0: Germán.
1: Sí, entra con la 25 Roberto Ramírez y también con la 18 Iván Valdés. Se retiran de la cancha Fabricio Jara y al mismo tiempo también va a dejar el campo de juego el futbolista Josué Colmán. Los últimos cambios en el trico. Reiteramos, con la 18 al campo de juego Iván Valdés, también con la 25 Roberto Ramírez, se van Colmán y Jara.
0: Bueno, lo de Colmán, comparto, lo de Jara no tanto, pero iba a tener muchos volantes en la mitad de la cancha si es que lo sacaba o si es que no lo sacaba Jara, que para mí está haciendo un muy buen partido, pero son cosas del técnico.
2: La pelota al medio, la va buscando Bailones, tiene Bailones, veo de zurda Gaona luego. Gaona tiene, puso bien pelota a la derecha, se mete Carlos Paraguaré. A ver, levanta el centro. Ricardo, los centros de Paraguay.
0: No, hoy Paraguay no está para los centros. Se equivocó todo el primer tiempo y también esta parte del segundo tiempo. Bueno, en realidad no solamente Paraguay, todo Nacional.
2: Marcamos, Darío.
3: 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Indica Diego Iván.
2: Nacional gana 1-0.
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2: Monumental. Con ese gol de Mesa, Nacional está a 2 puntos del 2 de mayo.
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2: Joven, tiro libre, pertenece a Nacional, punto derecha, le va a pegar a esa pelota Melgarejo.
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2: Muy bien, señoras y señores, cerca del minuto 41, 1-0 gana Nacional.
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2: Bailones, pero Darío Bailones le pegó el arquero Ricardo.
0: Bueno, no le pegó bien Bailones, lo tenía solito. Ahora Lugo por el sector derecho no lo vio, le pegó al arco, le pegó mal.
2: Sí, Darío.
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2: Muy bien, señoras y señores, de a poquito va terminando el partido aquí en la visera.
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2: Le va a pegar esa pelota, el Kili, pelota desde el fondo para el tricolor, repega Santiago Roja.
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2: Le pegó Iván Valdés, Ricardo F.
0: Jugada personal, dejó un hombre en camino, a otro también, y después le pegó, buscando el ángulo más lejano del arquero Toledo, pero se le abrió mucho el remate.
2: Muy bien, pelota a la izquierda, sale Río, juega desde el fondo para Recoleta.
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2: La próxima fecha, por ejemplo, Libertad va a enfrentar a Sportivo Trinidense. ¿Qué partido es? Guaraní va a enfrentar justamente Nacionales y Olimpia juega contra el 2 de mayo. ¡Qué fecha 15! ¡Qué linda fecha 15 se viene! Pelota por el medio, insiste Ramírez. Falta, no dijo el árbitro. Sale Recoletas del fondo.
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2: Saque de costado, Shop. De punta derecha, pone para Recoleta, pulso para el 6, José Espínola. La pelota de José, movió sobre punta zurda, pone la pelota sobre el costado izquierdo para Monzón. Sale desde el fondo el equipo amarillo.
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2: Saque de costado, punta derecha en ataque, pertenece a Recoleta.
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2: Muy bien, sale Kili. Salió bien, Kili. Santiago Rojas corresponde salida para Nacional.
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2: ¿Qué pasa con Bailones? ¿Recibió un golpecito Bailones, Germán?
1: A la altura de la costilla, más o menos, en el lado izquierdo por parte de Franco. Para el árbitro no hubo infracción.
2: Bueno, muy bien, lateral para Recoleta.
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2: ¿Qué pasó con el canario? Quedó parado el canario, la mascota. Ya no se mueve, Germán. Quedó parado.
1: No. ¿Le parece increíble que ya alcance 10 fechas sin ganar tu equipo?
2: Marcamos el tiempo, Darío.
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2: A ver, Nacional. Se perdió. Iván se perdió, Ricardo.
0: Qué increíble lo que acaba de malograr Nacional. Qué buena jugada de Bailones. Abrió al medio y llegó con el arco de frente y le pegó. Le pegó mal Iván Valdés, pero bien por el arquero.
2: Sí, Danilo.
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2: Monumental. Gana Nacional 1-0 acá, tiro libre para Recoleta.
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2: Sí, Germán.
1: En la última acción hubo dos amonestados en Nacional, Ángel Lucena y Rodrigo Melgarejo. Por faltas. En realidad cobró la primera, Juan, el árbitro Mario Díaz de Vivar. Como había dado ley de ventaja, esa ley de ventaja fue cortada con otra infracción por parte de Melgarejo. Por eso amonestó a los dos el juez central.
2: Muy bien. Correcto, Germán. Minuto 46.
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2: Estamos con la información.
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2: Cuatro más, Germán, entonces. Espérame, Iván, está... No está. Hoy no está Iván, Ricardo.
0: No está Iván Valdés. ¿Cuánto pedí por vos, querido Iván? Y es la segunda que malográs en menos de 2 minutos.
2: Sí, Germán.
1: Sí, exacto, Diego. Va hasta el minuto 49 esta etapa complementaria.
2: Bueno, correcto, muy bien. La pelota para Sub. Se mete Sub, cuidado. Puso al medio otra vez la pelota, le quedó su marca. Y ahora Lugo, pelota a la izquierda.
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2: ¿A quién le sacó la amarilla?
1: A Óscar Ojeda, uno de los integrantes del cuerpo.
0: Se va Melgarejo.
1: Específicamente el kinesiólogo. Y ahora se va por doble amarilla Rodríguez Melgarejo. Le golpeó con el puso en la cara. Ataque, queda con uno menos el trigo, Diego.
0: Qué tontería, qué tontería realmente lo que hace un jugador que estaba tan bien, estaba jugando tan bien, y ahora en menos de 2 minutos se hace sacar 2 tarjetas amarillas y la roja, por supuesto.
2: Bueno, entonces expulsado Melgarejo, queda con 10 Nacional.
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2: Minuto 48. Y Minasia acá empata. Recuerda, ¿quién le pega, Germán?
1: Ferreira,
2: muy bien. Le va a pegar Ferreira, tiro libre. El árbitro va a autorizar Mario Díaz de Vivar. A ver. Le pegó. Tiro de portería.
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4: Intermedia fecha 28, a los 38 minutos del segundo tiempo, Jorge Benítez se pone arriba a los locales, Capiatá 2, Benjamín Acebal 1.
2: Muy bien, correcto, pelotazo en aro, se mete Iván Paró, Iván Valdés juega a la derecha, avanza Nacional.
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2: Se va el partido, Darío.
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2: Muy bien, terminó hasta acá, dijo el árbitro, terminó el partido y Nacional le ganó a Recoleta 1-0. Nacional con esto se pone a puntos del puntero 2 de mayo. Vamos con Ricardo, con Germán en una presentación de...
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0: Germán.
1: Ricardo, me acerco a Luis Sartorio, directivo de Nacional. Vamos a escuchar lo que manifiesta acerca de esta victoria. Lo vemos mirando, sufrido parece para él.
5: Es importante para nosotros para seguir peleando ahí arriba, ¿no? Con Tonchi hoy, pues, meter goles por sobre todo.
1: ¿Puede más Nacional a lo largo de todo el trámite del partido? ¿Punta victoria?
5: Sí, creo que Recoleta no se hizo largo ni una vez. Nosotros fallamos penales, o sea, me decimos ganar, creo, pero nos costó un poco.
1: Le vimos recién lanzando un suspiro, don Luis, sufrido hasta el final, fue más todavía con la expulsión inesperada ahí en tiempo de descuento ya.
5: Creo que generalmente estos tipos de partidos, no sé por qué, nos suele costar un poco, por suerte hoy ganamos.
1: Depende Nacional con este triunfo, que a dos nada más.
5: Sí, falta mucho aún también, pero era importantísimo nosotros ganar hoy y estar ahí arriba peleando siempre.
1: Ahora para el siguiente partido, una complicación más. Y un expulsado también
5: tiene. Sí, ahí, pero están, todos los muchachos están comprometidos con lo que es la causa de pelear el torneo hasta el final, entonces estamos ahí para pelear, para la batalla.
1: Hoy, ¿qué es lo que más resalta del equipo? Porque se repuso ante un penal fallado, igual salió a buscarlo. ¿Qué es lo que más resalta de esta victoria?
5: No, la actitud, por sobre todo, que siempre salimos a ganar el partido, merecimos ganar, ganamos por suerte y vamos a seguir peleando.
1: Gracias. Eran las palabras de Luis Sartorio con la voz un poco difónica, porque te digo, Ricardo, estaba alentando acá como un hincha más el directivo de Nacional que observó el partido aquí en el sector preferencial. Mucha alegría, te digo que más de uno se asustó por lo que ocurría en el final. Recoleta se lanzó al ataque, incluso quedando con uno menos el Trico, pero todo es algarabía sabiendo que ganó y se acerca nuevamente a la cima del campeonato tricolor.
0: Correcto, vamos a escuchar lo que dice Ferreira, jugador de Recoleta.
6: Hay que descansar. ¿Tenemos? Ahora viene el partido contra Rubino el viernes. Tenemos 3 días para descansar y meterle con todo porque tengo que salir, está como sea.
7: Es lavarse la cara rápidamente y ya pensar en levantar cabeza justamente de Brian.
6: Sí, así mismo. Ahora borrar este y pensar en Rubino, como te dije. Y pedirle disculpas a la gente también, a todos mis compañeros por el presidente, a todo, porque no podemos salir hasta ahí cuando llegue a trabajar, como sea.
7: Preguntarte, Brian, ¿cómo se administra este momento, esta actualidad? Ya son 10 fechas, son 10 partidos donde no se puede triunfar. ¿Cómo hace el grupo para mantenerse? Porque dentro de todo, el equipo propone, pero no se dan los goles también.
6: Sí, estamos bastante complicados. No podemos salir de esta. Nos queda de otra de trabajar y seguir adelante.
7: Gracias, Brian.
6: Dale.
7: Bueno, así las palabras.
0: Bueno, así pasaba el jugador Ferreira de Recoleta y ahora va a hablar Lucena. Lucena, jugador de Nacional, que tuvo un partido importante realmente. Lucena, lo escuchamos.
7: La clave el día de hoy para conseguir el triunfo justamente.
8: Buenas noches. Sí, creo que hoy la paciencia fue la clave del partido. En todo momento no nos desesperamos. Entonces sabíamos que Recoleta iba a dejar espacio, así que creo que fue la clave del partido.
7: Y hablando de clave, Ángel, era importantísimo ganar también el día de hoy para achicar de por ahí el margen que hay entre el puntero y ustedes.
8: Sí, sabíamos ya todos los resultados, así que de por ahí también teníamos esa presión de que teníamos que ganar para estar ahí arriba con todos, porque... como te digo, ya sabemos el resultado, así que gracias a Dios pudimos pudimos ganar y estamos prendidos ahí con los de arriba.
7: Hugo, Julio, les escucha la figura.
9: Ángel, felicitaciones, Hugo Miño desde acá.
8: Hugo, muchas gracias.
9: Bueno, ¿qué se siente primero ese aplauso que reciente brindó la preferencia nacional, que es una preferencia muy exigente y te dio su muestra de cariño mientras esperabas la nota, Ángel?
8: Y es muy contento que valoren tu trabajo así. Uno realmente sale muy contento del estadio. Obviamente que falta mucho camino por recorrer, pero bueno. Agradezco el cariño de la gente.
9: Así como fue valioso el triunfo, fue bastante apretado, Pica, ¿eh?
8: Sí, que Recoleta juega muy bien, tiene jugadores explosivos. Nos salvamos creo que 2-3 ocasiones también. Nosotros tenemos todavía la déficit de poder marcar los goles. Creo que creamos muchísimas ocasiones, pero hasta hoy en día no podemos concretarla, aunque sea 3 o 2. Pero bueno, tenemos materia pendiente de eso, así que esperemos mejorar estos últimos partidos que quedan para poder salir más tranquilo el partido.
9: Te saluda Julio Samaniego.
10: Pica, un fuerte abrazo, felicidades por la victoria. Consultarte, ¿qué es lo que principalmente te pide el profe Víctor Bernay desde tu llegada? Porque fue prácticamente un pedido suyo que te puedan incorporar para lo que es esta parte del año.
8: Hola Julio, muchas gracias. Sí, yo tengo al lado jugadores que juegan muy bien al fútbol, en caso de Mesa, Jara, está Roberto Ramírez. Prácticamente el profesor me dice que me pare bien, que le hable mucho, porque son chicos que por ahí en la juventud les faltan algunas cositas para pulir, pero estamos en eso. Creo que los dos tienen futuro de selección. Y bueno, de mi parte al menos trato de ayudarles en todo momento, de hablar, de decirle en qué momento decidir bien, porque sabemos que esto se aprende, en el fútbol se aprende día a día algo, así que prácticamente yo me quedo en la mitad de la cancha para poder cubrirlos.
10: Ese punto fijo, porque yo decía en medio de la transmisión, todas y cada una de las pelotas prácticamente caían en tu sector, Pica. Eso es en base a la experiencia, es mucho de experiencia eso de que cada una de las pelotas lleguen a tu zona.
8: Sí, y bueno, prácticamente eso, la segunda o la sucia, como se dice, trato de intuir antes, y bueno, hoy gracias a Dios cayeron todos donde estaba, así que bueno, muy contento con esta victoria y por los compañeros que realmente hoy hicieron un gran esfuerzo.
10: A no aflojar desde lo físico, me parece que es en este tramo del año mismo, Pica, y de lo que es el campeonato, lo exigente que se van a poner en estas próximas fechas.
8: Sí, en esta altura del torneo prácticamente perder un compañero es prácticamente perderlo todo el torneo, así que tenemos compañeros que están recuperándose. Creo que hoy también Mesa sintió algo, esperemos que no sea nada grave, así que afrontar con todo lo que queda del torneo.
9: ¿Para dónde va la dedicatoria a la victoria, Pica?
8: No, a toda la gente, a la familia, porque sabemos que son ellos los que están detrás nuestro, a la gente que vino hoy a pesar del mal clima, así que para todo ello.
9: Bueno, gracias por tu tiempo, felicitaciones y gracias por esta charla bastante didáctica, Pica. Abrazo.
8: Dale, hasta luego.
9: Ahí está Ángel Cardoso Lucena.
0: Bueno, lo que decía entonces Ángel Lucena, jugador de Nacional, que hizo bien las cosas realmente. Ahora se saluda con el ingeniero Ciotti, que está cruzando la mitad de la cancha, y Juan Carlos Galeano, inseparables los dirigentes de Nacional, dos expresidentes de la academia. Juan Carlos Galeano más reciente, anterior a eso el ingeniero Guido Ciotti, que repito, siempre están juntos allí hablando, conversando. El primero en ir a conferencia de prensa va a ser Jorge González. Vamos a esperar entonces por el técnico de Recoleta, que me imagino estará con una calentura terrible, porque no pueden ganar, porque no pueden ni siquiera empatar, o no pudo empatar siquiera el día de hoy. Una derrota más de la academia que lo deja mal parado, que lo deja mal parado en el campeonato, y que tienen que ver qué van a hacer, ¿verdad? Que ver qué van a hacer, porque es una derrota nuevamente para un equipo que venía bien. Yo en su momento dije, se están entusiasmando mucho con el tema de la Sudamericana, se están entusiasmando, pero no, tenían 40 jugadores, todos eran titulares, podían hacer 37 cambios y todos eran titulares. No, en el fútbol no existe eso. En el fútbol solamente hay un equipo titular. El que dice que hay dos equipos titulares, miente de aquí a la luna. Solamente hay un equipo titular y después tenés, con suerte, 3 o 4 suplentes de primera que te pueden dar una mano, y capaz que no sentís mucho en los cambios, pero eso de que tenemos 2 equipos, 3 en cada puesto, terapia. No, no existe eso, no existe. Nadie, o ningún club del mundo tiene tres equipos. No existe. Por eso están los titulares y por eso están los suplentes. O aquel que dice, en mi equipo no hay titulares ni suplentes. Mentira. Siempre hay titulares y siempre hay suplentes. Después que un suplente ingrese y le quite el puesto a un titular, entonces el que era titular pasa a ser suplente y el que era suplente pasa a ser titular, pero siguen siendo titulares y suplentes. No existe otra, no. El que dice lo contrario para mí es un mentiroso, es un versero, o quiere quedar bien y me parece que no es lo correcto. Nacional lo ganó. Sufrió más de la... porque pudo haberlo definido antes en el segundo tiempo, tuvo algunas oportunidades, así también Recoleta con fuerza, con empuje, con más garra que con fútbol, tuvo sus oportunidades, un remate de Spínola que sacó bien el Kili, un cabezazo de Cheguren que pasó muy cerca, después el último tiro libre que le pegó a cualquier lado Ferreira, pero era una posibilidad de gol. Valdés increíblemente malogró dos oportunidades pero muy claras de gol, y extraño en Valdés que le haya pegado mal o que haya definido mal. Bailone tuvo una, después Josué tuvo también algunas que no definió bien, errático a la hora de meter centros Paraguas Espínola, aunque jugó un muy buen partido, corriendo en el ida y vuelta permanente, apretando, recuperando pelotas. Lastimosamente para Bernay se le lesiona Vargas, que es lateral izquierdo, y se le lesiona también, o se va expulsado, un jugador que venía con una muy buena regularidad como Melgarejo. Yo decía, está bien, se le fue Melgarejo, pero puede jugar Gastón Benítez allí. Ahora la mala noticia para el técnico es que también se le lesionó Vargas. Entonces, ¿quién va a jugar de lateral izquierdo? Si se le lesionó Vargas, tendría que ser Gastón. Y si Gastón juega de lateral, ¿quién juega de central? ¿Qué cosa, verdad? Cuando se te empieza a complicar, cuando se te empiezan a caer, los soldados pasan este tipo de cosas. Nosotros vamos a Germán. ¿Qué tenemos por tu sector, Germán Tilner?
11: Sí, nosotros ya estamos colocados aquí frente a la sala de prensa del Estadio Arsenio Erico Ricardo, aguardando la llegada de Jorge González, técnico de Recoleta. Posteriormente llegará por aquí Víctor Bernay, entrenador ganador de esta noche, ¿verdad? Entrenador de Nacional. Sí, te digo que estamos, como la sala de prensa está frente al vestuario local, acá de Nacional escuchamos la algarabía, el grito, la música, los aplausos, se escucha de todo, todo es alegría en el campamento de Nacional, que se mantiene con un gusto en este torneo de clausura en su casa, Ricardo. Y es más, solamente en un partido ha cedido puntos Nacional jugando en casa hasta aquí, en este torneo clausura, en lo que había sido el empate sin goles con Guaraní. Después todos ganó acá. Le ganó, por ejemplo, Olimpia, le había ganado a Libertad también acá, le ganó a 2 de Mayo. Hoy, por ejemplo, volvió a triunfar en su casa, así que más que una fortaleza, una sede muy muy dura de romper, es aquí para los que llegan como visitantes, por lo menos en este semestre, el conjunto de Nacional.
0: Bueno, por el terreno de juego tiene que cruzar González, ¿verdad?, para ir a conferencia.
11: Sí, porque el vestuario visitante está de aquel lado. Para ubicar un poco la audiencia, está hacia en la esquina, en el codo, debajo del codo, entre Preferencia y Gradería Norte, para ubicar bien.
0: Bueno, ¿vos por qué vía está, Germán? Porque se te corta de repente.
11: Por la vía 2.
0: ¿Celular?
11: Exacto, sí.
0: ¿Y no tenés Prodi? No tenés. Bueno, porque de repente se entrecorta un poquito, así que tenés que buscar una mejor ubicación, me parece. Vamos a ver qué pasa. ¿Sale bien? Ah, sale bien, me dice acá Javier. Solamente a mí se me entrecorta, así que si me da un comprendido. Melissa, ¿cómo está saliendo, Germán?
4: Sale perfectamente, Ricardo. Lo escuchamos muy bien.
0: Ah, correcto, dale. ¿Yo soy el problema acá o porque yo, como estoy escuchando por el Prodis, de repente se me entrecorta un poquito a mí, así que mejor entonces si está saliendo bien. Germán, si te parece, Melissa, podemos escuchar el único gol del partido, el gol de la Academia, el gol de Mesa.
4: Así es, Ricardo, escuchemos el gol entonces de Leandro Mesa.
12: La pelota de Lucena, busca el gol Nacional, a ver, Paraguarí movió, Adrián está, Paraguarí, qué lindo, Mesa, gol. ¡Y Nacional! Mesa que más aplauda. Mesa que más aplauda, como esa música. Sí, señor, porque sí. Nacional llega el primero. Mesa que tuvo una, tuvo una, Mesa, ¿te recuerda? Cerca del travesaño y ahora sí. Se mete como un delantero, es volante, pero se metió como delantero, Mesa. Mesa que más aplauda. Señoras y señores, mira el escudo, festeja el sector preferencial. Y Nacional, que quiere meterse entre los punteros, que Nacional, ¿por qué no? Nacional quiere conquistar el torneo clausura, ¿por qué no? ¿Sabe cómo está la cosa? Escuchen. Señoras y señores, repito, ¿sabe cómo está la cosa? Nacional le gana el Recoleta por 1-0.
13: Mesa que más.

0: o sea, sí, recordábamos el gol en realidad de Mesa, el gol de Nacional que le da la victoria a la Academia y por supuesto lo deja a un punto de Nacional, a un punto de Libertad, a un punto de Olimpia y a dos puntos del 2 de mayo. Ahí sí lo vemos ya cruzar toda la cancha, prácticamente llegando, me parece, el técnico de Recoleta, Germán.
1: Sí, si te parece, un segundito lo escuchamos a Enrique Sánchez, presidente Nacional, que salió recién del vestuario. ¿Te parece un ratito, Ricardo?
0: Vale, claro.
2: Recién nosotros estamos sacando chapa de campeón partido tras partido, queremos eso, estamos buscando de todas formas y bueno, contento por cómo se dio la cuestión y bueno, trabajar para lo que se viene. Ya tenemos en días más de vuelta otra final y contra un gran equipo como lo son todos los equipos que nos están tocando y prueba de ello es la competencia que hay hoy, la competitividad mejor dicho en el torneo, nada está dicho, todos estamos muy arrimados, todos estamos encontrados y bueno, haciendo lo que tenemos que hacer y bueno, por si acaso existen tropezones también que hayan tropezones por otro lado y eso nos ayuda también a seguir sumando y seguir trabajando para llegar a la punta.
3: Hoy le costó justamente tener espacio a este Nacional y digo porque también Recoleta necesitaba los puntos, el partido anterior fue menos destrabado, por llamarlo de alguna forma, ¿no?
2: Sí, realmente que sí, por eso decía yo que cada equipo juega su partido, cada uno está jugando sus puntos, su torneo, su acumulativo, su permanencia, acá todos están jugando algo. Y eso hace lindo, pone lindo al torneo, interesante. Y bueno, hoy Recoleta vino, por supuesto, como un muy buen equipo que siempre lo fue. Inclusive con los últimos resultados que no nos fueron a nosotros positivos, al contrario, fue un adverso jugando contra él. Y bueno, teníamos que sacarnos un poquitito de esto, plantarnos bien. También probablemente la cancha estaba un poco pesada, entonces eso hizo que el fútbol sea de la forma que ustedes vieron. Ahora, también tuvimos muchas oportunidades de gol para lograr y eso también complicó al final toda la hora del partido.
1: Gracias. En las palabras del presidente de Nacional, también recordando el partido de la primera rueda, Ricardo, en la que había caído 3-2 contra este mismo rival allá en el campo sintético del Ricardo Obregón. Ya está hablando Jorge González.
0: Bueno, vamos con Jorge González, se quedan ustedes entonces con Germán y con Melisa.
4: Se está acrecentando la preocupación, pero los muchachos tuvieron una desconcentración en una cobertura conlleva de un gran equipo como el Nacional a tener esa desventaja. Volvimos a generar situaciones claras de gol, no lo concretamos, creo que ese es el déficit mayor que estamos teniendo porque partido tras partido lo estamos haciendo. Mejoramos muchas cosas que le marcamos a los muchachos, pero esa materia pendiente de hacer por lo menos el 50% de todo lo que generamos, no lo podemos realizar y vamos a seguir trabajando para poder, en la próxima gran final que tenemos, para nosotros va a ser un partido épico en el sentido de que jugamos ante quien es un rival directo hoy, lastimosamente para nosotros como de Rubio, que está teniendo grandes actuaciones también, eso indica en la tabla que están por encima de nosotros y hay que trabajar, no tenemos de otro.
5: Jorge, acá, Tony Rodríguez, Super Deport. Vimos que el planteamiento que hiciste esta noche ante Nacional mejoró bastante la producción futbolística, jugaron de igual a igual. Y ese es el esfuerzo que hicieron durante todo el partido no fue suficiente, finalmente se llevaron con las manos vacías nuevamente.
4: Coincido mucho contigo, realmente los muchachos interpretaron muy bien la estrategia que hicimos durante el juego, a la hora defensiva como también ofensiva, pero como decir, hay que hacer los goles para poder ganar el partido y eso nos está costando, pero esto es lucha día a día, sabemos de que no tenemos de otra más que comenzar a ganar, una vez que comencemos a sumar los 3 puntos, se van a liberar los ánimos de todos, lo hablamos hace un rato en vestuario, tenemos el viernes el partido para lavarnos nuestra cara, para poder demostrar que podemos ganar y que desde ese momento veremos de vuelta a un equipo que pueda sumar los 3 puntos.
6: Profe, ¿cómo estás? César Atinelli para irme más a respuesta total. ¿Por dónde pasa este bajón futbolístico, profe? Porque Recoleta juega bien en el segundo tiempo con los cambios que hizo, más con el ingreso de Espinola, que prácticamente se dañó el medio campo y hacer esos pases filtrados. ¿Por dónde pasa este bajón en el sentido de no poder ganar, Roca?
7: Son golpes tras golpes, a veces son expulsiones, a veces son penales. Hoy de vuelta tuvimos un penal en contra, hace un buen tiempo que no tenemos a favor. Capaz no estamos fijando bien el área. Al saber de que tenemos cuatro grandes delanteros que saben jugar el mano a mano, como Will, Brian, el propio Aldo y Renzo, que lo estamos construyendo, que va a ser una gran promesa para el fútbol paraguayo, pero si generas las situaciones de gol y no concretar, es difícil hacerlo. Hoy al iniciar hicimos un muy buen trabajo, la pelota paraba y lastimosamente el seguro no pudo cabecear bien, y en la segunda tuvo todo el arco como para definir, y puede ser esa ansiedad que tenemos para hacer los goles que nos están haciendo una mala jugada. Pero hay que trabajar, tipo, no tenemos de otra, o sea, sabemos lo que tenemos, sabemos lo que los jugadores que nosotros hemos construido. Ellos pueden estar un poco bajoneados porque juegan bien, hacen los trabajos que se les pide, pero nos metemos el gol donde tenemos que meter, y sobre todo ante dos rivales directos que están peleando el campeonato, como Libertad y Nacional, le hemos jugado de igual a igual, y la mala fortuna no nos está llegando a favor de nuestras aguas, pero estoy seguro que eso se va a cortar en corto tiempo.
8: Profe, ¿cómo le va? Estamos unidos para la gran jugada de Rock and Pop. Sí, justamente habló usted de esos errores reiterativos, y en cada conferencia de prensa parecía repetirse esa palabra. Hoy le volvió a pasar esa Recoleta, pese a que estaba jugando muy bien. Y usted tiró toda la carne al asador en el segundo tiempo, profe, con esos cambios tempraneros en el entretiempo, luego arrancó el segundo tiempo, volvió a cambiar ofensivamente. Y no termina de cambiar en la cara en los cambios, le busca la vuelta a usted. ¿Se mantiene usted con el tema de seguir hasta fin de año? ¿Puedo hablar con el presidente, profesor?
7: Nosotros tenemos una conversación muy directa y amigable con el presidente. Creo que va a quedar muy mal que nosotros, si perdemos con Rubiañú, continúe. Más sobre todo del lado de que Rubiañú se nos va a acercar a solamente dos, tres partidos y no puede estar sin sumar a tres una rueda completa. Para mí sería muy irrespetuoso, por más de que él me quiera seguir dejando. Yo también amo mucho a la institución por todo el trabajo que me dio, pero yo lo tengo ya bien afirmado con el presidente. Perdemos con Rubiañú y no hay chance de que se siga. Necesito, por el amor que le tengo a la institución, necesito que capaz otro profesional venga y toque la tecla exacta que necesitan, porque nosotros jugamos bien. Admirado por toda la sociedad de cómo siempre tratamos de proponer, pero de seguro que estamos necesitando esa pica de suerte que capaz otro orientador llegue y le acompañe. Entonces, soy un tipo muy realista y muy directo, y como dije al principio, el amor a la institución está antes de lo que es lo profesional en seguido, ¿no?
8: Profesor Germán Tilde para Fútbol, la grande de Radio Monumental AM en 1080. Quería puntualizar lo que usted estaba tratando, lo que usted estaba abordando. Entonces, esa decisión ya sería indeclinable en caso de caer contra Rubiño. En ese sentido, ¿solamente el puntaje incidiría para esa toma de decisión, o qué más incidiría, a diferencia de lo que usted había, de la misma decisión que usted había tomado con respecto a la puesta a disposición a su cargo de la directiva fechas atrás? Y otra consulta quería agregarle, lo de Richard Ortiz, usted lo introdujo en segundo tiempo, volvió a lesionarse, usted lo tuvo que cambiar. ¿Qué le pasó? Si tiene algún reporte, por lo menos preliminar del proceso.
7: Mi decisión, o la decisión que podamos tomar con el presidente, es exclusivamente bajo el resultado, porque a mí me gusta cómo juega mi equipo, a mí me gusta cómo, sin temor al éxito, como siempre le digo a ellos se entregan mucho y bien dentro del campo de juego. Tengo muchos jugadores, capaz en el cambio de jugadores podríamos encontrar esa solución, o otra persona venga y de repente llegue un poco mejor, o sea, la intensidad del equipo es bueno, los números siempre son altos, no estamos concretando, capaz tengamos que cambiar algún tipo de metodología de trabajo a la hora de definición, o no, porque ese es el déficit. No van a hacer goles siempre, porque somos un equipo que proponemos y que siempre tratamos de generar el fútbol en proyección con por todas las líneas, y en ese dejamos lugares vacíos que en algunas ocasiones los equipos lo encuentran en otro. No, hoy por ejemplo estoy muy feliz por Oscar, que tuvo una gran actuación en el arco, y va solamente por el resultado positivo. Yo estoy muy feliz y contento por todo el trabajo que hicimos desde que arrancamos el año pasado con esta institución en primera división. Lo colocamos bien, sé que la gente admira nuestro trabajo, sé que ustedes también admiran porque siempre proponemos, pero es hay que ser consciente también. Puede ser de que venga otro y haga que gane el Recoleta, y eso es lo primero y fundamental hoy en día. Sí, Richard ingresó y lastimosamente en una jugada tuvo un golpe muy fuerte en lo que es el empeine, el tobillo. Antes de que ingrese Vidal, le consulté y quiso aguantar más, pero inmediatamente hizo una corrida y ya no podía continuar, por eso tuvimos que cambiar otra de vuelta.
5: Una última pregunta de mi parte.
7: ¿Sí?
5: Preguntarte sobre José Espínola. Es un jugador que está ingresando los últimos partidos, por lo menos le vimos que está ingresando en el segundo tiempo.
7: ¿Sí?
5: ¿Él está físicamente bien entero para completar los 90 o simplemente por cuestiones tácticas? Porque a mí me llama la atención que la capacidad futbolística que tiene, para mí, es diferente a lo que a los demás compañeros.
7: Sí, físicamente es uno de los jugadores más intensos que nosotros tenemos, coincido contigo. Franco es un volante central con mucha clase, aparte de destructor, es constructor. Y Ronald Domínguez es un emblema para mí en el campo de juego, porque él es el que pone la garra, es el que pone, le levanta al equipo, es el por algo lleva el brazalete de capitán. Personalmente siento que nosotros en el medio campo es el lugar donde más jugadores tenemos y con muy buen dote, Parrieta de Silva, Claudio Garay, Fernando Galeano. Entonces son tomas de decisiones tácticas, nada más. Hoy, por ejemplo, Franco recibe su quinta amarilla, o sea, contra Rubio, Franco no va a estar. De seguro que le tienen que tocar la oportunidad a José. Hay algunas cuestiones que yo analizo en lo que es lo volante, el manejo de perfil. Otras cuestiones que para mí le seguimos trabajando y mucho a José, y sobre todo que es muy respetuoso, así como él, así como yo. Él empezó en la B con nosotros, es alguien que está firme siempre y que siempre quiere llegar lejos. Entonces va a tener su momento y va a depender de él que algunas cuestiones que siempre lo manejamos y lo dialogamos muy de frente con él, pueda demostrarlo, porque todos queremos jugar una final, no como esa final que va en el viernes, pero una final al final y al cabo, y hay que lograr el triunfo. Gracias para todos.
9: Termina así la conferencia de prensa de Jorge González, entrenador de Recoleta. Clarísimo, Meli, dos de sus respuestas. Si no le gana, es más, si pierde contra Rubio Ñu en la siguiente fecha, renuncia al cargo, esta vez de forma indeclinable, el técnico de Recoleta. Es una condición que él mismo se puso ante la directiva, reiteramos. Si cae ante Rubiño en la próxima fecha, dejará el cargo de forma indeclinable ya. Jorge González, por decisión propia.
10: Muy importante, Germán, lo que dijo el técnico de Recoleta. Hoy cayó por la mínima ante Nacional y decía que, bueno, pusieron todo, hicieron de todo. Hicieron un lindo partido ante Libertad y Nacional, que decía que ante dos equipos que están peleando el campeonato. Y bueno, confirmó que dejará el cargo en caso de una derrota ante Rubio Ñu. El viernes Recoleta se mide justamente al equipo de Trinidad por la fecha 15 a las 19:20 en el Ricardo Gregor Germán.
9: Exacto, en lo que principalmente el año pasado era su fortaleza, digamos, el campo sintético del Ricardo Gregor, ni siquiera ahí en las últimas fechas ha podido conseguir victorias el conjunto de Recoleta dirigido por Jorge González. Y justamente en ese escenario es donde se va a medir a Rubio Ñu, y puede ser un punto aparte en el camino de Recoleta en lo que resta de esta temporada 2026, teniendo en cuenta el cargo de técnico, reiteramos, condición que el propio Jorge González se puso que si no le gana a Rubio, si pierde contra el Ali Verde, llenaríamos una rueda, no podemos estar una rueda sin ganar, decía. Y justamente era ese dato que compartíamos a lo largo de la transmisión del partido de Meli por momentos, que la última vez que había ganado Recoleta en este torneo de clausura había sido precisamente contra Rubio Ñu, 3-1 en su visita a la Arboleda, y ya son 10 fechas, llegaría 11 sin ganar en caso de que se produzca un empate o, en el peor de los casos, una derrota en ese encuentro crucial para Recoleta el viernes que viene. Y ya prácticamente no digo que no mira la acumulativa, pero definitivamente la prioridad hoy en día es sumar puntos para engrosar el promedio, teniendo en cuenta la magra campaña, solamente 8 puntos hasta aquí en esta clausura para el canal.
10: Clarísimo, entonces lo del técnico Germán. Y mientras esperamos a Víctor Bernay, el entrenador ganador de esta jornada, de la del segundo partido de esta jornada, entonces vamos a repasar la fecha 15 del clausura, Recoleta Rubio Ñu a las 19:20 en el Ricardo Gregor. Sí, te escucho, Germán.
9: Sí, a ver, le escuchamos un ratito a Santiago Rojas, arquero de Nacional.
11: Amistoso, me siento muy contento de lograr una victoria. ¿Y qué pasa? Todo esto en un gran momento, digo esto porque se han convertido pocos goles también, esto de qué campeonato, ¿no?
12: Sí, sí me paro para esto también, está la confianza del cuerpo técnico, del profe, de la dirigencia, de los compañeros también. Bueno, gracias a Dios me está yendo de la mejor manera y también quiero pedir públicamente ahora otra recuperación para Gerardo por lo que le pasó también en el partido anterior.
13: Un momento también muy lindo con la vuelta a la selección nacional, el lugar donde siempre quería estar aquí.
12: Sí, la verdad que soñé, me propuse, justamente le dije a mi familia que quería tener esa posibilidad de vuelta. Bueno, también agradecerle a los compañeros que me recibieron de la mejor manera en la selección y agradecerle también a todo el Pablo que me dijo que mi presente hizo que esté otra vez de vuelta ahí, y muy contento y motivante también para el próximo amistoso que viene.
14: Sí, el Internacional se puede ilusionar porque ahora empieza el verdadero campeonato contra Guaraní y luego también otro partido tan importante donde Nacional está ahí cerca.
12: Sí, así mismo, como dijo el profe antes del partido, que cada partido va a ser determinante, ya es el mata-mata, se puede decir, porque el torneo está apasionante, estamos ahí todos cerca y, bueno, contento también por el nivel de los compañeros y por todo eso.
9: Muy bien. Son las palabras de Santiago Quili Rojas, arquero de Nacional y de la selección nacional también. La selección paraguaya. Ahora ya entra Víctor Bernay, si te parece bien, enganchamos directamente, Melissa, la conferencia de prensa del técnico tricolor.
10: Adelante, Germán.
15: Buenas noches, Víctor, felicitaciones por esta gran victoria, era de vital importancia, realmente para Nacional poder triunfar el día de hoy. ¿Qué elementos se puede atribuir justamente a esta victoria, Víctor? Porque el equipo trabaja bien en la transición, también en la presión tras pérdida, es intenso en varios sectores del campo de hoy. Un partido muy, muy asustado, muy parejo. ¿Qué cosas más se le puede agregar que le llevó justamente a Nacional triunfar el día de hoy?
16: Bueno, creo que el equipo se ha manifestado con gran entrega, con gran liderazgo. Es un equipo que va a intentar dejar todo lo que tiene y algo más que necesidad. Realmente veníamos con futbolistas que habían hecho más de 12 kilómetros en el partido anterior y sabíamos que podían ser recambios en este, pero lo hicieron en gran manera. Intentaron hacer el juego asociado que necesitábamos tener. Han generado situaciones de gol que nos han permitido tener ocasiones muy claras para finalizar. Hemos enfrentado a un muy buen equipo, a mi criterio Recoleta es un equipo muy bueno, que sabe lo que juega y lo juega de esa manera, entonces debíamos saber sostenerlo en determinado momento y no dejarle la circulación de balón que le gusta tener. Por eso las presiones altas se hicieron presentes. Y después, a la hora de tener el balón, empezar a tener la intención de armar rondos, porque el medio campo estaba descentralizado y ahí podíamos obtener el hombre de mano. pero rescato muchísimo cómo se han entregado al 100% y cómo supieron sostener el triunfo a partir de no meterse atrás obligadamente, salvo cuando el rival lo hace y se obliga a él mismo, pero no por una iniciativa propia, pero supieron estar en distintas alturas en el campo de juego a la hora de defender y a la hora de atacar, y eso nos dio la posibilidad de ser los triunfadores.
17: ¿Qué tal, profe? Juan Denis Prada, la tribu Superdeporte, estamos en vivo. Felicitaciones antes que todo. Hoy me parece que fue diferente Nacional en cuanto a la propuesta, y digo esto porque el partido anterior aquí de local generaba muchas situaciones ya en este primer tiempo. Cómo se desarrolló el trámite del encuentro, lo tuvo claras situaciones en la etapa complementaria donde pudieron convertir más tanto, digo esto porque le faltó esa puntada y tranquilidad en la hora de definir. ¿Pero qué te parece que faltó hoy o fue mérito también de Recoleta, que necesitaba los puntos, que es un equipo bien estructurado también, o el campo de juego incluyó, digo, porque como que costaba pisar parece para los equipos, ¿no?
16: Sí, yo creo que en los primeros minutos iniciales no estábamos precisos, que es una cuestión importante, más con un piso rápido de juego, pero cuando logramos encontrarnos, creo que el gol fue algo muy muy lindo de poder apreciar y observar. Pero cuando logramos encontrar la circulación, los canales de pase y lo demás que necesarios, tuvimos las generaciones de gol que pudimos haber concretado. Creo que en el segundo tiempo se abrieron un poco más los espacios porque al convertir nosotros, el rival también tuvo que hacer un juego un poco más vertical del balón y nosotros debíamos capitalizar ese juego vertical y a partir de ahí volver a generar el fútbol. Pero realmente me deja tranquilo porque el equipo supo atacar como es el potencial que tenemos a partir del pie de futbolista que tenemos, y supieron entregarse con valentía a la hora de defender, porque es un recurso y una cultura muy importante que le damos la posibilidad a los rivales de que no puedan tener una gran tenencia de balón, y ese criterio que íbamos a buscar hoy en día, y los futbolistas lo han hecho en muy buena forma.
18: Buenas noches, profesor, un saludo para todos los presentes también, Matías Rueda, para eso de Fútbol Universidad 970. ¿Cómo analiza el presente y la disputa del campeonato de altura, profesor, con tantos equipos en buen momento, 2 de mayo, Libertad, obviamente Nacional también, Olimpia, muy congestionada, la tabla? ¿Cómo analiza eso? ¿Y cómo toma el presente de Hugo Adrián Benítez, independientemente del primer grado día de hoy? ¿Cómo toma el momento futbolístico de su número?
16: Lo vengo diciendo ya hace varias fechas que va a ser un torneo difícil para todos. Creo que San Lorenzo ha hecho grandes partidos y ha perdido juegos que por ahí ha merecido más puntos. Y considero de que el torneo va a estar gravísimo para todos. No hay una fecha que el equipo pueda ir con tranquilidad sabiendo de que hay un alto porcentaje de poder ganar. Debemos ser muy combativos, debemos ser muy resilientes y debemos ser muy inteligentes a la hora de jugar cada fecha. Hoy le pedí que el cerebro se canse a la misma intensidad de las piernas porque había que pensar mucho. Había muchos recursos y conceptos defensivos que debíamos ejecutar hoy en día para evitar que Recoleta nos tenga el balón. Y realmente creo que lo ha dicho en la gran forma. Así que este torneo estará bravo para todos. Nosotros vamos a querer competir a nuestra máxima posibilidad y a nuestro máximo potencial. Y ojalá esto nos alcance para poder terminar en lo más alto.
17: Profe, ¿cómo estás? Estamos en vivo para el número más. Saludos a los presentes también. ¿Cuál es la situación de Sebastián Vargas que salió? Él pidió cambio, está tocado.
6: y cómo está la recuperación tanto de Richard Prieto como también de Roque Santa Cruz.
16: Bueno, con respecto a Sebastián, me dio una jugada que le borró y que tuvo tuvimos una situación de gol, si no fuera que sintió esa sobrecarga, podía haber terminado en otra situación muy clara, pero fue una precaución, no nos quisimos arriesgarlo. Cuando sintió que se estaba cargando el autor, decidimos sacarlo porque futbolista con una dolencia no estaba al 100%, entonces procedí a perderlo unos minutos y no perderlo por alguna fecha. Con respecto a Richard, está ya a partir de la semana que viene se inserta con el grupo. Y lo de Roque, aparentemente puede ser una bursitis en el pie, tuvo esa dolencia a partir del impacto del botín y el tapón, y volvió a molestar, así que ahora están haciendo dos tratamientos con él, y bueno, la evolución dependerá de cómo se manifiesta a partir de todo el tratamiento que van a ejecutar.
6: Profesor Germán Pile para Fútbol, a lo grande de Radio Monumental AM 1080. ¿Cómo toma o cómo aborda la situación ocurrida con Rodrigo Melgarejo, un futbolista que estaba con performance bastante ascendentes en los últimos partidos, afirmándose como titular y justo ya en tiempo de descuento hoy se va expulsado? ¿Cómo cree que debe afrontar esta situación desde su óptica, teniendo en cuenta el rendimiento que estaba teniendo él?
16: Con simpleza. Y sabiendo que se abre la oportunidad para un compañero nuevo. Siempre esto es un equipo y es una familia. Y como tal, tenemos que defender nuestra familia y saltar al campo todo cuando nos toque la oportunidad. Si ahora tendrá una oportunidad un compañero que tal vez no estaba jugando, como le pasó a él, y esa oportunidad él la aprovechó, sabíamos de su capacidad futbolística, la aprovechó y se instaló en el equipo titular. Ahora al salir hay que estar preparado, como siempre le digo a todos, y hay que entrar a defender a esta familia y a esta camiseta como se merece, y estoy convencido que lo hará en una buena forma también.
13: Está también Gastón Benítez, pero también preguntarte por la situación de Gutiérrez. ¿Cómo se encuentra el central físicamente?
16: Bueno, Thomas está ya haciendo trabajo identificando la parte física. Son tres momentos que pasa los futbolistas. El primer momento de la recuperación en sala de kinesiología. El segundo momento es empezar a hacer la recuperación física, que es lo que está haciendo Toma. Y esa fase segunda termina cuando él puede llegar a dar su máximo sprint de GPS de partido. Puede ya insertarse a la tercera fase, que es empezar a entrenar con los compañeros en la gestión.

0: Ya, nosotros acá desde Barrio Obrero vamos cerrando nuestro trabajo en lo que había sido o en lo que fue la victoria por 1-0 de Nacional sobre Recoleta. Será hasta la próxima. Saludos a la audiencia de Fútbol a lo Grande y Radio Monumental.
1: Perfecto, tu trabajo como siempre, Germán. Será hasta mañana. Bueno, Capiatá venció a Benjamín Aceval por 3-1 por la fecha 28 de la intermedia. Este es el último partido de la fecha 28 de la intermedia. Solamente faltan dos fechas para que culmine este torneo. Entonces veremos mañana, seguramente ya hoy esta noche, la programación de la intermedia. Y vamos a repasar rapidísimo porque se nos va el tiempo. La tabla de posiciones de la primera división. 2 de mayo es el líder con 28 unidades, Olimpia 27, Libertad 27, Nacional 26 puntos, Trinidense 24, Guaraní 22, Cerro Porteño 20, Ameliano 18, Sportivo Luqueño 13, Rubio Ñu 13, Recoleta 8 y San Lorenzo 4. La fecha 15 inicia el viernes con Recoleta Rubio Ñu a las 19:20 en el Ricardo Gregor, sábado con Guaraní Nacional a las 17 en la Arboleda Olimpia. 2 de mayo a las 19:20 en los Defensores del Chaco y el domingo Cerro Porteño Ameliano a las 17 en la Nueva Olla. También Luqueño San Lorenzo a las 19:20 en el Luis Salinas y Trinidense Libertad a las 19:20 en el Martín Torres. Así que dos partidos en simultáneo el domingo por la fecha 15 del torneo clausura. Nos vamos, Marcelo, entonces con los goles de esta jornada y será hasta mañana a las 11:30 con todo el equipo de Arturo Máximo Rubín y Fútbol a lo Grande.
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3: La pelota de Lucena, busca el gol Nacional, a ver, Paraguaní movió, Adrián está, Paraguaní, qué lindo, Mesa, gol. Nacional, Mesa que más aplauda, Mesa que más aplauda, como esa música, sí señor, porque sí, Nacional llega el primero, Mesa que tuvo una Mesa, ¿usted recuerda? Cerca del travesaño y ahora sí, se mete como un delantero, es volante, pero se metió como delantero Mesa, Mesa que más aplauda, señoras y señores. ¡Mira el escudo, festeja el sector preferencial! ¡Qué Nacional! ¿Qué quiere meterse entre los punteros? ¡Qué Nacional! ¿Por qué no? ¡Nacional quiere conquistar el torneo clausura! ¿Por qué no? ¿Sabe cómo está la cosa? ¡Escuchen! Señoras y señores, repito, ¿sabe cómo está la cosa? Nacional le gana Recoleta por 1-0.
4: Mesa que más aplauda, Mesa que más aplauda, Mesa que más aplauda, le manda la niña, Mesa que más aplauda.
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6: La gente ya estaba cansada, la gente estaba empezando a perder la paciencia con el conjunto de Nacional porque no le estaban saliendo las cosas y apuraban y se enojaban cada pase errado. Pero en esta última jugada, sucesión de buenos toques hasta que la pelota le queda a Mesa, que define con mucha calidad como si fuera el mejor delantero del fútbol paraguayo, para darle el primero a la Academia.
3: Momento del gol.
7: 11 minutos, segunda etapa.
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Hola, buenas noches. ¿Funciona mi micrófono? Porque yo no me escucho. Bueno, yo no me escucho. Empezamos este programa Silbando la Oscuridad, que se emite por Radio Monumental AM1080 todos los días, de lunes a viernes, a partir de esta hora hasta la medianoche. También pueden vernos por televisión sintonizando 18.3 Monumental Aire Digital y 27 Tigo Televisión por cable. También puede dejarnos mensajes al número, pueden llamarnos al número 021-618-4700 o dejar mensajes al número de WhatsApp 0971-1080-10. También pueden llamarme para dejar mensajes al 0995-362-779. Saludamos a la audiencia radial y televisiva que nos ve y escucha hoy, lunes 12 de octubre del año 2026. No, eso está mal.

Bueno, salgamos al aire. Salgamos al aire, que nos sopla el viento. Lunes 12 de octubre. 12 de octubre era una fecha importante en el calendario escolar de antes, porque resulta que se recordaba no el día de la hispanidad, como dicen hoy, sino que se recordaba el día de la raza. Así hablábamos. Después entraron en discusión muchos factores, muchos significados. Entraron también en la discusión los beneficios que recibimos realmente de ese largo proceso de conquista y colonia, que nos signaron muchas veces para bien y muchas otras veces para mal. Entonces empezó a discutirse esta cuestión del Día de la Raza, que, insisto, era feriado nacional, y donde valorábamos y donde mencionábamos todavía aquel viejo concepto de la madre patria. En realidad, fue más bien una madrastra que madre patria, pero finalmente creo que llegamos a una armoniosa convivencia entre factores locales y factores extranjeros. Todo lo nuestro en América, si vamos por los orígenes, son cuestiones que se derivaron desde el viejo continente hacia nosotros. Muchas veces les dimos nuestro sello, muchas veces les dimos los reconocimientos correspondientes, pero nunca recibimos nosotros los reconocimientos que nos correspondían, especialmente en el Paraguay, donde tuvimos más inconvenientes que beneficios, y lógicamente no teníamos un buen recuerdo de lo que nos habían dado los europeos, y tampoco tenemos un buen recuerdo de lo que dimos nosotros al resto de América, y especialmente al Río de la Plata. Muchas cosas que forman parte del calendario americano, o que forman parte del, ¿cómo se suele decir?, del imaginario colectivo americano, se lo debemos a los guaraníes, a los antiguos habitantes de este territorio, que, como suelo decir, ya tenía el nombre de Paraguay antes de la llegada de los extranjeros. Este es el único territorio que no prestó un nombre, tal vez el caso de Chile, aunque todavía hay discrepancias en cuanto al origen del vocablo. Todo el sur del Perú se llamaba el Valle de Chile, pero no tuvo como nosotros tuvimos unas características propias, culturales propias, y que definieron inclusive, o que estimularon inclusive, el uso de la lengua autóctona para que los españoles pudieran entenderse entre ellos y con nosotros. Los jesuitas hicieron mucho para que esa lengua fuera reconocida, aunque hicieron poco para que nosotros aprendiéramos el castellano, porque no querían. Eso lo dice Maxime Hubert, un especialista en el tema francés, que hizo muchos estudios sobre los jesuitas y publicó un libro que es esencial. Se llama La vida cotidiana entre los jesuitas y los guaraníes, en donde se desmitifican muchas cosas y donde se aclaran muchas otras. Pero fundamentalmente que no era que muchos de los beneficios que recibieron los guaraníes o los indígenas paraguayos o los naturales del Paraguay no fueron precisamente por un altruismo europeo en beneficio de que los locales tuviéramos la posibilidad de comunicarnos en su lengua. Muchas veces a los jesuitas, de acuerdo a Maxime Hubert, no les interesaba que los indígenas hablaran español. Bueno, independientemente de todo ese tema, antiguamente se festejaba el Día de la Raza y honrábamos a la madre patria y un montón de cosas, cuando que en realidad los hechos que signaron los procesos independentistas de América Latina fueron plagados de un montón de errores históricos, y aparte de la tendenciosa manía de despojar a la acción de los nativos de toda virtud. Y por ese motivo, la reacción posterior también quizás exageró de localismo en detrimento de los extranjeros, que nos habían aportado también muchas cosas. Hoy me recordaba un
amigo, colega, oyente del programa, que hoy es el aniversario de Mateo Gamarra. El caso, como dice la canción, sucedido en el Puerto Guaraní, una pequeña localidad paraguaya del departamento de Alto Paraguay, situada a orillas del río Paraguay, pero ya arriba de la desembocadura del río Apa, teniendo como vecino frontal a la provincia de Mato Grosso del Brasil. La historia de Mateo Gamarra es un famoso crimen pasional ocurrido en Paraguay el 12 de octubre de 1931, y que fue inmortalizado en una tradicional. ¿Tenés Mateo Gamarra? Bueno, fue inmortalizado en una composición musical que se la debemos a un personaje llamado Estanislao Báez. Una historia verídica que cumple 86 años. La historia de la polca Mateo Gamarra se origina en los sucesos de la localidad conocida como Puerto Guaraní, departamento de Alto Paraguay, aunque para algunos la tragedia ocurrida en esta fecha forma parte de una leyenda y otros afirman que la historia es un hecho real. Era la media mañana. Fíjense ustedes que antes, como no había luz, como no había electricidad, entonces las fiestas se hacían un domingo de mañana, por ejemplo, o de tarde, indistintamente. Entonces arrancaba la fiesta del 12 de octubre en el Alto Paraguay, y fueron llegando los... Esa es la polca.

Bueno, yo la primera equivocación es que dije que fue un domingo, fue un miércoles porque justamente era feriado por el 12 de octubre y se festejaba, se hacía una fiesta y en medio de la fiesta aparecía Mateo Gamarra, uno de los empleados de la comunidad, y pedía un tema musical y le invita a una tal Emilia Ortiz para bailar. Emilia Ortiz, no es Emilia. Los guaraníes no usábamos los diptongos. Cuando era una cosa, era una L y una A, punto. Como Emiliano, por supuesto, también. Entonces se presenta Delfina, acá dice que es la esposa. Delfina Servín era la servija de Don Mateo. Y Delfina Servín, recelosa, le mira, le advierte a Mateo, a ni bien a Pizarico. Y el Mateo Gamarra le amenaza con dejarla si es que insiste en que él deje de bailar con Emilia Ortiz. Entonces, la mujer le reclama y Mateo Gamarra no cede ante los encantos de la niña Emilia. Y entonces Delfina ingresa dentro de la habitación, de la casa, no sé cómo pasó, pero la cuestión es que ella reaparece con un revólver en la mano y los 5 tiros le tira a Emiliano, que cae al suelo. Entonces Emiliano le reclama, Mateo le reclama y le dice, manápico peisare ya posherejé. A tiempo lo avisa, le dice Emilia. A tiempo lo avisa. Y ir a ese cuapá, todavía no terminás de conocerme, expresó la mujer humillada y despechada antes de desenfundar el revólver y efectuar los 5 tiros certeros. Malherido Gamarra cae y después de pedir auxilio, ya en agonía, reclama el motivo del ataque, a lo que Delfina le contesta, recuama Gamarra cu Delfina oyeja. Anishene reyequeja si a tiempo lo avisa. Bueno, ahí esa se tomó casi como una histórica reivindicación femenina en contra de la actitud agresiva, dominante y despectiva de los hombres hacia la mujer. A Delfina se la entronizó casi como una pionera en la defensa de los derechos de la mujer. Muchas veces muchos preguntábamos, ¿qué se hizo de Delfina? ¿Dónde estaba? Y nos decían que en la cárcel de mujeres, y entonces ahí en la calle Mariscal López, esquina Choferes del Chaco, ahí habría estado Delfina hasta que cumplió su condena. Esto fue en el año 1936. Habrá cumplido su condena ya 20 años después, no sé cuánto, y en el Buen Pastor. Y entonces algunos preguntaron, ¿dónde está Delfina? Y muchos contestaron, parece que una especulación, de que Delfina sale y ya no vuelve a su pueblo de Puerto Guaraní. Sale de la cárcel y pone un puestito sobre la calle Choferes del Chaco, donde paraba la línea 2. Ahí pone un puestito para vender aloja y para vender refresco. ¿Ustedes saben cómo se hacía eso? La aloja, ya saben, que es una mezcla de agua y miel negra que tenía además limón. Arey pibupona y es demasiado rico y terey. Pero además vendía refrescos de fruta. No existía la licuadora todavía. Y una persona como Delfina probablemente no tuviera el dinero para comprar la licuadora. Así es que y eso yo vi mucho en el Mercado 4, porque para nosotros los chicos, ese refresco helado que hacían las mercaderas, Jevénico Tucumbogui, y nos queríamos tomar. Y a veces nos hacíamos sobrar el vuelto del encargo que nos daba nuestra mamá y tomábamos un refresco helado. ¿Y cómo te daban el refresco helado? El refresco era simplemente porque se impregnaba la fruta que se ponía en el agua con mucho hielo, se impregnaba, no era una mezcla real, se impregnaba la fruta, le daba su sabor y su color, y la alojera antes de darte
tenía dos vasos. Uno era el vaso que te correspondía, el que te iba a dar. Y el otro ella metía con la mano en el tacho y sacaba y ponía en el tuyo, volvía a poner. O sea que varios trasvasamientos hacían que la mezcla se completara y que además el refresco estuviera más frío. Y ahí te entregaba. Después de agotar tu ansiosa impaciencia, mirando todo el procedimiento, y ahí nos da. Bueno, eso hacía Delfina Servín frente al buen pastor, y ahí dice que un día desapareció. Esa es la historia que recoge la letra de la polca Mateo Gamarra, uno de los temas que se popularizaron en la década de los 60, 70. Probablemente ya Delfina habría salido de la cárcel entonces, y Quintana Escalante popularizó la música que Emoimilleguían de Beipaja y Tebe. Bueno, y esta es la canción.

Espectacular, espectacular. Hey, pan. ¿Eh? Estíralo. Hey, ¿viste que se hacía de mañana? La pongo la. Llamó Tatain de Juan a la fiesta, pues. Entonces, escuchá esta parte.

0: 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Y ahí termina la historia. En Autores Paraguayos Asociados, APA, Luis Melgarejo, uno de los encargados del departamento de registro, confirmó que el poema corresponde a Báez, un señor llamado Stanislao Báez, conocido siempre como Taní Báez, de acuerdo a la costumbre local. Entonces Taní Báez registró el poema correspondiente, mientras la melodía pertenece a don Eladio Martínez. Y la letra fue registrada en la década del 70 en la Sociedad Argentina de Autores y Compositores de Música SADAIC, de acuerdo a los datos manejados por la institución. El ingeniero Carlos Vergara Báez, nieto de don Taní Báez, asegura que la historia narrada en el compuesto es un hecho real, que narra este trágico suceso del 12 de octubre de 1931 en Puerto Guaraní, Alto Paraguay, y se hizo popularísimo interpretado por el dúo de la simpatía de Carlos Quintana y Martín Escalante. Bueno, ya les conté que Delfina Servín, yo preguntaba qué se hizo de Delfina Servín, y me contaron que se había quedado delante del Buen Pastor con la anuencia de las autoridades del Buen Pastor, y ahí vendía las alojas a los pasajeros de la línea 2 que ya hacía ese trayecto viniendo desde Trinidad. Delfina Servín, una pionera de la defensa, no digo de los derechos, pero sí de la burla de los hombres hacia la condición femenina. Vamos a nuestra primera pausa.
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Cuando pasaron 30 minutos de las 22 y vamos a ingresar al siguiente bloque, escucharemos en la pausa musical Añaga Potú de Guido Espínola y del Pilar Ábalos en versión de la orquesta típica Huracán.

Añaga Potú, escuchábamos. Acá dicen que es de Guido Espinosa y del Pilar Ábalos. Pero, sin embargo, en el diccionario correspondiente dice que Añaga Potú es una famosa polca paraguaya cuya letra pertenece a la poeta y pianista Florencia Sachero de Servín y la música a Cirilo Fretes Franco. Ustedes saben que Potú es una flor, pero Añaga es un vocablo cuyo origen exacto no recogen los diccionarios tradicionales del guaraní como el de Montoya o Félix de Guarania, pero se utiliza en el habla popular y poética como un apelativo cariñoso o misterioso asociado poéticamente a una flor delicada. También me decían a mí que Añaga, me dijo Coti Álvarez, que Añaga es, creo que es el espinillo, la

0: flor del espinillo, o una flor silvestre del Paraguay, que es de un arbusto, no de una planta pequeña. Ese es el añaga potú. Bueno, también la historia del recordatorio que me hicieron hoy para hablar de Mateo Gamarra, me lo hizo el amigo Juan Carlos de Madrid, España. Bueno, estaba residiendo en Madrid, ahora vive en Paraguay. Y también me recuerda Alcides Frutos, otro señor que siempre me habla del tema, que asimismo lo mataron a José Domingo Cubilla sobre la calle Petirossi, casi Pay Pérez. El dueño de Calzados Cubilla me pregunta si me acuerdo. Yo me acuerdo de un Cubilla cuyo hijo era arquitecto también, pero no sabía que hubiese muerto en esas condiciones. Pero ahí me está contestando otra vez Alcides, y vamos a ver qué pasó con Cubilla. Acá tengo también la tragedia de Lida Rosa, que fue un crimen, pero conocidísimo en la historia del Paraguay. Entonces, era una chica joven, creo que tenía 11 años, que había hecho su primera comunión, y yo había escrito incluso una figura que decía: con su alba vestimenta de noviecita en miniatura, iba a saludar a su abuela el día de su primera comunión. Y en la solitaria calle, hoy se llama Venezuela, pero antes se llamaba calle de la Luna, o calle Luna, le llamaban directamente, un día que fue a saludar a su abuela con su alba vestimenta de primera comunión, fue atacada, muerta, violada, etcétera, etcétera. Lo más inquietante y triste, me dice una amiga y que vivía cerca del lugar, es que aparte de la agresión sexual, a ella la desmembraron y en ese sitio quedaron su cabeza y torso. El resto fue diseminado en varios lugares y como había muchos yuyales, me dijo que por los cuervos iban hallando sus partes. Muy triste. Otra cosa que me dijeron es que muchas personas la veían sentada de blanco sobre la muralla en algunas ocasiones. Cierto o no, es leyenda. Ya hace mucho, impulsada por ese hecho, escribí un cuento. Tal vez ahora que sé más cosas la modifique. En cuanto al agresor, tengo dos versiones. Una de estas, estoy hablando del caso de Lida Rosa. Una de estas versiones es que pudo ser un enajenado mental. El psiquiátrico está a un par de cuadras del lugar, pero no estaba segura de que ella recibió ese dato de su familia. Y la otra es la de mi padre, que tiene da la edad de su padre, que vivía cerca del IPS, y en esa época quien me dijo por ese entonces fue una conmoción por estos lados, y se rumoreaba que fue un chico de buena familia el que le hizo, incluso me dio el apellido. Esto es lo que quería compartir con usted. Es posible, ha pasado tantas veces, muchas veces, estas cosas, que no se pueden conocer todas las versiones. Hoy tengo acá una serie de datos, bueno, pero de eso vamos a hablar después. Les conté entonces el dato que me dio Juan Carlos sobre el caso de Lida Rosa. Y bueno, tendríamos que hablar. Hoy terminé de dar algunas charlas para un curso de historia paraguaya que hace la Fuerza Aérea todos los años, y me preguntaron muchos alumnos, porque son todos funcionarios judiciales, funcionarios públicos, docentes, profesionales, varones y mujeres, oficiales del ejército, de la policía, de la aviación. Y hay muchas preguntas que hacen muchas personas sobre los temas que damos sobre la historia. A mí me correspondió hablar de la Primera República Paraguaya, la que surge después de la Independencia Nacional, y tocamos muchos temas, evidentemente. Pero hoy, al final, quería terminar la charla con una historia un poco más picante y un poco más, no solamente perturbadora, sino que inductora de nuevas curiosidades. Porque es importante instalar nuevas curiosidades para que la gente vaya pensando en qué puede ser de nosotros cuando sepamos todo lo que todavía no sabemos. Porque como ustedes saben, y yo lo reitero permanentemente, la historia del Paraguay no se puede conocer totalmente, ni se puede decir que se conozca totalmente, mientras no recuperemos los archivos nacionales que fueron robados por los brasileños y que están todavía en, no solamente que están en el Brasil, sino que los brasileños determinaron los secretos de esos documentos relativos especialmente a la guerra del Paraguay, relativos a la independencia del Paraguay, a los primeros gobiernos de Francia y los López, y relativos a la guerra de la Triple Alianza y la muerte de Solano López. Hay un hecho inquietante en todo esto, entre los numerosos documentos que llegaron del Brasil para escudriñar parte de esa historia. Y lo inquietante es que de acuerdo al informe de un forense brasileño que se llamaba Cardoso da Costa Lobo, que hablaba de todo lo que le hicieron, de todo lo que le hicieron a los restos del mariscal López después que Elisa Lynch lo dejara en el lugar supuestamente enterrado. Y oyente Lira, buenas noches.
1: Buenas noches, señor arquitecto. ¿Cómo está, señor?
0: Bien.
1: Estaba escuchando con respecto a Mateo Gamarra. Uh-huh. Y realmente creo que está registrado como autor anónimo, pero si Luis Melgarejo dijo es porque tiene que ser así, porque es un gran investigador. Uh-huh. No, lo que yo quería específicamente decir que fue un hecho real. Uno dice que no sucedió. Uh-huh. Los protagonistas, como el caso de Delfina Servín, por ejemplo, ella cumplió su condena acá en Asunción del Buen Pastor.
0: Sí.
1: Entonces no fue algo inventado.
0: Claro. Y usted sabe,
1: en ese sector los Medina. ¿Usted
0: me escucha?
1: Sí, señor.
0: ¿Y usted sabe en qué año más o menos salió libre Delfina Servín?
1: No. Realmente nunca me puse a investigar. Uh-huh. Pero sí, ella trabajaba ahí frente al cementerio de la Recoleta.
0: En la esquina.
1: Vendiendo flores, eso sí que sabemos.
0: ¿Vendiendo flores o vendiendo aloja?
1: Vendiendo flores era que nosotros le veíamos a ella. La veíamos.
0: ¿Cómo era Delfina Servín?
1: Y digo nomás que en el sector de donde ocurrió el hecho. Uh-huh. Vi muchos los Medinas y acá en mi barrio tengo unos Medinas que cuentan los hechos sucedidos.
0: ¿Pero por qué Medina? ¿Quién era Medina en esta historia?
1: No, yo digo que en ese sector de entre Concepción, Puerto Guaraní, El Chaco, muchos Medinas.
0: Ah, porque el dueño de casa era un tal Miguel Medina.
1: Miguel Medina.
0: Exactamente.
1: Y justamente el padre de uno de mis vecinos acá se llamaba también Miguel Medina. Uh-huh. Que fue dirigente aquí de la comunidad en una plaza. Uh-huh. Ya falleció hace algunos años. Y ellos cuentan, uno de sus hermanos vive aquí cerquita nomás, el que fue dirigente aquí de la comunidad.
0: Correcto.
1: Bueno, gracias, arquitecto.
0: A usted, señor, gracias por llamar. Oyente en línea, buenas noches. ¿Aló?
2: ¿Qué tal, arquitecto?
0: Bien, señor.
2: Tenía una pregunta de Espinosa, ya que hablaste de espínola, espinillo, uh-huh, todo lo que tiene que ver con espina. Uh-huh. Tengo una pequeña duda, quizá usted me puede ayudar, arquitecto.
0: Sí, señor. Te voy a ayudar a dudar más fuerte.
2: Muy bien.
0: Bueno.
2: Gracias, señor.
0: A ver.
2: Viendo ahí en ese busto que está frente al cabildo por ahí, dice Juan de Salazar y Espinosa, dice.
0: Sí, está mal.
2: Y bueno, y eso quiero saber porque en otras partes encuentro Juan de Salazar de Espinosa.
0: De acuerdo a las últimas investigaciones y de los historiadores que saben, especialmente uh-huh, cuando me corrigió por primera vez el señor Carlos Pusineri, me dijo es Juan de Salazar de Espinosa.
2: Bueno, bueno. Yo confío mucho en la versión también de este señor. Yo lo conocí y muy bueno. Bien. Y conocí sus colecciones.
0: Sí, también.
2: Esa de loco. Impresionante.
0: Sí.
2: Bueno. Y otra cosa, entonces ese busto está mal, entonces el nombre ahí.
0: Sí, pero fíjate cuánto tiempo hace que está ese busto y nadie lo corrigió nunca.
2: No, décadas, arquitecto, sí. Décadas.
0: Pero
2: no
0: sé, los paraguayos.
2: Un siglo ese, no sé.
0: Hay algo un poco más peor, como dice la gente, y es la calle Juan de Ayolas. Juan de Ayolas fue nominado en los primeros años del siglo XX en la suposición que se tenía entonces de que Juan de Ayolas había fundado Asunción. Pero en 1931, por ahí, con nuevas investigaciones, Manuel Domínguez, Fulgencio Remoreno, determinaron que la fundación de Asunción se dio, como nosotros la conocemos, a través de relatos minuciosos con todos los investigadores, y el Ayolas ni siquiera volvió a Asunción para materializar la promesa que les hizo a los indígenas de la zona del Ambaré. Entonces, el fundador fue Juan de Salazar de Espinosa, junto a los capitanes, dos capitanes más que estuvieron con él en el momento de la fundación, pero la lideranza la ejerció Juan de Salazar de Espinosa. Ayolas no tuvo nada que ver. Aparte de eso, después se conoce una historia sórdida de Juan de Ayolas, que era un asesino, una persona que además asesinó al maestre de Juan de Osorio, de la expedición de Pedro de Mendoza, de la manera más brutal que se pueda imaginar. Así es que Juan de Ayola, aparte de que no fundó Asunción, fue un criminal, confeso. Y
2: entonces sí, esa calle no debería llevar ese nombre nunca.
0: No, fue una equivocación, pero nadie nunca la corrigió. Es la calle que pasa al costado del Palacio de Gobierno.
2: Por eso
0: mismo. Nada menos.
2: No, hay gente más meritoria cuyo nombre debe estar ahí.
0: Claro, evidentemente.
2: Gracias, arquitecto,
0: bueno,
2: por
0: señor.
2: Aclararme esta duda. Vale, muchas gracias, señor. Arquitecto.
0: Adiós.
2: Buenas noches.
0: ¿Cortó? Se fui. Bueno, tenemos que ir a una nueva pausa.
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16: Cuando pasó un minuto de las 23, vamos a ingresar a la segunda pausa musical escuchando Nancy del Carmen en versión de Francisco Javier Martínez y la orquesta de los hermanos Vázquez.

Escuchábamos Nancy del Carmen en versión de Francisco Javier Martínez y la orquesta de los hermanos Vázquez. Bueno, hoy la serie de charlas históricas que dimos en la Fuerza Aérea termina con algo que era indispensable tocar. Porque resulta que cuando analizamos la historia de la Triple Alianza, analizamos el final y analizamos las motivaciones que hubo para generar esta terrible injusticia al Paraguay, hay que tocar todas las cosas, hay que tocar todas las teclas, porque como dice el historiador inglés, todo tiene que ver con todo. Todo tiene que ver absolutamente con todo. Y acá no estamos buscando redimir a alguien de sus errores o de las injusticias que hubiera cometido. Estamos hablando del Paraguay, que fue sometido a una injusticia y a una causa que buscaba su exterminio o su eliminación del mapa de América. El Paraguay estaba asignado a desaparecer de acuerdo a los primeros bosquejos elaborados por la Triple Alianza. Y simplemente no pasó eso debido a la resistencia tenaz de López y debido a que la causa paraguaya fue vista con simpatía en el resto del mundo. Como suelo afirmar, y de eso hay demasiadas pruebas, nadie habla de los aliados, nadie habla de Mitre, nadie habla de Pedro II ni de Venancio Flores, nadie habla de los vencedores de la guerra. La gente habla de los derrotados, la gente habla del Paraguay y su enorme sacrificio de 5 años. De eso habla el mundo, y el mundo simpatizó con el Paraguay, cosa que inhibió a los aliados para fundir al Paraguay dentro de los países limítrofes. Hay pruebas, como por ejemplo el mapa que le ordena confeccionar Salvador Jovellanos a Francisco Wissner de Morgenstern, que era un oficial austrohúngaro que peleó por la causa paraguaya. Francisco Wissner de Morgenstern elabora el mapa del Paraguay después de la guerra y lo hace limitándolo de acuerdo a los límites que le pusieron los aliados. El Paraguay solamente la región oriental, sin la región occidental que había quedado todo para Argentina, según la determinación que ellos hicieron, y nada más. Eso tienen muchos coleccionistas. Yo conozco el mapa, no tengo una copia porque algo de asco me impidió contar, aunque sea con una copia de ese mapa, pero muchos coleccionistas del Paraguay lo tienen. El mapa elaborado por encargo de Salvador Jovellanos, que vino con la Legión, y a través de los conocimientos geográficos que tenía Francisco Wissner de Morgenstern. Ese mapa existe, y es el mapa que se hizo en base a las determinaciones del Tratado Secreto. Entonces teníamos esas cosas que resolver y que se resolvieron finalmente de a poco hasta que llegamos sin ninguna solución para la posesión del Chaco y los límites que tendríamos que tener con Bolivia, y se produce la guerra del Paraguay con Bolivia, en la que el Paraguay obtiene una geografía mucho más vasta que la que le habían asignado los distintos ensayos de tratados que se habían hecho, que fueron 6 en total, entre distintos componentes de la diplomacia boliviana con la paraguaya. Se hizo primero el tratado de Cutquijarro, después se hace el Aceval Tamayo, después se hace el tratado de Benítez y Chazo, después se hace el protocolo Soler Pinilla y después se hace el protocolo Ayala Mujía. Ninguno de ellos determinó o pudo lograr un consenso para determinar los límites del Chaco. Y en base a las múltiples versiones que se dieron, el Chaco se convirtió en otro terreno de confrontación política partidaria entre los partidos tradicionales del Paraguay. A nadie le interesó la verdad, y a nadie le molestó la serie de errores cometidos a lo largo de todo. Lo mismo pasó en la Triple Alianza. De hecho, la guerra del Chaco
comienza con el Tratado Secreto de la Triple Alianza, porque en el Tratado Secreto de la Triple Alianza, en uno de los protocolos, Argentina consigna que el Chaco les pertenece íntegramente desde... En uno de los protocolos, Argentina consigna que el Chaco les pertenece íntegramente desde el Bermejo hasta Bahía Negra. Eso decían los...

0: 70, Pedro II envía una orden para Gastón de Orleans, conde Deu. ¿Qué decía la orden? Que me traigan como trofeo de guerra la cabeza del dictador López después que la guerra termine. Y Gastón de Orleans le comunica a José María da Silva Paraños, para la materialización de la orden anterior, que había emitido un oficio al mayor José Simón Oliveira para llevar a cabo la misión de traer la cabeza de López, del dictador, siempre es dictador López, en una caja junto a su espada como trofeo de guerra, para cumplir la orden de su majestad, el emperador Pedro II, en la carta fechada el 15 de febrero pasado. No sé si se entendió bien. Gastón de Orleans estaba dispuesto a cumplir la orden del rey, del emperador Pedro II, para llevar la cabeza de López después que la guerra termine. Y el conde Deu finalizaba su nota dirigida al plenipotenciario José María da Silva, Paraños, le decía: a pesar de que este acto no sea de su agrado, la orden será cumplida secretamente y será por mí llevada a Humaitá y de allá a Río de Janeiro para ser parte del acervo de su majestad. Deben saber que ninguno tendrá el poder de recusar esta orden y mucho menos de hacer saber a los demás jefes y oficiales de este acto. Siendo una orden directa, debe permanecer callada y mantenida en secreto. Y por otra parte están los estudios forenses realizados el 1 de marzo de 1870, poco después que se retirara Eliza Lynn con su comitiva del lugar, después de enterrar a López a una mayor profundidad donde lo habían dejado, porque el estudio forense fue ordenado a hacerse debido a que el coronel Vasco Núñez da Silva, Tavares o algo por el estilo, había prometido antes del ataque de Cerro Corá, había prometido que iba a entregar 100 libras de recompensa a quien matara a López en el ataque que iban a hacer. Entonces, cuando López es herido, es agredido de múltiples heridas, entonces no se sabía cuál de las heridas le había ocasionado la muerte. Y tuvo que hacerse este estudio forense para saber la herida que había matado a López y para saber el coronel Vasco Núñez da Silva Tavares si a quién tenía que dar la recompensa. Además de este acto de barbarie que ahora está documentado, deberían señalarse los siguientes conceptos: que el acto de prolongar el poder del vencedor sobre el vencido tras un conflicto armado mediante actos de crueldad como los demostrados no tienen parangón en la historia de nuestros pueblos, ni aún en sus largos años de lucha por la independencia americana. Los hechos son aún más condenables porque no fueron producto de las tropas sedientas de venganza, sino una acción concebida en el más alto gabinete del imperio con la premeditación y alevosía del que se siente protegido por la devoción de sus mandantes y la impunidad garantizada por las acciones subterfugias y secretas de quienes concretaron la alianza contra el Paraguay y sus autoridades. Que los actos consumados tras el exterminio de la fuerza militar paraguaya y el genocidio de su población cuando la guerra ya había finalizado demuestran claramente la intención de llevar la contienda hasta la humillación de la fuerza militar vencida y dejar al pueblo paraguayo al borde de la extinción. Manifiesta, además, todo esto es escrito de quien les habla, manifiesta además la voluntad criminal de un emperador que no admitió ninguna fórmula de paz que no incluyera el exilio de López en primer lugar y ya más tarde la muerte del mandatario paraguayo. Voluntad criminal con la que sus sicarios se aplicaron en aquel momento supremo de Cerro Corá. Maten a este hombre, proferido por el general Cámara cuando en sus reiterados informes consignó que había dicho simplemente: desarmen a este hombre. Significó además una agresión inaudita y una burla sangrienta a todo el pueblo paraguayo mediante la sustracción al final de la guerra de los restos de su presidente y comandante en jefe. Vamos a una nueva pausa.
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10: Cuando llegamos a los 8 minutos después de las 23, vamos a escuchar en la pausa de este momento a los Nocheros y Chaqueño Palavicino cantando La Yapa.

0: Escuchamos en esta tercera pausa musical Los Nocheros y el Chaqueño Palavecino juntos cantando La Yapa. La yapa es en realidad el vocablo que se conoce como yapa. Pero como siempre lo escuchamos decir a los argentinos, en vez de yapa dicen yapa. Y nosotros, obedientes seguidores de los modos argentinos, le decimos yapa. Pero el vocablo es realmente yapa. Un adicional que se nos regala cuando compramos algo. Fíjense el descubrimiento. Se sabe que la cabeza de López fue cercenada tras su muerte en Cerro Coray y escondida hasta hoy. No sé si en las vitrinas del Estado brasileño, porque en realidad Pedro II pedía claramente: quiero guardarlo como trofeo. Entonces la deducción es lógica. Lo guardaron en las vitrinas del Palacio San Cristóbal de Río de Janeiro, o Pedro II se lo llevó a Europa, vaya uno a saber. Pero esas son actitudes insultantes, porque se suman al hecho de negarnos empecinadamente la devolución de los archivos que fueron robados durante la Triple Alianza, además de postergar oficialmente la inaccesibilidad de esos archivos declarados secretos por los gobiernos militares y postergados el secreto por sine die por los compañeros socialistas, muy entre comillas y subrayado con lápiz de color, de Lula durante su mandato anterior y en este. Ahora se sabe que tras asesinar a López en Cerro Corá, mutilaron sus restos y lo ocultaron para que los paraguayos no lo encontrásemos nunca. La barbarie civilizada con la que la alianza nos castigó se revela con su máxima crueldad con los documentos descubiertos y que además algunos de ellos ya fueron publicados en la serie que se publicó con ABC Color hace unos años atrás. Uno de los secretos guardados con mayor celo por el Brasil era que, de acuerdo al informe forense hecho por profesionales brasileños, le cortaron el pene y la cabeza del mariscal. Ese de cortar el pene es una característica demostración de fuerza, porque es como decirle al occiso: bueno, hacete ahora el machito que ya no tenés tus bolas. Hacete del machazo, del valiente, que ahora te cortamos eso y ya no lo tenés más. ¿Cuándo considerará el Brasil que la guerra al Paraguay ha finalizado? ¿Cuándo terminará la hostilidad hacia el Paraguay y su pueblo? Porque después del desencadenamiento de la guerra y la sustracción de sus territorios, después de la ocupación de la geografía paraguaya y la rapiña del resto de su patrimonio, ¿tenían los brasileños la necesidad de esta barbarie? ¿Cuándo llegará el día en que alguna autoridad paraguaya digna y patriota, y además de valiente, exija las reparaciones que corresponden sobre estos hechos? ¿O sería el momento en que el Mercosur haga honor a las expectativas de su creación y se pronuncie ante la revelación de esta barbarie? Lógicamente que no se va a pronunciar si el Paraguay no aporta al menos el pedido y alguna prueba de que estas cosas sucedieron, que ahora hasta se publicaron en nuestro país. La opinión pública paraguaya, la opinión pública de los países que integran el Mercosur, como el resto de la opinión pública internacional, debe exigir una manifestación de repudio de todo el Mercosur a esta inaudita y bárbara agresión a nuestro país. Algunos titulares de nuestra prensa podrían destacar lo que revelan estos documentos, que entre las agresiones señaladas a los restos de López, que le desnudaron, le seccionaron distintas partes del cuerpo y ya sin presencia de paraguayos en el entorno, lo exhumaron y tras el peritaje forense lo enterraron en otro sitio, La sustracción del cuerpo de un comandante o líder vencido era frecuente en tiempos en los que quería evitarse la devoción de los leales o el recuerdo permanente de su pueblo, evitando igualmente que su sepultura se convierta en un símbolo y sitio de peregrinación posterior. Se equivocaron los brasileños porque igual los paraguayos no nos vamos a Cerro Corá y mucho menos indagamos sobre dónde realmente lo enterraron. Hay algunos casos parecidos en la historia, como la cruel muerte del Chacho Peñalosa, lanceado y baleado, con su cabeza cortada y su oreja exhibida en una fiesta. Hace 160 años, mataban al caudillo riojano, último bastión de la resistencia al centralismo porteño. Peleaba desde los tiempos de Facundo Quiroga y encontró la muerte cuando había dicho basta y se había rendido. El Chacho, tras rendirse al mayor Irrazábal, fue cobardemente asesinado en presencia de su familia y los que combatían la barbarie expusieron su cabeza. Los que cometían la barbarie expusieron su cabeza en una pica en la plaza de Olta, en La Rioja, durante varios días. Bueno, además, unas conclusiones mías sobre los hechos señalados en los documentos, todos procedentes del Brasil, con sellos del archivo de Itamaratí, que las heridas de guerra que produjeron la muerte consistieron, la muerte del mariscal, consistieron en las siguientes. Estas heridas están incluidas en el análisis forense que hizo el doctor Pedro da Costa Lobo, Pedro Cardoso da Costa Lobo. Un golpe de sable en la región frontal con 3 pulgadas de extensión. El autor de este golpe en la sien fue el capitán Juan Pedro Núñez, ayudante de campo del comandante de la vanguardia. Según la revista del Instituto Paraguayo, año 1, marzo de 1897, página 436, que fueron tomados del archivo de Enrique Solano López. 2, herida producida por instrumento cortante en el hipocondrio izquierdo, dirigida oblicuamente de abajo para arriba, afectando el pellejo, el peritoneo, los intestinos y la vejiga. Esta herida fue producida por el lanzazo de Francisco Lacerda Chico Diabo, cabo de órdenes del coronel da Silva Tavares, de acuerdo a la crónica de los hechos y de los testimonios presenciales, en los que también se fundamentan los hechos que siguen. Otra herida en el hipocondrio derecho de arriba para abajo, afectando el pellejo, el peritoneo y probablemente el intestino. Ninguna crónica refiere otra herida de lanza, aunque en el tiempo transcurrido entre el asesinato de López y el informe del doctor Costa Lobo, transcurrieron varias horas y el cadáver de López fue profanado por distintas personas. Finalmente, una herida producida por bala de fusil en la región dorsal, teniendo una sola abertura, quedando conservado el proyectil en la caja torácica. Hecho este que el general Cámara negó varias veces y que no fue omitido por el informe médico elaborado por los mismos médicos brasileños, que el mariscal López fue baleado a quemarropa y por la espalda frente al mismo jefe, mientras que sumergido en el agua, el jefe paraguayo forcejeaba con los soldados del imperio para conservar su espadín que le querían despojar. Entonces, esas son las cosas que están en documentos que no queremos ver. Están en documentos que certifican verdades que no queremos conocer. Porque las verdades, como escribí muchas veces, obliga a asumir una actitud, a asumir una posición, a demandar una rectificación, a obligar a quienes incurrieron en el crimen a reconocer lo que hicieron. Entonces, muchas personas que tienen estas responsabilidades no se dedican más bien a denostar contra quienes se atrevieron a investigar y publicar hechos que ellos siempre ignoraron o hechos a los que no le prestaron atención. Todo eso está en estos documentos. Pero insisto, hay muchas cosas que todavía faltan hacer hay muchas deudas que los paraguayos tenemos que pagar, fundamentalmente a compatriotas del pasado que asumieron una actitud digna frente a hechos que sufrieron en forma permanente. Quiero comentarles algunas cosas que fueron sucediendo en los últimos años del siglo XX. Por ejemplo, que en 1963, alumnos de una sección nocturna del Colegio Nacional de la Capital, en compañía del director de la institución, Víctor Natalicio Vasconcelos, y cuatro profesores, viajamos a los altos del Guairá por agua, tierra y caminatas para manifestarnos en contra de las pretensiones brasileñas sobre aquella maravilla que producía el río Paraná para atravesar las serranías del Maracayú. Llegamos hasta allá, verificamos algunas tropelías cometidas por los brasileños, como por ejemplo obligar a la colocación de un arco de triunfo de bienvenida dentro del territorio paraguayo, cuando el director, indignado, nos ordenó sacar ese arco de triunfo hecho de vegetales y llevar a tirarlo en el cauce del río Paraná. Decía, aquí es donde deben estar porque este es el límite del Paraguay. Entre paréntesis, a los límites que son accidentes geográficos les llaman, o ríos, o montañas, o cumbres, le llaman límites arcifinios. En 1935, ya casi al terminar la guerra de la Triple Alianza, la guerra del Chaco, una joven asunceña de aquellos tiempos recibió un homenaje poético de un prisionero boliviano alojado en una cárcel de la vecindad. Este señor le escuchaba a esta chica de 15 años tocar todos los días su piano y al terminar su cautiverio le regaló una pieza poética que yo tengo, se las puedo leer en esta semana, y intenté averiguar incluso con la Sociedad de Poetas de Bolivia el nombre de alguien que además se podía leer el apellido en la hoja de papel. No me contestaron, o no me quisieron decir, o no lo conocían. Después hay crímenes como la de Lida Rosa, que sucedieron en el interior del país. Hay todavía un crimen del que nadie habla porque nadie se enteró, cuando una niña rememora el brutal asesinato de su tía y protectora delante de sus tiernos ojos cuando tenía 4 años. El hecho había sucedido en San Pedro del Paraná y de la misma forma presenció el acto de los criminales de arrojar los restos de la víctima en un estero de la misma zona. Me voy a enterar con todos los detalles de este hecho para contarlas. Después tengo otras historias, pero tengo una historia muy cercana a mi familia, porque mi tío Don Luis Rubiani, hermano menor de mi padre, era jefe político de San Estanislao, cuando terminó la Guerra Civil del 47. Y a Santaní fueron confinados 3 dirigentes comunistas, entre los cuales se encontraban dirigentes comunistas muy conocidos. No voy a recordar los nombres de los 3, entonces me omito de... Y uno de ellos, que se enteró de que su hija era amiga mía, le dijo a su hija para que me preguntara si Don Luis Rubiani era mi padre. Yo le dije que no era mi padre, que era mi tío, hermano de mi padre, y que me hizo preguntar si vivía todavía, y le dije que no, que había fallecido en mi casa de cáncer de estómago. Falleció en mi propia casa, mi tío Luis. Y entonces le pregunté yo ahí a la hija si por qué quería saber. Y entonces me contó una historia fascinante e increíble, que cuando ellos fueron confinados a Santaní y él era jefe político de la plaza, entonces se presenta un día se presenta a los pocos días en la prisión de estos tres dirigentes y les dice lo siguiente: como jefe político de esta ciudad y como compatriota de ustedes, yo no puedo permitir una injusticia de semejante calibre en compatriotas paraguayos como ustedes. De manera que esta noche va a venir un vaqueano con tres caballos y provistas y les va a guiar hasta la frontera del Brasil. Entonces, que ese vaqueano les acompañó y un día yo le pregunté, pasó la historia, hablé con los comunistas, con uno de ellos, y un día le pregunté yo al hijo de mi tío, a mi primo Ítalo Rubiani, ya fallecido, y me dijo Ítalo, casi con lágrimas en los ojos, yo fui el vaqueano, me dice. O sea que mi tío no solamente que les facilitó la huida, sino que les otorgó la seguridad de ir con su propio hijo, poniendo a su hijo a un peligro, obviamente, y me dice, pero no se fueron a la frontera del Brasil. Estos señores eran vaqueanos de la militancia política y me pidieron que los llevara a Santaní, de manera, perdón, los llevara hasta San Pedro, de manera que los llevé hasta San Pedro y ahí, perdón, otra vez, hasta Coronel Oviedo y los dejé ahí. Pero me dieron para que trajera otra vez sus valijas, sus equipajes. Volvieron su equipaje porque le pidieron que los llevara a una casa en Asunción donde ellos iban a estar. Le otorgaron la confianza de contarles dónde iban a refugiarse en Asunción. De esa manera mi primo vino a Asunción con las maletas de estos señores y les llevó a una casa que estaba por cerca del centro. Fíjense nomás la actitud digna, tengo que decir, lamentablemente, de un pariente mío, de un tío querido, porque cada vez que venía a Asunción era para nosotros una fiesta, y la actitud en un partido que no toleraba demasiado a la disidencia política de ninguna clase, y menos a la de un comunista. Mi tío, don Luis Rubiani, le salvó la vida a tres militantes porque él consideraba que eran paraguayos y eran dignos de colaboración y de solidaridad. Fíjense. Bueno, entonces, hay una historia de la caña que yo hice que les voy a leer en el próximo programa y que es verdaderamente interesante. Y en la Revolución del 47, hablando de todo un poco, mi padre, nosotros vivíamos cerca de la cancha del Guaraní, mi padre hizo un pozo en el patio de la casa, un pozo de más o menos, yo no podía dimensionar la magnitud de aquel pozo, pero lo llenamos de sillas, colchones y elementos que protegían las paredes de algún posible desmoronamiento. Se fueron mis tías ahí a estar con nosotros, porque el Guaraní era el lugar de acantonamiento de una de las fuerzas políticas en pugna en ese momento y recibía permanentemente bombardeos. Así que nos metimos en ese pozo y, según dicen, yo entretenía a la concurrencia recitando, tenía 2 años, recitando un poema que me había aprendido de memoria y se llamaba Fulgencio Yegros. Después tenemos otras cosas que les tengo que comentar, pero voy a desarrollar más porque hay una larga lista de elementos a tener en cuenta. Vamos a nuestra cuarta pausa.
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6: Cuando faltan 24 minutos para la medianoche, vamos a ingresar al siguiente bloque escuchando en la pausa Solo le pido a Dios, de León Gieco, grabado en un concierto de Buenos Aires en el año 1999.

Escuchábamos en la pausa musical Solo le pido a Dios, de León Gieco, grabado por Jaime Torres y Mercedes Sosa en un concierto realizado en Buenos Aires en el año 1999. En medio de las historias, hay muchas historias menudas, otras historias grandes que no fueron debidamente dimensionadas y quedaron en menudas solamente, que nos hablan de cosas muy interesantes, cosas enaltecedoras para nuestra gente y para la historia de nuestro país. Historias que nos empecinamos en ignorar, historias que nos hablan de nuestro folclore, que nos empeñamos en ignorar también. Fíjense que en las campañas electorales para las municipales, ningún candidato, pero ningún candidato apeló a una música paraguaya, a una melodía paraguaya, para solventar su propaganda. Todos eran cumbias, todos eran inteligencia artificial, todos eran viroreí con soda, pero nada que enalteciera un origen nacional, una demostración de conocimientos o de sensibilidad de lo que somos. Absolutamente, como dicen algunas personas, absolutamente. Entonces, tenemos por ejemplo la historia del túnel de Gondra, del Fortín Gondra, del 27 de abril de 1936, que yo relaté en toda su extensión, un relato que me había hecho un excombatiente de la guerra, el señor Albino Ortiz Ramírez. Me hizo la historia y yo la leí en muchas ocasiones, y me reuní con don Albino en muchas ocasiones, y una breve crónica para recordar el hecho nomás. Esto se debió a que un cabo patrullero de la compañía Corrales, de nombre Manuel Duré, dijo a su comandante, a través de una comunicación por radio, que la única manera de romper el cerco boliviano era construyendo el túnel para salir a espaldas de los sitiadores. Su superior comunicó por radio al comandante del destacamento, el señor Honorio Alfonso Díaz, y este manifestó que la idea era impracticable. Pero desde Pirizal y por medio de la misma línea radial, la conversación es escuchada por el comandante Rafael Franco, quien interviene opinando que la idea era buena y que tenía que ser llevada a la práctica. Y a partir de ahí hay una serie de medidas que se toman para llevar a la práctica justamente, y que concreta la inaccesibilidad del Fortín Gondra, rechazando el sitio boliviano. En septiembre de 1918, mucho antes de la guerra, frente al mercado Guazú, se había movilizado un flamante sindicato de vendedoras en protesta por una disposición del intendente Albino Mernes. La policía montada cargó sobre el casi millar de mujeres, y ante la violenta represión, la líder de las vendedoras, una señora de nombre Eulalia Rosa Soto, se dirigió a uno de los jinetes uniformados con estas palabras: «Dígame, oficial, ¿el caballo es usted o este pobre animal?». El policía dibujó en el aire un sablazo como respuesta, pero Eulalia, que tenía sujeta al caballo de la brida, rápidamente le metió los dedos en horquilla en sus orificios nasales al montado, y el caballo pegó tal brinco que derribó al jinete. El resto de las mujeres se abalanzó sobre el oficial, desnudó al policía, quien terminó de rodillas pidiendo perdón a las vendedoras. Esto está en un libro que hicieron Clide Soto y Line Vareiro sobre el sindicalismo de las mujeres, o la historia sindical de los primeros años del siglo XX. Line Vareiro, quien falleciera hace poco tiempo. En la revolución de 1922,
produjo, como tantas otras revueltas y asonadas, innumerable cantidad de víctimas e injusticias. El 1 de agosto del año 1922 se producía la toma de San Estanislao, acción llevada a cabo por fuerzas chirifistas al mando de Plácido Jara. Hace poco me enviaron la foto de Plácido Jara y con un intento de exaltamiento a su figura. Y yo dije, por favor, este señor, no me lo muestren. Plácido Jara era conocido como el machetero de la muerte. Culminada la acción, Jara hizo fusilar al defensor del pueblo, don Juan Conigliaro, porque en Santanía había muchos descendientes de italianos, en presencia de su hijo Víctor, de 16 años, quien había combatido al lado de su padre. Y fue fusilado Conigliaro. La población extranjera, principalmente italiana, afincada al sur de la calle Amambay, hoy conocida como Gaspar Rodríguez de Francia, motivó la aparición de las canchas de bochas, con bares o almacenes incorporados al servicio de los clientes. Una de ellas estaba en la calle Independencia Nacional entre Primera y Segunda. El concurrido local, regenteado por la señora María de Ferrer, se llamaba Los Cuatro Vientos. Bajando por la calle, Los Cuatro Vientos tenía un patio detrás donde tenían vacas lecheras que formaban parte del atuendo de ofertas que le hacían a los clientes. Y bajando por la calle Primera hacia 25 de noviembre, actual Nuestra Señora de la Asunción, se encontraba otra dependencia, el almacén Bellavista de Antonio Santomé. El atractivo adicional de este local era también la venta de leche fresca. El coronel Dionisio Lirio, combatiente de la guerra contra la Triple Alianza, era español y había llegado al Paraguay en mayo de 1855 y era teniente coronel retirado del ejército hispano. Hombre de amplia cultura, poseía en Asunción una escuela particular y una librería. Cuando estalló la contienda, se presentó como voluntario actuando en varios enfrentamientos contra los aliados hasta Cerro Corá, donde está anotado como uno de los muertos en aquella batalla final, Dionisio Lirio. Y José Félix González, sacerdote, también fue ordenado por el obispo Manuel Antonio Palacios en Paso Pucú en el año 1868. Capellán del ejército, prestó servicios en la guarnición de Angostura cuando capituló su jefe, el inglés coronel George Thompson. El presbítero González se opuso a la decisión, logrando huir junto con el teniente Blas Fleitas, después mayor Fleitas y otros, para presentarse en el nuevo cuartel general de Azcurra. Mereció la condecoración de la Orden Nacional del Mérito. Y más tarde, a principios de 1870, en el lugar llamado Plácido, departamento de San Pedro, cayó prisionero en poder del invasor, siendo todos degollados, con sus compatriotas y compañeros de infortunio. Estos son los sitios históricos ignorados, porque no hemos implementado ni siquiera una averiguación de antecedentes para ubicar estos sitios y que tuvieran la prestancia física que requieren los monumentos de la historia nacional para que los compatriotas puedan ubicar su tumba y tirarle de vez en cuando un ramo de flores. En el lugar de inmolación, los viajeros, aquí está, pueden contemplar con emoción una solitaria cruz conocida como Curuzupa-I. A ir a ese lugar, compatriotas. Don Carlos Antonio López, por decreto del 1 de abril de 1849, denominó la calle Montevideo como de la Academia Literaria, la que sube de la cuadra de este establecimiento. Este instituto de enseñanza, creado por decreto del 30 de noviembre de 1841, funcionaba en aquella época en un edificio situado aproximadamente donde hoy se encuentra
el local de la Industrial Paraguaya, sobre la calle Montevideo. En principio la academia había funcionado en un edificio sobre las actuales calles de Eligio Ayala, Yegros e Iturbe, en la acera norte, y su primer director fue el presbítero Marco Antonio Maíz. Esta arteria, la calle de la Academia Literaria, recibió el nombre de Itagua el 17 de enero de 1871. El 19 de diciembre de 1889 se le cambió el nombre de Uruguay a Iturbe por ordenanza 44 del año 1892. Recibió por primera vez la denominación que hoy lleva, es decir, calle Montevideo. Llegamos a 10 minutos del final y todavía nos queda una pausa musical que vamos a escuchar en el siguiente bloque. Y al término de la pausa musical, despedimos el programa, comprometiéndoles a estar juntos de nuevo para seguir escuchando historias de la ciudad. Mañana, martes 13 de octubre, y nos vemos entonces. Hasta mañana. Gracias por la atención de hoy.

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0: ¿Qué tal? ¿Cómo están? Muy, pero muy buenos días. Tengan todos ustedes, señoras y señores. Bienvenidos a una edición más de Madrugada Monumental, edición martes. Cuidado. 13 de octubre del año 2026. Sí, señor. 12 con 11 minutos, 19 grados con 6 décimas, la temperatura exacta que tenemos en este momento en Asunción. Acordate, hoy no te podés casar ni te podés embarcar. Bueno, según la creencia popular, según lo que dice mucha gente, ¿qué otras creencias supersticiosas conoces? Ya habilitamos el WhatsApp para que nos escribas y nos mandes tus audios. 0971-108010, nuestra línea directa de oyentes, 021-618-4700. Arranca Madrugada Monumental hasta las 5 de la mañana, como cada semana, de lunes a viernes. Te decía, martes 13 de octubre del 2026, estamos a través del 1080M. Nos escuchás a través del dial, la señal de Monumental, que dentro de poco más de 15, 16, 17, 18 días más o menos, exactamente 18 días, cumple 16 años al aire, Monumental, sí señor. Y por supuesto nos puedes ver a través del canal 18.3, nuestra señal de aire digital, a través del canal 27 de Tigo, y a partir de la 1 ya estamos en duplex por NPI. Sabes también que si estás fuera del país, podés sintonizarnos a través de la página de Monumental, o si no, directamente YouTube, te vas ahí en Monumental AM 1080 y podés sintonizarnos, no solamente a nosotros, sino que las 24 horas podés sintonizar todos los programas de Monumental ahí en el momento, y podés comentar incluso, que nosotros también generalmente admitimos, ¿verdad? Lo admitimos, que le damos prioridad al WhatsApp y a la línea baja, pero cada vez que hay tiempo también entramos en los comentarios de YouTube y leemos al aire también para todos ustedes. Jornada lluviosa se espera para hoy y para mañana. Ya en un ratito te cuento lo que dice la Dirección Nacional de Meteorología. Vamos a tener temperaturas muy agradables que incluso no van a pasar de los 25 o 26 grados. Así es que va a estar quitando, poniendo a un lado la lluvia y las inclemencias del tiempo. Va a ser un clima muy agradable, ni frío ni calor. Así es que a prepararse. Ya enseguida te digo lo que dice la Dirección Nacional de Meteorología. Antes, saludamos al señor Juan Agüero. Epa, justito a las 12 con 13 minutos, siendo martes 13. Es que generalmente la gente que son protagonistas de las noticias de Juan, generalmente no tuvieron suerte. Porque es noticia policial. Porque muchos dicen, ¿por qué lo que la noticia policial es negativa? Y no existe noticia policial positiva. Difícil de encontrar, porque siempre las cosas que ocurren. Pero la gente tiene que saber y tiene que informarse. Y el que escucha Madrugada Monumental ya sale de su casa o se acuesta a dormir sabiendo todo lo que pasó en la noche y madrugada, gracias al señor Juan Agüero. ¿Cómo está usted, señor Juan? Buen día. Me gusta tu blazer.
1: ¿Qué tal, Matías? 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
0: Bueno, muchas gracias señor Juan. 12:16 en la República del Paraguay. Ya voy a empezar a leer todos los mensajes que nos mandan los oyentes y a escuchar también los audios. Así es que pueden seguir enviando, digo seguir enviando porque ya empezaron a enviar desde el comienzo del programa. Vamos al pronóstico extendido, como siempre, arrancando el programa con el pronóstico extendido. Esto es lo que dice la Dirección Nacional de Meteorología para la gente que está terminando la jornada y para los que están arrancando también. Esto dice Meteorología para hoy martes 13, señora, señor. Mínima 17, máxima 25 para hoy. Fresco a cálido, cielo mayormente nublado, vientos variables, luego del sur lluvias dispersas y neblinas en las primeras horas, dice. Para mañana miércoles 14 de octubre, mínima 18, máxima 26, va a estar fresco a cálido con cielo mayormente nublado, vientos del sur, lluvias dispersas, luego mejorando. Pasamos al jueves 15 de octubre. Mínima 17, máxima 25, fresco, a cálido, cielo mayormente nublado, vientos del sur. Para el viernes 16 de octubre, viernes 16, mínima 16, espectacular. Mínima 16 grados para el día viernes y ¿a qué? Se me abrió acá el programa, ¿vos escuchás? Ah, estaba habilitado el micrófono, sí. Viste que yo abro la transmisión en YouTube. Para mirar un poco ahí los comentarios también de la gente. Y había sido, estaba en volumen la computadora y se escuchó todo. Bueno, a ver, vamos a bajar todo el volumen. Acá está, eso era. Bueno, te decía, no sé ni qué día me quedé. Viernes 16, acá está. Viernes 16, mínima 16, máxima 26 grados. Es lo que dice, perdón, máxima 25 para el viernes 16. Fresco a cálido, cielo nublado, parcialmente nublado y vientos del sur. Y para el sábado 17 de octubre, la mínima pronosticada será de 15, la máxima será de 24, va a estar fresco a cálido con cielo parcialmente nublado a nublado y vientos del sureste, es lo que dice la Dirección Nacional de Meteorología para los próximos días. Muy, muy agradable, Juan.
1: Más saponado.
0: ¿Te gusta?
1: Sí.
0: Bueno, excelente. Voy a en un ratito... continuar con... Bueno, hay muchas informaciones para compartir. Matías y Don Juan, los mensajes. Como siempre, hermoso programa. Quiero aprovechar... ¿Sabes qué? Mi querida Gladys, no, que quiero nomás censurar.
1: Anina, dale.
0: Pero ¿sabes qué? Yo no quiero hablar de este tipo. Se está quejando de un periodista de otro medio. Y todo lo que dijiste en el mensaje, tenés razón. Pero yo no quiero...
1: No, polémica.
0: Yo no quiero... porque...
1: Le tienen que escribirle a...
0: Porque
1: a
0: no vale la pena. Yo no debería, Gladys, gastar tu dedo en este personaje, en este aparato. Mira, no voy a decir el nombre del tipo, pero voy a decir lo que dijo. Este tipo... Y vas a ver cómo todo el mundo va a coincidir con nosotros y la gente sin que diga el nombre va a saber de quién estoy hablando. Este tipo que en vez de... Bueno... Como su nombre, ¿verdad? Todo lo contrario. Es Satanás, dice. Ya sabes, ya sabes quién es. De paso, visto en TikTok que estaba diciendo por un político conocido que no tiene cerebro o que seguramente tiene algo que tiene cerebro de mosquito porque seguramente su programa no ve nadie insoportable porque esa de ti va a dar un montón de cosas. Pero bueno, no quiero nomás decir el nombre para que nos digan después. Vos dijiste tal cosa. Pero bueno, tenés toda la razón, mi querida Gladys. Buena madrugada, Matías, Juan, Rafa y audiencia. Mi saludo a la audiencia. Hola, Laura y César, el guardia capiateño. El guardia capiateño se enamoró de Laura.
1: Por la voz.
0: Sí, porque el viernes le estuvo piropeando como loco. ¿Qué tal? ¿Cómo están los líderes? Dice. Muy buenas noches, Matías Cazorga y don Juan Agüero. Saludos, Marcelo, José y Rafael, dice. Hija de mí, me encanta su... Voy a pasar a Joseph.
1: ¿En serio?
0: Me encanta su televisor, Juan. Vos sabés que este... Supuestamente, acá le mando a Joseph. Estas teles así que con antena, estas teles de antes, Juan. Y ese no era que iba a dejar ya de funcionar en diciembre de 2024.
1: Pero... Adaptador.
0: Ah, hay un adaptador, me sí, dice Rafa.
1: Tiene adaptador.
0: Pero, mira, hija de mi Juan, ese tele a mí me encanta. Yo hasta ahora tengo uno más chico de 5 pulgadas que en blanco y negro. Pero este, ese de, no sé si de 20 pulgadas.
1: Pero blanco y negro, ¿y cuesta la? Yo voy a hacer el adaptador.
0: También, vos sí, decís. Mira, sí, ahí está. Ese. ¿Te acordás de esa tele, Juan? Ahí, sí. Vean, por favor, en pantalla los que están a través de la TV.
1: Primer tele se adecuó a el pizza, güey.
0: Ese creo que es de 14 pulgadas.
1: De 14.
0: Qué lindo televisor ese. Y ahí está. Se nota que tiene el aparatito ese de aire digital. Porque dice 18.3. Nos está viendo, sí, por ahí. Qué espectacular. O sea, qué lindo televisor. Cuidado que muchos amigos. Pues, estas son reliquias y no hay más nada
1: de
0: eso.
1: No, de esto, padre.
0: Sí. ¿Tenés llamada? Hola.
2: Hola.
0: Vean vos, ¿quién apareció? Ayer no te escuchamos.
2: Luisito. Hola, ¿cómo te va? Buen día, buenas noches. ¿Cómo te va, Matías Juan?
1: ¿Y por
2: qué? De luz. Ocu, acá Trinidad, San Lorenzo.
1: Ocu, ¿no?
2: Está Ocu. Sí, está lluvio. Estoy cabezando por trabajar, a venir. Puta, la me trajo todo lucha.
0: ¿Vos trabajás de albañil, Luisito? Mira, vos no sabías eso.
2: Sí, yo siempre trabajo. Ah, ¿cómo se llama? Así,
0: albañil, mira vos.
1: Albañil.
0: ¿Y cuál es tu...? Sí, Epio... Epio como el fútbol, que cada uno tiene su especialidad, delantero, arquero, tal, el albañilpio, hay así el que se dedica, no sé, a alzar, oye, bajar, no, pared.
1: Oye, picero. Oye, por ejemplo, hay
2: especialidad. ¿Cómo es trabajo albañil?
0: Ah. ¿Pero qué hace Luisito? ¿Qué hace como albañil? ¿Armar la pared, pintar, revocar, sí, preparar el cemento? Preparar el cemento.
2: A mi padre.
1: Ah, mezcla ya, Luisito.
2: Sí, mezcla de cemento. Y ayuda a ese tío Guillermo,
1: Ah, ya.
0: Ayudante.
2: Yo soy, ¿cómo se llama? Ayudante.
0: ¿Y hoy trabajaron, Luisito? Pues hoy yo vino.
2: No, sí, porque yo no hay trabajo en Google.
0: Ya, es libre.
1: No, que ya, ¿verdad? O cabe más, puedo enseñar a ti. Porque después, venga, tú lo rebocas. Está marcando ya, pues.
2: Y cuando yo
0: vengo,
2: ahí trabajo,
0: gente
1: que le están. Gente que va a Yuguesan. Gente que a nivel de la OCAP de Mapo.
2: Y no se puede ni trabajar, gente que le están. ¿Y cómo se dice?
1: ¿Dos días?
2: ¿Qué
1: cosa
2: yo tú?
1: ¿Cotía 13? Este ya
0: 13, peligroso, pero debe estar ahí debajo del andamio, eso es 13.
1: Que actúa. Vejo, acá en el arillo, en el 13, vaya a entender. Ahí en Boscaco, debe ir por la caco, Luisito.
2: Sí.
1: De ella, este ya de cenar, va a ser.
2: Empanada
1: de cenar.
2: Empanada con pollo.
0: Pollo. Lo que se perdió Yolanda, Juan, pues. Yolanda habrá dicho, no, Luisito seguro es un viejo ya.
1: No.
0: Mira que los albañiles tiene estado físico.
1: Trabajadores.
0: Sí. Estado físico tiene los albañiles.
2: Ya tengo tuyo, ya me trajo todo.
1: Sí.
2: La ley me trajo todo, lucha, guate.
0: ¿Yolanda?
2: Carmen. No, lucha, que la ley me trajo completo.
1: Bueno, usted lo necesita completo y te la y bañame ya porque agua.
2: Ya pagó tuya.
1: ¿De cama? ¿Otro lado de Sicana, Luisito?
0: Sí.
2: Bueno, sí, pues, ya compré para mi chica ahí.
1: ¿Esto, Pama?
2: Sí, esa que no es mi chica, no ella.
1: Masado, oye, pero es cambia. Va, he encontrado la cuña.
2: Ya tengo dos niños, uno se llama Lisa, otro se llama Eloy.
1: Oye, está salvanice, yo veo. La arroba ahí, donde cuyo yo perdí, Ana.
0: Sí.
1: La albanila, Juanata, vean de esto, vamos ahí hoy.
0: Sí, sí, cierto.
1: Sí, hoy piropea ahí, te grande la cuñada, San, pero viene. Debe haber piropea acá, Luisito. Va a ir, la cuñada basada, donde han debutado, va a ir eso.
2: Yo siempre, ¿cómo es? Me acompaño, me voy a la macina, a acompañar.
0: La ventaja de ser albañil, de algo albañil, comen todo lo que quieren y no engordan.
1: No engordan.
0: Por todo el ejercicio que hacen.
2: No,
0: pan con gaseosa, eso le bajan y tan, así todo marcado. Tan,
1: fiambre.
0: Fiambre. De todo. Sí. Y así, marcado. Sí, sí.
2: ¿Quién está ahí, tú,
1: Rafa? Rafa. Rafa, Ina.
0: Pone.
1: Yo le voy a hablar de música.
0: ¿Qué le vas a pedir hoy, Luisito? No me puedo imaginar, Ina, qué le puedes pedir.
2: Ponga música chiquitón igual, cuando
0: sea
2: la pausa.
0: Cuando se haga pausa.
1: Requetón.
2: Sí. Y de Juan, me gusta su campera, su camisa, pues igual. Ya falta poco mi cumpleaños, el 21. Ya falta poco, te hablé 13.
0: No, tu cumpleaños, boga, es diciembre, falta con todavía.
2: No, con ya 13.
1: No, pero.
2: Falta 9 días.
0: No, diciembre es su cumpleaños.
1: Debió diciembre en el cumpleaños, Luisito.
2: Sí, diciembre.
1: ¿El 20?
2: No, ¿cómo es? El 21.
1: El 21 de diciembre.
2: El 21 de septiembre. Ahora cotiza el 3. Cotiza el 3.
1: El 3 de mayo.
2: Hasta 9 días.
0: Bueno.
2: Cotiza. Bueno, me voy a la música cuando se pausa.
0: Dale. ¿Cómo es? Dale, Luisito.
2: Hoy más, entonces.
1: Hoy más,
2: no, Matías, yo vivo acá frente al colegio, en la escuela Pelo Llama de Trinidad, de San Lorenzo.
1: Pelo Llama.
0: Pelo Llama, ya está ya.
1: Pero
0: ya, para otra, ya Yolanda ya no existe.
1: No, ahora, ¿cómo vamos? No,
2: ya termina Obama, ya. Que busque otro señor.
0: Ya está, ya que se vaya a saber o dónde.
2: Sí, andame.
0: Vos no decís grosería, ¿verdad, Luisito? Vos grosería no decís.
2: No, yo no digo
0: grosería.
2: Que se vaya en tambor, sí.
0: Haga China que se vaya.
2: Que se vaya la China de Estambul.
0: Estambul. Ah, yo pensé que quiso decir Tembo y le salió
2: Tambo.
0: No,
2: Tambo. ¿Cómo es? El basurero.
1: El basurero.
0: Ah, que se vaya. Le mandaba el basurero a Yolanda. No vayan a ser así, Luisito.
2: Casi. Casi
0: igual. Luis se ríe mejor que Miguel. ¿Cómo te reí, Luisito? Casi nadie tú, fíjate.
2: Casi, casi igual.
1: Hoy más, Luisito.
0: Chao, Luisito. Chao. Hay que reconocer, yo tengo esa misma teoría de algo que me dijo Rafa.
1: No,
0: hay que reconocer que Luisito sabe mandarle a su corazón. Y sí, rápido se olvida de la, de, sí, la, de la que no le hizo caso.
1: No, mal que voy a tener rencor. Si la mujer no te quiere, no te quiere buscar otro.
0: Y sí, así mismo. Oyente, hola.
3: Bateco, Matías, Juan.
0: Bateco, guardia.
1: Ahí guardia mala puerta.
3: Espectacular. Le trao, Luisito, o sea.
0: Le trao, o sea. Vivo.
3: Está en chica, ya.
0: Así dice.
3: Había con otro también, uno de tus amigos que siempre se va a ir el conejo de visita a Matías. Parece, ¿verdad?
1: Ese es Mario.
0: Mario.
1: No, idea.
0: Nos llama más, pero todos los sábados está acá en el canal. Y dice que escucha siempre.
3: De acá, me digo, Matías, como tiempo, JPC, digo, te viene,
0: ¿no? No, ya no da más gusto. Es muy incómodo este tema de la lluvia, eso.
3: Está.
0: No da gusto, pero dice que hasta el miércoles marca lluvia, después ya va a parar un poquitito. Vamos, ojalá.
3: ¿Cuánto tiempo es que no sale más el sol ya?
0: Hace una mucho. Ya. Y no va a salir por lo menos hasta el jueves, por ahí, según marca.
1: No hacemos ahí.
3: Qué malo.
1: Oye, en onda, vamos a ver, se va a desatar de aquí.
3: Sí,
1: a ver, la empresa mía. Allá tengo una caída, mano, ¿no? Ahí, oye, Boron, la joga, guapa.
0: Qué lástima. Sí.
3: Pero, ¿y cómo dañó esa Argentina, Chile, mío, de perjuicio? ¿Ya puedo
1: desatar? No, por todos lados la perjuicio, ¿sí?
3: Latinoamérica, fue inundada para Texas.
1: Sí.
3: Por todos lados, Por todos
1: lados. Y ya tuvo un debarro. Y va, y la situación de Baro, o perjudicar casi en todos los países, a Brasil lo pesa ahí.
3: Qué Baro. Ahí la novela, pues, juega mañana y pues iba a ir.
0: Hoy fue un día.
1: Hola, debería, juego mío, viajaba, juego mío, ahora y pues juega mucho Nigeria.
0: Es que se fue a una Suiza.
1: Suiza,
0: ¿viste?
1: Nigeria,
0: lo
1: voy.
0: Suiza, pues.
3: 13, 14, vamos a ir
0: a J.E. Sí, y la pregunta es: ¿para qué?
3: Qué loco.
0: Impresionante.
3: Ojo de turista y de vacación.
1: Y sí.
3: Acá. Me acuerdo también una vez, el año pasado, pero yo viajé para ahí está un nieve uno cuando más era y bajo Matías llega, me mandó a ver.
0: ¿Vos sabés que?
3: Oye, pasé a ver,
0: no sé, y yo ya no quiero más ni investigar.
3: O sea, pues. O garnata, o como hay voto, pero. Me mandó a ver.
0: Sí, no, pero ya, yo ya no quiero más ni investigar porque ya te pone nervioso. Bro.
3: Pero ya, mi legado, yo debo de pasarla y ático.
0: Pero no se tenía que haber ido ya del país, igual que así ganó, Sogue.
3: Sí, pues se fue ahí, güey.
0: ¿Ese Pio dijo, él en serio o fue noticia falsa, no?
3: No, pero negativo, digo, es broma nomás. Y es lo político, es así nomás, yo. Se fue andando, güey, ni medio, güey, no.
0: Y sí.
3: No, desastre,
0: no.
3: Apolo.
0: No, no, así, no me sorprende político, nada. Él no me sorprende nada.
3: Sí, y lo político, güey, es así nomás, lo veía. Ya, o negáis la de todo, ¿verdad? Y ya vemos otro trasero, y no, y. Esto es algo de mi amiga, y yo
0: digo, ese, guardia, nomás, algo le habrán dicho, anda, disculpate, o algo, pues, de un día para otro cambiar así de opinión.
3: Qué estarga político, pues. No, ya la de penata se grande, hemos pegado puta iglesia.
0: Sí.
3: Ya, güey, la noticia, o sea, de sana en la iglesia. Ay, ya hube, dice el presidente, búsquele, Matías.
0: Sí, que
3: reunir algo y me callamos y Yolanda Pared, mía. Ah, son y Dionisio Amarilla y oye, Pepe, felicitación fue ahí la gestión de Bukele y que nosotros ahí queremos copiar de usted.
0: Pero vos sabés que guardia, no estaría mal que uno así venga acá a Paraguay.
3: Y viene, ¿no? Matías, está acá.
0: ¿Quién es?
3: Y no me acuerdo cómo se llama ese vicepresidente de San Salvador.
0: No, pero, yo te hablo, yo te hablo que uno así tipo Bukele que agarre la presidencia acá de Paraguay, te digo.
3: Ah, sí, como así, no, esta gente pues no quiere soltar de los soquetes acá. No, guapata, güey, no, jamás, no, yo voy con Juan de la
0: Andrés. Prieto no te gusta, guardia, güey, mucho que ven a él como...
3: Ah, está bien, vamos a atacar, güey, güey, ¿qué? Puta, o sea, le ataca, que no está preparado, y yo prefiero un tipo que no está preparado, pero digamos, dando un ejemplo que Santi Peña es uno mitad votar ya porque es un tipo,
0: porque que eso sí hay que ser honesto, Santi Peña es un tipo preparado, pero no le sirvió para nada eso, ¿entendés?
3: Y monta cacaro.
0: Verá, vos decías, Juan, que vos tenías esperanza también en él.
1: Claro, o sea,
0: en un principio dijimos nosotros, bueno, algo mejor.
1: No, yo deposité también mi confianza, mi voto por él, porque era una persona joven, economista, entiende la materia, quería, por ejemplo, cambiar. Yo pensé que era una persona joven, güey, opté por él. Pero sin embargo, lo que él había prometido, pues no
3: cumplió.
1: Sí, le iban a decir.
3: Ay. Yo no, no le voté, esto colorado, no votamos. Yo por lo menos no me despraude, le mandé a votar sole y la demás. Llevo ya pecuña caída. Yo tengo confianza de que va a llevar bien la municipalidad de Asunción porque está mala plata un
0: montón. Yo lo único que le pido a ella es nuestras calles, nos da más gusto.
3: No, desarme como tía. Sí. Ojalá que recupere otra vez a la. Pero ojalá también que hoy yupía que mi conseja escuela, mi colorado, mi hijo, la mayoría de todos son jóvenes, mi conseja escuela, la. Oí de acuerdo de nivel de digestión, veja, ni otro adicionario, pero no lo ya se haga, ni el coche más, como mayo de reino, ni el coche, y. Eso es lo que. Con. Cualquier cosa no dejaban con la gente y si algo y por hubo la honor colorado aquí la un aquí la ahora con la cargo como conseja, ¿entendés? Ojalá tenga una traición ahí de cuñica ahí de jugar a Japón y la Asunción porque uno que también la cena llegó a ciudad y también lo recuperan allí el histórico centro de Asunción. Porque impresionante, abandonado. O sea, hasta mitad precuela, una vez cuando en el de capital, cuántos años, se trabajó y había la época de, hablamos de los 90, impresionante la histórica de Asunción, o sea, los negocios, me podría que va ni Betín alquiler nada dinero para ir a Juan Matías.
1: No, le topa más.
3: Pepe tiró si de ella puede ruir alto de rey, o sea, lleno de negocios, o sea, impresionante, a medida que dejó de Plaza Uruguaya, también lleno de gente, no hay que tú llegó a esta gente ya. Había ese en la esquina de Plaza Uruguaya, ese edificio Columbia. ¿Vos conocés ese? Este es un edificio histórico, abandonado, o sea, anteriormente había un banco ahí ya. Usted lleva arriba y mío, ya que Nuestra Señora de la Asunción, el costado de esa, oña que de Banco Exterior, ¿no mandó a ver?
1: Sí, toma. Sí, me acuerdo.
3: Y después había ese al costado de Presidente Franco, ese Presidente Franco de Plaza Uruguaya, espera que no hay coincidencia más allá de calle, vea. Espera que Azara, no, Iturbe, y Azara, nada, se mandó a verme. Este edificio que está ahí, sea, lleno de oficinas, negocios, shopping, de La Riojana, Casa China, ¿no mandó nada, don?
1: Sí, me acuerdo.
3: Impresionante, o sea, gente de losado, de lleno de gente de compra, prendiga, tú llegó a esta gente, ya. Vamos, este de el puerto de los lados de Garibaldi, ¿no mandó nada?
1: Sí, el famoso Garibaldi. ¿Pago o no, vea?
3: 3 de la mañana, Pepe Nica, tuve gente ahí de Guastasia, lleno de negocios por todos lados. Una locura, ¿ve? Con algo de José, hasta Pérez, basura, dinero, o sea, mañana Nica, tuve Guastasia, o sea, cuidado, Pepe, mi drogadito, cuidado, tiempo jugado, y de mi hijo abandonado, ¿ve?
1: Sí.
3: Y así, ¿ve? Hoy no, Matías, niña, esta más tarde.
0: Gracias, guardia. Hasta luego. Otra llamada, señor Rafa, en un ratito. Ahí está. Hola.
4: Buen día, Matías.
0: Buen día, Yolanda.
4: Buen día, don Juan.
1: Buenos días, señora Yolanda. Mate, cógenla.
4: Y pon ahí, te dije, está un pata.
1: Ah, pero ahí pon
0: pata. Paya.
1: Sí.
0: Yolanda, te mandó a la basura, señor. Luisito, ¿viste? Escuchate. Yo.
4: Luisito, no te vayas a enojar conmigo. Hasta ya voy a una empanada de pollo.
0: Pero tenés que cumplir, Yolanda, tenés que irte, vos.
4: No, pero no conozco yo ese lugar. Sí.
0: Pero llama.
4: Se vuelve tatuaje, Camilo.
0: La escuela, pero llama. Sí, te escucho. Sí. ¿Y qué tal pio la pata, Yolanda?
4: Demasiado rico. Y yo pues, le dije a mi hija, tu hermano encontró en tu heladera. Tiene 5 heladeras y 6 congeladas. Bueno, yo trabajo con la carne. Y bueno, ¿dónde dejé a verte allá, pues? Y me trajo mi nieto. Y mi hijo vino con la moto. Y entonces, mientras eso, ellos, el resto de la torta dejaron la ladera. Después ellos se fueron a la escuela y mi nieto llevó un tapercito para su torta, para su merienda. Porque el almuerzo era arroz con estofado. Y después vino el nene a escondida. Quiso comer más la torta. O no, hoy tú, un papá llegué. Y su mamá se fue corriendo en la confitería a comprar otra torta. Factura, pues se dice, Matías.
1: Sí.
4: Apea. Y pasamos bien, yo me calmé a pesar de mi dolencia para no aguar la fiesta de mi nieto. Y pasé muy bien, pasamos muy bien. Pero como yo soy poco grande más acá de la casa, a mí no se me cuenta de dónde es la torta.
0: ¿Por qué pico poco grande, Yolanda? Ese término es despectivo.
4: Y antes era poco grande, Matías. Yo lavé las ollas y me dijo mi hijo, de ahí por ti, por ahí donde yo llego. Y yo no veo bien acá en esta cocina. Porque la luz y empaña. Ellos lavan con agua caliente y un poco de ayudín. Entonces se puede cuidar, ya acepto, porque se van a Jaime, toma mi pay con ese horno, con la pizza. Tres pizzas, jo, boleaba y pay con la hiperilla. Ajo, guayte y con la. Pero tres pizzas con su camisa. Michi. Y mi hijo se fue. No me dijo dónde. Me asume. Bueno. Mi nieto se quedó allá en la calle, va a estar ahí, hay moto, jugar a partido con mi taco de tu yaguazú. Y nunca más vino su papá. Se fue acá a una cuadra nomás, odontólogo militar. 300,000 un guanate. Y me dijo, ahora voy a cambiar todito de espaladito que tengo 3,000,000. Y bueno, hacemos lo que querés tu plata. Y acá don Juan y Matías. 3 metros ya tenemos la basura. El Juan Lara de ese baño que perdió, llevó el contenedor. Del colegio sale el agua. Nos inundamos de basura. No hay para poner un solo pie para pasar. Y hay una nena que tiene una historia, don Juan. Cuando mi hija estaba muy grave en la Cruz Roja, yo le conté a un señor que una vez le llamó a Matías. Y me dijo a recomendar a Maralina Rosa, pero la mi hija me dijo, ya señora, permita cuña mío, coñón, ve, ujo, y nada, y me da tu bebé. O tu familia, o ella, abuela, ve. Sí. O ser el neuropsiquiátrico, guaje, y bebé. O viola, o yuca. O no se cuadra, ve, y mamá, pues, coche, ve. O pela, grubujo, vamos a su pelo, se cuadra. Adelante con un arquitecto, Rubiani. Ah, y hago siempre creí, pero nadie me muerde repartiera algo. Y como ella es de otra religión, yo le conté, pero lo repartí y por hecho, ayuda a de la mitad. Y ahora mi hijo está juntando ropa, porque el papá de estos dos niños en la otra escuela. Está en la cárcel y su mamá dita, o cuando está la abuelita Mindy, a su cuerpo le ya hoja y lo. A ver, ya don Juan Matías. Buenos Aires, otro país, pero Jotin, carayo, ni mombo, de la desesperación, si una camioneta, a pa' ya jugada, mamosa, y go, si hubiera mata.
0: Noticia policial argentina con Yoganda.
4: Noticia policial.
0: No, pues este internacional, porque de Argentina.
4: Para internacional. Para internacional. Siempre una vez me agendé en un sanatorio privado para el miércoles a las 5:30.
0: Digamos. ¿Vas a salir de paseo?
4: Por el paseo.
0: ¿A vos te gusta consultar?
4: Yo estoy abusando con mi laxante, Matías, y me hace daño, mi hija.
0: Y pues la pregunta es, ¿por qué abusar, Yolanda?
4: Y porque a mí me había recetado Sanatorio Santa Bárbara, y yo tomo un sobre por día. Y parece que ya yo tomo la pared de mi estómago.
0: ¿Vos sos adicta ya, Yolanda, eso entonces?
4: No soy adicta. Sin ese yo no puedo vivir.
0: Claro, pero si te echa toda la pared de tu estómago, ¿cuántas veces al día te manda al baño ese?
4: Y supongamos, discúlpeme, gente. Porque yo soy operada. Quiero que me disculpe la gente, que después no salga yo otra vez.
0: ¿Tenés silicona, vio?
4: Sí, hoy yo me voy, empiezo hoy, Mati. 5 a 6 veces. No puedo irme ni de relación. Mañana, 5 a 6 veces. Hasta una semana ando así.
0: Pero no puedes irte 5 a 6 veces al día llorando.
4: Y no se puede convivir así, mi hijo. Y ya tomé todo media caja. Y después recién sí. Y por eso quiero ir a preguntar al gastroenterólogo.
0: Y no puede reducir la dosis.
4: Y para eso me voy a ir al gastroenterólogo. Saqué turno. Sí. 140 la consulta. Uber y de vuelta acompañante. Anda y cuave y manaya pota. Anda a posea y una medina.
0: Tiene que hacer con el vellú otra vez para vender.
1: Sí, en vellú.
4: Nadie lo compra acá, nada. Y muy a jugo a ver la gente.
0: Y acá te vamos a hacer propaganda.
4: Ahora hice una tortita, una licuadora, 1 minuto, pero coimba. Pero te acuerdo el 5 el vecino a dormir el brazo. Otro día, pero yo guayepemos otras cosas. No, otro día, que tal te digo, y yo me te hamburgueseaban. Pollaban, así, pues. Ja, ja, ja, con la consulta, pela y neran, pela a seco y la jueves se cojan, y para ya que dice, ah, y a la nena se le suele ver de tanto en tanto, guapo y la muralla, y con la que ¿te han dejado que don Juan?
1: Sí, claro que sí.
4: Ja, y llega más como japo y cuñal y yuca.
1: Ah, sabe, tiene y yuca y madre.
4: Ja, te tengo lamentado su rifle, ojo de gente subí.
1: Pero
4: otro mayor vea que tú dices que yo hija otro ahí y se me mueve de internet me molose
1: no está bien
4: hasta de me gusta
1: sí señora.
4: Bueno, Matías y don Juan, don Antonio, Antonio, voy a comer contigo la empanada. No,
0: Luisito, ya le he cambiado otra vez el nombre. Luisito,
4: voy a comer contigo la empanada.
0: Pero Yolanda, una pregunta. Disculpame que te diga, bravo. Si te hace mal la empanada o que no te podés ir a entrar en el baño de Luisito, bro.
4: No, yo no entro en baño ajeno.
0: Es porque ahí vas a matar el romance.
4: Yo baño ajeno jamás ocupé por mi propia delicadeza. Yo no me siento en el water ajeno.
0: Porque viste, Juan, hay gente que en cualquier lado.
1: Sí.
0: Hace. No. Eso es mejor en las casas.
1: Exactamente.
4: Te puede contagiar.
0: ¿De qué?
4: Y acá, por ejemplo, alguien entra en este baño nuevo y yo le derramo agua caliente y ayurín, abundante ayurín. Hace rato sí que me fui en la casa de don Pascual, don Juan. Ay, hermana, mire, con hermana, y ahí está, yo que se va y tema, ya tres, cuatro veces, jamás tona.
1: Va, ya gracias.
4: Socorro, y derrame, está inscríbeseme. Yo cura y te digo, hija, hoy va. Y llorando me llevó de mi mano su esposa. Jamón o Jesús, que yo ni Ramón, no se va a cuar un pátano. Ay, que se van y me dicen, no, pues no, guapo, más de guapo. A ver, que yo, Yolanda, de cuarú, venga, no va a cuarú, está bien. O sea, la hipada ya cae humita. Ok. Pero ya sé, Yolanda, de cuarú, 5,000, está cañando algo, toma whisky. Buena gente, buena gente. Bueno, ni es poco, man.
0: Dale.
4: Upeitaña, ya está, humita historia de Lila Rosa.
0: Te esperamos en el próximo bloque, entonces.
4: Saludo a todos los oyentes y discúlpeme, gente.
0: No, tranquila.
4: Ojalá que llame mi amiga de Itagua.
0: ¿Quién, Pico?
4: Esa señora tan religiosa.
0: Ay, no, por favor. Así nomás yo gana, estamos bien así.
4: Dos veces vino Gaby, ¿no? Ya me llamó y yo y cuapaité, me la están de anota paite.
0: Imagínate, prefiero escuchar a Gaby antes que escuchar a la otra señora.
4: No, hay que escuchar de todo, como dice la gente, de todo ahí en la viña del Señor.
0: Exacto.
4: No, no empiece a contar ya Matías lo de cada cupe. A bella Navidad sin ti.
0: Tenemos que hacer la cuenta regresiva. Vamos a hacer enseguida, sí. O mañana no. Vamos a hacerle descansar hoy a Yolanda.
4: Bueno, Matías y Juan.
0: Chao,
1: Yolanda.
4: Está con ustedes.
0: Dale. No. Chao, chao. A ver, el arquitecto no puede atender llamadas, recién llamé a la radio y nadie atendió, dice Daniel. Suele meter llamadas también el arquitecto. Hoy estuvo, ¿verdad?
1: Ayer, sí, estuvo.
0: En vivo, ¿verdad? Sí. Está muy bien, Matías, que nos quiera decir su nombre porque no se merece luego, pero es muy cierto que es un feroz aparato, dice Gladys. Totalmente de acuerdo, Gladys. Oyente, hola.
5: Buen día, Matías. Buen día, don Juan.
0: Tanto tiempo, ya mi sé. Querido Cuenca.
1: Venga.
5: Verá. ¿Cómo está don Rafa por ahí?
0: Bien.
1: Sí, está ahí.
5: Y todo el equipo de Radio Monumental.
0: Sí.
5: Hoy estoy hablando con el arquitecto Rubiani.
0: Sí.
5: Sobre el tema de Mateo Gamarra.
1: ¿Mateo Gamarra?
5: Sí. 12 de octubre, miércoles 12 de octubre. Cuando le mataron en una fiesta.
1: Sí.
5: En Puerto Guaraní.
1: Exactamente. Creo que también Cuenca, una serie, creo que una película, algo por ahí se iba a hacer. Y creo que en una escena de eso, una persona tenía un proyectil que es de verdad y en plena así de acción le mató también.
5: Sí, en un teatro era.
1: Teatro.
5: No recuerdo el nombre del doctor.
0: Bien, un poco.
5: Resulta que a veces fue en Alma de Fuego siempre hay una bala que queda, generalmente. No se fue el cohete.
0: Sí.
5: ¿Y eso habrá pasado o no? ¿Ha pasado o no?
0: ¿Y eso le pasó le también a un...?
5: Le dieron a la Delfina Servín. Ficticia. Y le disparó y realmente fue real eso.
0: Sí.
5: Por segunda vez murió Mateo Gamarra. Y resulta que en Ocaraputico, a mí, cuando se publicó, decía autor anónimo. Y ahora él dijo que Luis, Melgarejo, dijo que el autor de la letra es de un poeta de apellido Baez. Si Luis Melgarejo dijo, quiere decir que tiene que ser cierto porque él fue un gran investigador. Y bueno, eso es lo que estábamos tocando con el arquitecto Rubiane. Pero lo que yo quiero señalar un poco, algo que escuché en una audición radial.
0: Sí.
5: Un doctor estaba hablando sobre el tema de la afección hepática, conocido por nosotros en la jerga guaraní, Puyaruru.
1: Puyaruru. Puyaruru, Hakambuyere.
5: Hakambuyere. Y él nega totalmente. Yo le digo que cuando uno tiene el Puyaruru, que no se le ocurra a nadie pisar un hospital. Si pisa un hospital, si se salva, por suerte va a ser. Eso es para médicos naturales.
0: Sí.
5: Y estaba explicando que se hace algunas rayado así por el estómago. Eso era antes. Pero el Puyaruru es una afección de caloría que produce la consumición de carne, así. Comemos generalmente comida caliente y encima tomamos agua fría o líquido frío, sí, gaseosa también. Eso produce el Puyaruru. Se inflama el hígado. Entonces lo que hay que hacer es consumir refrescante y por sobre todas las cosas hay un remedio que no estoy recordando el nombre, de una hoja que parece la hoja del duraznero. No estoy recordando el nombre.
1: Hay ese hay diferentes clases de visitos. Hay por ejemplo ese camalote, el chiquitito.
5: No, este que yo te estoy diciendo, pero a lo mejor más tarde me acuerdo y voy a volver a llamar.
1: Hay otro ese también.
5: Yo cuando tengo problemas, ese me voy a tomar y ya me pasa, en un día, al día siguiente ya me pasa. Ese es mi remedio preferido.
1: Y hay otro que sale en el río, en el arroyo. Yo anteriormente se decía,
5: pero sí. Es que yo no estoy recordando el nombre. De cualquier momento voy a llamar otra vez para no me acuerdo, para decir el nombre, porque es importante que la gente conozca.
1: Sí.
5: Pero nunca hay que llevarle al hospital a una persona que tenga Puyaruru.
1: Se la
5: hace a un vecino mío, cuando yo vine recién a Capiatá, un correntino, era cantante. Y yo me enteré ya cuando él estuvo al borde de la muerte ya. Y ya no hubo tiempo de salvarlo. Ya se estuvo internado un buen tiempo en el hospital y se pudrió todo su hígado. Y murió. Si yo me hubiese enterado más temprano, tal vez le hubiera salvado. Refrescante, reposo absoluto y no hay que consumir nada. Comida frita.
1: Sí.
5: Todo refrescante, comida liviana, por ejemplo, arroz blanco, manzana. Eso es lo que se puede consumir. Comida liviana, hasta 2-3 días y ya se va a recuperar. Y también con respecto al cambururuyere, como dicen, este doctor decía que eso no existe.
1: Sí, existe.
5: El cambrio yeré es la... Generalmente la gente le suele agarrar la criatura de las piernas. La
1: boca para abajo le pone. Boca para abajo le pone.
5: Sí, o si no de la, del brazo. Le estira de la mano así. No, cuando la criatura es chica, hay que, si se le va a alzar, hay que ponerle las manos debajo del, de la axila para levantarla. No tomarle de la mano así para agarrar y para levantarla. Algunos le agarra de la mano, de las manos, y le hace jugar así arriba, le lanza arriba. Eso no hay que hacer con la criatura chica. Nunca hay que hacer eso. Y bueno, digo nomás que estas cuestiones de este medicina natural es importante para esos casos. Y con respecto al poder, pues reitero, nunca hay que llevarlo al hospital porque antibiótico es mortal para esa enfermedad. Y refrescante siempre lo que hay que darle a la gente. Ahora sí me acuerdo, voy a volver a llamar ahora con respecto al remedio. Así que
0: bueno,
1: ahí me felicito.
0: Gracias,
5: para que la Cuenca. Gente se entere también, que tenga muy en cuenta que en estos casos los hospitales no hay señales porque ellos no reconocen ellos esas enfermedades,
0: sí.
5: Las dos enfermedades.
0: Bueno, gracias Cuenca, muchas gracias.
5: Para medicina natural. Muchas gracias.
0: Chao. En la siguiente intervención me gustaría que nos recite algo, Cuenca, ¿verdad? Claro, que hace mucho no nos recita nada.
1: Aruruco de Macanondo.
0: Sí.
1: Yo y Rupi Abe y Bonia Peña Moine Piare, Pamoin Pecamalo Teibe y Bonsa Peña Yosaje Uzi. Otro ya pudramos ir, por ejemplo, de Pacoare, Pidere, Peña Moine Arina y Cu, Jaime Moine de Coare. Ave Moine, Mocuibe.
0: Que seguía en el, en el estómago.
1: Sí, en la boca del estómago, el lodo. Otro, peyupuajú, es ahí, a ver, en Bocuruzo. Eso ya es, pues, va. Le cambrullerea a mitad. Para ahí volea, o va, pues, muy, o ya huele a este más veces. A ahí, pues, sí, pero ahí tira, a veces, a ver, esa huele más especialista, a ver, lo oco, a ver. O sea, se hace esa mancha, a ver, esa olla, pues. Vamos muy por allá y la gente más. O ya, güey, a pesar de tirarse, vamos muy por allá y pues si se deja, vamos muy por allá hacer la IP, o cuera.
0: Pero Juan.
1: Sí.
0: ¿Cómo voy a estar?
1: Hayan pasado allá en el informe.
0: Donde vos me digas. Antes de la pausa.
1: Exacto,
0: antes de la pausa. Antes que sea pausa.
1: Bueno, lo que vamos a pasar, vamos a tocar ese tema que, este por ejemplo, la comisaría 23 de la ciudad de Ipané. Resulta ser que una persona que contaba, por ejemplo, prisión domiciliaria de un intento de asalto a mano armada, por ese hecho él tiene prisión domiciliaria, pero sin embargo ese él no respetó, salió sobre su motocicleta y cometió un asalto, le había despojado un teléfono celular a una persona, pero tuvo mala suerte que el teléfono celular contaba con GPS, lo que sí que le hubo una búsqueda, localización, persecución y detención del supuesto autor. Y ese es lo que nos había enviado el informe de la comisaría 23 de Ipané. Había ocurrido día de ayer, cerca de las 19 horas aproximadamente, sobre la ruta PI0D071, ruta Guarambaré Villeta. La persona que fue detenida durante la persecución se trata de Alejandro Valdés Cubilla. Tiene 24 años, domiciliado en el barrio Victorio de la ciudad de San Lorenzo, quien cuenta prohibición de portar armas en relación de una causa de un tentativo de robo agravado en la ciudad de Coronel Oviedo. Por ese hecho, él tiene prisión domiciliaria, algunas prohibiciones. De su poder se encontró un arma blanca de 30 centímetros que él había utilizado para despojarle el teléfono, sí, a la víctima. También se incautó una motocicleta de la marca Leopard, de color negro. En síntesis, también posiblemente es robado. Y tras una persecución, se logró la detención. Posteriormente se le comunicó al fiscal de turno de la unidad número 2, abogado Rosana Martínez. Esta señora dispuso su detención directo al calabozo y también se tiene que comunicar al juzgado de garantía que está llevando, porque le concedió en prisión domiciliaria. Sin embargo, él no respetó ninguno ni el otro. Ya pues llegó la macanada. Entonces, va él a Chaguare, ya pues, es un bobo cárcel. A lo mejor por ahí puede ameritar y arrepentirse lo sí. que él había hecho. Y
0: así es.
1: A lo mejor puede salir. Y una vez nuevamente sale ante la sociedad, puede cambiar y trabajar y no volver a hacer lo que
0: sí es.
1: A lo mejor puede salir. Y una vez nuevamente sale ante la sociedad, puede cambiar y trabajar y no volver a hacer lo que estaba haciendo.
0: Así es, señor. Bueno, hacemos gaspa.

0: ir al médico por, sí, ante cualquier eventualidad.
1: Claro, no, uno primero tiene que ir en especialista y después tiene que tratar de acudir en ese lugar, porque generalmente lo piaruruco me ve que me acanundúa. Muchas veces cuando el fiebre es muy alto, a consecuencia de eso te agarra el piaruru. Entonces enseguida veremos cuando tú lo uber. Entonces enseguida, por ejemplo, una persona más mayor que vive en la casa sabe, conoce. Sí. Apeado siempre con, por ejemplo, con el botón de ahí, de yucar la pegaruro. Están de yucar y te ponen el botón de ahí. Generalmente con la maguare, por ejemplo, doy huyo y la lonza. ¿O carupa? ¿Se acuerdan de carupa?
0: Sí.
1: Ando huya.
0: Sí.
1: Uperiñevo y huya.
0: Bueno, vamos a seguir hablando de esto después de la pausa. Venimos en Duplex por NPI también. Claro. Ya venimos.

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0: Estamos de vuelta, señora, señor. 1:13, la temperatura 19 en Asunción. Seguimos en Madrugada Monumental. Ya estamos en Duplex. Ya iniciamos nuestro Duplex con NPI. Saludamos a todos los que se conectan en este momento a nuestra programación y seguimos leyendo los mensajes, escuchando los audios y recibiendo los llamados de la audiencia a través del 618-4700 y a través de nuestro WhatsApp 0971-108010. Buenas noches, Guillermo te saluda desde Guarambaré. Yo le daría mi apoyo a Prieto, hay que probar algo nuevo, algo diferente, hay que apostar a la renovación de los líderes políticos. Ya basta de los mismos de siempre que no hacen nada, dice Mati. ¿No viste el yacaré que murió en el agua? Soy el negro. Buen día, Mati. El que tiene una religión o es fanático de un club no es libre. Soy el negro, dice. Muy buen día, equipazo. Un fuerte abrazo a la distancia, como todas las madrugadas, escuchándoles atentamente. Me gustaría pedir un tema, por favor, el señor Pedro Infante, tu vida y la mía, para mi amada esposa Viviana Núñez Ovelar, quien también es una fiel oyente de este gran programa. Muchísimas gracias, dice. Hola, Matías. Este Cuenca es un completo irresponsable para decir lo que dijo. Bueno. No quiero, viste, yo generalmente cuando pasa algo en el bloque anterior y después entramos por NPI, yo le explico a la audiencia lo que pasó, ¿verdad? En el bloque anterior para que entienda de qué estamos hablando, pero no quiero empezar otra vez a armar una... Voy a resumir. Cuenca dijo que cuando tenés el cambio, llegué como...
1: Piaruru.
0: Es mejor irse a un médico naturista, y nosotros dijimos que no, tenés que irte siempre al médico, ¿no? Hay que dar ese mensaje. Hay gente que murió por no ir al médico. Y nada más. Por eso le están bajando la caña. Y hasta ahí nomás. Hola, Mirta, ¿cómo te va? ¿A qué? Por favor, me dice acá el celular. Por favor, sube el volumen, dice. Mirta, aguantame un ratito. 2 minutos dura su audio y quiero pasarle al oyente primero y después paso los audios. Hola.
2: Oyente, me estoy limpiando el oído.
0: ¿Cómo te va, mi querido Alberto?
1: Alberto.
2: Bien.
0: ¿Qué dice tu novia? ¿Qué dice tu novia? ¿Qué dice tu novia, Alexa?
2: Alexa, le acabo de castigar porque no me hace caso.
1: No, joven, no tengo Cuenca, nuestro amigo que Puyarurú, la médico no doy cuál, la Puyarurú, ni tampoco esa para no detectar esa cuerda pea. Entonces, y acuérdate, joreita, la doctor, pe. Dejo a la médico naturalista que tomó esa recetante porque después de Uruguay, pues no me acaban un duro. Japea, por ejemplo, se puede hacer remedio refrescante. Venga, a Pupur, a Pupur, Uma, y eso es que más lo te dice, guapa, y voy. Hay otro bello irupi, pe arroyo, paña, moía, y jamás de Puyare. Otro atomo, harina, y cu, paco, apire. Si no a tu otro, por ejemplo, o jape, yupa, juve, o jaí, de la anderigue, pire. Hombo curuzú, vea, que tomamos esa...
2: ¿Ustedes saben cómo es el tema del Puyarurú?
0: ¿Cómo es?
2: ¿Viste la Y atrás de la nalga que comienza donde está la pierna?
0: La Y, mira qué buena forma de describir, ¿verdad?
2: Sí, es una Y, ¿verdad?
0: Sí.
2: Bueno, esa Y,
0: ese se llama coxis.
2: La otra baja. Cuando está así, uno arriba y otro abajo, tiene dolor de cabeza, dolor de espalda, tu estómago te molesta, hambre luego. Yo, generalmente, o sea, yo fui destruido en ese tipo de cosas. A mi hijo, yo le estiraba las piernas y le enderezaba y se iba el dolor de cabeza, el dolor de estómago, la diarrea, la fiebre, todo lo que... Hasta hoy día yo le hago a mi hija, que tiene casi 40 años, cuando le duele el estómago o la cabeza. A mi señora la misma cosa. Le pongo de espalda y le estiro la pierna hasta igualar. O sea, hay una forma de hacerlo. Hay que estirar más la pierna por estirar. ¿Me hice entender?
0: Sí.
1: Pero, por ejemplo, Michibe, Cambrullere, la de Cambrullere, la mitad, Michime, la olla, la gente más.
2: Y la persona grande, la misma cosa.
1: La misma cosa.
2: La misma cosa. No sé cómo se le llama a la persona mayor, pero ¿cómo se llama?
1: Cambullere.
0: ¿Por qué lo que hacen tan complicado hacer el término, verdad? No,
1: en guaraní, pues.
0: Y sí, pero no puede hacer más corto.
1: El cambullere, sí.
0: No puede ser cambrullere, no, no puede. ¿Por qué cambrullere otra vez?
2: La leche que da vuelta, hermano.
0: Y sí.
2: No sé para qué tanto eso. Yo.
0: Lo mismo que los nombres de los remedios, ¿por qué no me complican tanto? Para tirimina de 500 miligramos.
2: Y boludeces. Yo iba a salir una ley que pongan el nombre de la droga nomás ahí en las cajas de los remedios. ¿Usted qué pasó? Siempre ponen el nombre que después ellos. Tengo
1: sueño,
2: y el domingo a las
1: 5
2: de la tarde acabo de
1: despertarme. A ver, la remedio genera. Exportado, GPV. A Delmer, barato, ¿ve? Pensa en las dos clases, en la poma. Hoy la GPV, hoy la de barato, ¿ve?
2: Los impuestos son muy grandes en el tema de los remedios. Aparte de los impuestos, la gente, los farmacéuticos te roban el tema del descuento, como la ley del descuento. 20% de descuento te hacen, ¿verdad? Al hacerte 20% de descuento, te descuentan 20% y lo mismo te tienen que subir 10% de IVA.
1: ¿Apeté leyenda ya sea?
2: Y lo mismo salí jodido.
0: Sí, así es.
2: Y bueno, hoy voy a partir y voy a escucharle toda la hora sin dormirme. Pues ya me pasé de sueño. Tengo hambre.
1: Ah, niente.
0: Y anda preparado.
1: Ya pues andé de tortillita, vaya, he buscado por correo. Mandy, ore.
2: Tengo que hacer una cosa por el estilo. Ahora me he entregado mi camioneta, a ver que estaba con 21 días tuvo mi camioneta con.
1: Ay, juego yo. Así va, ya.
2: Hice desarmar toda la parte de cañería de combustible, porque yo dije, salió de punto, dije. Me aceleraba y hacía cualquier cosa. Hice revisar con el tanque, agua y tierra, agua batada, que te cargan agua en el
1: combustible.
2: El combustible es categórico.
1: Oye, habla. No todo.
2: Le hice quitar la bomba, le limpié la bomba, le quité el tanque, todos los filtros de combustible por ahí, le hice limpiar la cañería, hice limpiar el radiador, todo para que deje de coger las bolas. El agua que tiene el combustible es impresionante ya.
0: Qué oscuras.
1: O sea, es que algunas estaciones de servicio fueron intervenidas por culpa de eso, Alberto.
2: Yo dije, me rompió el motor, no sé qué me había pasado ahí. Y dejé ahí el auto. Y lo que pasa es que mi hijo anda en reserva porque y pone mucho combustible. Él dice que yo le uso el combustible, entonces él se sube en el primer auto que encuentran más adelante en el garaje. Y la suciedad es.
1: Aspira a la suciedad.
2: Cuando está en reserva es mortal.
1: Sí, aspira a la suciedad.
2: Yo normalmente cuando está en el medio o una rayita después del medio, yo ya cargo tanque lleno. Y los nombres de las estaciones de servicio. Hay dos nomás lo que vale la pena, o el resto te cagan en cualquier cosa, o sea, mortal.
1: Cierto, pero o sea, por ejemplo, te llave, será yo y pura camioneta que apuga y pasea. Y realmente el combustible no tiene el octanaje que debería tener.
2: No,
1: por eso lo hace eso.
0: Exacto.
2: Y sí. Y bueno, vamos a ver que, a quién le escucho hoy.
0: Y vamos a ver quién llama ahora, Alberto.
1: Antes de cuál, Alberto, la...
2: La banda sonora.
0: Ya está.
1: Y cuál, Alberto, la gente macarea, mira, mamá, esa doña poder, eso. La mala gente macarea, algo... Un bollero, que me acuerdo que ella bebe Angu Are. Angu Are, mire en bollero. Rápido, hizo huevo, yema, blanco, vamos a ir oboleado, me hizo gente y madre, ¿sabes? Hoy tiras un bollero.
0: Bueno.
2: Bueno.
0: Gracias, Alberto.
2: Y Rafa, José. No sé quién nos está por ahí.
1: No, y eso.
0: Marcego. Seba.
2: Marcelo, cuidado con el pelo.
0: Bueno. Gracias, Alberto.
1: Oye, Alberto.
0: Hasta luego.
2: Le escucho.
0: Chao, chao. Chao. Tenemos audio. ¿Escuchamos o tenemos llamada? Otra llamada. Hola.
3: Buen día, Matías.
0: Buen día, Yolanda.
3: Que me disculpe, don Juan y don Cuenca Rivero. Sí. Pero yo no creo en el Camburucheré ni el Aruru, porque sí. Mi hijo tuvo a los edades, la edad de 5 años, casi se murió de mí, pero en esa época yo le llevé.
0: Y tengo, dice alguien que tiene todas las enfermedades del mundo. Sí.
3: Yo le llevé en Inerán, y como me dijo, gente, señora, poné la manito de tu hijo en mi mano, y puse, me dijo, este es hepatitis. Qué lástima, no está por Rafa por ahí.
0: Está.
3: Y después le bajaba un poco Rafa en tu internet. Yo no discuto, que haga la gente lo que quiera. Y cuando eso era la colación de mi hija, en una llovina, tuve que ir yo a lavar ropa ajena. Y le dije a mi amiga Rosa, te ha limpiado toda tu casa y cómprame la tela. Y haceme para la ropa a mi hija. Y devolvía a mi hijo y orinaba como un color de una gaseosa. Y bueno, yo no tenía los 40.000 y no le hice su laboratorio. Bueno, en esa época no había nada gratis, pero jamás, que me disculpe la gente, la jaja, ojalá. No escucharon ustedes lo que pasó en Villarrica. Y Camburucherente, la CMMUI, Camburucherente, Omano y Suchibay. Es que está imputada esa mujer. No, Ana, no hay que matarla. Que la gente haga lo que quiera de su hijo. Pero yo no creo. La hija ahí, yo decía, papá, Juayca, cuéntame mi cine. Yo a ti, a mamá, yo ni me en la imela, pero ese es hepatitis. Una infección de estómago, parece.
0: Sí, acá justamente Rafa te quiere decir algo bueno. Al respecto. Hola, Rafa, ¿cómo te va? Los que nos ven por NPI avísenme si se lo escucha Rafa, porque a veces macanea. A veces,
3: yo no estoy viendo.
0: No, vos estás por teléfono, pues yo te hago los que están por NPI, porque a veces no se lo puede escuchar. Hoy funciona nuestro... Hoy no parpadea nuestra hora, por suerte.
4: Ya arreglaron.
0: Sí, te escuchamos, Rafa.
4: ¿Qué tal, Mati? Buen día. Buen día a la audiencia también. Buen día, señora Yolanda. Quería preguntarte nomás lo que dijiste cuando le llevaste al médico. Si te dijo que tenía hepatitis. Te dijo que le palpes y después que tenía hepatitis, te dijo.
3: No, que ponen por la mano tu hijo en mi mano. Y puse, era amarillo. Amarillo.
0: Ah, ya,
3: su,
0: claro. Sí,
3: okay, su cambia pipí de era color de esa gaseosa.
0: Sí, sí,
3: que claro. No puedo decir la marca.
4: Claro, y ese pues es el tema con estos, con estas dolencias que de repente, sobre todo tienen las criaturas, los niños chicos, que no puedes determinar directamente porque no te pueden hablar, pues directamente lloran.
3: 5 años tenía, 5 años, pero él devolvía.
4: Entonces, por eso, lo más responsable es llevar primero a un médico y ver si ahí te van a indicar, te van a diagnosticar. Pero lo que sucedió pues es que hace poco falleció una nena cuando se le llevó a un médico naturalista, pero porque hacia la zona donde ella estaba no había hospitales, pues ese es otro gran problema en el interior del país. Si no hay hospital, entonces queda la gente únicamente adulta que ya tiene esos conocimientos, y a veces sí se puede hacer una mala praxis, pero normalmente es a lo que están acostumbrados, por eso se dan esos casos.
3: Ese, Rafa, discúlpame, ese fue el de Villarrica.
4: Los medios nomás decimos que hay que ir al centro de salud y al médico en caso de que haya disponible, ¿verdad?
3: Ese fue lo de Villarrica.
4: No, en Concepción.
3: Ah, en Concepción, porque hay otro caso en Villarrica que me contó mi sobrina. Se le está demandando, hoy en día con la gente se demanda nomás, por deber de cuidado de los niños, Nemo Garuido, Denutido, Noreino Páramo. Bueno, que la gente haga lo que quiera a su hijo, pero yo no. Eso nomás es lo que yo digo. Y que me disculpe, don Juan y
1: Cuenca. No, se acabó a echarse la abuela, oye, y cape, a ver, hermano. La cambullería de Arurú es especialista, vea.
3: Ah, mamá, ¿cómo se dedica? Yo me mata a ti la mitad, o qué, o ni mujer. Ay, pues, pero ya tenía, pero llegó gente.
4: Sí. Antes no había por todo el conocimiento médico, don Juan, y estaban en el interior, ¿verdad? Me imagino.
1: No,
4: Oreo. No había hospitales, no había centro de salud, nada.
1: Oreo, cada huevo, mi hija, está, barrio está, pero ayuda, o sea, abuela, me va a ayudar.
3: Por la indígena, pues, ahí, pues, acuada, don Juan. Un pedazo. Y bueno, don Juan, y a domingo le digo que estoy continuando con mi remedio chucho.
1: Sí.
3: Bueno, Rafa, Matías, don Juan, sigo escuchando. Ya me escuchan un poco ahora, hasta que la madrugada, un chamamé, Mercedita.
0: Antes que sea la pausa.
3: Antes que sea la pausa.
0: Gracias, Yoganda. Chao, chao. Bueno, ¿hay más llamada? Hola, sí. Hola. Oyente, hola. ¿Está? Otra llamada, oiga.
5: Hola. Sí, estoy retornando.
0: Sí, Cuenca, te escucho.
5: Tauco se llama el remedio. Tauco. Ese remedio vos tomás, tenés que machacar bien, poner en una jarra. Tiene que salir bien verde, parecido a la hoja del duraznero. Ese hay que machacar bien, dejar en una jarra. Que salga bien el zumo, después toma. Un rato después ya va a ir al baño para orinar. Al instante ya, por lo menos un minuto, dos minutos ya ir a orinar. Cada rato va a ir a orinar. Se va sacando la caloría del estómago. Y de a poco, por eso en uno o dos días ya te va a recuperar. Lo que yo digo, no es por experimentar. El que quiere hacer lo que yo digo, no le obligo a nadie. Y don Ramón se llamaba un médico que vivía en Villamorra.
1: Sí, yo le llegué a conocer a él, inclusive le llegué a traerle a mi hijo.
0: Yo le veía en el Chavo.
5: Si alguien quiere discutir sobre la medicina natural, puede discutir. Pero la efectividad que tiene la medicina natural es importante, es muy interesante. Yo tengo acá en mi casa, mi mamá nos enseñó que tenemos que tener todos los remedios en la casa. Estamos utilizando gratuitamente, ¿verdad? Entonces, ¿qué es lo que tenemos que aliviar? Los hospitales, para que a la gente se le pueda atender bien. Porque cuando hay tantos enfermos, ya a los médicos ya no tiene paciencia ya para atender a los enfermos. Por eso que tanta gente muere en los hospitales. Por eso que nosotros tenemos que ayudar. El que quiera hacer lo que yo digo, puede hacer. El que no quiera hacer, no está obligado a hacer. Yo lo que busco es salvar vidas. La misma cosa que el dengue. El dengue es una palabra que se le da en castellano al puerarurú, con la diferencia que el dengue es un poco más fuerte que el puerarurú, porque te da dolor muscular. En el 2000, cuando tanta gente murieron, yo iba a ser una de las víctimas. Un mes estuve con pastillas todos los días. Mi cuello era un palito, mi rostro enjuto, y le dije a mi señora, si voy a morir, voy a morir peleando. Y comencé a tomar hierbas medicinales fuertes. ¿Y sabe qué es lo que preparé? En ese balde que utilizan los pintores de murales. ¿Conoce la pintura? ¿Cómo era?
0: Sí, conozco la pintura. El balde,
5: bueno, ese.
0: Sí.
5: Ese la limpié bien, y en ese preparé ensalada de fruta. Esa fue mi alimentación. y con eso yo le salvé ya mucho lo que a mí me pasó y lo que yo experimenté, y ayudé a mucha gente. Una nuera mía, mi hijo le llevó al hospital, acá, el hospital local, y vino mi hijo, me dijo, papá, le llevaba a fulana al hospital porque tiene dengue y están viendo a ver si qué clase de dengue es lo que... Yo le dije, quítale rápido. Se llevó junto a una médica, le trató de cuidar y terminó. Mi hija falleció en el hospital Barrio Obrero de problemas de apéndice. Yo conozco el síntoma de apéndice porque en mi familia varios se operaron. Entonces le dije a la doctora que mi hija tenía problemas de apéndice. Le revisó todo y dijo, no es. Fue el domingo 10 de noviembre de 1985. Luego se volvió a molestar a mi hija, le llevé al hospital de clínica. Le volví a decir a la otra doctora que la atendió, le dije que yo le llevé Mateo Obrero y yo digo que tiene problemas de apendicitis. Le revisó todo y le dijo, no, es espasmo, le dijo. Le traje otra vez en casa. 10 de noviembre, 11 de noviembre, 12 de noviembre, 13 de noviembre, 14 de noviembre de 1985. A las 11 devolvió. Verde devolvió. ¿Quién tenía razón, los médicos o yo? Y falleció mi hija. Tenía que tener 48 años, tenía que tener ahora. Y por eso yo digo, yo no estoy en contra de la medicina científica, de ninguna manera. No estoy en contra. Pero yo quiero que se escuche un poco lo que yo digo. Porque por experiencia yo le salvé a mucha gente y le sigo salvando a mucha gente. Y él, cuando vino el COVID, que a tanta gente le mató, ¿quién no vendió su casa? ¿Quién no vendió su vehículo? Algunos fueron a los Estados Unidos. Igual nomás fallecieron. ¿Y sabe cuál es el remedio para el COVID? Ajo y cebolla. Un nieto mío estuvo con un problema. Y mi señora se comenzó a llorar, mi hija también. Le digo, llévale al doctor. Yo no le di a llevar. Comencé a prepararle ajo y cebolla. Se recuperó. Hasta ahora vive. Entonces las hierbas medicinales son fabulosas. El que quiere utilizar, que utilice. El que no quiere utilizar, no está obligado. Yo lo que busco es compartir mi experiencia, principalmente a la gente humilde, que no tiene recursos económicos, para que puedan también seguir viviendo. Y el que no quiera hacer, y si sigue viviendo, buena hora. Le damos gracias a Dios. Yo no estoy para hacerme simpático o tratar de caerle bien a la gente por alguna situación. Solo lo que busco es mi experiencia medicinal, aportar para la gente que quiera utilizar. Si no quiero utilizar, no puedo utilizar.
0: Claro, pero de todas formas, nuestra obligación. Nuestra obligación nomás como... Escuchame tampoco, un ratito. Nuestra obligación como medio de comunicación también es recomendar siempre que vaya al médico la gente, porque se puede malinterpretar. Eso nomás lo que te objetó alguno.
5: Por eso
0: que
5: otro digo, oyente. Yo no estoy en contra. No estoy en contra. Se puede hacer todo, pero lo que yo digo es que yo tengo una experiencia, porque yo no... Es que estoy experimentando ahora. Hace mucho que yo tenía asma.
0: Sí.
5: Y el asma es una enfermedad que no cualquiera se cura. Yo me curé de eso.
0: Sí.
5: Sin ir al doctor. Y le dije, ¿cuál es el remedio que yo utilicé? Naranja, ¿cómo era? Limón real, leche y ajo. Con eso bueno. Yo me llevó varios años. Varios años me llevó. Sinusitis, ¿sabe cómo me salvé? Haciendo inhalación con eucaliptos. Eucaliptos calientes, dice.
0: Bueno.
5: Y con eso, y el tatu uruguay es un remedio que sirve para apéndice, sirve para piedra en la vesícula, para próstata y para la vía renal. Si a alguien le sirve, a buena hora. Y si alguien quiere hacer caso, a buena hora. Y el que no quiere utilizar, no está obligado a hacer caso a lo que yo digo.
0: Bueno.
5: Y le respeto. Muchas gracias.
0: Gracias a vos, Cuenca.
5: Una vez más el espacio para explayarme.
0: No, no, no, para cuando quiera, te escuchamos acá. Tenemos otra llamada, oiga.
6: Buen día, maestro Fénico.
0: Domingo para martes.
1: Domingo para martes.
0: Tranquilo, pa.
1: Tranqui, tranqui. Ahora
0: mismo te digo, del miércoles o del jueves, que sabes, rápido te iba a decir. Mañana miércoles o hoy martes.
6: No, coge no.
0: Miércoles 14, 18, la mínima 26, la máxima fresco, cálido, cielo mayormente nublado, vientos del sur, lluvias dispersas, luego mejorando, dice.
6: Ah, ya, usamos la viento, soy
0: nada. Poné espacio tu televisor, por favor, mi querido Domingo.
6: No, ahí se costó bastante Oscar, pero vas a retumbar.
0: Sí, por favor.
6: La recuerda ni TV ni radio, no está sino retumbar.
1: Cagüey, Andrés, oye, ¿y cuál es la cagüey? Cagüey, de más de Zapucay, yo retumbar, ¿sabes? La 3, la madrugada, Zapucay.
6: Dejo cagüey de Yupi Mangullo, de Jariña, mi ponada, que está tu bolito. Jugamos muy oyendo poner la cagüey, otro ruido ahí.
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1: Sí.
6: Aquí, me temo, y no me cae, güey, tú quieres decir que Yaguareta lo compro ubicar nada, ¿eh?
1: Pues ahí tiene, ¿verdad?
6: Sí, pues aquí me tengo que andar y pues ni hubiera, y oye, bueno, clase de tema, ¿verdad?
0: Sí. Te escuchamos.
6: 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enfermera o funcionaria del doctor del hospital ajá y cuando no entendí ajá con tu aire se vio el papá con jane el fin no mamá. Ay, la sé, papá, de pica, pero hasta ahí castuve. Ya, pues, se lo hacemos todo. Yo, papá, con 20, 90 años, pues, 65, 40 veces, la hospital en voy para acá. A la copa, aruru. Ube, ya, reco, asma. Asma, de ahí, de acá, ahí, cierto, y te. Aña, Yolanda, por ejemplo, de Covecino City. Yolanda, ya pono la lomita, la ñela, médico ñeo, ya pono. Un medio de Covecino City, se no, a un medio, a 40, todo ahí. A un no puedo ver el hospital, no. Hospital Oñija, ay, que dice, o vendejan, o vey, ponja de laboratorio, ponja, oñija, oñija, o vendejan de idea, nunca me acuerde. Pero ojeo, don Juan, ojeo, ni está ojo, gente, a pesar de la mitad, no imponeño, incomoda, o yo que hable, y su iba, y o tuiza. Allí está, don Juan.
1: Oca cuá.
6: Oca la doctor, la licenciada doctor, me ando estudiando en la universidad.
1: No.
6: Me ando estudiando. Cuidar Uruguay, cuidar ahí hepatitis, ¿cierto? La hija de la Yolanda, y salud yo paite.
1: Sí.
6: Upeando ahí hepatitis, upea era, no hubiese ahí una vez, ardieron en el de Cacuadón, en el de Yarray, upea de, en el de Pide, salud yo pa. Upea, por ejemplo, con el perdón de la palabra, upea, me di cuando estuve, upea, un hacen de tres, upea, de Cuaruana, en todos los días, la mitad, o arriero, Cuaruana, en la. Hoy llegamos la fiebre grande cuaruino.
0: Pero no vamos a evitar meterle a los médicos Domingo porque jodido por ese tema.
6: Yo tengo que meterle únicamente a los médicos Matías, ¿sabes el por qué?
0: ¿Por qué?
6: Porque una persona que se va a comprar urú en el médico ahora mismo, ellos le ponen penicilina y en los tres días, si no orina se muere. Y es la pura realidad. Ahora mismo vos le llevas a una persona que está enferma de pirarurú y vos le llevas y le ponen suero, le sale análisis de sangre, de orina, de caqui completo y té, y al otro día le dicen que es neumonía. Y no, es neumonía. Es puyarubí, le ponen penicilina y chau, la historia, porque veneno por la penicilina, la puyarubí, porque con algo de eso, hígado grasoso, en dulas grandes, hígado grasoso, hígado. A ver, es muy bien, manzana, ni castuina, es muy bien. Va a decir, de y apenas respira, y bronquitis, pero la mayoría de las veces fue arugú, pero mi castillo respira, o sea, pues, pojano, examen de la hipoja, y fue a hacerle al médico, porque mi doctor Ango Hugo está la paciente a las 7 de la mañana. Hombre, en este empujado se llama a cargo de la enfermera y a cargo de la licenciada mía. A la jacurango y tutón de la doctora, y a mandar de todo ya puana. Bueno, pues ya le llamamos. Ya ve, ya ve, caray, en el pretexto antes de algo crece, o ya puedo, será allí, por ejemplo, era muy té, era así. Ahora, ojalá ese compañero de hospital nacional de Itaguador, como que algo funcionaría hoy. O así, la seña mi jave de Matías, con el perdón de la palabra, don Juan, la seña mi jave, a Moiso de Iguarra, mercado ya llegó a ver con Carpinto, Eurocopito de Nuba.
0: Bueno.
6: O para veces a Moiso se estudia, al otro día la será yo, o a dispararme. Si Oscuarú, a nada, Oscuarú. Bueno, está bien, pa, está tranquilo, pa.
0: Gracias, Domingo.
6: Este guiña Yolanda,
0: Gracias, Domingo. Hasta luego. Tenemos llamada, Rafa, ¿no? Bueno, adelante.
4: No, lo que pasa...
0: ¿Se te escucha en la TV, ¿verdad?
4: Sí, está muy buena la discusión con respecto... El debate, más bien, de todo lo que tiene que ver con los medicamentos y también los remedios yuyos, que son otra parte de nuestra costumbre, cultura y también la naturaleza del ser humano desde hace tiempo que consume remedios yuyos. Eso no hay duda y ayudó muchísimo a curar diferentes enfermedades, incluso en la época antes de la medicina moderna. Pero la medicina moderna evolucionó mucho también. El riesgo que hay con los remedios yuyos es que puede haber una sobredosis, o le puedes agarrar a una persona que es alérgica a alguna planta, por decirlo de alguna manera, alguna hierba, alguna verdura, fruta. La capsaicina, por ejemplo, es el picante, y muchas plantas contienen ese químico, y si le agarras directamente a una persona que es alérgica, le puedes causar la muerte. En vez de ayudar, es más arriesgado, y no tenés las dosis exactas en relación peso y tamaño, ni tampoco de la edad, con los medicamentos naturales. Esa nomás es la diferencia que hay con la medicina, ya que incluso se utilizan de los medicamentos naturales, pero se hace a una medida correcta que no afecta o no pone tan en riesgo las dosis. Ahora, si una enfermedad está muy avanzada, no hay luego nada que cure. Si era por eso, con remedios naturales se podría llegar a curar el cáncer, pero lastimosamente no es así. Ni tampoco todos los remedios yuyos le curaron a las personas, ni tampoco todas las medicinas modernas le curaron a todas las personas tampoco. Es 50-50. Pero lo que pedimos acá nomás es responsabilidad y hacer de la manera correcta. Eso es todo. El resto sí, cada uno puede ir viendo y hacer como quiere, ¿verdad?
0: Claro, yo estoy entre la espada y la pared nomás, porque estoy entre... Yo pues no, nunca le quiero poner límite a nadie, la libertad de expresión.
4: No, claro.
0: Y que todos digan lo que quieran. Con responsabilidad. Me pasaba eso en la pandemia con el tema de la vacuna. Yo quería que la gente opine, pero era desinformación. Sí. No podés, el tema de salud es medio jodido. Y si vos decías, hay gente que ve la tele, escucha la radio y cree todo lo que escucha. Entonces, hay cosas que yo no les puedo dejar pasar al oyente y le tengo que decir, bueno, aclaremos que ta. ¿Entendés? Y por lo menos Cuenca nos dijo que cada uno haga lo que quiera. ¿Entendés? Tenemos llamada. Hola. Se fue. Otra llamada. Hola. Hola.
7: ¿Qué haces, Fuerruso?
0: Hablando de dolor de estómago.
7: Ya sé, fui a Lucho.
0: Mate,
7: ¿cómo andas, querido?
0: Tranquilo.
7: Ya estoy bien, ya la garganta ahora.
0: Sí, qué lástima. Digo, qué suerte.
7: No, y para que te des cuenta que, viste, tienen que tomar leche, camuy leche. Leche. Los sábados, otra casa de leche, como tomás vos siempre.
0: Sí, bueno, ese. ¿En serio?
7: Que ahí los muchachos de a este piñato ahí está tu hermanito de Homo Coina, HR10. ¿Cierto? ¿Vean que ese está tu socio ahora?
0: No.
7: Y la firma con pastula y algo así.
0: ¿En serio?
7: Y así como dijeron, pregunta, ¿viste? Porque la gente habla, te ve, te escucha con la gente. Que se quiere mucho. Y no está, pero Rafa por ahí.
0: Sí, está, Gabino.
7: Rafa le manda saludos a Vanessa.
0: Pero vos sabes bien que Rafa no quiere hablar contigo.
7: No, le manda saludos a Vanessa. Vanessa, la litizante. Dice que le vio en Facebook algo así. Y que demasiado chulo. Y se hacemos nervioso más.
0: ¿Por qué? ¿Está celoso? Pero vos sí, es tu amiga, ¿no?
7: No, y el temperamento del hombre es así, papá. Por eso. O a lo mejor, también si, por ejemplo, alguien voltea con tu novia, por ejemplo, en una churrasquería, en una fiesta, o mañana si va, eso es diferente de los otros. Con la pesa ahí, qué espectáculo, será.
0: Dale, Gabino, gracias por llamar.
7: ¿Qué tal, el Puyarurú?
0: Bien, tranquilo.
7: Bobby, ¿qué tal? ¿Cuánto tuviste cuando era chico? Puyarurú. Acá preguntaba Vanessa. ¿Puyarurú teníamos cuando era chico?
0: No, yo creo que una vez casi me morí a los 10, 11 años de apéndice. Me operaron.
7: Yo apéndice tuve a los 30 años.
0: ¿En serio?
7: A los 30 y a los 40, a los 56 me operé.
0: De aso. Oye, más, Gabino.
7: Más. Chao, papi.
0: Chao. Hay más llamada. Uno más. Oiga. Hola, baja el volumen de tu tele, por favor.
8: Hola, sí, disco.
0: Ah, la puta,
8: sí. Disculpame, sí. Estoy bajando ahora mismo.
0: Dale, te escucho, amigo.
8: Resulta ser que me gustaría conversar sobre el tema este del tema del Puyarurú.
0: Adelante, señor.
8: Hay pues muchos tabúes sobre ese tema, justamente, ¿verdad? Porque en el sistema médico es muy, por ejemplo, hay muchas cosas, por ejemplo, donde en el sentido de que le aplica, ¿cómo se dice? Tratamiento que no le resiste al paciente. ¿Por qué? Porque el ¿cómo se dice? Es una enfermedad hepática. ¿Qué pasa con la enfermedad hepática? Lo primero es que la agarra, por ejemplo, en la enfermedad era aquello, y la solución siempre va al hígado, ¿verdad? No sé si me estoy comprendiendo. No,
0: sí, está bien, te escuchamos.
8: ¿Verdad? Entonces, dice lo primero, no, el Puyarurú no hay que llevarle al doctor, hay que mandar... no sé cómo se le dice al estómago, cortarle, no sé, algo así lo del estómago, y eso va a solucionar. O si no, hay que administrarle, ¿cómo se dice? ¿Cómo está? Eso, aquello, ¿verdad? Hay muchos tabúes sobre esa enfermedad, ¿verdad?
0: Sí. Justamente,
8: ¿verdad? Según mi ideología, es que vale, doctor, ¿verdad? Hacer un análisis y ver qué es su problema, porque ahora mismo todo es moderno, ¿verdad? Por el mismo, yo siendo un mecánico, llevarle a un chileré, todo es mecánico, ¿verdad? Y la gente toma como si fuese cambia pieza. El doctor ahora mismo es un cambia pieza. Como yo me veo al doctor, me dice, bueno, me ve mi problema, y dice, bueno, anda a hacer análisis acá, ya, y después viene y dice, ah, no, tiene que ir a hacer un análisis acá, ya, otra vez. Y prácticamente somos, por ejemplo, un cambio de pieza nomás ya en todos los sentidos, cualquiera nomás llega un doctor, ¿verdad? No sé si me entiendo o estoy, no sé, denigrándole al doctor o denigrándole al, ¿cómo se llama? A la yuyera. Pero en todo caso, vos te vas al doctor y lo primero que te dice, bueno, anda, hacemos un análisis general, esto, aquello. Es más épico, entonces. Anteriormente el doctor, su estetoscopio, ¿verdad? Te revisaba personalmente, qué te pasaba, respirar, hacerme 20 minutos esto, Ahora nadie te revisa nada, ¿verdad? Lo único que te dice cuando el doctor es análisis, hacerme esta parte, esto, aquello, vamos a estudiar, qué te pasa, ¿verdad? Y andante se manda un análisis, ¿verdad?
0: Sí.
8: Y no sé, yo ya con mitad estamos al margen de, no sé, estudiantes, doctores, este, aquello. Al margen de ellos, por ejemplo, hay que decir si quieren trabajar o no. No sé si me comprenden. O estoy equivocado, puedo estar equivocado también, ¿verdad?
0: ¿Y después?
8: No, y te estoy preguntando si estoy equivocado o no.
0: No, yo no sé, yo te escucho nomás, yo que escucho a todos, ¿no? Yo no me meto en la opinión de la gente.
8: Me gustaría, por ejemplo, que me emita una opinión también, si realmente...
0: Yo le recomiendo a todos los oyentes que cualquier problema de salud que tengan se vayan con el médico.
8: No, no, legalmente. Y vos sabés que yo, te estoy sincero, tengo un privilegio la primera vez en, no sé, en 10 años que estoy entrando y escuchándole. Creo que antes, tu antecesor fue, creo que Benítez o algo así, no, no me acuerdo bien. Si me puedes recordar tu antecesor de... antes que vos
0: vengas, no recuerdo, amigo.
8: No, y a tu misma hora.
0: Y no me acuerdo. Yo estaba en otra radio cuando eso, no me acuerdo quién estaba.
8: No, y después entraste vos y viniste a esta hora.
0: Y bueno, y estoy yo ahora, eso no es algo que importa.
8: No, ya sé, está bien, papá, no es para que te moleste, ¿verdad? Pero con decirte que siempre estuve escuchando esta emisora y este y aquello, ¿verdad? Y tengo el privilegio de escucharte, de conversar contigo ahora mismo,
0: ¿verdad? Y siempre vas a tener ese espacio acá.
8: Y gracias, muy amable. Y espero que me disculpe, ¿verdad? Pero
0: no, ¿por qué? No. ¿Por qué, Pico?
8: No, y el tema que tomaron, este, aquello del tema del con la zona hepática, es del hígado, ¿verdad?
1: No, nomás. Pero ¿verdad? Vos tenés razón, bro. Los médicos de antes sí. Vos te ibas, por ejemplo, antes en un consultorio de un médico, te preguntaba qué te pasaba, de hecho te controlaba, si respiraba bien, te revisaba el pecho, la espalda, te hacía preguntas, todo eso. Hoy en día, por ejemplo, te hace un chequeo médico y después recién te dice qué es lo que uno tiene que hacer, pero ese fuera antes, los médicos de antes. Hoy en día hay muchos médicos que no lo hacen más lo que vos acabas de decir. Por ejemplo, te pregunta todo, te mandé a buscar la análisis, pero yo llego.
8: Y así como usted me dice, pues, yo tuve una experiencia muy muy mala, ¿verdad? No sé si era muy mala, ¿verdad? Para mí fue muy mala. Tuve un accidente, ¿verdad? Atrás me fui, choqué, yo siendo, por ejemplo, propietario de mi propia, ¿cómo se dice? ¿Cómo se puede decir? Bueno, yo siendo dueño de se me va la memoria, disculpame. Me voy a los primeros auxilios, tuve un accidente. Me voy a los primeros auxilios, me digo, señor, mira, así pasó, esto, aquello, tuve un choque, bla, bla, bla. El tipo, el doctor leyendo el diario, enfrente de mí, yo estando en muleta. Señor, ¿me va a atender o todo no me va a atender? Me dice, no, usted viene acá para pedirse esposo. Emergencia médica. Yo, pagando mi impuesto, pagándole a él, me dice eso. Ahora yo le digo, señor doctor, me va a disculpar. Yo le vine acá a pedir justamente reposo, siendo yo dueño de mi propio trabajo. No sé, no, ahora mismo está saliendo nada, justamente por el nervio de tenerle a usted enfrente, ¿verdad? Y me sale, me dice, señor, no, vos me venía acá a pedir para pedir reposo. Yo pagando mi impuesto y llevándome a mí por ser primero auxilio en emergencias médicas. ¿Eso cabe? Pregunto nomás, ¿eso cabe? No cabe.
9: agarra, me da, ¿cómo te dice? Quitabol. Disculpe la propaganda, ¿verdad? Pues me da Quitabol. Me dice, va, que tenés Quitabol. Y ponete, ¿cómo te dice? Era una crema, no sé qué acá. Yo tenía de punta a punta hematoma. Me dice, ¿verdad? Ponete, aquello, sí. Está mejor con eso, bla, bla, bla.
0: Amigo, ¿será que puedes redondear? Porque me toque y haga pausa enseguida.
9: ¿Señor?
0: No, sí, por ahí podés redondear un poquitito más rápido porque me toque y haga pausa enseguida.
9: Y estoy muy emocionado, nomás por la primera vez que estoy entrando con usted. Puedes irte a tomar la pausa, no hay ningún
0: problema. Terminando.
9: No, estoy muy satisfecho con
0: usted. No, pero no te quiero dejar por la mitad tampoco, Beto, ya te escucho, pero sí, puedes ir redondeando nomás. Adelante.
9: No, papá, ya hablé con usted, estoy muy satisfecho, ya ni quiero redondear con nada.
0: Ya, así,
9: güey. Muchas gracias.
0: ¿Eh? Así, güey, pero ya dijiste todo.
9: No dije todo, pero alguna vez puedo entrar otra vez.
0: Y muchas decime, gracias, te mi escucho, y que no, tenga mucho éxito en su problema. Termina con lo que estaba diciendo, te escucho.
9: Gracias, papá, te agradezco mucho.
0: ¿Y después?
9: Te agradezco, ya tuve el placer de hablar con usted.
0: No, yo quiero que termine, te exijo que termine lo que estaba diciendo.
9: No, y la irresponsabilidad es todo. No, la irresponsabilidad es pues, el tema.
0: Claro.
9: Yo pienso que acá está para consultar y un tipo está leyendo diario. Estoy en muleta, yo pagando mi impuesto. ¿Verdad? No cabe, pues.
0: Exacto.
9: Y si me voy a playar, vos me estiraste la lengua. ¿Verdad? Yo sé, hasta ahí no me quedamos, sino y
0: bueno.
9: Le agradezco mucho, le aprecio mucho y toda la noche le escucho.
0: Cuando quiera te esperamos.
1: Gracias, señor, por llamar.
9: Muchas gracias.
0: Chao. Bueno,
4: Mati, señor, una cosa más. Te escucho. Quiero preguntar. Evolucionó tanto la medicina moderna, ¿verdad? Hay rayos X para verte los huesos, hay tomógrafo para verte el cerebro y otras cosas. ¿Pero por qué hasta ahora no se inventa algo que sea diferente a meter el dedo para el cáncer de próstata?
0: Yo quiero saber también eso. Hasta ahora no se...
4: Nada, mentira. Supuestamente con análisis nomás ya, pero es un meme.
0: Pero hace poco vi muy simpático. Bueno, señor Juan.
1: Bueno, vamos a ir en la ciudad de Limpio. Resulta ser que este metió la mano, pero en el ojo. Le reventó la cara para robarle su motocicleta y también su billetera. Posteriormente hizo la denuncia en la víctima, que fue una víctima de un asalto a mano armada. Se acerca a la comisaría diciendo que esta persona le había interceptado, le había reventado la cara, le pegó en la cara. Como estaría diciendo que esta persona le había interceptado, le había reventado la cara, le pegó en la cara como también la espalda, y le había arrebatado su motocicleta y

0: y le pregunta, ¿dónde está la rueda? Ya lo vendí. ¿Dónde? En una gomería. Y bueno, dame, anda a mostrarme la gomería. Se fue en la gomería, el gomero le dijo, a vender ese. Y yo, puse por otra motocicleta. No, el güero, un peaño monta pure. ¿Y vos sabés por cuánto se fue a vender el supuesto delincuente? Por 100.000 guaní vendió la dos ruedas. El procedimiento se había ocurrido día de ayer. Y se logró la detención de 4 personas sobre la calle Fernando Magallanes, casi Concepción Garay, barrio Colonia de Juan Salazar, la ciudad de Limpio, donde resultó víctima del asalto y lesión física el señor Cirilo Galeano Álvarez, de 39 años, domiciliado en la fracción Huguito de la ciudad de Limpio. Le había robado su motocicleta de la marca Taiga, modelo TL 200 cilindrada, año 2023, color negro, y también su billetera que contenía sus documentos personales. En relación del caso, fueron detenidos Roque Daniel Galeano Casco, alias Roque I, de 21 años, que tiene varios antecedentes penales. Cristian David Galeano Casco, de 23 años, también tiene varios antecedentes penales. Jackson Jonathan Mareco Rojas, de 29 años, tiene 7 antecedentes penales, incluido un homicidio. Y Rafael Casal, de 55 años. Es que ya bien. Sí, ahí existe un Cristian David en ese también. La motocicleta Taiga desarmada, su chasis, las dos llantas deportivas color blanco, que también posteriormente fue recuperado. Y también habían utilizado un machete, con el cual utilizó para interceptar a la persona, para empujarle su motocicleta. Con ese le pegó tanto en la parte del frente y en la parte de la espalda. Se le comunicó al agente fiscal Víctor Villaverde y la unidad penal número 1 de la ciudad de Limpio, que dispuso que esta persona quede detenidos y la motocicleta incautada. Y día de hoy, según antes de la mañana, se tiene que presentar ante el Ministerio Público la víctima con los documentos correspondientes para hacerle posteriormente entrega.
1: Bueno, hacemos la pausa, señor Juan. 2:04, haga vuelta, continúo con los audios de los oyentes. Ya venimos.

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1: Un paraguayo preside las reuniones anuales del Fondo Monetario y el Banco Mundial. Desde este lunes, un paraguayo preside las reuniones anuales del Fondo Monetario Internacional y del Banco Mundial. Se trata de Carlos Carballo, titular del Banco Central del Paraguay, que asume como chairman del encuentro en Bangkok, Tailandia, y se convierte en la primera autoridad nacional en ocupar esta función en más de 70 años de participación de nuestro país en ambos organismos, según informó la banca matriz. La designación sitúa a Paraguay en un lugar de mayor visibilidad dentro de uno de los principales espacios de diálogo económico y financiero internacional. Durante la semana, autoridades y representantes de distintas instituciones debatirán sobre el crecimiento, inversión, empleo y soluciones para el desarrollo global.
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3: Consejo Nacional de Logística analiza alternativas para fortalecer la conectividad y competitividad de Paraguay. El Consejo Nacional de Logística, que es encabezado por el Ministerio de Industria y que estuvo en la última reunión a Marco Riquelme, el ministro de Industria, con el viceministro de Comercio, Alberto Zborowski, analizó nuevas alternativas de infraestructura y transporte orientadas a fortalecer la propuesta logística de Paraguay y ampliar las opciones para el movimiento de cargas nacionales y regionales y mejorar la inversión en este sector. Durante la reunión del Consejo, representantes del sector privado abordaron proyectos vinculados a la hidrovía Paraguay-Paraná, iniciativas ferroviarias, nuevos pasos fronterizos y las oportunidades asociadas a la ruta bioceánica. Estos ejes forman parte de una agenda orientada a mejorar la conectividad del país y potenciar su capacidad para captar cargas de la región. El presidente del Centro de Armadores Fluviales y Marítimos del Paraguay, Ben Hunter, destacó el espacio de diálogo generado a través de este consejo y señaló que los proyectos analizados abren nuevas perspectivas para el desarrollo de la infraestructura logística nacional y para más inversión.
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1: De vuelta a 2:20 de la mañana, 19 grados 4 décimas la temperatura en Asunción. Seguimos con ustedes. Vamos a los audios de WhatsApp. En el bloque anterior tuvimos casi una hora de corrido de llamadas, entonces no me dio tiempo de escuchar los audios. Ahora sí, después de una hora. Hola Mirta, ¿cómo te va?
2: Hola Matías, hola Don Juan y los muchachos. Es que cómo ustedes se ponen a pensar que una persona que es liberal se haya cambiado de partido, se haya sido un tipo arrastrado, aunque estudiado, pero el interés que tenía, tenía tanta hambre de dinero, tenía tanta hambre de poder. ¿Cómo va a ser buena persona esta clase de gente? Porque yo soy olimpista y ni loca, ni ciega, ni borracha, ni drogada, yo no voy a cambiar mi club. Soy olimpista. Y tampoco soy fanática porque no me gusta el fanatismo, pero sí, yo soy olimpista. Y al rato si me dice Matías, Mirta, te doy tantos millones de guaraníes, pero tenés que ser cerro para que puedas hacer este trabajo. Y si yo digo sí, ¿qué clase de persona voy a ser? Soy una prostituta, me vendo fácilmente, y eso es lo que es Santi. Es una prostitución terrible, traen esta gente hambrienta de dinero. Ahí está el otro también. El otro que no tiene ni formación ni educación y ahora quiere ser presidente de la República. Y tabupangolayan de gente, es muy ignorante nuestra gente. El que no es ignorante y está en la política se aprovecha de la gente ignorante de los paraguayos. No, ¿cómo se llama? Aliana tampoco es colorado, pero la... se vendió también como una prostituta al que paga más. ¿Cómo uno va a pensar que va a ser buena gente esta gente que cambia de clubes o cambian de ser liberal a colorado? No, ni nunca va a ser buena gente, ni nunca.
1: Bueno, gracias Mirta. A ver, muchísimos mensajes se me encimaron ya. Aló, ya estamos al aire, Mati, Juancito. Recuerdo que hacía sorteos con Anivena. No volverá eso, Prince hoy. Lino, Prince hoy cenó milanesa de carne con bife. Lino, mi hermano, quiero conocer a Gavino. Mi vecinita cocinó en casa hoy, dice. Bueno, a ver qué dice este audio. Hola, buen día.
3: Hola, Matías. Hola, don Juan, ¿qué tal? Hola, ¿qué escucha? Hoy demasiado raya en medio. Y creo que a Luis Vareiro también le dejó medio mal esta mañana, porque ese ministro admití la boludez que dijo hoy. Dios mío, no puede pues ser más. Ahora vos tenés que digitalizar, o sea, si vos te vas a hacer una denuncia policial, ellos ya no quieren más que vos te vayas a la comisaría para hacer la denuncia. Ahora digitalmente tenés que ir. Si apenas lo te dan bola ahí cuando te vas a hacer una denuncia en la comisaría y vos digitalizás, supuestamente haces tu denuncia por medio telefónico ahora. Si apenas lo ya te dan bola ahí en la comisaría, después cuánto te van a dar bola ahí digitalmente. Y como le estaba pensando, hacen más burocracia y cuando hay más burocracia va a haber más muerte. Este señor no está bien. Imagínate el gasto que se va a hacer para digitalizar todo eso. No sabemos si qué costo va a tener para la gente también, porque seguramente no va a ser gratis.
1: Hola, Mari.
4: Buenos días, Matías. Buenos días, Juan. Y buenos días para Rafa y para José. Estuve ausente unos días, pero ajena a mi voluntad. Ahora estoy ya nuevamente con ustedes. Les deseo todo lo mejor. Bendiciones. Te quiero mucho, Matías. Le sigo escuchando.
1: Gracias, Mari. Yo también. Qué gusto escucharte de vuelta. Otro audio.
5: Como curu sube.
6: Va, doctor. Luego, lo siento de Manuel. Luego, ellos escapamos de país. Era por la mejora de nuestro alcohol de cuidado de Yurre en el pulmón. Era mucho abundante para usar. Mismo, mi opa.
7: Pati, Juan,
0: de ese agüero ya se legalmente ve cambio y huyere, se hace una campaña de esta, esa es la cambio y huyere, y pues no ha cuera supuestamente la mitad. Pero si yo soy hermana, no hay misma semana más, 50 años más, rojo la concepción, pa. Concepción, pues vete a ahí, la hace con cuñada tuya, que le calle y vete a pegarla a México. Ah, un boligano me están a hacer, hermana, ve la rojo anda, pa. 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A lo mejor la semana, ¿no? Ojalá se vaya. 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Como en el no, se va a tirar a veces la gente más, o yo a veces la gente más legalmente, Mati Juan, o yo a veces la gente más. A veces eso es cara ahí, la hay cambio y oyereja. A la semana le hay problema la IPA. Cualquier cosa hubo esa IPA, molestación. La IPA, de castillo, te envío un cojillo mío. La IPA, molestación. A Pepe hizo la cara y la cambio de oreja. Se unía en castillo, me es cierto allá, donde a un mandacio de pesa puja, ya no me la mandacio, nada se mandó, en va. Ahora, jaja, es la otra hermana de Paraguay, solterona, y Moscú es hermana solterona, como hay mi mamá. Pero tú, coico, y copo, y la semana con Paraguay, coico, y vete, cuña cara y roga, pero. El maite, y luego, bebé, y copo, nada, era tembi, humia y al lado, da, y yo, caro, ahí, vaya. Pero, ja, es guapo, yo opera, ya por 5 o 6 años atrás, yo opera. A supuestamente la yo esperaba un guay, la va chico la después, oye, pues cura que la después, oye, troza algo un poquitito la después, dando puta por una vez, manda a puta janguesa, a upea, upea, el anda y cato y la upo y la tembi, y por y mía, ua, es un bobo pa' este, yo. O paite ve de mi ay cuaso y más baja el estudio ya pocado de coipe ese ya poca ipe ese ya poca mopita para el chico barrio obrero para otro lado ella poca el estudio mía doctor pa' y más ve que ese ajá y mía yo la médico o para la semana menor agüera a la semana mayor a obete la ilusa sin de upesa ya con la de catuño donde de catu bella o agüera a peja o monte viaje. O bueno, eso es la ilusa.
1: Ya.
0: Ah, eso es la médico y de tener la que le calle y dice, no, cual mismo va a ser negro de colán en base, dice. A peaja es el problema, dice. Ande y cual la semana, habla para la boda, ya te creímos la estudio ya por caja, va a ver, no, yo topa. Es castigo y me es cierto, vengo, sé. Ahí yo lo yoje ahí, lo yoje ahí, lo que tú ya canca, cuá. Para hacer de coimba, esa es esa misma la. Hoy la médico la opera, igual la ojeo mi abuelo. Pese y te irá Mati, Juan.
1: Haga pinta.
0: Médico Juan, allá por donde te di consulta. De Juan, cierto allá ve amuleto y cuida a mi médico, me ande cierto la y suerte allá, Juan. Si abuelo voy a hacer, ande y hace una vez. Ajá, va, porque tiene pecha guaroga. Por eso, y la planta de diferentes clases, la cuña caray solteona, tiene años ahí. Pero, va, porque ya, pues, el pozo sí, se mandó, una, se mitan su. Se mitan su, y yo, vamos, va. Vamos, va, por la cara, y ni, pues, vea. Pico, yo, man, que está, pues, mando a la opearia. Ey, chame, el amuleto, chame con el amuleto, la suerte, pues, guay. Ah, no se mandó, ahí, pobre, para la mesa, se anda después yo. Ah, yo, por eso tenía amor en la servilletera para huereco.
1: ¿Para qué? ¿O paga el audio? ¿Debe?
0: A ver, ande, profesor, y lo que yo busco, quiero ayudar a la gente. Lo que quiere hacer, va a hacer. Pero algo incite para que no se lleven el doctor, porque ahí va a morir ellos. Algo, pero antes la ellos allá, pues. Pero ya oí, mimi.
1: Totalmente.
0: ¿Qué, profesor?
1: Es muy peligroso ese mensaje que dar.
7: A ver, médico cuando responde grande. Se guaja con la médico en una oportunidad, ¿sabes? Ahora jaja con esa familia. Pero sé particularmente que igual te ha dejado cañicita, te dice 38 días. Hay que hacer más abundancia ahí. Ah, oye, ese ahí le dejó médico. Ajá, la médico. Ajá, eso es ahí, de compañero abundancia y de viso. Y realmente es cierto. Ape dice, está ya pon donde tiene muleto, han de ser te llamada la cuñada, me dice. Ape hacen por huevín, aquí, yes. Eso es, ya allá anda, Ape, ve eso. Ahí me ponen, te dice eso, yo bien, dice, y es eso. Vamos a evitarlo tú. Anda ya, pues. Pero hay cuadras más para jugar allá por acá, ¿verdad? Uno mitad los tú, se mandó a uno, jojo. Y suerte llamada la cuñada, dije. Otro dato de suerte de Juan la trabajo, yo conseguí Juan la trabajo en Bajo Juan. De esta forma ahí. Y apenas depende de cada uno de la creencia, amor, viejo. Debutaba de Juan, de usted, de la pizza.
1: Oiga, Matías, ese penal que le regalaron a Libertad ante Guaraní dice que fue la mano negra de ese que sabemos. Mati, el Partido Liberal y Cerro Porteño son parecidos. El Partido Liberal nunca ganó una elección presidencial y Cerro Porteño nunca ganó una Copa Libertadores. Soy el negro, dice. A nivel de Cachiay, Matías, Don Ramón por Villamorra, jajajaja. Ja, ja, ja. Buenas noches, cuando estuvo por hablar todo el señor Domingo, ya escuché y toda la parte que escuché lo que dijo estuvo muy cierto. El señor, mi papá murió en el IPS, las enfermeras nomás le atendió la mayor parte y le pusieron el suero con remedios y no pudo orinar y le dio rabia. Eso a mi difunto padre, dice. Buenas, Matías y Juan, quiero comentarles que la empresa de telefonía Tigo que hizo a mi mamá tenía 2 millones en su billetera, que al principio del reclamo no podía ni retirar ni transferir. Luego fuimos hasta la central porque en la semana desaparecieron 2 millones y quedaron 22 mil. Nos fuimos hasta la central y la respuesta que nos dieron es un balazo de agua fría junto a videos. Dice, por favor, si pueden pasar. En uno de los videos se escucha cuando desafía que le denuncié a señor como burlándose de mí. La excusa de la empresa es que pasó tiempo ya, por eso no se puede retirar, entonces la plata vuelve al destino. Soy Marcial de la ciudad y está, por favor, pasen el video. El video no vamos a poder pasar por una cuestión de tiempo, amigo, pero paso tu audio.
8: Buenas noches, Matías. Buenas noches, Juan. Bate con Virginia. Buen día para todos ahí en Monumental. Quisiera hablarle de este tema, ahora que lastimosamente esta telefónica le estafó a mi mamá 2 millones de guaraníes. Y quisiera que pasen el video, por favor. Porque yo quise denunciar a la prensa también, pero a otros canales y no me hicieron caso. No sé si porque se trata de una empresa muy poderosa y todo ese tipo de cosas, ¿verdad? Pero lo que sí que él ya no pudo retirar 2 millones, no se pudo transferir y después nosotros nos fuimos a la central y nos dijeron que el dinero desapareció supuestamente porque demasiado tiempo ya estaba sin usar. Hey. Imagínense un poco cómo de cara dura son, será. Increíble. Te ven la cara de esta gente, será. Increíble. Por favor, si pueden pasar el video, será. Un abrazo.
1: Otro
8: Marcial
1: audio.
8: Lita.
1: Otro audio.
9: Tenés razón, amigo, tenés razón. Ahora los doctores actúan todo de una forma básica,
1: ¿no? Hoy picó el programa antimédico, ¿no? O sea, se pusieron toditos los médicos, son los que nos salvan la vida, amigo.
9: Un estudio te sale un millón y medio. Ellos cobran un rezo de comisión por los estudios que se te hacen. Y si no tenés, vete vos. Y no te clavan nomás y te mandan directo nomás ya. Por eso es que yo digo siempre es básico. Porque tienen que tener su comisión también ellos. Creo que entiendan esa parte nomás. Y no creen, porque yo tenía algo de ese problema con mi hija. Pagué privado, pagué por todos lados. Nadie me solucionaba nada. Y una señora que, por cierto, ella falleció. En 2 días me solucionó el problema. Yo gasté más de 6, 7 millones por mi hija.
1: Por suerte ya falleció, Pio dijo. ¿Por qué te alegra que se muera alguien, amigo?
9: No sé si entienden ellos.
1: No, no entiendo, no te entiendo.
9: Además que vos te vas en el hospital. El doctor se pone al lado a medio... medio metro, que es poco, un metro, otro metro y medio se pone. Y parece lo que es adivino. Piensan que ellos con su laparita ya van a solucionar este problema. Estudia. Pero ellos comisionan ahí.
1: Y no sé, mi amigo, si vos un día estás agonizando o estás enfermo o te estás muriendo o algo te pasa, ¿qué vas a hacer? Te vas a ir al doctor, ¿verdad? Me imagino. El doctor es el que salva la vida. ¿O qué vas a hacer si estás enfermo? No, va a llamar a la policía, ¿verdad?
10: Cazuela.
1: Señor.
10: ¿Qué tal, Juancito? ¿Cómo estás?
7: Dale, por ti.
10: O sea que, Cazuela, me hiciste acordar de la Chincariol, la Lovenbrau, la Santa Pauli, la Lovenbrau. ¿Cuál era el otro? Juancito, ¿vos realmente te acordás? Y no, esa marca extrandescente, intransigente que te estoy diciendo. ¿Qué manera más sublime de cortarle a una persona? Redondeando más ya, porque me tengo que ir a la pausa. Ese es subliminar, pues, extrandescente, intransigente. O sea, por eso me hizo acordar de la Lovenbrau, la Santa Pauli, la Chincariol, la Juancito, ¿te acuerdas, Juan?
7: Claro,
1: otro audio.
9: Matías, te equivocaste. La expresión que vos interpretaste es totalmente ajena a lo que dijiste, que por suerte se murió la gente.
1: ¿Y vos dijiste por suerte falleció? Dijiste.
9: Por suerte me solucionó el problema.
1: Pero vos dijiste por suerte falleció.
9: En 2 días. Le puede haber gastado casi más de 6, 7 millones. Eso no me va, Matías. Claro, le tiró su pierna así y después le hizo explotar su espalda. Bebé, le dijo, ¿te vas a dormir? Se durmió, se levantó. Chupete. Opa, problema.
1: Pero vos no dijiste eso, vos dijiste falleció, no dijiste por suerte me solucionó. Señor Juan.
7: Bueno, ya se mía y se mía, vamos a otro lado, vaya, ya pitas ellos, pues, a ver. Claro. ¿Ya llevo ya esto, bebé? Bueno, acá tengo el informe de la policía de la zona de Alto Paraná. Personal de investigaciones de esa zona también logró la detención de 3 personas. ¿Qué hicieron esta persona? Vos sabés que según robaron cremallera. Tenía varias cremalleras en su poder, repuesto para vehículos. Y lo estaba alzando en las redes sociales, estaba ofreciendo para vender. Creo que una persona, yo no sé si fue víctima del robo de esa clase de repuesto, había alertado a la policía. Y se fueron a buscarle. Y primeramente se logró la detención de 2 personas. Y encontraron dentro de ese vehículo, encontraron los repuestos que ellos estaban ofreciendo a los clientes, a la persona que realmente sí está interesado de comprar la cremallera y otro tipo de repuestos. Y posteriormente le ubicó a otra persona más a bordo de otro vehículo, también tenía el mismo repuesto. Entonces se le comunica al Ministerio Público y ordena su detención, porque ellos no saben de dónde trajo ni qué es lo que hacía. Entonces aparentemente robaron de los vehículos, alguien robó o ellos mismos robaron, lo que sí que están ofreciendo que no es su propiedad. Tampoco no puede justificar, no tiene documentos, nada, absolutamente nada.
1: Sí.
7: Y este había ocurrido en el predio de la estación de servicio de un local que está ubicado sobre la avenida San Blas, intersección de la calle Perú, kilómetro 7, Ciudad del Este, donde se logró la detención de Valentín Zapatini Pessoa, de 39 años, Cristian Eduardo Ibarra Cardoso, de 35. Y la tercera persona es Elson Gabriel Barriento Cárdenas. El mismo se encontraba a bordo de una camioneta Hyundai modelo Tucson, año 2016, color blanco. También encontraron cremalleras para vehículo dentro de ese vehículo. Y también, en total, incautaron 10 cremalleras para vehículo. También otro repuesto más. Se le comunicó también al Ministerio Público en relación del caso y ordena la detención y la incautación de los dos vehículos y más los repuestos que ellos tenían en su poder.
1: Bueno, hacemos la pausa, 2:41, ya venimos.

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1: No para de subir la tasa de mora en las tarjetas de crédito. La cartera de tarjetas de crédito en los bancos alcanzó un saldo de 1.277 millones de dólares al cierre de agosto, con un crecimiento interanual del 27%, según los datos del Boletín Estadístico del Banco Central del Paraguay. Sin embargo, esta expansión viene acompañada de un aumento sostenido de la tasa de mora, que ya se ubica en un promedio general de 5,9%. Sin embargo, este no es solamente el número que preocupa. Preocupa que en los segmentos de clientes con menores ingresos, la proporción de créditos vencidos es aún mayor.
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0: La risa de frutillita al final hizo todo, o sea. Ay, ay. Bueno, 2,54, 2,54, 19 grados 6 décimas la temperatura del momento en Asunción. Seguimos en madrugada monumental, casi las 3 de la mañana. Seguimos con los mensajes. Buen día, ¿cómo están por ahí? Saludos a la audiencia y un pollo pui para vos y todos tus compañeros de trabajo. Soy de San Pedro del Cuamanduyú. Una consulta. ¿Dónde es el lugar que sale ahora en la pantalla? Soy fiel a la programación de todos los días, dice. Ese creo que es el centro, ¿verdad? Ese es donde está la plaza, ese es el portoncito. Ese creo que es el centro, la imagen panorámica que pregunta el oyente. Ah, frente al Congreso, desgracia, yo sé. Ah, el Congreso. Bueno, ahí está, justamente. Frente al Congreso. Otro audio. Hola.
1: Sí, habrá entendido mal, no mami. Habrá entendido mal, no. Sí, habrá entendido mal, no mami. Habrá entendido mal, no mami. Le estoy siguiendo. Suerte que tenga bendecido día. Oye, martes 3 de cena. No te cases, no te embarques. No, hay que comportarse mal.
0: Sí. Y dale con no entendiste, que entendí mal. Elco dijo, por suerte falleció. Dijo, vos que hablaste mal, amigo, escuchando tu audio. No paso nomás otra vez porque es demasiado largo. Ahí nos vamos a encontrar casi 2 minutos. Otro audio.
2: Buen día para la gente de Monumental. Yo le voy a contarle una anécdota. A mi tiempo ya me gusta verme la... Yo se tuve a Hokuri casi... 5 meses ya con la hoja pi... Y receso y gay.
0: Haga pinta. Jaubei. Estaba escuchando su audio y eliminó el mensaje. ¿Por qué, pico, amigo? ¿Te enojaste porque tardamos 15 minutos en responder? ¿O te arrepentiste de lo que dijiste? No sé. ¿Otro audio?
3: Cazuela, ¿vos sabés cómo se dice frutilla en chino?
0: ¿Cómo?
3: Lichi.
0: ¿En serio pero se dice así? Yo pensé que venía un chiste. A ver, un poco. Enlace a TikTok. Enlace a TikTok me manda un oyente. No puedo abrir este, lastimosamente. Otro audio. Oiga.
4: No, Mati. No hago ni largo el video. Apenas ni 3 minutos no dura. Pero por lo menos si sí, vos podés escuchar o ver el video para vos en privado. Sin pasar al aire. Yo quiero saber tu opinión nomás. ¿Qué vos pensás de lo que me dijeron a mí en la central de la telefónica? Para que vean más y para que escuche que es tan absurdo lo que me dijeron. O sea, volvió a su destino y ambas dice, pero sí, esa plata es de varios destinos. Esa es la plata de mi mamá, que ella es comerciante. Algo peda y venta y nada. Va, dice que volvió a destino. Entonces, pero si esa plata es de 20 personas, va a volver a las 20 personas. Qué estupidez será, Dios mío, o sea. Qué puta, o sea. Impresionante cómo roba a esta gente, o sea. Nosotros no vamos a dejar de balde esto. Estamos ya haciendo la denuncia de ese ECO y hasta lo último va a llegar. Y si le tengo que demandar a esta telefónica de mierda, le voy a demandar, será. Yo tengo conocimiento de que mucha gente ya le ganó juicio a esta empresa mondada de mierda. O sea, encima su servicio es una porquería. Qué puta. Escuchando vos el video, o sea, ve el video y escuchá lo que dice. Yo quiero saber tu opinión, Matías, y Juan también. ¿Qué ustedes opinan de la respuesta absurda que me dieron? Ah, y yo soy el que el año pasado, ¿verdad? Que alguien te escribió por el tema ese de los ovnis en Villeta. Yo soy el que vio esas luces raras.
0: Ah, mi amo.
4: Yo soy de Itá, pero tengo mi negocio en Villeta. Mi amo. Y solo pasar por Nueva Italia. A ver, tapero vía de China. Pero ahora mismo no se está viendo más nada. Pero bueno. Para que sepan nomás, yo soy esa persona.
0: ¿Me puede?
4: Que había mandado esos videos y todo sí, eso. Sí. Mando, ay, bueno. Y nada más, ¿verdad? Ojalá que puedan ver el video ustedes y saquen sus conclusiones para opinar un poco del tema. Por favor.
0: ¿Me podés volver a contar esa historia de los ovnis, amigo? Así para refrescarnos un poco la memoria. Oyente, hola.
5: Hola, ¿qué tal?
0: ¿Qué tal, Luisito? ¿Cómo te va?
5: ¿Cómo te va?
0: Todo bien, ¿y vos?
5: Decime una cosa. Bien, bien, bien, Gerardo. Este, quiero nomás saber de Alberto, ¿cómo va a estar?
0: Está mejor, dice.
6: Está mejor.
5: Bueno, y este, hay una cosa que le quiero preguntar, o que él sí, él puede opinar. Tengo entendido que su hija está en Arabia, que vive en Arabia.
0: Sí, no recuerdo. Él,
6: sí, sí, vive.
5: Y que él suele también irse este de vez en cuando a Arabia. Y ahora he visto ayer, que este, están atacando de arriba abajo a Arabia. Y ¿qué sabe él de eso? Y si está preocupado por eso, o su hija está segura. Porque tengo entendido de que la hija es este azafata y viaja de aquí para allá porque está casado con un este es piloto italiano que trabaja en una empresa este Riad. Y quiero saber nomás si este qué noticias tiene, si él piensa irse, y este en fin, alguna información más personal al respecto, si es que puede opinar. Y me alegro, che, que esté mejor y que este no sufra demasiado, pobre hombre. Era un hombre bastante fuerte, este, lleno de vida. Y este ahora no sé. Tengo entendido que le hicieron una mala praxis médica. Eso es lo que es mi este duda. Esperemos que pueda hablar un poco y nos cuente. Y quiero también saber algo de él, y saludos para él, saludos para todos, y gracias. Le sigo escuchando.
0: Gracias a vos, Luisito. Muchas gracias. Muchas gracias. Hasta luego. Bueno, 3 de la mañana con un minuto, señor Juan.
6: Bueno, hoy en la zona de Canindeyú, pero de otro lado, yo hay que llevar la línea de aquí. ¿Vale? Y sí. Vos sabés que este parece que no sé si se tira todo, qué es lo que pasa a los hombres. Nuevamente un caso de feminicidio. Este hombre le mató a su propia mujer, lo lió en una sábana y lo dejó en la cama y le cubrió con otra frazada más. ¿Qué hizo? Le mensajó a su suegra: a Yucala me envió y me arrepiento de lo que hice. O Yucanía, al modo pajabe. Jaucañi, ojo. La mamá, desesperada, llorando, se fue en la casa. Ingresan, la avisa la policía y encuentra a su hija cubierta con una sábana y encima una frazada, la cama. Ahí entrando en la cama hay sangre en el piso. Muerta. Imagina lo que es eso. Y el chonguito entrando en la cama hay sangre en el piso. Muerta. Imagina lo que es eso. Y el chonguito se disculpa con su mamá y le dice que lo mató.

0: Feminicidios había ocurrido a las 2 de la tarde. O sea, a las 2 de la tarde llegaron a la policía, a lo mejor, de hecho, ocurrió más temprano. El interior de una vivienda particular ubicada en la colonia Comandacay, distrito de Catoete. La persona que perdió la vida, Carla Burati, paraguaya, soltera de 38 años, que recibió herida de arma blanca, que el hombre utilizó un arma blanca de que generalmente se usa que es cuchillo de mesa, pero no tiene el serrucho, prácticamente un fino, tiene un punto agudo, de lo cual lo utilizó, con ese acabó la vida a su mujer. Y el hombre está prófugo, se trata de Alexandre Splinder Ferreira, de 31 años, pareja de la víctima. Según los datos que la policía pudo recoger en el lugar, que siempre había un conflicto entre la pareja, que muchas veces los padres o lo que sea no se quiere meter, o muchas veces también la mamá o lo que sea le dice a su hija que pueda dejar o lo que sea. Muchas veces el amor es más fuerte que la golpita que uno lo recibe. Y esta vuelta se pasó la mano a este hombre, a este muchacho, utilizó el arma y acabó la vida con su mujer. Y después le avisó a su suegra: ayúcame a la neve, y yo a veces la neve me un güey. Terrible. Eso es lo que ocurrió.
1: Terrible. 3 de la mañana con 4 minutos, 19 la temperatura. Tenemos hasta las 4 para hablar con los oyentes. Después empezamos con los diarios. Pero antes, cumplimos con nuestra pausa y ya venimos.

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0: Estamos de vuelta, señora, señor. 3 y 20 de la mañana, 19 grados con 8 décimas la temperatura en Asunción. Les invito a los oyentes que aprovechen estos últimos 40 minutos para llamar. Está habilitada nuestra línea baja, el 618-4700. Y también nuestro WhatsApp 0971-108010. Oyente, hola. Bueno. ¿O hay otro? ¿No? ¿Cuánto tiempo por ahí esperó, Rafa? Ni 2 minutos habrá esperado. Ah, mira, se dice que se pasó llamando todo el corte. Después, cuando estábamos por entrar al aire, Rafa le atendió y cortó.
1: Todo hay el corte tener... estaba sonando. Sí. Y obviamente no voy a tener en el corte porque.
0: Claro, en el corte mucho. No se
1: y
0: puede.
1: Y apenas entraste, apenas antes de entrar la cortina de la música, tomé la llamada y.
0: Estás al aire en NPI, se te escucha bien, ¿verdad?
1: Supongo que sí.
0: Bueno. Y sí, no, un poquitito más de paciencia nomás hay que tener. Otro audio, escuchamos. Hola.
2: Yo también he visto OVNI en Varadero. Acá tengo guardado en un casete de acá. Cuando quieras te voy a enviar ahora para que vea.
0: Bueno.
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1: No sabe cantar, amigo. Estoy seguro que algún otro talento debes tener, ¿verdad? Pero el canto no es lo tuyo. A ver. Ah, nuestro amigo de la historia del OVNI que nos iba a contar otra vez.
2: Mati, no hay por yo que haga una edición. Qué puta. Este video te pasó. Esto fue hace un mes, por ahí, acá en mi casa, Anita. Cuando la luna estaba haciendo conjunción con Venus, creo. Y ahí empezaron a aparecer los reaparecieron. Entonces se ve perfecta.
1: Voy a darle paso al oyente, después escucho porque el audio dura casi 4 minutos. Para eso me hace cortar el audio y después cortar otra vez. No, ya se fue. Bueno.
2: Mati, no hay por yo que haga una edición. Qué puta. Este video te pasó. Esto fue hace un mes, por ahí, acá en mi casa, Anita. Cuando la luna estaba haciendo conjunción con Venus, creo.
1: Sí.
2: Y ahí empezaron a aparecer los reaparecieron. Entonces se ve perfectamente ahí uno que está arriba y otro que está abajo. Pero ese de abajo yo no pude más ver porque estaba muy, muy abajo, ¿verdad? Y
1: Espera que mientras hablas, le mando ahí el video a Rafa y a José, para si por ahí podemos poner con el audio un segundito sobre la historia que está contando el oyente. Entonces si por ahí podemos pasar al aire, dame un segundito, ahí se fue. Sigo escuchando, acá nos quedamos.
2: Qué barro. Y lo del año pasado prácticamente era todos los días a partir de las 11 de la noche. Te voy a dar la coordenada de mi local. Ruta Villeta Alberdi y estación Energy. La única estación de servicio Energy que hay en la ruta Villeta Alberdi. Enfrente está un carrito lomitero de color rojo. Y una casilla, o sea, un comedor, ¿no? Un parador. Y ese es el negocio de mi mamá y yo trabajo también ahí. Ya posadito, mira. Así que si quieren pasar por ahí si se van a pescar, ¿vale? Que a tu pepitado, y el año pasado era impresionante cómo se veía el tema, será. Ahora no se ve más nada porque no sé si tiene que ver el tiempo también, ¿verdad? Pero a esta altura del año ya se veía bastante. Y más ahí, lo que yo solía ver era ahí el camino a Nueva Italia. Camino a Nueva Italia, ahí está. Impresionante, mirando hacia el lago Upoa. Y viste que siempre se suele decir que el lago Upoa tiene sus cosas, ¿verdad? Famoso Lomita, ¿no? El lago Upoa tiene algunas cosas raras, ¿no? Algún que otro que se fue ahí a pescar, que hay una isla que se mueve. No. Entonces, supuestamente hay movimiento encima del lago, pues, y esos movimientos que yo veía desde Nueva Italia, creo yo que es ahí, ¿verdad? Pues, demasiado. Coincidencia ya va a ser, ¿verdad? Y tengo todavía todos los videos del año pasado. Ese video que ustedes pasaron. Yo hice captura de pantalla y todo. Vale, copa y ten el programa entero prácticamente grabé yo. Qué puta. Ese es Villeta. Ese es justamente en el camino, en la ruta. Ahí mirando hacia Pilar. Pero más se veía en Nueva Italia. Pero impresionante cómo se ve ahí en Nueva Italia. O sea, hay un escampado ahí antes de llegar a la ciudad. Impresionante. O de filaico, dice. Hacen figura, se mueve uno arriba, otro abajo. O quiero crico, dicen. No sabes qué es lo que es, pero yo le digo a los perros, sí, dicen de las cuimbas. ¿Qué veo le metiste, capé? Y nadie me va a creer. Y ustedes vieron bien el video. Porque vos le decís eso a los perros y dicen, de las cuimbas. ¿Para qué veo fumaba? ¿Para qué le metes algo? Qué puta. No, y encima que yo ni fumo ahora. Esa es la paradoja, que yo ni fumo. Sin la pita ahí. La vapeada, pues, dos o tres veces donde se gusta ya, llega eso. De eso gusta ya, mira, legalmente. Yo, pues, soy un poco asmático, ¿no? ¿Verdad? Entonces, ese es el tema. Y vos le decías lo peor y no te van a creer. Entonces, dirás, corre. Pero es impresionante. El año pasado se veía más, ahora prácticamente no se ve nada. Pero el video ese que te mandé es de hace un mes. Hace un mes.
1: No sé si podemos ver el video también.
2: Justo cuando estaba haciendo el calor ese, la ola de calor que tuvimos 4 días, 5 días por ahí. Ese creo que fue un domingo de la noche. Ese domingo de la noche que hizo 40 grados a la noche. Impresionante, ¿sí? Y no sé, te invito a mi local.
1: Bueno.
2: Por ahí sí te va a pescar, madre. Te
1: Mira.
2: invito a quedarte y va a disfrutar unos buenos platos. Milanesa de surubí,
1: Bueno.
2: caldo de surubí. De eso, invite. De Guajena. De Guajena de la mitad.
1: Bueno,
2: Un abrazo.
1: ahí me dicen que no estamos viendo justamente en pantalla, pero que no se puede ver muy bien. No se distingue muy bien la imagen, pero bueno. Ahí está, escucha.
3: Allá apenas se ve esa. La puta carajo. Debajo, arriba de ese está. Allá está. Allá está, allá está, allá está, allá está. Hija de mil, boludo.
1: No se ve nada, amigo.
3: Ahí está. Apenas se ve esa.
1: Sí. No, no se ve nada. Tenemos llamada. Hola. Menos mal que no le esperé, pues yo iba a cortar el audio y le iba a pasar, pero como me corta tan rápido, entonces pasé nomás todo el audio. Hay que tener un poco más de paciencia, le pido a los oyentes, porque no puede ser que un minutito no puedan esperar para entrar al aire. Acá le damos espacio a todo. Igual, de todas formas, le esperamos que vuelva a llamar, pero que nos corte enseguida. Hola.
4: Hola.
1: Sí.
4: Hola, sí,
1: Sí, Luisito, te escucho.
4: voy a cantar. Ah, no se puede.
1: ¿Qué? Ah, el teléfono de Luisito, que macanea. Es lo que corta toda la hora, entonces. Bueno, señor Juan.
5: Bueno, Matías, ya se miramos a otro lado, vaya y a pita ese hermano querido. Yo, pues, bueno, tengo el informe de la policía del departamento de antinarcóticos. Habían rociado un procedimiento y habían localizado plantaciones de marihuana en etapa de cosecha y también bolsas que contenía marihuana picada. El informe dice que la Policía Departamento Antinarcótico División Regional número 13, ese número 2 de Capitán Vado, había realizado un allanamiento de inmueble rural, corte y de incineración controlada de plantaciones de marihuana en etapa de cosecha, y también había encontrado marihuana picada y rama seca también de la misma planta. El procedimiento se había realizado el día de ayer, a las 2 de la tarde, establecimiento rural ubicado en Puente Curé, distrito de Capitán Bao, departamento de Amambay. Los intervinientes habían localizado 6 hectáreas de marihuana y 750 kilos de marihuana picada que se encontraban en bolsas arpilleras sobre debajo de unas carpas. O sea, en este caso fue cubierto con las carpas, y 2.200 kilos de marihuana en rama seca. Hago marihuana, otro zapá, hombo cuaraje, inca, hombo cazá, ajo, apacilán, planaje, que hombo cuaraje. Y aparte de eso, también había encontrado pulverizador manual, zaranda de fabricación casera, campamentos precarios, cerebarios para la subsistencia. El procedimiento, en este caso, se le había comunicado posteriormente el agente fiscal, la señora abogada Sarita Monsi García. Ella es la agente fiscal de turno de la Unidad Especializada de la Lucha contra el Narcotráfico del Departamento Amambay. Hizo el cuerpo en Batipá, Petrozapá, la plantación de marihuana, pero hay que unir, pues. Pemboyo apá, marihuana picada entre la rama, Pemboyá se tatá, happy, peyón de va a vender ranchos, eso.
1: A la pinta así, huevo.
5: Exactamente.
1: Bueno.
5: Durante la intervención, lo mito en Bobo, paite camisa, lomo, ni peteindo, y ya rey.
1: ¿En serio?
5: Sí, o cañón, peteí.
1: Qué locura.
5: Daipo,
1: bueno, hay llamada. No, no, no llamó más Luisito. Hacemos la pausa entonces. 3:31, ya venimos.

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2: La CAF pide prudencia fiscal a Paraguay para preservar el grado de inversión. Paraguay debe mantener la prudencia fiscal para preservar su estatus de país en grado de inversión y fortalecer el reconocimiento internacional de su economía, sostuvo Jorge Sur, gerente regional sur del Banco de Desarrollo de América Latina y el Caribe, CAF. El Ejecutivo planteó que el orden de las cuentas públicas debe acompañarse de una planificación eficiente de las inversiones con prioridad para los proyectos estratégicos que no puedan financiarse únicamente con recursos privados. Es esencial mantener y ampliar el reconocimiento del valor del grado de inversión. Esto implica prudencia fiscal, pero ese orden debe incluir una planificación y gestión inteligente y efectiva de la inversión pública, priorizando el financiamiento soberano de los proyectos críticos para el desarrollo que no puedan realizarse solo con instrumentos privados, afirmó el directivo.
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0: Bueno, estamos de vuelta, señora, señor. Seguimos aquí en Madrugada Monumental, siendo las 3:49, con una temperatura de 19 grados con 4 décimas. Acá estamos ya, nos quedan 10 minutitos más para conversar con los oyentes en vivo y en directo a través de la línea baja 021-618-4700. Después ya arrancamos con los titulares de los diarios y está nuestro WhatsApp también habilitado, ya sabes, 0971-108010. Buenos días, que las bendiciones infinitas de Dios caigan sobre ti e iluminen tu camino. Feliz martes, dice. Son nuestros sinceros deseos para cada uno de ustedes, Matías, Don Juan, Rafael, los otros colegas y oyentes de este excelente programa Madrugada Monumental de María 883 y mi hija Fernanda 832. Muchas gracias a Fernanda y a María. Oyente, hola.
1: Hola, ¿cómo te va? Sí, disculpe la marcha. ¿Se puede cantar antes que tu enviado?
0: Bueno.
1: Para no ir.
0: Bueno, pues bajar tu televisión, bajar volumen, Luisito, por favor, te pido.
2: Para saldo.
0: Juan Agüero, ¿hacia dónde nos vamos? Tenemos una llamada antes, permiso. Todo el corte dice que llamó, dice Rafa, y ahora se ve el corto. Oyente, hola.
3: Alberto, soy.
0: Alberto, ¿cómo te va?
3: En Dubái, en mi hija, no en Arabia.
0: Ah, en Dubái. Bueno.
3: Hola.
0: Sí, te escuchamos.
3: Saluda a Luis, también me envió unos saluditos. Acertando porque vos que no podía entrar. Me salía nulo.
0: Qué raro, che.
3: La línea de repente está. Tengo dos chips en el teléfono.
0: ¿Vos sos?
3: Yo agarré de repente.
0: ¿Vos sos doble chip, Alberto? ¿Doble chip sos?
3: No, yo no soy de doble chip, pero mi arandela anda bien todavía.
0: Ah, porque tu celular tiene dos chips, dijiste. A eso me refiero.
3: Sí, dos chips tiene mi celular. De distinta. ¿Cómo se llama? De distinta empresa.
0: Sí, sí, bueno.
3: Solamente llamé para decir lo de mi hija y hay guerra ahí cerca.
0: ¿Y qué tal está? ¿Pero ella está segura?
3: Sí, está en Dubái, no pasa nada.
0: Ah, qué bueno.
3: Lejos están del divino ruido.
0: Ah, entiendo, entiendo.
3: Se pelean todas, pero la religión es un problema.
0: Exacto.
3: Bueno, hablamos más luego, entonces ya escuchaba.
0: Espera, antes que te vaya, Alberto, vos tenías hambre y dijiste que preparaste al final.
3: Al final de cuentas no me levanté, soy de esa capa.
0: Bueno.
3: El día hace frío y...
0: Estoy lejos de casa. Frío. En Dubái, por ejemplo, ¿qué se come? ¿Cuál es la comida típica ahí?
3: Ah, de todo hay. Ahí se come cualquier cosa. La mitad de la gente con la mano en el molón cubierto.
0: Sí.
3: Cuchillo es lo único que usan. Pero se come rico. Se come rico. Es caro la comida, pero se come muy rico. Muy rico.
0: Entiendo.
3: Todo lo que vos quieras. La parte de los frutos de mar, eso es barato. O sea, nosotros cuando estamos allá, nos vamos a las 3 de la mañana cuando llegan los barcos trayendo los frutos de mar y elegimos lo que queremos comer y llevamos para comer en la casa, ¿verdad? Y cocinamos nosotros.
0: Ah.
3: Sí, es barato.
0: Qué bueno.
3: Nos vamos al puerto.
0: ¿Y después? Bueno.
3: Nada.
0: Ah, pues como te quedaste callado me pareció raro. Pensé que te pasó algo.
3: No, nada.
0: Bueno.
3: Estoy acostado y mi teléfono está sobre un soporte para el teléfono, para tablet.
0: Sí, conozco ese. El porta celular.
3: Exacto, táctico, práctico.
0: Exacto. Bueno, gracias, Alberto.
3: A ustedes. Chao, chao.
0: Otra llamada. Hola. Hola. Hola. Ese es Luisito.
1: Hola.
0: Sí.
1: ¿Aleikum?
0: Tranquilo.
1: Hola.
0: Hola.
2: Adelante, Luisito. Oye.
0: Bueno. Otro. Hola.
4: Matías. Hola, ti, cortito.
0: Sí.
4: Justamente ese señor que habla del pescado en mi manduena, se cae en nieve. Siente que a tu niña, o sea, la tirada yo guarda en el mercado, ni esa. No puedo comer, o sea, pero la sea, no hay que tuar ya guaguasucha, guayo, o sea. Impresionante.
0: Sí.
4: ¿Qué opinas vos?
0: No sé, no sé qué te puedo decir, guayo.
4: No, en serio, o sea, la yegua un mil, o sea, la yegua la mercado indica tu niña, o sea. Pero la sea, no hay que tuar, te hay que tuar tu. A un paquete, ¿eh? Impresionante, cada uno ya de colegio de una, ya.
2: ¿Y sí?
4: Justamente, no me que ahí, cada ahí mando ahí en mar de pescado, Uruguay, y. Telega, me tiene que atuñar, o sea, la ayuda que la mercado y ni ande ya y te ajudan, o sea. Eso nomás te quiero comentar.
0: Bueno, te agradezco, guardia. Esta noche. Nos escuchamos esta noche otra vez.
4: Oímos, amigo.
2: Chao, chao.
0: Chao, chao. Chao, chao. Bueno, señor Juan, ¿hacia dónde nos vamos?
1: Cuando escucho va a llover o no.
0: No quiero más hablar contigo, Luisito.
2: Bueno, vamos mañana. A ir en el barrio Sajonia, en la ciudad de Asunción. Resulta que ayer, en hora de la mañana, el gerente de una estación de servicios le está aguardando al personal policial para ir a depositar un dinero en una casa bancaria. Pero, sin embargo, llegaron primero los asaltantes a bordo de un vehículo, son tres. Viene, lo asalta y lo lleva una mochila que contenía casi 40 millones de guaraníes. Y justo cuando se retira del lugar los delincuentes, llega el policía que le tenía que escoltar al gerente, a los funcionarios, empleados de esa gasolinera para depositar. Le dijo que llegó primero el asaltante antes que vos y ahí llevó las plata. Entonces la policía, el que llegó, empezó a perseguirlo, se impartió de captura, la patrullera se fue detrás de ese vehículo de los delincuentes, posteriormente abandona, se bajan en uno de los pasillos, huye, y en una de esas la policía logró la detención primero a una persona, y justo ese que tenía la plata en la mochila, y los demás se internaron en la zona baja, se fueron a la ribera del río, creo que se tiraron en el río, nadaron, la policía se fue también detrás de ellos, utilizando las lanchas. Le dice, muchacho, vengan. Le dice, no, qué puta, lo voy a entregar tan de ahí. Entonces no se quiso entregar, entonces se bajaron. Lo que sí que al final duró mucho tiempo la persecución. Hubo tiroteo por parte también de ambos bandos, tanto la policía como los delincuentes. Pero al fin lograron la detención de estas tres personas, los asaltantes. Se recuperó el dinero en efectivo intacto. Y eso ocurrió ayer en el barrio Sajonia, en la ciudad de Asunción, jurisdicción de la comisaría primera, sobre la calle Alférez Silva y Doctor Paiva y Rodríguez, Francia. Se logró la detención de Cristian Manuel Centurión Ramírez, tiene 24 años. Esta persona tiene dos órdenes de captura por el mismo hecho, por asalto a mano armada.
0: Sí.
2: Dos órdenes de captura tiene. Y Nelson Roda Benítez, de 29 años, tiene antecedentes por hurto en el año 2021. Y el tercer integrante es Hernán Roda Benítez, de 23 años. Este no tiene antecedentes. Perdón, se recuperó la plata, 34 millones.
0: Sí.
2: 964 mil guaraníes. Y también en una billetera que se encontraba 900 mil guaraníes, es propiedad de la víctima. El vehículo que había utilizado para aprovechar el hecho, un vehículo tipo furgón. Fue un cargo color plateados. Entonces resultó víctimas Maricel Rusher Olmedo. Ella es la encargada de la playa de gasolinera que tenía que ir con la policía a depositar, pero sin embargo lo asaltaron. Pero gracias a la reacción de la policía y Gwen, ese funcionario que avisó a la policía que le puedan
0: culpar. Bueno, 3:59. Leandro Sánchez, buen día.
5: Muy buenos días, compañeros y audiencia de Madrugada Monumental. Momento de hacer nuestro resumen, compañeros. Rápidamente ya nos enfocamos a lo que sucedió en esta oportunidad. Tres personas ingresaron a una vivienda en Capiatá y hurtaron dos televisores. Además, tomaron como rehén y amordazaron a la propietaria de la casa, una mujer de 71 años de edad. El hecho ocurrió a la altura del kilómetro 27 de la ruta PI-02 en el barrio Campo Verde de la ciudad de Capiatá, en donde unas tres personas ingresaron a una vivienda con intenciones de hurto en horas de la madrugada del lunes. En ese momento solo se encontraba en la casa una mujer de tercera edad de 71 años, a quien tomaron como rehén mientras estuvieron dentro de la vivienda. Además, según el reporte policial, en todo momento fueron violentos con la mujer, incluso la intimaron con arma blanca en mano, hasta la golpearon en varias partes del cuerpo. Incluso la amordazaron con un trapo en la boca para que no pueda gritar ni alertar a los vecinos sobre la presencia de estas personas desconocidas en su propia casa. Tras darse a la fuga con los televisores, dinero en efectivo y las tarjetas de cobro de la mujer, que fue identificada como Sotera Melgarejo, ingresaron a una zona boscosa en donde fueron visualizados por otros vecinos, quienes sí alertaron a la Policía Nacional. También la víctima del hecho pudo relatar los momentos de terror que vivió en manos de estas personas. Al respecto, los agentes policiales de la Comisaría Octava Central acudieron hasta la zona donde fueron vistas las personas y aprehendieron a los supuestos autores del hecho en una zona altamente boscosa. Los mismos fueron identificados como Liz Rosana Rodríguez Martínez, de 29 años de edad, Jesús Gabriel Morel Ferreira, de 28 años, alias Gabriel Jun, Álvaro Matías Montiel Salinas, de 30 años, alias El Olimpero. Del poder de los mismos se logró recuperar los televisores que fueron hurtados de la casa de la víctima. Todos ellos fueron llevados hasta la dependencia policial mencionada y puestos a disposición de la agente fiscal de turno, la abogada Carolina Martínez, de la unidad penal número 1 de la ciudad de Capiatá. Justamente, gracias al señor director, compartimos el circuito cerrado en donde vemos cómo estas personas van ingresando al domicilio de esta mujer de tan solo, bueno, imagínense, 71 años de edad, una mujer totalmente indefensa, tercera edad, justamente vivió estos momentos horribles de terror justamente en su propia casa. Pasemos a nuestro siguiente informe, compañeros, en donde un ómnibus embistió por un camión de bomberos y se dio a la fuga mientras dejaba dos heridos quienes se encontraban dentro del habitáculo del camión utilizado por los bomberos. Sobre la calle Rodríguez de Francia y Brasil ocurrió un accidente que involucró un ómnibus y un vehículo de la unidad de bomberos voluntarios K5 de la ciudad de Lambaré, quienes se dirigían a un servicio. Según los relatos, el ómnibus fue quien impactó contra el camión y posterior a eso procedió a darse a la fuga. Por otro lado, dos voluntarios del cuerpo

0: 8 de Asunción para una posterior declaración. Al mismo se le practicó la prueba del alcotest, arrojando como resultado negativo. Bastante llamativo justamente este hecho. Hablamos nosotros, compañeros, con este conductor fuera de cámara justamente, y nos mencionaba que él no escuchó al carro de bomberos porque justamente tenía el aire acondicionado del transporte público encendido, y lo cual produce un cierto sonido dentro del ómnibus. Entonces él cruzó en la luz verde. Como a él le dio verde, entonces ahí se produjo el choque contra el camión de los bomberos. Él se baja para tratar de dialogar con los bomberos, pero ellos se concentraron más en dar primeramente el reporte a través de la radio y esperar justamente las indicaciones, las coordenadas necesarias. Según el conductor, no le hicieron caso, se subió nuevamente a su colectivo y se fue, siendo detenido en la ciudad de San Lorenzo posteriormente. Y pasemos a este último caso, compañeros, bastante fuerte justamente, en donde una mujer que durante 6 meses fue víctima de violencia sistemática por parte de su expareja teme por su vida y pide ayuda a las autoridades competentes. La víctima asegura ser constantemente acosada por su expareja, además de estar amenazada de muerte. Un terrible caso de violencia contra la mujer es lo que vivió durante 6 meses una joven madre de tan solo 22 años de edad, quien decidió denunciar a su expareja por temor a que el presunto agresor acabe con su vida. La mujer aseguró que ha sufrido constantes maltratos, tanto verbales, psicológicos y físicos, incluso frente a sus 2 hijos menores de edad, que no son hijos justamente de la persona denunciada. La mujer tiene que estar cambiando constantemente de lugar de vivienda, ya que teme ser asesinada por su expareja, quien fue identificado como Alejandro Marecos, de 30 años de edad, domiciliado en la zona de Cañada Garay, en la ciudad de Luque. Hoy día, la víctima pide tanto a la Policía Nacional como al Ministerio Público que la protejan y que realicen las averiguaciones correspondientes para que el hombre sindicado como agresor ya no la acose y puedan proteger la integridad de la mujer como la de sus 2 hijos menores de edad, compañeros.
1: Bueno, muchas gracias, Leandro. Nos reencontramos mañana.
0: Hasta mañana, compañeros, puntualmente.
1: Leandro Sánchez con el resumen completo de la noche y madrugada. Últimos mensajes de la noche. Saludos, Matías y Juan. Soy Miki Fiorio, aquí con mis gatitos desayunando. Y nos manda las fotos. Bueno, saludo para acá. Manda la foto de su hija también, Majo Fiorio. Es catedrática en FADA, arquitectura y artista visual en el Museo del Barro. Saludos, amigos queridos. Dice, muchas gracias, querida Miki. Buen día, el jefe ahora es el comisario Francisco Ábalos, jefe de seguridad de Asunción, es uno de los mejores de la policía, lo poco que queda, dice Sofía. Muchas gracias y a todos los que nos escriben y nos mandan mensajes. En un ratito venimos para compartir los titulares del día de hoy, los diarios. Ya venimos.

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1: El Ministerio de Industria plantea un paquete de reformas para ampliar el acceso al crédito a las MIPYMES. La propuesta busca facilitar el financiamiento para más de 500.000 empresas mediante nuevas garantías, una modernización del sistema de factoraje y pagos más ágiles del Estado. El Ministerio de Industria y Comercio, a través del Viceministerio de MIPYMES, presentó una propuesta de 13 reformas normativas y reglamentarias para ampliar el acceso al financiamiento para las micro, pequeñas y medianas empresas. La iniciativa apunta a reducir las barreras que enfrentan estos negocios para obtener un crédito de manera formal, diversificar las garantías disponibles y acelerar la liquidez de las empresas proveedoras del Estado mediante una agenda que requiere coordinación legislativa, financiera y del sector cooperativo. El diagnóstico presentado por el equipo técnico expone una marcada diferencia en el destino del financiamiento. Según los datos difundidos del viceministerio, el 43% del crédito financiero nacional se concentra en el sector del consumo, mientras que apenas un 5% llega al sector industrial productivo.
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0: Estamos de vuelta, señora, señor. 4:20 de la mañana, 19 grados, 6 décimas la temperatura en Asunción. Seguimos en Madrugada Monumental y, por supuesto, ya estamos a estas horas de la mañana, de la madrugada, del amanecer, en la recta final de nuestra programación, momento donde acompañamos a la gente que se está despertando y arrancando la jornada, arrancando muchos la jornada laboral, muchos se despiertan, muchos se acuestan a dormir y lo quieren hacer bien informados con los principales titulares de los diarios y, por supuesto, todo lo que ocurrió en la noche y madrugada. Tenemos, por supuesto, también en este martes 13 de octubre del 2026, no te cases ni te embarques, el menú para hoy, para ahuyentar la mala suerte. Señor Juan, ¿qué comemos hoy?
1: Bueno, hoy vamos a comer el guiso de mortacholi.
0: ¿Mortacholi?
1: Sí, pero para que y mía, vea. A mí seco tiene que y mía, vea. La podemos subir por nada, la de eso, que es agua. La podemos hizo de la cebolla y tomate. Natural, este de tomate, más a pegar, ve. La podemos ir y mía, eso, vea. La pibe, pues, la de mortacholi. Pero vamos a poner el cuey y mía, vea. La pibe, me voy a la vez, mandí, oh. Mandí, ore, jefe, si no, a tu yeti. Hoy coitero, a la jugada tú te tienes la vamos ahí, por ejemplo, te di mercado ahí. A elegir, ahí naranja, mandarina, piña, melón,
0: naranja.
1: Manzana, pera, mira. Me inventé eso, amigo.
0: Bueno, arrancamos.
1: Sí, ya puedo leyendo de mi esposa, amigo. Leyendo de diario, esperen.
0: Última hora. China abre nueva etapa de tensión con inédita sanción a un ministro. Estados Unidos y Paraguay habían denunciado ciberespionaje chino. Conflicto. Medida contra Villate incluye congelar bienes en China continental, prohibir transacciones y cancelar visa. Reacción oficial: Ejecutivo rechazó la arremetida y reafirmó el respaldo del gobierno a Taiwán. Continúa la búsqueda de Goiburú, cementerio del Este. Iniciaron otra vez la búsqueda de los restos de Agustín Goiburú y de otros desaparecidos durante el régimen de Alfredo Stroessner. El equipo es liderado por su hijo Rogelio. En IPS 7 especialidades sin posibilidad de turnos. No prospera contrato colectivo en Asunción. Hoy internan al Papa por su problema en el pulmón. Opinión: parecería que se intenta pasar por alto al elefante en la habitación, dijo Benigno López. Página 11. Diputado insta a destituir al titular del Banco Central del Paraguay y gremio pide mejorar supervisión, dice Última Hora en portada.
1: Bueno, ya está la ciudad del presidente Franco en la zona de Alto Paraná. Veo y tu parte, tiene un hueco, es hoy. De Río Cota. O bueno, hey, give orilla, ve. O mañana se dice, ay, 5 balazos había sido. Como para hacer los instantes había sido, yo caso había mombú. El informe dice que hayan cadáver con 5 impactos de bala a la orilla del río Paraná. Un hombre que fue encontrado muerto en avanzado del estado de composición a la orilla del río Paraná, jurisdicción de la ciudad de Presidente Franco. El cuerpo presentaba 5 impactos de arma de fuego, 4 en el rostro y 1 de yapa en el pecho. Según el médico forense, el procedimiento fue realizado por agente de la Comisaría Z bajo la coordinación del comisario principal Jorge López. Por disposición de la fiscal Viviana Sánchez, el cadáver fue trasladado hasta la funeraria Núñez para el procedimiento que corresponde. No fue identificado aún, pero tiene un tatuaje. A lo mejor a través de eso la gente que lo conoce o los familiares puede ser que le pueda identificar y puede pasar por la funeraria. Ahí está depositado el cuerpo en espera de sus familiares.
0: Vamos a la tapa del diario Extra. Blas bajó 3 kilos y está sin cachetes. Dayana Bresanovich responde a las críticas. La influencer defendió a su marido, destacando que es muy disciplinado y considera que todos están condicionados en el ciclón, no solamente el lateral izquierdo. Su opinión sobre el exceso de peso y los directivos, dice. Ex Pinandí tiene su primer laburo como abogada. Lauris advierte que ser influencer no es lo máximo. La popularidad puede desaparecer tan rápido como llegó. Alega y pide estar preparados. Habló de su primera chamba como letrada, dice. Otro terrible caso de feminicidio. Mató a su pareja y luego confesó todo. Alexandre Ferreira, de 31 años, es buscado por la violenta muerte de Carla Buratti, de 38. El hombre envió un escalofriante mensaje a la mamá de la finada. Ocurrió en Canin de Yu. ¿Por qué tanto protocolo?, se preguntó la mujer. Doña del número 2 clama que ya le dejen ir a la casa. Solo pido humanidad, dijo Alba, quien rompió el silencio a más de 5 semanas de la internación del ex gobernador. En diálogo con Pablo Rubín, contó que Hugo Javier no ve en un ojo, no escucha en un oído y tampoco puede permanecer parado, dice el diario Extra en portada.
1: Bueno, vamos a la zona de Ciudad del Este, la zona de Alto Paraná, la subcomisaría número 13, barrio Remancito. comunica que ayer logró detener a un hombre que le haya agredido a su propia madre. Va a venir a calcular mina, va a tipo cuau ya po. Va por ti, sube. Estamos hablando de Antonio David Mesa Valbuena. Él tiene 26 años y le garroteó a su propia madre de 56 años. Por tal motivo, él se encuentra en el calabozo a disposición del Ministerio Público. La otra información, su comisaría 014, fracción Norma Luisa, kilómetro 14, lado Mondaú. Personal de esa comisaría recuperó una motocicleta que fue denunciada como robado. Una motocicleta de la marca Honda, propiedad de la señora Lidia Patricia González Aranda, de 46 años. Ella, por suerte, se recuperó su motocicleta. Transcurso de hoy, día de hoy, tiene que presentar los documentos al Ministerio Público que se le pueda entregar posteriormente.
0: Bueno, China abre una nueva etapa de tensión con inédita sanción. Mensaje: el pronunciamiento rechaza las sanciones impuestas por China contra el ministro. Conflicto: la medida alcanzó a altos funcionarios de otras naciones que respaldan a Taiwán. Mediante una breve publicación en la red social X, el gobierno de Paraguay rechazó las sanciones aplicadas por China contra el ministro Gustavo Villate, titular del Ministerio de Tecnología de Información y Comunicación. El pronunciamiento fue realizado a través de la cuenta del Ministerio de Relaciones Exteriores poco antes de las 11 de ayer, casi dos horas después de la embajada de Taiwán en Paraguay.
1: Bueno, ayer en Pilar, en la zona de Ñembucú, también las autoridades, estuvo el señor ministro y otras autoridades, desde caso de la inauguración del dirección del Centro de Seguridad y Emergencia del Sistema 911, coincide específicamente desde el aniversario de 247 años, aniversario de Pilar, acompañado, por ejemplo, estuvo el señor ministro del Interior, Enrique Riera. También estuvo el viceministro Carlos Benítez, el gobernador Ñembucú, Víctor Hugo Formerón, y también otra autoridad, el señor comandante de la policía, César Siliguero. Entonces inauguraron presente el centro del sistema de emergencia 911. La nueva dependencia fue concretada mediante el trabajo articulado del Ministerio del Interior, la Policía Nacional, CONATEL e Itaipubi Nacional, incorporando tecnología, infraestructura, equipamiento por fortalecer la atención, despacho y seguimiento de emergencia, videovigilancia, monitoreo. Su puesta en funcionamiento amplia la capacidad operativa del sistema 911 en Ñembucú permitirá brindar una respuesta más rápida. ¿Y cuál es el asunto? Es año punto de 911 más de COVID. Catullo es aliano, ¿no? Sí, yo a tu abuelo, ya tenía. Yo antes más a otro lado. Son cuál es.
0: Villate reivindica proyectos con Taiwán tras sanción. Las sanciones de China en su contra obligaron al ministro Gustavo Villate, titular del MITIC, a expedirse sobre la situación a través de las redes sociales. Sostuvo que los proyectos con Taiwán tendrán continuidad a pesar de esta medida. La decisión de China tiene origen en las denuncias que fueron transmitidas mediante la vocería de Villate sobre una auditoría que hizo el gobierno a los sistemas estatales respaldados por Estados Unidos y que concluyeron que existían infiltraciones masivas a las redes nacionales, lo que fue negado por Pekín.
1: Bueno, en la zona de la comisaría 20 de Vaquería, la zona de Caguazú, resulta ser de una pareja que se fue de acá de Asunción, Barrio San Pablo, ojo puto los ojos ya por Macaná, ingresaron a un local, robaron varios artículos de un, creo que un supermercado, y también se le ve a la mujer robando un casco para motocicleta, de lo cual tras la denuncia el primero cayó el hombre y posteriormente fue detenida la mujer. El informe habla en relación de casos cerca de las 20:17 minutos en la vía pública, en un camino vecinazo de la calle, pues mejor en el barrio San Jorge, en la mencionada ciudad, donde fue detenido Elías Josué Romero Cardoso, de 30 años, su domicilio fijo en el barrio San Pablo, en persecución de una denuncia por robo que la había presentado la denuncia al señor Mircea de Cantero Pacheco. En poder de esta persona se pudo incautar dos cascos de protector, champú, remera, zapatos, otro tipo que supuestamente ellos habían robado. Posteriormente la mujer fue detenida de María de los Milagros Jiménez González, de 24 años de poder, ella se encantó un arma blanca, y de hecho que intentó clavarle a un oficial de guardia ahí cerca del calabozo, oye, en Borreto va, donde hay que hacer el calabozo, oye, es abrigote y crucero, no hay cuacuaya, ahí me estoy, tú de policía, ¿ves? Ah, bueno, Samio, entonces, upeado de un boca acá y lo moré. Entonces, ahora, por ejemplo, tanto el hombre y la mujer se encuentran recluidos en el calabozo a disposición del Ministerio Público.
0: PLRA inicia una avanzada contra Prieto por liderazgo de la chapa. En bloque para los liberales, la afirmación de Prieto no se sustenta en estudios ni datos ciertos. Bajan pulgar tanto el titular del PLRA como un presidenciable, alegan que patea contra unidad. Viene de contramano, debe ocuparse de su partido y nosotros al nuestro tenemos que defender, dijo el presidente del PLRA, Alcides Riveros. Son poco prudentes y hasta temerarias, ya que sus declaraciones buscan bajar relevancia al PLRA, dice el senador Eduardo Nakayama. Me gustaría conocer el estudio científico o académico que un colorado no vota a un liberal, dice Ever Villalba. El PLRA es centenario, tiene concejales, intendentes, autoridades y convencionales. Ellos van a decidir, dijo el diputado Adrián Billy Vázquez.
1: Bueno, que tengan ahí el informe del comisario general inspector abogado Hugo Humberto Díaz Alcaraz. Él es el director de policía de Alto Paraná. Nos informa que durante la jornada día de ayer se logró la detención de varias personas por diferentes hechos delictivos y de paso también se recuperó varios vehículos, igual que también motocicletas. También nos informa que hubo varios accidentes de tránsito, una de ellas fue con derivación fatal. Y otra persona que fue encontrada en la orilla del río Paraná con 5 impactos de arma de fuego. Y la investigación continúa. Inclusive personal de investigación nos logró detener de 3 personas que estaban intentando vender repuestos de vehículos a través de las redes sociales. Fueron sacados de circulación, se recuperó 2 vehículos y también los repuestos que ellos estaban ofreciendo.
0: Lilian dice que impulsará una nueva ley de puertas giratorias. Reclamo, pide que disputas no pongan en riesgo la confianza. La senadora disidente Lilian Samaniego anunció que volverá a revisar la posibilidad de impulsar una ley de puertas giratorias en medio de la controversia por el caso Bueno Bank. La legisladora pidió transparentar los hechos y reclamó que las disputas internas del oficialismo no pongan en riesgo la confianza en el sistema financiero. Es necesaria una ley para que no haya dudas sobre la situación de la persona que está asumiendo el cargo. Se tiene que transparentar todo. Lo que la política no puede hacer es mantener en vilo a la gente, dijo la senadora Lilian Samaniego.
1: Bueno, vamos a la comisaría cuarta, barrio General Pablo Roja, la zona de Ciudadete Alto Paraná, también comunica que había intervenido muerte a consecuencia de fenómenos naturales. Había ocurrido a las 10 de la mañana a la orilla del río de Arroyo Acarimí, ubicado detrás del Polideportivo Municipal de la mencionada ciudad, donde resultó víctima fatal la señora Ana María Silvero, de 58 años. Se tuvo conocimiento del hecho cerca de las 17:40 horas a través de la llamada de la oficina de guardia. De inmediato, personal de patrulla acudió en el sitio donde encontraron el cuerpo de la víctima velando por los familiares. Posteriormente dialogaron con la hija, la señora Dora Elizabeth Benítez Silvero. Ella refiere que su madre se encontraba dentro de la casa cuando, en un momento dado, a consecuencia de la inclemencia del tiempo, la vivienda se volonó y cayó encima y fue trasladado en el hospital de trauma. Lastimosamente murió ahí.
0: Mauri Espínola se disparó en el pie, dice Beto Velar. El senador colorado Silvio Beto Velar cuestionó al diputado disidente Mauricio Espínola por revelar que su esposa votó por Soledad Núñez, candidata que derrotó al postulante de la ANR, Camilo Pérez, en las elecciones municipales de Asunción. Sostuvo que el legislador cometió un error de la gran 7 al hacer pública esa situación y consideró que debió haberse callado. Decime si no, es un pajero. Se disparó en el pie, Mauri Espínola cometió un error de la gran 7, dijo. Agregó que incluso si efectivamente su esposa votó por la candidata opositora, el diputado no debió haberlo contado públicamente, aunque fuese así, equinimíntena, manifestó.
1: Bueno, la Comisaría Primera de San Lorenzo comunica también que las 2 personas fueron detenidas por violencia familiar. Estamos hablando de Igor Roberto Mencia Minella, de 26 años, Paola Jamí Mereles Martínez, de 22. En otro procedimiento también las comisarías de San Lorenzo logró la detención de otra persona por recepcionar denuncia por también por violencia a la mujer. Estamos hablando de Rodrigo de Jesús Guaidé de 28 años. El último, por ejemplo, un personal policial de situación de retiro fue detenido en su poder. La policía pudo incautar un arma de juego, también su vehículo. Y se trata, estamos hablando del Nenelio Echeverría Casal, de 49 años, su oficial superior, que está en situación de retiro, y resultó víctima Juan de Jesús Ferreira Lara, de 22 años. Todo lo incautado, todos los procedimientos, fue remitido al Ministerio Público.
0: 4:35, 19 la temperatura. Última pausa y ya venimos.

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15: Con 40, 19 la temperatura. Continúa búsqueda de Agustín Goiburú y otros desaparecidos. En proceso, pese a la lluvia, comenzaron los trabajos en el cementerio del Este ayer. Evidencia, la intervención se basa en testimonios y estudios de prospección del suelo.
16: Bueno, en la zona de la ciudad de Luque, resulta ser que en la comisaría de Luque logró la detención de una persona que contaban orden de captura por abusos sexuales niños durante los controles que habían realizado por la mencionada ciudad. se logró sacar de circulación a Hugo Andrés Ferreira Saracho, de 25 años, se encuentra recluido en la comisaría tercera a disposición del Ministerio Público.
15: Bueno, diputado presenta proyecto que insta a destituir al titular del Banco Central del Paraguay. Investigación. Piden investigar al titular del Banco Central del Paraguay por créditos de Bueno Bank a vinculadas. Directorio también pide identificar a las autoridades que intervinieron en cada etapa del caso. El diputado nacional Raúl Benítez presentó un proyecto de declaración para instar al Poder Ejecutivo a promover la destitución del presidente del Banco Central del Paraguay, Carlos Carballo Spalding, por presunto mal desempeño de sus funciones en relación a con las operaciones crediticias de Bueno Bank con empresas vinculadas. El documento que fue presentado ayer solicita que se investiguen las decisiones adoptadas por las autoridades del Banco Central del Paraguay ante los excesos en los límites regulatorios de crédito a empresas relacionadas con la entidad bancaria.
16: Bueno, en la ciudad de Mariano Roque Alonso, personal de esa comisaría logró la detención de Mircea de Vega, de 45 años. Esta persona tiene prisión domiciliaria por violencia familiar. Sin embargo, anoche, cerca de las 23 horas, salió de su casa, se fue justamente, se dirigió a la casa de su víctima. En este caso, fue visto por un familiar, alertó a la policía, inmediatamente se constituyó, lo encontró en la vía pública y nuevamente lo llevó. No, le llevó en su casa, le llevó en el calabozo para que pueda dormir.
15: Dólar al nivel más bajo del año y se vende a 5.740 guaraníes. El dólar estadounidense se ubica en su nivel más bajo del año, con cotizaciones de venta que oscilan entre 5.700 y 5.740 al inicio de la semana, mientras que la compra oscila a los 5.630. La moneda registra una depreciación del 2,7% respecto a la semana anterior.
16: Bueno, vamos a ir jurisdicción. La comisaría 11 Arroyo Seco también se logró la detención de dos personas. El primero cometió un robo domiciliario y tras la denuncia la policía pudo localizar y detener a José Julián Torres Pérez, de 24 años, y también se recuperó los objetos que fueron denunciados como robados. Y la segunda persona, que tiene arresto domiciliario, sin embargo tampoco respetó, estaban por la vía pública intentando hacer alguna macanada y antes que lo haga nuevamente directo al calabozo. Johnny Esteban Argüellos Carvao, de 28 años.
15: Con respecto a la crisis en IPS, agendar en IPS 7 especialidades con 0% de disponibilidad de turnos, sin cita. Endocrinología, neurología y diabetología no registran lugar para agendamiento según mi IPS. No hay sistema. El viernes se registró la caída del call center por la tormenta, argumentó Copaco. Endocrinología, neurología y diabetología encabezan la lista de especialidades sin turnos disponibles en los establecimientos relevados del Instituto de Previsión Social. Otras áreas, como reumatología y cardiología, presentan una oferta limitada, mientras los asegurados deben buscar alternativas para acceder a consultas médicas. Conseguir una cita médica en IPS se convierte en una dificultad para los asegurados que necesitan atención especializada. Los datos de la plataforma Mi IPS muestran un escenario crítico. 7 especialidades registran un 0% de disponibilidad en todos los centros asignados, mientras que otras cuentan con turnos únicamente en una parte de los establecimientos consultados. La situación afecta a distintas regiones del país y no se limita a una sola especialidad o centro asistencial. Entre las áreas sin citas disponibles figuran endocrinología, neurología, diabetología, dermatología, alergia e inmunología, dermatología pediátrica y traumatología pediátrica.
16: Bueno, la comisaría 12 de la ciudad de Itán también logró la detención de una persona que había llegado en una entidad bancaria para hacer una transacción, quería sacar préstamo, algo por estilo, pero presentó su documento, pero no le correspondía a él. Justamente la funcionaria del banco se percató que no le correspondía la cédula de identidad, alertó a la policía. Inmediatamente se constituyó en el lugar y lo llevó directo al comisaría, y posteriormente en el calabozo por disposición del Ministerio Público. Alexander Malinko, nacionalidad rusa, de 54 años.
15: Muy bien, IPS analiza acuerdo en caso quirófanos. El Instituto de Previsión Social recibió una solicitud de advenimiento de la empresa NIC Paraguay tras los fallidos quirófanos modulares. El consejo dejó el análisis pendiente, en tanto dos consejeros adelantaron su apoyo en favor de un arreglo con la firma. El caso está en investigación en la fiscalía.
16: Bueno, en la zona de la ciudad de Presidente Franco y la zona del Paraná también ayer, en hora muy temprana, se produjo un accidente de tránsito con derivación fatal, choque de involucrado de una motocicleta y un vehículo. La peor parte se llevó el conductor de la motocicleta, perdió la vida. Juan Narciso Lombasqui Jiménez, de 36 años, perdió la vida. Su motocicleta con que él se desplazaba chocó por un cargo. A las 3 de la madrugada había ocurrido sobre la avenida Mondavir, a la altura kilómetro 4. El conductor del motocarga se encuentra en la comisaría 12 a disposición del Ministerio Público.
15: Hospital Indígena urge contar con más ambulancias y especialistas. Desafío: cuentan con albergue, insumos y alimentos, pero los médicos son insuficientes. $1,500,000 aproximadamente, $1,500,000 es el monto del presupuesto destinado al hospital indígena este año. Vinimos del Chaco, nos enviaron acá donde conseguimos una buena atención y todos los medicamentos, dijo Rogelio Mendoza, el expoblador del Chaco paraguayo. Y el doctor Darío Jara, director del Hospital del Indígena, dijo esto: disponemos de algunos especialistas, sería bueno contar con más. Contamos con una sola ambulancia. ¿Con qué nos vamos, señor?
16: Bueno, acá tengo el informe del comisario general inspector Francisco Rubén Ávalo Barrios. El director de Policía de Asunción nos informa que el día de ayer hubo bastante movida y varias personas fueron detenidas por diferentes hechos delictivos. Aparte de eso, se recuperó vehículo, como así motocicleta robado, y la detención de tres supuestos asaltantes que habían asaltado una estación de servicio. De hecho, se produjo una persecución, se logró recuperar la totalidad del dinero, 39 millones, casi 40 millones de guaraníes que esta persona había robado. Se pudo recuperar y detener hasta tres personas, la incautación del vehículo que utilizaron para aprovechar el hecho.
15: Vamos con el pronóstico extendido para esta semana. Hoy martes 13 de octubre, mínima 17, máxima 25, dice meteorología. Va a estar fresco a cálido con cielo mayormente nublado, vientos variables, luego del sur lluvias dispersas en las primeras horas y neblinas. Miércoles 14, mañana, mínima 18, máxima 26, fresco a cálido, cielo mayormente nublado, vientos del sur, lluvias dispersas, luego mejorando. Jueves 15 de octubre, mínima 17, máxima 25, fresco a cálido, cielo mayormente nublado, vientos del sur. Viernes 16 de octubre, mínima 16, máxima 25, fresco a cálido, cielo nublado, parcialmente nublado y vientos del sur. Y para el sábado 17 de octubre, la mínima pronosticada es de 15 grados, la máxima es de 24. Va a estar fresco a cálido, con cielo parcialmente nublado a nublado y vientos del sureste. Es lo que dice la Dirección Nacional de Meteorología. Y nosotros nos vamos, señor Juan.
16: Dejaos, amigo.
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16: NPI.
15: Se viene la lupa, señor Juan y audiencia. Chau, chau.

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2: El rally del Paraguay generó un impacto económico de más de 209 millones de dólares. La segunda edición del Campeonato Mundial registró un crecimiento del 57% en su impacto económico. El gasto directo alcanzó 105 millones de dólares y la convocatoria aumentó en un 53%, con una mayor demanda de servicios y movimiento comercial en el departamento de Itapúa. La segunda edición del Mundial de Rally del Paraguay generó un impacto económico estimado global de 209 millones de dólares, que es un 57% superior a lo registrado en la edición anterior. El resultado combina el gasto directo de visitantes y residentes con estimaciones de consumo inducido, exposición publicitaria, en una edición que incrementó la convocatoria y dinamizó distintas actividades comerciales y de servicios en el departamento de Itapúa.
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0: 5 en punto de la mañana. Buen día, señora. Buen día, señor. Gracias por acompañarnos. Bienvenidos y bienvenidas a una nueva edición de La Lupa, que arranca a través de Monumental en esta jornada de martes 13 de octubre de 2026.
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Con una temperatura de 19 grados estamos iniciando la mañana de hoy. El cielo está cubierto, señora, señor. 98 el porcentaje de humedad y vientos del sur-suroeste a 9 kilómetros en la hora. Vamos a tener una máxima de 25, dice la dirección de meteorología. Un día cálido con cielo mayormente nublado, vientos variables luego del sur y lluvias dispersas, dice el pronóstico. Hoy en gran parte del país vamos a tener temperaturas mínimas y máximas en este rango que les estaba diciendo. El día se presenta en Concepción fresco a cálido, cielo mayormente nublado, vientos variables, lluvias con ocasionales tormentas eléctricas. La mínima de 20, la máxima de 25. Atención al pronóstico para Villarrica, fresco a cálido, cielo mayormente nublado, vientos variables luego del sur, lluvias dispersas con ocasionales tormentas eléctricas, mínima 17, máxima 23. También vemos el tiempo en Encarnación, mínima 16, máxima 22, fresco a cálido, cielo mayormente nublado, vientos variables luego del sur, lluvias dispersas con neblina en las primeras horas, dice la Dirección de Meteorología. En Ciudad del Este, fresco a cálido, cielo mayormente nublado, vientos variables, lluvias con ocasionales tormentas eléctricas. La mínima 18, la máxima de 24. Y en el Chaco paraguayo, para Mariscal Estigarribia, pronostican mínima de 18, máxima de 25. Fresco a cálido, cielo mayormente nublado, vientos variables luego del sur y lluvias dispersas. Hay un aviso meteorológico que está vigente y va para Concepción, el norte de San Pedro, para Amambay, centro, norte y este de Canindeyú y para Alto Paraguay. ¿Qué pronostican durante las primeras horas de este martes? Lluvias con tormentas eléctricas moderadas a fuertes, ráfagas de vientos moderadas a fuertes y la ocasional caída de granizos, dice la Dirección de Meteorología. Eso para tener en cuenta en estos departamentos y en estas zonas en particular. El pronóstico extendido, ¿qué dice la Dirección de Meteorología para los próximos días? Para mañana, mínima 18, máxima de 26, fresco a cálido, cielo mayormente nublado, vientos del sur. Y mañana, mínima 18, máxima de 26, fresco a cálido, cielo mayormente nublado, vientos del sur y lluvias dispersas, luego mejorando. Entre 18 y 20.

0: Ciudad del Este. La temperatura es de 18 grados, sensación térmica de 18 también, el cielo está cubierto. Vientos del sureste a 6 kilómetros en la hora.
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0: hermoso amanecer.
1: Señores, qué gusto poder compartir con ustedes. Qué gusto poder estar en esta mañana aquí en Monumental. Por supuesto, hacerles compañía en el inicio nada más del día. Hay visibilidad reducida, así que tengan en cuenta eso, porque a esta hora de la mañana tenemos, según la Dirección de Meteorología, les estaba contando, neblinas. Así que a tener en cuenta, la visibilidad puede estar un poco reducida en algunos tramos en particular. Gracias a la gente que ya está conectada a través de nuestras diferentes plataformas. Es momento de saludar al equipo, por supuesto arrancando con el señor William Domínguez. ¿Cómo te va, William? Buen día.
2: Buen día, Santi. Buen día a todos los compañeros, a todos los oyentes y televidentes de Monumental. A tener en cuenta que hubo un accidente cerca del viaducto de Madame Lynch sobre Mariscal López. Uh-huh. Viniendo de hacia Fernando de la Mora, justo está la curva que está frente a un supermercado antes de llegar a la caseta de la parada del transporte público, la parada del colectivo, antes de llegar al viaducto. Allí en esa curva está justamente ahora una patrullera señalizando un accidente, aparentemente solamente daños materiales. Ahí estamos viendo el video. Te sorprende al tomar la curva y a prácticamente entrando a Asunción antes de llegar al viaducto de Madame Lynch, te encontrás con este accidente de tránsito. Lo que vi, aparentemente un automóvil con daños materiales. Ahí estamos viendo la patrullera, todo ese sector señalizado. Un vehículo, un automóvil gris que está sobre la vereda frente a la parada de colectivo antes de llegar al viaducto. A tener cuidado allí al llegar a esa curva, por favor, porque te sorprende allí la patrullera.
1: No te advierte antes, digamos, y puedes llegar todo.
2: Y sí, exactamente. Si es que venís con mucha velocidad, te va a sorprender allí la patrullera, ¿verdad? Y el vehículo también que está al costado del asfalto de la calzada sobre la vereda. Así que tengan en cuenta eso. Lo otro también que quiero comentar, Santi, es que lastimosamente ayer se reportó un nuevo caso de presunto feminicidio.
1: ¿Otra vez?
2: Otra vez en Canindeyú esto. Una mujer de 38 años fue hallada sin vida en una vivienda en Catueté, departamento de Canindeyú. La policía reporta como un nuevo caso de presunto feminicidio. El presunto autor, pareja de la víctima, está siendo buscado por la Policía Nacional. Hasta anoche al menos no vi que se haya reportado la detención de este hombre. La mujer de 38 años, Carla Burati, fue encontrada sin vida sobre una cama en una vivienda ubicada a unos 100 metros de la ruta PI03 en Catueté. El reporte señala a su pareja como supuesto autor del presunto feminicidio. La policía tomó conocimiento del caso alrededor de las 13:30 aproximadamente, mediante una comunicación de la madre de la víctima, una mujer de 61 años. Tras recibir el aviso, los agentes acudieron al inmueble, acompañados por la mujer y otros familiares. Al ingresar en uno de los dormitorios, encontraron a la mujer tendida sobre una cama sin signos vitales y envuelta entre sábanas. El reporte policial señala que en distintos sectores de la habitación los agentes observaron manchas de color rojo, presumiblemente sangre. Obviamente esto se va a someter a un análisis. El reporte identifica como supuesto autor a Alexandre Ferreira, de 31 años, pareja de la víctima.

0: víctima. Sin embargo, la información proporcionada no precisa su paradero ni menciona una aprehensión. Por eso, hasta anoche nosotros seguíamos pendientes de si la policía reportaba o no la detención de este hombre. El fiscal del caso es Óscar Paredes. Hoy seguramente vamos a tener más novedades.
1: Bueno, señor Samuel Acosta, ¿cómo te va, Samu? Buen día.
2: Hola, ¿qué tal, Santu? Un saludo para vos, para toda la audiencia. Hoy vamos a estar poniendo bajo la lupa el último informe que publicó el Banco Central del Paraguay respecto a la actividad económica. ¿Cómo le está yendo a nuestro país en distintas áreas? El sector agrícola, el sector de la construcción, el sector de la industria, los servicios, el comercio. Vamos a mirar el mapa completo de cada uno de los motores de la economía. Así le vamos a titular el día de hoy, porque de esa manera lo vamos a estar presentando y contando cómo está. También hoy vamos a hablar de algo que preocupa, el fenómeno El Niño. El Ministerio de Agricultura ya está comenzando a asistir a productores de pequeños cultivos en la zona del departamento de Caaguazú, que fue muy golpeado por las intensas lluvias, la inclemencia del tiempo y que comenzó a afectar al precio del tomate. En el último mes el precio del tomate, justamente por todos estos problemas climáticos, ya se disparó en un 14%, así que a tener en cuenta eso, ya en algún momento llegó a ser un gran problema el tema del tomate. Y hoy vamos a estar mirando también la afectación que ha generado estas últimas lluvias intensas, el granizo, a algunos productos frutihortícolas. Y por último también contarles que la Cámara de Comercio Paraguayo-Americana emitió un comunicado donde pide autonomía, confianza en el clima de negocios y por ello también independencia para el Banco Central del Paraguay a la hora de tomar decisiones respecto a las entidades financieras. Vamos a también a estar compartiendo parte de lo que es ese comunicado que emitieron el día de ayer.
1: Muy bien, señor, de eso vamos a hablar en el transcurso de esta mañana entonces. Tenemos que hacer la primera pausa. Hoy saludando muy especialmente a nuestra compañera Susana, que está de cumpleaños.
0: ¡Epa!
1: Sí,
0: cumpleaños,
1: sí,
0: sí. Susana.
1: Susana Ciccioli. Sí. Está cumpliendo 25 años.
0: Ah, muy bien.
3: Sí, en cada pata y un poquito más.
1: Sí. ¡Feliz cumple, Susana!
3: Gracias, muchas gracias. 25 años siempre en el corazón. La verdad es que para mí una de las cosas más lindas cada año es el festejo de cumpleaños, porque significa que tuve un año más para compartir, para disfrutar, para crecer. Sí. Y bueno, brindamos por muchos años más, levantamos el mate,
1: por
3: como
1: supuesto
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12: 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Quiero saludar a Bruno, nuestro oyente, que me mandó saludos especialmente, así que un fuerte, fuerte abrazo para él. Muchísimas gracias. Vamos contigo, Santi.

0: 5 de la mañana, 23 minutos, señores. Estamos en la mañana de Monumental. Fuerte abrazo para todos. Gracias por la sintonía, gracias por elegirnos, gracias por estar con nosotros.
1: Ajá, pues te voy a escribir a la elegida estrella.
0: William Domínguez.
2: Nos están reportando que una señora de 64 años, una pasajera, cayó de una unidad del transporte público cerquita del Botánico.
0: A la pucha.
2: Y se encuentra en mal estado esta señora.
0: Cerca del Botánico.
2: Cerquita del Botánico. Ese es el reporte que ahora estamos recibiendo. Se registró hace 20 minutos aproximadamente, cerca del Botánico, una mujer de 64 años que cayó de una unidad del transporte público.
0: Bueno, vamos a monitorear a ver qué novedades tenemos respecto a eso. Vamos a los títulos de los diarios, lo que trae la prensa en la mañana de hoy, el diario Última Hora con su título principal.
2: China abre nueva etapa de tensión con inédita sanción a un ministro. Estados Unidos y Paraguay habían denunciado ciberespionaje chino. Conflicto, medida contra Villate, incluye congelar bienes en China continental, prohibir transacciones y cancelar visa. Reacción oficial, Ejecutivo rechazó la arremetida y reafirmó el respaldo del gobierno a Taiwán.
0: En otro título, en IPS, 7 especialidades sin posibilidad de turnos.
2: No prospera contrato colectivo en Asunción.
0: También, hoy internan al Papa por su problema en el pulmón.
2: Continúa la búsqueda de Boy Guru. Esto en fotografía trae el diario Última Hora, Cementerio del Este. Iniciaron otra vez la búsqueda de los restos de Agustín Boy Guru y otros desaparecidos durante el régimen de Alfredo Stroessner. El equipo es liderado por su hijo Rogelio.
0: Más abajo, opinión de Benigno López. Pareciera o parecería que se intenta pasar por alto el elefante en la habitación.
2: Diputado insta a destituir al titular de BCP y gremio pide mejorar supervisión.
0: En la contratapa, mientras haya vida, pelearemos a muerte. Conforme, Gustavo Samaniego destacó el rendimiento azulgrana tras el 3-0 ante Luqueño. Ambición, el dirigente aseguró que Cerro peleará por la Copa Paraguay y el Clausura hasta el final. Vamos a la tapa del diario Extra. ¿Qué tiene como título principal?
2: Blas bajó 3 kilos y está sin cachete.
0: A la pucha.
2: Yo quiero que me defiendan así también.
0: ¿Sí?
2: Sí, señor.
0: Mira qué pedido está haciendo William.
2: Sí, sí, sí.
0: Atención para quien quiera tomar nota en esta mañana. Atención para quien quiera anotar eso. ¿Escuchaste, Susana? Ya que estás llegando ahí. William quiere quien le defienda como Dayana a Blas Riveros, dice.
2: Sí, Blas sí, sí. Bajó 3 kilos y está sin cachete, dice.
3: Encima que nos trató todo de gordo. Sí, exacto. Ahora exige cariño, ¿no? Sí.
2: Ay, ay, ay. Dayana Bresanovich responde a las críticas. La influencer defendió a su marido, destacando que es muy disciplinado y considera que todos están condicionados en el ciclón, no solamente el lateral izquierdo. Su opinión sobre el exceso de peso y los directivos.
0: En otro título, Lauris advierte que ser influencer no es lo máximo. Ex Punandi tiene su primer laburo como abogada. La popularidad puede desaparecer tan rápido como llegó, alega, y pide estar preparados. Y habló de su primera chamba como letrada.
2: Mató a su pareja y luego confesó todo. Otro terrible caso de feminicidio. Alexandre Ferreira, de 31 años, es buscado por la violenta muerte de Carla Buratti, de 38. El hombre envió un escalofriante mensaje a la mamá de la finada. Ocurrió en Canindeyú.
0: También, doña del número 2 clama que ya le dejen ir a la casa. ¿Por qué tanto protocolo?, se preguntó la mujer. Solo pido humanidad, dijo Alba, quien rompió el silencio a más de 5 semanas de la internación del exgobernador. En diálogo con Pablo Ruín, contó que Hugo Javier no ve en un ojo, no escucha en un oído y tampoco puede permanecer parado. En la contratapa, la pelota no quiso entrar. El Gallo Norteño le quitó la punta al Leca y ambos se enfrentan este sábado. Cotonogués, preside Olimpia, no reprocha a sus jugadores el empate ante Rubio Ñu. Vamos a la tapa del diario ABC Color, Samu.
3: Desde que asumió Peña, Itaipú oculta dónde coloca su dinero. La Itaipú Binacional emitía hasta 2023 informes de la cantidad de dinero depositada en Brasil y en Paraguay y a qué bancos confiaba los fondos. En 2024 y 2025, ya plenamente bajo el gobierno de Santiago Peña, solo dio parte de las cifras, pero ya no de las entidades bancarias escogidas. Esto sucede justo en periodo en el que el dinero alojado en lado paraguayo creció 9 veces, de 57 millones de dólares en 2023 a 537 millones de dólares en 2025. Se desconocen los motivos por los que Itaipú Binacional oculta hace 2 años una información que anteriormente la brindaba como hecho regular.
0: Con fotografía en tapa, el Paraná crece sin pausa y desplaza gente. Esto está pasando en Alto Paraná en este momento.
2: Sí.
0: Y la compañera Rosana, la compañera Noelia, ambas han reportado esto que estamos viendo en imágenes que vamos a compartir en el transcurso de esta mañana también, y vamos a contactar con ellas para que nos cuenten cuál es la situación que se está viviendo en Alto Paraná. El río Paraná no detiene el aumento de su nivel y su inmenso caudal le impide a la represa de Itaipú actuar como reguladora, por lo que se ve forzada a liberar agua en forma constante, haciendo que las cotas de inundación ya hayan sido alcanzadas, principalmente en poblaciones ribereñas como la del San Rafael del Paraná o San Rafael de Ciudad del Este. El agua ya llega a los techos de las viviendas que se encuentran más cercanas al cauce del río. Aguas abajo, la situación es igualmente delicada, dado que al caudal del Paraná se suma el del río Iguazú, que desemboca unos metros más abajo del puente de la Integración en Presidente Franco. La represa de Yacyretá no tiene más opción que abrir sus vertederos. Ayolas ya tiene cientos de desplazados.
3: Cuestionan la nutrida comitiva que fue a Suiza para defender a las mujeres con 2 bastaba, dicen.
0: Y ayer la ministra Pomata confesó que viajó en primera clase.
2: Por un problema de salud.
0: Así dijo, así justificó ella, ¿verdad? Y que supuestamente iba a compensar con su viático. ¿Cuánto cuesta viajar en primera clase? Más de 30 millones de guaraníes. Entiendo, sí, que es el pasaje en total. ¿Cuál es la necesidad que existe que funcionarios que ni siquiera forman parte de la comisión permanente en algunos casos, de esta comisión en particular, viajen con ese número? Ayer veía la cantidad de gente que viajó por Argentina, por ejemplo. Y Argentina tiene una cantidad súper reducida de gente que viajó para este mismo evento. Sin embargo, Paraguay, 14, 16 personas. ¿Cuál es la necesidad? De eso vamos a hablar en el transcurso de la mañana también. China castiga al ministro de MITIC y Paraguay, en respuesta, ratifica lazos con Taiwán.
3: Se investiga posible nuevo feminicidio ocurrido ayer en Catuete.
0: 12 exdirectivos y funcionarios de Caja Municipal acusados.
3: Depósitos estatales coinciden con los préstamos a firmas vinculadas a Bueno. Diputado insta a que se le pida a Santi que destituya a titular del Banco Central del Paraguay.
0: En la contratapa, del norte es el gallo del torneo. El 2 de mayo de Pedro Juan Caballero de nuevo en la punta del torneo Clausura 2026. El gallo norteño se dio liderazgo en la 10ª fecha cuando perdió el invicto ante Libertad 2-0. Pero con el triunfo de ayer sobre Ameliano 1-0 en casa, aprovechando los empates de Olimpia con Rubio Ñu y del Guma contra Guaraní 2-2, vuelve a la cima. En el otro partido de anoche, Nacional se impuso 1-0 a Recoleta y escala puestos. Vamos a la etapa de 5 días.
3: Economía mantiene un dinámico ritmo de crecimiento. Al cierre de agosto, el índice mensual de actividad económica del Paraguay registró una expansión acumulada del 5,7%, que es más de un punto porcentual por encima de la proyección del Banco Central del Paraguay para el cierre de este año. Aunque el sector agrícola moderó su ritmo de crecimiento, se mantiene como el más dinámico. Por su parte, la construcción, la industria y el comercio y los servicios aceleraron su expansión en los últimos meses.
0: Señores, son las 5 de la mañana con 33 minutos. Tenemos que hacer una pausa. A la vuelta de la pausa vamos a compartir más temas como lo que adelanta William Domínguez.
2: Atención con esto a los conductores, a los que suelen utilizar la costanera de Asunción. A partir de hoy, desde las 7 hasta el sábado, se va a proceder al cierre parcial de la avenida costanera debido a un evento deportivo. Veo que va a ser desde la avenida General Santos hasta la calle Río Blanco. A partir de hoy, el posteo de la cuenta de la municipalidad dice que va a ser desde las 7. En el flyer dice que va a ser desde las 7:30. A partir de hoy hasta el sábado 17. Lo que va a ser esto, che. Desde las 7:30 o desde las 7 hasta las 19. Debido a un evento deportivo que se va a realizar. Una locura va a ser el tránsito hoy ahí hasta el sábado.
0: ¿Y cuál es el evento deportivo, perdón?
3: No sé, che, ¿cuál es el evento? Eso me estaba preguntando.
2: Ahí estamos viendo. Es lo del skate, es. Que se está haciendo en Asunción.
0: El mundial.
2: Sí.
0: Y va a generar un problema en el tránsito.
2: Sí, desde las 7 de la mañana.
0: Realmente.
2: Hasta las 19.
0: Y todo
2: a ese... partir de hoy hasta el sábado.
3: Me parece un poco exagerado todo ese trayecto.
0: Todo ese tiempo.
3: Y todo ese.
0: Sí.
2: Porque ahí estamos viendo cómo marca el flyer la avenida costanera desde General Santos hasta Río Blanco. Que sería hasta...
3: hasta el puerto, ¿verdad?
2: Hasta el puerto, exactamente. El puerto.
3: Entre paréntesis, muchísimos jovencitos de diferentes países.
0: Están viniendo,
3: sí,
0: ¿verdad?
3: Yo vi muchos en los últimos días.
0: Sí, yo me crucé
3: en la
0: con...
3: zona del eje corporativo, muchísimos.
0: Con varios de ellos también. Sí. Vamos a reiterar esto en el transcurso de la mañana. Samu, ¿qué tenemos a la vuelta?
3: Vamos a hablar de los motores de la economía. ¿Cuáles son los sectores de la economía que más están creciendo? ¿Cuáles son los que se desaceleraron? ¿Y en qué medida se está cumpliendo, no, el pronóstico que tenía el Banco Central del Paraguay para la expansión del Producto Interno Bruto para este año? Le vamos a mostrar los números.
0: Todo esto a la vuelta de la pausa aquí en Monumental 5:35.
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0: Señores, son las 5 de la mañana con 45 minutos. Estamos en la mañana de 1080 AM, en la mañana de Monumental. ¿Qué estabas adelantando antes de la pausa, William?
1: Quiero reiterar esto. A partir de las 7 de la mañana se va a cerrar parte de la costanera de Asunción. A tener en cuenta esto, desde hoy hasta el sábado. Desde las 7 de esta mañana hasta las 19, debido a un evento deportivo que se va a realizar en la costanera, se va a cerrar parcialmente desde la avenida General Santos hasta la calle Río Blanco. Atención a todos los conductores que día a día utilizan ese tramo para ingresar al centro de Asunción. Lo otro que quiero comentar, Santi, es que anoche hubo un supuesto atentado que se quiso perpetrar, digamos que, bueno, se llamó al 911 diciendo, se alertó sobre una supuesta bomba en inmediaciones del Palacio de Gobierno y del Panteón de los Héroes. Obviamente llegaron las autoridades hasta allí, se hizo una revisión y eso se descartó, pero los bomberos de Lambaré que se estaban dirigiendo hasta el lugar después de haber recibido también la alerta tuvieron un accidente durante el trayecto. Hubo un choque con un transporte, con una unidad del transporte público. Y supuestamente esta unidad posteriormente huyó del lugar. La empresa BNSA. El reporte señala que este accidente de tránsito se registró cuando el colectivo de la empresa BN y el camión de bomberos chocaron en Rodríguez de Francia y Brasil. Dos bomberos resultaron heridos y la unidad del transporte público dejó el lugar. Finalmente, la policía pudo interceptar al colectivo sobre la ruta PI-02, ya cerca de la ciudad de San Lorenzo. El reporte señala que el camión de los bomberos pertenece a la quinta compañía de Lambaré. El teniente Arnaldo Aveiro, de esta unidad, respondía a un llamado a través del 132 por este aviso de bomba en el palacio y también en el Panteón de los Héroes. Supuestamente los bomberos iban con sirena, con la baliza encendida, pero el chofer supuestamente no escuchó y por eso se dio el choque. Después del accidente, dos bomberos fueron llevados hasta el hospital del trauma. No sabemos las condiciones de estas dos personas. Sí decía Aveiro que estaban conscientes, lúcidos, con dolores en los miembros inferiores y también en la zona de la cadera. Lo que estuvieron cuestionando es que el chofer haya huido del lugar, Gustavo Alberto Basualdo, de 45 años. Sin embargo, él dijo que le llamó a su jefe y su jefe le dijo que en esas condiciones igual él llegue hasta la parada ya sin los pasajeros y que realicen la denuncia allí en la comisaría de la ciudad de Areguá. Pero finalmente la policía detuvo la unidad ya en la ciudad de San Lorenzo y allí se pudo concretar la denuncia que también los bomberos van a utilizar para poder, seguramente con el seguro, reparar este camión que se vio con varios daños. Eso estamos viendo en las imágenes, cómo quedó tanto la unidad del transporte público como también el carro de los bomberos. Se nota que fue un impacto bastante fuerte allí sobre Rodríguez de Francia y Brasil, donde se dio este choque.
0: Bueno, vamos a tener en cuenta y, por supuesto, estamos compartiendo las imágenes a través de la televisión también en este momento, en nuestra transmisión. Antes de Samu, vos sabés que muchos paraguayos veía que estaban reportando los inconvenientes que tuvieron en el aeropuerto de Panamá a raíz del sismo
1: que se tuvo. Que no están pudiendo volver.
0: Y siendo Panamá, ese es un punto que tendríamos que monitorear nosotros también y ver si tenemos algún testimonio que podemos recoger de Panamá. Porque es para aquellos que toman Panamá como punto de retorno o como punto de ida, eventualmente.
2: Un sismo de magnitud 6,1 sacude Panamá en medio de la emergencia por el terremoto de la semana pasada, dice la cadena CNN.
0: Esa fue la réplica de ayer, porque ayer hubo una réplica.
2: Un sismo de 6,1.
0: Porque inicialmente, si mal no recuerdo, fue de 7,5.
2: 7,2.
0: Ok.
2: Sí.
0: ¿Y la réplica de ayer? La réplica
2: ayer en horas de la tarde, dice.
0: Fue 6.1.
2: 6.1, según el Servicio Geológico de Estados Unidos, en momentos en que el país permanece bajo estado de emergencia por el fuerte terremoto de la semana pasada, que había dejado 27 heridos y daños en cientos de viviendas y escuelas. Ayer a las 18.20 ocurrió la réplica.
0: Estoy viendo una publicación de hace unas horas que dice: Copa Airlines permite cambiar sin cargo los viajes por el terremoto en Panamá. Tras el sismo, el aeropuerto de Tocumen, donde la compañía tiene su centro de conexiones, suspendía despegues y aterrizajes con cada réplica para inspeccionar las pistas. Sí. Los pasajeros de Copa Airlines, con viajes programados entre el viernes 9 y el miércoles 14, o sea mañana, pueden cambiar la fecha sin cargo por cambio ni diferencia de tarifa en cualquier ruta de la compañía. La aerolínea amplió su política de flexibilidad el sábado 10 de octubre, un día después del terremoto que sacudió Panamá, y la aplica a los pasajes emitidos hasta el 9 de octubre. El nuevo viaje tiene que hacerse antes del 31 de octubre. Quien prefiera cancelar puede conservar el valor del pasaje como crédito sin cargo por cambio mientras dure la vigencia del boleto, o pedir el reembolso de los tramos sin usar, incluso en tarifas que normalmente no lo admiten. Los cambios se hacen por los canales de Copa y por las agencias de viajes. Cuando corresponde, Copa también da alojamiento sujeto a disponibilidad y busca lugar en otras aerolíneas si hay opciones. Pero veía que en un momento determinado hubo un número de gente muy importante,
2: sí,
0: que reclamaba que ni siquiera tenía certezas respecto a cuándo reactivarían su conexión.
2: Lo que veo también que están publicando en portales internacionales es que la mayoría de los vuelos estaban siendo desviados a Costa Rica, y para desde Costa Rica hacer los enganches hacia nuestra región.
0: Exacto. Ese es un aeropuerto muy importante para...
2: Un hub es.
0: Exacto.
2: Un punto de interconexión.
0: Y hay muchísimos, sí, paraguayos siempre en el aeropuerto.
2: Todos los que viajan hacia México, hacia el norte del continente, Estados Unidos, hacen la escala en Panamá. Sí.
0: Sí. Pero hay que ver si es que esa suspensión de la que se habla, para no confundirnos más con el Zócalo, está activa hasta este momento. Porque entiendo que reactivaron las operaciones, y en su gran mayoría esas operaciones, no te digo que están regularizadas, pero no es el inconveniente que se tuvo inicialmente cuando el sismo, o con la réplica que se tuvo ayer. Pero es para monitorear, porque, repito, hay muchos paraguayos que siempre toman como conexión.
2: Es la segunda aerolínea de mayor frecuencia y mayor flujo de vuelos que tiene Paraguay. Mm. Después de LATAM está Copa.
0: Y nosotros para Estados Unidos ya tenemos vuelos...
2: Todavía.
0: Directos.
2: Se está negociando. Lo último que se supo es que Delta había hecho una oferta y estaba negociando con la DINAC. Mm. Hasta ahí es donde se tiene.
0: Delta es una aerolínea que opera mucho internamente ahí en Estados,
2: sí,
0: Unidos.
2: Sí, pero estaba queriendo hacer como una especie de ticket compartido con la TAM. Y estaban ahí negociando.
0: Ok. Bueno, ¿qué tenemos, Samu?
2: Bueno, los motores de la economía, les decíamos, ayer se dio a conocer el indicador mensual de actividad económica del Paraguay, el IMAED, que es un aproximado de cómo se está moviendo el Producto Interno Bruto. Señala que de enero hasta el cierre de agosto, los primeros 8 meses del año, 5,7% ha crecido la economía paraguaya. Y ese número es importante porque hasta 4,5% estimaba el Banco Central iba a ser el crecimiento total de este año. Si estamos creciendo 5,7%, el crecimiento real está siendo más alto de lo que inicialmente se prevía. El sector primario, que es donde está la agricultura, venía creciendo muy fuerte, a más de 10%. Se desaceleró un poquito al cierre del mes de agosto, pero todavía acumula un crecimiento del 8,5%. Un crecimiento muy alto por el extraordinario año que se tuvo en el sector de la soja, pero los niveles de producción del maíz, el trigo, el algodón y la yerba mate no fueron tan buenos como se esperaban, y eso desaceleró un poco ese ritmo de crecimiento que se tenía. El sector secundario,

0: donde está la construcción, donde está todo lo que es la generación de energía, viene creciendo a un ritmo de 5,9% según el dato del Banco Central del Paraguay, la actividad de generación de energía, que no sé si ustedes se recuerdan, veíamos unas imágenes espectaculares ayer de Itaipú Binacional, que tuvo que abrir incluso sus compuertas para liberar agua, ¿verdad? De tanta potencia que hay con todas estas lluvias. Bueno, hubo una recuperación extraordinaria en la producción de energía y eso hizo que se repunte nuevamente la actividad económica por ese lado. Después están las manufacturas, que es la industria propiamente dicha, 4,2% de crecimiento, muy buen año en el sector de producción de aceites, que está vinculado a la soja, en el sector de los lácteos, las panaderías, los productos químicos farmacéuticos, lo está yendo muy bien. Lo que sí está un poco ralentizado es todo lo que es la faena de bovinos y en consecuencia todo lo que es la parte industrial cárnica es donde se ha frenado un poco, pero le está yendo muy bien al sector del pollo y el sector del carne de cerdo, no así la carne vacuna. Por el lado de los servicios, 4,9% de crecimiento, mostraron resultados positivos la actividad comercial, los servicios de financieros, los servicios inmobiliarios, los servicios de información y también de validación. Sin embargo, están mostrando desempeños desfavorables el sector del transporte, los restaurantes y los hoteles, que se han frenado un poco en los últimos meses. Con este resultado, entonces, 5,7% el crecimiento económico acumulado en lo que va del año.
1: Bueno, antes de la pausa, me dice nuestro jefe y amigo Luis Carazale, hay vuelos que aún ni se regularizaron. Conozco casos de personas que tenían que viajar el pasado sábado y les reprogramaron para este sábado. Es conexión. Tuvieron que cambiar a otra aerolínea porque es una cuestión de negocios y viajan finalmente el 14. Los vuelos se normalizaron. El tema es que no tienen lugares para reubicar a esa gente que no pudo viajar por falta de lugares.
0: Hay un comunicado, justamente ahora acabo de ver, voy a pasar ahí en el grupo, porque me parece importante. Comunicado de Copa Airlines.
1: Sí.
0: ¿Verdad? Respecto a lo que está ocurriendo. Dice, continuamos restableciendo nuestras operaciones tras los movimientos sísmicos registrados en Panamá debido a las interrupciones en el aeropuerto internacional de Tucumán, aún podrían presentarse demoras. Lamentamos profundamente las molestias ocasionadas y comprendemos el impacto que esta situación ha tenido en nuestros pasajeros. Para brindar mayor flexibilidad a los pasajeros, dice, boletos emitidos hasta el 9 de octubre, que ya pasó, viajes afectados hasta el 14, es decir, hasta mañana. Se pueden ir reagendando cambios sin cargo por cambio ni diferencia de tarifa para viajar hasta el 31 de octubre de 2026. Créditos, quienes decidan no viajar podrán conservar el valor de su boleto para utilizarlo posteriormente sin cargo por cambio durante su vigencia, y reembolsos podrán solicitarse por boletos no utilizados o por la porción no utilizada, incluso en tarifas no reembolsables. Recomendamos a los pasajeros que aún no han iniciado su viaje verificar el estado de sus vuelos en copa.com o en nuestra aplicación móvil antes de dirigirse al aeropuerto, ya que podrán presentarse demoras adicionales y nuevos ajustes. La seguridad de nuestros pasajeros y colaboradores continúa siendo nuestra principal prioridad, dice este comunicado que había emitido la compañía aérea.
1: Sí, señor. Son las 5 de la mañana, 58 minutos. Tenemos que hacer una pausa. Estamos en la mañana de Monumental. Estamos en la mañana de 1080. Acá preguntan, ¿saben si está cerrada la costanera?
2: Sí, sí, veo que mucha gente sigue preguntando. A partir de las 7 de esta mañana se va a cerrar la costanera de Asunción desde la avenida General Santos hasta la calle Río Blanco. Se va a realizar un evento deportivo. Se va a cerrar a partir de hoy y esto va a durar hasta el sábado. Para que tengan en cuenta, desde hoy hasta el sábado, a partir de las 7 de esta mañana hasta las 19, van a cerrar la costanera de Asunción desde General Santos hasta la calle Río Blanco.
1: Sí, señor. Para que tengan en cuenta, esta información la estamos compartiendo. Compartan con los suyos también. Cuéntenles que ya dijo William Domínguez de Monumental, que ya avisó William Domínguez. Así que son varias horas,
0: hay un
1: varios días.
0: Me dicen acá, hay un huilombo.
1: Hay un huilombo.
0: Hay un huilombo.
1: Sí. Y si hay un huilombo...
0: Ya lo dijo Will.
1: Hacemos la pausa. 59 minutos de las 5. 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
2: Hora 6:10 en la República del Paraguay, temperatura en Asunción 18 grados. Todas las estaciones de medición del río Paraná registran crecida en las últimas 24 horas. El aumento más significativo se registró en Paso de Patria, departamento de Ñeembucú, donde el Paraná llega

0: a 5,40 metros. La situación más crítica es en Ayolas, departamento de Misiones, donde el agua ya supera por 30 centímetros el nivel de alerta. La Costanera Norte estará cerrada desde la avenida General Santos hasta la calle Río Blanco. Es debido a un evento deportivo internacional que se realiza en nuestro país. El cierre será de 7 a 19 horas desde hoy hasta el sábado 17 de octubre. Se solicita a los conductores utilizar vías alternativas de circulación. La Embajada Argentina abre sus puertas al público en una visita guiada por sus jardines. La actividad será este miércoles 14 de octubre y es gratuita, pero se requiere agendamiento previo. Para ello se puede llamar al 021-212-321 de 8:30 a 15:30 horas. Las lluvias afectan a más de 17.000 personas desde agosto en Ecuador. Se han contabilizado cerca de 5.000 viviendas dañadas en 22 provincias. El reporte indica que se han producido deslizamientos, inundaciones y destrucción de infraestructura pública. El país sigue en alerta roja nacional por el fenómeno El Niño. El pronóstico del tiempo indica para hoy un día fresco a cálido con cielo mayormente nublado y vientos del sur. Siguen las lluvias dispersas con neblina en las primeras horas. Para Asunción y Central se pronostican temperaturas entre 19 y 24 grados y para el Alto Paraná entre 18 y 23 grados. Temperatura en Asunción 18 grados, en Ciudad del Este también 18 grados.
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0: Son las 6 de la mañana, 18 minutos, señores. Estamos en la mañana de Monumental. Buen día, fuerte abrazo para todos. Gracias por la sintonía. La Dirección de Meteorología dice que tenemos en este momento una temperatura de 18 grados,
1: Agradable.
0: 18 grados tenemos. Está efectivamente agradable. Hay un aviso meteorológico que está vigente hasta este momento. Y estoy tratando de abrir acá el aviso. Se actualizó a las 5:28. Y va para Concepción, el norte de San Pedro, para Mambay, centro y norte de Canindeyú, norte de Presidente Hayes y Alto Paraguay. Anuncian lluvias con tormentas eléctricas moderadas a fuertes, ráfagas de vientos moderadas a fuertes y la ocasional caída de granizos, dice el reporte meteorológico, para tener en cuenta. Reiterar esto, William, para la gente que se va sumando en este momento, porque es una información que a medida que va avanzando la mañana va a generar mayor cantidad de comentarios. La costanera.
2: Así es, señor. Atención a los conductores. Atención a aquellos que todas las mañanas utilizan la costanera de Asunción para tratar de ingresar al centro de Asunción. Desde hoy, a partir de las 7 hasta las 19, hasta el sábado, se va a cerrar parcialmente la avenida Costanera desde General Santos hasta la calle Río Blanco. Es a raíz de un evento deportivo que se va a realizar en la Costanera. Por eso, a partir de hoy, van a cerrar hasta el sábado desde las 7 de la mañana hasta las 19.
0: Alcides Riveros, presidente del Partido Liberal Radical Auténtico. ¿Qué tal, Alcides? Buen día.
3: Buen día, Santiago, y a los oyentes de la radio. Muy buenos días.
0: Gracias por atendernos. Alcides, el fin de semana generó un impacto enorme la entrevista realizada por Luis Vareiro a Miguel Prieto. En esa entrevista, varios actores del Partido Liberal vi que saltaron diciendo que, a su entender, Prieto demostraba no tener un mínimo conocimiento de lo que es la gestión pública y algún plan o proyecto concreto de cara al 2028. Ahí quiero preguntarte, como presidente del partido y sabiendo que la eventual candidatura de Prieto pretende tener al Partido Liberal como un partido de soporte y de acompañamiento, ¿cuál es tu parecer? ¿Viste esa entrevista? ¿Qué te pareció, Alcides?
3: Sí, he visto después la reproducción de esa entrevista, porque estaba trabajando justamente por el partido en otros lugares y no pude ver en directo, pero después he visto la reproducción. Creo que, en primer lugar, te voy a dar una primicia. Ayer recibí en forma institucional en el Partido Liberal Radical Auténtico la visita del partido, yo creo, liderado por Miguel Prieto y un grupo de dirigentes que me invitaron, y hablamos de todo un poco ayer a las 10:30 de la mañana en el partido. Oficialmente. Justamente le dije mi preocupación, que nosotros tenemos que tener un proyecto país, tenemos que estar preparados si es que hacemos un acuerdo, tanto para que el partido pueda encabezar o ellos también encabezar un proyecto, que tendríamos que realmente trabajar construyendo algo, porque esto no es cualquier cosa, no podemos improvisar bajo ningún sentido, porque lo que una esperanza que podemos vender hoy se puede convertir después en un fracaso total y que la gente después se arrepienta también, y eso no tiene que volver a ocurrir.
0: Y ante la visita, digamos, ¿le hiciste alguna mención, como eso generó un gran ruido cuando le hablabas de tener un proyecto, sí, y tener una base, a lo que fue esa entrevista en Telefuturo?
3: Sí, porque teníamos que, de alguna manera, la oposición, y yo voy a estar convocando a la oposición después, este 18 de octubre, a una mesa de diálogo, de modo ya empezar a conversar. Porque como oposición hablamos de unidad, de unidad, de unidad, pero tenemos que tener un proyecto de país. No tenemos que volver a cometer los mismos errores de siempre. de buscar solamente una unidad y irlo por unidad por unidad, eso no significa nada. Tendríamos que nosotros tener ese plan, ese proyecto y ese norte a seguir. Tenemos que tener una hoja de ruta, Santiago. No podemos unirlo por unir. Yo no estoy de acuerdo en ese tema. Yo creo que tenemos que presentar como oposición a la ciudadanía algo concreto. No podemos presentar una elección porque uno es popular y el otro partido tiene una estructura y otros se suman. Ganar una elección, al final de cuentas, volvemos a lo mismo, asumimos, y en 2-3 años cada uno tiene otra forma de pensar, y al final de cuentas es un fracaso total, como ocurrió en el 2008. No, es un fracaso ese gobierno, al contrario, pero yo creo que faltó un poco más de coordinación y faltó también algunos acuerdos en ese momento. Hay que ser bastante sincero y transparente en ese sentido.
0: Ahora, Alcides, ¿vos sos consciente de, independientemente a tener ideas claras, un proyecto consolidado, una hoja de ruta o como sea que se llame, sos consciente del atractivo electoral que genera Miguel Prieto?
3: No, nadie discute de alguna otra manera, ¿verdad? Yo no voy a poner en tela de juicio eso. Es un líder emergente que realmente de alguna otra manera el partido oficialista justamente le dio la posibilidad con su destitución de convertirle en un líder nacional de alguna manera, ¿verdad? Nadie discute eso. Yo respeto mucho, ¿verdad? Pero todo el mundo habla de la popularidad de él. Pero nosotros como partido liberal también creo que tenemos que sentar en la mesa y conversar. Nosotros reivindicamos a Santiago la presidencia como cualquier otro partido, pero tenemos que sentarnos en una mesa de diálogo, hablar sobre un proyecto país, hasta dónde podemos llegar. Porque yo puedo ser popular, Santiago. Yo puedo ser popular también en todo el país. Pero puede haber otros sectores de la ciudadanía que con la popularidad no se gana. ¿Entendés? Yo no, tal vez no llegamos, si es que por popularidad nomás. No es eso solo. Hay que tener muchos factores. Tenemos que buscar la manera, por eso, de sentarnos a conversar y realmente empezar a trabajar para el 2028.
0: Hoy, si tuvieras que mirar rápidamente el escenario del PLRA, ¿quiénes son elementos potenciales que podrían equiparar ese atractivo electoral que genera Miguel Prieto? De buenas a primeras.
3: Oye, bueno, te voy a dar después los nombres, pero te voy a decir mi opinión personal, ¿verdad? No, nosotros hasta ahora ninguno de los candidatos posibles no hizo una campaña fuerte para el 2028. Creo que a partir de ahora hasta fin de año tienen el tiempo suficiente de poder también salir a caminar, a visitar y a conversar con la gente. Creo que va a ser muy importante. Y hay 4 o 5 nombres que han lanzado, que a mí me han manifestado su intención de buscar ser el candidato del partido para ser precandidato a la presidencia de la República por la oposición. Uno es el gobernador del Departamento Central, otro es el doctor Carlos Mateo Valmeri, otro es el señor Eduardo Nakayama, en su momento era el señor Salim Busarque también, que me había manifestado de alguna u otra manera, y se hablaba del señor Víctor Río, pero él es ministro de las Cortes, no, mientras que esté ahí no es imposible su candidatura.
0: Que entiendo que en una conversación con Enrique Baqueta le dijo públicamente que ya se bajaba y descartaba esa posibilidad. Y a esa lista tendrías que sumar también al CIDES. Yo no sé si vos tenés trato con él, si conversaste con él, si tenés alguna información respecto a lo suyo. Tendrías que sumar a Blas Llano.
3: Sí, él había manifestado en su momento también, en aquel, por los medios de prensa.
0: ¿Y crees que de esa lista de 5, 6 que acabas de dar, alguno de ellos saliendo, recorriendo, puede generar el atractivo en el electorado como hoy sucede con Miguel Prieto?
3: Yo sí creo. Depende ya de la guapesa y del trabajo que pueda hacer ese candidato. Porque estoy seguro que podemos convencerle a un gran sector de la ciudadanía.
0: Hoy, en el escenario que se tiene, ¿vos crees que Miguel Prieto sí puede ser un elemento para acompañar una chapa que encabece el Partido Liberal? ¿Esa es tu fórmula si hoy tuvieras que hacer una propuesta respecto a qué presentar de cara al 2028?
3: Miguel Prieto tiene un partido, un líder emergente, y él es un elemento muy importante para que la oposición pueda llegar al poder de la República.
0: Y ante
3: Estoy
0: eso...
3: seguro de eso.
0: Y ante eso, te hago la propuesta y la pregunta concreta. ¿Vos crees que una fórmula que podría llegar a cerrar para referentes del Partido Liberal y para vos como presidente del PLRA, sabiendo que esto tiene todo un debate interno que debe darse, es una chapa que encabece el Partido Liberal y que acompañe como vicepresidente Miguel Prieto?
3: Puede ser una... Es una buena fórmula y yo creo que con eso se podría llegar a la presidencia de la República. Estoy seguro que se va a llegar con eso, ¿verdad? Porque acá es muy importante. Creo que lo que se está dando cuenta también la gente, que el Partido Liberal del Caldo Auténtico tiene que estar en ese, en esa etapa, sí o sí. Porque al final de cuentas, realmente ayer nos reunimos también al Comité Político a la tarde y realmente por primera vez hicimos un acto crítica de la situación, aceptamos nuestros errores, realmente qué cometemos y qué errores hemos cometido, y lastimosamente hace 3 meses recién estamos en la conducción y creemos conveniente de que estos errores no se vuelvan a cometer. Muchísimos errores cometimos en las municipales, eso hay que ser conscientes en los resultados que esperamos, pero el partido, en cuanto a la masa, en cuanto al voto real de sus concejales, siguen manteniendo lo que se votó en el 2023, el señor Efraín Aldera. Pero eso no significa nada. Hay que entender bien y que la gente está cansada del modo de hacer política, de la forma en que se hace la política. Hoy en día, solamente la política se hace sin propuestas y nada, solamente utilizando la estructura y el factor económico. Y creo que de ese modo la gente está muy cansada. Nosotros tenemos que ser un partido más abierto y con propuestas claras. Creo que la oposición, a partir de Santiago, a partir de 8 a 10 días, nos vamos a empezar a reunir. Yo voy a convocar a esa mesa de diálogo de nuevo para que realmente podamos buscar llegar a un acuerdo. Creo que y no debemos tener una madurez política, y hay que ser sereno en este tema, con tranquilidad, ¿verdad? Y con, como yo dije, con ese plan y con ese proyecto país, yo creo que ahí podemos llegar a la presidencia de la República, a la oposición paraguaya. Tenemos que generar confianza, Santiago, tenemos que generar confianza. Nosotros mismos tenemos que creer que podemos hacer las cosas. No solamente que sea un proyecto electoral del momento.
0: Alcides, ¿y qué te dijo Prieto? ¿Qué propuesta llevó Prieto concretamente? ¿Cuál fue el planteamiento? Dijo, vengo a visitarte para esto, la propuesta que te traigo es esta. ¿Qué te dijo Prieto?
3: Él se fue a visitarme y me dijo, yo vengo institucionalmente a hablar contigo. Porque se dicen muchas cosas y tal vez también... yo escuché muchas cosas y nosotros como partido tenemos una comunicación fluida contigo y nosotros queremos que se convoque a esa mesa de diálogo para ir conversando todo junto, y yo como un partido más importante de la oposición, tenemos que ser la persona de nuestro candidato a nivel cargo, en el sentido que nuestro candidato al presidente, al vicepresidente, que es la primera vez que gana el partido, y confiamos mucho en tu persona, amigo, y como para que podamos ir avanzando de a poco y lograr la unidad de la oposición. Eso fue la, un resumen de lo que te estoy diciendo.
0: ¿Y quedó una tarea, quedó una tarea pendiente, con un plazo determinado pendiente?
3: Sí, y conversando, y digamos, una hora que después del 18 yo iba a convocar a la mesa de diálogo y tratar de trabajar todo en forma conjunta, ver la metodología, si es concertación, si es alianza, porque dice que hay dos metodologías que al final de cuentas, si elegimos ir a una elección a padrón abierto, tenemos después elegir si es alianza o concertación, porque eso se lleva en diciembre, y ver todo eso y poner sobre la mesa y ver también el proyecto del país, de modo para que el candidato que nosotros elijamos de alguna u otra manera pueda realmente ser un buen representante y que al final de cuentas nos lleve a mejorar la situación que hoy en día atravesamos en el país.
0: Correcto. Alcides, gracias por atendernos. Fuerte abrazo.
3: Gracias, Santiago, y decirle a los liberales que vamos a ir trabajando fuertemente en esta semana del 18 de octubre. Tal vez no es el mejor momento del partido, pero hay que aceptar también eso, las críticas, y de esas críticas después aprovechar y que esas debilidades que tenemos, convertirlo en fortaleza para que el partido pueda ir para adelante. Porque el Partido Liberal es muy importante para la democracia en nuestro país. Un Partido Liberal fuerte es una democracia fuerte.
0: Hasta luego, señor Alcides Riveros, presidente del Partido Liberal Radical Auténtico. Poneme en apodo de fondo la polca del Partido Liberal. El 18 de octubre. Lo que dice su presidente es que el PLRA tiene que encabezar una chapa de cara al 2028.
2: Sí. Después de haber ganado la presidencia, ya Alcides Rivero había dicho que el Partido Liberal no puede renunciar a encabezar la chapa presidencial, y ahora lo está reiterando.
0: Y yo pregunto, dejo abierta la consulta para la gente en general. ¿Está hoy en condiciones el Partido Liberal Radical Auténtico, y después de las últimas elecciones a nivel municipal, de reivindicar, basándose en el peso de su historia, en el peso de su fuerza política, el encabezar una chapa presidencial, o ante la figura de Prieto, independientemente al contenido, porque esa es una realidad, hay un montón de candidatos que no necesariamente ganaron por su contenido, sino ganaron por su popularidad, y esa es una cuestión que tiene su peso dentro de la del momento de la elección. ¿Debería ceder el Partido Liberal ese lugar una vez más y dejar que Prieto encabece la chapa de cara al 2028? Esa es la pregunta que tengo. ¿Quién es hoy el candidato del PLRA o la figura del PLRA que tiene condiciones para hacerle frente al potencial electoral que tiene Miguel Prieto?
1: A mí lo único que yo te puedo decir, Santi, que me generó demasiadas dudas la entrevista que dio Prieto, porque se notó un nivel muy bajo de preparación en prácticamente todas las preguntas que le hizo Luis Vareiro. Cuando habló del tema económico me asustó, porque en realidad no sabía absolutamente nada.
0: Nosotros tenemos la entrevista que le dio Miguel Prieto a Luis Vareiro. Impresionante fue cómo se comentó eso en redes sociales. Impresionante fue el impacto que tuvo esa entrevista.
1: Muy pobre de respuesta.
2: Y respondiendo a lo que consultabas, el que se perfila, me parece, para poder disputar la chapa es Ricardo Estigarribia.
0: Ricardo, yo vi la publicación de Blas Llano en la misma línea también. Blas Llano es un dirigente que, aunque hoy no está activamente metido en política, ha generado siempre un trabajo interno dentro del PLRA muy fuerte. El llanismo es una fuerza importante dentro del PLRA. Lo de Víctor Ríos no corre, definitivamente. Pero acá hay una cuestión que se está dando, y yo he visto que desde algunos sectores del oficialismo colorado, y tomo el oficialismo colorado porque es al sector al que se va a enfrentar eventualmente, están calificando la presentación de Prieto como alguien que no va a llegar por tener esa limitada capacidad de proyectar algo o responder mínimamente a la gestión de Estado, a la gestión de gobierno. Pero yo creo que no hay que hacer el cálculo desde la perspectiva de qué tan sólido va a ser discursivamente hablando para la presentación de un proyecto. Porque no necesariamente van de la mano la solidez del candidato en términos intelectuales con el caudal electoral que puede llegar a tener.
1: Pero en esa línea, ¿sabes qué es lo que me asustó de él? Además de la pobreza de sus respuestas, es que parece que su visión está muy centrada en lo que él conoce, que es la zona de frontera. No tiene una visión del país. Porque siempre que se le preguntaba algo, él iba a ejemplos de en la frontera pasa algo, en Ciudad del Este. O sea, no tiene, me dio esa impresión, una visión global del país.
0: Pero ¿sabes lo que pasa, Samu? Yo creo que eso va a poder trabajar. Yo creo que lo que le pasó ahora, en esa entrevista con Luis Vareiro, donde él demostró clarísimamente, pero clarísimamente demostró las limitadas propuestas que hoy ya tiene respecto a la conducción país, la limitada visión que puede tener respecto a la conducción país, porque esa es una realidad innegable. O sea, la entrevista lo desnudó desde ese punto de vista. Y le mostró escaso de ideas a Miguel Prieto. Muy pobre en las propuestas. Pero ese es un elemento que va a trabajar. Y yo estoy seguro que trabajando puede llegar a potenciar. Pues le pones ahí a un Prieto con algún economista o con alguna persona que pueda darle esta cantidad de ideas, que pueda consolidar esta cantidad de ideas, que le pueda dar contenido a esta cantidad de ideas, y vas a tener a alguien que te va a responder.
1: Dijo que estaba conversando con Dionisio Borda,
0: por ejemplo, ¿verdad? Pero en contrapartida, voy a ponerte un ejemplo de un Nakayama. Nakayama es un tipo formado. Sí. Es un tipo que vos le sentás y le haces la misma pregunta que le hiciste a Prieto, y se va a pegar un paseo. Voy a poner otra persona que puede que no sea de mi agrado y que hasta me resulte estridente el escucharlo. Dionisio Amarilla. Le sentás ahí a Dionisio Amarilla que le responda lo mismo que le preguntó Luis Vareiro. Y te va a decir cosas que seguramente te van a molestar, no te van a gustar y va a sonar. ¿Qué me va a decir este? Te va a responder. Pero tiene o Nakayama o Dionisio Amarilla el caudal electoral que puede llegar a tener Miguel Prieto hoy, sin hacer todavía campaña, porque él dijo en 15 días voy a salir a hacer campaña. Yo creo que no.
4: No, tampoco creo.
0: Y para un candidato, ¿qué es más complicado? Generar la recordación que pueda traducirse en votos eventualmente y esa adhesión popular, o tener un mínimo de contenido y eventualmente rodearte de gente que pueda llegar a ser interesante. A ver, Brasil. Brasil tiene hoy a dos candidatos. Le tenés a Bolsonaro hijo, que ayer me decía una persona que conoce muy bien el mercado brasileño, pero ni por asomo puede tener las capacidades de gestión que tiene Jair Bolsonaro padre. ¿Verdad? Ni el conocimiento ni nada. Pero tiene un atractivo electoral, porque además Lula ya viene de 20 años, si es que sumás todo, de poder en Brasil. Por el otro lado, Milei ganó en Argentina. que vos podés decir, es un loco, todo lo que quieras, pero te presentaba un modelo.
1: Él tenía clarísimo lo que quería.
0: Que atraía un sector del electorado. Payo Cubas es un tipo que jugaba al límite permanentemente, pero vos le tirabas cualquier pregunta y el tipo te tiraba una idea, independientemente a que vos puedas estar de acuerdo o no, te tiraba una idea y te daba un argumento respecto a esa idea. Lo que estuvo Prieto es expuesto y no tenía las herramientas como para poder responder a los planteamientos que se le hacían. Nosotros tenemos a mano la entrevista de Prieto con...
1: La cuenta de Telefuturo estuvo tirando extractos de...
0: Sí, en redes está temas. Todo.
1: Ahora, una consulta que yo hago. Lo del caudal político de Prieto, ¿alguien lo midió a él? ¿O eso es algo que se viene comentando nomás de manera empírica?
0: Y yo creo que está medido en las elecciones.
1: Sí, pero eso es Ciudad del Este. Pero a nivel país, digo.
0: Y a nivel país lo que hay son encuestas.
1: Pero se hicieron encuestas.
0: Que el Partido Colorado maneja perfectamente. Y el Partido Colorado sabe perfectamente. Y acá me pregunta otra persona, y bien vale la pregunta también. ¿Y a Liana? Me dicen acá. ¿Quién preguntó el otro día? ¿Quién dijo el otro día? ¿Ustedes le escucharon alguna vez a Liana hablar de relaciones exteriores? ¿Quién dijo eso acá al aire?
4: No recuerdo.
1: Lo que yo recuerdo fue que Miguel Prieto dijo que él se cruzó más veces con... O sea, se cruzó con Vince recorriendo el país, pero nunca con Aliana. Que eso le llamaba la atención.
0: Sí, eso dijo.
1: Que él dice, a su parecer, es que ni siquiera está haciendo campaña.
0: ¿Tenés lo de Prieto? Esto decía Miguel Prieto en el programa de Vareiro.
5: ¿Quién forma parte del equipo de Prieto? Y de una eventual oposición unida.
6: Bueno, mira...
5: Por ejemplo, economía.
6: Economía.
5: ¿Con quién hablas vos de qué proyecto económico tener?
6: A ver, Daniel Pereira Mujica, que fue un director fenomenal de finanzas de la Municipalidad de Ciudad del Este. Ahora tenemos un equipo que se está conformando con Víctor Raúl Benítez, con Dionisio Borda, quienes se ofrecieron voluntariamente en asesorarnos y en acompañar un plan de recuperación y de saneamiento de las arcas del Estado. Y obviamente nosotros lo recibimos con los brazos abiertos.
5: O sea, ¿vos conversaste con ellos para que, digamos, empiecen a trabajar en un plan si eventualmente llegas al gobierno en el 2028?
6: Ellos ya están trabajando en eso.
5: ¿Dionisio Borda?
6: Dionisio Borda.
5: Víctor Benítez. Víctor Raúl Benítez.
6: Víctor Raúl Benítez.
5: ¿Y qué ideas tenés vos en general, por ejemplo, de qué hay que hacer? O sea, uno... Nadie tiene que ser experto en todos los temas.
6: Claro.
5: O sea, y además yo estoy, un líder político lo que tiene que saber es tomar decisiones, obviamente. Tu técnico te trae las propuestas, estas son, y vos le decís, bueno, vamos por acá. Pero en general, ¿qué ideas tenés de lo que habría que hacer, por ejemplo, con Paraguay, en Paraguay?
6: Bueno, mira, yo creo que tenemos muchas fugas en la recaudación.
5: La evasión fiscal.
6: La evasión fiscal. En las recaudaciones, en aduanas, ya hablé mucho de esto, creo que podemos aumentar muchísimo las recaudaciones, porque vengo del comercio y escucho las quejas de qué ocurre en la DENIT, en aduanas. Estoy convencido de que aplicando tecnología, poniendo personas confiables y controlando un poco el comercio en el micro, en Ciudad del Este o en la frontera, podemos aumentar entre 500 a 700 hasta 1.000 millones de dólares año, la recaudación solamente en aduanas. También, como fui intendente municipal, estoy convencido de que mejorando un poco la calidad del servicio o del trabajo en Catastro Nacional, podemos documentar la mayor parte de las tierras en el Paraguay. ¿Qué va a hacer eso? Una persona cuando quiere su título de propiedad tiene que pagar su impuesto inmobiliario. En Ciudad del Este, la mitad de la tierra no tiene título de propiedad. La otra mitad sí tiene título de propiedad. De esa mitad, el 60 a 70% pagan su impuesto inmobiliario. De ahí se recauda todo lo que se invierte en Ciudad del Este. Y esa ecuación se repite en todas las ciudades. Estuve por Carayao y me dicen que solamente el 10% de Carayao tiene título de propiedad. el 90% son tierras fiscales, son personas que ya viven ahí. Entonces, podemos mejorar la recaudación sustancialmente de todos los municipios del Paraguay, todos, inclusive municipios administrados por colorados. O sea, atento vos, intendente Colorado, que siempre quisiste recaudar mucho más para poder invertir más en obras públicas, en mejores servicios para tu ciudad. Tu partido no te está dando la solución. Yo estoy ofreciendo una solución porque fui intendente. En salud pública tenemos muchos problemas porque visité varios hospitales. Es más, invertí dinero de la municipalidad en salud pública y hoy estoy denunciado por eso. Los médicos no cobran o cobran poco, son explotados, los enfermeros cobran muy poco, son los peores pagados de Sudamérica. Yo creo que podemos hacer un reajuste salarial en los médicos y podemos mejorar también la calidad del servicio en la salud pública, porque pude entender cómo funciona contrataciones públicas y pude entender de que el Estado está comprando mucho más caro los medicamentos que tiene que adquirir. Podemos comprar lo justo, lo que se necesita, no comprar un montón de medicamentos como se está comprando en IPS. No recuerdo el nombre de la droga. Recuerdo que una droga para 50 pacientes se compró en un volumen de 25.000 blisters o 25.000 cajas de medicamentos. Es un robo. Básicamente es un robo. O sea, si tenemos un control real de qué se necesita y comprar lo justo, yo creo que podemos mejorar muchísimo el presupuesto de salud pública y mejorar los servicios. O sea, apuntaría a mejorar la salud pública, que es el área más sensible, invertir en salud, mejorar también la policía nacional y la policía caminera. Hace poco se me acercó una policía caminera, obviamente no voy a nombrar, y yo tenía la idea de barrer la policía caminera, así como suele hacer con la PMT, como lo hice con la Policía Municipal de Tránsito. Y me dice con lágrimas en los ojos esta policía caminera: Miguel, estamos cansados de que cada jueves tengamos que poner dinero para que el maletín lo lleve tal senador a Asunción. O sea, hay un esquema de un grupo de senadores que seguramente nombran policías camineras. El salario de un policía caminera es de 1.200.000. Figura seguramente en el Ministerio de Obras Públicas que ganan salario mínimo, pero a ellos se les paga 1.200.000. Y se les obliga a ser coimeros para juntar para su dinero y tienen que recaudar para mantenerse en la calle. Por eso son tan ratas la policía caminera. Yo quería barrer la policía caminera y poner radares, así como en Brasil. El que infringe, que le llegue la multa directamente a su casa. Pero me doy cuenta que son seres humanos tan víctimas del sistema como todos nosotros, la policía caminera. O sea, yo creo que se puede mejorar también dándole un trato más humano, mejorándole el salario y metiendo a la cárcel a este senador que se encarga del maletín, de traer el maletín de la policía caminera. Sé quién es, sé dónde va, pero todavía no voy a dar nombres. Pero se anda acordando mucho de mí.
0: Esta fue la respuesta que le dio.
1: Pero le preguntó directamente política económica.
0: Sí.
1: Fue por salud pública, el salario de lo personal de blanco, la policía caminera, medicamentos.
0: El senador que recauda.
1: Me hacía acordar a... Mi hijo estaban viendo mucho ahora. Ellos no conocían, pero ahora están conociendo Cantinflas. Mm. ¿Viste cuando él ha dado una explicación? Te hace una ensalada así.
0: Y ahí surge la cantinfleada.
1: ¿Verdad? Y esto es muy parecido.
0: Pero yo insisto, él va a tener tiempo para que le den las herramientas y el soporte. Y va a ser un trabajo intensísimo.
1: Urgente que le hagan.
0: Urgente. Intensísimo va a tener que ser eso. Sí. ¿Y qué hay de los que están del otro lado? Acá me dice alguien, pero qué lucidez lo que hay que pedir. Acuérdense de la respuesta de Cartes, Baline de Goma. Uh-huh. Sí. Diciendo que también era bastante tosco, ¿verdad? Después otra persona decía acá en nuestra línea de WhatsApp. A ver si tengo por acá.
1: Acá Susana nos dice, ayer Víctor Raúl Benítez dijo que formaron un grupo que está elaborando un plan económico, social y ambiental que va a estar a disposición de cualquier candidato, no que le están asesorando a Miguel Prieto.
2: Sí, sí, el 26 de noviembre se va a lanzar ese plan donde algunos economistas están trabajando para entregar ese plan a los candidatos de la oposición.
1: Una especie de líneas generales.
2: Exactamente, no para Miguel Prieto, sino para
1: el candidato que surja de la oposición. Sí,
2: de la oposición.
0: Buen día. ¿Le prefieren a Aliana y todos los corruptos de HC? Peña es un máster en economía, pero para su bolsillo. Al pueblo lo que es del pueblo. Va a tener asesores buenos. Dani Mujica es medalla de oro en economía. Dejémonos de joder. Es la hora del cambio, dice una persona. ¿Por qué siempre se es mucho más exigente con la oposición? Tener verborragia como Santiago Peña garantiza un gobierno honesto y para el pueblo, dice otra persona. Y muchos dicen acá, en los mensajes que estoy viendo, ahí le tienen a Peña, un gran economista. ¿Y cómo estamos hoy en los números de materia económica?
1: O sea que tenemos que bajar la vara en la exigencia.
0: No, lo que están diciendo es que...
1: Porque de un lado son mediocres, no tienen respuesta, tenemos que bajar la vara.
0: No, pero lo que dicen acá, Samu, es que los Chicago Boys nos llevaron como estamos. O sea que no te garantiza el hecho de que vos tengas a alguien,
1: pero tampoco justifica,
0: guapito y un Chicago Boy, que vaya a tener una buena gestión en lo público.
1: Claro, pero tampoco justifica que sea tan pobre el nivel intelectual a la hora de presentar por lo menos unas líneas generales de lo que se quiere hacer en el país.
0: Bueno, vamos a hacer la pausa. Son las 6 de la mañana con 56 minutos. Venimos enseguida.
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2: Hora 7, 2 minutos en la República del Paraguay, temperatura en Asunción, 18 grados. El gobierno y la Unión Europea impulsan adecuación del currículum en formación para el empleo en el sector industrial. La innovación está focalizada en los polos industriales y forestales y abarcaría colegios y universidades. Incluirá tareas de campo en plantas industriales y manejo de maquinarias complejas. El objetivo es mejorar las condiciones de incorporación al mercado laboral. La actividad económica hasta agosto creció en 5,7% según un informe del Banco Central del Paraguay. El crecimiento en relación al mismo periodo del 2025 es de 6,7% de acuerdo al reporte. Esto se debe principalmente a los sectores secundario y de servicios, especialmente electricidad, agua y manufacturas. Ofrecen más de 100 puestos laborales de verano en San Bernardino. La feria se realizará el próximo miércoles 21 de octubre en la municipalidad. Las vacantes son para cajeros, choferes, jardineros, recepcionistas y otros puestos. Los interesados pueden postularse a través del portal EmpleaPI. El Fondo Monetario Internacional redujo su previsión de crecimiento para América Latina al 2,3%. El informe de Perspectivas Económicas Globales atribuye el ajuste a los efectos de las inundaciones y sequías como efecto del Niño. El reporte estima una leve recuperación de 2,5% para el 2027. 95 estudiantes de 3 colegios técnicos de Asunción y Central iniciaron sus pasantías en la ANDE. Son del Colegio Técnico Nacional, del Centro de Entrenamiento Vocacional Carlos Antonio López y del Instituto Paraguayo de Telecomunicaciones. Los pasantes se desempeñarán durante 6 semanas en varias áreas con supervisión de los profesionales de la ANDE. Temperatura en Asunción 18 grados, en Ciudad del Este también 18 grados.
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3: Son las 7 de la mañana con 8 minutos. Estamos en la mañana de Monumental, estamos en la mañana de 1080 AM. Cargadito el Puente de la Amistad y muchas quejas, William, respecto a la zona de la Costanera de Asunción.
4: Sí, señor. La gente está reportando lo que se está viviendo en la zona de la Costanera de Asunción porque a partir de ahora, a partir de las 7 hasta las 19, se va a cerrar o ya se cerró parcialmente la avenida Costanera desde General Santos hasta la calle Río Blanco a raíz de un evento deportivo, y esto va a ser desde hoy hasta el sábado, desde las 7 hasta las 19, todos los días.
3: ¿Le puedo pedir a los oyentes que están en esa zona que nos envíen un audio de 30 segundos nada más, 30 segunditos de audio, que nos cuenten dónde mismo están y cómo les está afectando eventualmente este cierre de la Costanera, que va a ir hasta el martes?
4: No, hasta el sábado.
3: Hasta el sábado, perdón.
4: Desde hoy martes hasta el sábado. Sí, señor. Y, ojo, que acá ya me están diciendo que desde las 6:30 ya procedieron a cerrar la Costanera.
3: Por eso.
4: A las 6:30 ya se cerró.
3: 0971-108010. Si nos pueden enviar un audio de 30 segunditos.
4: Ya tenemos.
3: Ya están llegando los audios.
4: Sí, señor.
3: Están llegando los audios. 30 segunditos nada más lo que dicen los oyentes respecto a cómo está la Costanera.
5: Buen día.
6: Cierre de la... hasta el martes.
5: Yo estuve a las 6:20.
6: Desde hoy martes hasta el sábado.
5: Ya en la cola. Señor, a las 6:20 ya cerraron. ¿No? Quilombo, desastre de la organización. O la para que iba a ser las 7 el cierre.
6: Por eso.
5: A partir de las 6:20 por ahí ya cerraron.
3: Estamos viendo mientras tanto sobrevuelo del dron de Telefuturo Radio Monumental. En este momento, esta imagen...
4: No, olvídate, viejo.
3: Nos muestra cómo está la Costanera para los que están siguiendo.
4: No se mueve nada.
7: Esa es la zona del desvío de General Santos,
3: ¿Perdón?
7: Ese es el desvío, Artigas, General Santos, esa zona, ¿verdad?
3: Creo. Está en la Costanera misma, ¿verdad?

0: Claro, porque veo allá el complejo ese donde está el hospital grande y esto es que es lo que te lleva hacia Artigas. Entiendo que es esa calle.
1: A ver.
2: Buen día, ¿cómo están? Yo tuve que salir de la costanera, imposible. Vine hacia Artigas en uno de esos desvíos y Artigas está igualito. Es decir, que es imposible entrar a Asunción.
0: Sí, costanera girada a la izquierda, General Santos hacia Artigas. Ahí lo que está colapsado.
3: ¿Cómo le va? Imposible. Imposible. Venir por la costanera y querer girar en General Santos, la muerte. Clavado 40 minutos ya. 40 minutos clavado ya en la cola. Impresionante. Esto es una falta total de organización, una falta total de seriedad. Atentar contra la viabilidad, pero desde todo punto de vista.
4: Acá tenemos una fotografía de la gente que está cerca del puente. Héroes del Chaco.
5: Sí.
4: Si podríamos pasar acá, se ve bien la cola.
5: El tema de la costanera se cerró desde las 6:30. Fue bolísima lo de las 7, me dice acá.
4: Es cierto. Es más, el posteo decía a partir de las 7 y el flyer decía 7:30. Y cerraron a las 6:20.
0: Pues hay gente que se apuró.
6: La mesa es terrible lo de la costanera. Porque si uno quiere ir al centro, te hacen entrar y recién en la rotonda, ahí uno se da cuenta que está todo cerrado. Ni siquiera son capaces de avisar ya antes de que está clausurado el ingreso al centro. Yo ahora estoy dando la vuelta en la costanera para volver a salir a Artigas. Es terrible.
0: Hubo gente que seguramente se apuró antes de las 7 a tratar de usar la costanera para llegar al centro y se encontró con ese bloqueo ya.
5: Sí, a ver qué dice este. A ver, ahí va.
7: Buen día, Santi, y todo el equipo. Ahí les pasé un flyer donde decían que iban a cerrar a partir de las 7:30. Sin embargo, ya desde las 6:30 más o menos ya cerraron. Policía y PMT, pero están haciendo cordón y realmente no dirigen el tránsito. Una verdadera vergüenza. ¿Para qué envían un aviso diciendo a qué hora van a cerrar y cierran una hora antes? Cierto. Caótico es el pues, tráfico.
4: Cierto.
5: Sí. El comisario Francisco Ábalos es director de policía de Asunción. Comisario, buen día.
8: Sí, buen día, Santiago, a ti y a toda la audiencia.
5: Comisario, ¿por qué cerraron antes de lo que decía el aviso la costanera?
8: No, lo que se estaba haciendo a partir de las 7:50 más o menos, se procedió ya a encauzar el tráfico hacia toda la zona de Artigas y General Santos, ¿verdad? Por razón de que se están ya empezando a poner los vallados en los diferentes puntos.
5: Claro, pero yo tengo videos acá de 6:30 de la mañana ya estaban cerrando. Y si avisaron que lo iban a hacer 7:30, ¿por qué lo hicieron una hora antes?
8: No. 7:50 se procedió al cierre. A mí me dieron el aviso a esa hora. No fue a las 6:30.
5: Entonces atrasó su hora la gente que nos envió acá y envió en otro horario. Porque acá
8: es que la congestión es importante, por eso estaban diciendo ya probablemente que se desvió el tránsito. Yo estuve hasta hace 10 minutos en esa zona y estaban todavía circulando hasta que reportaron, como le dije, 7:50 del cierre de ese tramo.
5: ¿Y el desvío cuál es?
8: ¿Perdón?
5: ¿Cuál es el desvío?
8: El desvío es entrando a la costanera sobre General Santos ya con dirección hacia Artigas. De los que ingresan a la capital.
5: Sí.
8: Y costanera hasta Río Blanco es el cierre total de ambos tramos.
5: Pasa que acá, yo menos mal la gente dejó un registro, ¿verdad? Porque acá tengo un video de antes de las 6:40 y ese video me muestra cómo ya estaban cerrados estos accesos. ¿Alguien por lo visto te pasó mal el dato, algo, comisario, o no viste dónde cerraron, pero ya un poquito más lomita?
8: No quiero contradecir la versión de esa persona, ¿verdad? Pero yo estaba en esa ubicación, incluso con gente de medios de prensa. Y le puedo decir que con mi categoría de que no fue así.
5: Ya. ¿Y esto va a ser hasta cuándo?
8: Hasta el sábado, en principio, ¿verdad? Si es que el clima no está también tratando de impedir la realización de los eventos, de momento es hasta el sábado. Mm. Entiendo que el sábado debe terminar todo, porque las comitivas extranjeras también deben retornar a sus países.
5: Acá me dicen, me pasan con esta precisión de dato, ¿verdad? Me pasan el dato, me dicen, la camioneta de tal banco, entiendo que es un banco auspiciante, llegó a la punta a las 6:20 y ahí dieron la orden de cierre.
8: No. Como le digo, yo no quiero entrar en esa controversia, pero le puedo asegurar que yo estuve, incluso le puedo decir el medio de prensa con quien estuve al aire, no era así.
5: Ya. Bueno, comisario, gracias por el tiempo, muy amable.
8: A usted por su tiempo.
5: Hasta luego. ¿Está en línea? Nicanor Duarte Frutos, ¿cómo te va, presidente? Buen día.
9: ¿Qué tal, Santiago? ¿Cómo está? Un placer saludarte.
5: ¿Terminaste ya tu banco, rutina de ejercicio? Andego Juana, AP presidente, como panelista. Te copio bien la ya por Juan Periodismo.
9: Yo vengo del periodismo y soy. El periodismo es una profesión que. Una vocación que nunca muere. Mm.
5: Y yo te invito públicamente a que vengas con nosotros elegido, una o dos veces por semana. Tenemos café, tenemos chipita. ¿Qué más necesita un periodista para hacer periodismo que chipita y cocido o café?
9: El periodismo en el fondo es una actividad. Hoy se ha profesionalizado mucho toda la tecnología, pero el periodismo también siempre estuvo asociado a un trabajo más romántico, más idealista. Mm. Y el periodismo fue la gran cantera de los grandes actores políticos de nuestra historia. Si uno revisa la historia, va a encontrar que los hombres más brillantes del Partido Liberal, con eso no estoy haciendo ningún tipo de comparación, ni del coloradismo, vinieron de las redacciones, o sea, saltaron de la prensa escrita al periodismo, a la militancia y a ocupar cargos preponderantes en el Estado paraguayo. Mm. Creo que, inclusive hoy todavía tenemos buenos periodistas que han incursionado, han tratado de incursionar incursionan en la política. Y me parece bien, yo siempre digo, el periodismo y la política son primo hermanos, ambos en el sentido de la tarea, ¿verdad? Ambos trabajan sobre bienes públicos, el político trabaja sobre bienes públicos tangibles, los recursos, la materialidad, y el periodismo trabaja sobre bienes públicos intangibles, la información, la opinión, la difusión, que también tienen que ver mucho con contribuir con el desarrollo, la estabilidad y un montón de cosas. Mm. Pero esta es una reflexión nomás.
5: Totalmente. La invitación está...
9: Bueno, vos sos un gran periodista, en serio, un periodista... A veces yo fanatiza y mía, pero el fanatismo es producto de la naturaleza humana.
5: La invitación, presidente, está hecha. Va a ser un gusto para nosotros, un honor. Así que esta es tu casa cuando quieras. Vení acá, sentate, vamos a debatir.
9: Dice que en tiempos de los liberales la lomitad va a poco no te pagáis.
5: No, totalmente.
9: Arriero
5: Porta y Tepe. Arriero Porta y Tepe. Presidente, además, presidente, a esta altura del campeonato, plata es lo último que te falta. Imagínate un poco si es que vamos a andar peleando, ¿no? Presidente, hay una cuestión que quería plantearte, porque creo que sos uno de los más indicados, sos el más indicado a mi entender para decirnos. La lucidez o la capacidad intelectual de un candidato, ¿guarda estricta relación con su caudal electoral o el potencial electoral que vaya a tener? Porque escuché, no solamente de la opinión pública, en algunos comentarios de redes que leí y demás, sino que de referentes del Partido Colorado, tomar la última entrevista que dio Miguel Prieto a Luis Vareiro en Políticamente Incorrecto, donde le preguntaba de economía y se fue para cualquier parte y demostró que tiene muy poca consistencia en proyectos o en proyectos de Estado, de gobierno. Y muchos ya directamente decían, ah, este no va a llegar porque no tiene condiciones. ¿Es equiparable una cosa con la otra, presidente?
9: Para mí no tiene ninguna vinculación. De lo contrario, el presidente Lula, que llegó al tercer grado, al tercer curso, y fue mecánico, no podría haber llegado a la presidencia. En el coloradismo tenemos grandes figuras que fueron autodidactas, que no tenían saber específico. Lo que está reclamando seguro algún sector es que un candidato tiene que tener un saber específico sobre economía. Y el candidato no tiene por qué tener saberes específicos. El candidato debe tener vocación de servicio y la decisión de que si llega a la presidencia, convoque a los mejores, a los patriotas, no a los comerciantes ni a los mercaderes, para cumplir funciones en el Estado. Yo no era ningún experto en economía. Nunca me gustó la economía, la contabilidad ni las finanzas. Es cierto que el periodismo me permitió tener una noción básica, mi curiosidad sobre el manejo del Estado, pero la gente decía, recuerdo bien, mucha gente, ese bien pensantismo, asunceno de ciertas élites que cree que la intelectualidad es fundamental. Yo no digo que no, pero decía Nicanor, ojo, hasta, mira, este tipo, los campesinos, ¿qué va a saber? Este país está en default, este cae en pocos meses. Eso decía ese bien pensantismo. No quiero ser grosero, pero bueno, y yo llego a la presidencia y en vez de convocar a amigos y mercaderes para hacerla, para blindar todo el área de la economía, convoco a hombres patriotas y mujeres patriotas que ni siquiera eran de mi partido. Borda no era de mi partido. Después Borda, ministro de Economía, que fue el que empieza y diseña toda la reforma, o sea, gran parte de la reforma de la economía, de la finanza, y después viene Bergen. La gente dice, cuando hubo problemas con Borda, no, te vas a voltear la Borda, vamos a estar correligionario, y bueno, esa fue, también esos son prejuicios que tienen también a veces fundamento en la realidad. Pero en mi caso vino Bergen, un menonita muy duro, que sigue la línea y tiene el apoyo político del presidente, y después viene César Barreto. Yo no soy un experto en manejo del Estado, pero ¿qué pasa si yo le ponía a fulanito, menganito, para hacer negocio? El presidente del Banco Central le lleva Mónica Pérez, Gabriel González, un tipo honesto, brillante, que puede tener su carácter, pero que manejó con patriotismo. Después viene Mónica, creo que después Benicio Sánchez. No eran ni siquiera parientes ni amigos míos. Yo creo que el principal problema del Banco Central es hoy. No puede un presidente de un banco, y más todavía de un banco vinculado al poder político actual, hacer una transición que representa un conflicto de intereses gravísimo, pasar a ser presidente del Banco Central. Nosotros hemos trabajado por la institucionalidad de economía, de tributación, de aduana. En aduana, primero le puse a quien fuera presidente de la Unión Industrial Paraguaya, y después ya viene Margarita Díaz de Vivar, una profesional que no era tampoco de mi partido. En tributación le puse a un menonita. Y bueno, el presidente tiene que estar rodeado de hombres que amen y que quieran hacer que el Estado cumpla su función de mejorar las condiciones de vida y no de mejorar la fortuna de las élites hoy, de las élites en el poder. Ellos están actuando con cinismo. Entonces, un presidente no tiene que estar exhibiendo títulos académicos. Tiene que sentir y tiene que querer hacer bien. Y no tiene que ingresar a la política para acumular o hacer negocio. Cuando yo salí del Estado, ese es mi quiojo, no estoy de acuerdo. Y tuve muchos errores seguramente, la gente dice cualquier cosa. Yo me siento en paz con lo que pude hacer y con gente que tenía prestigio. No todo el gabinete obviamente tenía la consideración, pero el área de la economía blindamos. Mirá que las recaudaciones eran, Paraguay recaudaba 600 millones de dólares anual, y cuando nosotros entregamos el poder, 2.000 millones de dólares. Pero yo no sé, en el pollo del gobierno químicamente puro, siempre la sinvergüenza de portarla en el gobierno, ¿ves? Pero no podés desde el poder estructurar sistemas que perjudiquen a los intereses de la nación.
5: Hoy, presidente, ¿crees que existe una estructura diseñada para intereses económicos del presidente de la República?
9: Yo no puedo afirmar eso porque no estoy en el gobierno y tampoco soy un experto en materia económica, financiera, bancaria. Pero no podés disponer discrecionalmente de los fondos públicos. Y peor cuando esos fondos son prioritariamente de los asegurados del IPS y de los asegurados que están aportando en la caja fiscal. Y yo no puedo ser presidente de la República y mantener en el Banco Central a alguien que fue presidente de un banco en donde yo tengo acciones o tenía acciones, y todos mis amigos que están ahí son mis amigos. Más allá de los procedimientos complejos de que si hubo o no hubo crédito a empresa vinculada, más allá de evaluar los procedimientos del Banco Central, el primer problema es el conflicto de intereses y la silla giratoria, hermano, no se puede. ¿Qué garantía, qué seguridad yo puedo darle al sistema financiero si alguien de mi banco o alguien del banco donde yo tengo participación importante pasa a ser funcionario del Banco Central? Nosotros tenemos que defender el sistema financiero, preservar el sistema financiero, que es el corazón de la economía de un país, el corazón de la posibilidad de construir grandes inversiones y darle estabilidad y previsibilidad a nuestra economía, a nuestra política monetaria. Esa es una opinión mía. No puedo hacer afirmaciones con respecto a las preguntas que me formulaste, mi querido Santiago.
5: ¿Y cuál es, presidente?
9: Pero la presidenta de Natecotén y título Cacuá, vuelve la y título Cacuá, y cuá la economía, como si fuera una especie de Nobel de la economía. Debo edecoala, o mandata o hay cuá la pueblo, a la pueblo o hay cuá su pe. Y yo voy a decir más, ya le dije a mi amigo, el ataque moral o intelectual a un candidato que, en cierto modo, voy a poner el caso de Lino Oviedo. Muy barbaridades, Bioro, el Oviedo. Que esto, que aquello, que golpista, que asesino. Y si el pueblo ya lo vio y él logró que gran parte de la comunidad lo perciba como alguien que va a representar esas demandas, sus intereses. Ni escoramos herejese, que es el mal que vino a la tierra ¿Cuántas cosas hicimos de Lugo? Que en vez de manejar el Estado, tiene que manejar una especie de lupanar, que esto, que tú... ¡La verdad! Olvídate, si un candidato logró internalizarse en el corazón, ya sea por el hartazgo, porque hay una situación de decepción, podés decirle por él, cuate y tabuizo, cuate y puto, como ya se dice. ¿Verdad? Otra, la segunda, perdón, este lenguaje, ¿verdad? Creo que no es la palabra. Bueno, pero ya, hermano. Entonces, ni heredamos ese, nadie compone, ni ganáramos la pueblo, el afecto del pueblo. Y te voy a decir más, hoy en América del Sur, el voto que lleva a un candidato a presidente ya no es tanto un voto a favor, sino que el voto bronca. La gente en gran parte vota contra alguien ya. El voto es emocional en un 80-90%. La racionalidad está para la academia, podemos hablar para el mundo intelectual. Pero por eso se dice que hoy vivimos el tiempo de la democracia, el poder de las emociones. Pero si vos te alejás del pueblo, de la de Catuyoini y cojo y picuera, andere joy neñanduy, el pueblo pues percibe cuando una visita es totalmente teatral. El pueblo percibe cuando el político, los funcionarios se van ahí para la foto y ya están esperando el momento para salir corriendo. La puedo intuir, mira. Entonces, activo, seamos amigos a Yuc, Paraguay profundo. Puedo yo decir y por lo menos contar mi experiencia. Y ya escuché este discurso, no sé, la economía, el déficit fiscal. Déficit fiscal. En Bolillita, la con mano dura, primero en la aduana. Si los muchachos dejan de reportarse en los márgenes del poder desde la aduana, y los que reciben el reporte lo hace sin ningún rubor, entonces, pues, hermano, la recaudación, Bolillita, ¿viste? Ojo.
5: Presidente.
9: Ahora, si vos pones orden, hay controlar la emoción árabe, entonces primer elemento para ir reduciendo el déficit fiscal es transparentar los ingresos, es trabajar con cierto patriotismo, y puedo decir yo eso porque ahí están los datos, y yo no le traje a los 18 administradores de aduana, no, ya no está con a tipo, pensan los expertos, pues. Los técnicos, que no son ni técnicos, son unos burros, la mayoría de ellos, que ni siquiera conocen la administración del Estado y ostentan algunos titulitos que sacaron afuera, y con eso ya son, se creen, más o menos, los sabios del saber o del conocimiento. Entonces, ¿yo qué hice? Se mandó, Borda, sí, Borda, que tenía muy buenas intenciones, me dijo, tipo, Ango, a ver, ya, el tema hice con Ango. No sé si vamos a hacer algo con ellos. Eso no hace. Y vos qué pensás, y vamos a traer, no hace. Haceme una reunión. Te voy a contar una anécdota. Hacemos una reunión. Convocame a los 18 administradores de aduana. Ahí en Provincia Roda, sábado. Ya un ratito, cosito. Apetece. A ver, hablan de PowerPoint. Esa cata. Bañan de 5 tiempos. Me la recaudación. Que va la Margarita Díaz Vigar. Bueno. Las 8 de la reunión, Jave, 18 administradores. Y bueno, le digo, señores, yo pues, me tomo el lomo. Yo le conozco a todos ustedes. Le hago una pregunta: ¿quieren terminar en la fiscalía o quieren protagonizar la historia económica más importante del país? ¿Quieren terminar en la fiscalía o quieren protagonizar este gobierno y demostrar que podemos y recuperar esta economía? Para devolverlo, iniciarlo donde ya tuvieron pagaína. A un presidente de la República hay que juzgarle cómo recibió un país y cómo lo dejó. Bueno, entonces, un bebé, Chacayan grande, pues después mi querido Borras, está, hombre. O sea. Bueno, compañero, eso para el año de reunión, vamos a ir a Chipita a beber un café. Este fin de mes evalúo la recaudación y no se alcanzó esta meta. Los 18 ustedes se van a su casa. Y si alcanzamos la meta, yo le voy a mandar construir un monolito alguna vez en la aduana a cada uno de ustedes. Terminó la reunión. ¿A ver? Bueno, y vean los números, ya tú, Herminio Cáceres. Entonces, vean los números. Con esa misma gente, desendeudamos al país más de casi 250 millones de dólares. Recuperamos la responsabilidad financiera y logramos que Paraguay regrese al mercado financiero internacional y fundamos los cimientos de lo que va a ser una economía de 20 años de estabilidad y respeto. Lugo mantuvo la seriedad del sistema del Banco Central. El presidente Carter lo mantuvo. Marito lo mantuvo. ¿Y qué está pasando ahora? Pregunto. Como colorado y como más como paraguayo, como colorado. Y estas son las interpelaciones que en el partido tenemos que hacer. Y reiterando que yo no creo que el sistema financiero esté tan mal como se presume. Y tampoco creo que tengamos que estar planteando un pánico. No, yo creo que el sistema financiero paraguayo, con algunas correcciones y recuperando la confianza, se puede seguir adelante.
5: Presidente, es muy directa de cualquier manera, y yo creo que es importante como expresidente, es importante desde la perspectiva que estás dando, que pasaron varios gobiernos que han respetado institucionalmente al Banco Central del Paraguay, y sobre todo como referente del partido de gobierno, que vos digas, ¿y ahora qué está pasando? Hablaste de una administración patriótica cuando hablaste de quienes estuvieron al frente del Banco Central del Paraguay durante tu gobierno, durante tu gestión. ¿Vos crees que esta es una...
9: de Economía, porque el problema empezó en el Ministerio de Economía.
5: Presidente,
9: ¿vos
5: crees...?
9: El Ministro de Economía hace un feroz discurso ante la OEA, no sé qué, que el Paraguay era el ejemplo que nosotros teníamos, la mejor estructura económica, los mejores números, a dos días más tarde declarar economía de guerra. Y se ocultan los números que representan la deuda del Estado, falseando lógicamente la inflación, los números fiscales. No alegro, pese a ya actuar como colorado, y no era como colorado, sino como paraguayo. Y yo te voy a decir, Santiago, los muchachos dicen por ahí, ¿no? Es una discusión que tuve con un amigo en un acto de caballería. A nivel de criticar al gobierno, la acción gubernamental. Ustedes son los que están llevando al coloradismo a una situación bastante complicada y al país por esta y estas razones. Vamos a hablar con respeto. Yo solamente hablo desde mi condición de expresidente de la República y expresidente del Partido Colorado por voto popular. No es que un día alguien me dejó a ser presidente del partido. También andé de COI ni su seccional ni comisión probable, no era nada. Bueno, pero vamos a respetarnos la palabra, vamos a respetar la experiencia. Vamos a bajar la codicia y a Herminio Cáceres. Vamos a gobernar con codicia limitada, Herminio.
0: Presidente.
9: Bueno, entonces, señores, estas cosas hay que decir. Y yo estoy por encima de los intereses, no compito. Yo no quiero ser senador, no quiero ser un carnada. No puedo por limitaciones jurídicas, lamentablemente, en nuestro país. Por esa razón, mis opiniones son desinteresadas, pero tratan de ser objetivas.
0: Presidente, vos hablaste hace rato de que cuando tomaste la decisión de poner al frente a las personas que estuvieron en el Ministerio de Economía y en el Ministerio de, perdón, y en el Banco Central, buscaste técnicos que estén desapegados de la política y que no tengan ningún mínimo de duda sobre su imparcialidad. Y hace rato mencionaste algo que nosotros ayer le preguntamos a la senadora Lilian Samaniego respecto a la puerta giratoria. ¿Pensás que después de lo que ocurrió la semana pasada y todo este ruido que se generó en el sistema financiero, es importante volver a tocar el tema de un proyecto de ley que, o una ley que realmente impida esto que se conoce como la puerta giratoria?
9: ¿Sabes qué es lo que decía mi padre finado? Importante la ley. Respecte y más la ley, ya esto. Papá decía, la ley vale un güey, será ley. No vale callar, ya. Y decime, lo que hace falta es voluntad política, hermano. Lo que hace falta entender es que el Estado es una institución para promover la equidad social, para poner reglas claras en el mercado, en la economía financiera, de manera que todos compitan. El Estado está para cuidar los fondos públicos. El Estado no está para ser instrumentado de manera que determinadas empresas, ya sea en las licitaciones, ya sea en la colocación de los fondos públicos, sean beneficiadas de manera totalmente arbitraria o sospechosa. Entonces, voluntad política, el presidente, pero si la presidenta no cambia así, y siendo evidente el conflicto de intereses, y siendo que el banco donde él fue presidente está en el ojo de la sospecha, de la tormenta. O sea, amigo, el presidente tiene que solucionar y cortar de raíz y reconstruir lo que está perdido, o tratar de recuperar la confianza. Tenemos un tiempo. Ellos lo están los años de Yarecón. No, dentro de un año, tres meses, dentro de un año, tres meses, cuatro, ponele, el Paraguay tiene a su presidente, nuevo presidente de la República, electo. Las presidenciales son en marzo del 28, o sea que Santiago Peña, le queda poco tiempo para reconducir lo que necesita ser reconducido y reencauzar lo que necesita ser reencauzado y recuperar la confianza. O si no, el coloradismo va a pagar el plato roto y la ineficiencia.
5: O sea, esto y aferrarse... aferrarse...
9: La consecuencia en unas elecciones.
5: Presidente, aferrarse a esto que está aferrado el presidente de la República y no reencauzar lo que se está advirtiendo con respecto al Banco Central del Paraguay y el manejo discrecional de los fondos públicos, ¿podría terminar costándole al Partido Colorado electoralmente?
9: Categórico. Tenemos que, evidentemente, repensar muchas cosas. Yo no sé si es la realidad, pero la percepción que tiene la sociedad y gran parte del pueblo, de nosotros, los colorados, de los políticos y del gobierno actual, es una percepción absolutamente negativa. Pero todos los indicadores, no tenemos que autoengañarnos, ni mucho menos engañar de manera sistemática a la sociedad. Yo sé que la política y la verdad nunca se llevaron bien. Siempre ha habido tensión entre la política y la verdad, pero no sustituyamos la necesidad de la transparencia y de decir la verdad al pueblo por la mentira o la simulación.
5: Y estas cosas que mencionás y decís, presidente, el presidente de la República toma nota desde la visión de alguien que gobierna y escucha a un expresidente, a vos o a Cartes eventualmente. ¿Se siente que eso pase o el presidente Peña hoy está más preocupado por sostener este modelo, formar su equipo político? Ahí están los gobernadores, por ejemplo, con la plata de Hambre Cero y ese gran soporte que han tenido, incluso hablando de la formación de un ala peñista mucho más sólida.
9: No, un delirio. Primero, aparentemente el presidente le escucha a poca gente, y yo creo que ni le escucha a Horacio en grandes temas. a mí mucho menos, ¿verdad? Y a la dirigencia mucho menos. Y entonces hay un momento de yo diría en que en el gobierno se produce una especie de autoglorificación y ya no se percibe la verdad y se parte de la imaginación que uno construye desde el poder. Y entonces cuando llega el tiempo de la realidad, ya no hay tiempo para reaccionar y corregir el rumbo, porque las aguas ya llegaron a la máquina y hay que salvar los muebles. Entonces, el peñismo para mí no tiene ninguna posibilidad. Primero, para que el peñismo exista, el líder tiene que tener un arraigo en el partido. Tiene que estar también involucrado en la historia, en las luchas del coloradismo. Porque la política es un momento en que hay que entender el pasado, el presente y el futuro. No es solamente el presente. Y la plata y el poder y la estructura nos sirven cuando se perdió la confianza y se dejó de construir, o se perdió la adhesión, o crece la decepción. No hay por y plata de salvar. Cuando una Camilo ve, cuando esta gente ve, y Alto Paraná me cojo la gobierno de Peña o de Semana, de gabinete, ojo, de internado, y ojo, para la ministra, pero ojo, un mojón a Farray, porque de porio entendía coloradismo, Pepe, salvo me nerviera, a Ofei Tadeo, a este, nuestro amigo Baruja, pero yo no, ojo, Paisteo lo mismo, desembosca, desembarca el aparato en Ciudad del Este, los mejores hoteles, o va a ganar, y ya por la cálculo, y aporta 60.000 votos, que no me costata tanto. ¿A Ofei? 40.000 votos, o perder la interna de la oficialismo. Después viene la nacional y me llaman los hijos, me dicen, nosotros en realidad vamos a perder, pero vamos a bajar esos 40.000, por lo menos mañana ganar por 10, por 5. Ojo, la plata, Nadie tiene ningún sentimiento, que el pueblo perciba que hay sentimiento de solidaridad y que estamos preocupados por su problema, por su demanda. Y en vez de bajar la cifra de la interna, que perdimos por 40.000 votos, el partido perdió, y el Partido Liberal también, porque el fenómeno que se está dando es que los dos partidos tradicionales están en una situación. El Partido Colorado sigue siendo una gran fuerza electoral, evidentemente. Entonces perdimos por 70.000 votos de diferencia. Pues imagínate, hermano, y nos vamos a tomar nota de todo lo que está ocurriendo. Y vamos a decir que estamos haciendo el mejor gobierno de la historia, pero ¿dónde?
5: El peñismo es un delirio, si entonces, Nicanor.
9: Si la percepción no es lo que la gente está sintiendo. De Gorejo a las calles. A votar, con Ana la Pendecandiña, el candidato colorado de Nicanor, la domingo a votar. Está en David, bebé. Pero hay la neve de Ima. A ni el US, la nacional de la votar, Juan Lañan de la Fulano o Mengano, ni la partido de ahí. Así que Orejo, van a lo acompañata la intendente colorado. Pero la hipota y bella huevo, es para ya pota 28. Upea Orejo y cuata. No podemos tomar nota y tratar de construir un relato, una acción que nos permita remontar la adversidad y conservar el poder.
5: Presidente, ¿y vos crees entonces que el peñismo es un delirio?
9: Alucinación. De papel, alucinación, o esa, oye, presentando lo inexistente, pero el alucinado cree que es una realidad.
5: Y ante
9: es que es... los gobernadores tienen control territorial y después van a querer ser senadores hasta que se guaycua, se con presidente pues. Lo mitando prometé también toda la lealtad al presidente Peña hasta que termine el programa Hambre Cero. Y después cuando llega el momento de las elecciones, si los muchachos ven que el barco está mal, van a correr hacia embarcaciones más seguras para seguir navegando. Vamos, en la política no hay que tener expectativa de lealtad de nadie, salvo algunos casos excepcionales. Después, mientras estás ahí en el palacio, te van a decir que sos la reencarnación de Charles de Gaulle, después de la durante la guerra mundial y después de la ocupando la presidencia, o te puede decir que sos más o menos la reencarnación de Carlos Antonio López. Bola terapia.
5: Presidente, el otro día conversando con Prieto y hablando respecto a el 2028, él decía que no le veía a el candidato del Partido Colorado o del Movimiento Honor Colorado, Pedro Aliana, con ganas de llegar, que no veía que recorra siquiera en las elecciones municipales con los candidatos, que salga con ellos, que haga campaña, que se lo vea, que esté activo. Y ahí te pregunto, ¿vos estás convencido que Aliana va a aceptar y va a ser el candidato hasta la última instancia del Movimiento Honor Colorado, o tendrías tus dudas? ¿Se siente el candidato como lo ves en la impronta que tiene?
9: Y había que entrar en la intimidad psicológica de Pedro Aliana. Yo no puedo opinar sobre este tema. Primero porque yo no soy un activo miembro del Movimiento Honor Colorado. Yo prácticamente no tengo conexión con la fase operativa. Las veces que yo tengo contacto, lo tengo con el presidente Horacio Carte, y nunca tuve la oportunidad de participar de reuniones del fondo de Honor Colorado. Entonces yo no sé cómo va a terminar este asunto. Pero nosotros, mientras prolongamos y decimos que que el tiempo todavía, vos no tenés más tiempo. En un año, tres meses, vos tenés presidente electo del Paraguay, que es un periodo muy corto para construir y revertir cosas que tenemos que revertir en el partido. Yo no sé cómo va a terminar este tema, porque eso maneja el comando del Movimiento Honor Colorado, del cual yo no soy parte. Pero así es.
5: Pero no debe que actúe Ñandú, no debe que actúe Gessán, debe que actúe Getú.
9: A veces pones Getú ahí.
5: Pero Genacua, presidente de la República, picó la Aliana, de Ana Haniri.
9: Yo no sé, yo creo que él estaba recorriendo, estaba trabajando suavemente todavía por la candidatura. Yo lo que creo es que hay que resolver esto, porque los candidatos del coloradismo, tanto Aliana como Vin, deben generar evidentemente mayor entusiasmo en las bases partidarias, mayor expectativa, mayor solidaridad. Peña tenía, antes de ser presidente, un año, casi dos años antes de la presidencia, de esta su presidencia que llegó, ¿verdad? Él ya medía 41-42% de intención de voto, casi dos años antes. Marito, un año y medio antes, tenía ya 40% de intención de voto. Ni Peña ni Vin llegan, un poco más a la mitad, menos de la mitad de esos rangos que de los que estoy hablando. Pues no sé por qué, si porque no trabajaron todavía, pero de ella es estuma la peña un agentajado un año y medio antes. Viendo los números, Marito es estuma ahí. Pero hoy pues están los indicadores, están ahí, estabilizados entre BIN, entre Prieto. Y hace más o menos 2 años que la gente le está midiendo, ¿verdad? Entonces, no sé yo.
5: Clarísimo, no es Getuitina. No, porque si es Getuma la Marito, ¿ves? Si es Getuma la Peña, ¿ves? Ande es Getuit y la Aliana, ¿ves? Neje Twin, pues el problema, Neje Twin.
9: Anda el Shaiti, ni la Vin, ni la Liana, ve con un gran trabajo que les permita llegar al palacio. Hasta ahora no, no le veo.
5: Jaúñez, tú me apelas a Prieto.
9: A Prieto ni opción, nada. Ahí la Prieto me apoya, pero veo los números.
5: Eres Pama.
9: Y. No, está ahí, el problema es Prieto, es con la justicia allá. Está ahí, no, está el Partido Colorado, ¿verdad? Y Andula debate allá. Primero ni tenemos que preguntarnos si estamos en la política, ¿cuál es el nivel de confianza de la justicia en el Paraguay? Según Latino Barómetro, la justicia en el Paraguay tiene 28% de confianza. Y si yo digo, tiene problemas con la justicia, pero paralelamente sé que la justicia, el pueblo sabe que la justicia, como decía mi papá, la ley vale un güey. Entonces, ese discurso no es un discurso político para más o menos fulminarle la justicia, su problema con la justicia. ¿Quién cree, quién que confía en nuestra justicia? Lo que vos estás planteando con ese discurso es que para que la gente diga, va, es justicia, ya poseo, ya pobre. Esta es una persecución, hijita. Hay que buscar otro tipo de argumento para refutar una campaña que aparentemente está creciendo. Pero eso de decirle, atacarle por la sensualidad, el ataque moral, que la justicia, ¿cuántos ejemplos tenemos en el Paraguay de políticos que han saqueado con pruebas, con evidencia, con proceso, con juicio oral? Y están libres, ¿verdad? O no son. Entonces, el discurso de que este candidato tiene problemas con la justicia puede ser de doble filo. Porque poca gente confía en nuestra justicia. ¿O sí o no?
4: Totalmente.
9: Entonces, hermano, hay que pensar, hay que sentarse a desarrollar una estrategia electoral en el partido. O si no, hermanos, si vamos a ir a los tumbos. Y porque creemos que somos los imbatibles. No, doña, yo ya le cojo 1.580.000 votos las municipales, ¿ve? Como si fuese que toda esa cantidad de votos de las municipales automáticamente se va a descargar en el 28 a favor del candidato. Pero tú no vas a creer eso. 70.000 votos pulsados, no sé, en los distritos más importantes. Los Mitacos, Pensacos, Ave Paraguay, vende la 20.000 votos cruzados. Y la gente cruza su voto cuando el candidato no le genera confianza. Da juicio, pues, o no quiero viajarse por esto o por aquello. Entonces, votatas es la diputadora, votatas la y bateo, votatas otro lado.
5: Presidente,
9: yo no puedo creer que las elecciones municipales no son elecciones distritales, donde los caudillos locales, los grupos antagónicos de mucho tiempo, se enfrentan. ¿Qué relación tienen las elecciones municipales con lo que se va a disputar en el 28? Ahora, nuestro desafío es que esos 1.530.000 votos podamos conservar gran parte a través de una candidatura que se presente esos intereses diversos que están ahí en los 1.540.000 votos colorados. Ese es nuestro desafío. Pero si nosotros creemos que eso automáticamente ya no es más como una sumatoria matemática natural, estamos errados, hermano.
5: Presidente.
9: Y estos son los grandes desafíos que tenemos que empezar a discutir en el partido. Y tenemos que buscar la unidad. Y ojalá el presidente del partido, Horacio Cartes, convoque a los líderes, que le convoque a le invite a Marito, le invite a los líderes, y que analicemos y veamos cómo podemos aglutinar toda la fuerza electoral, la fuerza política del Partido Colorado, y desde qué discursividad.
5: Presidente, Johnson, mamá Lander Ambosá, así que te mando un fuerte abrazo, Nicanor.
9: Yo, dejamos eso, mío, ya. Gloria ya me dio lo temprano banana, ¿verdad? Una de las frutas, mira, de con la cuadra de cobo de Ina ya, o sea, y de Macarú.
5: Claro.
9: Papá, pues decía, o sea, entre veces al día antes voy a Caruja a vender tu yao, vengo a darme ese nave, y yo se ve, ustedes en el viejo, me están de espera, o mía, Juan, ya cierto.
5: 70 años, Marambote, Nicanor, 11 de octubre fue tu cumpleaños.
9: Y yo pasé con mi hijo y mi nieto y Gloria y acá nomás nosotros. Gracias a Dios con mucha fuerza y todavía con muchos sueños. La vida termina o la vejez avanza cuando el hombre ya carece de sueño y de propósito. Por eso Salvador Allende, un gran presidente asesinado en La Moneda, decía: hay viejos jóvenes y jóvenes viejos. Jóvenes tan jóvenes que ya no tienen idea, no tienen sueño. Viven la inmediatez, sin pasiones, sin ideales, sin futuro, sin sueños colectivos. Muchos jóvenes están así. Y muchos que han llegado a una edad avanzada siguen teniendo sueños, siguen luchando por la vida, luchando por el país, por la familia, por las cosas que creen, y ahí está la razón y el sentido de la vida, tener sueños y propósitos hasta la muerte. El hombre deja de ser un haz de posibilidades cuando le ponen el último clavo al cajón. Ahí el hombre dejó de ser el ser humano, un haz de posibilidades. Ahí sí terminó. Para nosotros los creyentes no terminó, ¿verdad? Vamos a vernos con el Señor según nuestro papel.
5: Presidente, fuerte abrazo.
9: Agradecido, un abrazo para todos.
5: Nicanor Duarte Frutos, furibundo.
0: Durísimo en partes.
5: No, impresionante fue.
0: Muy duro.
5: Impresionante fue. Se refirió a Prieto, se refirió a Liana.
0: A Peña.
5: Se
0: despachó contra Peña.
5: El Banco Central del Paraguay, sí. En la mira de Nicanor Duarte Frutos. Pero fue clarísimo, ¿no? Es que con tibieza se refirió al tema.
0: Y Santi, no hace falta solamente tener una ley, hace falta tener voluntad política para cuidar la independencia del Banco Central del Paraguay.
5: Exacto, cuando vos le preguntás lo de la ley, él te dice: ni hace falta. Hace falta patriotismo. Y hace falta darte cuenta que no necesitas una norma para no tener en la cabeza la idea de meterle a alguien que estuvo en el banco con el que vos tenías vínculo, decía.
4: ¿Y cómo estamos con las candidaturas dentro del Partido Colorado?
5: ¡Dirasore! ¿Vos te imaginás lo que generará esto que dijo Nicanor? Porque bien que me dijo al inicio, no olés. Pero después reconoció que un año y medio antes ya lo olías a Peña. Un año y medio antes ya lo olías a Marito. Y que ahora no le estás oliendo a Liana, dice.
4: Y tampoco a Vinicius.
10: Vi ninguno.
0: Y tiene una campaña suave, dijo.
5: Pero sí aprieto.
4: Los números.
5: Pero sí aprieto. Y dice él que si Santiago Peña no reencausa la cuestión del Banco Central del Paraguay, le va a costar el 2028 al Partido Colorado. Y habla alguien que sabe lo que significa que le cueste una elección. ¿Cómo te va, Juan P?
10: Hola, Santi, ¿cómo estás?
5: Bien, señor. ¿Un título en deportes?
10: Un campeonato apasionante, muy peleado, todos muy juntos en la tabla. Vamos a repasar enseguida rápidamente con un líder también sorpresivo, que es vuelve 2 de mayo a la punta.
5: Enseguida venimos.
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10: Vuelve 2 de mayo a la punta.
5: Enseguida venimos.
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1: Son las 8 de la mañana con 12 minutos. Ya está con nosotros Juan Pablo Saracho para los deportes.
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1: Juan Pizaracho, ¿qué tenemos, caballero?
2: 2 de mayo está como puntero del torneo clausura, ganando su partido ante el Sportivo Ameliano. Ganó 1-0 en Pedro Juan Caballero, con el triunfo ante Ameliano, gol de Alan Gómez. Un gran gol de Gómez que le permite sacar una ventaja aprovechando el empate de Olimpia, el empate de Libertad, y de esa manera queda como líder del campeonato. También ayer jugaron Nacional contra Recoleta, y en ese caso termina ganando Nacional, gol de Leandro Mesa. Entonces, un campeonato en el cual uno ve una paridad absoluta.

0: absoluta, porque gana 2 de mayo, gana Nacional, empata Olimpia, empata Libertad, y arriba hay una diferencia mínima entre los diferentes equipos. Uno ve un, por lo menos un planteamiento en el cual no, uno no recuerda en los últimos años un campeonato tan parejo para la fecha 14, por lo menos en lo que va, porque si revisamos la tabla en este momento, 2 de mayo tiene 28 puntos, Olimpia 27, al igual que Libertad, Nacional 26, 2 puntos de diferencia entre los primeros 4, Trinidense, que empató con San Lorenzo, tiene 24, está ahí nomás a solamente 4 puntos del líder, y Guaraní, que está sexto, a 6 puntos. Entonces todos los equipos tienen una relación muy pareja entre sí, y la principal novedad que se vendrá es que en la fecha 15 se enfrentan todos los primeros entre ellos, porque se va a dar un partido, por lo menos el partido más importante, es el que será entre Olimpia y 2 de mayo. Van a jugar el sábado a las 19:20 en el Defensores del Chaco, primero contra segundo. También se enfrentarán Libertad contra Trinidense. Entonces allí se enfrentan el tercero contra el quinto.
1: Una especie de final anticipada, como le dicen.
0: Sí, la de Olimpia 2 de mayo, sin dudas. Y también se enfrentan Guaraní con Nacional, el cuarto contra el sexto. Entonces, los primeros 6 equipos en la tabla, que tienen la separación de puntos es mínima, se enfrentan todos entre sí. Lo que hace que esta fecha número 15 pueda por lo menos alinear o determinar muchas cosas. Hasta ahora uno ve un equipo como el caso de Olimpia, que empató 2 partidos seguidos, que sigue solamente un punto del líder. 2 de mayo, que había perdido con Libertad, que se quedó eliminado de la Copa Paraguay, que perdió con Nacional, y a pesar de eso está de vuelta como puntero. Entonces toda esta situación hace que el campeonato esté muy parejo. Son un poco irregulares los equipos, como pasa con Libertad. Libertad solo ganó uno de sus últimos 4 partidos. En este tiempo le ganó a Recoleta, pero empató con Guaraní, perdió con Olimpia y empató con Ameliano. Entonces todo eso hace que el torneo esté al rojo vivo, esté con una, por lo menos una pelea de muchos equipos con pocos puntos de diferencia, y es difícil ver uno que se escape en este momento al menos.
2: Y además con clubes que no habitualmente uno los ve en la punta, ¿verdad?
0: No, el caso de 2 de mayo, por ejemplo, viendo rápidamente los últimos 20 años de los equipos que no salieron campeones en estos últimos 20 años, es la mejor campaña de uno de esos equipos junto a Capiatá en el 2013. Había conseguido 28 puntos para la fecha 14. Entonces, pero Capiatá no era líder del campeonato en ese momento. Entonces, que llegue como líder, le pasó a Sol de América, por ejemplo, en el Apertura 2016, que llegó como líder a la fecha número 14, pero después no pudo continuar y no pudo mantener lo que era ese nivel para poder pelear el campeonato hasta lo último.
2: Señores, 8 de la mañana, 15 minutos.
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2: Las 8 de la mañana con 20 minutos nos acompaña Katherine Zárate, gerente de siniestros de Interfisa Seguros. ¿Cómo estás, Katherine? Gracias por acompañarnos. Si puedes acercarte al micrófono, te agradecería.
3: Buen día, Santi. Buen día a tu audiencia. ¿Cómo están?
2: Bien, puedes bajarle un poco más, Samuel, el micrófono ahí a Katherine, por favor. 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
4: El fenómeno también ayudó a que mucha gente dimensione la importancia de tener un seguro.
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3: 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Mm.
2: Aunque el asegurar la casa ha sido un mecanismo para mucha gente que de por ahí tiene alguna propiedad en el interior, ponele, ¿verdad? El que tiene su casa de verano en San Bernardino. Sí. Entonces, en muchos casos, en lugar de tener todo un sistema de monitoreo y todo lo demás, lo que hace la gente es asegurar directamente.
3: Claro, en realidad ahí, yo creo que ahí es donde uno tiene que resguardar más todo lo que está costando. Ahora un auto, de repente sí es bueno resguardarlo, pero la casa vale más, los negocios y demás. Entonces yo creo que es importante también apelar a la conciencia de la gente, la importancia de lo que es asegurar sus bienes,
2: ¿verdad? Correcto. Catherine, gracias y mucho éxito, ¿eh?
3: Muchas gracias a ustedes, y cualquier cosa nos pueden buscar en las redes sociales. Hay un comercial que les está asesorando cualquier cosa.
2: Muy bien, muchísimas gracias. Catherine Zárate, gerente de siniestros de Interfisa Seguros. Son las 8 de la mañana, 24 minutos. Última ronda de temas y ya vamos cerrando porque enseguida viene Luis Vareiro para dar continuidad a la programación. William, ¿qué tenemos?
5: Simplemente para mencionar que... A ver, la gente continúa, Santi, comentando lo que está ocurriendo en la costanera de Asunción. El tránsito es caótico. Esto va a durar hasta el sábado, desde las 7 de la mañana hasta las 19. A tener en cuenta eso.
2: Bueno, porque así está, para los que están viendo ahora la transmisión.
4: Totalmente rojo, ¿eh?
2: La costanera en este momento. Y teníamos un sobrevuelo también que mostraba cómo estaba esa zona. Muchos oyentes que están reportando. Y las quejas, evidentemente, que son quejas generalizadas también. Samuel.
4: Bueno, y uno de los sectores económicos que se pronunció respecto a todo este ruido que hubo en el sistema financiero fue la Cámara de Comercio Paraguayo-Americana, que reafirmó la estabilidad macroeconómica, la seguridad jurídica, pero pidió independencia para el Banco Central. Hay puntos específicos: autonomía técnica y rendición de cuentas para el Banco Central y los organismos de supervisión financiera, el mercado de valores. Pidió también supervisión rigurosa y aplicación consistente de las reglas. Y en tercer punto, transparencia, integridad y comunicación responsable para cuidar esto que conocemos como nuestra situación de riesgo en grado de inversión. Es lo que pide la Cámara Paraguayo-Americana.
2: Juanpi, una más.
6: Por último, mencionar que Dani Vallejo ayer mencionó que va a tener 3 torneos para cerrar su año deportivo en lo que se vendrá, porque está buscando estar en el top 50 del ranking mundial. Ahora mismo estaba en el live ranking en el puesto 55. Va a disputar el ATP 500 de Viena, el Masters 1000 de París y el ATP 250 de Estocolmo. Entonces tendrá 3 torneos para poder seguir compitiendo Dani Vallejo en lo que va este fin de año y cerrar una temporada histórica para él y tratar de cerrarlo de la mejor manera posible, demostrando y tratando de repetir algunos buenas participaciones que tuvo y hacerlas incluso más extensas, de no solamente que no se quede solamente en un partido, sino que pueda extenderlo y poder llegar a instancias incluso más importantes en estos torneos.
2: Bueno, nos vamos. ¿Tenés una cortita de Nicanor como para poder irnos con eso? Parte de lo que nos decía el expresidente de la República, presidente del Partido Colorado en su momento también, referente de la ANR, Nicanor Duarte Frutos. Hoy hablando de todo un poco aquí en la mañana de Monumental. Ya enseguida viene Luis Vareiro, gracias por acompañarnos.
7: Los candidatos del coloradismo, tanto Aliana como Bill, deben generar evidentemente mayor entusiasmo en las bases partidarias, mayor expectativa, mayor solidaridad. Peña tenía, antes de ser presidente, casi 2 años antes de la presidencia, de esta su presidencia que llegó, ¿verdad? Él ya medía 42% de intención de voto, casi 2 años antes. Marito, 1 año antes, tenía ya 40% de intención de voto. Ni Peña ni Bill llegan. Un poco más a la mitad, menos a la mitad de esos rangos que de los que estoy hablando. Pues no sé por qué, si porque no trabajaron todavía, pero de ya es estuma la Peña un ajetajado 1 año y medio antes, viendo los números. Marito es estuma ahí, pero hoy pues están los indicadores, están ahí, estabilizados entre BIN, entre Prieto. Entonces, no sé yo.
2: Clarísimo, Neje Twitty, Gina. Neje Twitty. No, porque si es Getuma la Marito, ¿ve? Si es Getuma la Peña, ¿ve? Neje Twitty la Aliana, ¿ve? Neje Twitty. Pega el problema, Neje Twitty.
7: Anda, Shaiti, ni la Vin, ni la Aliana, ¿ve? Con un gran trabajo que les permita llegar al palacio. Hasta ahora no. No le veo.
2: Jañez, tú me apelas a Prieto.
7: A Prieto ni opción. Ahí la Prieto me apoya, pero veo los números.
2: Hoy, presidente, crees que existe una estructura diseñada para intereses económicos del presidente de la República?
7: Yo no puedo afirmar eso porque no estoy en el gobierno y tampoco soy un experto en materia económica, financiera, bancaria. Pero no podés disponer discrecionalmente de los fondos públicos. Y peor cuando esos fondos son prioritariamente de los asegurados del IPS y de los asegurados que están aportando en la caja fiscal. Y yo no puedo ser presidente de la República y mantener en el Banco Central a alguien que fue presidente de un banco en donde yo tengo acciones o tenía acciones, y todos mis amigos que están ahí son mis amigos. Y te voy a decir más, ya le dije a mis amigos, el ataque moral o intelectual a un candidato que en cierto modo... voy a poner el caso de Lino Oviedo. Muy barbaridades, Dioro, en la Oviedo. Que esto, que aquello, que golpista, que asesino. Y si el pueblo ya lo vio y él logró que gran parte de la comunidad lo perciba como alguien que va a representar esas demandas, sus intereses. Ni escoramos herejese que es el mal que vino a la tierra. Podés decirle por él, coate y tabuizo, coate y puto, como ya se dice. Vea, otra, la segunda, este lenguaje, ¿verdad? Creo que no es la palabra. Bueno, pero ya, hermano. Entonces, ni heredamos ese, nane componéis, nane ganáramos la pueblo, el afecto del pueblo.

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0: Cuando son exactamente las 8 de la mañana, 35 minutos, tenemos una temperatura de 19 grados. Estamos arrancando con otro capítulo de Va con Onda. Te vamos a acompañar hasta las 11:30. Atención que hay alerta meteorológica. Fenómeno esperado, lluvias con tormentas eléctricas moderadas a fuertes, ráfagas de viento moderadas a fuertes, ocasional caída de granizos. Esto va a afectar a Concepción, centro y norte de San Pedro, este de Caguazú, norte de Alto Paraná, Amambay, Canning de Yu, noreste de Presidente Hayes y Alto Paraguay. En general, el pronóstico para todo el país habla de un día fresco a cálido, mayormente nublado, vientos variables luego del sur, lluvias dispersas. La máxima prevista 24 grados, mañana tenemos una máxima de 25, mañana lluvias dispersas, ocasionales tormentas eléctricas, luego mejorando. Llegamos al jueves, ya sin lluvia por fin, fresco a cálido, mayormente nublado, vientos del sur, la máxima 24 grados. El viernes tenemos una máxima de 25 grados, vientos del sur. Y el sábado, una máxima de 24 grados, también ya sin lluvias. O sea, lluvia tenemos hasta mañana. Después va mejorando y por fin tenemos unos 3 días para que se seque la ropa, porque si no, esto ya es de terror. Encima el Halloween, ¿no? Este queda espantoso porque la ropa se seca con humedad. En fin. Lucía Zapena, ¿cómo le va?
1: Muy bien, bueno, contenta porque al fin el jueves ya poder cambiar las tejas entonces del techo.
0: El jueves,
1: porque
0: sí.
1: No se puede, dicen los albañiles que no conviene cambiar si es que después otra vez a hay que va a llover.
0: Claro,
1: tiene que secarse bien.
0: Exactamente.
1: Entonces, podríamos hablar después con un albañil que nos cuente un poco la cantidad de trabajo que tuvieron estos días y el precio de las tejas, cómo subió, ¿eh? Sí. De 1.900 a 6.000 ahora las tejas.
2: Ah, maneja todo Lucía Zapena.
1: Sí, no, están caras las tejas, chicos, ¿eh? Oro.
2: Sí, no. Igual cada teja está a $1 aproximadamente, así que
1: la
2: está,
1: otra teja. Sí. Bueno, hoy es el día de la reducción de los desastres, impulsado por la ONU para fomentar una cultura de prevención y resiliencia ante riesgos y desastres.
2: Tomate el día libre, Choco.
3: ¿Por qué lo tratas a Choco? Apagale su micrófono, Choco, o sea, te trata mal.
0: ¿Qué tiene que ver?
2: Y queremos reducir los desastres, papá.
3: Tratarles
1: ¿qué
3: bien?
1: Tipo de desastre? Y también es el día de la trombosis.
4: Un fusilero, un miserable.
0: ¿El qué? Perdón.
1: Trombosis. También voy.
0: ¿Del qué?
1: De la trombosis.
0: Ah,
1: que es para concienciar sobre la trombosis y promover la detección.
0: No, para celebrarlo, obviamente.
1: No, claro que no. Para recordar y poder también tener en cuenta si es que se puede, ¿verdad?, detectar tempranamente.
0: Bueno, Julio, ¿cómo le va?
5: Hola, Luis. Qué gusto saludarte a vos, a los compañeros, a los oyentes, a los televidentes que nos están acompañando del otro lado. Apasionante. Apasionante este tramo del campeonato, teniendo en cuenta la poca distancia que hay entre el primero y el sexto en la tabla de posiciones. Nuevo puntero, en realidad recupera la punta el 2 de mayo de Pedro Juan Caballero en lo más alto de la tabla. En un rato repasamos el contexto, todo lo que tiene que ver con lo que es el desarrollo del campeonato, porque ayer se cerró la fecha número 14.
0: Bueno, muy bien. Roberto Hugo Coronel, ¿cómo le va?
2: ¿Qué tal, Luis? ¿Cómo estás? Buen día. Saluda a los compañeros, a los oyentes y televidentes de Radio Monumental. Hoy, como una suerte de serie para estas plataformas, podemos mostrarle imágenes captadas por cámaras de seguridad del Aeropuerto Internacional Silvio Pettirossi, donde se ve cómo funcionarios del aeropuerto trabajaron sistemáticamente para facilitar el ingreso de 263 kilos de marihuana premium a territorio nacional, que vino directamente desde los Estados Unidos.
0: O sea, al revés ahora la cosa.
2: Sí.
0: De allá viene la...
2: Exacto, para ir a otros destinos. Porque Paraguay tiene una ubicación geográfica estratégica.
0: O sea, hacemos
2: el hub del narcotráfico.
0: Una triangulación estamos haciendo, pero desde Estados Unidos viene la droga.
2: Y vinieron los yanquis. Este desconocía esta causa como narcojet, que salió la imputación en estos días, y donde el jefe de inteligencia de la Dirección Nacional de Aeronáutica Civil era, según la teoría del caso del Ministerio Público, el que lideraba el esquema y tenía a 3 colaboradores estratégicamente ubicados para armar toda la estrategia y que se materialice, pero no contaban con la lealtad de 2 militares que hicieron que el operativo quede al descubierto.
0: Bueno, a ver, 40 minutitos ya pasaron de las 8 de la mañana, mucha humedad, un ambiente denso político, fuertes declaraciones del expresidente Nicanor Duarte Frutos, que la verdad que siempre que habla él no deja a la gente, o sea, no deja a nadie ¿cuál sería el término apropiado?
2: Ileso.
0: Indiferente. Ah. Indiferente, en realidad, ¿verdad? Porque no se priva él de nada, de decir lo que piensa. Creo que también un poco la impunidad de alguien que piensa que ya está medio en situación de retiro. O sea, está él como un gran analista, igual siempre está en las conversaciones importantes. Pero por eso da gusto escucharlo. Y cuenta mucho de lo que no necesariamente quieren decir los propios colorados, porque yo creo que en este momento sí hay una incertidumbre en carpas coloradas sobre cómo se va a definir primero Pedro Aliana. Pedro Aliana, no sé si ya retornó, él está todavía en Israel.
2: Creo que estaría todavía por allá, es cuestión de verificar.
0: Se toma unos cuantos días.
2: Sí, está en Tierra Santa.
0: Porque cuando vuelva no es solamente la definición de su candidato a vicepresidente de la República. En este momento se pone en discusión si él va a ser, no va a ser, qué tanto caló en el oficialismo esta puja en torno al informe del BCP, el pedido de datos de parte de 3 senadores cartista, que después como que bajaron los decibeles, hubo como una intención de, no, acá no pasó nada, el informe está todo perfecto. Hay una intención evidentemente de poner paños fríos. No sé si esto va a ser tan sencillo, porque hay sectores económicos que siguen insistiendo en, che, espera un poco, aclaren bien la cosa. No, esto no es solamente le echamos tierra y se acabó. No, vamos a resolver esto porque acá hay fondos públicos. Lo que sigue publicando el diario ABC Color realmente requiere una respuesta más completa de la Superintendencia de Bancos. Lo que nosotros estamos viendo son operaciones que son como muy groseras. O sea, ojo, no son dolosas las operaciones, no son operaciones irregulares. Pero sí, la sustancia económica te dice que básicamente hay un banco que recibía depósitos de dinero público y eso se convertía en préstamos a empresas vinculadas. O sea, básicamente recibo el dinero público y lo canalizo hacia las nuevas empresas que estoy comprando o hacia empresas que ya son mías, ¿verdad? Y doy préstamos directos. El Banco Central dijo, la Superintendencia de Bancos y el Banco Central, en el informe que presentan, dicen, no, esto ya se corrigió. ¿Cómo se corrigió? ¿Cómo se corrigió? Porque justamente ese informe privado que remite quien estuvo como segundo de la Superintendencia de Bancos dice justamente que se haya corregido jurídicamente no significa que se haya corregido la cuestión de fondo, que es lo importante. Entonces no tenemos una respuesta y, repito, se nota que quieren ponerle paño frío. Además han iniciado unas campañas muy pelotudas en redes sociales, evidentemente desde el grupo afectado, apuntando a las personas que son las que pusieron peros técnicos a todo esto. Una de las integrantes, el miembro del directorio del Banco Central. Después, por ejemplo, sacan cosas muy pelotudas. Acá está tomando un café fulano con quien fue miembro del directorio. Unas cosas, o sea, las conspiraciones pues no se hacen a la luz del día y en un lugar público. Digo, si la gente va a conspirar, ninguno se va a reunir en un lugar confidencial. No se va a ir a un lugar público a conspirar. Muy pelotudo. Además, lo que se está discutiendo son informes oficiales de la Superintendencia de Bancos acerca de operaciones financieras. Repito lo que decía ayer. Acá no estamos hablando de que se va a caer un banco. No, es el punto, ni mucho menos. Lo que se está discutiendo es si hay operaciones que son, digamos, riesgosas. ¿Y qué hace la Superintendencia para corregir eso? Esto en medio de esta disputa que se da al interior del oficialismo. Mucha roncha generó. No es roncha en realidad. Mucho análisis de lo que dijo Prieto en la entrevista que daba el domingo a la noche.
2: Y ese fue el origen de la discusión con Nicanor en realidad. Y se fue nomás él acentuando otros aspectos, porque la pregunta original era: un candidato como Prieto, que tiene debilidades al momento de defender su propuesta hoy, a 2 años de las elecciones, ¿puede afectar eso su capacidad electoral? Y lo que decía Nicanor, que yo concuerdo con su pensamiento, no. Es que no, ¿verdad? Porque la política no es del saber. O sea, vos podés hacerte un buen equipo. La política es del sentir. Así. Y ahora tiene a su favor Prieto de que él de alguna manera despertó la expectativa y la esperanza de la gente.
0: Es más, la reacción que había, que hubo ayer de gente que ya opera luego para el Partido Colorado, de que acá está el burro, qué sé yo. Lo único que hicieron es ponerlo más en la vitrina a, sí, a Prieto. Y alguien me preguntaba, ¿vos qué opinás? Digo, a mí me parecían flojísimas sus opiniones, pero yo ya no caigo en la trampa de establecer las posibilidades de éxito sobre la base de la calidad académica de sus respuestas. Sí, es por eso Santi Peña te daba cátedra con cada pregunta que vos le hacías. ¿Cuál es el nivel de popularidad que tiene hoy Peña? Fernando Lugo no te completaba una oración. Cuando yo lo entrevistaba, él siendo candidato, te decía cosas como Poncho Yurupe. O sea, yo soy en el medio, estoy. Él no te desarrollaba ninguna idea. Y igual ganó. O sea, es así mismo como dice Roberto. Esto es una cuestión emotiva. Sí. La gente no se basa en cuestiones racionales a la hora de votar. Es más, yo hablé con Pedro Aliana, no sé cómo estará ahora. Pedro Aliana tampoco te desarrollaba una puta idea. Ahí el que tenía toda la construcción en su cabeza era Santi Peña. Pero Pedro Aliana tampoco te desarrollaba ninguna idea, vamos. Y los colorados tenían unos candidatos que eran así también. No era el punto. La conexión con la gente era otra. Lino Oviedo. Lino Oviedo te hablaba de repente de repartir pollitos y eso. O sea, no tenía nada que... No había ninguna cuestión construida. Era emoción. Yo preferiría que el debate fuera de otro nivel, ¿verdad? Que vos tuvieras... Acá este candidato te propone bajar este impuesto, subir este impuesto, flexibilizar esta norma. Y este otro está planteando crear un sistema de seguro médico universal. Pero no es el tema, que lamentablemente no es ese el debate que prende en Paraguay. De hecho, hay gente que está construyendo su carrera política con cuestiones sacadas así del contexto, pero que impactan. Pena de muerte. Ahora que pasó otra vez este tema de feminicidio, enseguida ya saltaron algunos, es decir, algunos políticos, digo, ¿verdad? Cadena perpetua. Y eso pues nace desde la bronca, ¿verdad? De vos ves esas imágenes de cómo asesinaron a esta pobre joven. ¿Y qué querés? Que ese tipo sufra, ¿verdad? Que esté hasta el resto de sus días, que se pudra en la cárcel. Y es absolutamente humano y natural que pensemos así. Ahora, esa no es una propuesta de gobierno. Eso no va a resolver, es más, no va a resolver el problema del feminicidio. Porque ningún feminicida se plantea cuál es lo que va a ser la pena si es que lo agarran. No, en ese momento él dispara y punto, ¿verdad? Pero bueno, estas son las cosas que se van construyendo en escenarios como los que tenemos y son las cosas que prenden, vamos, sí. Es así.
2: Eso que te referías del café, hoy hace acuse de recibo en página 11 del diario Última Hora, en su columna de opinión, Benigno López, porque lo que se había publicado días atrás es que supuestamente Benigno López se reunió en un café con Fernando Rivarola y que ahí supuestamente conspiraron contra esta entidad financiera. Y lo que dice Benigno López en este artículo es: algo que está a la vista no necesita una conspiración para que se revele. Yo, sin embargo, creo que sí, esta historia tiene un componente político y a confesión de parte relevo de prueba. Estaba sentado ahí donde está Julio, Gustavo Leite, cuando nosotros hicimos una lectura comprensiva de lo que era su crítica a Santiago Peña, y estaba el componente del elemento financiero o la base de sustentación de Santiago Peña, que hoy día sabemos, y esto no es algo que ahora a mí se me ocurre, una iluminación celestial, siempre se supo que él estaba construyendo su base financiera por el vínculo que tenía con el holding, que hoy está en problemas, y que públicamente había confesado que ya había vendido su paquete accionario porque quería desvincularse de esa situación que le planteaba un dilema moral y ético. Pero hoy día en la República del Paraguay yo creo que no hay una sola persona que desconozca el vínculo del presidente de la República con ese sector financiero que fue creciendo maratónicamente desde que Santiago Peña ingresa al poder. O sea, claro.
0: A ver, que el presidente Peña busque construir su propio grupo financiero obviamente es razonable y tiene el derecho de intentar hacerlo. Sí. La cuestión es si para construir ese grupo él flexibiliza normas o pone en riesgo el dinero público.
2: Claro.
0: Ese es el punto.
2: No, eso nomás lo era el cuestionamiento, porque vos tenés un banco que sistemáticamente fue capturando los fondos previsionales y que estaba en trámite a aumentar otra vez el margen, el de límite, para que pueda captar más. Y claro que cuando vos revisás el documento, porque acá fue una cuestión de realidades jurídicas construidas, era la oferta más apetecible, o sea, la que le generaba mayor retorno técnicamente al Instituto de Previsión Social. Entonces vos cuando vas a una licitación, te quedas con el mejor postor, y que era justamente lo que estaba sucediendo. Solo que está el hilo rojo, y el hilo rojo era la conexión política. Y ese hilo rojo, bien valga la palabra, porque el Partido Colorado desde ese color estaba generando resquemores internos. Porque ¿qué pasó? Creció el enano y se hizo fuerte. Entonces, los viejos hacedores que le hablaban al oído al líder del movimiento empezaron a decirle: este muchacho se está fortaleciendo. ¿Pero cómo se está fortaleciendo? Y acá tenemos. Este es. Acá, esto es lo que está pasando. Y cuando destaparon la olla, se dieron cuenta que el quilombo le podría alcanzar también a ellos. Y ahora empezaron a suavizar. Eso es lo que está sucediendo. Pero el componente político está presente. Ahora que Benigno López tenga participación en esta intriga política, yo no sé. Pero esto se utilizó políticamente.
0: No entendí eso, Roberto, como...
2: Y que yo no sé si Benigno López fue o no servil a los intereses políticos. Eso yo no puedo saber. Él tiene que, en todo caso, aclarar como lo hace en su artículo. Pero de que la situación con esta entidad financiera tuvo una utilización política y tuvo una utilización hasta extorsiva, eso pasó. Pasó. Por eso generó esta crisis interna dentro de Honor Colorado, que ahora ellos mismos están encargándose de suavizar. Y que nosotros advertimos que la respuesta del Banco Central del Paraguay iba a ser una respuesta atenuada. Dijimos en este espacio, y no, bueno, es porque seamos profetas.
0: Pero, espera. Esto nace con una serie de preguntas que hacen desde el riñón del cartismo.
2: Claro.
0: Benigno López, el hermano de Mario Abdo Benítez, ¿qué tiene que ver con el cartismo él?
2: Fue presidente del IPS en la época de Cartes, fue ministro de Economía en la época de Cartes.
0: Bueno, pero no tiene nada que ver con el cartismo. El único, él fue el ministro de Economía de su hermano, de Abdo Benítez.
2: Claro.
0: O sea, a mí lo que me parece es que esta historia de construir sobre tomado en un café con fulano es sencillamente un elemento de distracción que están montando desde el grupo financiero, que tiene que, bueno, en realidad la superintendencia tiene que dar explicaciones sobre las operaciones que estaban haciendo. Sí. Yo creo que esta es una operación de distracción. Ahora, sí creo que el oficialismo o el cartismo utilizó, digamos, la información que le llegó para dispararle a su ex pupilo político, que aparentemente estaba construyendo su autonomía financiera y probablemente política.
2: Pero yo estoy diciendo exactamente lo mismo que vos, Luis. Solo que vos tenés más ya una posición cerrada de que te parece pelotudo que Benigno López sea el que haya filtrado. Y yo dije, yo no sé. Yo no tengo esa certeza. Yo no sé. Porque pudo haber sido también, y no por un interés político, sino pudo haber sido por un interés genuino de que la situación se subsane, que él pudo haber compartido información relevante y sensible. Yo no sé. Yo no tengo esa certeza. Yo no puedo saber. Lo que sí sé es que él se reunió con el que hizo ese informe a tomar un café, que es lo que se publicó, y que él mismo admite. Él no está diciendo yo no me reuní. ¿Qué dice en su artículo? Dice: de todo lo que fue saliendo en la prensa las últimas semanas, el problema y la preocupación lo tiene claramente identificado la Superintendencia de Bancos. Es la posición de un banco a sus empresas vinculadas por encima del margen autorizado, que mirando sus balances auditados en los últimos años se ve claramente. Algo que está a la vista no necesita de una conspiración para que se revele. Y dice, al empezar, que hay varias teorías conspirativas bastante insólitas a raíz de un encuentro en un café de dos amigos a la luz del día, a la vista de todos. O sea, él no niega la ocurrencia del hecho. O sea, él se reunió con su amigo, que casualmente es el tipo que hizo el informe. Yo no puedo saber si él filtró o no filtró. Yo le puedo creer a él y digo, sí, vos no fuiste. Pero para mí tampoco es descabellada la teoría de que él eventualmente pudo haber filtrado información.
0: Lo que pasa es que la discusión es absurda, porque no importa el tema. O sea, es tan absurdo discutir eso. El informe Nico es real.
2: Sí.
0: El informe era de un tipo que estaba como segundo en la superintendencia. Y además, hoy ya ni siquiera es relevante ese informe, porque lo que se está publicando es el informe de la Superintendencia de Bancos,
2: sí,
0: que es anterior a este informe privado que hace Rivarola, donde claramente se revela los créditos vinculados. O sea, esa, la cuestión de fondo es, ¿estos créditos son reales? Son reales. No hay ninguna discusión al respecto, lo reconoce el propio banco. Después, ¿se resolvió el problema que generan los créditos vinculados? El Banco Central dijo, sí, se resolvió, pero resulta que parece que la resolución fue jurídica, sí, y el problema de fondo no se resolvió. Esa es la cuestión de fondo. Acá pues el tema es, busquemos quién pudo haber filtrado la información y apuntemos ahí. Obviamente ese es un elemento de distracción. La cuestión acá de fondo es, espera un poco, hermano, este problema existe en el sistema financiero. Hay préstamos que se están concediendo a empresas que forman parte del mismo banco que está recibiendo dinero público. Es la cuestión de fondo, ¿verdad? Pero bueno, forma parte del escenario bastante, sí, bastante enturbiado que, sí, tenemos, ¿verdad?
2: Ojo, tramas, que yo, ojo que yo en ningún momento dije que ese era el elemento principal de análisis. No, o sea, no, yo solamente respondí porque vos aludiste a esa situación y dijiste que era pelotudo. O sea, yo por eso nomás yo me sumé al barco y quise recomponer algunas piezas porque yo no tengo ese grado de certeza, pero para mí tampoco ese es el corazón del debate. Ahora, que no nos tomen nomás como tontos porque ellos son pillos y peajeros. O sea, ellos utilizaron este escenario para arreglar cuentas internas y expusieron a una crisis que duró poco, pero que pudo ser muy fuerte, expusieron a una crisis del sistema financiero.
0: Son las 8 de la mañana, 57 minutos.
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29: Hora 9:04 minutos en la República del Paraguay, temperatura en Asunción 19 grados. Barrios de Curuguatú, departamento de Canindeyú, están inundados debido a las lluvias, reporta nuestro corresponsal Carlos Aquino.
30: Las intensas lluvias caídas en estos días inundaron unas 40 viviendas y obligan a familias a salir de sus casas en Curuguatú. Los barrios San Miguel y Curuguá son los más afectados por las continuas precipitaciones. Los damnificados piden asistencia urgente ante el anegamiento de viviendas y calles, que también dificulta la circulación y pone en riesgo a los vecinos. Los afectados esperan la urgente ayuda de parte de la Secretaría de Emergencia Nacional o de autoridades locales y departamentales. Desde Curuguatú, Carlos Aquino, Solo Noticias.
29: Más de 6.000 personas fueron afectadas por el terremoto de 7.5 grados de magnitud en Panamá. El presidente José Raúl Mulino anunció que destinará más de 60 millones de dólares para la reconstrucción de hospitales. Además, se han desplegado más de 7.000 funcionarios de las fuerzas públicas para asistir a las poblaciones afectadas. Las brigadas llevan agua, alimentos y artículos de primera necesidad por tierra, aire y agua. La Dirección Nacional de Migraciones registró más de 3.400 procedimientos de seguridad migratoria entre enero y septiembre. El reporte indica que se concretaron 1.831 impedimentos de salida del país. También se impidió el ingreso a 1.247 extranjeros. Se ejecutaron 193 expulsiones, 101 procedimientos de entrega y 36 extradiciones. Temperatura en Asunción, 19 grados, en Ciudad del Este, 18 grados.
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29: Son las 9 de la mañana con 6 minutos. 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

0: 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Para Ciudad del Este veo que tienen 18 grados. Cielo cubierto en todo el territorio nacional prácticamente. Humedad 94% y vientos del sur y sureste que soplan a 4 kilómetros por hora. La máxima hoy no va a ser muy elevada, 24 grados. Y vamos a seguir así. Sin ver el sol, ya muchos ni siquiera recuerdan cómo lucía el sol. Lucía Zapena, Julio Roberto. Señor Luis Antonio, ¿usted se acuerda cuál era el color del sol?
1: Ay, yo extraño mucho.
2: Le voy a preguntar a Oscar Acosta.
3: Claro, Sol de América.
2: ¿Cuáles eran los colores del sol?
3: Sol de América.
2: El sol porque es blanco. El único sol que recuerdo, ¿eh? En cualquier momento, sí. Hay que tener fe.
0: Siempre volverá. El sol volverá, dice una canción. Sí.
1: Saldrá el sol.
2: Siempre que llovió, paró.
3: Pero a veces llueve demasiado.
1: Sí. A veces tarda mucho nomás.
2: Che, son las 9:09 o las 9:11.
0: Y 9.
3: Yo 9:09.
2: Mira, porque
4: 9:09.
2: Este otro teléfono dice 9. O sea, supone que está esto adelantado. Se conecta directamente con la hora oficial, ¿verdad?
3: Y está mal.
2: Qué raro.
3: Se equivocan a veces.
0: Aunque honesta.
1: Honestamente, a lo mejor alguien tocó la configuración y puso.
3: Manual.
1: Manual.
0: Honestamente, a estas alturas de mi vida, yo creo que la hora, la única hora que nos debe importar es la hora del marcador. Si el marcador se atrasa, yo atraso. Si se adelanta, yo adelanto.
2: ¿De cuál marcador?
1: Y cuando entras.
0: El marcador de entrada.
2: Bueno, está bien. Bueno, son las 9 de la mañana, 9 minutos. Mensaje que están llegando, dice Santi. Los popes de Bueno eran todos del BSP. Juan Gustale era director jurídico, cuñado sí. de Fernández Valdovino. Franklin Box era director en superintendencia de bancos, manejaba información privilegiada. Lo que pasa es que eso no es ilegal porque no se admitió la ley que prohíbe justamente esto que le llaman... ¿cómo que le dicen? ¿Molinete o cómo era?
4: Puerta giratoria.
2: Puerta giratoria, ahí está, la ley de puerta giratoria, que es básicamente eso, ¿verdad? Entonces hoy no hay problema con eso, igual pueden ellos hacerlo. Estos son los detenidos, ¿en qué caso? El que estoy mirando en NPI. Este y es el caso del aeropuerto.
4: Ese es el caso del aeropuerto, el caso conocido como Narcojet. Nosotros ya pudimos acceder al acta de imputación que el Ministerio Público realizó en estos días. Y donde tenemos esa misma placa con los cuatro imputados, si es que podemos compartir con nuestros televidentes. Y yo les cuento quiénes son. Televidentes y oyentes, el oyente va a saber porque voy a estar aludiendo a cada uno de ellos. Uh-huh. Si tenemos la fotografía, sala técnica, por favor. Ahí Choco no tiene nada que ver, entonces podemos ser más ahí diligentes. Ahí.
1: ¿Por qué?
4: No, Choquiño, por el audio nomás digo Choquiño, perdón.
2: Arriba le toca.
4: Qué grande, Choquiño, el número uno.
2: Ahí te estoy borrando la para que aprenda.
4: Ahí está. Bueno, el primero a la izquierda, Víctor Emanuel Fernández Arce. ¿Quién es este hombre, según el Ministerio Público? Él es el supervisor de operaciones de la empresa Manser FBO. Y acá citan donde es su domicilio y todo eso. El siguiente es Germán Melgarejo Morales. Él se desempeñaba también como funcionario. Acá estos son sus datos privados. Después está Gustavo Adolfo Sandoval Llamas, que era el director de inteligencia de la Dirección Nacional de Aeronáutica Civil. Y aparece este último, José María Fernández Vera. Todos con vínculos con la Dirección Nacional de Aeronáutica Civil en el aeropuerto Silvio Pettirossi. Hace un relato de hechos el Ministerio Público atribuyéndole la responsabilidad a cada uno. Pero yo lo que quiero ahora, en la secuencia que pasó Samira, es compartir con ustedes los videos que datan del 29 de mayo de este año, cuando llegaba este jet privado y que tenía en su interior, conforme al relato del Ministerio Público, más de 200 kilos de marihuana premium.
2: Ahí estamos viendo justamente las escenas y los protagonistas que están en círculo.
4: Exacto, y ahí es importante el círculo, porque el círculo amarillo que están observando ustedes le encierra a los estadounidenses que llegaron en el jet privado. El que está con el círculo en rojo, ese es José María Fernández. El que tiene el círculo naranja, si es que seguimos mostrando el video, es

0: Víctor Manuel Fernández. Y el que tiene el círculo azul es Germán Melgarejo.
1: Yo no sé si estoy daltónico, pero no estoy viendo los otros dos círculos.
2: Yo veo rojo, no.
3: Allá está el rojo y el amarillo.
1: Sí, ah, sí, pero ¿y el azul y el naranja lo conoces?
0: No, yo nomás me estoy adelantando, porque en la medida que pase la secuencia aparecen los actores y ahí van apareciendo también los videos. Dejamos correr nomás el video entendamos. Los que están en el círculo amarillo son los estadounidenses que vinieron con el jet y que tenían en su interior este jet la marihuana. Entonces estos son los actos preparatorios cuando llega el jet y están los funcionarios de la Dirección Nacional de Aeronáutica Civil y la empresa privada para el recibimiento del vuelo. Y obviamente para iniciar las conversaciones tendientes a dejar hacer y dejar pasar, porque ellos ya sabían que ese jet tenía en su interior 200 y pico kilos de marihuana premium. Ahí están conversando. Si dejamos que corra, ven que está ahí con el círculo rojo, principalmente José María Fernández.
1: Ahora digo, tanta es la diferencia de precio entre la marihuana premium y la común, porque 200 kilos en Paraguay pues es nada.
2: Ahí aparece el de azul.
1: Digo, para la cantidad de marihuana que se procesa en Paraguay, por lo visto, además que traigan desde Estados Unidos esa marihuana, tiene que ser una diferencia muy grande de precio.
0: Sí, es que cotiza mucho más por su valor mismo luego. Y si pasamos al otro video, cuando ya van los funcionarios, perdón, los norteamericanos desaparecen de la escena y se quedan solamente los funcionarios para conversar. Ahí ellos están diciendo, bueno, acá ya hablamos con nuestra contraparte, le tenemos que informar también a Gustavo. Gustavo no estaba ahí, que era el jefe de inteligencia.
2: Gustavo Sandoval.
0: Y se retiran. Video del día siguiente, del sábado 30. El sábado 30 conversan los funcionarios de la DINAC. Este que está de gris es el que el día anterior estaba de negro y que se llama José María Fernández. Si es que ponemos la placa nuevamente para que puedan identificarle. José María Fernández, que es gestor administrativo relacionado con operaciones aeroportuarias. El Germán Melgarejo Morales es controlador de vuelo de la DINAC. Ahí le estamos viendo a José María Fernández, que se acerca a una furgoneta, está conversando por teléfono. Y si aceleramos un poquitito, van a ver el momento en que ya estando frente a la aeronave, empiezan a bajar bolsones. Y en esos bolsones estaba la marihuana premium. Si aceleramos un poquitito el video, ahí vemos, José está hablando con alguien, él es el principal gestor. Se acercan a la aeronave, abren uno de los compartimentos y ahí van a ver cuando empiezan a bajar las bolsas. En esas bolsas estaba la marihuana premium. Y allí ya estaban todos confabulados. Todos ya sabían cuál era el procedimiento.
2: Pasó un día también.
0: Claro, pero atendé. Aparece una persona que va a estar blureada. Es decir, está la imagen borrosa. Porque ese era un sargento que prestaba servicio en el aeropuerto que no sabía lo que estaba sucediendo. Entonces se acerca y le pregunta a esta gente, ¿y esto qué es? ¿Qué ustedes están bajando ahí? ¿Por qué no están cumpliendo con el protocolo?
2: Ahí está.
0: Ahí le pregunta. Y este José María Fernández se aleja, toma su teléfono celular y le llama a quién. Le llama a Germán Melgarejo Morales, controlador de vuelo de la DINAC. Y le dice, che, Germán, acá digo tenemos problemas, será. Vino un sargento que no estaba en el equipo y nos está queriendo complicar el negocio. Entonces, Germán, ¿qué hace? Pásame con él. Se añeta, gente. Hablan por teléfono y le dicen, no señor, equivocado, acá no se va a proceder, ustedes están violando la norma, esta carga no funciona así. ¿Y qué hace entonces José? José, que es el gestor administrativo, le llama al jefe, le llama a Gustavo Adolfo Sandoval Lamas, director de aeronáutica de la Dirección Nacional de Aeronáutica Civil. ¿Qué hace Gustavo? No le llama al sargento, le llama a un mayor. Y le dice, allá tu subordinado en el aeropuerto no nos está dejando pasar una carga. Necesitamos solucionar esto. ¿Qué le dice el mayor? Sí, sí, tranquilo, no hay problema. Ordene. Corta la llamada, le llama al sargento, el mayor, y le dice, retenela ahí porque te vamos a enviar refuerzos. Llegan los refuerzos y caen con los más de 200 kilos de marihuana premium.
1: Qué lindo.
0: O sea, finalmente, Gustavo Sandoval creía tener la ascendencia sobre la estructura militar, pero los militares le hicieron soplo.
1: Vamos a completar después la historia. Está ya la jueza María Teresa de Daniel. ¿Qué tal, doctora? ¿Cómo estás?
4: Buenos días, Luis, a vos y a toda tu audiencia.
1: Bueno, gracias por atendernos. Estaba leyendo la vez pasada, creo que ayer o antes de ayer, hacía referencia a algunos puntos que son claves para entender por qué seguimos teniendo casos como los de esta chica Daisy Paola, o sea, qué cosas no se están cumpliendo en los protocolos de protección cuando alguien hace una denuncia, cuando mujeres hacen denuncias sobre amenazas o hechos de violencia. ¿Podés compartir con nosotros eso, doctora?
4: Sí, yo creo, Luis, más bien que esto es un hecho, ¿verdad?, que conmociona profundamente y que obliga a hacer una introspección de lo que se está haciendo bien y de lo que falta por hacer y de lo que hay que rectificar para que esto tenga efectivamente, vamos a decir, esa medida de protección que dicta en la instancia del juzgado de paz sea efectiva. Porque acá tenemos que la medida fue dictada, que la denuncia fue efectuada, en primer lugar, que la medida fue dictada y que, sin embargo, vemos este desenlace trágico. Y el interés es que, por supuesto, la justicia llegue antes de que esta violencia termine en tragedia. Creo que para eso no hay una fórmula mágica. Creo que absolutamente es un problema muy complejo y no sabría decirte específicamente en el caso de Daisy Paola, lamentablemente, ¿qué es lo que falló? Evidentemente falló todo, fallamos todos, pero puntualmente, ¿cuál sería, verdad? Creo que debe ser objeto de análisis desde distintos ángulos. ¿En qué aspectos fallamos para que esto, verdad, pueda, vamos a decir, tener la efectividad necesaria? Lo primero que se me ocurre pensar es la incorporación masiva, vamos a decir, o la aplicación masiva de aquellas tobilleras electrónicas y del botón de pánico de las víctimas de este tipo de hechos, ¿verdad? No sé si eso sería también tan efectivo, ¿verdad? Porque existe, nosotros nos reunimos los jueces de central con la gente de la SINDEC y nos comentaban, por ejemplo, que muchas de las veces las víctimas de estos hechos son renuentes a tener el botón de pánico, que en la aplicación que nos dieron sería como un celular en el que tenemos todo ahora, que vos mandás tu ubicación en tiempo real y que eso está recibiendo, vamos a decir, la gente encargada del monitoreo, y una vez que es alertado, creo que enseguida tienen su protocolo de dirigirse, creo que al 911, que da prioridad a esos casos. Pero en este caso que nosotros vimos en el video, yo no sé si eso hubiera funcionado.
1: Claro.
4: Porque ya vemos que era un desenlace trágico, ¿verdad? Que ya era algo inminente, algo yo no sé qué pudo en esa circunstancia, que al menos está filmada. Por otro lado, yo creo que podría también evaluarse, por ejemplo, algunas alternativas que en otros países fueron implementados, como en España. No sé cuán efectivo ha sido, ¿verdad? Pero sí crear toda una jurisdicción, ¿verdad?, en la que exista una especialidad del fuero, vamos a decir, de violencia doméstica, el fuero de la mujer, un fuero tribunales, hablo del juzgado de primera instancia, especializado específicamente en lo que se trata de la vulneración, ¿verdad?, los derechos de la mujer, se trata de violencia o tentativa de feminicidio, todo ese tipo de cosas sean atendidos por un fuero especial, que eso implicaría, ¿verdad?, un análisis, un estudio y por supuesto una disponibilidad presupuestaria que habilite a que esa idea se plasme y se haga realidad. Por esa parte, creo que también habría que trabajar en el área de la prevención, porque nosotros vemos en estos, ya no solamente en la imagen de Daisy Paola, lamentablemente, de que estos feminicidas muchas de las veces acaban con su vida una vez consumado el hecho. O sea que es una situación también que atañe a la salud mental, creo yo, y que tiene que ser observada en una mesa interinstitucional, tanto del Poder Judicial, Ministerio Público, Policía Nacional, instituciones de ayuda, ¿verdad? Por ejemplo, hogares de abrigo para la mujer, que generalmente es renuente a denunciar por una cuestión a veces financiera, a veces por una cuestión ya siendo parte o víctimas de una espiral de violencia, solo denuncian cuando esta violencia la alcanza a sus hijos. Entonces, eso sí las mueve a denunciar. Entonces es un problema complejo que hay que abordar con seriedad. Y en cuanto al área legislativa, digamos, estamos en una situación mejor que en años anteriores, en el sentido de que antes era delito, hoy es crimen con hasta 8 años de pena privativa de libertad. Hablo de violencia doméstica y en el caso del feminicidio de 30 años, que es la pena máxima, con 10 años de medida de seguridad, que podríamos llegar hasta 40 años. Ayer en un programa de radio con justamente me mencionaba Nina Felicia Ángel, que porque esto no recibe una cadena perpetua, y le dije que la verdad que es una pregunta válida que podría hacerse, reevaluarse, ver si constitucionalmente es admisible, ya que la prisión preventiva en nuestra constitución tiene por objeto, vamos a decir, la reinserción a una vida sin delinquir, pero vemos que esto en este momento, en este tiempo, a lo mejor requiere una respuesta más dura por parte del Estado y no solamente las condenas que vemos que sí existen de 30 y 40 años en caso de feminicidio. O sea, puntualmente, ¿qué falló en este caso? Diría que fallamos todos. Es un hecho que realmente duele ver, conmociona. No es agradable de escuchar ese pedido de auxilio y sentir la impotencia de que no pudimos haber hecho nada por salvar la vida de esta mujer, esta joven mujer. Y también acto seguido era ver el caso de 14 puñaladas en limpio. Eso quiero destacar también y decir que el Departamento Central registra las cifras más altas a nivel país en hechos de violencia doméstica. Entonces esto también implica poner foco en el Departamento Central con relación a este aspecto, ¿verdad? Por parte de todas las autoridades. Yo no tengo la respuesta, quisiera darte una respuesta, a decir esto fue lo que falló, fallamos nosotros nomás, o si esta orden hubiera llegado al Ministerio Público con mayor rapidez o que se hubiera solucionado. Pienso que de verdad creo que no sé, no hay una respuesta directa, sencilla y algo que pueda, vamos a decir, decir esto es lo que se tuvo que haber hecho, porque la orden, acá se denunció el hecho, hay veces que no se denuncia, acá se denunció, acá se impartieron las medidas, pero esas medidas son de un control aleatorio de la Policía Nacional y no sé, a lo mejor si esta persona estaba con tobillera electrónica puede ser que algo hubiera algo hubiera podido evitar, ¿verdad?
1: Uh-huh. Ahora, doctora, Cuando hablabas vos del tema de las penas, te pregunto por experiencia, porque claro, fue aumentando esto, ahora pueden ser hasta 40 años. ¿Cambió eso en los datos estadísticos? Porque yo veo que tenemos cada vez mayor cantidad de casos de feminicidio y ni hablemos de las denuncias de hechos de violencia. Más allá de que la emoción nos lleve a buscar, digamos, una pena mayor para el feminicida, pero eso más que nada es una situación de ley del talión, ¿verdad? Que es una cuestión emotiva y lógica, pero para resolver el problema, evitar que siga ocurriendo, parece que no ha tenido demasiado resultado.
4: Y te digo la verdad, Luis, no teniendo un estudio serio sobre el tema, sino que viendo lo que veo en central, en segunda instancia, que es donde estoy, y que me compete entender en grado de apelación en todas las causas penales de las 19 ciudades del Departamento Central, te digo que no vemos una disminución, pero sí se ve el hecho de que se haya elevado a categoría de crimen el hecho de violencia doméstica, no hablo ya de feminicidio, y que se haya legislado el feminicidio genera un poco, vamos a decir, de respeto, de temor, pero no vemos eso reflejado en las cifras, como bien decís. Y quiero ponerte otro ejemplo. No sé si recordás que anteriormente existía una ley que prohibía, una ley inconstitucional, por cierto, o que rayaba lo inconstitucional, que decía que en los hechos punibles de violencia doméstica el juez no podía imponer medidas alternativas a la prisión preventiva. ¿Qué ocurrió en ese momento que la ley estaba vigente? Que se denunciaban esos hechos, se decretaba la prisión preventiva, se apelaba, que es donde yo estoy en grado de apelación, estudiaba la cuestión, y era imposible imponerle una medida menos gravosa. En muchos de los casos era necesario a lo mejor esa prisión preventiva, que sabemos que constitucionalmente dice que es última ratio. Pero ocurrían casos también donde nosotros teníamos noticias, ¿verdad?, de que esos hechos generaban por un mal relacionamiento de pareja o a lo mejor a raíz de un caso, vamos a decir, que se estaba debatiendo o dirimiendo la jurisdicción de la niñez y adolescencia, y generaba ese tipo de denuncias y la persona quedaba privada de libertad, claro, en Tacumbú.
1: Claro, claro.
4: O sea, que era una ley, y entonces nosotros los jueces no teníamos la alternativa de revocar esa decisión del juez de primera instancia, y no teníamos la, quedaba en prisión preventiva a lo largo del proceso.
1: Claro,
4: eso ya ocurrió también.
1: Era pasar al otro extremo.
4: No disminuyó realmente en ese momento nada, pero sí era algo que causaba temor. O sea, el hecho de que esté legislado, eso yo considero un avance. Sin embargo, a la hora de decir si esto refleja que existen cifras menores, vamos a decir, yo te quiero decir una cifra que tengo en mente ya de hasta el mes de septiembre de las denuncias por violencia doméstica en el Departamento Central. Pasamos los 8.000 casos de denuncia, ¿verdad? Y esto normalmente llega a fin de año a un pico de 11.000-12.000 denuncias. Entonces, y esto persiste a lo largo de unos cuantos años, ya rondamos esa cifra y no decrece ese número. Y ya pasó por esos cambios legislativos que te estoy citando, que durante el proceso tenía que tener prisión preventiva. Se daba este fenómeno que te comento, que muchas de las veces ocurría de que la persona era denunciada y que estaba con prisión preventiva y realmente no podíamos revocar porque había una ley que nos impedía. O sea que es un tema que hay que analizar desde el punto de vista tanto legislativo como, pero en el caso del feminicidio, por ejemplo, extender más allá de 40 años, o sea, 30 años de prisión, de condena, más 10 años de medida de seguridad, es viable estudiar, creo yo, ¿verdad? Porque en estos tiempos que vemos este mal endémico, yo creo que es válido, ¿verdad?, analizar y explorar todas las alternativas posibles, porque no puede ser que no encontremos una solución para una convivencia armónica, lo que es dentro del ámbito de la familia, porque esto surge dentro del ámbito de la familia. Y hoy veíamos en las noticias también, creo que en el interior, ocurrió un hecho trágico también de una mujer allá en su cama, creo que también, ¿verdad?, sin signos de vida, aparentemente un hecho de feminicidio. Y estos hechos se disparan generalmente y de manera lamentable en el último trimestre del año.
0: Doctora, pero
4: la fiesta, ese tipo de cosas se disparan estos hechos de violencia doméstica.
0: Doctora, pero en tu misma exposición es como que hay una contradicción, porque planteas como una opción analizar el agravar incluso la pena o poder analizar escenarios más duros, pero a la par también dijiste que ni siquiera la nueva ley 5777 o aquel elemento que ustedes tenían a mano y no podían revertir, que era la prisión preventiva, no generó ningún efecto disuasivo. O sea, al contrario, los indicadores terminaron acrecentándose. Y vos sabés que generalmente es una falacia eso de considerar que una pena más dura tiene ese efecto disuasivo en la conducta criminal. Pero más allá de eso, la consulta también, si está dentro del ámbito de tu competencia, que me gustaría saber, doctora, es que hay con este artículo, creo que es el artículo 45 de la ley 5777, que establece dentro de las posibilidades de o dentro del ordenamiento de medidas de protección para la mujer, también contempla que el juzgado que tenga a su cargo el caso arbitre todos los mecanismos que estén a su alcance para que el agresor sea sometido a un tratamiento psicológico y con informes periódicos acerca de su conducta psicosocial. ¿Eso se hace o no se hace? ¿Es letra muerta o no, doctora?
4: Realmente yo no, hay que entender algo en relación a tu pregunta. Esto se dirime en dos instancias, vamos a decir, estas denuncias. Generalmente, en primer lugar, ante el juzgado de paz, y a ellos les rige la ley 1600 en cuanto a procedimiento del año 2000. Pero también como ley de fondo, digamos, la ley 5777 que mencionas. Yo no tengo esos expedientes, nunca me llegan, vamos a decir, no tengo intervención en esos casos. En los que sí tengo intervención como juez de segunda instancia es aquellos casos, ¿verdad?, en los que se inician ante el Ministerio Público y por ende una imputación ante un juzgado de garantías y posteriormente llegan a un juicio oral, etcétera. Y donde no se ven pericias psicológicas, pero eso no son tratamientos psicológicos para la víctima, sino que son pericias para ocultar, vamos a decir, el grado de lucidez del imputado al momento de la perpetración del hecho punible. O sea, no tiene el carácter de darle un tratamiento a la víctima, al victimario, para que esa persona se detecte si tiene un tema de salud mental y que ese tema de salud mental sea tratado, sino a los efectos de dilucidar si esa persona al momento de la perpetración del hecho punible, trátese de feminicidio o de violencia familiar, estaba lúcido, ¿no? De manera que sea reprochable, como nosotros decimos, y sea pasible de una eventual condena.
0: Doctora.
4: Ese es el sentido del tratamiento psicológico que se le impone en el ámbito penal.
0: Vos sabés que yo, leyendo la ley 5777, en realidad no entiendo de esa manera el presupuesto, doctora. O sea, yo lo que entiendo, hay dos etapas. Está la etapa, en la etapa preparatoria, obviamente, donde se establecen los mecanismos de protección, pero también se recomienda o se instruye que esta persona siga una terapia con el propósito de atenuar el impacto de su violencia presunta. Y porque, de hecho, ustedes hacen nomás lo del análisis con laboratorio forense de si es reprochable o no en cualquiera de los casos. O sea, no solamente en el caso de violencia contra la mujer. Pero en este caso especial, leyendo el espíritu de la norma, porque te hablaba de dos etapas, la etapa preparatoria, pero también luego ya con una condena, se establece también el seguimiento y el tratamiento psicológico para el agresor, pero ya eso con el propósito de que no incurra en una reincidencia. O sea, yo entiendo que en las dos etapas tiene un propósito precautorio, no solamente un propósito procesal.
4: Sí, entiendo tu pregunta y entiendo el sentido de lo que me decís. Entonces, lo que podría hacer en ese sentido el juez de garantía, y que no veo que ocurra con frecuencia, es imponerle como una regla de conducta al imputado que siga un tratamiento de conducta y que periódicamente se realicen informes o reportes acerca de la situación de su evaluación o su tratamiento psicológico. Eso podría hacerse, pero yo no lo veo realmente mucho en mi experiencia, no veo que esa norma sea muy aplicada. Sabemos que la ley 5777 es meramente declarativa, en muchas de las veces no es una cuestión que establece un procedimiento. Por eso es que hago hincapié, ¿verdad?, en que tanto en el juzgado de garantías, digamos ya en el ámbito de primera instancia, poder judicial, ya no solamente judicatura de paz, entonces eso sí podría aplicarse como una medida alternativa, ¿verdad?, como una regla de conducta. Pero la verdad que eso no veo que se aplique con mucha frecuencia, y no sé qué incidencia tendría finalmente dentro de esa relación, ¿verdad?, de violenta, ¿verdad? Yo no sé si eso ayudaría, la verdad que no. Es más, muchas de las veces nosotros hicimos durante 4 años un programa que se llama La Justicia Llega a Tu Barrio en el Departamento Central. Era un voluntariado, hacíamos con los jueces de paz los sábados a la mañana, recorrimos las 19 ciudades del Departamento Central para concienciar sobre el tema y realizar denuncias. Y muchas de las veces nos decían que las personas que se acercan a denunciar, de repente esa situación de saberse denunciado le dispara una agresión inclusive mayor en el víctima, vamos a decir en el agresor. O sea, se vuelve más violento al saber que su pareja
1: le denunció,
4: o su expareja le denunció. Sí. Entonces, también hay una situación, por eso digo que a lo mejor que habría... No descarto la posibilidad o la validez de ese tratamiento que se puede hacer a lo largo del proceso, pero realmente el juez no pone foco en eso.
0: Debería.
4: Cuando es el ámbito penal, porque lo que realmente el juez ya tiene ahí en su mano es un hecho consumado.
1: Claro.
4: Ahora, ya tiene un hecho consumado de violencia o de feminicidio.
1: Ahora, María Teresa, te hago una pregunta que tiene que ver un poco con... si se ha vinculado la academia en entender este fenómeno. O sea, cuando la justicia se enfrenta ante una situación como esta, vos tenés que este tipo de delitos crece de manera espectacular. Vos mismo decías, solamente en Central tenés entre 11 y 12 mil casos de violencia intrafamiliar por año. Y esto va increciendo. Entonces, obviamente... a ver, si vos tuvieras, por ejemplo, 11.000 o 12.000 casos de hurto agravado, o al revés, de robo bagatelario, si querés saber la causa, bueno, se puede hacer, ¿verdad?, en consulta con el sector académico, y vas a concluir a lo mejor que tiene que ver con la adicción, y la adicción tiene que ver con condiciones socioeconómicas, ¿verdad? Entonces, podés saber cuál es la causa, el origen de todo esto, que termina con cantidad de gente cometiendo tal delito. En el caso de la violencia, ¿hay algún estudio que se haya hecho para saber qué características son las que llevan a que tantos hombres principalmente incurran en hechos de violencia, para buscar la forma también de enfrentar el fenómeno, no solamente con sanciones, porque esa ya es la última parte de este fenómeno, ¿no?
4: Yo te digo, Luis, que en relación a eso, realmente lo que vemos es que no existen, vamos a decir, clases sociales para el tema de la violencia doméstica. Realmente ocurre en todos los estratos sociales. No descarto que pueda ser un factor importante el hecho, ¿verdad?, del consumo de drogas, el hecho de alguna adicción y, por supuesto, el hecho de la precariedad del nivel financiero o económico de la persona. Indudablemente que ha de ser un factor, vamos a decir, que puede incidir negativamente en la conducta del eventual agresor, ¿verdad?, o del hombre. Muchas de las veces, a lo mejor hay veces también que es mujer la agresora, ¿verdad? Pero en la mayoría de los casos es la víctima. Entonces yo creo que eso amerita un estudio sociológico profundo para dar una respuesta seria, pero te quiero tirar un dato que creo que puede ser bastante revelador. Nosotros siempre todos los fines de año hacemos un informe de gestión, y en el informe de gestión una de las cuestiones que presentamos son, vamos a decir, las estadísticas de los hechos punibles que se cometieron y el tipo de hechos punibles. Sí. Por muchísimo tiempo, el número uno de los hechos punibles cometidos eran hechos punibles contra la propiedad. Robo, robo agravado, hurto, etcétera. Pero vamos a decir que mutó el mapa criminológico del central, y así como se incorporaron hechos, vamos a decir, del crimen organizado, que antes solo veíamos en la frontera, ahora vemos que lidera, por ejemplo, el hecho de incumplimiento del deber legal alimentario, que es un delito que es, vamos a decir, la consecuencia de no haber cumplido la cuota alimentaria. Eso es un hecho punible. Lidera eso, y violencia doméstica son los que lideran. O sea que es los hechos punibles que hoy en día, desde, te puedo decir, desde el final del año pasado, lideraban, eran violencia doméstica e incumplimiento del deber legal alimentario. O sea, todo se circunscribe al ámbito de la familia.
1: Por eso es tan importante esto que te decía. Yo no creo, de hecho,
4: a los hechos punibles contra la propiedad.
1: Por eso.
4: Que históricamente fueron los número uno en hechos punibles cometidos con mayor frecuencia.
1: Claro, por eso te preguntaba eso, María Teresa, porque es tan importante. Yo no creo, de hecho, que la violencia intrafamiliar tenga relación directa o que la causa principal sea una cuestión económica o una cuestión de adicción. Porque justamente vos lo estás diciendo, ¿verdad? Se dan todas las clases sociales. Y vos tenés dos cosas, y ambas apuntan a una cuestión cultural. El tema de la prestación alimentaria, o sea, la responsabilidad del hombre con respecto a los hijos, y la violencia. Entonces, ambos elementos te dicen que hay un problema cultural allí que tenemos que enfrentar, y que no lo vamos a resolver con mayores penas, porque las penas ya son cuando el hecho ocurrió. Lo que queremos evitar es que ocurra, ¿no?
4: Yo no sé si se va a resolver con mayores penas, pero amerita la evaluación de si esto puede o no ser solucionado. Yo quiero decir nomás que me parece a mí muy positivo que se haya, vamos a decir, vuelto ley el hecho de que exista un feminicidio. Antes nosotros tuvimos como precedente a esto, por ejemplo, y recordarán un caso en el que yo fui parte en segunda instancia y confirmamos un fallo de primera instancia, y en la corte se declaró la inercia, o sea, quedó firme lo que nosotros finalmente decidimos en segunda instancia, y no había ley de feminicidio todavía. Es el caso de Trote, recuerdan el caso de Trote, ¿verdad? Bueno, y era un homicidio agravado por la condición, vamos a decir, de la víctima, inciso segundo, vamos a decir, era un caso de homicidio. Igual recibió 30 años, más creo 10. Que con 10 años de medida de seguridad, si mal no recuerdo.
0: Sí, así fue.
4: Pero era un precedente a esta ley 5777. Pero es, de todas maneras, positivo que se visibilice, vamos a decir, que tenga esa visibilidad legal. Y más allá de estudiar de si estas penas, ¿verdad?, el aumento del tipo penal de ya no podemos aumentarlo luego porque el máximo de la pena privativa de libertad está contemplada para este hecho, que es el de feminicidio, pero me parece algo que sí es positivo, porque anteriormente, por ejemplo, la violencia doméstica era un delito, tenía hasta 2 años de pena privativa de libertad. Después subió a la categoría de crimen, que tuvo hasta 5 años, y actualmente tiene 8 años de pena privativa. Eso considera una evolución. Entonces, no todo hay que descartar. Yo creo que amerita que no existe una respuesta. No creo que alguien a quien le llame Luis te pueda dar. Claro. Esta es el error, ¿verdad? Yo creo que realmente hay mucho por hacer, pero tampoco podemos bajar los brazos y decir, bueno, esta es la situación y no hay nada que se pueda hacer para remediar. Eso sería rendirnos. Y yo creo que no podemos rendirnos hasta que consigamos una sociedad en paz. Hay muchos factores culturales, económicos, pero como también te digo, ocurren todos los estratos sociales, y hay casos, quiero citar el caso de una amiga personal, Sabrina Brewer, que era de otro, vamos a decir, de otra condición, tal vez.
1: Claro.
4: Y lo mismo, también hubo una condena ahí de feminicidio, hablo de eso, ya falleció, ¿verdad? La persona condenada, ¿verdad? Pero de todas maneras, son casos que duelen en todos los estratos sociales y que lamentablemente sigue ocurriendo.
1: Doctora, te agradezco mucho, mis respetos.
4: Igualmente, a vos y a tu audiencia, a todo tu panel. Gracias, Luis.
1: Jueza María Teresa de Daniel, acá me dice, la ley no tiene presupuesto, el caso del tratamiento para los agresores en este caso, ¿verdad? Salud debe hacer eso con los hombres.
0: Salud y el Ministerio de la Mujer.
1: Tratamiento, pero no existen especialistas para eso. El Ministerio de la Mujer lo hace hace décadas gratis, pero solo con las mujeres. No existe presupuesto ni siquiera para eso, ni siquiera para el tratamiento de la víctima.
0: Sí, imagínate.
1: Menos para el victimario. Sí.
0: Pero la ley contempla con unas medidas de protección adicional. Hay un bombazo político en este momento, Luis.
1: Sí.
0: El bombazo político de esta mañana es que la información da cuenta de que ayer el presidente de la República, Santiago Peña Palacios, se reunió con el presidente de la ANR y líder del Movimiento Honor Colorado, Horacio Manuel Cartejara, y que tras esa reunión, supuestamente, se llegó al entendimiento de que Pedro Aliana ya no es el candidato a presidente por la chapa oficialista. Pero Pedro Aliana más temprano estuvo diciendo que a él nadie le comunicó oficialmente, pero que sí sabe que hay mucha preocupación en el seno del Honor Colorado, principalmente de los gobernadores, porque obviamente están con Pedro Aliana. Y él dice, a mí nadie me dijo nada. Pero sí habló esta mañana, y tenemos el video, el diputado Raúl Latorre, presidente de la Cámara de Diputados y miembro del Movimiento Honor Colorado, y dio a entender que efectivamente esa fue la decisión, y que ayer, efectivamente, valga el juego de palabras, se reunieron Peña y HC. Escuchen lo que dijo Raúl Latorre.
5: Ya llegó justamente.
6: A ver.
5: Y vamos a escucharlo. La Dale. Primera pregunta, seguro vamos a tratar de escucharlo.
7: Ya tenemos nosotros nuestros muebles ya para...
8: El otro no se quedó. Mire que es muy grande.
5: Presidente, por la premura del tiempo, no me dice que estamos en vivo en Noticias Paraguay. ¿Una reunión entre el presidente Horacio Cartes Peña sobre el posible cambio de chapa?
7: Bueno, esto tenemos que cambiar ya, César.
5: Noticias Paraguay en vivo.
7: Muy buenos días. Muy buenos días. Para mí es ya un gusto compartir con ustedes y con toda la audiencia. En primer lugar, quiero expresar mi...
1: ¿Qué pasó?
0: Ah, ya. No, era ese entonces.
1: Bueno, nos dejaron ahí con las ganas. Nos juntaron el dulce de leche en la lengua y nos quedamos ahí. Pero bueno, estamos buscándolo. Necesito que alguien nos confirme o hablemos con Cesarito Sosa, busquémosle a Pedro Aliana, porque... Como dicen ahora en TikTok, esto lo cambia todo.
0: El texto sí tenemos lo que dijo, por lo visto, no en el video. Yo nomás pensé que ese era el video porque me pasaron.
1: Justo ahí se
0: sí, cortó. Y dejó en suspenso.
1: ¿Tenés? ¿Hacemos la pausa? Bueno, hacemos la pausa.
9: A la vuelta. 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
4: Son las 9:53. 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Señor Luis Antonio. ¿Anda usted por ahí, señor Luis Antonio? Tierra llamando al señor Luis Antonio.
5: Gracias, señorita.
6: Hola.
5: 9:55 de la mañana. Bueno, en este momento, obviamente, la atención está puesta en qué pasa en las carpas coloradas. Todo hace suponer de que Pedro Aliana ya no es el candidato de Horacio Cartes. Pero ¿puede seguir siendo el precandidato presidencial?
6: Atención, señoras y señores, ponele atención a esto, Choquiño.
7: ¿Música de qué querés, Rolo?
6: La primera información era que Santiago Peña se reunió ayer con el presidente de la ANR, Horacio Cartes. Y la primera información era que allí se decidió que Pedro Aliana ya no era el candidato. Pedro Aliana dice, a mí nadie me comunicó nada de eso. Voy a hablar con el presidente de la República. Ese fue el primer acto que contábamos más temprano. Enseguida vamos a escuchar lo que dijo Raúl Latorre al respecto. Pero en un segundo acto, que me está confiando una fuente, me dice que fue otro el término de esa conversación. Que efectivamente, el presidente de la ANR le dice a Santiago Peña, Aliana ya no es mi candidato. Mi candidato es Baruja. Y que Santiago Peña le responde, haciendo obviamente la simulación del acto, que le dice, ah, Aliana ya no es tu candidato. Perfecto. Aliana es mi candidato. Y que supuestamente Santiago Peña va con una candidatura propia apoyándole a Pedro Aliana y que Horacio Cartes va por cuerdas separadas apoyándole a Juan Carlos Baruja. El respaldo a Aliana le dan los gobernadores e intendentes. Y el respaldo a Horacio Cartes le da la vieja cúpula de Honor Colorado. Eso es lo que dicen. ¿Hubo o no esa reunión? Responde en esta nota más temprano el presidente de la Cámara de Diputados.
5: Y está justamente Marian Fernández en este momento. Hola, Marian, ¿cómo estás? ¿Qué pasó con Marian?
8: Se cortó.
6: Pero tenemos la nota, ¿verdad?
8: Se cortó justito.
5: ¿Tenemos lo de Raúl Latorre?
9: Bueno,
5: pasemos
10: los resultados. ¿Qué sabe de esta reunión entre Horacio Cartes y Santiago Peña que se dio ayer por la tarde,
11: diputado? En el marco de la sinceridad, y ustedes saben que yo siempre traté de ser muy responsable con mis posiciones, de tener posiciones informadas. No es mucho lo que conozco con respecto a los detalles de esa reunión. Por supuesto, sé que ella existió.
10: ¿Usted llamó a Pedro Aliana hoy?
11: tuve una conversación con el compañero Pedro Aliana. Había tenido una conversación también cuando él estaba en su viaje ahí a Israel. Entre otras autoridades, estuvo compartiendo con el presidente del Congreso, un amigo y hermano que nos visitó también, a quien yo he visitado más una oportunidad, el presidente de la Knesset, Amir Ohana. La verdad que tuvo una gira maravillosa y me trajo muchos saludos desde allí.
7: ¿Coincide con la expresión del senador Ovelar, que dice que dentro del movimiento Honor Colorado hay como que mucha indisciplina, que se perdió la disciplina?
11: Mira, yo siempre he sido pro unidad, y en determinado momento, esto hay que decirlo, ¿verdad? Existieron tensiones internas manifiestas, expresiones públicas de situaciones que lo ideal hubiese sido que se resuelvan en el seno de nuestra corriente política en conversación, y que yo estoy convencido también ha afectado de manera significativa determinados resultados electorales.
8: Lo que expresaba esta mañana Pedro Aliana es que no descarta salir de HC si se da el caso de que lo sacan o lo bajan como candidato. ¿Ustedes lo acompañarían a él en caso de que salga de HC?
11: Bueno, la verdad que es una cuestión nueva. Yo no conozco esa entrevista. Desconozco los detalles de la reunión. Pero sí, yo tengo que decir algo con claridad, ¿verdad? Yo asumí un compromiso público con la candidatura a la presidencia de la República del compañero Pedro Mangui Aliana, y no tengo ninguna intención de romperlo.
10: O sea, si a Baruja lo designan candidato, ¿usted no acompañaría a esa candidatura?
11: ¿Cómo?
9: ¿Incluso si significa eso, salir de Honor Colorado?
11: Claro. Bueno, la verdad que yo quiero que ustedes me comprendan, te contesto con mucho gusto en unos minutos, ¿verdad? Yo quiero que me comprendan sobre una situación, ¿verdad? Yo vengo militando hace 14 años en el movimiento Honor Colorado. Esta mañana logramos ver, o sea, pude ver por los medios de comunicación el ida y vuelta de posiciones, que esto hay que decirlo, de concretarse estos rumores, es un hecho trascendental, ¿verdad? Entonces, yo voy a abogar siempre por la unidad dentro de la familia del movimiento, y porque encontremos los mejores mecanismos para lidiar con la diferencia existente, porque la pregunta consecuente es, Raúl, ¿hay tensiones, hay diferencias en el movimiento Honor Colorado? Sí, hay tensiones, y voy a decir una cosa que hasta hoy no dije. En todo este proceso de campaña, en todo el proceso de unidad que nosotros buscamos construir en la capital de la República, las mayores tensiones que existieron eran tensiones dentro del propio movimiento. Entonces, ¿hay tensiones? Sí, hay tensiones. ¿Qué detalles conocés de la reunión de ayer? Desconozco los detalles. ¿Qué pensás vos con respecto a la candidatura de Pedro Aliana? Y yo asumí un compromiso público con esa candidatura. ¿Qué pasa si qué es lo que puede acontecer con respecto a una fractura del movimiento? Y bueno, evaluemos los acontecimientos conforme esto se da, porque les soy sincero, es una gran novedad, y me toca, para que entiendan la magnitud de la novedad, me sucede esto después de 14 años.
7: Pero tiene que definirse ya la etapa entre...
11: Y mira, Luisito, yo siempre, y al riesgo de, con el riesgo de aburrirle a ustedes, porque mi respuesta siempre es la misma, ¿verdad? Nosotros, el movimiento, en un plenario, respaldó la candidatura al compañero Pedro Aliana. Y lo que dijeron los diferentes nombres de lo que se hablaba, porque creo que nadie se postuló, los diferentes nombres de lo que se hablaba, lo dijo el ministro Juan Carlos Baruja, lo dijo el presidente del Consejo de Gobernadores, César Sosa, lo dije yo, que la convicción es que el candidato, el propio candidato, en este caso el compañero Pedro Mangui Aliana, tenía que elegir la dupla. ¿Y en qué momento? Y bueno, yo creía, sigo creyendo, ¿verdad?, que esta era una conversación que tenía que darse después de las elecciones municipales. Terminaron las elecciones municipales, ¿y cuál es el tiempo que se tiene que seguir? Y yo creo que es el tiempo de Pedro Aliana.
10: Si Baruja, si se lanza otra candidatura con Baruja a la cabeza, ¿usted iría por esa o se quedaría con Aliana?
11: Pues, la pregunta es ¿qué va a hacer Pedro Aliana? Y me gustaría, esa es la primera pregunta, o sea, Pedro Aliana sigue siendo candidato, porque es la persona con la que tomé el compromiso.
10: Pero por Honor Colorado, sigue siendo candidato.
11: Es buena la pregunta que haces. Yo no tengo esa respuesta y la verdad que si me hacías esa pregunta ayer, probablemente mi respuesta hubiese sido clara y contundente y te iba a decir pues, por supuesto que sí. O sea, hoy amanecemos, arranca un día en el cual existen fuertes rumores de ese cambio, del cual yo te soy súper sincero, en términos oficiales no tengo conocimiento.
12: ¿Lo descarta salir del movimiento o mantenerse?
11: No, yo creo que decir la izquierda o la derecha sería aumentar las tensiones y yo soy del espíritu de la unidad. ¿Cuál es tu anhelo? Raúl, si me preguntas, Emi, ¿qué te gustaría a vos? Y a mí me gustaría mantener la unidad dentro del movimiento Honor Colorado.
10: Pero aguanta,
11: dentro del cual, evidentemente, y esto no es una novedad, hay diferencia, hay tensión. Y bueno, ni siquiera.
12: ¿Por qué hay esa diferencia?
11: Ni siquiera, si me permitís un segundito después, ni siquiera las dos manos de una misma persona son iguales.
12: ¿Qué está generando esa diferencia?
5: Bueno, ya está. Yo creo que se puede leer perfectamente de lo que dice La Torre, que efectivamente hoy cambió la cosa, ¿verdad? Si no, estaría desmintiendo o no sé, es muy obvio. A ver, está Mariam Fernández. Hola, Mariam. ¿No está? Y me dejaron allí el coso. Bueno, busquémosle a Beto, a alguien nos tiene que hablar.
6: Alguien tiene que hablar de esto.
5: Están todos ahora escondidos bajo una roca. ¡Qué bárbaro! Bueno, mientras conseguimos eso, vamos a hacer un repaso rápido. A ver, ¿quién está? Emi. Emil Zaponte. Hola, Emi.
13: ¿Qué tal, Luis? ¿Cómo estás? Ahora ya tienen quórum, por fin, en la Cámara de Diputados. 45 en la sala.
5: Pero obviamente van a hablar de este tema, supongo. Alguien va a plantear.
13: Con respecto al internismo colorado, pudimos conversar antes del inicio de esta sesión con dos diputados del cartismo. Primero con Alejandro Aguilera y con el diputado Raúl La Torre. Ambos confirmaron que efectivamente ocurrió esa reunión entre los principales exponentes Peña y Cartes con relación a la chapa y estas discusiones internas, lo que no quieren al menos confirmar. Dicen que desconocen que haya existido al menos contenido de esa información, pero al menos en el caso de La Torre dice que él va a acompañar, es hombre de Aliana, que se va a mantener y espera que no se divida el oficialismo colorado. En las últimas horas son los rumores que se mantienen, pero que él aboga por la unidad. Y en un momento dado también hace una comparación, dice que el cartismo es como una familia, el papá es Cartes y los hijos son Peña y Aliana, y que en algún momento los hijos tienen que crecer. Pero así él retrata lo que al parecer está aconteciendo dentro del oficialismo colorado. Y admite que hay una tensión, que hay una crisis, y que aboga porque se mantenga la unidad a pesar de estos rumores que cobran fuerza, que de momento para ellos se desconoce el contenido de esa reunión, pero que por el momento ellos entienden que se mantiene la figura de Pedro Aliana como el candidato del cartismo para la presidencia, aunque están en esa duda todavía. Al mediodía supuestamente habría novedades, es lo que decía también el diputado Alejandro Aguilera, que estaría conversando con Pedro Aliana, pero puntualizan que para ellos Aliana fue electo dentro de lo que fue una reunión, una convención del cartismo, y se mantienen en esa figura de que él es el candidato y es el que tiene que elegir quién lo acompañará para la chapa presidencial.
5: Gracias, Emi.
6: Una cosita, Emilce, una cosita nomás. Emi, ¿es cierto que salió abruptamente La Torre de la sesión y que está presidiendo Hugo Mesa?
13: Sí, hace recién salía, justamente preguntábamos la razón y salió abruptamente, y en estos momentos Hugo Mesa es el que está dirigiendo la sesión y hay 45 en la sala. Lo que en estos momentos se escucha es la intervención de los oradores y están haciendo uso de palabra en estos momentos la diputada Joana Ortega.
6: ¿Por qué te digo eso, Emi?
13: Sí.
6: No, te digo nomás eso porque no es una salida casual, ¿verdad? O sea, claro. Exactamente tiene que ver con esto, y a mí lo que me dicen es que salió de urgencia a buscar novedades por el movimiento telúrico ahí dentro de Honor Colorado.
13: Efectivamente, y vamos a hacer también el mismo trámite a Roberto para conocer novedades sobre estos movimientos. Mientras se escucha en la sala de sesiones,

0: del protagonista.
1: Del personaje protagonista de Walter White, es quien falleció. Él en la serie tenía una discapacidad, en la vida real también. Fue de hecho activista, llevaba adelante la bandera, digamos, del activismo sobre la, con la gente con discapacidad. Y tenía 34 años cuando falleció. Su publicista dice que fue una partida voluntaria. Eso es lo que dice su publicista, lo dijo a diferentes medios en Texas. Sí, lastimosamente. Sí, exactamente. Horrible. Y él tenía una carrera bastante interesante, más allá de Breaking Bad, había trabajado en películas, en series, en varias películas realmente, a pesar de su discapacidad.
0: Bueno, Julio,
2: A nivel de deportes, hace un ratito a través de la cuenta oficial de la selección paraguaya @albirroja se oficializa lo que van a ser los amistosos del mes de noviembre de la selección absoluta. La selección paraguaya disputará 2 amistosos internacionales en fecha FIFA de noviembre con Singapur y Japón como rivales. Frente a Singapur va a ser el próximo 13 de noviembre a las 9 de la mañana. Y frente a Japón va a ser el martes 17 de noviembre a las 10:10 hora paraguaya. Ambos partidos van a ser disputados en el Estadio Nacional de Singapur en Kallang. Es la información. Hace unos segundos se daba a conocer a través de la cuenta oficial de la selección paraguaya.
0: 10 de la mañana, 10 minutos.
3: El resto me encargo yo. Y por esa carita bonita, así que tengo que agradecer.
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6: Para 10, 11 minutos en la República del Paraguay, temperatura en Asunción, 19 grados. Comerciantes de la colonia Ape Aimé de San Rafael del Paraná, departamento de Itapúa, se vieron obligados a evacuar ante la crecida del río. Otros puertos del departamento ya también están bajo agua, reporta nuestro corresponsal Cristian Jiménez.
7: Ante las incesantes lluvias y crecida del río Paraná, uno de los sectores más afectados es el puerto fronterizo de la colonia Ape Aimé, distrito de San Rafael del Paraná, que conecta con el puerto Monte Carlo de Argentina. Los comercios ubicados en cercanías del cauce hídrico son los más golpeados por el avance del agua. Durante la jornada de este lunes, al menos 10 familias de comerciantes tuvieron que evacuar la zona, debido a que el agua ya se llevó parte de la estructura de sus locales. Ante esta crítica situación, los afectados atraviesan uno de los momentos más difíciles, agravado por la falta de asistencia de las instituciones del gobierno. Para este martes, se estima que más comerciantes deberían abandonar el lugar si el nivel del río continúa en aumento. Por lo tanto, en Mayor Otaño suspendieron el paso fronterizo debido a que el lugar ya se encuentra prácticamente bajo agua. La inundación ya llega a Puerto Triunfo y también a Capitán de Zapuerto. De momento no hay reportes de familias afectadas en estas zonas. Desde el departamento de Itapúa informó Cristian Jiménez para Solo Noticias.
6: Investigan un presunto feminicidio en el departamento de Canín de Yu, reporta nuestro corresponsal Carlos Aquino.
8: Carla Burati, de 38 años, fue encontrada sobre una cama envuelta en sábana en una vivienda ubicada en la compañía Cumandacay, distrito de Catuete, del departamento de Canín de Yu. En uno de los dormitorios encontraron a Burati tendida sobre una cama sin signos vitales y envuelta entre las sábanas. Según el informe policial, en distintos sectores de la habitación observaron manchas de sangre. El reporte policial identifica como supuesto autor a Alexander Spil

0: Ferreira, de 31 años, pareja de la víctima. Intervino el fiscal Oscar Paredes. El supuesto autor hasta el momento se encuentra prófugo de la justicia. Desde Canindeyú, Carlos Aquino, Solo Noticias.
1: Temperatura en Asunción, 19 grados, en Ciudad del Este, 21 grados.
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3: De la mañana con 20 minutos. 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Señor Luis Antonio.
4: Gracias, señorita, gracias. Creo que la frase más importante hasta ahora de lo que pudimos conseguir, que hablen por lo menos en público, porque tenemos un montón de versiones de fuentes, pero no nadie que quiera hablar públicamente, fue lo que dijo Latorre cuando él afirma que él se comprometió con la candidatura de Pedro Aliana y que se mantiene en su candidatura a Pedro Aliana. El propio Pedro Aliana, hablando con los colegas, por ejemplo, de Radio Ñandutí, dijo que le hubiese gustado enterarse directamente por parte de Horacio Cartes si le retiraron la candidatura, con lo cual prácticamente está dando como un hecho de que ya no es el candidato de Horacio Cartes, que es lo mismo que decir que no es el candidato de Honor Colorado. Pero cuando Latorre en ese escenario dice yo mantengo mi fidelidad a la candidatura de Pedro Aliana, tenemos que suponer de que acá hay una decisión. Y que vamos a dejar de especular. Senador Silvio Beto Ovelar. Hola, Beto, ¿cómo estás?
5: Dolido.
4: Es un hecho, Beto.
5: Andeo la papá, mamá y coaño.
4: No, claro.
5: Yo percibo que esto es mucho más complicado de lo que muchos pueden percibir, porque yo convivo con ellos. Yo soy siempre suelo decir, soy un cartista de cuarta hora. Hace exactamente 5 años que me despedí de Mario Álvarez Benítez para ir a Honor Colorado, y conozco el carácter, porque la esencia de la gente pues no cambia. Y hay que decir una cosa, hay que tener fuego, hay que tener pelotas para hacer lo que hizo Humán y Aliana. Plantarse al líder más importante del Paraguay, no solamente el Partido Colorado de los últimos 20 años. Y para mí es muy doloroso porque yo vuelvo a reiterarte, me sentí siempre muy a gusto en este movimiento bajo la conducción de don Horacio, pero yo creo que esto es irreversible.
4: Pedro, ¿será candidato fuera de Honor Colorado?
5: Y yo no sé qué es lo que va a suceder en los próximos días y meses. Yo tengo un compromiso público hecho en un acto en Coronel Oviedo, donde le decía a Pedro Aliana que yo no sabía quiénes se iban a quedar con él, en las buenas y en las malas, pero es que si uno se quedaba con él, ese compañero iba a ser yo.
4: Lo mismo dijo hoy La Torre.
5: Y bueno, somos esclavos de los archivos y de nuestra palabra.
4: Eso quiere decir, Silvio, que si Pedro mantiene su candidatura y lo hace fuera de Honor Colorado, porque hoy tenemos que entender de las propias palabras de Pedro que Horacio Cartes lo retiró como candidato de Honor Colorado. Eso quiere decir que ustedes lo seguirían fuera de Honor Colorado.
5: Ojalá que pudiéramos revisar posiciones y que la racionalidad, la cabeza fría, se imponga al corazón caliente y se pueda revertir esta situación de caras a las elecciones generales. Honor Colorado es el movimiento hegemónico por lejos, como nunca antes ha sucedido en toda la era democrática. El movimiento hegemónico, y esto complica no solamente las chances del movimiento, que queda ya en un segundo lugar, las chances del Partido Colorado.
4: Pero esto es muy importante, Beto. O sea, sí es oficial que Horacio Cartes le retiró su apoyo a Pedro Aliana. Eso es categórico. Pedro Aliana básicamente lo confirma.
5: Es lo que comentaron de la conversación. Yo también, de manera extraoficial, conozco, no me dijo el presidente de la República su conversación, porque no conversé a partir de ayer con él, pero lo cierto es que me dicen de que él le retira la candidatura a Aliana y que ya tiene una dupla en mente.
4: ¿Qué es Baruja con alguien más?
5: Baruja Leite, creo.
4: Baruja Leite. Ya. Y el presidente Peña le dijo, en ese caso, yo mantengo mi respaldo a Pedro Aliana.
5: Tengo entendido que esa fue la respuesta.
6: No solamente eso nos dicen, senador, sino me gustaría complementar esta información con vos, que no solamente el presidente de la República le respalda a Aliana, sino que le dijo, o se dijo, en el entorno de Peña, aquí ha nacido el peñismo con un movimiento propio, y ese movimiento propio va a dar la luz en los próximos días o en las próximas horas.
5: Conociéndole al presidente de la República, no haría ese tipo de afirmaciones.
4: Pero sí estamos viendo que algunos que están desde hace tiempo, vos estás hace 5 años... sí, públicamente están diciendo que van a mantenerle su apoyo, su respaldo a Pedro.
5: No, en mi caso particular es claro, sin ambigüedades, yo voy a acompañarle a Aliana.
6: Acá nos dicen,
5: le he dado mi palabra públicamente. Es más, hoy yo alcé un video de aquel acto y los archivos pues hoy están a mano, y donde yo le decía justamente que no sabía qué es lo que iba a pasar en el futuro, le decía a Pedro Aliana. Pero si te quedas solo y necesitas un soldado, ese soldado voy a ser yo.
4: Ahora, Beto, ¿por qué le retira Horacio Cartes a Pedro Aliana? ¿Es porque no le acepta Aliana a Baruja como su candidato a vice?
5: Yo no sabría darte esta respuesta, porque quizás tengo más que En este caso particular, yo coincido con el presidente del partido. Mi candidato a vicepresidente también es Baruca. Mi dupla, en mi parecer ideal, era la dupla Aliana Baruca. Ahora, hay una cuestión también que siempre he sido absolutamente claro, que el candidato a presidente de la República debe tener la libertad de elegir a su dupla. Es lo mismo como un matrimonio de Gorica Amán y Paqueta. Ya tuvimos experiencias lamentables en el pasado de duplas como Cuba Argaña o como la de Lugo
4: con Franco,
6: Federico Franco,
5: con Franco, que terminaron desastrosamente. Entonces, el candidato a presidente de la República tiene que tener esa autonomía de poder elegir por lo menos de una terna quién va a ser su vicepresidente.
4: ¿Cómo se van a definir en el entorno de Horacio Carter? Porque este es un tema bien complicado. Bachi, por ejemplo, no me responde y estoy seguro que Bachi estará preguntándose qué hago. Vos creo que sos más valiente y ya decís públicamente, mantengo mi respaldo a Pedro Aliana, pero que en esta próxima hora tendrán que decidirse, Luis, cada uno en qué sector va a jugar.
5: Luis, no es que sea valiente. Yo no soy empresario, yo soy un multimillonario que puedo bancar mis campañas. Mi único capital es mi palabra. Entonces, si la gente no cree en mí, nadie puta me va a votar. Entonces, mi único capital es mi palabra. Y yo le empeñé mi palabra a Pedro Aliana. Entonces, están los archivos, está ahí a la vista. Hoy vivimos la era de la mega información, así es que mi posición es invariable.
6: Senador, acá la cuestión también pasa por quiénes respaldan a quién, ¿verdad? Y bien, vos ya estás diciendo que te quedás con Pedro Aliana. A mí me dicen, ahora están reunidos los gobernadores, que efectivamente hay unanimidad en los gobernadores de apoyar toda decisión que nazca o que tome el presidente de la República, Santiago Peña, y consecuentemente acompañarle a Aliana porque Peña le acompaña a Aliana. O sea, los gobernadores están con Peña.
5: Ah, los señores feudales están acompañando a Aliana. Ese es un respaldo logístico y político muy importante.
6: ¿Y por qué es? Imagínate por qué es, según las fuentes. Porque nadie quiere quedarse con hambre.
5: Claro. No seas irónico. Pero la ironía no le sale a todo. Hay que tener talento.
4: Silvio, esto se tiene que definir en las próximas horas. O sea, Horacio, vos lo conocés a Horacio de esto hace 5 años. No recuerdo que él haya cambiado de opinión nunca.
5: Y sí, no suele cambiar de parecer, ¿cierto? Es más, voy a relatarte, voy a ser imprudente y voy a comentarte intimidades del comando hoy. Porque quizás ya no tenga posibilidad de integrar el comando en el futuro. Entonces voy a comentar. Yo intenté por todos los medios convencerle a él y a los amigos que no le expulsáramos a Katia. Y no tuve éxito. Yo intenté convencerle a él y a los integrantes del comando que no interviniéramos Ciudad del Este. Y no me hicieron caso. Y no puse la última candidatura de Camilo. Y bueno, no es que sea profeta ni que sea adivino ni nada por el estilo, pero lo que quiero es ratificarte con esto, que cuando don Horacio toma una posición, no cambia. Por lo menos ese es el antecedente que a mí me consta dentro de él. Él sabe escuchar, tiene esa gran virtud. Él es un gran analista y escucha, nos escucha a todos. Él permite el debate abierto. Pero estaba haciendo una retrospectiva, estaba entrando en el túnel del tiempo analizando todas esas reuniones y quiero darte la razón en que él no cambia de parecer.
4: Ahora, lo que a mí me llama la atención, Beto, es que Pedro Aliana se mostró hasta ahora como un incondicional de Horacio. O sea, él nunca renegó de
5: su tipo más leal que tiene Horacio Carter se llama Pedro Aliana. Yo no conozco otro jugador más leal que Pedro Aliana.
4: Pero alguna razón hay entonces para que él le retire su apoyo. ¿Tiene que ver esto con el conflicto financiero?
5: yo no voy a entrar en Honduras porque no manejo las cosas más íntimas ni el pensamiento interno de cada uno. Soy psicoanalista, por decirte así. Apenas soy un cientista político y no sabría darte una respuesta, Luis.
4: ¿Hablaste con alguno de tus colegas? Bachi, por ejemplo.
5: Ah, hablé con Bachi recién. Pero pregúntenle a Bachi en qué posición está mi amigo. Yo por lo menos ya tengo posición tomada. Ah. Pregúntale a Bachi.
4: Ah. Bachi habrá perdido los pocos pelos que le quedan. Se los habrá arrancado pensando, ¿qué hago?
5: No, está una bolsa casi letrado. Vos sabías que Bachi, cuando está engripado, le aplica inyección a un mosquito al vuelo, de tan rápido que es.
6: Ah, entonces ya, no pilla
4: ya, ya se ubicó entonces.
5: Bueno, tengo una reunión ahora, Luis.
4: Bueno, dale, Beto. Te agradezco, Beto, mucho. Silvio, Beto Ovelar.
7: Hola, Beto, ¿cómo estás?
5: Dolido.
7: Es un hecho, Beto.
5: Andeo la papá, mamá y coaño.
7: No, claro.
5: Hay que decir una cosa: hay que tener fuego, hay que tener pelotas para hacer lo que hizo Humán y Aliana. Plantarse al líder más importante del Paraguay, no solamente el Partido Colorado de los últimos 20 años. Y para mí es muy doloroso porque yo vuelvo a reiterar que me sentí siempre muy a gusto en este movimiento bajo la conducción de Don Horacio. Pero yo creo que esto es irreversible. Yo también, de manera extraoficial, conozco, no me dijo el presidente de la República su conversación, porque no conversé a partir de ayer con él, pero lo cierto es que me dicen de que él le retira la candidatura a Aliana y que ya tiene una dupla en mente.
7: ¿Qué es Baruja con alguien más?
5: Baruja Leite, creo.
7: Baruja Leite. El presidente Peña le dijo, en ese caso, yo mantengo mi respaldo a Pedro Aliana.
5: Tengo entendido que esa fue la respuesta.
8: Desconozco los detalles de la reunión, pero sí yo tengo que decir algo con claridad, ¿verdad? Yo asumí un compromiso público con la candidatura a la presidencia de la República del compañero Pedro Magni Aliana y no tengo ninguna intención de romperlo.
4: Motín en el barco de HC. Pedro Aliana ya no es el candidato de Horacio Cartes, pero mantiene su candidatura. El respaldo se lo da al presidente Santiago Peña.
6: Sí.
4: Por de pronto tenemos al presidente de la Cámara de Diputados, Raúl Latorre, a Beto Ovelar, el senador Beto Ovelar.
6: Sí.
4: Y también los gobernadores están en este momento reunidos y prácticamente hay consenso entre los gobernadores colorados en mantenerle su apoyo a Pedro Aliana. Esto es un motín.
6: Sí.
4: En el barco de HC.
6: Que se venía gestando y que de aquí a poco, nos dicen nuestras fuentes, esto va a tener una identidad propia para el nuevo movimiento que va a tener como líder al presidente de la República, Santiago Peña. Una fuente me respondió de esta manera. Atiendan. Maquiavelo sostiene que quienes llegan al poder gracias a la suerte o el apoyo de otros tienen dificultades para conservarlo. Para mantenerse, deben construir una base propia de poder, formar un ejército leal, establecer buenas relaciones y anticiparse a sus enemigos. La consulta fue, ¿Santiago Peña va a lanzar su propio movimiento? Me dice, esto entendieron Peña y Mangui.
4: Solamente una cuestión, que me parece demasiado importante lo que nos dijo Beto. La dupla de Cartes es Baruja-Leite. Leite va a hablar mañana, dijo.
6: Sí.
4: Él está viendo todos los documentos.
6: Epa.
4: Yo creo que mañana Leite va a ser el ventilador de Horacio Cartes.
6: Y probablemente.
4: Y con toda la documentación que tenga, habrá mierda para repartir.
6: Y la leche hervida quema. Molesta.
4: Va a estar bueno mañana. 10 de la mañana, 38 minutos.
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6: Son las 10:46. 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Lucía Zapena, Julio Roberto, Luis Antonio. Señor Roberto Hugo.
7: El señor Luis Antonio nos acaba de abandonar.
6: Casi dije otra vez Hugo Roberto, lo siento.
7: Roberto Hugo, sí, porque el señor Vareiro ya se está preparando para el meridiano informativo. Hay una carga informativa tremenda con todo esto político que manejamos de último momento. Impresionante, Choco, la habilidad que tiene para sacar el corazón de las entrevistas. Es importante subrayar esto a Ocho Quiño. Muy bueno sos. Sí, señor.
6: Empezó bien, empezó mal la historia, pero terminó bien, ¿eh?
7: Porque así es el amor.
6: Me encanta.
7: Bueno, y está con nosotros la licenciada, nuestra psicóloga Jazmín Segovia. ¿De qué vamos a hablar hoy, licenciada?
8: Bueno, hoy vamos un poco a continuar conversando de la relación tóxica, pero vamos a enfocarnos un poco en la amistad. Uh-huh. Y les hago una pequeña pregunta. ¿Alguna vez les pasó que después de una salida de amigos, sintieron como si fuera una carga muy pesada? Como que se sintieron absorbidos de toda la mala energía de esa interacción.
9: Sí.
8: ¿Les pasó?
9: A mí me pasó.
8: ¿Les pasa?
9: Y salió huyendo.
8: Sí.
7: A mí no, realmente.
9: ¿No?
7: No, no, no.
9: Sí.
8: Bueno, así más o menos se percibe o se siente una relación de amistad tóxica, ¿verdad? Uh-huh. Donde te sentís como absorbido por la mala energía. Y ahí entran algunos ejemplos. ¿Cómo nosotros podemos identificar que posiblemente tenemos una interacción tóxica en amistad? ¿verdad? Hablamos la vez pasada de la suegra. Ahora vamos a hablar un poco en cuanto a la amistad, porque es como muy normal hacer cierto tipo de bromas pasivo-agresivo. ¿Viste que eso es simpático? No, te estoy hinchando nomás. Pero detrás de esa broma hay un poco de verdad. Entonces, ese es el tipo de ejemplos principalmente. O cuando a alguna persona le contás algo y todo lo que vos le contás nunca es satisfactorio. Siempre él es mejor o ella es mejor. ¿Les pasó alguna vez? ¿O escucharon o conocen situaciones así?
9: Sí, y sí, suele pasar. Suele pasar, claro. ¿Verdad? Es re incómodo.
10: Ey, no son amistades verdaderas.
8: Y es donde ahí tenemos que plantearnos realmente si esto puede ser una amistad. Y siempre se preguntan por qué realmente yo no puedo cortar este vínculo. Las respuestas que escuchamos son, por ejemplo, son años de amistad, nos conocemos de que somos muy chicos, entonces como que percibimos que la lealtad tiene que estar en primer lugar, prevalecer antes que el bienestar. Entender que los vínculos de amistad tienen que ser un espacio de justamente donde se dé el bienestar, construir eso con la interacción. Pero cuando yo estoy en un estado de incomodidad o alerta o no puedo ser lo que realmente siento, entonces tendría que reevaluar un poco si esa es una amistad sana, ¿verdad? No necesariamente salir ahí, pero poner ciertas reglas, como por ejemplo el distanciamiento, ¿verdad? Si nos veíamos frecuentemente, disminuir la frecuencia, la interacción, por ejemplo. Por otro lado, también podría ser decir, poner límites, ¿verdad? Realmente no me siento cómodo, cómoda con esto que estás diciendo.
7: ¿Te puedo interrumpir un segundito, por favor? Porque está hablando Basilio Bachi Núñez por el tema político del momento. El presidente del Congreso, tomamos señal de NPI.
11: No tengo conocimiento a profundidad de nada. Entonces, yo les pido el tiempo suficiente y probablemente mañana voy a estar más enterado.
7: Bueno, ahí está. No sabe nada y se pidió tiempo. Mañana estaría él hablando al respecto. Seguramente va a estar haciendo las averiguaciones para saber qué pasó. Beto Velar nos dijo que ya habló con él y que por característica tiene Basilio Bachi Núñez de ser demasiado astuto y acomodarse rápidamente.
9: Acaba
7: así
9: de
7: que
9: demostrar eso.
7: Ya sabe. Seguimos, licenciada. Dijiste tomar distancia.
8: Sí. Tomar distancia en caso de que era muy frecuente la interacción con esos amigos, colegas, ¿verdad?, con los que comparto. Lo segundo y más importante es expresar realmente mi necesidad. No me siento cómodo con esto que me estás diciendo y no me gustaría que sigas con este tema. Es como que no estamos muy acostumbrados a expresar nuestras necesidades porque viste que no está bien. Es como un espacio de amistad y le quiero a mi amigo. Entonces, el hecho que yo ponga límites no me hace una mala persona, sino me hace una persona que se respeta a sí misma. Y eso a la gente le cuesta mucho comprender que los límites son saludables, ¿verdad? No es que sos egoísta o sos creído, simplemente es algo que va a ayudar al bienestar de esa interacción.
10: Pero ¿cómo también toma la otra persona? O sea, ¿cómo le decís para que tome bien?
8: Y justamente siempre hablo de la asertividad, la herramienta de expresar lo que no me agrada sin herir.
7: Ay, ¿cómo nos falta eso, chico?
8: ¿Verdad? Y justamente, tacto. El tacto, pero justamente eso se trata.
7: ¿Dónde se compra eso, licenciada?
8: Se llama ¿dónde se aprende? Es la práctica que a veces no estamos muy habituados, pero lo interesante que yo voy notando dentro del consultorio es que la gente sí asiste, no porque tenga un problema, sino porque quiere practicar habilidades de comunicación y asertividad, ya sea en el ámbito laboral, amistades, ¿verdad?
7: ¿Cómo entreno la asertividad? Así tipo, tres tips de cómo ser asertivo.
8: Por eso describo la situación.
7: Ajá.
8: Expreso lo que siento y pido lo que quiero. Esos son los tres pasos.
7: Y bueno, pero describo como a mí me parece y bombardeo.
8: No, describo la situación. Veo que constantemente cuando estamos en este grupo siempre hablas mal de lo que yo hago. Me molesta.
7: Bueno, te describo mi situación que a mí me alteraría. Noto que siempre que hablamos de este tema sos una hipócrita.
10: No, a ella no.
8: Ahí está describiendo la situación.
7: Sí.
8: ¿Cómo vos te sentís con eso?
7: Y me molesta.
8: ¿Y qué te gustaría que yo haga?
7: Y que seas sincera, que seas honesta.
8: Ahí está.
10: Exacto. La palabra hipócrita no es muy fuerte ya, ¿no? O sea, le puedo decir de otra forma para no
8: herir la palabra.
7: Bueno, pero yo te pido honestidad, yo soy honesto.
8: Claro, pero todo tiene que ir acompañado con un tono de voz diferente.
7: Ah, ahí está el tono del problema.
10: El lenguaje corporal.
7: Es el problema.
10: También, ¿verdad?
7: La intensidad es de
8: ahí. Claro, si vos me decís así, estás siendo un poco agresivo.
7: ¿Sabes qué, licenciada? Yo noto, y me incomoda mucho, que las veces que hablamos de este tema, vos te comportás hipócritamente.
8: Me gustaría
7: que seas honesta conmigo.
8: Ok, voy a tener en cuenta esto que me estás diciendo. No me daba cuenta que esto te estaba afectando. Siento mucho.
7: Porque a vos te gusta jugar con la hipocresía.
8: Ok. ¿Qué te hace pensar?
7: Y soy tu amigo, por eso te digo, porque siempre haces.
10: Bueno, ojalá reaccione así la persona, claro, ¿verdad?
7: Solo que ya llegué al punto de quiebre y te tenía que decir.
8: Yo les aseguro que la práctica de estas herramientas en el ámbito que sea es un, como un entrenamiento. Va a salir mal posiblemente en la primera, pero lo tengo que seguir haciendo. Así como en la técnica del disco rayado que mencioné la vez pasada. Voy a ir diciendo esto varias veces. Y después el ambiente se va a ir adecuando a esas habilidades.
10: Y se hace en privado, ¿no? Frente a todos los otros compañeros y los otros amigos.
8: Realmente se recomienda hacerlo en privado.
10: Exactamente. Y en persona, ¿no? Por WhatsApp, no por...
9: A mí me decís, voy a tener en cuenta, es como que me digan, me importa lo que me estás diciendo.
8: ¿Por qué?
9: Y porque sí, no, voy a tener en cuenta.
8: Lo voy a tener en cuenta porque no sabía que te sentías así.
9: No, no, mentira.
10: ¿Y cómo querés que te responda?
9: No, digo, ¿en serio me estás diciendo? La verdad que no me di cuenta.
10: ¿Verdad?
9: Pero ese voy a tener en cuenta de bola.
8: ¿Por qué?
9: Y porque si me da la sensación de que bola.
8: Te da la sensación, pero lo tenemos que practicar primero en el ensayo.
9: Voy a tener en cuenta, mentira.
8: Sí.
7: Pero un amigo que te quiere honestamente, yo creo que va a llevar en cuenta tus palabras. Y yo, por ejemplo, con mi amigo, mi mejor amigo, él me dice...
10: Te dice las cosas.
7: Quizás no de manera asertiva, pero porque yo tolero que él me lo diga de esa manera.
8: Hay el umbral,
7: claro.
8: Hay la intimidad para ese tipo de cosas,
7: ¿no? A veces quizás un poco se excede porque demasiado ya quiere analizarme, pero le dan el blanco por lo menos.
8: Claro.
7: Y a veces yo no quiero hablar con él porque no quiero escuchar, porque es él que me va a decir lo que yo no quiero escuchar.
8: Exacto.
10: ¿Qué es lo que tenés que escuchar?
7: ¿Y qué es lo que tengo que escuchar?
8: Por eso decía yo que cuando hablamos de la amistad tóxica, estamos hablando de interacciones en la cual hay un desbalance, en el cual uno absorbe un poquitito de lo que yo soy y no tengo la capacidad de ponerle límites, ¿verdad? Que a veces ocurre que el amigo es el psicólogo. Vos te vas en la interacción y solamente vos le escuchaste al amigo. Lo que vos le decís, él no tomó en cuenta.
7: No, pero mi problema es que mi mejor amigo es psicólogo.
10: Ah, uf.
8: Eso es ventajoso, entonces.
7: Y sí, pero a veces ya vencer.
8: Para vos.
7: Sí.
8: Entonces, ese tipo de dinámicas ocurre donde uno es el amigo psicólogo y absorbe todo y el otro no te escucha. Entonces, hay una desventaja.
7: Estaríamos en ese momento de la vida.
8: Yo lo que plantearía a las personas que están escuchando es que evalúen un poquitito si en su vínculo de amistad hay reciprocidad. O solamente soy yo la que escucha.
10: O el que manda mensajes.
8: Exacto.
10: Primero.
8: Responde los mensajes o no. ¿Cuál es el nivel de importancia que le da a esa relación?
10: Pero para que haya esa relación tóxica, los dos tienen que estar como en un mismo nivel malo, digamos, emocionalmente,
8: no,
10: ¿verdad?
8: No necesariamente. A veces solamente una persona como muy...
10: Pero el otro
7: ¿puedo hacer una pregunta que me va a exponer así tipo muy machirulo? Pero ¿esto es más propio de hombres o de mujeres?
8: Se dan los dos.
7: ¿Sí?
10: No se da solamente en la mujer, Roberto.
7: Yo no dije eso.
8: Sí. Los hombres se luchan mucho por el ego, de quién es mejor, que tiene más cosas.
7: Ah, veces. También.
8: Sí, claro.
7: Por competir.
8: Claro, como más éxito, ¿verdad? Sí, sí, claro que hay.
7: ¿Pero es más común o no?
8: Es común en los dos. No es más común en los hombres que mujeres. Vos tenés que escuchar las interacciones de los hombres en los ejemplos y te vas a dar cuenta que sí, ¿verdad?
10: Pero a veces a mí me parece que los hombres lo son como más chismosos que las mujeres.
8: 100%.
7: ¿No es más difícil la relación de amistad entre mujeres?
8: Depende qué tipo de vínculo se tenga. Pero sí existe.
10: Pero sí, a veces hay mucha competencia, ¿verdad?
7: O a lo mejor el hombre es fácil de relacionarse, pero no de construir una amistad muy sólida.
8: También.
7: Y las mujeres tienden a tener vínculos más intensos.
8: Es así.
10: Puede ser también que las mujeres tardemos más, digamos, en perdonar o que acarreamos más ese sentimiento de rabia por algo que pasó y el hombre es así como el pato que hace así y ya se olvida.
8: Eso influye bastante, sí.
10: Pero ¿es así realmente?
8: Si hubo alguna situación puntual, a la mujer le cuesta un poco más disculpar, ¿verdad? Y hay amistades que terminan.
10: Sí, y a veces es sano también, ¿verdad?
8: Es sano, sí, totalmente. Nadie dice que una amistad tiene que ser eterna. Hay veces que el tiempo llegó y punto.
7: Y para redondear este tema, ¿cómo sintetizamos, licenciada?
8: Para mí es importante quedar con esta idea de los límites, de que poner límites no te hace mala persona, sino que te hace una persona que se respeta y eso te ayuda a fomentar vínculos saludables en amistad.
7: Excelente. Está hablando el senador Derlis Maidana. Si podemos tomar brevemente lo que está diciendo en el Senado.
12: Hasta ahora el movimiento es único todavía. Cuando se rompe, como me acuerdo una anécdota, cuando el doctor Nelson Argaña sale y dice un día de que Nicanor ya no pertenece al movimiento de reconciliación colorada, días después el presidente de la República en ese momento lanza el movimiento progresista colorado y están los que se quedaban con Nelson y están los que se quedaban con Nicanor.
7: Ahí está, atención señores, porque él está haciendo lo que nosotros habíamos anticipado. Es cierto, yo me fui a la presentación del Movimiento Progresista Colorado, fue en la seccional allá en el barrio Tacumbú de Asunción.
9: ¿Se puede plantear ese escenario otra vez, Robert?
7: Y él hace el paralelismo de lo que nosotros decíamos. se da una ruptura en el movimiento hegemónico para dar luz a un nuevo movimiento. Y estamos probablemente en la antesala de un nuevo movimiento que va a tener como líder a Santiago Peña Palacios. 10:59 esta mañana, hacemos la pausa y ya volvemos.
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9: Hora 11, 5 minutos en la República del Paraguay, temperatura en Asunción 11 grados. Varios barrios y compañías de Cerrito, departamento de Ñeembucú, empezaron a evacuar ante la subida del río Paraná, reporta nuestro corresponsal Graviel Benítez.
10: La Municipalidad de Cerrito, en coordinación con otras instituciones, iniciaron desde este lunes la evacuación de barrios y pidieron además autoevacuación en tres compañías ante el inminente ascenso del río Paraná. El nivel actual se encuentra a pocos centímetros del límite establecido para evacuar. Según la alerta hidrológica, el río seguirá subiendo las próximas 24 horas. Al estar a solo 7 centímetros del nivel crítico, las autoridades procedieron a evacuar a partir de los barrios Sur, Zona Carrizalito, Zonas Bajas de los barrios Central, Obrero, Aviación Norte, Zonas Este y Oeste y Cerro Ñu. Desde el departamento de Ñeembucú, informó Graviel Benítez, Solo Noticias.
9: Familias de varios distritos del departamento de Caaguazú fueron afectadas por las lluvias. Anuncian una manifestación en la capital, reporta nuestro corresponsal Diego Casal.
11: Más de 2.000 familias resultaron afectadas por los últimos temporales e intensas lluvias en el departamento de Caaguazú. Varias comunidades permanecen prácticamente aisladas debido al deterioro de los caminos y las inundaciones, afectando principalmente a los distritos de Vaquería, Lutres de Febrero, Coronel Oviedo y Caaguazú. Entre los damnificados se encuentran unas 230 familias productoras que sufrieron importantes pérdidas de cultivos, frutihortícolas y alimentos destinados al consumo familiar. Ante esta situación, la Federación Nacional Campesina anuncia para mañana miércoles a las 9 horas una manifestación frente al Ministerio de Agricultura y Ganadería en Asunción para exigir la asistencia y la implementación del seguro agrícola. Desde el departamento de Caaguazú, Diego Casal, Solo Noticias.
9: Temperatura en Asunción, 19 grados, en Ciudad del Este, 21 grados.
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0: 11:07 está hablando el presidente del Consejo de Gobernadores, el gobernador de Guairá, Cesarito Sosa. Escuchemos.
12: Este gobierno del Paraguay, gobierno del presidente Santiago Peña y de Pedro Aliana, realmente la descentralización no está solamente en papeles, sino que está en terreno, y eso podemos notar mediante los brazos ejecutores que son los gobernadores. Desde el día 1, el presidente Peña nos ha otorgado las herramientas necesarias en maquinarias para los 17 departamentos sin distinción de colores. Y bueno, eso hoy se está trabajando con mucha responsabilidad y con mucho sacrificio, con toda la dirigencia, con todos los amigos, con todos los ciudadanos de diferentes departamentos. Nosotros valoramos muchísimo ese trabajo y hoy el gran resultado que han tenido los gobernadores, tanto colorados como también de otros partidos, es un resultado óptimo de trabajo en coordinación con los diferentes municipios. Es un resultado óptimo de trabajo en coordinación con los diferentes municipios, concejales. Realmente se nota el gran

0: Yo le agradezco mucho a todos los colegas que siempre intercambiamos ideas, trabajamos en equipo. Yo creo que hay un consejo de gobernadores unidos para salir a trabajar en los diferentes departamentos. Eso es una pequeña síntesis de lo que hoy estamos haciendo en territorio desde este consejo de gobernadores.
1: Sin duda, a buen entendedor, pocas palabras, no es cualquier elemento el que el presidente del Consejo de Gobernadores haya destacado la labor del presidente de la República, Santiago Peña, y del vicepresidente de la República, Pedro Aliana. En momentos en que hay una decisión dentro de Honor Colorado y se dice que estaría próximo a lanzar su propio movimiento el presidente de la República, Santiago Peña. Y nosotros decíamos antes que teníamos información de muy buena fuente de que los gobernadores le respaldan al presidente. Sigue hablando Cesarito Sosa.
0: 15 gobernadores colorados, apoyamos al vicepresidente Pedro Aliana, le damos la fortaleza necesaria para seguir trabajando, creemos y llamamos a un diálogo entre compañeros colorados. A nosotros no nos gustan las peleas, sino que queremos dialogar con todos para sacar un gran resultado. Vuelvo a repetir, el apoyo 100% al compañero vicepresidente Pedro Mangui Aliana.
1: Por unanimidad. Nos pasaron bien. ¿Atendés? ¿Por unanimidad dice? Respaldo por unanimidad. Está confirmando lo que nos dijeron nuestras fuentes más temprano y decíamos que todos los gobernadores le respaldan al vicepresidente de la República y por ende al presidente de la República, Santiago Peña. ¿Dónde estamos nosotros? ¿Dónde está la noticia? Marian Fernández, desde la vicepresidencia de la República. Marian, buen día.
2: Sí, buen día, Roberto. Y nosotros ya nos encontramos en la sede de la vicepresidencia, donde en minutos, según nos comunicaban el entorno de comunicación del vicepresidente Pedro Aliana, él estaría llegando para mantener una reunión con el vicepresidente de El Salvador. Nosotros vamos a seguir aguardando a su llegada para ver si puede darnos algunas declaraciones en medio de esta crisis que se está dando en Honor Colorado. Hay bastantes rumores y queremos también tener su postura al respecto. Mientras tanto, nosotros ya nos encontramos aquí en la sala de prensa donde estarían dando una conferencia de prensa. Primeramente nos mencionan que el que va a brindar la conferencia de prensa es el vicepresidente de El Salvador, no así el vicepresidente Pedro Aliana, pero igualmente vamos a estar aguardando su llegada acá frente mismo a la entrada principal de la sede de vicepresidencia de la República, Roberto.
1: Me animo a decir que Pedro Aliana va a acompañar y va a hablar porque la situación amerita más aún luego de haber obtenido el pleno respaldo unánime del Consejo de Gobernadores. Volvemos a la señal de lo que está diciendo Cesarito Sosa, presidente del Consejo de Gobernadores, por favor.
0: El gobernador de Colorado es Pedro Mangui Aliana. Muchas gracias.
3: ¿Puede reiterar, por favor, el posicionamiento de ustedes, los gobernadores? Estamos en vigor, por favor.
0: ¿Cómo?
3: El posicionamiento de ustedes como gobernadores, a quienes estarán acompañando evidentemente a Aliana, ¿es así?
0: Así mismo, los 15 gobernadores colorados, por unanimidad, le vamos a acompañar al compañero Pedro Mangui Aliana.
4: ¿Eso ahí está?
5: Decir que no van a aceptar imposiciones.
0: Esa es una deducción que cada uno va a sacar. Nosotros tenemos un gran compromiso con el vicepresidente, una persona que siempre nos atendió, siempre nos acompañó y a los amigos se le conocen los momentos difíciles, así es que los 15 gobernadores colorados están firmes y somos contundentes en el gran apoyo al vicepresidente.
1: Bueno, ahí que estamos escuchando de fondo es a Dante Melgarejo, que le gusta meter pildorita. Un abrazo a Dante. Bueno, lo cierto y concreto es que por unanimidad el Consejo de Gobernadores le respalda plenamente a Pedro Aliana en esta situación difícil que le toca pasar porque su padrino político, Horacio Manuel Cartejara, le dijo, ya no sos mi candidato. Y esto genera no solamente una ruptura en términos políticos, sino también hay un quiebre emocional, porque Pedro Aliana dice, me hubiese gustado que él mismo me llame a decir, porque yo siempre le fui leal, y no hubo una comunicación entre Pedro Aliana y Horacio Manuel Cartejara. Nosotros estamos atentísimos a los movimientos que vayan surgiendo allí en la vicepresidencia de la República, con la compañera Marian Fernández. Mientras tanto, una rondita rápida que tenés, Lucía.
6: Dale, buenísimo. Bueno, contarles que la película paraguaya Bajo las Banderas del Sol estuvo cerrando la edición número 23 del Festival de Cine en Oberá. Este fin de semana, muchísima gente se juntó ahí en la sala para poder disfrutar de esta película de Juanjo Pereira sobre la propaganda audiovisual de la dictadura de Alfredo Stroessner. Es un documental muy interesante que nos representa.

0: yo también el año pasado en diferentes festivales y que fue muy aplaudido. Estuvo también Hugo Jiménez, responsable de películas como Matar a un Muerto y Fuera de Campo, que es también paraguayo y tiene ya varias pelis en su haber.
1: Choquiño, ponemos una música así de último momento, de urgente. Algo que queremos compartir con nuestros oyentes y televidentes. Y si me pueden poner la fotografía de el número 2 de Hugo Javier González Alegre. Porque decíamos nosotros en esta jornada de martes 13 de octubre del año 2026.
0: Oye, martes 13, no te
1: Sí.
0: cases ni te embarques.
1: Habrían novedades en el caso Hugo Javier González. Y como todos los indicios daban cuenta, efectivamente, el juez de ejecución determinó que es pertinente que el señor Hugo Javier González Alegre guarde prisión domiciliaria. No regresará a la cárcel. Recibe el alta médica del Hospital Nacional de Itauguá y va a cumplir su condena en su casa. Hasta tanto, la justicia vuelva a revisar y considere pertinente enviarlo a un lugar de reclusión. Pero por sus condiciones médicas, por sus condiciones de salud y por el dictamen que dio el cuerpo médico del Hospital Nacional de Itauguá, donde él está internado, el juez consideró que tiene que ir a su casa. Estoy dando información y no opinión porque ustedes bien saben que he sostenido a lo largo de este tiempo de que yo no estoy de acuerdo con lo que dice este magistrado. Pero es una opinión, él es el que tiene el imperio de la ley. Y el Ministerio Público, la Fiscalía de Ejecución, en todo caso, es la que tiene que darle un trámite para oponerse a esta determinación si lo considera pertinente. Pero nosotros ya teníamos el dictamen de la fiscal de ejecución que estaba interinando en el caso, diciendo que no se oponía a este trámite en principio, pero se reservaba el derecho de poder accionar eventualmente si cambiaban algunas variables. Lo cierto entonces, la noticia en este momento, siendo las 11 con 16 de la mañana, es que Hugo Javier González Alegre saldrá del Hospital Nacional de Itauguá e irá a su casa. Ese es el tema. Noticia deportiva, Choquiño.
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3: Ayer se dio el cierre de la fecha 14 con dos enfrentamientos. En el primer turno se enfrentaron el 2 de mayo de Pedro Juan Caballero ante Ameliano. Victoria del equipo local 1-0. Y en el segundo turno, victoria también del equipo local porque Nacional recibía la visita de Recoleta. Con esto la tabla y recupera el 2 de mayo la condición de líder. Queda en lo más alto con 28 puntos. En el segundo lugar aparece Olimpia con 27, al igual que Libertad con 27, Nacional con 26, Triniense con 24, Guaraní con 22. La fecha 15 va a tener enfrentamientos y duelos directos entre el primero y el sexto. Guaraní ante Nacional, Triniense ante Libertad y Olimpia ante el 2 de mayo de Pedro Juan Caballero. Como dato, Recoleta no levanta cabeza. Ya son 10 las fechas sin conocer de victoria. 9 derrotas y un empate es el escenario que se le está planteando a Recoleta. La próxima fecha va a enfrentarse a Rubio Ñu, que había sido la última victoria en la fecha 4 del arranque de este torneo clausura.
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1: Esta mañana Nicanor Duarte Frutos habló largo con los amigos de La Lupa, con Santiago González. ¿Cómo le gusta a Nicanor reflexionar bien temprano a la mañana? Pero especialmente me parece que le gusta reflexionar con Santiago, Santula. Le hizo hasta un ofrecimiento para que sea panelista y evaluó, parece, el expresidente.
0: La vamos a tener acá.
1: Qué lujo, ¿verdad? Bueno, lo cierto es que me parece que se equivocó en su apreciación, pero porque él habló de la emocionalidad. El expresidente de la República, el presidente Nicanor Duarte Frutos. Porque dijo que el peñismo es una alucinación, salvo que esté lanzando con una tremenda ironía y lo haga adrede, como diciéndole que no tiene futuro el peñismo porque no va a tener sustento, no va a tener sustancia. Si es que lo dijo desde la ironía. Porque lo cierto es que estamos en la antesala. No les puedo decir porque no soy profeta. No les puedo decir esto pasará tal hora, tal día. Pero sí les puedo decir que estamos en la antesala. Estamos en la antesala. Oye, cuando panda viene la
3: Ereco. No,
1: puede
3: de ese lado. No, porque no me estaba enfocando.
1: Pues. Ah, bueno, perdón, Julito. En cualquier momento, sale el nuevo movimiento. Y ya lo adelantó Darlis Maidana, sí. Así como pasó con Nicanor, con el presidente Nicanor Duarte, que lanzó su movimiento progresista colorado. No me acuerdo un poco la fecha, Julito, te voy a mentir. Habrá sido 2006 por ahí, Julito. Permitime decirte que habrá sido 2006 por ahí. Así de memoria nomás, Julito.
3: Y puede ser.
1: ¿Cuál era el tema que nacía en el 2006? ¿Te dieron, Choco? No tengo que ir ya. Choco, es rapidísimo, ay, Choco. Encuentra todo. Bueno, nos vamos. Está llegando el comandante Arturo Máximo Rubín. Está bastante ajetreado el comandante.
3: 25 de julio del 2007.
0: Ah, bueno.
1: 2007.
0: Le dijiste por un año.
3: Fue lanzado oficialmente.
1: Bueno. ¿En qué seccional? Ahí en Tacumbú fue.
3: Ah, espera. Por un año. Seccional 17, Eugenio Alejandrino Garay, en Asunción, dice.
1: Asunción. Seccional 17 en la zona de Tacumbú. Te estoy diciendo.
3: Ah, ok, gracias, Lord.
1: 11 con 20 de esta mañana, señores, nos vamos. Nos contagia todo el comandante.
0: Hasta mañana.
1: Chao, chao.
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29: Audiencia, buen día, ¿qué tal, Ricardo?
30: Buen día, Arturo.
29: ¿Cómo te va, Germán?
31: Bien, Arturo, buen día a todos.
29: ¿Qué tal, niño?
32: Bien, señor, buenos días, saludo para todos.
29: ¿Qué tal?
33: Record, man. Excelente día, Arturo, porque ganó el 2 de mayo. Equipo de mi zona, de donde yo soy. Un fuerte abrazo a toda la gente de Pedro Juan.
30: Bellavista Norte.
33: Y alrededores, Bellavista Norte. Bien, bien, bien, bien. Buen día para todos, chicos.
0: Yo soy norteño. Yo
1: ¿Qué tal, Víctor? ¿Qué tal? Buen día para todos.
29: ¿Qué tal, Darío?
2: Buen día, señor. Saludos a todos.
29: Lo normal, yo decía ayer, voy a ser ya repetitivo. Fantástica campaña. Porque por lo que es, por lo que representa, por el presupuesto, por lo que tiene. Ayer hablamos, terminado el partido. Vamos a tener lo de esta mañana. ¿Cómo? ¿Qué dice? El que hablamos con ayer, el doctor Ugarte, presidente del 2 de mayo, Darío.
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29: Porque no figuraba. No figuraba y ahora está posicionado en un bien. Y otro detalle, que hablando con Facundo, vos tenés ahí los datos del 2 de mayo. Le ganó a Cerro dos veces.
1: Sí, le ganó las dos veces. Le ganó Olimpia.
29: Ya. Sí. Con Libertad perdió por un gol del que vino este argentino.
1: Con Libertad perdió, sí. Y con Guaraní empató los cuatro clubes.
2: Con Libertad perdió de manera injusta por el arbitraje.
1: Sí, tenía que quedarse con uno menos Libertad. Cuando el partido estaba empatado en ese momento. Sí, sí.
29: Por eso que dijo empatado. El arbitraje. Sí, Ricardo, sí, sí, sí. El presidente actual.
2: Tiene razón.
29: Del 2 de mayo. Pero con esto es que no solamente con los del mismo, sino también con los denominados grandes.
2: Totalmente.
29: Y eso demuestra su fuerza que tiene.
2: Y ahora juega con Olimpia.
1: Ahora juega con Olimpia acá. Tiene que venir todavía a jugar con Olimpia, Guaraní y Libertad, Asunción. La primera prueba ya la superó, que fue Cerro. Porque eso dijimos al terminar la primera rueda, que 2 de mayo tiene que jugar esos partidos, pero acá. Y sí, uno ya ganó. Uno de esos cuatro ganó en cancha de Cerro.
33: Ojalá que pueda sostener eso.
1: Yo estaba mirando la mejor campaña de 2 de mayo hasta ahora en el torneo de primera, el clausura con Felipe Jiménez 2024. Que peleó hasta tres fechas antes con Olimpia, llegó a 34 puntos en ese torneo.
29: ¿Y tú cuándo fue?
1: Eso fue en el clausura 2024, y ahora tiene 28
2: su
1: ya.
2: Primer año en primera, oh, después de volver, ¿fue verdad o no?
1: Me parece que ya era el segundo.
2: No,
1: el segundo ya. Esa vez, sobre el final, perdió fuerza. Olimpia incluso salió campeón en Pedro Juan la antepenúltima fecha, pero 34 hizo, ahora ya tiene 28, o sea, solamente 6 le falta para superar. Posicionalmente, sabes, quedó en el tercer lugar, fue superado por Guaraní, que fue vicecampeón, y 2 de mayo quedó tercero a un punto de Guaraní. Más o menos números parecidos, porque esa vez ganó 9, empató 7 y perdió solamente 6 partidos el equipo que fue dirigido por Felipe Jiménez. Eso fue clausura del 2024, tercer lugar 2 de mayo.
29: Bueno, ¿y ahora juega con Olimpia?
1: Ahora juega con Olimpia el sábado acá en el Defensores del Chaco, a las 19:20, puntero contra escolta, porque puntero 2 de mayo y segundo por diferencia de goles Olimpia.
29: Ayer ni bien terminado el partido hablamos con el presidente del club, doctor Duarte, sus palabras.
3: Un partido, como se dice, normal para machos. Realmente el campo de juego no está bien, pero con hombría, con valentía, como se dice, y nos quedamos con el triunfo. Un buen trabajo también a Meliano, felicitar al rival por el esfuerzo, y nosotros nos quedamos con la victoria en casa y disfrutando la punta, más que nada, disfrutar ese momento.
29: Bueno, y con único puntero, lo que llegue, lo que te transmite a vos, por encima del partido como presidente del club.
3: Así mismo, como solemos decir en otro lenguaje, soy el primero entre mis iguales, toda la comisión directiva trabajando, del empeño que todos estamos poniendo para estar donde estamos, y como siempre dije, paso a paso, disfrutando cada momento. Y bueno, gracias a Dios estamos en la punta, vamos a disfrutar bien por lo menos una semana, Arturo.
29: Y ya hablamos, doctor Duarte, el tema que no figuraba, y figuran, te imaginas lo que es, no solamente para la afición deportiva, para tus propios rivales,
3: Sí, es difícil, es muy difícil, como decía un amigo, sacar los 3 puntos como un pescado de 3 puntos en el río para Piti. Y hoy demostramos que somos gallos en nuestro gallinero y bueno, feliz con este grupo, dirigentes, jugadores, plantel, cuerpo técnico, y con la dificultad del tiempo que tuvimos, estamos en la punta, Arturo. Disfrutar, hay que disfrutar.
29: Un segundo, Víctor.
1: Presidente, ahora se viene un gran partido ante Olimpia, puntero ante escolta, el próximo sábado en el Defensores del Chaco.
3: Sí, un rival al que le vencimos en la primera rueda. Lógico, ni comparar lo que es el plantel, lo que es un equipo institucionalmente como es la Olimpia, pero acá hay madera para tallar, acá hay jugadores que se quieren ganar su lugar en el fútbol paraguayo, preponderante, chicos que tienen mucha sed de victoria, que quieren progresar en la vida y ser grandes estrellas del fútbol, y a nadie le va a ser fácil enfrentar al 2 de mayo.
29: Bueno, doctor, seguiremos hablando después. Felicitaciones, doctor.
3: Gracias, Arturo. Un abrazo a todos tus compañeros ahí en la radio.
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29: Presidente, el 2 de mayo.
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29: ¿Qué caso tiene 2 de mayo, niño?
0: Hoy encontró una fortaleza en defensa. Allí me parece clave lo de Rossi, porque en algún momento complicado, ayer cuando le apuró Emiliano, un buen trabajo defensivo, Rossi. No haya sido una figura, un nombre, pero es el equipo. Un equipo combativo que sabe lo que juega. Y principalmente ayer con un campo complicado, que a los dos le complicó después de la lluvia en la parte previa. Ese primer tiempo, casi pocas situaciones. Salvo en el inicio allí, una de Cervera, que tapa muy bien Sánchez. Otro buen arquero, dicho sea paso, del partido de ayer. Y Alan Gómez en un espacio reducido allí en una parcela pequeñita. Tenía la opción de ceder el pase nuevamente, pero terminó pegándole con ese puntín allí. Lindo gol de 2 de mayo. Sufrió un poquito sobre el final, por lo que es Emiliano, esa intensidad que siempre presenta sobre el final. La segunda parte sí, ya el campo tenía menos agua, era un poquito más sencillo el traslado de la pelota. Le costó a los dos, me parece, leer el partido en el inicio. Cuando la cancha está así, tiene que comenzar a jugar a los centros, pegarle de media distancia. Ese querer jugar por bajo, recuerdo en el primer tiempo un pase para atrás a Rossi que le terminan complicando al arquero. O sea, en ese momento uno tiene que tener, no ceder para atrás, o sea, nada de balones complicados. En algún charquito se puede quedar la pelota. Pero principalmente eso, me parece que recuperó otra vez la seguridad que en un momento había perdido en una serie de juegos. Solvencia en el fondo, del medio para arriba, si de repente no aparece Alan Gómez, está a jugar como Fariña. Si no es Fariña, hoy día, por ejemplo, Matías Cáceres viene ingresando en los segundos tiempos, pero también suele ser una pieza clave. Más bien es el equipo y encontró nuevamente un orden después de pasar una tormenta que... Sabemos que desencadenó la salida de Gavilán, ¿verdad? Que hasta aquí no me termina por cerrar esa explicación que dieron, pero para mí que algo pasó allí en ese momento. Pero hoy lo bueno es que está nuevamente por buen camino. Y la verdad, para lo poco que está faltando del campeonato, muy buen torneo de 2 de mayo.
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0: Bien, buen partido.
29: Le llevó Gavilán, ¿verdad?
0: Sí, le llevó Gavilán. Un buen juego, pero para mí el destacado fue el 10, Alan Gómez.
4: Me parece que Fariña estaba antes de Diego.
1: Fariña estaba...
4: Vino antes que llegué, Diego. Ya al principio de año estaba.
5: Sí, fíjate. Él fue antes. Sí.
1: Ah, ya estaba. Vino
0: antes. Después de Estados Unidos,
5: los demás.
1: Ahí, sí. Los demás, sí, porque 5 tiene préstamo ahora 2 de mayo de Cerro. Uh-huh.
4: Que Alexis Fariña vino como refuerzo antes de la Copa Libertadores, unos días antes llegó.
29: Sí, verdad. Estados Unidos. Sí, como dice Germán. Ahora, sí. Haciendo memoria, porque sí, habíamos hablado con él.
1: Sí,
29: tenés razón.
1: Sí.
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29: Y Nacional.
5: Bien, Nacional.
1: ¿Eh? Se puso a 2.
5: Sí. Le costó, pero ganó y ganó bien porque fue más que Recoleta. Le costó porque a la hora de meter los centros no estaban finos ayer los jugadores de Nacional, ni Espínola, el lateral por derecha, ni Vargas, lateral por izquierda, José Colmán muy errático, Gaona Lugo no fue el mismo, picante, incisivo, molesto. Hugo Adrián erró el penal de manera increíble. Qué mal le pegó, sí, qué mal le pegó. Pero después pidió la pelota para tomarse revancha y la primera que tuvo pegó al palo.
33: Participó en la jugada de gol.
5: Sí, es un jugador bastante interesante y tiene carácter. Sobre todo no es que erró el penal y se tiró para abajo a lamentarse. Igual siguió pidiendo la pelota y al final terminó Mesa convirtiendo un golazo. Toque sucesivo y muy buena definición, sí. para para mirar el gol. Para
0: mirando las estadísticas me percaté un detalle no menor. Es el único equipo que no llegó ni siquiera a 10 goles para arriba. Los demás ya tienen 10, 11, 12, 13 goles recibidos. Hasta aquí Nacional recibió en 14 fechas solo 8 goles. Me parece un muy buen número muy para bien. La zona defensiva, arqueros. Y ese dato Jorge. Menor. Es el equipo con la menor valla vencida. Hasta aquí Nacional. Pensé que eran 2 de mayo, pero está primero Nacional con 8 goles recibidos. Después vienen Olimpia, Guaraní que recibió 12 y luego viene 2 de mayo con 13.
5: Una pena lo de Melgarejo. 2 tarjetas amarillas en 3 minutos. Y se pierde el partido.
1: Sí, ahora Nacional ante Guaraní.
5: Ahora Nacional ante Guaraní, se lesionó Vargas. Entró Gastón a jugar, Gastón Merita entró a jugar de lateral. Cuando sale Vargas, pero ¿quién juega de central ahora?
4: ¿Y Gutiérrez cómo está?
5: Está lesionado.
1: No, está lesionado todavía, sí, Gutiérrez. Seguro. Roque también está con un tema muscular de vuelta, que hay que ver si llega para el sábado.
5: Richard Prieto
1: no
5: también estaba lesionado.
1: Prieto también está en pero referencia últimamente.
5: Ayer hablé con él y me dijo que iba a volver
29: Pero la Germán Bosch que tiene el plantel nacional.
4: Sí. El mejor plantel del fútbol de banca para mí.
29: Tiene.
4: El mejor jugador y tiene recambio.
1: Yéndolo más a las opciones que no ahora se le quedan, está complicado. Porque si no juegan Melgarejo, Gutiérrez.
4: Hay que ver quién juega ahora. Pero hasta ahora, yo hablo de lo que vi hasta ahora. Ahora que se lesionaron todo. ¿Quién va a jugar de central? No sé.
1: Feliu es otro que ya no va a jugar hasta
4: fin de año. Tiene un gran plantel. Y yo creo, Niño, que el tema de que le han convertido pocos goles es por el sistema de juego que usa Bernay.
5: El formato.
4: Porque si vos ponemos a mirar, díganme, ¿qué partido salió Nacional a proponer a atacar en minuto cero? Nunca. Nacional te juega en bloque bajo, te da la pelota, recupera y sale como flecha. ¡Bum! Te juega siempre de contra. Y así fue como ganó los partidos. O sea, así se va a defender mucho mejor y te va a lastimar de contra. Nacional te juega siempre así. Yo le atribuyo a eso. Y cuando pierde, vos fíjate que nunca queda mano a mano. Siempre hay un jugador en superioridad numérica a la hora de retroceder. Sí. Y después están los arqueros, que los arqueros que han atajado bien. Eso le ayuda.
5: A mí me llamó la atención ayer de Nacional los cambios que metió Bernay. Porque Bernay o Nacional juega siempre con 3 volantes de marca. Ayer jugó con 2. Jugó con Lucena y jugó con Jara. Sí. Después lo mete a Santa Cruz.
1: A Jordan. Después de mucho jugó en San Lorenzo, sí. Recuerdo que entró
5: está
1: un ratito.
5: De peso, está ancho. No. Perdió todas las pelotas
29: dice
5: que tocó.
29: Creo que está escuchando la radio. Hay muy buenos centrales en la reserva. Dice.
5: Sí, pero
1: para mí, no creo que sea el momento de hacer debutar. Yo creo que a Jordan le va a hacer jugar de central.
33: Al central Coronel, ¿verdad?
29: Espera, dice que le dedica a ustedes Roque Cubilla. Estas son tan buenos que están esperando turno.
33: No tiene nada que ver. Mauro pero Coronel.
4: Hay que verlo.
33: Arturo.
29: Nosotros
4: lo vimos.
5: Yo siempre llamo a una playa vivir lindo auto.
4: No lo olvidemos. Ricardo, no olvidemos que este chico Coronel no lo conocía nadie.
0: Y le salió bien.
4: Y lo pusieron sí. Por, creo que entró por Gutiérrez una vez y no salió mal.
5: No todos los días, domingo. Bueno,
33: para mí es un central de las jugadoras.
5: Yo me acuerdo, en pandemia Cerro sí. Con Arce lo puso a Pulpito Duarte con Adorno. Uh-huh. Pulpito se quedó y fue transferido. Sí, Adorno, sí. Bien, gracias, ¿verdad?
4: Entonces, bueno, pero esto no te va a
5: salir
4: todo.
5: Y por eso no siempre te va a
4: salir. Pero vos lo viste y después jugaste. Ahora no lo viste, esos chicos. Vamos a ver cuando lo pongan, si llegan a jugar. ¿Y pues, si no tienes centrales? No.
1: Ayer, por ejemplo, en la banca estuvo Gastón Benítez.
5: ¿Qué entró? ¿Como lateral por...?
1: Estuvo Rodolfo Argüello, que es el lateral que lo dio a préstamo Olimpia, lateral izquierdo. Después
5: ¿era de Tacuarí o no?
1: Llegó a jugar, me parece, en primera en otro club. Y después tiene Jordan, como decíamos. Roberto Ramírez puede jugar de central. Después ninguno de reserva apareció como zaguero central ayer en la banca.
5: Pero lo de Jordan está muy, muy ancho.
4: Y no, pero Ramírez puede jugar y tiene un chico de experiencia.
1: Puede
4: y
1: jugar
4: bien,
1: de zaguero.
4: Está bien sí, físicamente. Sí. Él puede jugar Ramírez.
1: Él llegó a jugar algún partido sí, de zaguero.
5: ¿En dónde?
4: En la saga central.
1: Sí, en 2 de mayo. En 2 de mayo. Nacional no.
5: No, por eso.
1: Porque si no está Melgarejo, no está Vargas, dijiste se lesionó.
5: Bueno, supuestamente no fue grave lo de Vargas. Salió más por
4: precaución.
5: Porque ahí yo lo vi rengueando.
1: Ahí le mete a Gastón Benítez claro, central y Vargas
5: la. Pero yo lo vi rengueando a Vargas.
29: ¿Y quién se burló ayer? Uno del otro. Y le agarraron del cuello.
1: El de 2 de mayo. Con Emiliano. Matías
0: Cáceres. Sí, Matías Cáceres hace una picadita y Abel Paredes va y le mete un
29: Matías Cáceres. Eso hizo de final. Sentada en una tontería.
4: Y no fue amonestado Niño Bel, ¿verdad?
0: No, pero no, eso amonestación.
1: Hizo para quemarse
0: un sí, juego.
4: Le cancheló.
29: Para que le tome. Juego.
1: No, hizo picadita y
29: pero
1: le molestó.
29: Eso genera una reacción de ofensa.
1: Claro, se va a perdiendo, está.
4: Se va ganando y está
0: claro, pero no.
4: Le
0: va
4: a quitar. Pero si le mete una piña en la boca.
1: Le los aires.
0: Pero también veo el otro lado.
1: Pero tampoco es amarillo.
0: Es lo mismo que de repente busca un cañite, cosas así. O sea, es para ganar tiempo.
29: El niño dice para ganar tiempo y se dice que ofendió.
0: En ese movimiento le intentó hacer eso.
1: No, es que no es para amarilla la jugada. Pero si vos sos rival, le va a levantar.
0: Claro,
1: pero
0: no se llama, ¿le está pichado?
5: En Brasil, esas picaditas con la cabeza foquiña. Sí, una vez hizo Romero, ¿te acuerdas?
1: Ángel.
5: Ángel.
1: Sí.
5: Y le metieron una
1: patada.
5: Metieron.
4: O la pisada arriba de la pelota.
29: Sotelo, que se paró, pero el niño de la dice que era para pasar el tiempo y ustedes le reaccionan así al niño.
5: No, pues yo no dije nada.
1: No,
5: o sea, dijiste que como niño. Mira, uno para el lado que hace pasar tiempo y el otro que está perdiendo le va a ir, le va a pegar.
4: Te hablo como futbolista, falta de respeto.
5: Pero un vivo es lo que hace casi un bobo para pegarle.
4: Para él fue muy inocente. Si te vas a expulsar, me tiene una buena patada.
5: Claro,
4: tonto.
1: Entró en su juego.
4: El tonto ahí fue Bel Paredes.
1: Totalmente.
5: Y eso digo, claro.
4: Si entra en el juego, entra bien.
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29: Año 1969. ¿Qué edad tenía vos, Recu?
33: Todavía no nací.
29: Vito, ¿qué edad tenía?
1: 69, tenía menos 23.
29: ¿Te acordás la jugada?
1: No.
29: El niño todavía era niño. 69. Copa Libertadores de América, cancha Olimpia. El gol de Olimpia hace la tercera, pie, fuera del área, al que hace la avenida Mariscal López. Un golazo. Juegan los Estados Unidos. La tercera, pero la película. Y en Cerro, creo que dos goles de Sosa y 2-9, me parece que es la planadora o Arsenio González. Esta es la cancha de la Olimpia. Y las cabinas eran mucho más, o hasta mucho. Ahora eran así. Cerca del baño que da hacia allá, estaba Alejandro Giaquino Chicle, estamos haciendo, estaba relatando. Año 1969. ¿Sabe cuánto el Cerro le mete a Olimpia? Si hoy eso ocurre, no es la goleada, es lo que hizo Sosa, Miguel Ángel Sosa. ¿Vos te acordás?
6: No, obviamente, ni en el sueño.
29: 4-1 ganó Cerro Olimpia. Ubíquense, Copa Libertadores.
6: En cancha Olimpia.
29: Cancha Olimpia. Y hacia el sector de preferencia, a la izquierda de las cabinas de transmisión, hacia el arco que da hacia la avenida España, pero no muy pegado al arco, entre el medio campo de esa zona, Miguel Ángel Sosa se sienta encima de la pelota, el puntero de Cerro. Hoy, ni hablar si eso llegase a ocurrir.
6: ¿Y qué le hicieron a Arturo? ¿No hizo nada? ¿Lo dolió?
29: No, pero fue una locura lo que hizo. Después se fue a Ciudad Areta, se dedicó a su carrera deportiva y mi saludo. Pero digo nomás, eso por lo que se me viene a la memoria, eso que hizo el jugador ayer, que el niño dice que para pasar, vos te calentaste y dijiste que eso no se hace.
6: Canchereado, sí.
29: Pero, Alberto, ¿cómo te va?
7: Hola Arturo, muy bien, ¿y vos?
29: ¿Cómo anda Alberto Espínola?
7: Bien, bien, de lujo Arturo, disfrutando acá.
29: Qué pregunta está de mano, el campañón del 2 de mayo, Alberto.
7: Sí, sí, estamos sosteniendo un trabajo muy bueno y preparándonos para lo que se viene ahora.
29: Bueno, ¿y qué se viene ahora? Olimpia, Alberto.
7: Sí, Olimpia, un club grande que pelea siempre. Una presión bárbara que vamos a tener y eso es lo más lindo de jugar al fútbol, ¿verdad?
1: Alberto, se podría decir, es el partido como para dar el golpe, porque aquí hipotéticamente hablamos de que si 2 de mayo vence a Olimpia, ya le saca 4 de ventaja, mantiene la punta, mantiene esa solidez pensando ya en el cierre del torneo.
7: Sí, nos estamos preparando para eso, sabemos lo importante que va a ser este partido y siempre es importante hacerle frente a un club grande y eso lo estamos hablando, lo estamos trabajando para poder disfrutar de ese juego.
29: En la experiencia que te da el fútbol, ¿y qué te está dando hoy en el 2 de mayo, Alberto?
7: Yo siempre hablo del grupo, Arturo. Formamos un grupo muy bárbaro, de buenas personas y de muy buenos jugadores, ¿verdad? Que complementamos corriendo todos juntos, que sin esa virtud nosotros no vamos a lograr lo que estamos logrando.
1: Ayer, por ejemplo, el partido no era para jugar como siempre por la condición de la cancha, Alberto. Igual se impusieron en esa fortaleza, en la pelea, en cosas que hay que poner extra cuando el campo no da para jugar, ¿verdad?
7: Sí, sí. Ayer fue un partido difícil. Más bien una batalla dentro del campo de juego porque no permitía el clima hacer un buen juego. Y yo creo que nos portábamos, estuvimos fuerte, que es lo importante, y defendimos cuando teníamos que defender.
29: Niño.
8: Sí, saludarte, Alberto, y preguntarte cómo siguen todos los comentarios un poco, porque saben que no son candidatos, pero van pasando las fechas y se posicionan nuevamente en ese primer lugar. En algún momento como que pasó una cierta tormenta también, algunos malos resultados. Ustedes calladitos metidos allí en la zona de arriba. ¿Cómo toma el grupo y vos ya con tu experiencia, Alberto, después de tanto recorrido?
9: Hola, niño. Sí, nosotros... siempre dijimos que calladitos nosotros íbamos a poder dar importantes golpes, ¿verdad? Y yo creo que el grupo también se hizo muy fuerte mentalmente, entendió ese momento malo que pasamos y aprendimos cosas de eso que ya no tenemos que volver a repetir, ¿verdad? Y yo creo que esos fueron los factores fundamentales como para nosotros poder salir de vuelta de ese mal momento que tuvimos.
1: Alberto, una última nomás, porque recién debatíamos sobre la jugada polémica del final y ahí te quiero preguntar qué te pareció lo que sucedió. Primero lo de Matías haciendo picadita, el jugador que cae en la trampa, entre comillas, el rival. Porque aquí nosotros comentábamos esa situación, bueno, viveza de uno, cayó redondito el otro, por ahí se puede tomar como una falta de respeto en el ámbito de los jugadores, en el famoso código. Más o menos, ¿cómo viste todo lo que pasó? Si es que querés entrar a opinar esa jugada al final.
9: Yo creo que son jugadas que... O sea, el folclore del fútbol, ¿verdad? Que uno... que se está cortando mucho también en estos tiempos esas cosas, ¿verdad? Por toda la tecnología que viene, pero yo creo que son jugadas que uno siempre hace para desestabilizarle al rival también, ¿verdad? Que es una ventaja muy importante eso. Pero falta de respeto yo creo que no es. Cada uno toma como quiere, ¿verdad? Pero yo, para mí no pasó nada, ¿verdad?
1: Aparte de tu experiencia, imagino es saber controlar también el tema, porque no va a ser la última vez que suceda algo parecido. Es no tratar de caer en esa situación, porque de nada te sirve, entre comillas, hacer justicia, te ganas la roja, te perdés el próximo partido.
9: Claro, hay que ser un inteligente también para jugar al fútbol, no todo es dejarse llevar por las emociones, ¿verdad? Que también le perjudica mucho al equipo siéndote expulsado por esas cosas.
29: Y bueno, Alberto, congratulaciones, felicitaciones a usted de campañón del 2 de mayo. Gracias, Alberto.
9: No, gracias, Arturo. Un abrazo.
29: Gracias. Alberto Espino.
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29: Dos semanas fuera Hugo Sandoval, rotura fibrilar. ¿En qué momento le pasa? ¿Verdad?
1: Porque justo iba a ser titular, iba a seguir teniendo minutos y pierde a un jugador que le dio soluciones a Vitamina en el último tiempo.
29: ¿Cómo te va, Hugo?
10: ¿Qué tal, Arturo? ¿Cómo estás? Un saludo a vos, a la gente de la mesa y a la audiencia.
29: Estamos hablando, Hugo, a una bola representada, Hugo Sandoval, dos semanas, rotura fibrilar fuera de toda actividad.
10: Sí, la verdad que nunca es un buen momento para que pase esto, pero... para Hugo creo que peor, ¿verdad? Pero bueno, ¿qué le va a hacer? Por suerte también es una son 3 milímetros según tengo entendido, ¿verdad? Y ya está a mano de los médicos y de la recuperación, así que ya a ponerse lo antes posible, de la mejor manera posible, para seguir siendo útil al Olimpia.
29: No, por eso que vos lo representás a Hugo Sandoval, goles, buena presencia. Y esto que le está pasando, ¿no? Por eso le decía.
10: Sí, justo cuando iba a ser titular, ¿verdad? Le pasó esto en la última práctica. Él ya me había comunicado que sintió un pinchazo al salir de la práctica. Y bueno, cuando se trata del aductor, es una zona donde no es fácil recuperar. Pero dentro de lo malo, por lo menos fue un desgarro muy pequeño, ¿verdad? Le va a permitir, creo que, llegar en 15 días otra vez a jugar.
29: Y bueno, Hugo, ¿qué más entonces? ¿Estás siguiendo todo lo suyo, lo de tu representado Hugo Sandoval? Figura en Olimpia cuando entra, marca presencia, y ahora resignarse, entre comillas, por esta lesión.
10: Así es, Arturo, pero bueno, para adelante siempre.
29: Gracias, Hugo Aona, muy amable, gracias.
10: Gracias a ustedes.
29: Gracias.
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29: Bueno, ¿y qué más, Nacional? Hoy hablamos largo y tendido con Enrique Sánchez.
1: Si se metió otra vez en la lucha Nacional. De hecho, nunca se había bajado de la lucha, pero perdió puntos inesperados en el camino y ahora recuperó.
5: El empate con Olimpia lo frenó mucho a Nacional.
1: Y con Ameliano, esos dos seguidos que empató.
29: ¿Cómo te va, Antolín?
11: Buen día, Arturo, ¿cómo andás?
29: ¿Cómo andás, Antolín? Mal carajo. ¿Bien?
11: Todo bien, todo tranquilo.
29: Terminó de los juegos la medalla de oro, ¿qué hace con los muchachos? ¿Hace seguimiento? En enero hay competencia, Antolín.
11: Sí, terminó la parte linda, ahora estamos haciendo seguimiento a los muchachos y preparando, organizando también a los torneos que tenemos de cara al próximo año, que sería en enero normalmente el sudamericano.
29: Con relación a Antolín, a esto que dejó y lo que viene, ¿cuál es el plan?
11: El plan es que los chicos sigan creciendo, que sigan mejorando en cada torneo que participe y que sea una constante el de poder pelear instancias decisivas, no solo ir a participar, sino realmente ir a competir por el objetivo que es el campeonato y el trofeo que está en disputa.
29: ¿Cómo hacer para ver a los muchachos en el campeonato local ahora, Antolín Alcaraz?
11: Y vamos a todos los partidos, a los que puedo verlo por televisión que juegan en primera. Voy a los partidos de reserva y también sigo los partidos de las juveniles.
29: Un segundo, por favor, Antolín. Víctor.
1: Sí, Antolín, buen día. Te quiero preguntar ya en esa planificación para el sudamericano, que es el siguiente objetivo. Ya se está hablando con algunos clubes para intentar convocar a esos jugadores que todavía están en edad, que están en el exterior, ¿o te parece que para el sudamericano eso está muy difícil ya a esta altura y más todavía en base a tu experiencia de otros momentos en ese sentido?
11: Buen día, Víctor, ¿cómo andás? Sí, estamos siempre en contacto con los clubes. De hecho, en el ámbito local tenemos más contacto porque con los microciclos estamos en comunicación con ellos por el tema que también los chicos participan en el campeonato local y tratamos en lo posible de que todos estén contentos, ¿no? De no influir tanto en el momento del chico en el club. Pero también buscamos la posibilidad de encontrarnos, que no son tantas veces, ¿no? De poder trabajar también. Con respecto a lo que están en el exterior es mucho más complicado. Tratamos siempre de contar con ellos cuando tenemos partidos amistosos internacionales. Pero sí, de a poco vamos ya hablando con algunos, porque todo depende también del momento que estén viviendo para esa altura de convocatoria en el sudamericano. Y siempre queda a criterio del club, como lo tuvimos en su momento con Diego León para el Mundial. La convocatoria estuvo, pero como no están obligados los clubes, ellos no lo cedieron, así que estamos sujetos siempre a lo que el club decida.
1: ¿Ya hay amistosos confirmados ahora en la continuidad del trabajo, Antolín? ¿Qué novedad se tiene con respecto a eso?
11: Sí, nosotros tenemos ahora partidos en Estados Unidos contra Colombia, Japón y Estados Unidos. O sea, eso prácticamente está confirmado para mediados de noviembre, que sería lo último en partidos amistosos. Siempre y cuando no haya inconveniente, ese es el panorama que tenemos hasta fin de año.
1: Sí, ¿eso coincide con la fecha FIFA de mayores o será en otro momento del calendario? Te digo por el tema de las convocatorias para que no tengas problemas.
11: Sí, creo que coincide.
1: Ah, coincide. O sea, ahí no habría inconveniente, podés contar con quien te parezca.
11: Nosotros siempre tenemos inconveniente, como te digo. Nosotros no tenemos el reglamento de FIFA, que sí lo tiene la mayor, que están obligados los clubes a ceder a los jugadores. Nosotros no tenemos esa facilidad. O sea, para nosotros indiferente que sea fecha FIFA o cualquier día del mes.
1: Decías Colombia, Japón y Estados Unidos contra esos tres.
11: Correcto.
1: ¿Y lo del sudamericano todavía no le confirmaron en qué país sería?
11: No, hasta el momento no tenemos confirmación del país. Sabemos que siempre se hace en enero y seguramente en noviembre seguramente ya vamos a tener la sede.
1: Sí, lo último de mi parte, al menos Antolín, que imagino después de Sur vas haciendo el seguimiento de los jugadores que tuviste. ¿Es un poco común que algunos hayan bajado algo el rendimiento, el cansancio también influye? En ese momento jugaron casi 5 partidos en 10 días. ¿Vamos a ir notando que probablemente en algunos en este cierre de temporada la carga ya lleve su peso?
11: Sí, estamos haciendo seguimiento de todo. A ver, creo que nosotros estamos formando jugadores que para que se habitúen a lo que va a ser o lo que ya es una realidad en esta profesión, ¿no? Cantidad de partidos y saber convivir con el cansancio. Esto es así, lastimosamente toda la vida ha sido así, hay que convivir con el cansancio y hay que estar acostumbrado a jugar la cantidad de partidos que sea necesario y hay que encontrarle la forma, la vuelta para estar siempre de la mejor manera posible. Claro que uno quisiera estar siempre al 100%, pero hay que aprender a convivir con el dolor, con el cansancio y un montón de cosas más.
29: A la pregunta de Víctor Antolín, ¿cómo es el curso de los jugadores que los vas a llamar a la gira y están jugando sus respectivos equipos, por ejemplo, definición de campeonato en esa fecha, Antolín?
11: En ese sentido, trataremos de conversar con los clubes. Tampoco queremos intervenir con el jugador que está participando en su club, porque a nosotros nos conviene también que esté en actividad y que esté sumando minutos con sus clubes, porque lo ayuda a crecer y además que el jugador también se prepara tantos años en formativa para poder estar en primera división y hoy es una posibilidad que tienen y tampoco queremos interferir en demasiado en lo que es el club y lo que es el trayecto del jugador de fútbol, pero como digo, trataremos siempre de no interferir demasiado. Y seguramente habrá posibilidad también para ver a otros jugadores que puedan estar y que podemos ver y que puedan ser opción también a futuro.
29: Antolín, ¿la gira cuánto tiempo llevará?
11: Una semana.
29: ¿3 partidos en una semana?
11: Sí, una semana. Son cada partido cada 2 días prácticamente, como venía siendo también en el Odesur.
29: ¿Y dónde se juegan los partidos, Antolín?
11: La ciudad de St. George, donde Estados Unidos tiene la sede donde entrena la selección.
29: Ahí
11: el complejo.
29: ¿Pero ahí los 3 partidos?
11: Sí.
29: Ah, por eso. Y eso facilita, entre comillas digo, todo el desenvolvimiento.
11: Sí, es en el mismo lugar. O sea, no hace falta traslado, nada. No, todos los partidos son en el mismo predio. Y las selecciones no necesitan traslado. O sea, estamos todos en el mismo lugar.
29: Se entiende. Antolín, muchísimas gracias. Gracias, Antolín.
11: No, por favor, gracias a usted, Arturo.
29: Gracias, Antolín, la cara.
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29: ¿Y San Lorenzo? ¿Y Cerro? ¿Cerro Copa para el San Lorenzo?
1: Sí, el que no va a jugar en Cerro es Aliceda, que la vez pasada salió golpeado ante Sportivo Luqueño. Después tiene a todos. Ahí hay que ver si es que modifica el equipo otra vez, porque la vez pasada contábamos lo de Ángel Martínez por la cuestión de extranjeros. Pierde a un extranjero ahora. Yo creo que va a jugar Velázquez por Meroya también.
5: No lo va a poner Klimovic.
1: Y puede entrar por Aliceda, pero en el fondo, por ejemplo, si lo mete a Velázquez, lo quita a Meroya.
5: ¿Seguirá Martínez?
1: Y ahí es donde yo planteo, ¿será que le da otra vez a Martínez o vuelve Rofo porque va a tener un cupo liberado?
5: Un partido más caliente que el de Luqueño.
1: Sí.
5: Cuando Luqueño perdía y era más de lo mismo.
4: Pero anduvo bien y te vas. No. Pero anduvo bien igual, chico.
5: No, bien.
33: Otra vez con cero. Son difíciles, no creo que.
5: No, pero acá te eliminás y te vas, pues. No.
1: Este es el objetivo ahora mismo.
33: Igual tenía que verse, o sea, el partido anterior sí o sí tenía que ganar por la situación que venía
5: atravesando. No, de hecho, que Cerro tiene que ganar todos los partidos de aquí hasta el final. Sí. Si se quiere justificar, por lo menos, ¿verdad? Ni siquiera le puede alcanzar, pero tiene que ganar. Sí. Si sigue perdiendo, peores cosas se vienen, como estaba anunciando ayer Jorge, que es así.
32: No, eso está sí o sí. Eso está. Es una política que van a anunciar a final de año. Por eso, que no extrañe. Ya estamos comentando previamente aquí.
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29: Hablamos con Enrique Sánchez. ¿Qué dice?
1: Prepárense, dice.
29: Y va a haber reacción, pero es su posición. Yo, cuando entrevisto a una persona que me enseñó la vida, que hable, claro, que diga lo que él siente.
4: Para eso le llamamos.
29: ¿Por qué? ¿Para qué le llame? Yo no le puedo decir, Enrique está pipiando. No, incluso dijo él, yo sé que tengo mucha gente en contra.
33: ¿De qué?
4: ¿Y vas a escuchar?
33: Sobre el tema del cambio del nombre de los clubes.
29: Sí.
33: Los
29: números. Y como soy periodista, conseguí.
33: ¿Qué conseguiste, Arturo?
29: Qué difícil es de...
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29: ¿Entendiste el recomiendo?
33: Ahora sí.
29: ¿Cómo te vas, Sasa?
12: ¿Qué tal,
29: Arturo?
12: ¿Cómo va? Todo tranquilo, muy bien.
29: ¿Cómo andas, San Lorenzo? Sasa, mañana jugás ante Cerro.
12: Mañana jugamos los cuartos contra Cerro, sí.
29: ¿Pero vos jugás? ¿Sos titular?
12: Y no, hoy practicamos la tarde y después ya nos quedamos concentrados. Y si antes hoy se va para el equipo.
29: ¿Qué esperanza tenés de arrancar? Independiente a tu hijo, te hablo sobre vos, por lo que tenés esa relación con Cerro, el cariño a Cerro, el amor a Cerro, enfrentar a Cerro.
12: No, sí, yo le tengo un cariño gigantesco a Cerro, o sea, por todo lo que es el club para mí, o sea, para mi familia, para mis hijos, pero mañana yo soy el que más le quiere ganar para poder clasificar. Le quiero ganar más que cualquiera para poder clasificar a la semi.
29: Bueno, Santiago Salcedo, ¿y cómo lo ve a Cerro después de lo que ha pasado? ¿Separado jugadores? ¿Seguís todo?
12: Sí, es inevitable porque salen todos lados, ¿verdad? Y aparentemente bien, ¿verdad? La pasada jugaron, no había partido y creo que se ganaron muy bien ellos. Y pues yo puedo estar más enfocado acá en San Lorenzo, ¿verdad? O sea, muy metido estamos en el tema de la Copa Paraguay, donde creo que sería buenísimo si podemos pasar. Y estamos preparados para eso. Vamos a darle batalla y este partido creo que es más importante del año para nosotros. Por el tema que ya descendimos y lo que nos queda ahora es la Copa Paraguay. También cómo hacerlo. Yo creo que va a ser un partido muy atrayente y muy disputado.
29: Sasa, vos ya le hiciste goles a Cerro, perdón, las estadísticas no tenemos a mano, por lo menos no tengo. ¿Le hiciste goles a Cerro?
12: Sí, varios le hice. Sí, varios ya.
29: ¿Eh?
32: Varios goles.
12: Varios ya.
29: Ah, ¿y si le hace, va a hacer uno más?
12: Sí.
29: Ah, ¿y si le hace y le elimina, le va a eliminar?
12: Y ojalá, ¿verdad? Ojalá que podamos clasificar nosotros.
29: Pero le va a eliminar tu equipo, pero, si haces...
12: No, ahora es otra historia, o sea,
29: Vamos a suponer que gana San Lorenzo 1-0 gol de Sasa. ¿Qué pasa?
12: Sí. Y a ver.
29: No es así nomás la vida.
12: No, estoy pensando nomás, ¿verdad? Porque por todo el momento que tiene el club, ¿verdad? Con el tema del torneo, o sea, las cosas que pasaron. Y si haciendo una suposición que gana San Lorenzo 1-0 y hago el gol yo otra vez. Y creo que va a ser más fuerte, ¿verdad? O sea, me parece, ¿verdad?
29: ¿Qué va a ser? Pero... más fuerte todavía. Más fuerte, y vos Cerro rebotaste cuando quisiste volver. No, pero vos rebotaste en Cerro cuando querías volver.
12: Si yo reboté en Cerro.
29: Cuando vos dijiste quiero jugar en Cerro y no te consideraron, ¿o no fue así?
12: Sí, o sea, no, yo me había ofrecido al club, yo me fui al club, o sea, no. Me junté inclusive con la gente del club. Y no tuvo retorno, o sea,
13: El Fernando no quería, Jubero no quería.
29: Jubero no quería, por eso. Jubero no quería.
13: Me dijeron, me dijeron que Fernando Bono quería. ¿Cuándo fue? Él tenía 2019, creo que fue, ¿verdad? 20.
29: Ah, el Bono te quería, Jubero.
13: Sí, es que Fernando no me quería.
29: Y Fernando Jubero no te quería. ¿Explicó los motivos?
13: No, a mí el club me hizo entender eso. O sea, hablé con Raúl y hablado con Juan José también. Y que como que el cuerpo técnico no me estaba considerando.
29: ¿Y vos le querés ganar a Cerro?
13: Algo así creo que fue.
29: Está bien. ¿Pero vos le querés ganar a tu equipo?
13: Mañana sí le quiero ganar.
29: ¿Al club de tus amores le, puede, o sea, le querés ganar?
13: Siempre cuando le quieran hacer. O sea, hablando siempre futbolísticamente, con cualquier equipo, o sea, le quiero ganar a todo el equipo que emprendo.
29: No, no, hablo de Cerro mañana, Copa Paraguay.
13: Sí, estamos preparados para ganarle.
29: Por eso le va
13: y
29: a pedir.
13: La ilusión y el deseo de ganar mañana y así poder seguir avanzando y jugar la semifinal con San Lorenzo.
29: Y la fotografía con tu chico, con tu hijo, todo lo que se vio, las imágenes en el banco, ¿qué sentiste vos? Ahora, partido anterior.
13: Y a ver, Arturo, la verdad que son sensaciones muy, o sea, explicarlo es medio complicado porque yo me quedé sin palabras, incluso cuando Santi me comenta que fue confirmado en el plantel, porque yo no sabía. Un día estamos, viste que ya venían y me comenta que fue confirmado en el plantel, porque yo no sabía. Un día estamos, viste que ya venía entrenando como sparring, venía a hacer ese fútbol con nosotros, ya de hace unas cuantas semanas atrás.

0: y a la tardecita él me acompaña a la peluquería. Y ahí él se entera primero de que estaba convocado. Y ahí él me cuenta, papá, me dice, o sea, ¿qué? Le digo, yo estaba a mi lado en el sillón. Y me dice, estoy convocado, me dice. Y no entendí mucho, yo eso, o sea, miro mi teléfono, porque viste, ahora compartimos grupo de WhatsApp, nosotros por el plantel, ¿verdad? Y ahí miro y veo su nombre, que estaba convocado para el partido versus Tuniense. Y ahí sí, no tenía nada que me quedé, no sin palabras, pero no pude hablarle enseguida, porque sí, me invadió una emoción, una alegría, o sea, ver a mi hijo, ¿no? Que esté pasando por las situaciones. Y le miro también a él, todo lloroso, que decía que no puedo creer que esté convocado, decía, y bueno, fue una situación la verdad que bastante, o sea, hermosa.
1: ¿Volante central o central?
0: Él es central y volante central.
1: ¿Y vos era volante también?
0: Nosotros en el entrenador central.
1: ¿Vos volante también?
0: Y la pasada jugó en reserva ayer, no, el domingo jugó en reserva, jugó volante central.
1: ¿Y vos era volante central, Sasa?
0: Yo cuando sé, o sea, me dice volante central, me dicen la sub-20. O sea, encontré un lugar ahí para poder integrar la lista.
1: ¿Y a Turquía te fuiste como volante central o no?
0: No, a mí me habían convocado como 9, como delantero. Pero no tenía calidad, o sea, no. Sí, había muchos 9 allá. Y después se dio una chance de jugar, de completar el equipo B, jugando de volante. Y entré a jugar ahí y me quedé ahí.
1: Te envía mucho saludo el colega Héctor Alegre. ¿Cómo pico le va a preguntar hacia mi ídolo? Dice Héctor Alegre por vos.
0: Bueno, no, yo sé drama. Me preguntáis y yo te respondo.
1: Bueno, le querés hacer un gol. Vos querés hacer un gol a hacerlo.
0: No le doy
1: un
0: favor a nadie en el fútbol. Y por eso no te puedo responder lo que. Bueno. Eso sí, de ya que guste o no la respuesta que doy, ya es otra historia. Tampoco me importa demasiado, pero bueno.
2: Santiago, ya que hablabas recién de tu hijo, ¿qué característica podemos resaltar en él? ¿Qué nos puedes describir para ir conociéndolo? Porque imagino que en poco tiempo ya va a tener la chance incluso de debutar en primera.
0: Y a ver, ¿qué tal, niño? ¿Cómo andamos? Y a ver, o sea, yo siempre, o sea, intenté mirarlo a él con ojos objetivos, no con ojos de padre, ¿verdad? A veces no se puede, pero intento siempre. Y en cuanto a su característica, o sea, yo creo que tiene mucha técnica, mucha calidad, tiene. Es más alto que yo. Tiene la física, ¿verdad? Porque, viste, ojalá que en dos pocos ya le puedan ver, ¿verdad? O sea, y ahí Santi, él va a hablar por sí solo, ¿verdad? Y aparte también son entrenadores los que tuvieron para que puedan hablar más de él. Porque yo solamente fui a sus partidos. Y ahora sí, estamos entrenando juntos y pasó todo muy rápido nomás. Pero, o sea, tiene cositas como para jugar la pelota.
1: Tu sobrino,
0: es
1: el hijo de Mingo.
0: Tiene 17 años, o sea, qué sé yo, o sea, tiene 17 años, pero sí, tiene cosas, porque si no, a ver, siempre ahí no tendría cosas como para estar en el fútbol. Yo luego ni en pedo, o sea, le pondría de esa manera, ni mucho menos. Al contrario, tiene cosas y se va antes con el correr de los entrenamientos, de los días, de los meses, va a ir puliendo mucho mejor y ahora no más capaz que se adelantó mucho. Pero a veces, viste, lo ideal es quemar etapas. O sea, yo siempre pensé de esa manera. Y él no más se adelantó un poquito por la situación. Y justamente dio la casualidad de que contra el Fluminense había un par de lesionados y también había un par de jugadores que no podían estar versus Fluminense porque son jugadores del club. Y le tocó la convocatoria a Santi. Y a partir de ahora, sí, Santi ya va a crecer un poquito más rápido. Madurado un poquito más rápido porque la situación obliga, pues. Estamos a ver cómo se desempeña.
1: Sasa, el hijo de Mingo también, sí. Volante central formativa del Recoleta. Tu sobrino, sí,
0: Mati está jugando en Recoleta, jugando en central. Sí.
1: Volante central. Y, igual que tu hijo.
0: Mati ya fue también llamado ya a la selección menor, o sea, para integrar el microciclo y eso.
1: Ah, muy bien.
0: Y después yo tengo otro más chico, tiene 12 años, que sí está en el parque. Él está en el parque.
1: En cerro. Y bueno, Sasa, saluda a toda la familia, esperando el partido de mañana. Esta tarde vas a ver si sos titular o no.
0: Así mismo. Y muchísimas gracias por el saludo, Y vamos a esperar el partido mañana, que yo creo que va a ser un gran partido. No sé si fue el momento.

0: pero por las situaciones de ambos equipos, ¿verdad? Creo que hace un partido muy bueno y ojalá que nosotros podamos clasificar.
1: Chao, Sasa, gracias.
0: Un abrazo, saludos a todos.
1: Igualmente, Sasa, Santiago Salcedo.
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1: Echa la salvedad que esta mañana, de haberlo sabido más sin contenido, le hubiera preguntado la ausencia que los compañeros mencionaban a Enrique Sánchez, el presidente de Nacional. Pero está muy satisfecho con la gestión de su equipo.
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1: Quedó confirmado la fecha también cuando le pregunté el tema de la selección. No recordaba mucho la fecha de los amistosos, que quedaron confirmadas las dos.
3: Sí, los dos en Singapur, ante Japón y ante Singapur.
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1: Lo que le dije a Enrique, respetando, que cuando Germán compañero se va a resolver el tema de los nombres. Por eso le dije, en la próxima sesión me dijo ya.
4: De los clubes.
1: Sí.
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1: 12-17.
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3: Mirando lo que se viene, no sé si sonaría muy cruel, pero cómo se enfrentan, así como decíamos, los seis primeros entre sí, los tres que pierdan ya difícil que lo metamos en la lucha, o es muy temprano todavía, después quedan siete fechas. Pero digo, el lado Olimpia 2 de mayo, si ganado de mayo le quita 4 Olimpia, si ganado Olimpia le quita 2 a 2 de mayo.
5: Más parejo.
3: Bueno, ahí más parejo porque es primero contra segundo. Después Guaraní Nacional ya es...
5: Ahí sí, yo creo
3: que uno caería ahí si es que pierde. Y lo mismo Libertad Trinidense, que son los otros ahí que están y que empezaron a entrar en la irregularidad también Libertad y Trinidense.
1: Tesis central, Dito: un hombre y una fecha no cumplen la misma función. Esta es la nota de Enrique Sánchez. ¿Sabes que soy periodista, verdad?
6: Sí, sé.
1: ¿Puedes compartir o no? Eso ya es otra cosa.
6: No comparto.
1: Eso es otra
6: no,
1: cosa.
6: No, el tema de los
1: claro, yo estoy leyendo nomás, si me permite.
6: Yo no comparto.
1: Y se respeta.
6: Está bien, gracias por respetar mi
1: ¿por opinión? ¿Qué no voy a respetar?
6: Gracias.
1: Yo con periodista quiero saber cuál es el escrito.
6: Adelante, señor.
1: Entonces pregunté por qué se demoró.
6: ¿Y por qué se demoró?
1: ¿Y sabe cuántas razones hay en el escrito?
6: ¿Cuántas?
1: No me va a llamar a buscar.
6: ¿Y contanos?
1: Hay 1, 2, 5, 6, 7. Terrible, todo el listado que yo tengo acá. Y en una de las partes Recomand dice así: un nombre condensa una identidad, una fecha es solo una coordenada en el tiempo.
6: No entiendo. ¿Quién es un filósofo? Algo más sencillo, Nasser.
5: Dragotora.
1: La conceptual, lo conceptual convoca convoca pertenencia. ¿Eso entendés?
6: No, no.
1: Ver, privilegiar el concepto no borra el calendario. ¿Entendés o no entendés?
6: No entiendo ni quiero entender la boludez que escribe ahí. Pues quiere confundir más, filosóficamente escribe para confundir más.
1: ¿Por qué te pone nervioso? Busca
6: algo tajante, no quiere. Cambiamos por esto, por el dinero.
1: Y toda institución necesita producir sentido para sostenerse en el tiempo.
6: Ay, mamita querida.
1: Enrique, se están burlando. Víctor Villalba se ríe.
3: Sí, yo admito, sí.
1: Se
3: yo
1: ríe. Se ríe. Recomand dice: la geomítica fórmula de la mejor significación. El nombre debe funcionar como símbolo, no como índice. ¿Por qué pones esa cara, Recordman?
6: Porque no me gusta. O sea,
4: nadie vota, miente callado.
5: Tercero.
6: Le quiero mucho a Enrique, pero en esta se equivoca.
1: Y bueno,
6: le aprecio muchísimo.
1: Pero vamos a escuchar lo que dice.
6: Está escuchando, aunque se enoje conmigo, pero en esta no estoy con él.
5: Él es Enrique tercero en cédula y todo, ¿no?
1: Sí, el tercero.
5: Y tiene que cambiar su nombre, entonces.
1: Nombre es un acto funcional. Nadie llama a su hijo 31 de julio. Lo llama Ignacio.
5: Pero él se llama tercero.
6: ¿Me está que está
5: él
6: leyendo
5: se llama tercero. Arturo. Él se llama tercero.
6: Me está jodiendo que está leyendo eso.
5: El muerto se asusta al degollado acá. Si él se llama tercero.
1: Puta, yo como periodista
4: entiendo, pero
1: le voy a
5: entrevistar. No está así.
1: Nombre de acto funcional. Nadie le llama a su hijo 31 de julio. Pero dice. Pero lo llama Ignacio. Porque el nombre encarna la motivación. San Ignacio de Loyola, fundador de la Compañía de Jesús, y no la casilla del almanaque. ¿Qué es lo que te pasa, vos? Vos sos un atrevido, Gustavito Darío.
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1: Y dice Enrique Sánchez en la nota presentada. Ya dijo, ya cuarto, quinto también, tercero su nombre. Tercero, convocar por nombre es un gesto empático. Convocar por número es un cambio, un gesto administrativo y distante. Enrique Sánchez. Los nombres se recuerdan, se gritan, se cantan en la tribuna. Los números de fecha exigen un esfuerzo de memoria que no genera el mismo vínculo emocional. ¿Qué es lo que yo hice como periodista? Disculpame, Enrique, yo me sabes, cuando tú hablamos hoy, yo te dije que mucha gente, yo sé, me dijo. Entonces, ¿qué hice como periodista? Comencé a investigar. No te voy a decir quién me pasó porque no corresponde. Pero yo quise saber el contenido para poder entender. ¿Vos me comprendés, Germán? Y ahora, gracias por la respuesta, dice la lógica histórica. Bueno, a la puta, cambia tu cara, yo soy periodista.
4: ¿Quién escribe esa poesía? ¿Esa poesía quién la escribe?
1: Los hechos se relatan y se enseña a través de su nombre. Enrique, la cara acá
5: de... Enrique es un tipo muy culto, de eso no hay duda.
1: La gesta, el héroe, el lugar, el nombre, en la puerta de entrada, el relato, no la fecha en que ocurrió. Cuando se dice Cerro Corá, Recordman, no hace falta explicar nada más. Se sabe que es el pináculo de la gloria nacional. Que ocurrió el primero de marzo es un dato que se agrega después y solo si hace falta para quien conoce la historia. ¿Te está durmiendo, viejo?
6: No.
1: La lógica de la comunicación moderna. Dice Enrique Sánchez. Esto viene en la entrevista que hablamos de Nacional, hablamos de la selección y después hablamos del tema de la fecha. Un nombre, un concepto, es autoexplicativo. Viaja mejor en titulares, en redes sociales y en la conversación cotidiana. Una fecha necesita siempre una nota al pie. 18, Julián. ¿Cuánto dije que tiene?
6: No sé.
1: 19 puso como un vuelo. ¿Vas a seguir?
6: Interesante. Una poesía.
1: Ya sea atrevido, te reviento.
6: No.
1: Mostrarle al mundo nuestra historia exige conceptos exportables, símbolos, gestas, valores, no coordenadas de un calendario local. Como que nada dicen a una audiencia internacional. Como plantea Sánchez, un hombre como Boquerón despierta interés inmediato en el exterior. Una fecha como el 29 de septiembre por sí sola no. Un hombre reconocible es también activo comercial. Fortalece el atractivo de un club ante nuevos patrocinadores y ante el crecimiento ya verificado de los ingresos por marketing y los derechos de televisión. Que en 9 años pasaron unos 300 mil a unos 1.800 dólares anuales por institución.
5: ¿1.800.000 dólares?
1: Sí, señor, 1.800.000 dólares. Perdón, gracias. El marketing, lejos de detonarse, es una ciencia al servicio de la sostenibilidad del fútbol profesional. 31 de julio, Ignacio.
3: De San Ignacio.
1: 1 de marzo, Cerro Corá.
3: Sí, claro.
1: 3 de noviembre, Esportivo San Pelo, San Pablo. 29 de noviembre, Boquerón.
5: No, te está dando que, ¿cómo le podés cambiar el nombre?
6: Seguí en el libro de la conversación, Gustavito.
1: Conclusión y recomendación. ¿Quieren que diga o no? ¿Eso se tiene que aprobar o se tiene que rechazar?
5: Claro.
1: ¿Se aprueba o se rechaza? Por eso nos dice, quiero saber por qué, qué es lo que pretende. Entonces le rompí las bolas a un productor externo. Y me dijo, no me comprometas, te envío. Yo voy a respetar. No voy a decir quién me envió. Pero uno que lo que tiene que, recibió. ¿Se entendió? ¿Cuántos son los miembros?
3: Y del consejo ahí de primera hay 10.
1: Pero UFI no, UFI no participa.
3: No, no, UFI no. Bueno. Pero están los de las otras categorías, dos por categoría.
1: Bueno, Víctor, conclusión y recomendación. Guste o no guste, yo debo interiorizarme del por qué pide el cambio.
5: Claro. Pero viene a ser una recomendación de FIFA esto. ¿Eh? Viene a ser una recomendación.
1: No
5: sé, que
1: yo eso no le pregunté.
5: Pero más o menos. Ah. No, en el sentido, Arturo, como vos decís, cuando FIFA te recomienda, aceptar.
1: Sugerencia.
5: Claro, una sugerencia.
6: Pero dice económicamente.
1: Conclusión y recomendación. ¿Por qué podrían cambiar el 2 de mayo? Podría cambiar el 12 que subió ahora de Itagua. Para poner un modelo nomás. Sí. Las 19 razones expuestas convergen en una sola idea. Un club necesita un nombre, no una fecha. La propuesta Enrique Sánchez no amenaza la historia de las instituciones. La libera de la fecha que la contenía y la devuelve al relato, que es el único lugar donde una historia realmente se transmite.
5: Pero esto
1: se recomienda.
6: Adelante, señor.
1: Que el Consejo Ejecutivo de la APF, yo le pregunté esto, ¿cuándo se va a resolver? Se recomienda que el Consejo Ejecutivo de la APF avance con el análisis jurídico anunciado y habilite para los clubes que así lo decidan, que los clubes decidan, el camino hacia una denominación conceptual, una decisión institucional gradual y voluntaria que fortalece y no debilite la identidad del fútbol paraguayo. Ese es el pedido.
5: Yo no creo que ningún...
3: Pero ahí en ese término voluntaria...
5: Sí, pero
3: no, voluntaria de cada uno, no.
5: Pero pensás que un 12 de octubre...
3: No, y el que no quiere no va a cambiar. Porque el de 2 de mayo, por ejemplo, ya fue categórico, que no.
5: Ojalá.
3: El de 12 de octubre dijo que depende de qué situación.
5: Pero voluntaria ahí cambia. Claro, no, pero ojalá... No, pero yo creo que es verso lo de la voluntaria.
3: Pero así dice.
5: No, pero yo no... Es el texto. Si el texto dice, sacando en limpio, vas a recibir 2 millones de dólares y cambiar tu nombre. Pues este leído firmaste a los presidentes. Iban a recibir
3: esa.
5: Pero van a ser.
1: Perdón, hay clubes que cambiaron de nombre en el mundo. Y ahora se llama Arena. ¿Cómo se llama?
3: Sí, los estadios sí.
1: Y
3: los estadios,
1: pero
5: una razón económica.
4: Claro, sí. Son sociedades anónimas.
1: Brillante lo que dice. Brillante.
4: Los socios tienen el lucro.
1: Sí, está bien.
5: Claro, Racing en su momento.
1: Colo-Colo. Palestra Italia.
3: Sí, cambió tres veces por ahí.
1: Tres veces. No, pero yo no defiendo posición.
5: No se calda, también. No se calda.
1: Se dice el man con toda la razón. Son sociedades.
4: Este City Torque. City Torque.
6: También. Si los equipos van a participar en copas internacionales.
3: No, pero de Conmebol no hay ninguna.
5: No, Conmebol no.
6: ¿Cuál es el sentido de cambio?
3: APF. Y ninguno.
6: Y van a, los clubes van a recibir plata. Si reciben plata, sí está bien.
5: Pero no, pero
6: si
5: está mal. Está mal. Está mal.
6: Pero si le va a.
5: No importa.
6: Al 12 de junio le
5: va a vender. Pero va a vender. Yo te digo.
6: Ya, boludo.
5: Ahora yo te digo, cambiar tu apellido. Digo,
6: pero si no le va a dar ni un peso, no. ¿Para qué va a cambiar?
5: No, si yo te digo.
6: Porque escribe lindo, Denis, el presidente Sánchez. Por eso
1: ¿por
6: no va a cambiar.
1: Enrique Sánchez,
5: si yo te digo, yo te digo, sacate el apellido de tu mamá por $1,000,000, te va a sacar.
6: No, pero estamos hablando de.
5: No, y tu apellido, tu nombre.
6: No, los clubes necesitan de dinero.
5: No,
6: pero si hay un motivo. Que
1: pero
6: vas a
1: esto
6: vender
1: no,
6: el cambio,
1: no está aprobado. Esto es lo que yo le dije a Enrique en la charla hoy. Resolver por qué. Porque el 2 de mayo, si clasifica internacionalmente, ¿cómo va a ir?
6: Exactamente.
1: Entonces yo me tomé cuando estaba hablando, porque le pregunté la campaña del 2 de mayo. Y ahí agregué la pregunta. No sé si me entendés, Record Man. Entiendo. ¿Me entendés? Si hay una pregunta y te pongo ejemplo el 2 de mayo. Si hay la pregunta es esta. El 2 de mayo, ¿jugará como Sportivo Mayo o el que viene? ¿Cambiará de nombre? Esa no es mi pregunta. Claro. Si
3: Conmebol no lo obliga a cambiar. No,
1: hablo que el que va a cambiar y le va a mandar la nota.
5: Bay, por ejemplo.
6: Pero Gratirola yo no lo voy a cambiar ni en
1: pedo. Esperá, porque el que va a mandar la
6: nota. Dame nada, un beneficio económico. O por lo que hice una poesía de Sánchez, pero voy a cambiar.
1: ¿Qué poesía?
6: ¿Y ese que escribió?
5: Suerte, Enrique Sánchez no es parte del gobierno. Sánchez, nacional, 12 palos, sino, sí, 15 de mayo no le va a gustar el día de la madre y va a ser el...
1: Como dice Víctor, lo rechaza y le dice no queremos, nos vamos a mantener, va como el 2 de mayo.
7: Ojalá.
1: Pero si la APF le dice el 2 de mayo cambiamos, la APF le va a comunicar a través de una nota, un certificado a la Conmebol, que ese club ya no se llame, no es el primero que cambia. Hay clubes que cambiaron de nombre, especialmente creo que en Colombia, en Ecuador y
5: Colombia,
1: como
5: dicen, sí, además,
1: Sociedad Anónima, sí. Pero se cambian. Pero por ejemplo, Once Caldas, ¿cómo se llamaba antes? Silencio, shut up, Recordman.
6: No sé.
1: ¿Conoces Once Caldas?
6: Conozco.
1: ¿Cómo se llamaba antes?
5: Ibarra se fue, el arquero de colegial.
1: ¿Cómo se llamaba? Once Caldas. ¿Cómo se llamaba antes?
6: Y tiene número también, Once.
1: Sí. No, pero ¿cómo se llamaba? Eso es Conmebol, eso es ya otro país.
5: Once también se llamaba, pero con otro
1: nombre. ¿Cómo? Con otro nombre. Once también se llamaba. ¿Sabes cómo se llamaba?
6: ¿Cómo?
1: Once Phillips.
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1: Me puteas como si fuera yo de directo. La llamada, Enrique Sánchez.
6: En este nuestro fútbol hay demasiadas cosas por mejorar, sí, primeramente. Totalmente. Antes que esta boludez de cambio de no sé qué chingado. Por eso es lo que Alfaro dice, tenemos que mejorar la velocidad, los arqueros, que esto, y
3: las canchas,
6: el arbitraje.
1: Red Bull Bragantino. Eso, cambió también.
5: Sociedad Anónima.
3: Pero sigue siendo Bragantino.
6: Sí, tenemos se le agregó el nombre comercial.
1: Así jugó Monito González.
6: Arturo, tenemos 728 cosas por mejorar nuestro fútbol. Es de 729. Y empezamos por lo último.
1: ¿A quién le dijiste, boludo?
6: Sí, a quien corresponda.
1: 2 de mayo es una fecha y Sol de mayo.
5: No, Sol de mañana.
3: Y no, es una fecha. Pero ahí también el concepto acá, de...
5: Pero yo creo que perder la identidad es feo. Es muy feo.
3: Acá, por plata. Acá...
5: Por plata o por o gratis. O por imposición.
6: Gratis es peor.
5: Por imposición peor.
6: Si a los clubes le dan plata...
4: Por imposición, el tema yo le dije hace un mes acá. ¿Cómo era? No me dieron bola.
5: Sí, dijiste.
4: Sí, espero que venga la poesía de Sánchez para darle bolillo ahora.
1: No, la puta.
4: El 2027 termina los derechos de televisión. ¿Verdad? ¿Verdad?
3: Sí.
4: Dígame si estoy equivocado. Sí. Bueno, hay que ir a licitación. La gente que está interesada, lo vuelvo a repetir, no le gusta el producto este.
3: Claro, pero eso no pasa por los nombres, Germán. O sea,
4: sí, pasa
3: si
4: por
3: hay
4: los nombres.
3: 19 claro, puntos que podemos mejorar.
4: Te vuelvo a repetir lo que te dije hace un mes. Entonces, a los compradores del producto, no me gusta tener un 12 de octubre, no me gusta tener un 2 de mayo, no me gusta. ¿Vos querés que yo compre tu producto? Bueno, me le cambié el nombre, si no, no te lo compro. Entonces, ahora sale un presidente, que no es cualquier presidente, maneja un club importante. Claro. Con mucho peso, todos sabemos.
5: Es parte de
4: porque si
5: de
4: ese escrito lo hubiera hecho un presidente de San Lorenzo que ya descendió, o otro presidente, no iba a correr.
5: Hermano. Que no está en el anillo. Sí, en el
4: pero
5: anillo
4: yo te puedo asegurar de que esto va a correr. Ahora yo les pregunto, ¿qué club va a decir no estoy de acuerdo? ¿Qué club va a decir no voy a cambiar el nombre? Ninguno.
5: Ninguno.
4: Si todos saben, como llega el martes y todo levanta la
6: mano. ¿Y por qué no explica así como
4: porque
6: está explicando?
4: No, lo van a explicar.
5: No, pero el presidente
4: no lo van a explicar. Se está acercando Halloween. Y qué mejor que un buen disfraz. Y este es un buen disfraz para disfrazarte.
6: ¿A quién? Nosotros entendemos acá rápidamente.
4: Bueno,
6: lo que
4: pero
6: pasa.
4: Para el populismo, para decir, es por este el motivo. Entonces, van a cambiar la fecha según el que viene a apostar por el tema de dinero. Se arregla todo. Vos, equipo chico, cobrabas un monto ínfimo. Bueno, ahora vas a jugar más. Listo, hoy me llamo Juan Pérez, ya no me llamo más Juan Rodríguez. Así nomás.
5: Sí, pero vender tu identidad.
4: Pero es así, Ricardo.
5: Y es una chica.
8: ¿Cómo estás, Vito? ¿Bateco? Decirle pues Arturo que habilite el WhatsApp ahí y vamos a saludarle un poco a Enrique Sánchez, por favor.
1: Poné por tu WhatsApp.
5: No, le van a matar al pobre Enrique.
1: No, espera, Ana, pero Enrique. A la puta. Yo leí periodísticamente, Enrique, me están pegando a mí.
4: Claro, usted informó, claro.
5: Yo
4: claro,
5: le están no quiero, pegando a mí. Yo no quiero estar en los zapatos de Enrique Sánchez.
1: Me están pegando a mí con todo, Enrique.
5: Yo no quiero estar en los zapatos de Enrique Sánchez porque no es que se le ocurrió a Enrique Sánchez. A Enrique Sánchez le dijeron, hace esto. Y él hizo.
6: Es como dice
5: Germán. Es que a Enrique un día amaneció.
4: Lectura comprensiva.
5: Ay, 12 de octubre. Eso es de mayo. No, no digo
4: eso. ¿Qué dijo eso?
1: Para mañana, mi hijo. Entonces mañana vos recomendarás el contenido de lo que hace averiguar. Porque yo soy periodista y tengo el contenido de por qué lo pide.
5: Espectacular.
1: ¿Te guste o no te guste?
6: Sos el único que tenés.
1: Bueno, yo soy periodista. ¿Y entonces cuando se propone qué hago?
5: Claro. Ilustraste.
1: ¿Cuáles son las razones? ¿Cómo es? Informa. O si no me voy a callar nomás.
5: No, ilustraste, Arturo.
1: Ustedes me putean.
5: No, no,
1: a
5: vos no.
1: ¿Qué es lo que me va a pasar? La puta,
4: usted, la gana. Hace años están en el fútbol ustedes.
1: Ustedes gritan.
4: Niño. Arturo, no porque Arturo leyó la carta, la poesía está espectacular.
1: La poesía de los huevos. Yo leí el contenido.
4: Que parece una poesía.
1: No, yo, Enrique, leí el contenido.
4: ¿Qué le va a pasar a ese equipo que diga no, no te
1: no,
4: acuerdo
1: sé, será, dígame, no
7: para
1: sé.
7: Mí te van a decir si a la verdad
5: no, no van a decir no, sí, no pueden decir
4: qué va a pasar así
6: no, voluntario
5: no, imposición
4: Víctor, ¿vos crees que es voluntario?
7: Salvo que sea sugerencia y ahí
4: ¿vos crees que hay democracia?
5: No, no hay imposición
1: tiene que haber democracia
3: tiene que haber
1: tiene que haber
3: no, pero entonces los clubes
4: párate, pregunto ¿hay para vos?
3: Y tiene que haber
5: ahora, ¿cómo se decide en el consejo?
3: Por votación
5: bueno y 12 de octubre hay uno solo y 2 de mayo hay uno solo en primera después otro con nombre de
3: no, y después
4: acá
3: de
4: dijo,
3: este de 29 de septiembre.
5: No, de la B, de la C, no le dan bola.
4: No dijo Duarte, no, yo no había cambiado de mayo, dijo.
3: Él fue el que se plantó
4: bueno,
3: de verdad.
4: Bueno, esperemos, a ver, quiero ver
5: va, cómo, el primero cómo vota. Votar va a ser.
4: Quiero ver cómo vota cuando salga eso.
5: Bueno, van a perder por
1: goleado. Ya está.
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1: Esta es la actitud de educación del Recordman. Levanta la pierna con su pantaloncito, lee el diario.
5: No podés leer ese diario.
1: La mesa.
6: Hay cosas más importantes en nuestro fútbol que tenemos que mejorar ante esto. O sea, eso nomás digo.
1: Va a
6: cierro,
1: cambiar,
6: abro y cierro.
1: Para vos, Víctor, ¿va a cambiar?
3: Y por lo que me dicen aquí los compañeros, va a cambiar.
5: Sí. Van a imponerle, no va a ser voluntaria.
3: Yo quiero creer en que los clubes no van a vender su identidad por unos dólares. Quiero creer. Pero los compañeros me están dando.
4: Ahora, vos como equipo de chico, como equipo chico, después no me llores a mí que no tienes plata. No me llores,
6: pero,
4: equipo, no, para. No me llores, bancatela. Ahora, con esa platita que tú
3: claro, llamas pero, plantel. Pero es una presión.
4: Ah,
3: es
4: bueno.
3: Es una presión, no está mal. Yo, por lo menos.
4: Estoy fantaseando, Arturo. Estoy fantaseando.
5: Pero yo te
4: siento equipo chico.
3: Yo no me voy a vender. Si a mí me preguntan mi principio, yo no me voy a vender.
5: Vos pensás que APF se va a animar a decirle a Cerro Porteño. Eso fue una batalla. Porque Cerro Porteño fue una batalla también. Claro. No tienen que tener nombre de batalla porque estamos dando identidad a la guerra. Cambien claro. Cerro Porteño. Claro. Las pelotas que le van a cambiar. Shh. Y vos pensás que está bien lo que hacen. Porque yo, presidente del 2 de mayo, si tengo los huevos bien puestos y tengo los pantalones, yo tendría que hacer primero una asamblea en mi club para que los socios digan, ¿cambiamos o no cambiamos?
1: Va a ser.
3: Y los socios no creo que alienten
1: no, pero eso se llama asamblea.
5: No puede,
1: lógico.
5: Y si el socio le dice que no, ¿qué va a ser presidente?
1: No. Si vos llamás asamblea, cuando se iba a sacar a un jugador crack, iban a llamar asamblea en Cerro.
5: Y ojalá se haga.
6: Pero Conmebol no exige, ¿verdad?
1: No, Conmebol no exige. Darío, y después vamos a escuchar a Enrique Sánchez.
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1: La asamblea de socios van a definir, no va a prosperar entre la gente. ¿Y quién habla de la gente, José? Estamos hablando que los socios son. Claro. Eso están en la asamblea, no el público general.
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1: Arquitecto del agosto muy fuerte con Enrique Sánchez.
6: Saludos arquitecto.
1: Se intenta mejorar el fútbol y no cambiar de nombre.
4: Estamos sí, de acuerdo.
1: Pero totalmente. Eso es lo que dice él, pero yo le entrevisté. Yo consulté la puta.
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1: Enrique Sánchez, muy abierto. ¿Cómo te va, Enrique?
9: Bien, Arturo, ¿cómo estás? Un placer. ¿Qué pasó?
1: Me están dando con todo. Yo sé que yo soy periodista y conseguí tu contenido de tu objetivo. ¿Cómo le llamas eso de presentar?
9: Ah, del tema del proyecto de los clubes, claro. De la denominación de los clubes.
1: Claro, que yo conseguí, entonces leí. Y acá la mesa fuerte con vos, Enrique, muy fuerte. Dice que por ahí.
5: No, el proyecto, no, él.
1: El proyecto, no, vos personal, lo que vos. Sí, pero él presentó.
6: Él presentó.
5: Sí, pero él presentó porque le pudo haber tocado a otro también.
1: ¿Escuchaste, Enrique?
9: Sí, claro, claro. No, yo lo presenté porque yo quise, porque yo siento, porque yo quiero, porque yo es mi manera de ver esta cuestión, ¿verdad? Es un proyecto a título personal, y lo hago con la convicción del caso, sabiendo, como dije una vez, no soy ni me atribuyo el uso exclusivo de la razón ni de la verdad en esta cuestión, ¿verdad? Es lo que yo creo, es lo que yo, dentro del análisis que yo hice y dentro de la experiencia que puedo o no tener en el fútbol, consideré oportuno, y considero oportuno, ¿verdad? Esa es la situación. Yo sé que en el debate finalmente prevalece la idea de que rescatemos el sentido histórico, que es lo que yo busco, y también el sentido de pertenencia. Y no sé qué es lo que molesta. Lo que molesta es o alguna gente siente que hay una suerte de desapego,
10: sí,
9: con respecto al nombre de la
10: ¿cómo
9: fecha?
10: Le va a sacar, por ejemplo, el 2 de mayo.
9: Claro, ¿cómo le va a sacar? ¿O por qué se plantearía una cosa por el estilo? Finalmente, yo tampoco soy el dueño del proyecto, por lo menos en el sentido de la idea, pero si esto de alguna forma se aprueba es porque el consejo en pleno lo decide con acuerdo o con mayoría, como sea el caso, ¿verdad? O sea,
10: te puedo hacer una pregunta técnica, Enrique, discúlpame. Si llega a 2/3, claro, se aprueba.
9: Sí, mira, nosotros en el consejo, no recuerdo la última vez no, que se haya votado, no se votó nunca. Siempre hay unanimidad en el consejo. Es el estilo, y bajo el liderazgo del presidente Harrison siempre nos hemos manejado por unanimidad. No. Generalmente se debate lo suficiente como para poder llegar a presentar y que haya el acuerdo correspondiente, ¿verdad? O no. ¿Verdad? ¿Por unanimidad sí o por unanimidad no? ¿Verdad? Por supuesto.
10: Entonces, yo lo que quiero decirte...
11: Eso no es voluntario.
10: No es voluntario. Vos no pusiste voluntario.
9: ¿Qué quiere decir voluntario?
10: El club por voluntad decide.
9: No. Si yo... La presentación de esto obedece claramente a un sistema reglamentado. Significa que si esto se aprueba es un reglamento que tiene, claro, que va a correr y de cumplimiento.
10: Acá Ricardo dice quiere hablar. Ricardo, habla con Enrique, habla.
11: Enrique, con el respeto que te mereces vos, sabes el aprecio que te tengo, pero yo en esta no comparto, y te digo algo, para mí deja un precedente feo, porque así como hoy el nombre nos gusta o querés que se cambie, ¿qué pasa si de repente alguien se le antoja y dice voy a escribir y voy a hacer que el Cerro tiene que cambiar su color de camiseta porque el rojo y el azul no pueden estar juntos porque uno es colorado y otro es liberal, y se aprueba por mayoría de votos? Entonces a cada rato vamos a cambiar algo si no le gusta a uno. A mí no me parece, ¿eh?
9: Bueno, está bien.
11: No, pero respeto, te escucho, Ricardo, escucho.
9: Con el cariño que te tengo también y el respeto que tengo hacia tu persona, y sabes, la cuestión no pasa. El ejemplo que usaste es un ejemplo que un ejemplo que tiré nomás.
11: Claro,
9: no, entiendo, ¿verdad? Es un ejemplo, digamos, que no es muy representativo, porque los clubes sí se manejan por símbolos, por signos y por colores, ¿verdad? No por fechas. Esa es la diferencia. Los clubes se representan por signos, por colores. La semiótica, la simbología es parte del análisis del sentido de pertenencia de los clubes. ¿Qué es lo que ocurre acá? Finalmente no hay un cambio de fecha ni un desprecio a la acta fundacional, ¿verdad? Si vos analizás el acta fundacional, la fecha de fundación tiene mucho que ver con muchas de las fechas de los clubes, ¿eh? En el caso de muchos clubes, el acta fundacional no es el nombre de fecha que lleva. Lleva el nombre de fecha de un hecho histórico, y lleva el nombre de fecha de lo que sus fundadores en algún momento pensaron y decidieron. Pero en el caso de que sean fechas que relatan el hecho histórico, la idea es fortalecer justamente el lazo histórico a través del hecho y no de la fecha. no si, tampoco dejé, se prohibiría usar la fecha. Usa la fecha en la remera, usa en el escudo, usa donde vos quieras si hay ese sentido de pertenencia. Pero el nombre propio es el que intercala profundamente en el estudio o en el proyecto que yo presento, ¿verdad? Es una cuestión dentro de lo que yo establezco y yo creo dentro de la modernización del fútbol, que es algo que suma, que ayuda, que es algo que tiene sus propios argumentos. No es la idea, Ricardito, bajo ningún punto de vista,
11: Enrique, disculpa,
9: cambiarlo en forma despótica.
11: Te interrumpo un ratito. O sea, yo, presidente, el 12 de octubre puedo mantener mi escudo que día 12 de octubre, pero me llamo Deportivo Itagua.
9: Por supuesto, el proyecto no contempla en ningún momento dado, no toca simbología, no toca logo, no toca el logotipo, no toca ni siquiera la tipología de letra de lo que quiera hacerse, solamente la denominación, que en la pantalla aparezca el Deportivo Itagua contra el Club Nacional, por dar un ejemplo. Uh-huh. ¿Verdad? La idea es que el contexto nacional pueda ser entendible en un contexto internacional. Y que eso pueda de alguna manera generar una cantidad de cuestiones que yo las argumento en el proyecto, desde mi punto de vista con claridad. Siempre respeto que pueda no verse con claridad de otro punto de vista, pero no es absolutamente una cuestión dictatorial, ni siquiera nosotros no entramos en los clubes. De hecho, que si el ya que tocaste el ejemplo, el 12 de octubre esto se aprueba o le damos, digamos, curso reglamentario a esta situación, es el 12 de octubre a través de sus resortes jurídicos y legales y a través de su asamblea la que va a establecer si se va a llamar Deportivo Itagua, Club Itagua, Esportivo Itagua, o el nombre que quiera llamarse, o el Deportivo América o el Club América. No, nosotros no entramos a definir cuál va a ser el nombre propio, pero el nombre propio de la fecha no hay un cambio violento ni una modificación importante, en el sentido que vos, todo lo que está cambiando es justamente la fecha por el hecho. No cambia nada en la historia del club. La idea justamente es cuidar que eso no ocurra. Es justamente lo contrario, sino que la gente pueda entender a qué responde un 22 de septiembre, a qué responde un 8 de diciembre, a qué responde un 1 de marzo, a qué responde un 1 de mayo. Nada más que eso, ¿verdad? Una cuestión semántica o semiótica que tiene que ver con todo lo que yo argumento en ese proyecto.
1: Enrique, muchísimas gracias. Debatimos la mesa, por eso te estoy llamando y estás explicando nuevamente. Y enseguida la nota de esta mañana en Urbana. Ya diste tu explicación, mucha gente puede compartir, sos consciente, otras puede decir no, ¿por qué? Pero esta charla es muy válida. Gracias, Enrique, muy amable.
9: No, al contrario, es más, Arturo, ya que me das un segundo más, yo me voy, llevo el proyecto, lo hacemos en un momento dado, me siento con ustedes. Con mucho honor lo voy a hacer, y así que estoy dispuesto a que cuando ustedes lo digan nos sentamos a debatir con los argumentos, y llevo digamos un poquitito todo eso que vos en tu trabajo periodístico o de detective ya decís que tenés.
1: Es que la producción externa me pasó, porque yo soy periodista, entonces quise saber el texto, no sé si me entendés, y recibí, Enrique.
9: No, pues tenés comisario, por lo visto. La policía, un departamento de la Interpol está trabajando contigo ahí, por lo visto. ¿No? ¿Está bien eso?
1: Gracias, Enrique. Gracias.
9: Abrazo.
1: Adiós, gracias, Enrique Sánchez.
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1: No se molesta para nada. Yo nomás el tema de que le di lectura y ustedes expusieron lo suyo.
11: No,
1: y va a venir acá a la mesa y va a hablar.
6: Dísele que venga.
11: El tema del fondo, ¿verdad? Yo ahora me inclino a lo de Germán. El fondo es económico. En fin.
1: Pero acá dice luego.
11: Sí. ¿Y sí?
6: Nos falta preguntarle así, frente a frente.
3: Hay cosas más importantes que mejorar para un sentido económico.
12: El soccer lo puede aparecer Sportivo Itagua, pero eso luego.
3: Pero así como él indica que hay cosas más importantes. No es más importante ver una cancha linda, un estadio lleno, que ver un Zócalo al nombre de un
12: club.
3: Pero si tanto vamos comparando.
4: Así lo pensás vos y quizás nosotros, pero el que va a poner la guita, ¿no?
3: Porque 19 puntos se hizo esto. 19 puntos podemos mejorar.
12: Se nota, Germán, que empieza mucho eso. O sea, yo te voy a pagar 8 si me cambias de todo. Si no me cambias de todo, tienes 4.
6: Eso ya le quiero preguntar, pero cuando esté acá.
3: Pero puedes seguir jugando a estadio vacío. Se llama
1: Deportivo Itagua. Un buen proyecto, un buen campeonato, pero yo como periodista voy a seguir porque yo quiero saber las razones del por qué.
5: Claro, sí. está bien.
1: Voy a seguir porque yo soy periodista.
5: Yo sé que el ejemplo que le puse no era, pero le dije simplemente metafóricamente.
3: Se le ocurre,
5: claro. Sí, entonces, a alguien se le puede ocurrir que Nacional ya no se llame Nacional porque está Nacional de Montaña, claro. Nacional de Fulano, Nacional, está Nacional de Uruguay. No podés jugar Copa Libertadores, Nacional de Uruguay, Nacional de Paraguay, porque ¿quién es el Nacional más Nacional de los nacionalófilos? O sea, hay muchas cosas que si vos. Bueno, pero sentás un precedente con esto. Sí. Yo a eso no quería llegar.
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1: Entonces anda, Denis Caniza, a decirle al señor Coto Novia, a los dirigentes del Olimpia, al estadio Manuel Ferreira. Ya no se va a llamar así.
5: Pero
3: el club siempre se llamó
5: Olimpia. El acta.
1: Yo decía mi relato ante Estadio Manuel Ferreira del Olimpia, ¿no? En los 60 y 70, y después fue a para uno. Pero el estadio se llama Olimpia oficialmente. Que vos llamo o no llame, ya es otra historia.
3: El 12 de octubre también cambió el nombre.
1: El estadio de Cerro se llamó, no se llama General Pablo Rojas.
3: El nombre del club es diferente.
6: Los olimpistas decidieron cambiar su nombre. Los
3: del estadio.
6: Este van a obligar a que todo el mundo cambie.
5: Claro, pues Cerro se sigue llamando Cerro.
6: Llámale mañana
5: Pablo Rojas, la nueva olla, la olla vieja.
1: Yo puedo venir a
3: enriquecer. Pero hasta 12 de octubre. O sea, era Juan Canuto Pedregil, ahora
6: Salinas. Cambio, obedece.
4: Bueno, la nueva olla
3: con el nombre comercial.
4: Listo, está claro. Es privatizado. Claro. Olimpia, antes que se desarme, era.
3: También,
5: sí,
3: el mismo.
5: Pero cambiaste el nombre del estadio, no de tu equipo. Bien, tu equipo sigue siendo. Olimpia sigue siendo Olimpia, no, Cerro sigue siendo.
1: El estadio Manuel Ferreira de Para Uno, pero nombre estadio cambió.
5: Claro. Pero
1: a eso es lo que voy, el estadio Manuel Ferreira, en homenaje a Manuel Ferreira, quien colaboró, sí, y toda la construcción del estadio. General Pablo Rojas, el estadio Pablo Rojas.
5: Pero el acta, sí, de. ¿Cómo se llama?
1: El estadio Pablo Rojas.
5: Yo no le llamé Pablo Rojas. Sí. Manuel Ferreira, no.
4: Pero
5: no,
4: ¿por qué
5: va a
4: cambiar? ¿Por qué quiere que se cambie ese nombre? ¿Por qué le agregaron eso?
3: ¿Por dinero?
5: Por plata.
4: Claro. Y acá vamos.
3: Pero acá el nombre del club es.
4: Sí, pero
5: no,
4: es diferente.
3: Es diferente.
6: Eso es lo que
5: tiene. No,
3: porque el estadio puede seguir cambiando 50 veces.
1: Pero no va a venir acá.
6: Venga, eso es lo que tiene que aclarar. Que Sánchez, si es por dinero.
5: Sí, pero la cancha va a seguir siendo la cancha de Cerro y la cancha Olimpia va a seguir siendo la cancha de Olimpia.
3: Puede cambiar,
6: claro,
3: tiene
6: que nomás. No, no va a ser la cancha.
4: ¿Por qué el cambio nomás? El común denominador.
5: Ahí yo estoy de acuerdo cuando Arturo dice: ¿para qué decir Bundesvogel, Wunderhobel? Sí. Cancha de San Lorenzo. Porque vos te vas a la cancha de San Lorenzo. El hincha de Cerro se va a la cancha de Cerro, no, sí, se va a la nueva olla. Sí, sí. Y el hincha de Olimpia se va a la cancha de Olimpia, no se va al ODD.
4: Hay que ver por qué se llama Bundesvogel. Quizás es un nombre
5: porque
4: muy
5: el que puso la guita
4: es muy importante. Sí, o sea, entonces, el que puso quiere que, sí, le den el nombre así.
5: No, pero el nombre del estadio pues no le cambia la vida a nadie.
4: No,
5: el nombre,
4: o sea, del, bueno, pero del equipo, el que del club. Lo puso o a la gente que hizo para que esté.
5: Claro, porque es comercial. Así.
1: ¿Cómo están discutiendo este tema?
2: Sí. 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
1: Esto no es publicidad. Alberto J. Armando sabe quién fue.
6: Alberto J. Armando. ¿Qué pasó?
1: No, nomás ya decís qué pasó.
6: Sí, sí.
1: Yo te estoy preguntando quién fue, no qué pasó.
5: Presidente.
1: ¡Contéstame!
6: Presidente.
1: ¿De dónde?
6: Eso sí que día de
1: ya está, no sabe.
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1: Se puso nervioso, re como leyó, y ahí lo levantó la pierna.
6: Si es por dinero, Arturo, bienvenido sea. Pero sí, es gratis.
5: No, hermano, no, no podés cambiar, no podés cambiar tu identidad por plata, Denis.
4: Bueno, pero es la opinión de Rico
12: Mantecal. Es lo ideal, Ricardo. Pero hoy va a cambiar todo, hasta un día, hasta nosotros no van a querer cambiar. Y los muchachos se van a cambiar, no, no, si te dicen, el día de mañana tenés que llamarte Ricardo Firulete, porque Firulete es una marca tal cosa, Mendoza,
4: un palo verde,
12: van a cambiar por dinero. Ese discurso de boca para afuera que no van a cambiar todo, bola, la verdad, la verdad, ahí en la esquina los muchachos van a arrojar.
5: No, no podés vender tu dignidad, no podés vender.
12: Por lo menos de mi parte, fin de debate, porque al final es plata y los perros van a arrojar.
4: Al final se termina diciendo políticamente.
12: De 10, 11 te agarra plata.
5: No, está bien, está bien. Yo sé que el
6: para el club.
4: En caso cerrado, ni
3: yo no voy a vender mis principios jamás.
6: Para el club. Que se
3: nunca jamás.
5: Yo no me voy a vender. Yo tampoco voy a vender mi apellido. Yo no voy a vender mi apellido.
12: Mañana viene a Plaza Firuleta a decirle que se llame Ricardo Firuleta Mendoza.
3: Nunca jamás.
5: No, yo no sé.
4: Y bueno, ¿por qué no le decía al niño?
5: Y ya le dije.
4: Y vos, Víctor.
3: Jamás.
5: No, yo mi dignidad no
6: vendría. Si le ofrecen al 2 de mayo y en día 2, 3 millones de dólares para que cambie Deportivo Mambay, y si yo el presidente, no hay ningún problema.
5: Y después viene,
6: me cambio. Después,
5: espera,
6: pero si después, es la tirola nomás, Denis, pero ni
5: ahí. Después viene
4: otro. ¿Quién le dice boludo?
5: Escúchame. Sí. Después viene otro presidente. Después de Robert Harrison viene otro presidente. Viene Juan Castillo.
6: Sí.
5: Y tiene a Enrique Quinto. Como Enrique Sánchez. Y dice, vamos a volver a cambiar porque había sido que no podemos a 12 de octubre y el 2 de mayo. Hay que cambiar lleguita, vio.
6: Y si plata, va a cambiar. Mucha plata, bueno, sí. Porque bueno, los clubes por necesitan de plata,
5: una,
6: hermano.
5: Una cartera, pintate los labios y andate a la esquina.
6: Andá presidiendo
5: un club. ¿Por qué?
6: Los clubes necesitan plata. Los clubes
4: están pobres. Yo quiero que vos me entiendas. Yo también comparto.
6: Los clubes son pobres.
4: La identificación no puedes cambiarla. Pero vos, más que nadie.
5: No, y lo que dice.
4: Pará, pará. Más que nadie.
12: El fútbol dejó de ser deporte. Es negocio hace rato.
4: Es negocio hace rato.
5: Entonces no nos quejemos cuando ese arquero dejó que se meta. Ese está metido.
4: No,
5: no,
4: eso
5: es
4: negocio.
6: Ya un ejemplo.
5: Negocio,
6: Ricardo,
5: no, no, Ricardo.
4: No, no,
5: negocio
4: no,
5: también.
4: Es
5: negocio.
4: Cosa turbia.
5: No, no, negocio.
6: ¿Cuántos
5: jugadores están investigados por eso,
6: Germán? No sé. Un ejemplo. Si viene el Pollo Viñoles de Espien, te va a llevar y te va a pagar 100 mil dólares. ¿Te va o no te va?
5: 100 mil dólares. Ese es mi trabajo. Yo no voy a cambiar nada. Yo no voy a cambiar nada. Voy a seguir siendo periodista deportivo.
6: ¿Te va?
5: Claro que me voy a ir.
6: Ahí está.
5: Pero yo voy a seguir siendo. Pero que me van a.
12: Pero cambiar de nombre.
5: No, pero si a mí me dice, te va a ir bien y te va a llamar Denis Caniza, tomale.
6: Es la misma cosa.
4: A ver, ¿cómo le vamos a mostrar? Pero para.
6: Vos te vas por dinero y ellos venden por dinero.
5: No, pero no voy a cambiar mi identidad.
4: Por favor.
5: Vos te dice que si sos secretario masivo te va a vender, ¿saben?
4: ¿Cómo?
6: Lo que no tenemos que vender es a Darío.
4: Vende poder.
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1: Sería mejor preocuparse en sacar los baleados, los estadios, sacar el promedio para que desciendan los últimos dos de la tabla. Y que tengamos ese equipo en primera división. 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
4: Charles. Sí, totalmente de acuerdo. Pero para que tener esa cantidad de equipos necesita más plata también. Y este es un recurso para tener plata. De ahí también.
5: Bueno, entonces si te piden que cambie de nombre, entonces vos pedirle más guita.
4: Y que va a ser así. Y vos te pensás que vas a ser gratis.
1: Mañana, mañana.
4: Bueno, no,
1: mañana.
4: Hoy no hay
2: problema. 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
1: Enrique Sánchez en instante. Nuevamente, pero esta versión esta mañana en Urbana.
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1: No entiendo, Gustavito, lo que me decía, discúlpame.
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1: Me pegaron con todo, pues yo tengo el argumento acá del por qué me pegaron.
4: No, usted no se le pegó.
1: Él me pegó.
4: No.
6: Pareciera que vos defendés
12: el arte. Ese es otro tema. Ese otro
3: no,
12: tema.
3: Pero él no me metió nomás.
4: No,
6: pero leyó.
5: Él es un mensajero.
3: Claro, él es
5: un
3: mensajero.
6: Yo salí en contra y me atacó.
3: Pero
4: hay un mano a mano.
6: Yo tengo una opinión y me ataca mi opinión. O sea, no entiendo.
12: Ah, yo vos no dijiste lo que quisiste.
6: No, sí. ¿Y entonces yo, por ejemplo, tengo sobre el arbitraje que para mí está mal y tengo...
11: ¿Cómo no?
6: Tengo
11: la solución.
6: Tengo la solución.
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1: Y cuando Ricardo quedó con Enrique, Ricardo quiso, le dijo lo que quiso.
11: Sí, a mí, para mí están sentando un presidente.
1: Cuando el niño Jorge sentó en una posición y dijo, 11 aceptan, ustedes se molestaron, ¿no es cierto?
11: No, pero él tiene razón. Lo que dice el niño tiene razón, que hoy el fútbol es negocio. Sí. Pero después está tu forma de pensar. Yo no lo haría. Claro.
1: Está bien,
11: pero yo presidente del 2 de mayo o del 12 de
12: mayo. Ahí voy. Ahí sin dar ejemplo, pero todo aquel presidente premios. Que dijo, no vamos a cambiar, está nuestra institución. Te quiero ver acá un año. Quiero escuchar nuevamente las declaraciones. Porque ayer nos decían, no va a llover, no va a pasar nada, acá está saliendo el sol. ¿Por poco no juegan waterpolo?
11: Presidente del 12.
12: Y sí, así nomás.
11: Sí, pero él podría irse por.
4: Entendiste todo, niño.
1: Por favor.
13: Qué pilili va a quedar, Arturo. Habilita por tu WhatsApp. ¿O tenés miedo que le maltratemos a tu amigo Enrique Sánchez?
1: Yo ya le dije a Vito que podía, ¿verdad?
6: Pilili.
3: Sí, estaba.
1: ¿Hace cuánto?
6: Pero 10 segundos.
3: No, pero 10 minutos.
1: Ahora vos 10 segundos. Dejate de hablar la bola.
6: Dejate de Enrique Sánchez.
3: No, deja de hablar.
1: No, ya se habilitó. Uno deja hablar en récord,
11: man. Sí, que mucho hablaste hoy, récord.
6: Yo tengo la solución.
1: Mañana, Paolo. No va a ser mañana, va a ser pasado mañana. Pasado mañana va a ser.
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1: Que decíamos un programa tranquilo.
11: Vamos a fallar hoy. Ayer.
4: Usted con la poesía armó el lío, Arturo.
11: Sí, que no va a matar Arturo legalmente.
6: Pero va a venir, Enrique, va a venir.
11: En un ratito
1: fue un tiempo. ¿Quién lo
11: cambió?
4: ¿Por qué?
1: Por
4: la poesía lírica.
1: ¿Por
4: la poesía lo que yo leí?
11: No, poesía.
4: Me endulzó los oídos.
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1: ¿Qué pasa, Raco?
6: No, muy bien.
11: ¿Tenés la solución para?
6: Para el arbitraje.
1: Bueno, dentro de 15 días.
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1: Que sean puntual, por favor. Por si podés poner los oyentes, con gusto.
3: Tenemos audios.
13: Comandante Enrique Sánchez,
6: Repito.
13: Comandante Enrique Sánchez, el que te trató de loca.
1: ¿Qué es lo que le pasa?
11: Pone vos. Otro.
14: Estoy de acuerdo con Ricardo. Alguien digitó para que este Enrique haga lo que hizo en la presentación del proyecto.
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15: Comandante, entonces el fin del fútbol Paraguay va a ser si se cambia eso, en vez de preocuparse mejorar otra cosa.
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14: Espectacular, Arturo. Ojalá que se cambie. Basta ya de equipo calendario, que se llame de otra manera, que le pongan el nombre de su ciudad o lo que sea, pero basta de equipo calendario. Vamos, Enrique Sánchez. Fuerza, estamos contigo.
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15: ¿Qué pasa? Gustavito, pondré tampoco el audio a Denise.
14: Cállate pues.
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3: Una cosita nomás pensaba, en 12 de octubre, por ejemplo. 12 de octubre está bien, tiene que cambiar. ¿Y qué pasa si, según el concepto de Enrique Sánchez, quiere poner Día de la Raza, Día de la Raza Fútbol Club, 12 de octubre? O Descubrimiento de América Fútbol Club. Ya está el concepto del hecho histórico y no la fecha.
4: Totalmente.
3: O sea, tampoco tiene mucho sentido que se llame así. Al final es lo mismo, pero bueno. Audio.
16: Como buena olimpita, Denny, o en Teta la Jera, con Anga Jera está sinforioso.
10: ¿Qué es lo que dice?
6: No puede estar bien,
3: Arturo. Ya anunció que
6: si le van a dar mucho dinero a los clubes, una vendetta de jugador, entonces ya vende pata.
3: Impresionante los socios del club que vas a ser presidente.
16: Los clubes necesitan plata. ¿Vos vas a estar de acuerdo con el cambio del club 3 de noviembre? ¿Vos sos el que decidís?
10: ¿Por qué, Vio?
3: Ahí se le complica.
10: Stroessner. ¿Por dictador?
17: Por Stroessner, sí.
10: ¿Y qué si que yo soy dictador, Vio?
17: ¿Quiere decir?
4: Y si un Gustavito, sí, Arturo, porque le ponen la música y todo.
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4: Cierto,
10: no sale.
18: Muy buenas tardes, queridos amigos. Sobre el tema tratado profundamente en el día de hoy y desde bien temprano, con el deseo y la presentación hecha por el Club Nacional a través de su presidente, yo respeto, en primer lugar, es un trabajo, y por el hecho de hacer eso, luego ya implica un respeto. Podemos estar de acuerdo o no. Él hace una presentación que la asociación debería de correr a los clubes, y los clubes a su vez llamar a una asamblea, ¿no?, que es la máxima autoridad para determinar tal cosa, como muchas otras que están en los reglamentos, y que ninguna comisión directiva puede tomar por sí las decisiones. Ese es mi aporte. Y en segundo lugar, creo de que hay demasiadas cosas que anteponen a este nuevo llamado a que se disponga el cambio o la eliminación de los clubes con fechas. Pero hay demasiadas cosas que nosotros debemos de hacer mucho antes que esto. Es sí sentarse en una mesa donde evalúen todos los problemas que de hecho lo hay, y ahí elaborar un cambio en nuestro fútbol. Demasiadas veces dije de muchas cosas que deben de cambiarse. Cuestión promedio, cuestión premios de la televisión, ver un poco esos contratos lenoínos que van en contra de los clubes, porque no es la suma. Pero ahora, así como también ahora, el estadio, todo es bueno ahora. Algún día a alguien se le va a ocurrir que pongamos el nombre de malo. Espero alguna atención al respecto. Gracias.
10: Adiós, Luis Cacadelo.
19: Nosotros en alguna oportunidad hemos sido tapa del diario Le cuando le ganamos en el 2022 a Rosario Central, que decía que perdió contra un feriado, que decía que perdió contra un feriado. Entonces, ese tipo de comentarios se generan siempre cuando juega algún club de fútbol paraguayo con fecha, algún deporte, alguna competencia internacional, siempre genera un poco de bullying o burla o motivo de sonrisa en los periodistas que comentan o que hablan a nivel internacional, porque se sorprenden del nombre de fecha, ¿verdad?
10: Juan Aplechá, presidente del 12.
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10: Es el mío, Lira, po.
4: No, es el mío, señor.
10: El equipo de la fecha, en el arco, Rossi.
4: Yo voy por Rossi.
10: Rossi, pone pues.
3: Yo, Ángel Martínez. ¿Vos?
17: El de Cerro.
3: ¿El de Cerro?
6: No, mi culeta,
3: Arturo,
6: no,
3: Arturo. El de Rubio Ñu, no me gustó. Yo no vi
6: Toledo.
3: Yo no vi el de Rubio Ñu, por eso no.
10: Braveda es buen arquero, o sea.
4: No, pero usted no entra en el bote. Usted tiene el final.
3: Pero yo me acuerdo que se dijo.
17: No, Arturo, pero
4: yo Rossi, vos.
3: Yo Ángel Martínez, porque vi y me gustó.
4: Toledo. Niño.
6: Mano a mano.
20: A mí me gustó Rossi.
4: Rossi, tiene 2 Rossi. ¿Vos, Ricardo?
17: Y a mí me gustó Ángel Martínez. No le pesó el...
3: Y 2-2 ahí terminó. Comandante Rey, Rossi y Ángel
4: Rossi o Ángel Martínez.
10: Rossi.
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1: Tiene muy buen arquero, no demeritas, pero hay que tomar una decisión.
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1: Lateral derecho.
4: Yo voy para Guarí Espínola.
3: Méndez de Guaraní.
6: Cabañas de Rubio Ñu.
3: Pero no jugó a la izquierda.
6: Y después jugó a la derecha.
3: Después pasó a la derecha.
1: Cierto.
4: No, pero cuatro minutos.
6: La gente piensa que yo no veo partido.
3: Yo no vi, por eso te pregunto. Ayúdame, cuando no veo.
6: Bueno, después en público.
4: No, se lesionó. Terminó niño. El lateral derecho y él pasó.
21: Para Guarí.
4: ¿Cuatro minutos se lesionó?
6: Para Guarí.
21: No, a los 4 minutos se lesionó.
6: Para Guarí fue el que hizo la jugada para el gol.
4: Para Guarí.
17: Paraguarí ayer jugó bien, pero metió un centro como la gente. Increíble.
21: Paraguarí
4: es
21: Pínola.
4: Bueno. ¿Por qué no hace el equipo vos nomás y nosotros te aplaudimos?
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1: Los centrales.
4: Melgarejo y Coronel para mí.
17: Melgarejo se hizo echar completamente ayer.
3: Bien. Los dos de Cerro para mí, Quintana y Meroya. Voto de confianza para Meroya.
6: Vallejos.
4: Vallejos y ¿qué más?
6: Quintana.
17: A mí me gustó Quintana.
4: Quintana entró.
17: Por más que a Germán no le guste, Quintana está jugando cada vez mejor.
4: ¿Por qué? Están viendo por el terror. Yo no dije que
17: me dijiste que bajó su nivel.

0: Dos.
1: Yo puse a Meroya.
2: Meroya.
3: ¿Por qué pusiste, niño? Segundo.
4: A mí me gustó Quintana y Álvarez de Rubiño.
1: Ah, Álvarez. Y Ricardo, entonces define. Porque dos melgarejitos.
2: ¿Vos pusiste Quintana y Ricardo y qué más?
3: No lo puse todavía. Ah. Yo lo hubiera. Me gustó el de Nacional.
5: Coronel.
3: Coronel.
5: Coronel jugadorazo.
1: Pero quedó Melgarejo, dos votos.
3: Sí, no, quedó Melgarejo.
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7: Ahora lateral izquierdo, Germán, ¿verdad?
2: Sí.
3: Qué pena se hizo echar. Qué pena se hizo echar ayer Melgarejo. Qué tonto, en 3 minutos. Dos,
2: sí, sí. Castro me gustó, nuevamente, de 2 de mayo.
4: Yo Castro de 2 de mayo.
2: Regular, es muy regular.
3: Yo voy por los niños. Yo voy por lo de los compañeros. Entonces, no.
5: Y Castro
3: no manda
5: eso.
3: No es por eso, y voy por sí, ello. Sí.
2: Porque
3: no
2: Cabaña había arrancado bien,
5: sí, porque era cambió.
3: No vi un lateral izquierdo.
5: Víctor,
3: no vi un lateral. Vos sabés que, hablando de eso, el lateral izquierdo de Rubio Ñu jugó muy bien, el argentino. Garrone.
1: Está préstamo de Nacional. Allende también hizo un correcto partido, pero hizo un
3: penal tonto.
2: Entonces Castro va.
3: Sí, va Castro.
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3: ¿Qué te pasa, Recomo?
5: Estoy viendo volante por derecha.
3: Se está discutiendo. Yo lo pongo a Liceda, volante por derecha.
5: La pasada ya le quisiste poner a Liceda.
3: No, y lo pongo de vuelta, no.
7: ¿Y ustedes eligen, pues?
3: Jugó bien de vuelta.
2: Alan Gómez, ¿de qué juega para ustedes?
1: Extremo por derecha, él viene jugando. No sé, ayer yo no vi el partido, pero extremo por derecha.
2: Ayer jugó así y el gol lo hizo como de enganche.
4: El gol hace jugando por el centro, pero Alan Gómez
2: hizo un partidazo. Yo voy por Alan Gómez.
5: Feliz de Ricardo.
3: No,
9: Alan Gómez.
4: Gómez también en mi caso.
9: Alan Gómez ya está.
5: Feliz de Ricardo.
9: Germán, Alan Gómez ya está.
5: Feliz de Ricardo.
3: No sabes quién es Alan Gómez.
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7: Toda la calle se desfigura, todo el...
5: ¿Volante central?
2: Sí.
5: El de Trini, ¿ese cómo se llama el capitán?
1: ¿Gauto? Sí, yo los dos, Gauto y Viera. Los dos para
5: Viera.
1: Mí.
3: Él quiere elegir, no sabe ni cómo.
5: Viera, el capitán.
3: Por razón que va a cambiar nombre por plata de
7: tecnología. Respetar,
1: no, hizo el gol y el otro volante participó en la jugada, los dos llegan permanentemente.
5: Gauto.
1: Salvaron a Trinidense. Bueno. Para mí,
4: me asumo Gauto, porque a mí tengo que hacer.
3: Bueno, Gauto
5: está Richard Ortiz jugó Gauto muy bien, ¿no? A pesar de que no fue tan determinante, jugó muy.
7: No puede medir, la cancha no daba.
3: A mí me gustó, a mí me gustó el partido de Jara ayer.
7: La cancha no daba para Richard.
3: Jara me encantó.
5: Ah, para Richard.
7: Yo voy por Jara, pero no se puede jugar en esa cancha.
5: Jara. Pero hace 2 días.
3: Perdiste ya, Cañí.
5: Corrió los videos.
3: Ya perdió ya.
2: Gauto y Jara.
5: No sé en qué país se jugó con hielo, Arturo, con hielo estaban jugando. No sé en qué país está. Hacían goles chilenos, nosotros no podemos jugar cuando hay barro, pico.
3: No, con nieve,
7: no
3: con nieve.
7: No se puede jugar como la cancha de Rubiño, no se puede, impracticable. Sí, te guste o no,
3: pero
7: te guste.
3: De mayo jugó
7: impracticable.
3: Una
7: y la de Nacional también estaba.
5: Vamos,
7: ¿cómo
3: cuando
5: quieres
3: jugar.
7: ¿Qué es lo que te cuando pasa?
5: Coto Nogué puso como excusa.
3: No, espera. Yo dije el domingo, dije que no se podía jugar en la cancha de Rubiño. Realmente era difícil, pero ayer vi la cancha Nacional, no estaba tan mal. Pero había voluntad y se jugó. Sí, y escuché al niño, el trabajo del niño.
4: La pelota se quedaba 2x3.
3: Se jugó. O sea, hay veces que si querés jugar,
7: pero
3: jugar.
7: Esa cancha de Rubiño no daba.
5: Bueno, no.
7: Encima se quedó. ¡Es la puta!
5: Sí, bueno, se amigo ganar, Arturo.
7: ¿Por qué voy a ganar? Mi opinión, ¿te gusta o no te guste? No, que los otros jueguen a patinaje sobre hielo.
3: No, no.
7: Y así dijo el récord.
3: No, pero en Alemania se juega con nieve.
7: Y vas andando ya,
3: la Champions de niño.
7: La Champions. Ya está.
2: Pero con barro así nunca va a jugar.
3: No, pero con nieve.
5: Levantar la pelota nomás jugar.
3: Decía Roberto Carlos, se compraba. Roberto Carlos compraba solamente el diario para ponerse en el botín, para no congelarse el pie.
7: Ya está, por favor.
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7: ¿Qué a la derecha tenemos, Víctor? ¿Quién estaba, niño?
2: A la izquierda.
1: Falta a la izquierda. ¿Quién quedó al final? Jara, ¿verdad?
3: Sí, Jara.
2: Gauto y Jara, los dos volantes centrales.
3: A la izquierda.
2: Y por derecha, Alan
4: Gómez.
1: Añasco jugó de 10, pero yo tenía que postular a él por izquierda, porque no tengo otro por izquierda. Añasco de
3: Vera, ¿de qué jugó la vez? ¿Delantero?
1: Delantero.
4: Mesa de Nacional.
1: Yo le voy a poner arriba.
2: ¿A qué Vera?
5: Mesa Nacional.
1: El volante central.
4: Ah, volante más.
2: El
4: vio.
3: Punta, ¿verdad?
4: El día de arriba.
3: ¿Y Libertad quién jugó la vez pasada de
1: abierto por izquierda? Jugó Iván Franco.
3: No pesó. No pesó. Un remate al arco tuvo y después no.
2: ¿Y a quién ponemos
3: entonces? En Olimpia.

0: Fernández jugó a la derecha, que Hugo cumplió también. Solo que muy temprano le quitó, entiendo que por el
1: izquierda está mandando. En Olimpia jugó bien.
0: Sí. Yo a Añasco voy a poner igual.
1: El más, pero poco.
2: Añasco con Elvio.
0: No, no, por izquierda.
3: Por
0: izquierda.
3: Por más hacer esa licencia de Añasco.
4: Ya jugó en 2 de mayo de niño.
1: Ojo, línea de 5 y seguía Castro.
3: No, Castro se iba por... No, no, había un volante porque en realidad estaba Fariña un poco más adelante, Gómez por izquierda.
5: Pero jugó Cervera por ahí.
3: Añasco. Ah, Cervera.
5: Anduvo bastante bien Cervera.
3: Ese fue un buen chico.
5: Tuvo chance de gol y todo. A mí me gustó el partido.
3: Creo que hizo buen partido también.
0: Yo Añasco de Guaraní.
3: Puedo ir Añasco media punta con
1: Vera. Añasco no jugó de 10.
0: Sí, él jugó de 10. Pero como no tengo otro, le tiro a la izquierda. Porque mi dupla es Vera Vegetti. Ya anuncio. El Biovera de Getty.
3: Yo me subo a Añasco porque sé que hizo buen partido. Pero el comentario de Añasco.
1: Y no, ponelo.
3: Añasco, Añasco, Añasco.
5: Yo puse a Cervera.
1: Pero se aprobó Añasco. Es que yo no lo vi. Añasco. No lo vi.
5: Añasco.
0: Añasco.
6: Se aprobó Añasco. Se aprobó Añasco.
2: Volante por izquierda no tengo.
3: Vivo en el comentario de
2: Añasco. El Biovera. Y vos me lo bate,
5: loco. 20.000 veces decir lo mismo.
4: Está jodido. Está que no tenemos volante.
5: Nadie dice penal.
1: Perdió. Bueno, él y Hugo también. Y rompe nadie. Ustedes se dieron cuenta de un detalle que hace rato estamos haciendo los equipos de la fecha. Nos cuestan los laterales y nos cuestan los volantes.
6: 13-17.
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6: Sánchez de Burbana.
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6: ¿Arriba quién?
1: Elvio Vera.
0: Elvio Vera. Vegetti, sí, para Vegetti. Mí. Los dos goleadores del campeonato.
6: Sí, sí. Vegetti.
1: Yo le doy a Hugo Adrián porque error penal y seguía pidiendo la pelota, pateó al palo.
3: Vegetti con Viera. Vegetti. Elvio Vera y Vegetti.
2: Verana, ¿qué más?
6: Ya está Vegetti, bien. Ganó Vegetti.
1: No, ¿no te gustó ayer? ¿Viste el
2: partido? No. ¿Tu jugador? La devolución Elvio para el gol.
1: Y no, y sí, hace la jugada para el gol. Sí. Patea mal el penal, pide la pelota, patea al palo. Pidió todas las pelotas, corrió como loco.
5: Mesa, ¿no? hizo un buen partido.
1: Mesa hizo un buen partido. Primer tiempo medio flojieri, sí, pero el gol, y segundo tiempo hizo un golazo.
6: Doble 9. No, no, era un Elvio Achay arriba.
5: ¿A quién ponemos de 9, Arturo? No sé.
6: Vegetti.
1: El gol de la fecha no es el de.
5: ¿Qué es lo que vos te reís?
0: ¿Por qué lo que grita Arturo? ¿Ve que empezó el programa?
1: ¿Cuál el gol de
5: Mesa? ¿Vos no grita?
1: ¿No fue el mejor gol de
2: Vegetti?
1: ¿Cuál? No, el de Vera. El de Mesa.
0: Mesa,
5: golazo.
2: Golazo.
5: Tiene que entrar.
0: Tiene que postular en el grupo.
5: Tiene que entrar.
1: Qué bien le pega la jugada.
5: ¿Sabes qué otro gol? El de Alan Gómez. ¿Cómo le gira al polaco? No, le mete un puntazo.
6: ¿Quién está con Vegetti?
5: El dedo de mayo.
6: ¿Quién está con Vegetti? ¿Quién está con
0: Vegetti? Elvio Vera.
6: Elvio Vera con Vegetti. Vegetti
5: arriba. ¿Qué es el equipo? Bueno, más y nosotros te aplaudimos.
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5: Falta el técnico.
6: El Ledesma.
5: Eduardo
6: Ledesma. Ya ganó Ledesma.
5: Ledesma
6: ganó, ninguna duda, ni siquiera hace falta ir a votación.
5: Lo dice palabra autorizada.
6: ¿Qué es lo que te pasa?
1: Yo no vi el partido, no puedo.
6: Ledema.
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3: Y es el siguiente: Rossi, el arquero del 2 de mayo. Zona defensiva con Espínola, Paraguay, Espínola por derecha. Melgarejo de Nacional, Quintana de Cerro Porteño y Castro del 2 de mayo. Así se completa la zona defensiva. Un doble 6. Gauto de Trinidense, Jara de Nacional. Por derecha, Alan Gómez del 2 de mayo. Añasco de Guaraní sobre el perfil izquierdo. Arriba, Elvio Vera de Libertad. y Vegetti de Cerro Porteño. El entrenador Eduardo Ledesma.
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0: El que ayer anunció que si no gana ante Rubioñu ya va a tomar la decisión de no quedarse, Jorge González. Así que atención, el viernes se puede dar. Obviamente Recoleta intentará ganar, juega en el sintético ante Rubioñu, pero ahí se podría dar la situación de Jorge González si es que no gana.
5: ¿Qué partido lleva, señor?
0: Sí, ya anunció eso el técnico de Recoleta.
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6: 1322.
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6: Instante el niño con programación de la primera, programación de la intermedia y hoy también tenemos Copa Libertadores.
0: Sudamericana hoy, mañana Libertadores.
5: En cancha de Boca.
0: Sí, Boca Vasco el partido.
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2: Sí, tengo
6: otro momento.
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6: Sí, Ricardo, te iba a decir que se juegue sin arbitraje, porque es bastante irónico y imbore.
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6: 1323.
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3: Le repaso primeramente la Copa Paraguay, cuartos de final. Mañana dos juegos. Tembetaré Sol de América será en el estadio Ricardo Gregor en cancha de Independiente. 5 de la tarde mañana, Tembé 3 Sol de América, arrancan los cuartos de final.
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3: En el Defensores del Chaco, allí será el juego Cerro Porteño San Lorenzo. Copa Paraguay, cuarto de final, mañana a las 19:30.
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3: Paso a la Copa Sudamericana, porque esta noche, 9:30 p.m, 21:30 en la Argentina, Boca Vasco hoy 21:30.
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3: Más de la Sudamericana, decíamos Boca Vasco. Hoy, mañana, Atlético Mineiro en Brasil ante el Torque Uruguayo a las 19. Con esto se cierra el cuadro de los partidos de la semifinal.
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3: Vamos con el repaso de la Copa Libertadores. Mañana duelo de brasileños Fluminense Palmeiras. Esto será en Río a las 21:30.
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3: El jueves, el duelo Estudiantes en la Argentina ante Flamengo. Estudiante de Flamengo el jueves 21:30 igualmente. Copa Libertadores.
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3: Breve repaso de la categoría intermedia. Capítulo 29, la fecha 29 arranca el viernes con el duelo Carapeguá Resistencia, 19 horas en el municipal de Carapeguá.
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3: El sábado, Tembetaré será local ante Capiatán en el estadio Ricardo Gregor en cancha de Independiente. Único partido para el sábado, 10 de la mañana, intermedia.
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3: Vamos a más partidos de la intermedia. El domingo a las 10 de la mañana, único juego para Benjamín, se va al Sol de América. Esto en cancha de Benjamín.
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6: Más adelante, Antonina Caraz, Alberto Espínola y Enrique Sánchez.
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3: El lunes, la definición con un horario extraño, 16:30, Santaní será local ante 3 de noviembre en el JJ Vázquez.
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3: También el lunes, porque hay tres partidos en el mismo horario, 16:30 en el Villa Alegre, Encarnación General Caballero.
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6: Pero después pero va a decirle el récord, ¿cuál es la solución al arbitraje, niño?
3: Más de repaso de partidos porque son tres los juegos en el horario 16:30. Decíamos Santa Anita 3 de noviembre, Encarnación General Caballero y 12 de junio ante Guaireña. Esto en Villa Hayes, 4 y media de la tarde el lunes.
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6: Niño, perdón.
3: Quedan dos juegos, señor. Dos juegos el martes. Tacuaré Independiente a las 19 horas y también ese martes, mismo horario, 19 horas, Paraguarí, Fernando de la Mora.
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6: Terminó, niño.
3: Ahora sí, señor.
6: Bueno, Recoman y después va Darío. ¿Qué quiere decir?
2: Este tiene que ser un debate largo entre todos, porque es una problemática. ¿Qué es lo que te reí, boludo?
6: Un debate largo.
2: Yo ni soy Recoman, papá. Estoy así, ¿cuál es la problemática y la solución? A los perros vos tiran nomás. Este es el problema del fútbol paraguayo, que tira.
6: ¿A quién le dijiste,
2: y no le dan la, no dan la solución.
6: ¿A quién le dijiste, boludo?
2: A Ricardo F.
6: Darío.
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6: Un adelanto, Darío.
2: Se trata de dinero. Arbitraje y dinero. Ahí nomás. Vende, Darío. Para que esté expectante la gente. ¿Quiere escucharme?
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6: ¿Qué es lo que quiere decir?
2: Pero mañana hablemos de esto para que la gente esté expectante y nos pueda escuchar otra vez.
6: ¿Sabemos lo que quiere decir?
2: El señor Luis Cacabelo está también expectante, quiere escuchar.
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6: ¿Puede ser un pequeño adelanto o no, Recurman?
2: Un pequeño adelanto, que los árbitros sean más profesionales de lo que ya son. Más. Así como los jugadores.
6: ¿En qué sentido?
2: Tranquilo, nada. Vendernos a alguien.
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6: Ocurre que vas a perder en el debate. No es correr, man, y como el jugador. Es criterio. No es físico. Es criterio. Acá está. Que es y que no es. Porque hay jugadores, árbitros que están al lado de la jugada, no se percatan y el VAR le llama. Eso es otra cosa, es criterio, no te enojas conmigo.
2: ¿O
6: vos
2: no?
6: ¿Vos crees que es físico el tema, veo?
2: Es.
6: Darío.
2: Bueno.
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6: Sí, recomiendo.
2: Esto es algo que tenemos que debatir largamente porque muchos se quejan del arbitraje, en serio. Y tiene su falencia. Pero ¿cuál es la solución? Yo tengo.
6: Bueno,
2: pero se tiene que hacer.
6: Sí, señor.
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2: ¿Vos tenés alguna solución, Ricardo? ¿Es para el traje?
6: No, porque yo escuché. Porque entre tu propuesta y la de Enrique Sánchez me estoy volviendo loco ya.
2: ¿Alguien tiene? No, es súper interesante. Profesionalizar el arbitraje. Que sean más profesionales. Que los árbitros entrenen a la mañana la parte física y a la tarde la parte teórica. Pero los doble turno. Los
1: tienen que tener un trabajo
2: para doble turno.
5: Que solamente se dediquen a arbitrar. Su profesión, que sea esa. Y que no vayan a trabajar en otros lados. No,
1: pero
5: que estén bien remunerados y que sean solo árbitros.
2: Que acá, tengan salario los árbitros. Sueldo y.
9: ¿Qué prioridad?
2: Voy a hablar.
9: Es que te quiero ayudar en esto, entonces, a favor tuyo.
2: Que tengan salarios dignos, que cobren bien los árbitros. Así le exigimos.
1: Está formando burros así, porque el día que deje el arbitraje, ¿de qué van a vivir?
0: ¿Cómo?
1: Porque tienen que tener una profesión.
2: Eso, ya sé,
9: establecido la APF,
2: claro.
9: Tiene que tener una
2: igual
9: profesión.
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9: Es la posición del rey, como respete, Elena.
2: ¿Cuál es el?
9: Pende Poderío.
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9: Aliena se pronuncia tras reunirse con Horacio Carter, licenciada Zoraida.
10: Desde un comienzo, yo lo único que pedí es que se respeten los acuerdos que habíamos llegado justamente a la casa del señor presidente del partido y líder del movimiento Honor Colorado. Primero, donde yo iba a tener toda la libertad de elegir a mi vicepresidente, a quien me iba a acompañar en la chapa presidencial, y que se iban a respetar mis tiempos, y que eso iba a ser después de las elecciones municipales, porque nosotros entendíamos que debíamos enfocarnos en esas elecciones y no contaminar con otro tipo de candidatura y lanzar candidaturas prematuras. Entonces, lastimosamente, eso no se cumplió conmigo. Yo hice mi reclamo, hice el reclamo también al presidente del partido, al líder del movimiento, y bueno, evidentemente eso no cayó bien. Y bueno, yo me seguí aferrando a esa posición que yo tenía y que también creo que es lo que más le conviene al partido, le convenía en ese momento al partido Colorado, al movimiento no Colorado. Y bueno, y esto se vino arrastrando de vuelta en este tiempo. Y ayer me enteré por tercero que ya se había bajado una línea en la casa del líder del movimiento Honor Colorado, donde él tomaba la decisión de cambiar la candidatura a presidencia de la República por el movimiento Honor Colorado. A la tarde, ustedes saben que el presidente de la República tuvo una reunión con Horacio en su domicilio a las 5 de la tarde. Terminada esta reunión, yo hablé con el presidente Peña. Él me manifestó eso, pero no me dijo directamente, sino que el presidente Horacio iba a reevaluar y iba a rever la candidatura y que él posiblemente iba a modificar ya el candidato, iba a cambiar al candidato a presidente de la República. Bueno, anoche ya me empezaron a llegar a mí algunos mensajes, inclusive de algunos colegas de ustedes que ya tenían algunos datos que se filtraron ahí en la casa del señor Horacio Carter. Y bueno, esta mañana sí ya los comentarios ya eran mucho más fuertes, ya prácticamente eran informaciones confirmadas que se había tomado esa decisión en la casa de Horacio. Y entonces hablé con el presidente de la República, le dije que iba a estar por Muruizaroa, pero antes de ir a Muruizaroa hablé con algunos medios de comunicación donde prácticamente yo ya confirmaba también esto. Así que yo lo único que en todo este tiempo vine pidiendo fue respeto a mi persona, a mi trayectoria, porque si bien muchos por ahí no saben, yo ya desde el 2005 vengo muy involucrado en lo que es la política, fui candidato a intendente, gané las internas en Pilar del movimiento Frente Amplio Colorado, cuando eso todavía no existía, el movimiento Honor Colorado. Gané las internas, perdí las elecciones generales, municipales por 102 votos. Eso me sirvió para que el movimiento de vuelta Frente Amplio Colorado en Ñembucú me invite para ser candidato a gobernador. Y bueno, esas elecciones sí, ganamos las internas, ganamos las generales. Ustedes saben, fui 5 años gobernador del departamento de Ñembucú, luego vine como diputado acá. En el 2008 asumimos la gobernación, en el 2010 fundamos el Movimiento Honor Colorado como presidente, y a partir de ahí sí formó a ser parte del Movimiento Honor Colorado, y creo que lo he hecho con mucha responsabilidad, con mucha lealtad, y no confundir también la lealtad con la obsecuencia. Siempre he sido muy leal a mis principios, muy leal al movimiento, muy leal al partido, y en especial al presidente del partido, Horacio Carter. A partir de ahí sí me tocó la oportunidad de ser 10 años diputado nacional, gracias al apoyo del movimiento, 4 años presidente de la Cámara de Diputados, 6 años, 10 meses presidente de la gloriosa Asociación Nacional Republicana Partido Colorado, y bueno, eso me sirvió también para llegar hoy a la vicepresidencia de la República. Creo que todos esos cargos los hemos hecho con mucha responsabilidad, con mucha honestidad y con mucho patriotismo. Hoy puedo decirles que no tengo una sola denuncia por hechos de corrupción. Creo que eso me da bastante libertad, autonomía para hablar, para decir las cosas, y siempre me he manejado de frente y con la verdad. Siempre he salido a dar la cara. Así que hoy vengo a contarles todo esto y me siento un poco mi trayectoria también, porque lo único que pedí fue respeto a mi trayectoria, a mi persona, a mi familia, porque esta decisión que yo tomé también siempre lo hago, yo hice con mi familia, y hoy me hubiese gustado que estén ellos acá, pero por cuestiones justamente
11: están en el colegio ellos, mi señora estuvo por la Cámara de Diputados, bueno, tomé la decisión de hacerlo yo solo, así que lastimosamente no respetaron mi tiempo, no se respetó el compromiso que yo había asumido. Y bueno, yo esta mañana, después de hablar con los medios de comunicación, a las 10 de la mañana tuve la oportunidad de hablar con el presidente del partido y líder del movimiento, Horacio Cartes, por teléfono, donde me dijo que quería hablar conmigo, que él se iba a ir a hablar conmigo para aclarar algunas cuestiones o para comunicarme algunas cuestiones. Entonces le dije que yo iba a ir a su casa, que yo entiendo también la situación en la que él hoy está, la situación de salud, de vulnerabilidad. Entonces tomé la decisión de ir a su casa. Hoy llegué a las 10:15 aproximadamente a su casa, estuvimos hablando y él personalmente me comunicó que él había tomado la decisión de hacer el cambio dentro de la chapa para la candidatura a la presidencia de la República, o a la precandidatura a la presidencia de la República, donde él optaba por el compañero, amigo, ministro Juan Carlos Baruja, para que sea el candidato del Movimiento Honor Colorado a la presidencia de la candidatura. Entonces yo le manifesté, le conté que para mí Juan Carlos es una persona de mucha trayectoria, una persona leal, una persona preparada, capaz, y que bueno, que yo estaría tomándome mi tiempo para ir evaluando qué decisión tomaba. También ya me preguntó un periodista recién, no quiero dar nombre, pero me dijo que vinieron algunos ofrecimientos de parte del movimiento. Sí, vinieron algunos ofrecimientos de parte del movimiento para que yo me mantenga ahí o pueda ocupar otros espacios. Pero mi respuesta al presidente del partido fue que yo me iba a tomar mis tiempos, iba a ir a evaluar, a consultar con mi familia, con mis amigos, pero en especial con la dirigencia, porque yo quiero aclararle que esto fue una decisión que tomó no solamente el presidente del partido y líder del movimiento en su momento. Esto se decidió en una plenaria con más de 3.500 miembros del Movimiento Honor Colorado en su momento, una convención, una plenaria que habíamos tenido en la Conmebol. Entonces yo hoy mi candidatura me debo a también la dirigencia del Partido Colorado, porque también hay personas de otros movimientos que ya estaban comprometidos, que ya estaban trabajando. Y yo sé cuál va a ser la pregunta de ustedes. ¿Tu candidatura sigue firme? Mi candidatura hoy sigue firme.
12: ¿Cómo? Colorado.
11: No sé si vamos a hablar de esto más adelante, seguramente, si se va a abrir la chapa, es una decisión que va a tomar el líder del movimiento, seguramente, pero mi candidatura hoy sigue firme. La propuesta del presidente Horacio Cartes voy a ir en su momento a evaluar. Hoy no tengo ganas de evaluar esto, estoy con mucha labor. Ustedes vieron, tuve que cortar todo, inclusive tuve que hacer una reunión acelerada porque tenía acá la visita del vicepresidente del Salvador. ¿Cómo? Sí, varias algunas propuestas me hicieron, entre ellas la del Senado.
13: Dentro del movimiento sí. Honor Colorado, a pesar de esta situación de dejarle de lado para esta precandidatura.
11: Y si hubo ciertos ofrecimientos, por supuesto que sigo dentro del movimiento. Tampoco el presidente, el líder del movimiento, me informó de que yo ya no era parte del movimiento Honor Colorado.
14: Horacio Cartes, puntualmente, ¿qué le ofreció, vicepresidente?
11: No, eso no importa. No quiero entrar con muchos detalles, pero acá me preguntaba una compañera, y creo que es de tu medio. Si era un lugar en el Senado, o sea, si el número uno del Senado, y entre otras cosas, ¿verdad?
15: Vicepresidente, ¿a qué se debe el cambio? ¿Cuál es el motivo, cuál es la razón o la explicación que le dio Horacio Cartes para sacarlo a usted de la chapa presidencial?
11: Yo creo que él quería ya tener una definición de la vicepresidencia. Él seguramente entendía de que había cierta conspiración en contra de la persona que él propuso para vicepresidente, ¿verdad? Y bueno, y ya no quiso esperar, es lo que me manifestó a mí, ¿verdad? Que ya no quiso esperar y que al final de cuentas tomó la decisión de cambiar la candidatura.
5: ¿Evalúa que le ha ayudado al movimiento?
6: ¿Y algunos, los gobernadores?
11: Quiero aprovechar para agradecer realmente la postura, la posición de los compañeros del Consejo de Gobernadores, de los 15 de ellos, que se han manifestado en apoyo a mi candidatura. Porque como le dije en un comienzo, esta no fue una candidatura impuesta por una sola persona. Está bien, el compañero Horacio Cartes fue el que propuso, el compañero Horacio Cartes estaba de acuerdo, pero esto fue una decisión y un acompañamiento. Tuve el acompañamiento, no sé, del 99% de la dirigencia del Movimiento Honor Colorado y de otros referentes, de otros movimientos que ustedes saben, con quien yo ya venía conversando y que me iban a acompañar si yo era el candidato. Entonces, por respeto a ellos, a los gobernadores, a la dirigencia del movimiento, del partido y fuera del partido también, a los diputados, porque hablé con Raúl Latorre, escuché sus declaraciones, escuché las declaraciones de otros diputados también, escuché la declaración del senador Beto Velar, escuché las declaraciones de otros, y si yo les muestro mi teléfono de la cantidad de gente que hoy me escribió y que me llamó a dar el respaldo y el apoyo. Así es que mi compromiso es con ellos. Yo tengo que salir a hablar con ellos, con la dirigencia, con los candidatos a intendentes que salí a visitar y acompañar sin contaminar con mi candidatura, con los candidatos a concejales. Yo tengo un compromiso hoy con ellos y con ellos saldré a hablar y a ver qué decisión tomo más adelante.
5: ¿No va a crear un nuevo movimiento?
14: La
15: fortaleza de su candidatura está sustentada por la dirigencia de base colorada.
11: Así mismo, Jota, mi candidatura está sustentada en eso y creo que eso hemos demostrado, pues nunca se discutió dentro de las bases del Movimiento Honor Colorado la candidatura a la presidencia. Nunca estuvo en discusión, a excepción de dos o tres que siempre están ahí en el entorno del presidente Santiago. Voy a contestarle todo al compañero y después vamos a ir a otra pregunta. Entonces, por eso que yo he tomado la decisión de evaluar, de reevaluar esto, de ir a conversar con ellos, con quienes yo realmente también hice un compromiso y con quienes salí a trabajar. Y yo creo, yo estoy seguro que hoy lo que el Paraguay necesita es un presidente que gobierne y que trabaje y que escuche a todos los paraguayos, no solamente a una persona o a un pequeño grupo reducido de personas. Y eso van a encontrar en mí. Si yo tomo la decisión de continuar con esto, hablar con la dirigencia, yo voy a ser un presidente que tenga autonomía, una persona que tenga la libertad de tomar sus propias decisiones, de conformar mi gabinete, pero por sobre todas las cosas, de representar al pueblo paraguayo, por supuesto con el apoyo y escuchándole, pues si algo tengo es que sé escuchar, ¿verdad? Pero que me quieran imponer las cuestiones, ahí ya creo que vamos. Me fui a comentarle, a contarle a él también que hablé con el presidente del partido y el líder del Movimiento Honor Colorado y que él ya personalmente me manifestó que tomó esta decisión. Y el presidente Peña también me dio todo su respaldo, todo su apoyo, ¿verdad? para, y me pidió también prudencia, me pidió, yo le dije, yo me voy, yo tengo que hablar con los medios de comunicación, porque no voy a dar, yo quiero pedirle disculpas, no voy a dar entrevista en exclusiva a ningún medio, por lo menos por ahora, ¿verdad? Porque no quiero que después haya molestia, es imposible poder hablar con cada uno de ustedes. Por eso les agradezco que se hayan tomado su tiempo para venir hasta acá, ¿verdad? Pero yo necesitaba contarle a ustedes como siempre estoy acostumbrado, ¿verdad? De frente y con la verdad.
15: Vicepresidente, vicepresidente, un momentito.
11: Sí. No existe nuevo movimiento. No existe nuevo movimiento. Y menos todavía con esa sigla y con ese nombre que habían sacado. ¿Verdad?
15: Vicepresidente, ¿verdad? Vicepresidente, usted decía...
11: Si un sector importante del partido, porque hoy tenemos que entender que Honor Colorado, 90% de la dirigencia del partido, o seamos un poco más generosos, un 80% de la dirigencia del partido hoy está en el movimiento Honor Colorado. Pero si un porcentaje importante de esa dirigencia del partido o del movimiento Honor Colorado entiende de que mi candidatura debe de continuar, ya sea dentro del movimiento Honor Colorado o por fuera del movimiento Honor Colorado, yo voy a escuchar a la mayoría, yo voy a escuchar a la dirigencia. Entonces no descartamos tampoco que hoy podamos nosotros ver la posibilidad y de competir por fuera del movimiento, pero es una cuestión que yo le digo, no, es muy apresurado y le digo esto con toda la franqueza, ¿verdad?
15: Vicepresidente, usted dice que ya no va a aceptar más imposiciones. También, o sea, una palabra ya reiterativa en su discurso, también vuelve a decir que hay un grupo de personas que están en el entorno de Horacio Cartes y que esas personas no tienen autonomía. ¿Usted tiene autonomía, por eso ha decidido continuar con su candidatura más allá de la imposición de Horacio Cartes?
11: Te acabo de pasar todo mi currículum. Dentro de mi trabajo político. Y creo que eso demuestra, mirando un poco mi foja de servicio dentro del partido, de que sí tengo autonomía. Y eso te puede también decir el trabajo que realicé como presidente de la Cámara de Diputados, como presidente del partido, siempre con autonomía, defendiendo en su momento cuando a mí me quisieron forzar para un juicio político al presidente de la República, en su momento yo me planté también. Porque los números teníamos, ustedes se acuerdan, nosotros teníamos los números para iniciar el juicio político en Cámara de Diputados. Y yo dije no, ya tenía inclusive la resolución de convocatoria a la sesión para convocar a sesión, valga la redundancia, y decidí no firmar e ir a decirle al presidente cuando eso, Horacio Cartes, al expresidente Horacio Cartes, decirle presidente, yo soy presidente del partido, presidente de la Cámara, y yo no voy a continuar con este juicio. Más todavía que ya sabíamos que iba a venir la anulación del acta y bueno, ya había justificativo de sobra para retroceder de ese juicio político. Entonces,
14: ¿la palabra de Horacio Cartes vale más que la decisión que se tomó en aquella plenaria en la que certificaron que usted iba a ser candidato? Porque Horacio Cartes hoy decide que va a ser Baruja, siendo que no tiene el apoyo de las bases.
11: Yo no puedo hablar por Horacio ni por Baruja, pero si yo te digo que voy a salir a hablar con la dirigencia, a escucharle a ellos, a ver qué ellos piensan y después tomar una decisión, para mí tiene mucho más peso. Yo lo que voy a hacer es voy a respetar la decisión de la mayoría, del movimiento Honor Colorado, de la dirigencia del partido, que es a quien yo me debo. Si yo llegué a los cargos, por supuesto, la oportunidad me dio el presidente Horacio Cartes a estos cargos que hoy ocupo, porque yo ya era gobernador cuando le conozco al presidente Horacio Cartes. No es que yo me inicio en la política con Horacio. Yo ya era nada más y nada menos que gobernador del departamento de Ñemucú y miembro de la Junta de Gobierno del Partido Colorado.
15: Vicepresidente, Horacio Cartes no es Honor Colorado. Horacio Cartes no es Honor Colorado.
11: Al pueblo colorado a ver que ellos... piensan y bueno, después de eso tomaré la decisión.
15: Horacio Cartes no es Honor Colorado, es decir, candidatarte por separado de lo que ya decidió Horacio Cartes, ¿cómo hacerlo dentro del movimiento Honor Colorado?
11: Y nosotros hasta hace poco practicábamos la democracia dentro del movimiento Honor Colorado.
15: Entonces sabe que no.
11: La oportunidad. No, yo te confirmo que sí, hasta hace poco. ¿O quién fue el movimiento que más candidatura presentó en estas internas?
15: Siempre se respetó las decisiones de Horacio Cartes.
11: ¿Cómo?
15: Siempre se respetó lo que imponía Horacio Cartes.
11: Y bueno, y esta vez seguramente va a cambiar, ¿verdad? Pero dentro del movimiento se dio apertura, inclusive hubo muchas molestias de parte de algunos que fueron referentes genuinos o o desde el inicio dentro del movimiento, porque vinieron nuevos referentes de otro movimiento y tuvimos que abrirle la chapa. Se dio una participación dentro del movimiento de Honor Colorado. Ojalá eso se mantenga. Y bueno, y si Juan Carlos va a ser su candidato, entonces que nos dé la posibilidad a nosotros, al otro grupo importante dentro del movimiento de Honor Colorado, que nosotros podamos competir dentro del movimiento. Y si no se puede así, y al final la dirigencia quiere plantarse con mi candidatura, entonces tendremos que ver otras opciones, ¿verdad? Pero hasta yo lo que puedo defender y con pruebas es que el movimiento de Honor Colorado siempre ha sido muy democrático.
14: Mira su vice.
11: Es más democrático que esto de que hoy haya voces diferentes a lo que habla el presidente o el líder del movimiento de Honor Colorado. Creo que hoy más que nunca hay esa democracia, esa libertad de expresión, esa libertad de pensamiento. Y eso no tiene que molestarle a nadie, ¿entendés? Entonces cada uno buscamos nuestros espacios hoy.
13: Dirigencia de ese apoyo de los gobernadores o diputados van a ser su posible dupla.
11: ¿Cómo?
13: De esa dirigencia del apoyo de los gobernadores y diputados puede surgir su dupla.
11: ¿De los gobernadores y quién más?
13: Y diputados.
11: Yo voy a seguir mi hoja de ruta y ellos tienen claro esto. Yo escuché varias veces a los gobernadores, escuché varias veces a los diputados, a los senadores, que ellos iban a respetar al candidato que yo elegía. Que no ocurra lo mismo y no quieran copiar ellos, hacer una copia, una mala copia de lo que está ocurriendo ahora y querer ellos después imponerme a mí. Porque de ahí sí ya seguramente no va a haber vuelta atrás y bueno, listo, seguramente no sé si tendré el número uno en algún lugar en el Senado, pero creo que podré ir a jubilarme por ahí, ¿verdad? Por el Congreso, donde creo que conozco ese ambiente. Lo que me preguntaste sobre, bueno, no es el momento, yo no sé de qué hablaron de ellos, pero sí, a mí, yo creo que sí hablaron de eso también con Horacio, pero no entró en detalles, Santi, eso. Lo que sí él me contó después, primero a grandes rasgos, fue lo de mi candidatura, que le comentó de que Horacio estaba viendo la posibilidad de cambiarme a mí por Juan Carlos Baruja como candidato a presidente. Y esta mañana me confirmó, pero no hablamos de los otros detalles. Pero sí, yo tengo entendido que hablaron también de eso, pero yo no sé si no corresponde que hoy hablemos de eso, ¿verdad?
16: Reunión con gobernadores, diputados y algunos senadores y el propio presidente de la República.
11: Yo no voy a estar en esa reunión. Invitó al gobernador Cesarito Sosa, pero yo no creo ya que sea prudente, ¿verdad? Yo creo que ya suficiente hoy con el tema político. Yo les agradezco a ellos todo el apoyo y bueno, estuve varios días también fuera del país. Necesito un poco de paz y esa paz yo tengo en mi casa, ¿verdad? Entonces voy a ir un poco a compartir con la familia, con los hijos.
14: Presidente de la República, vicepresidente.
11: Yo quiero ser presidente de la República. Yo tengo la capacidad para ser presidente de la República. Y creo que hoy más todavía que la gente me está conociendo, ¿verdad? Tengo el conocimiento, tengo la preparación y creo que tengo un equipo formidable que me puede acompañar. Y creo que no he decepcionado tampoco a los correligionarios y no correligionarios. Mira, como gobernador hicimos muchísimas cosas, un gobierno opositor. Cuando el gobierno opositor ni agua nos pasaba, como presidente de la Cámara de Diputados los 4 años, del puesto número 27 en el cumplimiento de la ley de finanzas, la ley de transparencia y la ley de información pública, que es una herramienta muy utilizada por ustedes, del puesto 27 llevé al puesto 1 de la Cámara de Diputados.
16: Vicepresidente,
11: en dos ocasiones, cuando que agarré administraciones lamentables, bochornosas, de parte de otros expresidentes. Cuando fui presidente del partido, ustedes saben en qué situación agarré el Partido Colorado.
16: ¿De qué depende?
11: Fui el único presidente en la Cámara de Diputados que recorté los gastos. Recorté, ustedes se acordarán, el famoso PIN de oro, el proyecto de ley que se presentó, que presenté yo, fue el que se aprobó finalmente en el Congreso Nacional, que anuló el PIN de oro. Saqué el seguro médico para los parlamentarios, el combustible para los parlamentarios, con presión de la prensa, sí, con presión de la prensa, también de la ciudadanía, no solamente de la prensa. Pero cuántas cosas presionó la ciudadanía, presionó la prensa, pero los presidentes de turno no se prestaban para eso. Yo llevé adelante eso. Disminuimos la cantidad de funcionarios públicos en la Cámara de Diputados como nunca antes se había hecho. Recorté el presupuesto de la Cámara de Diputados, el único presidente en la historia de la Cámara de Diputados que recortó el presupuesto de la Cámara de Diputados y destinamos al Ministerio de Salud. Y no en una oportunidad, en dos ocasiones. Lo mismo hicimos cuando estuvimos como presidente del partido.
17: achicamos los gastos del partido, honramos todas las deudas, 87 mil millones de guaraníes en deuda, que honramos nosotros esos compromisos y dejamos un partido colorado.
15: Vicepresidente.
17: Un partido colorado organizado, ganamos todas las elecciones. Y bueno, yo como vicepresidente acá estoy hace 3 años.
15: En concreto.
17: Y creo que hemos estamos llenando las expectativas de la gente.
15: En concreto, vicepresidente, ¿de qué depende que su candidatura siga firme? Más allá de lo que hoy ha decidido el presidente Horacio Cartes, ¿dependerá del apoyo de los gobernadores, de los diputados, de un grupo de senadores, de la base? ¿De qué depende de que su candidatura siga firme?
17: De la dirigencia del partido. Si la dirigencia está firme a mi lado, yo voy a continuar con esto. Y si van a respetar mis tiempos y mi forma. Yo dije que terminadas las elecciones municipales, iba a hacer encuestas, que iba a evaluar, que iba a poner a disposición de la ciudadanía y que en su momento, sin ningún apuro, sin ninguna presión, yo iba a tomar la decisión de quién me iba a acompañar a mí en la chapa presidencial. No, si yo esa autonomía, si yo esa libertad no voy a tener de vuelta acá con la dirigencia del partido, ahí sí tomaré la decisión de ir a descansar, seguramente en mi casa, a ir a un lugar más tranquilo del Senado, que sé que tengo también conocimiento del Congreso Nacional, que pueda aportar, podré aportar muchísimo para la República del Paraguay.
15: ¿Está más adentro o afuera de Honor Colorado? ¿Se ve más adentro o ya prácticamente afuera de Honor Colorado?
17: Creo que unas preguntas no me pueden hacer a mí, ¿verdad? Yo no estoy renunciando a Honor Colorado, yo solamente estoy buscando mis espacios. O sea que esa es una pregunta que tienen que hacerle al líder del movimiento, ¿verdad? Si esta actitud a él le molesta o que nosotros hoy tengamos pensamientos propios, querramos mostrarle de que hay un camino que es el camino de escuchar a la gente, de escuchar a la dirigencia, de no a la imposición, entonces seguramente estaremos afuera, ¿verdad? Si a él no le gusta esta actitud, ¿verdad? Pero siempre lo hemos hecho con mucho respeto. Es más, yo cuando hice el reclamo, cuando hice el comunicado y después fui a hablar con él a su casa, yo le dije, no es la primera vez que está ocurriendo esto. Una vez inclusive en una reunión, en un acto grande, se habían apresurado las cuestiones y habían lanzado el nombre de Baruja. La segunda vez hicieron lo mismo y justo sale también Gustavo Leite a reconfirmar de que Juan Carlos Baruja iba a ser mi vicepresidente y yo ni siquiera todavía había manifestado. Entonces yo salgo y le contesto. Cuando eso en un tuit en X le contesto a Gustavo Leite para no contestarle directamente al presidente del partido y luego ocurre esto ya que sí ya yo ya no realmente no toleré, ¿verdad? Y que lo hice con mucho respeto, por ahí no cayó bien, pero lo hice con mucho respeto porque realmente esto no cambia absolutamente nada, el cariño, el aprecio, el afecto que le tengo a Horacio, a su familia, así que pero es una cuestión política, ¿verdad? Y bueno, ojalá se entienda eso, ¿verdad?
18: Gracias. ¿Hay gente que le llena la cabeza al presidente del partido? ¿Hay gente que le llena la cabeza al primer anillo que son intrigadores, como dicen algunos legisladores, al presidente de la NR?
17: Pues si hay un intento, yo te contesté eso.
19: Sí, por favor. ¿Eh? Por favor.
17: No, pues si vos sabés.
15: ¿Hay Gustavo Leite? ¿Quién es uno de los instigadores, Gustavo Leite?
17: Lastimosamente sí hay personas que evidentemente le están llenando la cabeza todos los días.
15: Gustavo Leite sería uno de ellos. ¿Cómo? Gustavo Leite sería uno de
17: ellos. Hombre, ustedes saben. No hay necesidad. Bueno, señores, muchísimas gracias. En serio, le pido disculpas. Yo creo
16: lo que podría ser su compañero de chapa, una vez que esté totalmente firme su candidatura, ¿quién sería? Puede ser La Torre, el gobernador del Guairao, Cesarito, Marco Riquelme, y no se descarta también podría ser el doctor Isaías Fretes.
17: ¿Por qué no podríamos meterlo en el radar y hacer una encuesta? No sé nomás si Isaías estaría conforme con él. Es un hombre de salud, un hombre de trabajo, de salud. No sé si le interesaría. Pero si yo soy presidente de la República, me encantaría que Isaías Fretes esté al lado mío.
19: Vicepresidente,
17: muchas gracias, señor.
15: Apoyo la dirigencia. Bueno, se retira de esta manera el vicepresidente de la República, Pedro Aliana, luego de esta conferencia de prensa bastante extensa, tenemos que decir, más de 30 minutos brindando declaraciones a la prensa, luego de reunirse con el presidente del Partido Colorado, Horacio Cartes, donde él mismo le confirmaba que efectivamente la chapa presidencial o la precandidatura, al menos presidencial para las internas coloradas, por el movimiento Honor Colorado sería la de Juan Carlos Baruja, y se habla también de la posibilidad que le esté acompañando en esa chapa el senador colorado cartista Gustavo Leite. Mientras tanto, Pedro Aliana, bastante cauteloso todavía, si es que ya se ha concretado efectivamente un rompimiento con el movimiento Honor Colorado. Él dice, yo continúo siendo parte del movimiento Honor Colorado, mi presencia o mi estadía dentro del movimiento Honor Colorado va a depender del líder de ese movimiento, justamente el presidente de la ANR, Horacio Cartes. Decía él, fue una reunión que él mismo lo solicitó en vista a una reunión que se dio el día de ayer entre Horacio Cartes y el presidente de la República, Santiago Peña, donde él fue el primero en recibir ese cambio que se va a dar en la chapa del movimiento Honor Colorado. Él dice que va a esperar justamente tener el diálogo con la dirigencia del Partido Colorado. Estamos hablando de gobernadores, de diputados, también de otros referentes como, por ejemplo, en la Cámara de Senadores, que en su momento ya habían expresado su apoyo a su candidatura presidencial. También él recordaba que en un momento dado se había dado una plenaria dentro del Partido Colorado y más de 3.000 dirigentes del Partido Colorado habían ratificado su apoyo a su candidatura a la presidencia de la República. Él decía, yo ya no acepto más imposiciones, yo quiero autonomía, creo que eso se puede dar dentro de Honor Colorado, pero si no va a ser así, yo voy a tomar mi propio camino, decía él, abriendo la posibilidad incluso de presentar su candidatura por otro movimiento o incluso ser candidato a la senaduría ocupando lugar número uno, entre otras cosas que mencionaba el vicepresidente de la República, Pedro Aliana, compañeros.
7: Muchas gracias, Ricardo. Ya estamos en pleno desarrollo de nuestro encuentro de todas las tardes. Estamos en el horario de Voz Alta. Esto ha comenzado con el servicio informativo en NPI y ya los compañeros de Fútbol a lo Grande se dieron gran parte del espacio en el último tramo porque es una noticia importante, políticamente hablando, creo que es el suceso político.
0: Impactante.
7: Sí, es el suceso político de los últimos tiempos, no, ni siquiera voy a decir de año, de los últimos tiempos. Honor Colorado, por primera vez, muestra realmente ya un, ¿cómo podría llamarse? Un espacio, un rompimiento en sus filas, habiendo sido un movimiento hegemónico, un movimiento que no presentaba fracturas. Hoy, claramente, con lo que acaba de confirmar el señor Aliana, Horacio Cartes le comunica su decisión de cambiar la chapa de Honor Colorado y confirma a Baruja como cabeza de esa chapa. ¿Cómo están? ¿Cómo
0: ¿Qué les tal? Va? Bienvenido al programa. ¿Qué tal, Fitoca? ¿Qué tal?
20: Excelente.
0: Hola, Estela, ¿cómo estás?
21: Hola, ¿qué tal? ¿Cómo están? Muy buenas tardes a la audiencia.
7: Bueno, y las reacciones, ¿verdad? Hoy, disculpen, mi modo de ver nomás. Esto ya lo sabían mucho. Yo creo que Nicanor Duarte Frutos, en sus declaraciones esta mañana de esta radio, ya estaba en conocimiento de esta decisión.
21: Claro, porque anoche ya en realidad se dio.
0: Ya se dio.
7: Entonces, eso que aparecía como una premonición, un vaticinio de Nicanor Duarte Frutos, es porque él ya sabía que esto iba a ocurrir. Por eso habló en los términos que habló hoy en Radio Monumental.
0: Temprano con Santiago González.
7: Más o menos, palabras más, palabras menos. Nájena cuá impresidente ni os dijo. En términos populares. Aliana ni nájena cuá impresidente. Palabras más, palabras menos. No tiene olor. Y esa ya es sobre la base de una decisión que Duarte Frutos sabía. Desde ayer se sabía. Desde anoche probablemente ya se sabía. Si no, antes incluso. El entorno de Horacio Cartes probablemente ya. Y
20: eso lo confirmó Aliana, que dirigentes que estuvieron con Horacio Cartes ya tenían la información.
7: Pero pues Guarema copia.
20: Sí, sí, claro.
0: Sí.
7: Verá. Bueno, entonces hoy lo que hace él es confirmar, pero no sé cómo lo toman ustedes. Doche de Siguasuiri ahí la ojo año. Voy a consultar las bases,
4: Los gobernadores salieron.
8: Los gobernadores lo apoyaron a Pedro Aliana, claramente. Los 15 gobernadores colorados.
4: Y los diputados creo que también mantienen esa posición en mayoría en la Cámara, bajo, entiendo, la influencia de La Torre. Entonces tenemos muy claro, aparentemente, el partido. ¿Qué opinan ustedes? ¿Cómo se ve este asunto?
8: Dejaría bueno, la doctora que hable primero.
21: Bueno, yo creo que la crisis explotó hoy, pero la crisis está instalada hace tiempo, y creo que el 16 de septiembre, si mal no recuerdo, cuando Horacio Cartes dice que Baruja es la dupla de Aliana, y cuando Aliana se revela y dice no, yo me voy a tomar mi tiempo, no va a ser Baruja todavía, voy a tomarme mi tiempo. Yo creo que ahí en realidad la ruptura empezó a quebrarse, Honor Colorado, y todos sabíamos, siguiendo la historia política de Horacio Cartes, que Horacio Cartes no retrocede. Por algo le dicen internamente el gallo, ¿verdad? Porque él siempre como que está apostando, ¿verdad? Sabíamos que ahí la ruptura, lo que faltaba era la oficialización de la ruptura. La oficialización de la ruptura se da hoy, ¿verdad? Se da hoy después de las elecciones. La ruptura, lo que faltaba era la oficialización de la ruptura. La oficialización de la ruptura se da hoy, ¿verdad? Se da hoy después de las elecciones municipales, luego del fracaso en Asunción.

0: política y comentó que habló con Horacio Cartes, que se fue a su casa y ahí hablaron y ahí Horacio Cartes le comunica. No fue muy detallista con respecto a la conversación con Horacio Cartes, pero dijo lo más importante, que Horacio Cartes le comunicó el cambio de la chapa, pero que él tampoco dice que qué va a pasar con Honor Colorado, porque recordemos que Honor Colorado, que es Honor Colorado HC, es el movimiento de HC. O sea, yo creo que no es que no quieren decirlo, pero Peña, Aliana no puede ser candidato de Honor Colorado. No creo que se abra como suele hacer para otras candidaturas, ¿verdad? Pero que le comunicó el cambio de la chapa, volvió él a decir, y esto me pareció interesante, un nuevo mensaje a los gobernadores y a los diputados que están muy ansiosos porque él determine la chapa. Él dice en esta conferencia que él va a tomarse su tiempo, que no va a decidir y que los gobernadores no cometan el mismo error de Cartes, de querer presionarme para elegirle a uno de ellos. Y les advirtió, si no, yo me voy a mi casa o me voy al Senado. Pero yo no voy a aceptar imposiciones, dijo en esta conferencia de prensa.
1: Pero no sé quién. A propósito de lo que acabas de decir, muchos ofrecimientos dice que le hicieron.
2: Que le hicieron.
0: De hecho, yo lo que entendí es que Horacio Cartes le ofreció ser el número uno del Senado.
1: Sí. En Honor Colorado.
0: En Honor, en la chapa de Baruja.
2: La chapa de Baruja, él claro. Como senador número uno.
0: O sea, le reduce Cartes de candidato presidencial al Senado. Eso le dice Cartes, ¿verdad? Y le dijo a los gobernadores que los gobernadores no sean una mala copia de lo que sucede hoy. Si me presionan, algo así dice... me voy. Yo tengo mi propia hoja de ruta, le digo. Y acá esta aclaración de Aliana es muy importante porque recordemos que el candidato a vicepresidente de Peña es Marcos Riquelme. Entonces ahí va a haber otra puja de la puja. O sea, primero teníamos la puja Horacio Cartes versus Aliana Peña y para la vicepresidencia, este nuevo movimiento peñista, por llamarlo de alguna manera, va a tener otra vez un problemita a la hora de la decisión del candidato a vicepresidente. Los gobernadores hoy, yo lo escuchaba a César Sosa en una conferencia de prensa, cuando da el apoyo a Aliana de los 15 gobernadores colorados, dice él tiene que elegir de los gobernadores o de los diputados. Dijo,
2: ya le condiciona.
0: Ya le condiciona también. Y a eso le advierte a Liana acá que él no va a aceptar ninguna imposición. ¿Qué trae esto? ¿Qué trae esto? Bueno, uno, obviamente la ruptura de Honor Colorado. Ya tenemos dos candidatos presidenciales hoy dentro de ese movimiento que no sé cómo después se va a definir. Juan Carlos Baruja, que seguramente lo van a sacar del Ministerio de la Vivienda, va a volver al Senado. Después, ¿esto qué va a implicar? El reposicionamiento de las bases, o sea, de la dirigencia básicamente. En principio sabemos que los gobernadores están con Aliana, que la mayoría de los diputados están con Aliana, que los senadores. Algunos están con Aliana, incluso Silvio Velar, que era el más cartista de los cartistas, pero a él luego se lo calificaba de arribeño ahí en el Honor Colorado. Pero hoy ya se posiciona Silvio Velar con Pedro Aliana y ahí habría que ver en el Senado cómo se dividen las aguas. Bachi Núñez he visto que no tomó.
2: Mañana recién quiere tomar una respuesta.
0: Bueno, de Leite se habla que sería la dupla de Baruja. Ahora va a haber unos reacomodos. Pero yo creo que sobre todo como consecuencia de esta crisis del oficialismo, de esta crisis del poder, se vienen tiempos de inestabilidad. Y para mí eso es lo que nosotros tenemos que mirar. Porque en este reacomodo de fuerzas que va a haber, va a tener implicancias para el país. No es un asunto que se va a resolver ahí nomás, en el movimiento Honor Colorado. No, esto tiene implicancias para el país y se viene un periodo de inestabilidad y habría que ver si esta inestabilidad le lleva a una ingobernabilidad. Para eso habría que ver en el Congreso cómo se posicionan. En principio parece ser que Aliana, o sea, Peña,

0: no va a tener problemas en el Congreso. Pero en el Senado, donde el Partido Colorado no tiene mayoría propia, está la disidencia, claro, que se va a aprovechar de esta debilidad del oficialismo y ayudado con los opositores, que tienen un momento muy especial con esto, que se van a aprovechar también para pegarle al oficialismo. Así que sí o sí esto trae inestabilidad.
1: Y hay una carta que no nos tenemos que olvidar, que es la de el pedido de informes sobre el banco, que habían hecho el 7 de septiembre. Y después de eso, una semana después, es cuando Cartes dice, Baruja es el candidato a vicepresidente, que desde mi punto de vista era una comprobación que necesitaba hacer Cartes de si había o no una rebelión, de si había o no un intento de, digamos, por fuera de Cartes, tener un proyecto propio.
2: De insubordinación.
1: De insubordinación, exacto. Y lo confirma Cartes. Sí. Por eso creo que ahora no podemos dejar de lado el tema del pedido de informes y la respuesta de Banco Central y lo que pueda venir de parte de Honor Colorado a la dura, a la cartista, respecto a ese tema. Porque va a ser una de las cartas que va a tener Horacio Cartes
2: para seguir jugando.
1: Claro, o para presionar o para de alguna manera atacar a sus oponentes, que en este caso ya son Santiago Peña y Pedro Aliana.
2: Y esto que decía Estela, que esto va a traer inestabilidad, de hecho ya empezó la inestabilidad a propósito de lo que sucede ahora con el Banco Central del Paraguay y la Superintendencia de Bancos, porque obviamente hay de parte de varios sectores, no solamente de políticos, sino de toda la sociedad, una incertidumbre respecto a cómo se actuó en determinadas cuestiones, incluso al punto de, bueno, eso sí ya desde un sector político, pedir la renuncia del propio presidente del Banco Central del Paraguay, ¿verdad? Entonces, evidentemente que esta crisis política...
3: La destitución, digo. Directamente, sí.
2: Esta crisis política va más allá de Honor Colorado y nos afecta a todos, siempre porque es el partido del poder, y entonces obviamente siempre nos va a terminar afectando de una u otra manera. Yo no sé, siempre se dijo que lo de Aliana no prendía, ¿verdad? Hace rato que se dice eso, que no es una candidatura que tuviera vuelo propio, ¿verdad? Estaba sustentada por la voluntad de Cartes, siempre fue así, ¿verdad? Ahora, ¿cuántas veces Cartes lo nombró a él como el candidato, sin lugar a dudas? Claro. No hacía ni un año que Santiago Peña estaba ejerciendo como presidente de la República y ya Horacio Cartes sacaba esto. Hoy decía Fito, ¿verdad? Habría que recordar cuántas veces él mencionó que él era el candidato, ¿verdad?
0: Claro, el candidato digitado. Hoy Aliana intenta señalar que en realidad él no fue solamente digitado por Cartes. Trató de decir eso varias veces habló
2: sacó
0: de
2: su currículum.
0: Autonomía, y él dice, no solamente Horacio Cartes me eligió a mí, dice, la dirigencia de base me elige a mí en una plenaria donde 3.000 dirigentes ratificaron mi candidatura. Pero el primero que lo señala él vía la dedocracia es Horacio Cartes,
3: ¿verdad? Y después Peña.
0: Claro, sí. Entonces,
3: el propio Peña.
0: Claro, entonces el punto es que él ahora dice que él va a ser un presidente con autonomía y que no decida una sola persona o un grupo de personas. O sea, en esta ruptura, y 3 años, Peña y Aliana obedecieron. Hicieron todo lo que tenían que hacer, jamás alzaron la voz contra las decisiones más cuestionadas, polémicas, autoritarias
2: de Horacio Cartes.
0: Desde el Quincho, jamás lo hicieron. Y ahora invocan que van a ser ellos los que van a ser independientes y autónomos. Eso es lo que hoy repetía Aliana todo el tiempo. Así que vamos a ver qué pasa. Bueno, y por supuesto, él sostiene que él continúa, que mantiene su candidatura. Habría que ver cómo termina todo esto, ¿verdad? Esto apenas empieza.
2: Está empezando. Y Estela, y esto que incluso ya surgió con fuerza, vos hablabas del peñismo, y ya apareció un logo,
0: sí,
2: con las letras SP, uh-huh, sentimiento partidario, casualmente. Uh-huh.
0: Cualquier partido puede ser.
2: Cualquiera puede no ser,
0: es,
2: ¿verdad?
0: Dice, no es sentimiento colorado.
2: No, sentimiento partidario.
3: Partidario, ¿y qué dice?
2: Cargando el 2028.
1: Eso hacen con inteligencia artificial.
2: No, no, no, obviamente, patadas, obviamente. ¿No?
3: Pero simulando, porque HC,
2: claro, es HC Horacio Carte, y Horacio Carte. Y este es Santiago Peña, sí. SP.
3: Bueno, pero
2: muy original.
3: Es una especie,
0: todos los partidos caben acá.
3: Sí, es una especie partidario para mí de globo sonda. A ver qué reacciones. Sí, yo lo publiqué. ¿Qué? Me dijeron al toque. ¿Qué es eso? ¿Verdad? Porque eso es un globo sonda. Para ver cómo se va yendo. Yo, si me deja, de lo que das en Dupaynio, tengo que ser muy claro porque estábamos preparando aquí y entré casi tarde ya a ver también por un problema de transmisión que tuve. Y lo que sí vi notable es cuando te suelta la tutela, comenzás a hablar con mayor amplitud y mayor seguridad. Y entonces comenzás a, de alguna manera, mostrar tu independencia citando tu currículum y compañía. Yo veo de ese modo que al terminar la tutela de Cartes, Aliana como que se siente liberado de poder decir seguramente un montón de cosas. De hecho, lo dijo. Dañas enduponamos las IVA, después se van a dar cuenta de muchos detalles. Muchos detalles.
2: Incluso habló de la salud del expresidente de la República en un momento dado.
0: Sí, él dijo que...
3: por respeto.
0: No, que iban a hablar por teléfono y que él se iba a ir a la Junta de Gobierno en un momento. Entonces él dice, entonces yo decidí ir a su casa porque por entiendo también su situación.
3: De vulnerabilidad.
0: De vulnerabilidad.
3: Bueno, por eso te digo, entonces, estas son muestras de que cuando vos sentís que esa pesada...
2: Sacaste la mochila encima.
3: Exactamente, mochila. Jaika, tú más en DT.
0: Bueno, hoy me apunta, no sé si ustedes que escucharon también la entrevista a Liana, me escribe una persona y me dice, ¿te fijaste que en la conferencia aquí ni una sola vez pronunció el nombre de Horacio Cartes? Siempre se refirió a él como el señor en la casa del señor, pero no pronunció su nombre. Me dice, la verdad que tengo que escuchar.
1: Del partido.
0: O el presidente del partido.
1: Yo por lo menos.
0: Nunca pasa que nunca la relación fue de igual.
1: Claro.
0: Él siempre fue el señor, ¿verdad?
2: El patrón.
1: Sí, pero claro. A mí particularmente me pareció que Aliana estaba un poco descompuesto.
2: Sí.
1: No estaba con la libertad y la mochila.
3: Cuando hoy,
1: ahora en su conferencia de prensa, el rostro de Aliana era el de una persona golpeada.
0: Empoderada. Sí.
1: Golpeadísimo, lo veo yo. Fito. Eso por lo menos yo me fijé toda la conferencia de prensa.
3: Qué modo diferente de ver, ¿verdad? Sí. Yo de todo lo que escuché,
2: te pareció que estaba con más suelto.
3: Entendí que es como que se sacó el peso del control encima.
1: Sí, de
3: encima.
1: Pero yo no estoy hablando de lo que dijo,
2: sino su actitud corporal.
1: De su rostro,
3: no,
1: y sus gestos. Yo, para mí se lo ve en términos
2: golpeado.
1: Corporales, sí, muy golpeado.
3: Bueno, vamos a ver cómo termina. Tenemos que hacer la pausa. Sí, pausa y en un ratito seguimos.
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12: Hora 14 con 32 minutos en la República del Paraguay, temperatura en Asunción 21 grados. El vicepresidente de la República, Pedro Aliana, confirmó que este martes mantuvo una reunión con Horacio Cartes, titular de la ANR, que le comunicó su decisión de dar de baja a su precandidatura como presidente de la República por el movimiento Honor Colorado. Fui a su casa y me comunicó que tomó la decisión de hacer el cambio de la chapa para la precandidatura del Movimiento Honor Colorado y que optaba por Juan Carlos Baruja, expresó el vicepresidente a través de una rueda de prensa. Por otra parte, los 15 gobernadores colorados anunciaron que respaldan por unanimidad al vicepresidente Pedro Aliana en su pretensión de ser el candidato colorado a presidente de la República para el próximo periodo. El anuncio fue hecho por César Sosa, gobernador del Guairá, luego de una sesión del Consejo de Gobernadores que agrupa a las autoridades departamentales. Sosa señaló que ese apoyo se respalda en el trato brindado por Aliana a los gobernadores. Aviso meteorológico para el noreste y este de la región oriental. Serían afectados Alto Paraná, Amambay y Canindeyú. Para estas zonas se anuncian lluvias con tormentas eléctricas moderadas a fuertes, ráfagas de vientos moderados a fuertes y la ocasional caída de granizos. Temperatura en Asunción 21 grados, humedad 82%. En Ciudad del Este 22 grados, humedad 92%.
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13: En un ratito estamos tratando de tener a los protagonistas, obviamente los líderes del Partido Colorado, si bien tenemos por una parte Fuerza Republicana, un poco de la disidencia. Creo que el expresidente Mario Abdo Benítez preferirá mantener distancia y silencio, y muchos de los que estamos tratando de que hablen están meditando. Claro, porque este es un momento donde tenés que medir seguramente qué es lo que vas a decir, por cierto, ¿verdad?
14: Sí. Esto le da un oxígeno feroz a la alicaída de disidencia colorada, pero le da un oxígeno impresionante a la disidencia colorada y a la oposición. Porque qué mejor noticia para la oposición que la crisis del oficialismo. Claro.
13: Nadie cree, Estela.
14: Bueno, pero eso, eso no es...
15: Pero hay una realidad.
14: Pero, sí, pero no.
13: Es lo que
14: nadie
13: llama...
14: cree. ¿Por qué le pidió Cartes como la flecha en el talón de Ulises y hago se hizo un alero, ¿verdad? Sí. Es que fueron las preguntas del Banco Central de Paraguay. Ay. El problema más importante que hoy tiene Santiago Peña es el caso Bueno Ban y las preguntas que le hace Horacio Cartes a través de sus senadores al Banco Central sobre las operaciones de Bueno. Discúlpenme, eso no es show.
15: No.
14: Eso no es show.
15: Para nada.
14: O sea, pero además yo te digo una cosa, ya aprendí algo. La gente cree lo que quiere creer. Es imposible. Sí. Vos le podés dar todas las evidencias posibles. Pero nosotros le estamos contando los hechos, no estamos opinando. Estamos, ¿qué dijo Aliana? Hay ruptura, Cartes le eligió a Baruja, ¿verdad? Cartes decidió que Baruja de vice sea candidato presidencial. Le dijo a Aliana, su candidato presidencial, le rebajó a una propuesta de ser senador número uno, ¿verdad? Eso es lo que hay hoy. Y en este momento, seguramente, los colorados, sobre todo la dirigencia que está en el Congreso, que está en las gobernaciones, van a tener que elegir un bando. Y a partir de ahí vamos a ver qué implicancias tiene eso en la gobernabilidad en el Congreso. Eso vamos a ver. En el Senado va a tener problemas Peña. Va a tener muchos problemas en el Senado. Empieza un periodo de inestabilidad ahora. Voy a mirar los números en el Senado.
13: Sí, decíamos...
16: A Bachi le habían dicho ya que lo querían sacar.
14: Claro.
16: Sí, él dijo que no tenía ningún...
13: ¿Cómo entendí yo? Estuve escuchando atentamente lo que dice el señor Aliana y lo que opinan ustedes también. Uh-huh. Si al señor Aliana le ofrecen la cabeza del Senado de honor colorado, eso equivale a decirle que puede ser también presidente del Congreso.
16: Sí, para el próximo periodo.
13: Correcto. Uh-huh. Es así, ¿verdad?
16: Sí.
13: O sea, cantado está que entonces... Ese es un lugar que ocupa hasta el momento el señor Basilio Núñez, que no sé si alguna vez dijo que ya va a desistir de la posibilidad, porque creo que a propósito le votaron hasta el fin de este periodo parlamentario.
16: Claro, pero eso con una mayoría, claro, se revierte.
15: Puede cambiar.
16: El tema es que si vos estás enfrentado a Horacio Cartes, vos tenés que ver la posibilidad de que en el orden de, digamos, de sustitución, en prelación, caso de que se diera algún juicio político, vos tenés que ver quién va a ser presidente del, claro, Congreso, porque el presidente del Congreso está en el orden de sucesión, orden. Y ahí tenés que hacerlo ahora, no cuando termine este periodo, porque no sabes cómo se va a dar el enfrentamiento entre Cartes y Peña o Pedro Aliana y los demás. Ahí está ahora, me parece, el tablero de ajedrez entre ellos. Todos los cargos son importantes en este momento.
13: Pero sobre todo el Senado.
16: Absolutamente.
14: Sí.
13: ¿Verdad? Porque casi diría, y perdón, medio con desdén, le ofrece el Senado. El Senado es poderosísimo para mí en un sistema. Estar en el Senado y ser cabeza del Senado es manejar un poder político enorme.
14: Sí, pero...
15: Sí, pero si bajaste,
14: si bajaste de candidato presidencial
13: a un senador. Tú ya ni la diferencia.
14: Claro. Claro. La diferencia.
13: ¿Verdad?
15: Yo, te rebajaron drásticamente.
16: Raro que Bachi haya dudado tanto para tomar partido en este caso.
13: ¿Quién?
16: Bachi Núñez dudó muchísimo.
13: ¿Por qué? ¿Qué pasó?
16: No sé nada.
14: No tomó nada.
15: Mañana
14: voy
15: a hablar.
16: Daikwaimba de ver, le voy a decir también en inglés. No puedo opinar porque todavía no estoy al tanto. Dudó y
13: no. ¿Y él no estuvo en la reunión esa?
15: Parece que no.
16: Pero si vos sos del primer anillo de Horacio Cartes, no es muy difícil la decisión, ¿verdad?
15: Y no.
13: ¿Qué viste en la lista, decías? De...
14: Sí, sí. Pasa que es muy difícil. Si bien el Partido Colorado tiene 23 votos, o sea, en realidad 23 tiene
15: senadores.
14: 23 senadores. Ahí pues tenés que dividir entre cartistas y disidentes, ¿verdad? Después vos tenés al PLRA, que hoy seguramente la bancada cartista del PLRA, que encabeza Dionisio Amarilla, no sé si va a ser cartista o peñista. Hay que esperar, ¿verdad? Y de Cruzada Nacional también habría que ver. O sea, yo creo que hay que esperar un poco que se decante un poco la situación. Esto solamente lo vamos a ver quizás en una semana más o menos. Pero yo lo único que les voy a decir es que con plata pública se van a resolver las lealtades.
13: ¿Cómo?
14: Con plata pública se van a resolver las lealtades.
13: ¿Qué quiere decir eso?
14: Y con el dinero del presupuesto, hambre cero. ¿Por qué crees que se alinean los 15 gobernadores a Peña?
15: No, es por amor a
14: porque
15: Peña.
14: Es mejor líder, porque es el líder del futuro, porque les dio hambre cero.
15: 500 millones de dólares
14: tienen para manejar, ¿verdad? Y es un escándalo la manera en que algunos gobernadores dilapidan el dinero del almuerzo escolar de los niños para fortalecer su posición en el partido, ¿verdad? Entonces, con plata pública, ahora vamos a ver quiénes son los hombres de cartas en el gabinete. Dos, claramente, a mí me dicen que son, bueno, aparte de Baruja, está Deo Rojas, sí, que justamente está en el Ministerio de Desarrollo Social, que maneja
15: vinculado a hambre,
14: el sí, dinero para la pobreza. Y después también me dicen... Ministerio de la de Defensa, CEPRELAP, Secretaría de Inteligencia, SENAT y ANEAES. ANEAES, ahí está el hijo,
15: está el hijo de Nicanor.
14: De Nicanor, ¿verdad? O sea, va a tener que haber movidas varias, ¿verdad?
13: Bueno, repito, este es el momento en que ninguno de los líderes o están reunidos, oteando el horizonte, tanteando el aicota ave. Y probablemente sea así. No voy a citar nombres, pero le he pedido a autoridades del gobierno, a ministros, etcétera, y a líderes notables, y no hay nadie respuesta, porque yo creo que se están reservando. El único que se jugó hoy fue Ovelar.
16: Sí.
13: Para mí.
15: Sí.
13: Por lo que dijo. Ovelar fue directo. Porque él en Bahía era Ina, pero me monteo de extraño lento a Bahía, ¿verdad? No, no.
14: Arribeño era.
13: Un arribeño.
15: Hace 5 años le dije adiós a Santiago, a Marito Abdo, para ir al Movimiento Honor Colorado. Eso dijo, bueno, entonces, entre otras cosas también.
13: ¿Cuál debe ser en este momento el estado de análisis que debe tener Fuerza Republicana?
16: Lilian Samaniego. ¿O quién es Fuerza Republicana?
13: Y Velázquez.
16: Ah, Velázquez.
13: Sí. Porque la disidencia colorada, para mí, lo tiene a Mario Audo Benítez. El sector de Lilian Samaniego tiene también autonomía. No sé si Petengil tiene un movimiento formal detrás de una candidatura suya también.
14: Petengil es contratista del Estado. Sí. Así que...
13: Por eso, pero
16: con,
13: digamos.
16: Con Velázquez estaba Petengil, ¿verdad?
14: Sí, pero es como.
16: Sí, como te, Carlos Núñez.
14: Como té de manzanilla es él. Nunca es tan contra y mantiene así una distancia, pero sí, no virulenta contra el presidente.
13: Y bueno, pero si tenés negocio con el Estado, en un país donde la principal actividad está en el Estado, claro, y si vos no sos contratista del Estado, trabajás con los contratistas, sí, del Estado. Esa es la verdad, y lo de ir y locutor casi hay. Dicen los entendidos, los que hacen análisis, este es la Ruiz Díaz, mierda. Entonces, no es tan fácil ser autónomo como para poder tirarse ahora a opinar. Yo entiendo eso, entiendo perfectamente. Por eso digo que el único que se tiró a fondo hoy fue Ovelar, mucho antes de que saliera Aliana. Sí. A hablar el día de hoy. Que dicho sea de paso.
14: Pasa que después van a estar lo de la primera hora, la segunda hora y la tercera.
15: Cuenta.
14: Siempre tenés la porción más grande de la torta si vos te definiste temprano.
15: Claro.
14: Silvio Velar tiene demasiado que cuidar. 100 millones de guaraníes al mes nos cuesta Silvio Velar y su familia. No,
15: no, no
14: su
15: más. Familia. Eso más.
14: Solo su señora, gana 100 millones. Sí. Y toda su parentela,
15: no, mucho
14: no
15: más.
14: Sé,
15: claro.
14: Mil millones, no sé.
16: Pero a mí me parece que ya tenían definido antes de este momento, Oscar. Mm. O sea, yo creo que cuando le dicen no vamos a aceptar una imposición el 16 de septiembre.
14: Mm-hmm. Sí, claro.
16: Ya estaba
14: claro,
16: definido. Ya está.
14: Yo por eso sí. Te digo, lo que hoy sucedió ahí fue la oficialización.
16: Sí. Claro. Claro. No, sí. Ya, no es que ahora sí. Se van a poner a pensar no. Hacia dónde vamos. Y en el momento que le dicen no a Horacio Cartes,
15: ya sabían las consecuencias postura. De claro. Eso también, ¿verdad?
14: Ya fue.
16: Absolutamente, claro.
14: Ya fue el grito de guerra.
16: De guerra. Sí.
14: Claro.
16: Sí.
14: Y sabíamos también que Horacio Cartes no iba a retroceder.
13: Sí, los que creemos que le conocemos, ¿verdad? Sabemos que efectivamente es así.
14: Sí, sí.
13: Si hay
15: nunca
13: algo,
15: da marcha atrás, dijo no. Entre otras cosas también sí. Beto Ovelar hoy, e incluso reveló que en el pasado intentó sin éxito frenar medidas extremas dentro del comando del movimiento. Dijo, intenté convencer de que no expulsáramos a Katia González, no me hicieron caso. Intenté que no interviniéramos Ciudad del Este y no me hicieron caso.
16: Sí.
15: Cuando él toma una posición, no cambia.
16: Sí.
15: Digo, esto.
14: Hoy estuve mirando un archivo cuando le hice una entrevista a Horacio Cartes en el 2010. La única vez que yo le hice una entrevista a Horacio Cartes, cuando emergía en la política. Y le pregunto a él, cuando porque entra, el empresario que entra a la política, y le digo yo, la política es más virulenta, le digo, no, es como el empresariado. Y él me dice, ese es un aprendizaje, es más marcante en la política. Personas que vos compartías ayer, eras amigo y hoy, no completa. Y le pregunto, ¿existe la amistad en política? Y me dice, creo que la palabra amistad es una palabra dificilísima. Entonces yo le digo, le aseguro que sus amigos de hoy serán sus enemigos mañana. Y entonces él dice, entonces no fueron amigos. Bueno, esto le está pasando a Horacio Cartes hoy, 16 años después. Entonces yo le comento, Guasmos y Osvaldo Domínguez entraron a la política, gastaron muchísimo dinero y hoy están afuera, le digo, olvidados. No teme el mismo futuro, le digo yo. Siempre recuerdo que llevamos los aplausos, pero realmente detrás de nosotros hay todo un equipo de trabajo. Yo no sé trabajar solo, le me dice, ¿verdad? Entonces, que este es un clásico de la política, la traición.
15: La traición.
14: La traición es el lado B de la política. Veremos quién gana esta pulseada.
16: Sí, creo que no hay que subestimarle nunca.
13: La cantidad de especulaciones.
14: Sí, me imagino.
15: Que hay en este momento.
13: Y, sí, pero nosotros no podemos dar rienda suelta a comentar las especulaciones. De todo estoy recibiendo. Ustedes también, supongo, que tienen sí. Probablemente...
16: Yo le pregunté a un dirigente de Honor Colorado sí. Si van a hacer un comunicado, conferencia de prensa, algo, nada, no responden.
13: No,
15: no están, nada. Están se llamaron en silencio.
16: El equipo de Cartes.
13: Pero creo que así las cosas, porque entre los oyentes televidentes, muchos no pudieron escuchar toda la conferencia de prensa. Entonces creo que tenemos, ¿verdad?
15: Tenemos sí. Unos extractos de lo que dijo Pedro Aliana.
13: Sí, en primer lugar entiendo que es confirmando efectivamente la reunión donde Horacio Cartes le dice que toma su decisión
15: de que encabece la chapa Baruja.
13: Podemos escuchar a eso, Joel, por favor. A ver.
17: Lastimosamente no respetaron mi tiempo, no se respetó el compromiso que yo había asumido. Y bueno, yo esta mañana después de hablar con los medios de comunicación, a las 10 de la mañana tuve la oportunidad de hablar con el presidente del partido y líder del movimiento, Horacio Cartes, por teléfono, donde me dijo que quería hablar conmigo, que él se iba a ir a hablar conmigo para aclarar algunas cuestiones o para comunicarme algunas cuestiones. Entonces le dije que yo iba a ir a su casa. Que yo entiendo también la situación en la que él hoy está, la situación de salud, de vulnerabilidad. Entonces tomé la decisión de ir a su casa. Hoy llegué a las 10 y cuarto aproximadamente a su casa, estuvimos hablando y él personalmente me comunicó que él había tomado la decisión de hacer el cambio dentro de la chapa para la candidatura a la presidencia de la República. O a la precandidatura a la presidencia de la República, donde él optaba por el compañero, amigo, ministro Juan Carlos Baruja, para que sea el candidato del Movimiento Honor Colorado a la presidencia de la candidatura. Entonces yo le manifesté, le conté que para mí Juan Carlos es una persona de mucha trayectoria, una persona leal, una persona preparada, capaz. Y que bueno, y que yo estaría tomándome mi tiempo para ir evaluando qué decisión tomaba.
13: Bueno, yo diría que esta es la parte sustancial, sí, ¿verdad? Porque sí, después sí, hay sí. Un montón de declaraciones que dio el actual vicepresidente de la República. Pero
15: habló más de media hora.
16: Hay una siguiente parte en donde él habla que no descarta candidatarse por fuera del movimiento. En una segunda parte.
13: Claro, cuando le preguntan.
14: Es que para mí eso está resuelto.
16: Sí.
14: O sea, yo creo que ellos no lo quieren decir por razones estratégicas. Pero el movimiento Honor Colorado es de Horacio Cartes. O sea, el liderazgo es de Horacio Cartes. O sea, yo creo que ellos van a tener que crear otro movimiento, ¿verdad? Porque lo que dijo Eliana hoy es, habló de eso y dijo
16: que no existe otro movimiento,
14: ¿no? Que no existe otro movimiento y que se puede incluso abrir, ¿verdad? Sí. Candidato A, Eliana, candidato B, Baruja, y ¿entendés?
16: Dentro, o sea, de la misma
14: dentro, del, dentro mismo de la movimiento. Misma, dentro del mismo movimiento, ¿verdad? Pero yo no creo que pase eso, o sea, tendrán que empezar a contratar publicistas seguramente para buscar un nuevo
15: movimiento.
14: Los autónomos, los rebeldes. Sí. Los independientes, claro. No sé, algo
15: o SP.
14: O SP.
15: Hoy dijo Nicanor, entre otras cosas, cuando le preguntaban si existía el peñismo, dijo, es una alucinación, dijo, así, en esos términos se refiere.
14: Claro, pero yo creo que Nicanor está jugando mucho del lado de Cartes, porque yo creo que también desconocer en este momento que sí hay dos fuerzas dentro de Honor Colorado existe, no es una ficción, ¿verdad? O sea, de hecho esta crisis que se está viviendo es real. O sea que
16: no era posible si no tenías el apoyo,
14: o sea, sí. Por eso que yo no creo, pero claro, Nicanorte, como es tan hábil en el discurso, entonces él dice eso, ¿verdad? Pero creo que esta ruptura demuestra que no es así.
16: Vos no haces un levantamiento sin tropa.
14: Claro, totalmente.
15: Sin tropa, bueno, y sin financiamiento.
14: Claro.
13: Bueno, acerca de esa posibilidad, ya en Dubina, ¿va la IAC, Aliana?
17: Sí. No existe nuevo movimiento. No existe nuevo movimiento, y menos todavía con esa sigla y con ese nombre que habían sacado.
18: Vicepresidente, usted decía...
17: ¿Puede dar lugar a eso? Si un sector importante del partido, porque hoy tenemos que entender que Honor Colorado, 90% de la dirigencia del partido, o seamos un poco más generosos, un 80% de la dirigencia del partido hoy está en el movimiento Honor Colorado. Pero si un porcentaje importante de esa dirigencia del partido o del movimiento Honor Colorado entiende de que mi candidatura debe de continuar, ya sea dentro del movimiento Honor Colorado o por fuera del movimiento Honor Colorado, yo voy a escuchar a la mayoría, yo voy a escuchar a la dirigencia. Entonces no descartamos tampoco que hoy podamos nosotros ver la posibilidad y de competir por fuera del movimiento, pero es una cuestión que yo le digo, no, es muy apresurado y le digo esto con toda la franqueza, ¿verdad? Yo lo que voy a hacer es voy a respetar la decisión de la mayoría, del movimiento Honor Colorado, de la dirigencia del partido, que es a quien yo me debo. Si yo llegué a los cargos, por supuesto, la oportunidad me dio el presidente Horacio Cartes a estos cargos que hoy ocupo, porque yo ya era gobernador cuando le conozco al presidente Horacio Cartes. No es que yo me inicio en la política con Horacio. Yo ya era nada más y nada menos que gobernador del departamento de Ñemucú y miembro de la Junta de Gobierno del Partido Colorado.
18: Vicepresidente, Horacio Cartes no es Honor Colorado.
13: Bueno, síntesis diré de lo que manifestaba el vicepresidente. Y repito, no podemos dar rienda suelta a los rumores que están circulando. Tengo una especie de surtido de cosas que supuestamente están ocurriendo. Lo que sí me consta, y es porque estamos recibiendo, es que, por ejemplo, el señor Velázquez dice que está tomando, no distancia, se está tomando el tiempo para ver cómo están transcurriendo las cosas. Y los demás que tampoco respondieron o responden y dicen que no quieren
15: van
13: hablar.
15: A hablar públicamente.
13: No quieren hablar por ahora.
14: Pasa que yo creo que los que hablan ahora son los que ya se definen, ya tomaron bando, ¿verdad? Y los otros están analizando.
15: Están especulando. Qué más conveniente.
16: Claro, no, y además el sector de Honor Colorado no habla si no habla Cartes.
13: Bueno, y en
16: primero tiene que hablar Cartes.
13: Sí, otro dice, sigo en modo silencio. Yo creo que iba a ser una
15: muchas cosas pasen a la noche.
13: ¿A quién era que para
15: y la N no era él también? El de esa frase.
13: Eso de noche pasan muchas cosas.
15: Sí. La
13: N era. Él era. No me acuerdo.
14: Fines de semana también.
13: En los fines de semana, sí. pero de noche.
14: Entre gallos pasa. Y medianoche, por eso se dice. Sí. La política se define.
13: Pero de noche pasan muchas cosas.
14: Sí.
13: Recuerdo.
16: Dicen que hoy se reúne la disidencia en lo de Pettengill. A la noche.
13: ¿La disidencia?
16: La disidencia que fuera de Honor Colorado, no el peñismo. Los que eran, digamos, claro, los claro, otros.
15: El Arnoldo,
16: que
15: Mario
16: no
15: estaban Aldo, en Honor Colorado.
14: La disidencia colorada.
16: Sí.
13: Pues ahí no está Marito.
16: Claro. Claro.
13: A Cañena, porque ya
14: no pero la disidencia.
16: Hoy tiene que haber.
15: La famosa disidencia. Lo que conocemos como disidencia.
16: Vos tenés un quiebre dentro de Honor Colorado. Y vos tenés distintos movimientos de la disidencia. ¿Qué hace la disidencia ante un quiebre en Honor Colorado? Lo más natural es que se junten. No digo que eso me hayan dicho, pero lo más natural sería que junten eso fuerzas. Es lo que
14: dije. Esta es la mejor noticia, claro, para la disidencia colorada y para la oposición. Bueno, la crisis del oficialismo.
13: Y hay silencios de especulación, no voy a decir qué ni quién es, de especulación. Resurge el juicio político que está, siempre estuvo ahí. Creo que en estos días Peña dijo que él no puede estar
14: pensando todo el día
13: en un juicio político, que él está haciendo su trabajo y punto, pero este es el momento en que
16: es un juicio político, pero mañana Raúl Benítez presenta el pedido de destitución de
15: Carlos Carvalho, directorio de todo, BCP. Pero del presidente en particular.
16: Y eso es casi un juicio político
15: a Peña, porque él lo nombró.
13: Sí. Bueno, y también recibo información de que supuestamente hay una renuncia en el gabinete de Peña.
14: Y tiene que ser Baruja.
13: ¿Cómo?
15: Baruja que vuelve al Senado. Baruja.
13: Bueno, por eso te digo, pero son especulaciones, ¿verdad?
14: Entonces, pero yo creo que ya es como un paso lógico.
15: Sí.
14: Creo que es un paso lógico.
13: ¿Qué cosa?
15: Sí, y que él renuncie y se vuelva al Senado, porque ya es el candidato oficial de Honor Colorado. Senador.
14: Claro. Pues, y yo creo que ahí, no sé si le toca salir al hijo de Carlé, que siempre está pendiente de los suplentes.
15: A la ex de Víctor Bogado. Guadalupe Aveiro.
13: Guadalupe Aveiro, sí.
15: Que hasta ahora nunca
14: habló la voz. Todo el mundo se pregunta sobre el silencio de Carlé también.
13: Y a lo mejor porque no se le llama nomás.
14: Habría que ver. Si habla con nosotros.
13: Y le invitaré.
14: Bueno.
13: Salvo que ustedes tengan algo tan.
16: Leite también tenemos que hablar, que suena ya, para vicepresidente.
15: Y además, ¿qué es lo que anuncia Leite que va a decir mañana?
16: Y si no cambiamos, nos cambian.
13: No, pero yo.
14: Ese es su lema de su candidatura.
13: Yo les tengo que decir que estuve mensajeando con el senador Gustavo Leite y me pidió disculpas. Porque él tiene un programa en plataforma. Él hace un programa y hoy iba a hablar con, creo que, jefes policiales respecto a un tema que tiene que ver con la Policía Nacional. Y que lamentaba no poder hablar. Y doy más. Su abuelo, don Benito Gusinski, era solense. Entonces me recordaba por ese lado, ¿verdad? O sea, tratamos de darle al oyente y al televidente todas las posibilidades. Sí.
16: Pero tiene que cambiar el nombre de su programa, porque es muy extranjerizante, es muy
15: muy globalista.
16: No, bandeirante.
15: Ah, bandeirante.
16: Café con Leite se llama su programa.
15: Ah, mira, ya. Bueno, pero él
16: tiene que cambiar.
15: Es su apellido,
16: ¿eh? No, pero quieres ser vicepresidente, no podés. Café con leche. O café o leche debería ser su verdadero.
13: Como dijo el general.
16: O son café o son
13: leche. ¿Sí? ¿Te acordás? Sí, hijo.
15: Acá le pregunté a la inteligencia artificial a quién se le atribuye esta frase popularmente y me confirma que efectivamente era don Blas, Riquelme, el que decía, Blas, de noche pasan muchas cosas.
16: Se habla mucho
15: cosas.
16: De Marco Riquelme también para la vicepresidencia.
13: No, también. Claro, pero la fotografía inolvidable es que en su bolsillo de atrás salían unos fajos de 100.000 guaraníes espectaculares. Por eso de noche pasan muchas cosas. Muchísimas gracias a la audiencia de NP y turno tarde para ustedes. Pausa, señor.
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0: Estamos de vuelta desde los estudios de Radio Monumental. Transmitimos para la radio y también para la televisión. Y hoy recibiendo una grata... En un momento, doctor Julio Vallejo, importante, porque el corazón se nos está descomponiendo. Hola, doctor.
1: No, estamos así. Ritmo cardíaco.
0: Tenemos un ritmo cardíaco. Un ritmo país, pero bueno, todos los países estamos. ¿Qué tal, doctor? ¿Cómo le va? Un gusto recibirlo. ¿Cómo le va?
2: Bien, un gusto volver a estar a ustedes reclamándole...
1: Sí,
2: que no se
1: falta.
2: Han ido a visitarnos.
1: No.
2: Pero para nosotros está sería pendiente. Un honor que puedan ir. Ya saben, tienen las puertas abiertas. Y ojalá que nos veamos allá en una actitud absolutamente de preventiva, nada más de conocer y disfrutar ese lugar. Para nosotros va a ser verdaderamente un gusto tenerlo.
0: Aprovecho. Le decimos a los televidentes y a los oyentes de la radio que el doctor Vallejos dirige, es el director ejecutivo del Instituto Cardiológico de la Ciudad de Corrientes. Hola, Rubencito, un gusto tenerte aquí también. Bueno, el operador político del doctor Vallejos. No hay necesidad, por lo que dijiste, doctor, no hay necesidad de estar con alguna afección directamente. Claro. Para poder ir al instituto a visitarlos, porque creo que hablamos en aquella última oportunidad que vino hace ya unos buenos meses atrás, unos buenos meses de prevención, ¿verdad? O sea, el instituto no es que espera solamente a la gente que dice, no, acá viene y hay que operar, viene también con la idea de la prevención, ¿verdad?
2: Sí, para el corazón nada más importante que esa célebre frase, más vale prevenir que curar.
0: Sí.
2: Porque para llegar tarde al corazón es lo último que deberíamos hacer. En realidad siempre nos tenemos que adelantar, sobre todo para evitar sufrimiento, y encima que es un órgano tan noble, pero que cuando se enferma en serio. Y ahí es donde verdaderamente nos puede hasta costar la vida, obviamente. Las enfermedades cardiovasculares siguen siendo la primera causa de muerte, lamentablemente sí, en el mundo. Y entonces, verdaderamente, esto es lo que no podemos cambiar. Y yo sé que hay en esto que estamos hablando, algo de la prevención, que a la mayoría de los oyentes que nos deben estar escuchando, saben lo que tienen que hacer para cuidarse. El asunto es que no lo hacen.
1: No lo hacemos.
2: Y ¿qué, por ejemplo, inclusive los doctor? Médicos. Bueno, ¿sabes por qué?
0: Sí, no,
2: yo creo, esta es una teoría mía, me hago cargo de lo que digo, y creo que los que erramos somos los médicos.
0: ¿Por qué?
2: Porque la gente piensa que ir al médico, y sobre todo al cardiólogo, es para que me prohíba todo lo que me genera placer. Y entonces nadie quiere ser masoquista y entonces encuentran justificativos por doquier como para no irse a hacer eso.
0: Pero
2: entonces,
0: sin embargo, en tus números no veo 100.000, a ver, 100.000 consultas médicas al año.
2: Sí, realmente no, nosotros no quejamos eso.
0: Hay
2: una población mucho más grande que debería
0: estar
2: necesitando.
0: Sí, claro, cierto, sí.
2: Pero ¿sabes qué pasa? Que yo creo que ahí es donde tenemos que cambiar. ¿Por qué digo? Cambiar los médicos.
0: ¿Cómo se cambia? Sí.
2: Primero, escuchándole al paciente qué es lo que le gusta. Yo estoy seguro que lo que le gusta a Menchi no es lo que te gusta a vos, Oscar, o a cualquiera de los que estamos aquí en esta sala. Tenemos gustos distintos, realidades distintas. Y si el médico no se toma el trabajo de conocer qué es lo que realmente le gusta a ese paciente y qué es lo que le está haciendo mal de lo que está haciendo, entonces no vamos a poder hacer nunca. Entonces todo es receta estándar. No puede hacer esto, no puede hacer esto, no puede hacer esto, no coma esto, no coma esto, haga esto, haga esto, todo lo que no le gusta. Entonces,
0: todo no, o
2: te indico lo que no te gusta. Entonces, ese es el error que estamos teniendo los médicos. Entonces, ¿sabés lo que tenemos que hacer? Encontrar un equilibrio entre lo que le gusta y lo que le conviene. Entonces, ¿ya nunca más una milanesa? No se trata de eso. A ver, si hoy comiste una milanesa, ¿cómo vamos a compensar para tratar de evitar que no todos los días sean milanesas?
1: O
2: que
1: con
2: no...
1: qué la acompañamos a la milanesa, por ejemplo.
2: O cómo la voy a cocinar a la milanesa para que no sea tan tóxica, judicial. Digamos, exactamente. Bueno, entonces esta es el verdadero desafío. Y el desafío está en las dos partes. En los médicos, que tenemos que cambiar nuestra manera de encarar el problema, y en la gente que lo único que tiene que tratar es programarse para lograr que no todo lo que haga sea únicamente lo que no me conviene.
0: Pero el procedimiento que estás mencionando, Doc, tiene un componente muy importante. un tiempo importante con el paciente.
2: Sí.
0: Porque eso que estás señalando, no es, hola, ¿qué tal? Este, a ver, respira un rato, tosé.
1: No, y se acaba la consulta.
2: Así nos pasa en el mundo moderno. Lo que estás diciendo, Oscar, es una triste realidad que nos pasa.
0: Claro.
2: Entonces, no, tenemos que dedicarle unos minutos de escucha, pero de una escucha activa, para que yo analice lo que le está pasando, lo que me está contando, lo que siente, lo que dice, lo que le gusta. Entonces, a partir de allí, yo puedo empezar a hacer realmente algo que sea cumplible. Y sí, ¿sabes por qué? Porque voy a poner un caso concreto. La gente cuando tiene obesidad, por ejemplo, yo te voy a dar un tratamiento espectacular. Entonces, hoy estoy remotivado porque hace una semana un amigo se murió y entonces tengo un susto enorme. Entonces, voy a hacer, decime todo lo que tengo que hacer. Me comprometo un mes, bajé 5 kilos, al mes siguiente bajé 4, al mes siguiente bajé 3, bellísimo. Al tercer mes me olvidé que se murió su amigo. Entonces, ahí ya empecé con los permitidos, ya empecé, porque si todo lo que me está diciendo es lo que no me gusta, yo estoy haciendo por el susto enorme que tenía. Pero en realidad, ahora no me va a pasar, y me empiezo a justificar. Y entonces, cuando me empiezo a justificar, empiezo a volver a caer en lo mismo. Y de golpe empecé en la empinada nuevamente.
1: Claro, incluso, doctor, a veces pasa, no solamente, vos ponías el ejemplo de un familiar cercano o un amigo que, bueno, que muere porque justamente había una vida un poco desordenada y no fue a tiempo al médico, etcétera, etcétera. Pero incluso a personas que han pasado por una situación difícil, digamos, o llegaron muy ahí ajustadamente a esa consulta y se salvaron y a tiempo les pusieron 2 o 3 stents, y pasa el tiempo y resulta que esa misma gente que pasó, no es que le contaron.
2: Sí.
1: No quiero nombrarlo y mirarlo
0: Le estamos mirando seriamente.
1: Y vos sabés que
3: seré yo, señores, maestro.
1: Acá hay dos señores, uno que ya pasó, el otro que aún no, espero que nunca, pero que han prometido ir a un gimnasio y no se decide.
2: Paso enfrente todos los días. Viste. Pero es porque, ¿sabés lo que pasa? Que seguramente no le gusta la gimnasia, entonces va al muere eso.
1: Pero sabés qué capaz,
2: Menchi, que capaz que en vez de irse al gimnasio, tiene que salir a caminar con vos en la costanera.
1: Totalmente.
2: Y un buen momento hasta para encontrarse. Che, ¿por qué no hablamos? Todo el día en la radio, ¿por qué no hablamos de lo nuestro? ¿Cómo andamos? ¿Qué sentís? ¿Qué querés? Bueno. ¿Qué los chicos? Las expectativas, los planes. Hasta eso puede ser un momento de encuentro. Pero es distinto al gimnasio choto que no me gusta y que me mandan a hacer las cosas que no me gustan.
0: Doctor, todo lo que decimos lo hemos conversado, lo seguimos conversando, es bueno seguir recordando e insistiendo. Ahora, tengo que viajar 300 kilómetros para ir al instituto.
2: Sin ir más lejos. Correr.
0: 300 kilómetros. Y si soy paraguayo, y para todos los paraguayos, ¿qué tipo de motivación se le da al paraguayo para ir allá? ¿Cómo lo plantean ustedes?
2: Mira, yo creo que lo fundamental es que se sientan como en casa. Y sobre todo porque nuestra institución tiene este año justamente un año muy especial. Tenemos 40 años desde que se fundó. 40 años de trayectoria. Y vos sabés que los que hicieron el instituto, cuando lo pensaron, dijeron, vamos a hacer un instituto para cuidar el corazón de la región. Y ahora que pasaron 40 años, es mucho más que eso. Ahora el instituto está en el corazón de la gente. Y entonces, cuando el corazón de la gente está ocupado por el instituto, es porque realmente logró meterse y entender lo que la gente quiere. Yo estoy seguro que los paraguayos, con los cuales compartimos tantas cosas en común, el idioma, la manera de ser, nuestros gustos, nuestras costumbres, ñanderecó, es decir, somos tanto tan cerca en todo, que es imposible que no nos sintamos bien. Sobre todo porque uno va a unas grandes capitales, idiomas diferentes muchas veces, sos un número. Bueno, eso no. Todo el equipo de la familia del cardiológico de Corrientes lo que busca es nuestro métier, nuestro principal objetivo por el cual luchamos permanentemente con lo más importante que tenemos, que es el recurso humano, es decirle, pónganse en el lugar de la gente. Porque si ustedes no logran ser empáticos y ponerse en el lugar del que está viniendo con mucha angustia, con miedo, que no sabe qué me va a decir, que me va a prohibir todo lo que estamos diciendo, todo, entonces hay que ponerse en el lugar. Esa persona no viene solamente a
0: una gran dosis de empatía,
2: a buenas noticias. Está con un miedo enorme. Entonces, si yo no me pongo en el lugar como para tratar de solucionar cosas que muchas veces son muy graves, por cierto, nuestra institución tiene la capacidad de resolver todas las cosas de la cardiología, de las más complejas que existen en este momento, incluso con la tecnología de punta, realmente tenemos el honor de poder decir que realmente tecnológicamente nuestra institución no tiene nada que envidiarle a ninguna institución de cardiología de América y del mundo, digamos, porque realmente todo el equipamiento con que se cuenta está en la primera línea. Y si a eso le sumamos esto que estamos diciendo, que es ponerse en el lugar de la gente, es decir, una medicina basada en el humanismo. ¿Y saben por qué yo creo que somos aceptados por la gente? Porque estamos tan acostumbrados a que nos maltraten que cuando alguien nos trata bien, parece que está haciendo algo distinto. Y en realidad es lo que debe ser.
1: Lo que debiera ser, ¿no?
2: Pero esto es lo que nos hace falta, darnos cuenta de esto. Ojalá que estas reflexiones que yo estoy haciendo sirvan a todos los que trabajamos en todos los órdenes, ¿no? Pero ni qué decir en la salud, que es un arte y es el arte de curar. Y entonces, si estamos trabajando en eso, estamos comprometidos con algo tan sagrado para la gente como es su salud, ojalá que entendamos esto, nos empezamos a poner del lado del paciente y juntos empecemos a transitar el camino del acompañamiento. Porque la mayor parte de las veces los médicos acompañamos, la menor de las veces curamos, aunque somos los herederos del brujo de la tribu.
0: Doctor, bienvenido una vez más, gracias por este acompañamiento.
1: Una cosa que quería preguntarle al doctor, simplemente que nos recuerde qué es lo que nos conviene a los paraguayos que vamos a ir al centro, digamos en días, en términos de días, de cuándo llegamos, qué es lo primero que tenemos que hacer. Mira, los estudios se hacen en ayunas.
2: Claro, yo quisiera, para la gente que se quiera hacer un chequeo de esos que se hacen en mediodía, para mí la combinación perfecta. Es que se puedan ir un fin de semana. El que quiera irse el sábado y domingo puede disfrutar porque el Instituto de Cardiología tiene un convenio con el Hotel Marriott. Sigue con ese convenio. Tiene una tarifa que les aseguro es mucho más barata que la del hotel que donde yo estoy parando en este momento, que es un hotel de tres estrellas. Y además de eso, el hotel es divino. Sí. Está en la Costanera Sur, al lado del puente, una maravilla. Tienen unos complejos allí, muy cerca de todo ese lugar que lo hace precioso. Y además de eso, yo creo que disfrutan el viernes y el sábado y el domingo, por ejemplo, uh-huh. O el que quiere el domingo, y el lunes si se van en ayuno al instituto. Tienen que pactar el turno nada claro. más, porque entonces el lunes entran en ayuno, le recibe el personal que hace este servicio de, uh-huh. de chequeo cardiovascular. Le van a hacer el laboratorio, le uh-huh. hacen desayunar en el instituto, después de eso empiezan con el electrocardiograma, la ecografía, la ergometría, la historia clínica, le toman 132 veces la presión aproximadamente. Una vez que está todo chequeado, a las 11 de la mañana ya tienen todos los resultados uh-huh. de los estudios, el médico mira los estudios, termina de confeccionar la historia clínica, les da los consejos de acuerdo a su realidad personal de riesgo, y de esa forma el paciente puede volver con todos los estudios hechos. Si quiere, lo conversa con su médico acá. Le dice cuáles son los consejos que le dieron, se ponen de acuerdo, y creo que realmente es una manera muy linda de poder disfrutar corriente y de hacer algo por su salud.
3: Tiene que ir a visitar la estatua de mi tatarabuelo en Corrientes.
1: ¿Quién es tu tatarabuela?
3: El sargento Cabral, que puso perdón. El pecho ahí. Para
2: ¿En
3: que...
2: serio?
3: No, pero yo digo.
2: Pero vos sabés que hace muy poco. No, ¿sabe por qué? Porque hace muy poco repatriaron los restos del sargento Cabral. Claro. El sargento Cabral fue el que le ayudó a San Martín a que no lo maten en la batalla de San Lorenzo. La única batalla de San Martín en la Argentina fue la batalla de San Lorenzo. Cerca de Rosario, y cuando se cae San Martín, el caballo se cae encima y el sargento Cabral viene, y cuando iban a matar a San Martín, o sea que realmente cambió la historia el sargento Cabral.
0: Así son los Cabral. Gracias, doctor. Buenas tardes,
2: doctor. Muchísimas gracias a usted, y saben que los estamos esperando.
4: Vamos a ir.
0: Pausas.
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0: Bueno, ya vamos ajustando la agenda del equipo de Cuentas Claras, pero ¿qué dice la agenda inmediatamente? Hoy estuvieron hablando, hay una reunión en lo de, creo que es lo de Petengil.
1: Sí, se habla de una
2: reunión
1: de
2: en el Quincho también.
1: En el Quincho a las 17 horas.
2: Muchas reuniones.
0: Se habla de Quincho de Cartes.
3: Sí, claro.
1: Se habla de
2: No hay otro Quincho en Paraguay. O oh, creía que el tuyo existía. No existe.
1: Se habla de otra reunión en lo de Clesis.
0: ¿En lo de quién?
1: De Clesis.
2: Eso seguro son los gobernadores. No, ya eso se refería a Liana hoy. Cuando dijo, no me voy a ir a la reunión de los gobernadores, me invitaron. Y él le dijo, no me presionen. ¿Verdad?
0: Pero es con Peña.
2: No, eso no sé.
0: Sí.
2: No. Ah, bueno.
0: Hay una reunión de gobernadores con Peña. ¿Dónde lo que no sé? Hay otra reunión supuesta.
1: La domicilio de Clesis.
0: Bueno, hay otra reunión en San Bernardino.
2: ¿Eso?
0: Supuestamente en la casa de Calés Galaverna.
2: Ah, ya. No, esto.
0: O sea, se multiplican las reuniones. Sí. Y las respuestas que recibimos hoy, estamos en modo silencio porque están mirando cómo viene la mano.
2: En realidad, la posición más estratégica y más inteligente hoy es callarse. Sí. ¿Verdad?
0: Y sí.
2: Para los que entienden la política hoy.
0: Equininde.
2: A no ser que ya te quieras alinear muy rápido, ¿verdad?
0: Por eso les dije.
2: Pero ahora se me cayó una ficha. Técnicamente hablando, Horacio Cartes es de la disidencia a partir de hoy. Porque el oficialismo, claro, es el que está en el poder.
3: Claro.
2: El poder lo tiene Peña. El poder del gobierno, Peña. ¿Verdad? El gobierno. Doctora, el partido oficialista, pues, es el que está en el poder. O el que tiene el control del poder institucional.
0: El Estado.
2: Claro. Eso lo tiene Peña. Claro. Aliana, su vicepresidente. ¿Verdad?
3: Tiene la lapicera.
2: Pero ellos tienen. Otra cosa es cómo después los reacomodos. Vamos a ver que viene una pulseada. Pero digo nomás, técnicamente, a partir de hoy, Horacio Cartes y su candidato Baruja pasan a la disidencia.
0: Pero la realpolitik te dice dónde está el poder.
2: No, está bien, pero en términos
3: institucionales
2: formales, ¿quién es el opositor? ¿Quién es el oficialista? El oficialista es el que está en el poder, ¿verdad?
0: Claro.
2: Sí. Claro.
3: Así es.
2: Soledad Núñez era opositora, ahora va a ser oficialista, ¿verdad? Bueno, técnicamente, Horacio Cartes hoy pasa a ser disidente.
0: Entonces voy a ir con Mario Ado.
2: En el Partido Colorado, todo es posible. Todo es posible en el Partido Colorado.
0: Hace poco, creo que nunca se concretó, hubo contactos para una conversación entre Mario Abdo y Peña. Esa posibilidad entiendo que llegó hasta el Quincho. Y por supuesto que no cayó bien. Primero porque al expresidente lo vinculan con todo el operativo que le trajo sanciones a Horacio Cartes. Y el actual presidente, como el que tiene el poder para sostener la situación actual de haberse levantado, por ejemplo, ¿verdad?, las medidas contra Horacio Cartes. Y yo creo que esa posibilidad de que vos tengas allí, ¿verdad?, un dúo así, y no es nada halagüeño para el futuro, ¿verdad? Digo, no sé, pero son las presunciones de hoy día.
2: Claro. Hoy me escribió una persona y me dice, no olvides, Estela, que allá por el 2016 se invirtieron nomás los roles. El elegido entonces ahora es el descartado. Marito saliendo en Burbicharoga con su anuncio y después hizo su propio camino. Lo que se mantiene en el autor principal, Horacio Cartes, y el modelo tipo globo sonda en las candidaturas lanzadas anticipadamente. Bueno, no importa, pero yo coincido, pero no coincido con esta visión. Porque cuando Mario Abdo sale de Burbicharoga, aquella vez que Cartes le dijo que él no iba a ser el candidato, sino Santiago Peña, que Marito en ese momento rompe con el poder y se vuelve disidente. En este caso, Aliana y Peña rompen con el liderazgo de Cartes, pero Aliana no es un disidente al poder. Él va a ser el candidato oficialista, el caballo del comisario. O sea, hay una diferencia fundamental ahí, sí. ¿Verdad?
1: Claro, van a tener dos candidatos o dos caballos del comisario, de sí. distintos comisarios.
2: Uno
1: claro.
2: del caballo no, del comisario... de partido.
1: Sí, y el otro del comisario poder, presidente.
2: Del gobierno, de la República. Y aparte de que la disidencia, vamos a ver seguramente cómo juegan en este partido en este momento.
3: Y sí. Bueno, tenemos algunos consejitos comerciales claro. rápidamente.
2: Alégrenos sí, la tarde.
0: Solo para recordar
3: sí,
0: a quienes
3: posible. 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
0: Hoy es martes.
3: Sí.
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0: Bueno, vamos a dejar el siguiente espacio. Hay mucho todavía por... ¿Qué le pasa, señora? Entonces, ¿usted quiere participar? Hay una suerte de concurso. Ella era hasta la Movimiento Puyahú. Mm. Y dijo, Liana, que no hay un nuevo movimiento.
1: No.
2: Sí, yo creo que eso... Lo pueden decir todo de una vez, ¿verdad? Es que no pueden ser del mismo movimiento. El movimiento es personalísimo. Vertical. De Horacio Cartes. Claro. Yo habría que buscar en el archivo. Pero él es el único líder de ese movimiento.
1: Lo que se decía antes de las elecciones municipales era que Cesarito Sosa iba a lanzar su movimiento después del 4 de octubre, pero todavía no ocurrió.
2: Eso en caso que no lograban congeniar con su pedido, pero no creo que... Creo que ellos se van a alinear al nuevo movimiento que surja de esta fractura.
0: Sí. Bueno, dejamos el espacio porque hay mucho por compartir todavía con él.
2: Mucha agua va a correr bajo el puente.
1: Yo le llamaría nuevo coloradismo. Una cosa así. Nueva
0: ¿viste,
1: generación
0: ya, viste, es que eso ya están tirando.
1: Para no
0: dice,
1: ser
0: va a exagerar tal movimiento. Pues,
1: una copia mala, pues.
2: Sí. Te va a llamar seguido Santiago.
0: Gracias por la atención. Cedemos el espacio. Hasta mañana.
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0: 16:04, 24 grados de temperatura. Seguiría escuchando, pero como estamos en una AM, pero qué temón realmente con el que estamos abriendo el programa en esta tarde. Abrimos cuentas claras y realmente la jornada de hoy movida, pero nivel Dios. Si hablamos de cuestiones políticas. Así que vamos a hablar sobre eso. Mucho, mucho para compartir en esta tarde de martes. Pero quiero darle la bienvenida también a mis compañeros. Señor Pato Bando, ¿cómo le va? Muy buenas tardes.
1: ¿Qué tal? Buenas tardes, Ruth. Buenas tardes, Carlos. Un saludo para todos los que nos siguen a través de la 1080 y a través del 18.3 y 27 de
0: TV. Muy bien, señor. ¿Cómo le va, Carlos Gómez? Buenas tardes.
2: Hola, Ruth. Hola, Pato. Saludos a ustedes. Saludos a la audiencia también. Buenas tardes.
0: Bueno, arrancamos con 23.6 de temperatura, misma sensación térmica, 67% de humedad. Por fin está bajando la humedad, señoras y señores. Ñan de Yara, no hay ropa que se seque, no hay toalla que se seque. Impresionante, no sé si les pasa a ustedes. Una locura. Bueno, tenemos vientos del sector sur-suroeste a 11 kilómetros por hora. Y atención, porque la noche va a estar cálida con cielo mayormente nublado y vientos del sur con una variación térmica de 23 a 20 grados. Atención también al pronóstico extendido, porque las lluvias van a continuar aparentemente mañana o aparecen nuevamente. Tormentas eléctricas están anunciando para mañana miércoles, 18 de mínima, 25 de máxima. El jueves ya cambia, o por lo menos ya no tenemos probabilidad de lluvias hasta el sábado. Una buena noticia, por cierto.
2: Una buena,
0: sí. Porque en otras localidades tenemos lluvias, pero hasta el jueves, viernes, más o menos, como es el caso de Ciudad del Este, que lastimosamente está cada vez más complicado el tema en esa zona, con las inundaciones y la cantidad de personas que ya tuvieron que ser evacuadas porque, bueno, la crecida del río Paraná afectó también las viviendas, que obviamente, como siempre decimos, no son viviendas que tendrían que estar en ese lugar precisamente, pero bueno, es también toda una cuestión un poco más profunda que ahora mismo no vamos a tocarlo, pero sí, hay un trabajo que está realizando la Secretaría de Emergencia Nacional en Ciudad del Este, en Ayolas, en, creo que era también en Curuguaty. Hay lugares en donde realmente la madre naturaleza está siendo un poco más fuerte, está más con todo. Así que, bueno, vamos a hablar también de eso en un momento. Antes de entrar en las cuestiones políticas, porque creo que es la noticia del día, quiero también dar algunas noticias que me parecen muy importantes para la audiencia, que ya en breve va a empezar a escribirnos, porque vamos a compartir, obviamente, mucho de la opinión de la gente también. 0971-108010.
2: ¿Vos estás transmitiendo en TikTok?
0: No todavía. Pero en breve. Hoy lo haré.
2: Sí, muy bien. Sí, sí. Vamos a transmitir entonces en TikTok.
0: Me encanta.
2: ¿Qué te parece, Pato, la idea?
0: Sí. Hoy lo haré. Es más, ahora mismo voy a abrir. Dale. Pero lo que les quería contar es que se dio a través de las redes sociales de la municipalidad este aviso que me parece muy, pero muy importante. Tiene que ver con el caos en la zona de la costanera el día de hoy por el World Skate. Así verá. El Mundial de Skate a su 2026. ¿Qué fue lo que pasó? Bueno, se cerró la costanera. Se avisó ayer a la siesta, más o menos, un poquito, a horas de la tarde, que se iba a cerrar la costanera desde las 7:30. O de las 7 era. Lo cierto que antes de las 7 ya cerraron. Y se armó un caos tremendo en la zona de la costanera.
1: ¡Qué bárbaro! ¡Qué terrible fue!
0: Fue una locura. Una locura. Nuestro dron estuvo allí. Y entonces queremos hablar sobre eso, porque evidentemente eso causó mucha indignación, quejas y demás. Y se tomó la siguiente medida. Desde la municipalidad anunciaron que los cierres de calles, cierre parcial de la avenida Costanera Rotonda hasta la calle Río Blanco por la realización del evento deportivo World Skate Games a su 26, va a ser de la siguiente manera. Atención, gente, atención, van a poder usar la costanera mañana, porque se va a cerrar mañana miércoles y el jueves desde las 9 de la mañana recién. Desde las 9 hasta las 19. Atención, reitero, mañana miércoles y el jueves se va a cerrar la costanera recién desde las 9 de la mañana. Hay que movilizarse antes porque, bueno, esta situación realmente le tomó desprevenido a mucha gente llegó tarde a su trabajo y después no hay tu tía, ¿verdad? No hay quien te... No todos los jefes son tan considerados en perdonar, digamos, esa situación. Pero bueno, mañana reitero y el jueves a las 9 recién se va a cerrar la zona de la costanera. La gente se moviliza mucho antes, así que una noticia importante para compartir con la audiencia. El viernes, tránsito normal, no va a haber evento, evidentemente. Y el sábado se va a cerrar nuevamente desde las 8 de la mañana. Entonces, para tener en cuenta, reitero una vez más, la costanera mañana se cierra, mañana y el jueves se cierran desde las 9 de la mañana hasta las 19 horas. El viernes no se va a cerrar, el tránsito va a estar normal y el sábado a partir de las 8 de la mañana se va a estar cerrando. Información que hay que difundir para que la gente también tenga estos datos, porque muchos van a evitar ya mañana la zona de la costanera, pero no, ahora escucharon cuentas claras y ya se van a ir nuevamente por la costanera, van a utilizar otra vez ese tramo.
2: Claro, por lo menos no va a ocurrir lo mismo que hoy, que fue ese desencuentro entre la decisión gubernamental y la comunicación, para que la gente no vaya y se encuentre con ese acceso que es vital. Uh-huh. Hoy sin la, o sea, yo les pido por favor a la gente que nos está escuchando que imaginemos por un segundo la vida sin la costanera. Es imposible.
1: Imposible, sobre todo para la gente que viene de Limpio, Mariano.
2: No solo la gente que entra a Asunción, sino la gente que tiene que salir de Asunción también.
1: También, sí.
2: Es verdaderamente problemático y, por supuesto, la gente tiene derecho a enojarse porque de verdad entrar a un embotellamiento a la costanera. No sé si nunca les pasó. A mí me pasó una vez y me puse a llorar. Me puse a llorar. No te estoy mintiendo. Me puse a llorar porque no avanzaba. Pasaban 20 minutos, 30 minutos, no avanzaba. Y en un momento
1: terrible lo que pasó.
2: En una desesperación que querés romper todo.
0: Te imagino.
2: Yo le entiendo a la gente que está
0: enojada. Sobre todo porque esa es la vía rápida.
2: Claro.
0: Imagínate, te quedas ahí, ¿verdad? En ese caos.
2: Y además estás conectado con ciudades.
0: Y de ahí no podés salir tampoco hasta encontrar tu rotonda, ¿verdad?
2: Toda la gente que viene de Luque utiliza la costanera, por ejemplo.
0: De Mariano.
2: Limpio. No, yo te pongo la ciudad más importante, ¿verdad? Pero todas ellas también, Mariano, Limpio y compañía. Entonces se entiende perfectamente el impacto negativo que puede tener planificar mal, como aparentemente ocurrió.
0: Así es.
2: O comunicar mal.
0: Comunicaron tarde también. Creo yo, porque esta mañana cuando se daba esto, decía la publicación de la municipalidad, el comunicado del flyer estaba hace 13 horas, o sea, muy poco tiempo también.
1: Pero muy temprano, hoy ya se cerró, Ruth, ese fue justamente el inconveniente que hubo, ¿verdad?
0: Sí, eso fue lo que dije, que a las 7:30 estaba previsto y antes de las 7 ya se cerró y la gente le reclamaba a la PMT. Que sí, leyó el comunicado para acá y dice que todavía tenemos tiempo. O sea, no, ¿por qué ya cierran si todavía hay tiempo?
2: Denos un poco más de tiempo.
0: Exactamente. Y ahí, bueno, no, se armó el caos. Bueno, caos no solamente en el tránsito. Ya, vamos a ver. Bueno, no, se armó el caos. Bueno, caos no solamente en el tránsito. Ya, vamos a hablar sobre eso porque obviamente es el tema del momento. Vamos a...

0: de esa confirmación y la conferencia que hizo Pedro Aliana, muchísima gente habló y ahora ya se llamaron todos a silencio, porque también hay que decir, hay reuniones. Hoy la disidencia colorada se junta en la casa de Luis Petengil, es la información que tenemos. ¿Quiénes son los de la disidencia? Me encantaría hacer un listado de quiénes serían los que estarían presentes.
1: Tenés ahí Colorado Añetete y Fuerza Republicana, así que son los más grandes.
0: Reunión de los gobernadores con Peña, creo que a las 17 horas arranca eso.
1: Sí.
0: En Buru Villarón.
1: No solo con los gobernadores, también van a estar presentes, me confirman, diputados y otros intendentes también, creo, para hacer esa demostración de fuerza de aquí estamos en mayoría contigo.
0: Y mismo horario para la reunión de dirigentes con Horacio Cartes en la casa de Cartes a las 17 horas también.
1: Me muero por ver cuántos dirigentes se van a ir a la casa de Horacio Cartes. Me muero. Porque una cosa es que se vaya Gustavo Leite, que no sale de la casa de Horacio, ni Tony Barrios, que es el médico personal de Horacio, pero ¿a quién más actualmente puede convocar Horacio Cartes?
0: Pregunta seria.
2: Perdón, lo que vos estás diciendo es que Horacio Cartes perdió poder en el Partido Colorado.
1: A las pruebas me remito, querido Pato. Por eso te digo, hoy vamos a ver demostraciones de fuerza. ¿Cuánta gente está con Santi? ¿Cuánta gente está con Horacio? Por eso yo digo, me encantaría ver, ojalá que se haga público, cuántos se van a brindarle su apoyo a don Horacio. ¿Cuánta gente? ¿Cuántos dirigentes? ¿Cuántos votos? Porque, ojo, Horacio Cartes está rodeado de mucha gente sin voto. Eso no cuenta. Eso están ahí. O sea, Tony Barrios, ¿por qué es senador?
0: Bueno, pero un sin voto hoy podría estar en la chapa presidencial. Bueno, imagínate, bueno, Gustavo Leite es el candidato aparente, ¿verdad?, que acompañaría a Juan Carlos Baruja, que Juan Carlos Baruja sí tiene.
1: Baruja fue uno de los senadores más votados.
0: Por eso.
1: Creo que el segundo más votado.
2: Vamos a hacer un poquito de historia. Ustedes se recuerdan cuando Horacio Cartes fue electo presidente de la República.
0: Sí.
2: ¿Cuál fue su primer inconveniente? Que él armó su cartera de ministros
0: técnica
2: con la selección nacional técnica. Fabuloso, ¿verdad? Como estadista. Ahora, ¿qué es lo que siempre se pretende cuando uno es dirigente colorado? Que todos los amigotes sean los que estén ubicados en los diferentes rubros para darle alegría a todos, ¿verdad? Claro, en el poder, ¿verdad?
1: Todos quieren estar
2: y ese
1: poder.
2: Fue el primer inconveniente. ¿Dónde crece Horacio Cartes después como figura? Cuando él comienza a involucrarse más dentro del Partido Colorado y comienza a cumplir con los con los partidarios, con los que están ahí, no sé cómo se llaman, los militantes.
0: ¿No te acordás? ¿No te acordás el ultimátum que le habían dado a Horacio Cartes de que sus
1: ministros que no eran colorados?
0: Claro, y le sacó a Francisco de Vargas, que era liberal.
1: Que no se quiso.
0: Y Peña, que se pasó al coloradismo, ¿verdad?
1: Exacto.
0: De ser liberal pasó a ser colorado.
1: Entonces, es bueno recordar un poco la historia, realmente, porque la historia nos lleva al momento en el cual nos encontramos hoy. Y es muy interesante observar también las definiciones que están ocurriendo, porque nos guste o no nos guste, por eso yo siempre digo, te puede gustar o no, pero es la realidad. Hoy la estabilidad del país depende de esta lucha, de esta puja por el poder. Cuando dice Horacio Cartes, hay mucha gente que le toma en broma, pero atendé, hay mucha gente que le toma en broma. La salud del país depende de la salud del Partido Colorado, algo así, no estoy diciendo textual, ayúdame un poco, Ruth, si podés, cómo era la frase exacta que
0: voy
1: dijo,
0: a buscar.
1: Pero esa era la idea más o menos, ¿no? Que la salud del Partido Colorado depende, o sea, la salud del pueblo paraguayo depende de la salud del Partido Colorado, algo así fue que dijo Horacio. Y mucha gente se burló, tomó en joda, pero es 100% real, señores. Es 100% real o qué estuvimos viendo desde la semana pasada cuando el señor Horacio Cartes decide.
0: Así mismo dijo.
1: Así dijo, ¿verdad?
0: La salud del país depende de la salud de la ANR.
1: Ahí está. Mucha gente toma en broma, pero te está diciendo el tipo que dependiendo de lo que ellos hagan, de lo que ellos decidan, de cuán bien o cuán mal estén, dependemos todos los paraguayos. Y esa es una realidad. Y te voy a ir a un ejemplo que nadie va a poder negar, porque es reciente además y está evolucionando frente a nuestros ojos.
0: Apaga tu micrófono, por favor.
1: ¿Cuál es el micrófono?
0: Ahí.
1: ¿De acá?
0: Sí.
1: Ah, bueno. La situación que está evolucionando frente a nosotros es el problema con el banco. Uh-huh. O sea, Horacio Cartes se da cuenta que

0: Supuestamente Santiago Peña está en situación irregular con el Banco Central del Paraguay, dicen los que critican esta situación, no cumplió con su deber, con su tarea de debida observancia y de sanción ante una situación irregular. Y resulta que gracias a esa situación, Ruth, nosotros hace cuánto que estamos hablando de una crisis. ¿Hace cuánto que incluso algunos están pidiendo que todo el directorio del Banco Central del Paraguay renuncie, que renuncie el presidente Carlos Carvalho?
1: La verdad que el presidente no tendría luego que haber sido presidente del BCP para mí, ¿verdad? Porque estamos hablando de una persona que fue presidente de justamente ese banco, ¿verdad? Pero
0: ¿Sabías, Ruth, que existe una ley que al señor Carvalho le obliga a excluirse de todas las decisiones sí. que tiene que ver con ese banco hasta 3 años después?
1: Sí, pero de tendría luego que haber estado como presidente.
0: Lo que pasa es que nosotros tenemos en nuestra historia de bancos centrales ya otras personas que también estuvieron ligadas directamente a sectores bancarios. Entonces, no es algo que esté bien
1: pero no
0: o
1: por
0: mal.
1: Eso esté, no por eso va a estar bien.
0: Claro, a eso voy. No es algo que esté bien o mal, porque depende del cristal con el que se lo mire, sino lo que yo te estoy contando es que esto ocurre habitualmente. Ocurre habitualmente y
1: no
0: el punto
1: no sé si tan
0: está
1: alevosamente como en este caso. Te soy sincera.
0: ¿En qué punto?
1: Y no, y estamos hablando de que Carvalho era el presidente de Ueno antes de asumir como presidente. Si bien el ¿cómo es este? Puertas giratorias.
0: Sí.
1: Decía que un alto funcionario no puede ocupar un cargo parecido en el ámbito privado. 2 años creo que era, ¿verdad? O 3.
0: La ley actual dice que Carlos Carvalho tiene que abstenerse de intervenir en todo lo referente al Banco Bueno, porque él era su presidente, hasta tres años después de salir del banco. Y allí la cuestión, ¿no? Si se llega a descubrir algún documento relacionado con Bueno Bank en el que el señor Carvalho intervino directamente, estamos en una crisis. Pero hasta ahora, a no ser que mañana Gustavo Leite, porque dice que Gustavo Leite está convocando a una conferencia de prensa, le escuché a Luis Vareiro, donde va a tirar toda la mierda.
1: Bueno, pero no estamos desviando. Volvamos otra vez al punto de...
0: Claro, pero volvamos al punto. Yo te ponía el ejemplo...
1: caos de hoy, ¿verdad?
0: Claro, yo te ponía el ejemplo de eso. Yo te ponía el ejemplo de eso porque, fíjate vos, una pelea entre ellos nos lleva a una situación de crisis que pueda afectar algo muy importante para la institucionalidad.
1: Ahí, por eso la institucionalidad y a toda la ciudadanía en general. Por eso a mí, ahí lo que yo digo nomás, que son tan egoístas de pensar solamente en ellos. Bueno, esa es la política, ¿verdad? Pero cuando ya alcanza a las demás personas, como es en este caso, la cantidad de gente que tuvo miedo, por decir lo mínimo, la semana pasada con este problema del banco específicamente, ya sobrepasa esa pelea, que ya no es una pelea interna nomás. Ya nos alcanza a todos. Y allí los dos son responsables.
0: Claro, pero lo que pasa...
1: Estos dos bandos nuevos que hay ahora, ¿verdad?
0: Sí, claro. Lo que pasa es que se encargaron de crear ese ambiente. No hay que obviar esa parte de la historia. Se encargaron de crear ese ambiente de crisis para que toda la gente dude, incluso algunos recomendando abiertamente en redes sociales vayan a retirar su dinero del banco, entrando a una psicosis
1: que
0: no está justificada, ni estaba justificada, ni está justificada
1: hoy.
0: Pero
1: Carlos, ¿por qué no somos un poquitito más? Vámonos más para atrás todavía, más para el origen. ¿Qué crisis pico ellos van a crear si es que te la sirven en bandeja también? ¿O vos pensás que a ninguno de nosotros nunca nos llamó la atención la manera en que operaba este banco? La cantidad de dinero que tiene este banco y que ponía en todos lados. O sea, si me das elementos, yo tengo para utilizar después en tu contra. O sea, vamos al origen entonces. Pues se hubiese hecho mejor las cosas.
0: Es que
1: desde
0: todos
1: un
0: podemos,
1: inicio, ¿verdad?
0: Claro, todos podemos tener dudas. Yo puedo tener dudas, vos puedes tener dudas legítimas, Pato, cualquiera. Lo que pasa es que una cosa es la duda y la presunción que yo tenga, y otra cosa son los hechos. Porque si nosotros hablamos, porque muchos están pidiendo la salida de todo el directorio, la salida del banco del presidente del Banco Central. Y nos explican por qué. Dicen nomás ellos, queremos la salida de todos porque aquí se rompió la credibilidad. Y tampoco te explican cómo se rompió la credibilidad. O sea, qué tuvo que haber ocurrido, según ellos, para que esa credibilidad esté rota. Porque hasta el momento, todas son presunciones. Esas son presunciones de personas que están diciendo que el banco va a quebrar y no sé qué historia, que Santi Peña metió la mano, etcétera, ¿verdad? No,
1: pero era ningún accionista.
0: O sea, pero claro que era accionista.
1: Entonces, bueno, pero creo que estamos desviando el tema para...
0: Bueno, volvemos
1: vamos a hablar otra vez.
0: Lo principal.
1: Sí, lo principal, porque a partir de ahora se generan más dudas, ¿verdad? Que certezas de qué es lo que va a ocurrir con... La chapa presidencial, ¿verdad?
0: Sí.
1: ¿Y qué va a pasar si van a haber dos grupos? Y escuchaba hace un rato, decía antes de terminar el programa, yo también les quería preguntar después a ustedes dos, ¿verdad? ¿Qué ocurre ahora? Porque decía Estela antes que termine en voz alta, bueno, oficialmente ahora Horacio Cartes es de la disidencia, porque el oficialismo es el que está en el poder y hoy es Peña el que está en el poder con Pedro Aliana. Pero
0: no
1: y en
0: coincido
1: que,
0: con esa lectura.
1: Y yo quiero saber quién está...
2: Lo que pasa
1: ¿qué movimiento está hoy en el poder?
2: Lo que pasa es que el que se encarga de decirle a Liana que te sacaron, te chutaron de ahí fue Santiago Peña, ¿verdad?
0: Santiago Peña porque él habló ayer a la noche.
2: Porque él habló ayer a la noche con Horacio, ¿verdad?
0: Sí, y después entonces, hoy se reúne a Liana con Horacio y Horacio le confirma.
2: Exacto, sí, correcto. Sí. Y bueno, pero al final hizo Peña lo que quiso Horacio otra vez, que le comunique a Liana. Y después nomás Liana quiso... tener una comunicación y dijo que él se fue, que Horacio Cartes le iba así por teléfono, nomás que no tenía problema, pero que él, entendiendo sus limitaciones de salud, que él se iba ahí.
0: Vos sabés que hoy contaba Pedro Aliana, porque lo escuché hablando en algunos medios, y él contaba que esta reunión con Santi estaba prevista, pactada ya con anterioridad, sobre otro tema, pero sale el tema de la chapa, y Horacio le dice, ya no quiero esperar. Ya no quiero esperar, ya
1: hoy, en la
0: me
1: primera...
0: hicieron esperar demasiado, yo quiero una definición y entonces definitivamente voy a prescindir de Pedro Aliana, mi candidato es Juan Carlos Baruja.
1: Yo sé que pasa ya al segundo plano a esta hora, ¿verdad? Después de todo el escándalo, pero sí, ahí nomás lo que yo digo, también se tiene que ver un poco... y entender toda la situación de los políticos, ¿verdad? Porque estábamos hablando de que había un quiebre y nos querían hacer creer de que no antes de las elecciones. Incluso recordemos, Aliana se había juntado con Horacio ¿sí? Cartes en la casa de José Ortiz, que se abrazaron, que esto, que aquello, ¿verdad? Y todo era mentira. Todo era mentira, porque hoy, cuando Aliana habla con uno de los medios, habló primero con Ñanduti, y lo primero que le pregunta, porque él cuenta, sí, me llamó Santiago Peña y me contó que su reunión con Cartes, y le pregunté, ¿ya se arreglaron, Pío? Eso le pregunta Aliana a Santiago Peña. Aliana dice eso.
0: Claro, entiendo.
1: Y entonces el otro le dice, Santiago Peña le dice, sí, no sé qué, bla, bla, pero te tengo que contar otra cosa.
0: Claro.
1: Más heavy todavía.
0: Ya no sos el candidato, amigo.
1: Ay.
0: Claro, pero vos sabés que yo tengo otra información. Obviamente cada uno maneja sus fuentes también. Yo no voy a desmeritar ninguna fuente, porque la verdad que nadie tiene la verdad absoluta. Todos estamos especulando.
1: Yo no tengo fuente, yo nomás digo, es lo que yo veo.
0: No, por
1: pero
0: eso.
1: Pero yo no tengo fuente, en serio.
0: Pero está bien, puede ser que, como vos dijiste, yo escuché eso, ¿verdad? Y sí. Funciona eso, llegaste a una conclusión. La información que yo tengo nomás quiero contar. No digo que esta sea la verdad absoluta, ni mucho menos, ¿no? Porque yo no sé qué pasó en esa reunión y qué se dijeron. Pero la última vez que se reunieron, efectivamente, el tema de la chapa estuvo en la conversación.
1: Más vale.
0: Y Horacio aceptó ese tiempo que pidió Pedro para evaluar y elegir a su candidato. Horacio aceptó. Es más, por eso se quitan las fotos. O sea, imagínense ustedes que Horacio estaba enojado. Le iba a obligar a Pedro a sacarse una foto con Horacio. No le iba a obligar.
1: Pero todo era por una cuestión política de las elecciones nomás.
0: Llamale cangrejo. Pero lo cierto y lo concreto es que ellos no estaban rotos. Es más, Pedro se va hasta Israel creyendo que la cosa estaba encaminada. Pero obviamente eso no ocurrió. Y yo entiendo que vos me puedas decir que en realidad no era sincero, pero eso es otra cosa. Porque yo también puedo venir y decirte ahora, Ruth, te quiero mucho y en realidad en el fondo te odio, ¿verdad?
1: ¡Qué malo!
0: No, una forma de decir. Una forma de decir de que yo puedo mentir también. Pero a lo que voy nomás es que la interpretación que existió en ese momento es que no se logró el quiebre antes de las elecciones. Porque, ojo, a Horacio le querían hacer quebrar con Santi antes de las elecciones.
1: Antes. ¿Quién lo que le quería hacer quebrar? El a la vuelta de la pausa contame.
0: Dale, dale, cómo no, cómo no.
1: Son las 16:28, tenemos mucho programa porque hoy vamos completito hasta las 19 horas. Vamos a hablar de todo aquí, la gente ya está opinando también, 0971-1080-10, pausa y ya venimos.
3: 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Hora 16:30 en la República del Paraguay, temperatura en Asunción 24 grados. Una intervención de la Policía Nacional y la ANDE permitió desmantelar una granja ilícita de criptominería en la ciudad de Mariano Roque Alonso. El domicilio contaba con conexión clandestina del suministro eléctrico. El inmueble hallaron 25 máquinas mineradoras y 30 ventiladores, según indica el informe de los intervinientes. A la par, se descubrió una conexión clandestina directamente desde el tendido eléctrico. El responsable del lugar autorizó el ingreso de las autoridades y procedió a la entrega voluntaria de los equipos. Esta persona exhibió un contrato de alquiler a nombre de un ciudadano brasileño identificado como Víctor Alberto Marcola. El Vaticano confirmó que la cirugía del Papa León XIV concluyó con éxito. La intervención ha concluido con éxito en el plazo y de la forma previstos y el Santo Padre ha regresado a su habitación. Próximamente se facilitará más información, informó la Santa Sede. La recuperación podría extenderse durante cerca de una semana y se producirá a pocas semanas de su viaje previsto por Uruguay, Argentina y Perú del 6 al 17 de noviembre. La Dirección Nacional de Migraciones inhabilitó 10 puestos fronterizos fluviales en Alto Paraná, Ñembucú e Itapúa. Las lluvias y la crecida del río Paraná generaron condiciones adversas para el cruce hacia Argentina y Brasil. Las autoridades también suspendieron los servicios de balsas y lanchas en estas zonas. Según informes, la institución mantendrá las medidas de prevención y priorizará la seguridad de los trabajadores en los 19 puestos fluviales de las fronteras nacionales. Temperatura en Asunción 24 grados, humedad 70%. En Ciudad del Este 22 grados, humedad 91%. 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

0: 16:38, 24 grados de temperatura. Seguimos aquí en Monumental 1080 AM, Cuentas Claras. Vamos hasta las 17 horas. Quiero saludar a la gente del WhatsApp que está siempre pendiente, 0971-108010. La cantidad de mensajes que ya nos ha llegado. Y quiero hacer un saludo especial también para la gente de TikTok que nos están viendo. Estamos ahí saludándole a todos. Muchísimas gracias. Estamos, como les decíamos, todas las tardes a partir de las 4. Hoy no está con nosotros la señora María Teresa López, pero a partir de mañana ya va a volver
1: ya
0: también.
1: Ya vuelve.
0: Así sí. Que tenemos mucho para compartir todavía con ustedes en esta tarde. Gracias a la audiencia que está allí pendiente también de nosotros. Bueno, mensaje de la audiencia. Dice Dale. Acá Nelson... También hay reunión en Samber, en la casa de Calé. Eso es cierto, se dio también esa información.
2: Le vamos a preguntar un poco a Calé.
0: Preguntarle, a nosotros le estamos buscando, decirle a que nos atienda.
2: Dale.
0: Porque se están llamando a silencio toditos.
2: Hoy Pedro Aliana en conferencia de prensa dijo, les pido disculpas, ya no voy a atender a ningún medio, ya por eso hago esta conferencia de prensa y respondo acá todas las dudas que tengan. Él por lo menos fue sincero, sí. que no iba a atender más llamadas. No sé si de por ahí le convencen o le convencemos. Vamos a hacer el intento.
0: Sí, cierto, acá nomás están diciendo que dijiste el tema de que no se hagan los churros. Eso dijo Aliana.
2: Claro,
0: no,
2: Aliana.
0: Ni un La Torre, porque dijiste La Torre, por eso nomás.
2: No, yo dije, vamos a ver quién es más guapito. Eso puede decir La Torre sí el domingo. Al final el único guapito no fue él, ¿verdad?
0: Bueno,
2: lo que
0: acá
2: dijo,
0: decía,
2: vamos a dejar de hacer los churros, fue Pedro Aliana. El día en que decidieron no apoyar el juicio político a Mario Abdo Benítez. Y te digo nomás breve algo, porque me pareció interesantísimo lo que contó Aliana. Los periodistas, ahí.
0: Pero espera, Ana, voy a leer los mensajes, porque tenemos hasta las 7 de la tarde.
2: No, pero así sobre el tema juicio político nomás.
0: Y vamos a hablar, sí, porque yo escuché también, peló su currículum y toda su gestión. Bueno, otra reunión con los de Peña con los gobernadores. Apeja Pepe la reunión, lastimosamente, no para ocuparse de los problemas reales del país. Sí, uno de los problemas reales, por ejemplo, es las inundaciones que están teniendo en distintos puntos, el desborde del río, lo que está generando eso. Que dicho sea de paso, me gustaría que la gente nos cuente también qué tal está la zona. Por ejemplo, estamos viendo que por lo menos 40 familias fueron afectadas en Curuguatú, en Ciudad del Este más de 100 familias, no sé si hay otras zonas. ¿Vieron las imágenes ahí de la zona del lago de la República?
2: Sí.
0: Que ya no se puede pasar tampoco.
2: Una vergüenza, dicho sea de paso, acá nuestro, ¿cómo que se dice? Nuestro señor presidente, dígame presidente, Miguel Prieto. ¿Dónde está el mantenimiento de...?
0: Hablaban de que había muchas basuras.
2: Claro. ¿Dónde está? El que quiere ser presidente.
0: Pero está la basura, siempre hablamos también nosotros de...
2: No, contaban.
0: De lo que es la...
2: Los desagües están todos taponados,
0: sí,
2: por la cantidad de basura. Eso es responsabilidad de la municipalidad, que tiene que mantener esa infraestructura para que ese lugar no se inunde.
0: Bueno, y en este caso, Daniel Mujica.
2: Bueno, sí.
0: Pero él era el que estaba en la gestión.
2: Y sí, tenés razón.
0: ¿O no?
2: Bueno, pero son todo el mismo equipo,
0: sí,
2: pues.
0: Sí, claro que son del mismo partido,
2: claro,
0: ¿verdad?
2: Es como que te diga... Como que te
0: Por
2: diga.
0: Eso a mí me gustaría, y eso también le quería preguntar, y me olvidé ayer, no le pregunté a Noelia, porque se habló mucho del tema de la ayuda de la Itaipú. Yo le escuché al ministro de Defensa también hablar ayer a la mañana, también desde la Secretaría de Emergencia Nacional. ¿Pero qué está haciendo la Municipalidad de Ciudad del Este?
2: Nada.
0: ¿Realmente qué está haciendo? Yo no tengo la respuesta.
2: No, nada, porque por eso se está inundando todo.
0: No,
2: pues.
0: No, pero eso no se desbordó el río, Carlos. O
2: claro,
0: sea, tampoco
2: pero
0: es...
2: tenías que tener desagüe
0: no,
2: funcionando.
0: No, pero y entonces, yo no sería tan tajante de decir que es responsabilidad de la Municipalidad que se está inundando todo. Por la subida del río.
2: No, eso no.
0: Y bueno.
2: Te estoy hablando de los desagües que tienen que funcionar correctamente, bueno, para que la ruta sea utilizable.
0: Sí, pero estamos hablando de la zona ahí de San Rafael, que es la más afectada.
2: Sí,
0: es una zona ribereña.
2: Y a propósito de las crecidas, esta mañana, porque estaba viendo, me estaba viendo un noticiero, no voy a decir cuál, y estaban en vivo transmitiendo y le estaban queriendo sacar a como dé lugar una opinión política a Tadeo Rojas, que es el ministro de Desarrollo Social.
0: Pero es ministro político.
2: Sí, está
0: claro
2: bien.
0: Claro que vamos a preguntar.
2: Está bien. Yo no estoy discutiendo, pero Tadeo intentaba llevar la conversación a la reunión importante que hubo hoy. Que obviamente a nadie le importó porque todos estamos en el tema político. Hoy,
0: por suerte te respondiste vos.
2: Claro. Hoy se reunió el gabinete social en Burubicharoa y contaba Tadeo Rojas, cada ministro se lleva una tarea que tiene que cumplir en el menor tiempo posible, preparándonos para esta situación que va a ser catastrófica para varios puntos del país. Sí. Y que va a significar mayores recursos y todo lo que ya sabemos.
0: Dice
2: esto, es algo cíclico.
0: Dice este mensaje porque tenemos ya otra vez demasiados y vamos a leer todos. Hoy leemos todos los mensajes. Buenas tardes. ¿Cómo quiero escuchar la opinión de Calega de la Verna referente a la ruptura de HC? Nosotros también queremos el 703, pero no atienden. Nadie está atendiendo hoy. Se llamaron a silencio. Buenas tardes, Ruth, Carlos y Pato. Linda tarde de martes. Pregunta para Carlitos. Una encrucijada tenés. ¿Qué camino seguirás? Dice Margarita.
2: ¿Cómo?
0: ¿Qué camino vas a seguir, HC o el peñismo?
2: Yo nunca fui cartista, chicos, nunca.
0: Bueno, y si nunca. No es cartista, queda otro, una...
2: No, o sea, yo soy carlista.
0: ¡Ay, dale!
2: Yo soy carlista, o sea, claro, no me acuerdo a quién que le preguntaron también eso. No, le voy a robar la frase, ¿verdad? Porque en realidad yo defiendo cosas que a mí me parecen importantes, ¿no? Que a mí me parecen relevantes. Y si coincidís con mi visión de la vida, entonces vamos a coincidir políticamente. Y si no, no coincidimos. Así
0: pero
2: nomás. No
0: se significa, respeta.
2: Claro, pero no significa que esté trabajando para nadie. Eso pues es lo más fácil. Lo más fácil es anular la opinión de una persona diciendo que esa persona está hablando y opinando a pedido o porque le pagan.
0: Dice el mensaje, hola Ruth, HC pasó a ser la disidencia. Dice, bueno, esa es lo que... Hola Monumental, evidentemente Aliana se cansó de ser perrito faldero, o sea, mandadero de la billetera del patrón, dice Miguel. Ok.
2: Yo quiero reconocerle a la colega Estela Ruiz Díaz,
0: sí,
2: porque ella fue la que dijo lo de la disidencia, que ahora Carter es disidente, y viste que ya ahora todos repiten lo mismo. Está espectacular porque Estela es una analista política de peso. Uh-huh. Claro, no sé si es politóloga, pero es analista política y para mí es una de las mejores. Yo siempre todos los domingos leo su columna de opinión porque me gusta leer personas con las que no estoy de acuerdo para poder encontrar argumentos y contraargumentos. Pero impresionante es, ella dijo y ya están repitiendo como loros ahí, disidente, pero por favor, ¿qué van a ser disidentes? Son todos oficialistas. Horacio Cartes fue el que le llevó al poder a Santiago Peña.
0: No,
2: Santiago juntos, Peña Pico llegó gategando al poder o de la mano de la oposición. No, llegó de la mano de Horacio Cartes, que le candidató dos veces a presidente de la República.
0: Pero ya no está ahora con Peña.
2: Es que ese es un punto importante. Vos fijate lo que dijo hoy Pedro Aliana. Yo sigo siendo de Honor Colorado. En todo caso, que el señor don Horacio me eche del movimiento... Nos echa a todos, a gobernadores, a intendentes. No dijo eso, pero dijo, yo sigo siendo Honor Colorado.
0: Sí, es que pero él también dijo que estaba todo bien, Carlos. A vos, huevo, le vas a creer a Pedro Aliana.
2: Es que, Ruth, si no quieren que él esté ahí, lo tienen que echar.
0: Pero supuesto,
2: él no se va a ir.
0: Y por
2: él
0: supuesto, no, pero ¿viste cuando no te pueden echar y te hacen ahí la guerra?
2: Me pasó.
0: Bueno, y ya empezaron sacándole su candidatura.
2: Pero... Eso es lo de menos.
0: Ni loca va a ser lo de menos.
2: Eso es lo de menos porque...
0: De ser candidata a presidente sacarte de... Porque sí.
2: Claro, no va a ser candidato de
0: bien.
2: Cartes.
0: A mí, claro.
2: Él sigue siendo el candidato de la dirigencia. No te olvides que la plenaria de Honor Colorado lo confirmó.
0: Pero
2: a Pedro
0: todos
2: Aliana.
0: Todos están diciendo que si Pedro Aliana quiere seguir con su candidatura, le van a apoyar a él. Y si tienen que salir de Honor Colorado
2: si
0: van
2: que.
0: A salir.
2: Claro,
0: y
2: si tienen
0: ¿y cómo
2: que.
0: No van a salir si Horacio Cartes ya tiene su candidato, que
2: y
0: es Baruja?
2: Que lo eche.
0: Pero eso ya no importa.
2: La plenaria atende esto.
0: No, pero espera, no. Ya no importa
2: no,
0: si
2: sí
0: le
2: importa.
0: Echan o se le saca. No. Lo que quiero decir nomás es que están divididos.
2: Sí, eso es cierto.
0: Y bueno,
2: no hay forma de
0: Horacio
2: discutir
0: Cartes y Honor Colorado va por un lado y el peñismo va por el otro.
2: Pato. No, entiendo yo tu punto, Ruth. Y tenés razón. Aliana.
0: ¿Qué fue eso?
2: Aliana. ¡Pato! Que deje de mirar su celular, dice. No, perdón. Para descomprimir nomás acá, sí. La conversación muy interesante y apasionante, sí. Pero respetuosa, como siempre. No, yo creo, sinceramente, Ruth, que si Horacio Cartes no los quiere a ellos en el movimiento, los tiene que echar. Entonces yo espero que Horacio le eche.
0: Es que los está invitando a salir.
2: ¿A quién? No importa.
1: ¿A quién le tiene que echar?
2: Le tiene que echar a Pedro, le tiene que echar a Santi, le tiene que echar a los gobernadores, le tiene que echar a los intendentes, le tiene que echar a los diputados.
1: Y Sandy fue el portavoz que le dijo a Liana que él tenía que salir. O sea, terminó haciendo lo que quería Horacio Cartes de Sandy Peña.
2: ¿Por qué?
1: Y porque sí, porque le comunicó, mira, te limpió.
2: Sí, te limpió, pero ¿qué le dice Santi? ¿Qué le dice a Liana? Yo sigo siendo candidato. Ya no soy candidato tuyo.
1: Está bien, eso le dice a Liana, pero no sabemos lo que le dijo Santi. Y si tenemos apoyo, no sé si le dijo, porque hoy hubiese dicho a Liana, tengo el apoyo del presidente de la República, si era así.
2: Tiene el apoyo del presidente de la República. Tiene el apoyo. No, y por eso te digo, no solo tiene el apoyo del presidente de la República, vamos a hacer un conteo rápido. Tiene el apoyo de 15 gobernadores, es más, le vi hoy a el gobernador liberal, incluso en el...
0: Sí, el de Itapúa.
2: El de Itapúa, Rieve.
0: Bueno, pero él no tiene...
2: Pero estaba él en la reunión también de apoyo a Santiago Peña.
0: No.
2: Sí, estaba.
0: No.
2: En todo el grupo cuando Sosa estaba haciendo la conferencia de prensa.
0: Espera. Se hace esta reunión. Sí. Esta reunión estaba pactada porque es una reunión de los gobernadores.
2: Claro, totalmente.
0: De los gobernadores.
2: Del Consejo de Gobernadores.
0: Del Consejo de Gobernadores.
2: De la cual formaron los 17.
0: Y cuando salen a conferencia de prensa para hablar de lo que fue la reunión de gobernadores.
2: A nadie le importó.
0: Obviamente a nadie le importó y le dijeron, no, te vamos a hablar de este escándalo.
2: Pero yo si hubiera sido Pereira, claro, me hubiera alejado, porque si no parece que yo estoy apoyando porque estoy en el grupo.
0: Exactamente, yo me hubiese ido también, pero estuvo ahí. Ahora, sí me parece muy importante algo que decía Pedro Aliana cuando hablaba de a los César, ¿cómo era su apellido? Sosa. Cesarito Sosa dijo a la última pregunta en conferencia de prensa si le iban a apoyar al vicepresidente que elegía a Pedro Aliana.
2: Sí.
0: Y dijo, sí, si es un gobernador y si es un diputado, y si no, le pregunta a la periodista, que no sé de qué medio era, si no, no. O sea, ese apoyo que está teniendo también Aliana, no sé, a mí, y que después Aliana dice, no cometan el mismo error. Mm. O sea, no me presionen. Claro. Que parte de lo que no entienden, que no quiero que me presionen.
2: Bueno,
0: y para mí, yo creo que Aliana está haciendo todo esto porque para mí él en realidad no quiere ser presidente.
2: A eso voy.
0: No quiere. Entonces pone trabas en todos lados.
2: Sí.
0: Y déjenme. Y al final...
1: ¿Para qué dijo hoy entonces que quería ser presidente?
2: Porque no le va al gusto a Cartes. No le va al gusto a Cartes. ¿Por qué le tiene que dar gusto a Cartes? Que se joda, Cartes.
1: Yo lo que creo es que
2: se joda, que se vaya a su casa.
1: Él ya se ilusionó. ¿Qué político no quiere ser presidente de la República, Ruth?
2: Pero no.
1: Todo lo que hacen políticos quieren ser presidente de la República.
2: Aliana no quiere, y te digo más, Baruja
1: tampoco
2: quiere.
1: Entonces hubiese salido con otro discurso hoy.
2: No.
1: Hubiese salido, hablamos, sí, el señor presidente me no comunicó, yo no respetó, me ofreció el puesto número uno del Senado y voy a ser el senador porque de ahí voy a aportar más en el rol del Poder Ejecutivo.
0: Bueno,
1: a lo mejor
0: ahí se va a mantener el discurso, Pato, pero ahí se va a mantener
1: el Congreso.
0: Ahí se va a mantener el discurso, Pato, de que él es un títere, de que Cartes le maneja, que le humilla, porque de ser candidato a presidente
2: pasó a ser
0: senador, que no es un cargo despreciable tampoco, ¿verdad?
2: Y además puede ser senador número uno. Pero fíjate, lo que acaba de decir Pato a mí me parece muy interesante, porque justamente hay que hacer la lectura del poder. Vos no podés en este momento descabalgar de una candidatura, por más de que finalmente no seas el candidato, en este momento en donde vos necesitas acumular poder y no perderlo, vos no podés bajarte. Pero ahí voy a la información que yo tengo. La información que yo tengo efectivamente es que Pedro no quiere ser candidato a presidente. No quiere. Ahora, no sé qué vaya a pasar finalmente, no sé si le convencen, porque él ahora habla de una gira que va a hacer por el interior del país para reunirse con todos los líderes políticos, regionales, departamentales.
0: Que es un poco lo que había dicho también hoy Miguel Prieto, ¿verdad?
2: Claro.
0: Que porque, a él le faltaba ese interés de ir a las bases y de tener contacto con la gente,
2: porque
0: ¿verdad?
2: Acá hay un detalle muy importante. Si bien Horacio Cartes es el dueño del movimiento, él es el dueño de Honor Colorado HC, ¿sí? Eso es indiscutible. Si bien fue Calé y compañía y otros los que armaron ese movimiento con Lilian y otros ilustres, él es el dueño, ¿correcto? Él es el dueño del movimiento, pero el movimiento tomó una decisión en plenaria. Y eso no lo modifica Horacio Cartes porque él quiere nomás. Ojo con ese detalle. La plenaria tiene que volver a reunirse. Esa plenaria tiene que volver a designar a un nuevo candidato oficial ¡Ojo! Y ahí vamos a ver, por eso es que yo creo que Pedro Aliana no está apurado de salir de Honor Colorado, Santiago Peña tampoco, porque esto finalmente se va a tener que determinar en una reunión del movimiento Honor Colorado.
0: Bueno, cuando podemos decir que probablemente el día de hoy es el único valiente que se anima a atendernos, así que le agradecemos mucho que esté allí del otro lado, el gobernador de Caaguazú, Marcelo Soto, en línea. Buenas tardes, gobernador, ¿cómo le va?
3: Buenas tardes, Ruth. Mi saludo también para Carlitos. Un gusto estar en contacto contigo y gracias por lo de valiente.
0: Sí, porque los otros 14 se han escondido de nosotros. Así que, gobernador, quería consultarte. Hoy tienen reunión con el presidente Santiago Peña en Buruvillaroga. ¿Esa información es así? ¿Y qué hora sería?
3: Sí, esa información es correcta. Nosotros tenemos una reunión a las 17:30, está marcada la reunión. Y bueno, estamos invitados todos los gobernadores colorados, ya que de hecho estábamos por Asunción porque hoy teníamos sesión ordinaria del Consejo de Gobernadores a la mañana. Uh-huh. Bueno, en ese momento es donde recibimos un poco también en formato de desayuno toda esta noticia que empezó a circular en los medios. Y que bueno, nos tiene bastante preocupados, obviamente, porque somos actores políticos importantes dentro del movimiento y bueno, estamos con esa posición de abogar un poco por la apertura, el diálogo, tratar de que esto no tenga un quiebre. Y bueno, vamos a ver, el tiempo dirá qué pasará.
0: Bueno, pero realmente es importante poder conversar y tratar, o por lo menos le vamos a pedir, gobernador, mucha honestidad de cómo le tomó esto. ¿Ya tenía, ya pensaba que podía ocurrir algo así o realmente fue una sorpresa?
3: No, la verdad que si yo tenía que se estaba viviendo un ambiente bastante tenso dentro del mismo movimiento. Voy a ser un hipócrita, todo es de público conocimiento que no había un ambiente de mucha calma por las situaciones que se estaban viviendo, pero sí también debo reconocerte, Ruth, de que nos tomó de sorpresa. Tengo también que confesarte que nosotros hasta ahora no hemos recibido oficialmente ninguna comunicación con relación a todo esto que se estaba hablando, más de lo que ya sabemos a través de los medios y de la conferencia de prensa que realizó el vicepresidente, ¿verdad? Pero acá lo importante también es que nosotros como gobernadores somos 15 gobernadores, aclarando que los 15 formamos parte del movimiento No Colorado y por ende estamos bajo el liderazgo del Papá Guazú que tenemos dentro del partido, que es don Horacio Cartes, y que en todo momento también nosotros hemos ratificado eso. Mangue Liana fue proclamado candidato del movimiento en una gran asamblea que se hizo en la Conmebol. Uh-huh. Nosotros como gobernadores le hemos dado la palabra a Mangue Liana que lo íbamos a acompañar en este proceso con miras a las elecciones del 2028. Y hoy en conversaciones con los colegas ante esta situación, nosotros nos ratificamos que seguimos validando esa palabra que hemos empeñado, que es el de acompañarlo en el proyecto a la presidencia de la República. Es lo que transmitimos el día de hoy, sí. Sin que eso signifique una ruptura o que eso signifique que estamos fuera del proyecto del movimiento No Colorado. Al contrario, queremos ser articuladores de un proceso de mayor apertura y diálogo, porque finalmente la candidatura que deba llegar con chances para el 2028 debe ser producto del mayor consenso posible, especialmente con las bases, que es finalmente a quienes nosotros nos debemos como autoridades electas a través del trabajo de nuestros dirigentes y a través del Partido Colorado.
0: Gobernador, ¿y qué pasa con el Papá Guazú?
3: Y como te digo, nosotros oficialmente no tenemos ninguna convocatoria, ninguna comunicación. Estimo yo que vamos a tener mayor información, Ruth, después de estas conversaciones que vamos a tener. Entiendo que va a ser un largo día el día de hoy y mañana y pasado, durante la semana. Pero lo que sí para nosotros es para cuidar es nuestra palabra. Nosotros tenemos una palabra empeñada. Mangue Liana ha construido una amistad y un cariño con nosotros, probablemente es el articulador más grande que tenemos dentro de este gobierno, no solamente para lo que nosotros solemos venir a plantear como autoridades departamentales, sino que siempre ha abierto las puertas a nuestros intendentes, nuestros
0: presidentes. Pero y esa misma palabra no te puede reclamar también Horacio Cartes.
3: Sí, nosotros hemos asumido el compromiso de acompañar la candidatura del Movimiento Nuevo Colorado y esa candidatura ha sido proclamada en la persona de Pedro Aliana.
0: Pero hoy ya no es.
3: El compromiso con él.
0: Pero hoy ya no es. Por eso te quiero consultar y me gusta que seas bien específico, gobernador. Tenemos el compromiso, dimos la palabra al candidato de Honor Colorado, decís, y después decís, pero le dimos la palabra a Pedro Aliana. Pero hoy Pedro Aliana ya no es el candidato de Honor Colorado, y entonces me imagino la ensalada que tienen ustedes, ¿verdad? Pero ustedes finalmente se decantaron por Pedro Aliana.
3: Claro, discúlpame que te interrumpa, sí. Es muy claro el panorama. Nosotros hoy fuimos bastante concretos. Nosotros le apoyamos a Pedro Aliana y fue así bien claro. Los 15 gobernadores acompañamos la candidatura de Pedro Aliana y hasta el momento yo no tengo ninguna oficialización de otra candidatura por el Movimiento No Colorado. Si eso fuere de esa manera, seguramente ahí nosotros también nos estaremos expidiendo sobre el caso en particular y tomaremos una decisión los 15 gobernadores colorados.
0: Bueno, pero qué más palabra que la de Pedro Aliana, que hoy confirmó que Juan Carlos Baruja va a ser el candidato de Honor Colorado, dicho por Horacio Cartes.
3: Yo escuché la conferencia de Pedro Aliana donde él también hablaba de que él se consideraba todavía parte del Movimiento Honor Colorado, de que esto todavía no tiene un desenlace final, de que hay todavía seguramente conversaciones que se tienen que dar. Yo me guío por lo que escuché. Ahora, si hay algo que yo no escuché, te pido disculpas porque en realidad de tanta información que tuvimos el día de hoy, es como que se nos pierden también muchas cosas. Pero hasta donde yo escuché en la conferencia de prensa, él habló de que él se consideraba todavía parte de Honor Colorado y que su candidatura él no la declinaba.
0: Pero entendemos también que eso es complicado, ¿verdad? Si Horacio Cartes quiere que Baruja sea el candidato por Honor Colorado, evidentemente, aparte le ofreció la senaduría, confirmado también por el propio Aliana. Lo que te quiero preguntar, senador, si están, como están ustedes en el mismo sentido, los 15 gobernadores colorados, para reiterar nada más, ¿ustedes también están en esa posición de el vicepresidente que elija a Pedro Aliana tiene que ser o un gobernador o un diputado? ¿Eso es innegociable?
3: Nosotros hemos hecho una alianza con los diputados, los gobernadores con los diputados, que por naturaleza luego esa alianza se da en los departamentos porque son los actores políticos con quienes nosotros trabajamos en territorio. Y por lo tanto, hace un tiempo atrás, cuando se venía analizando la posibilidad de las figuras para acompañar la chapa presidencial, nosotros habíamos sentado una posición de que como sector, como gremio los gobernadores y como gremio los diputados, estábamos en una alianza para proponer que la chapa esté integrada por un gobernador o, en su caso, un diputado. En este caso, César Sosa o Raúl Latorre. Eso es así. Ahora, de que también en todo momento hemos dicho que nosotros vamos a esperar la decisión que tome el vicepresidente, que finalmente es él el que tiene que analizar y decidir con quién se siente mejor en una chapa presidencial, y nosotros vamos a respetar esa posición del vicepresidente.
0: Pero que sea o un gobernador o un diputado.
3: Y preferentemente sí, pero si no ocurre eso, yo creo que ahí también nosotros tenemos que sentarnos los 15 gobernadores y los diputados que estamos para tomar esa decisión. Pero en principio lo que nosotros dijimos entre los gobernadores y los diputados es que queremos que la chapa integre un integrante de este sector político,
0: de esa alianza,
3: que nosotros respetaríamos lo que decía el presidente, el candidato a presidente, en este caso Pedro Aliana.
2: Gobernador, quería preguntarte un poco la cuestión y el manejo interno de Honor Colorado, porque como estabas recordando, en aquella plenaria en la Conmebol del 29 de noviembre, el candidato anunciado era Pedro Aliana. Yo pregunto, hasta ahora no hay otro candidato anunciado. ¿Esto tiene que volver a anunciarse en una plenaria? ¿Cómo funciona internamente el movimiento o la decisión de Horacio Cartes es suficiente para cambiar todo el panorama sin pasar por ningún otro estamento?
3: De hecho, Carlitos, la decisión que tome el líder del movimiento siempre tiene un peso político, pero don Horacio es una persona muy, muy coherente, muy racional. Él siempre ha escuchado también a los diferentes actores políticos. Yo quiero seguir teniendo la convicción de que eso va a seguir siendo así. También el movimiento tiene un mecanismo, tiene un comando donde hace tiempo también nosotros venimos solicitando la participación de nuestro estamento dentro de ese comando, sí, donde se deciden muchas cosas. Y finalmente tiene también un mecanismo que habitualmente se realiza, que son las convenciones. Uh-huh. En las convenciones se le invita a los gobernadores, los diputados, los senadores, los intendentes convencionales. Fue lo que se realizó en la Conmebol hace un tiempo atrás, y esa convención, donde habían más de 3.500 personas, ha avalado la posibilidad de que Pedro Aliana sea el candidato oficial del Movimiento Honor Colorado. Ese es el mecanismo que se estila habitualmente. Yo debo serte franco, mi querido Carlos, desconozco si hay algún cambio de criterio en el mecanismo de selección. Quiero ser bastante prudente nomás en ese contexto, y si es que hay algún cambio, seguramente nos vamos a enterar en el transcurso de las horas, ¿verdad? Porque entiendo que también hay una comunicación que se va a dar en pocos minutos más desde la conducción del movimiento. Quiero ser prudente para escuchar eso, no emitir ninguna opinión desacertada sin tener la película completa, pero esa es la situación en la cual hoy estamos, y ojalá por el bien del partido y por el bien del movimiento, de que esto tenga un desenlace como nosotros estamos esperando, que vuelva a la normalidad, que vuelva al diálogo, la apertura, que se nos escuche a todos los sectores, porque también hay oportunidades muy grandes que hoy está teniendo el movimiento. Es la primera vez que tiene un segmento tan importante de gobernadores dentro de su seno. Históricamente nunca ha ocurrido lo que está ocurriendo ahora. 15 gobernadores colorados en el país, y los 15 en una misma tesitura, y los 15 dentro de un mismo movimiento. A esto se suma el gran resultado electoral que hemos obtenido en los departamentos, donde 187 intendentes municipales hoy pertenecen a las filas del partido, en un 90% son del Movimiento Honor Colorado, pero responden a los liderazgos territoriales, a los liderazgos de los gobernadores, de los diputados, y bueno, eso creo que es un contexto que se debe analizar para tomar también cualquier decisión que pueda ser traumática en el futuro, ¿verdad?
2: Totalmente de acuerdo. Y hay algo, Marcelo, que a mí me llamó poderosamente la atención, y creo que ahora me caen las fichas tratando un poco de hacer una reconstrucción de los hechos. El domingo de las elecciones, ustedes tuvieron una gran elección. 187 municipios, como ya estabas recordando. Sin embargo, el partido no lo celebró. Me llamó muchísimo la atención, ¿verdad? Porque yo entiendo que es traumático perder en Asunción, tiene su peso político, tiene su electorado, lo que sea. Pero en general, la elección del Partido Colorado del pasado domingo, 4 de octubre, fue fantástica, pero no se celebró. Y ahí estoy tratando de entender por qué pasó eso, por qué ese ninguneo de ese trabajo que hicieron ustedes con el presidente de la República, porque él mismo dijo: yo estoy directamente involucrado en las elecciones municipales. ¿Por qué? No sé si ustedes incluso se habrán sentido, excluidos, o que el resultado no le interesa al partido, o por lo menos lo que conduce en el partido. Me llamó la atención.
3: Mira, yo coincido en mucho contigo, Carlito. Me parece, no tiene ningún desperdicio el análisis que estás haciendo. De hecho, imagínate, el Partido Colorado de tener 163 municipios ha pasado a tener 187, de tener una cantidad X de concejales municipales aumentó en 200 concejales más. La diferencia de votos con relación a la oposición fue casi de 90.000 votos, diferencia a favor del partido. Y si bien es cierto, es importante analizar el escenario capital, porque quién no puede negar que Asunción tiene su peso, tiene su importancia. Las elecciones, en este caso, las elecciones nacionales se ganan en todo el territorio del Paraguay, y en los 17 departamentos el partido ha tenido una gran elección el pasado 4 de octubre. Y si uno entra a escarbar un poquitito más, viendo al caso concreto de Asunción, podemos analizar también los números, podemos analizar la diferencia, podemos analizar muchas otras aristas del resultado, donde menos del 1% o 1% fue la diferencia en capital. Entonces no estamos hablando de una derrota catastrófica que vaticina la caída del partido. Al contrario, yo coincido contigo en el sentido de que lo hubiésemos festejado mejor o lo hubiésemos celebrado mejor como partido.
1: Claro.
3: Pero sí entiendo también de que había como una fijación por el tema de capital, porque los números daban bien y las bocas de una, que dicho sea de paso, muchas se equivocaron enormemente, nos daban ganadores a tempranas horas. Y creo que todo el desenlace final afectó en el momento de hacer un análisis correcto de la comunicación, ¿verdad? Que es lo que a mí me hubiese encantado escuchar, que bueno, en el departamento de Caguazú, y voy al caso concreto de mi departamento,
1: sí.
3: Cuando yo asumo como gobernador, yo encuentro 16 intendentes colorados de 22, y ahora que voy a dejar el próximo año, en el 2028, la gobernación, voy a dejar el departamento con 18 intendentes colorados. Hemos aumentado y recuperado dos municipios. ¿Y qué lectura me da eso? Para mí las elecciones municipales fueron un gran plebiscito a mi propia gestión como gobernador del Caguazú. Si el gobernador era un gobernador que no hacía su trabajo, que no tenía presencia, que no tenía obra, que no tenía territorio, probablemente el resultado hubiese sido pésimo en mi departamento.
1: Pero
3: al contrario,
1: fíjate,
3: hemos recuperado terreno y hemos ganado más intendencia de las que teníamos.
2: Pero fíjate, Marcelo, lo terrible de los análisis que se leen en los medios de comunicación y de algunos columnistas. Solo importa Asunción. Asunción y Ciudad del Este son el voto pensante. El resto del país se vende y se compra por hambre cero. Ese es el análisis. ¿Habrás escuchado? ¿Habrás leído?
3: No, pero mira, Carlitos, yo a lo largo de mi vida política, de mi corta vida política, he aprendido también a analizar con criterio. Hay que ver de dónde vienen y cómo son las opiniones. Eso no es realidad. Y en realidad, te digo más, creo que el Paraguay ha empezado un proceso de descentralización demasiado importante a partir del gobierno del presidente Peña. Y esto lo podemos contrastar con números, ¿verdad? Nosotros realmente lo que veíamos en la Constitución Nacional como un principio de la descentralización siempre quedó en los papeles. Y yo pongo un poco en remojo a lo que decía cuando estaba en campaña. Decía, y en guaraní, disculpame si
1: no,
3: es que alguien
1: favor.
3: No me entiende, ¿verdad? Pero decía siempre, ñande yaraco o parupioní, decía, pero la ñoficina hoy para Guadalupe, porque a eso se estilaba. Dios está en todos lados, pero vos tenés que venir a Asunción si querés llevar algo. Y hoy en día, con todas las herramientas que tienen los gobiernos departamentales, realmente ese principio de descentralización constitucional se está empezando a hacer realidad, y ojalá esto avance en nuestro país, porque es la única forma que tenemos de desarrollar todos los territorios en nuestra República del Paraguay. Esa es la realidad, mi querido Carlos.
0: Gobernador,
3: y estos análisis que se hacen son muy superfluos, son muy subjetivos a lo mejor, porque en realidad el programa Hambre Cero es un programa que vino a instalarse y mucha gente hace referencia a lo económico y que esto, que aquello, pero en la realidad el impacto que tiene el programa Hambre Cero en las familias más humildes, en esa ama de casa, en las cocineras que están teniendo un lugar de trabajo y en los productores que están vendiendo sus productos, esto es algo que todavía no estamos dimensionando nosotros, y ni qué decir en el impacto que va a tener en la educación paraguaya la nutrición de estos niños que hoy están consumiendo alimentos que le ayudan a incorporar el aprendizaje en ese proceso de enseñanza-aprendizaje que antes no lo podían hacer.
0: Gobernador, entonces, para que quede grabado nada más, ya que salió esta pregunta, de suponiendo que ya no tengan el presupuesto de Hambre Cero las gobernaciones del país, ¿ustedes de igual manera van a seguir apoyando al gobierno de Santiago Peña y a la candidatura de Pedro Aliana?
3: Las gobernaciones, mi querida Ruth, siempre fueron poderosas en todos los tiempos. Con Hambre Cero, las gobernaciones, mi querida Ruth, siempre fueron poderosas en todos los tiempos, con Hambre Cero o sin Hambre Cero, y esto lo pueden certificar varios

0: cero o sin hambre cero, vamos a hacer valer la palabra que hemos empeñado, que se llama el apoyo a Pedro Aliana, porque con él nos comprometimos a acompañarlo en este proceso.
1: Clarísimo, clarísimo, gobernador. Bueno, y finalmente, de mi parte, por lo menos, te quiero consultar, ¿cuál es tu relación con el senador Silvio Velar?
0: Bien, una relación bastante armónica. Nosotros conversamos mucho, de todo un poco. Conversamos de la política, conversamos del futuro de nuestro departamento, y tenemos una relación bastante madura, porque cuando tenemos que disputarnos territorios o tenemos que competir políticamente, lo hacemos de forma bastante educada y de forma bastante diplomática. Nunca sobrepasamos los límites a los cuales estamos acostumbrados, a lo mejor, en esa política criolla.
1: Porque él también hoy decide.
0: Es una disputa, sí. Es una disputa de poder y es una disputa de liderazgo, porque él tiene una trayectoria que quién puede negarlo, cuántos años en el Senado, cuántas elecciones ganadas. Y yo soy un joven que ha surgido de las bases partidarias también, que vine haciendo mi camino, que hoy tengo la oportunidad de ser gobernador, y que estoy haciendo un esfuerzo enorme por consolidarme también como líder político departamental y nacional.
2: ¿Sabes
0: y bueno,
2: qué dijo?
0: Y en ese relacionamiento, en ese relacionamiento lo llevamos de esa manera, de forma respetuosa, y cuando tenemos que unirnos para llevar obras a nuestro departamento, para llevar progreso, proyectos al departamento, lo hacemos, y lo hacemos fuertemente juntos.
1: Porque hoy, eso más le quería comentar, ¿verdad? Hoy él ya se decantó también y porteña. Finalmente le da su apoyo a Pedro Aliana, él va a acompañar a Pedro Aliana, decía hoy. Me imagino que también ya estás al tanto de eso.
0: Sí, estuve escuchando en todos los medios. De hecho, conversé también con él al mediodía. Coincidimos en la visión de tratar de hacer esfuerzos para que no se rompa esta unidad dentro del movimiento, para que no se quiebre todo. Coincidimos en esa visión, pero coincidimos también en que hemos dado la palabra a Pedro Aliana y que vamos a acompañarlo. Esa es la posición suya, y también es la posición que estoy exteriorizando. Lo hemos hecho a través de los gobernadores y lo hago yo en forma personal también ahora.
2: Claro, esta mañana cuando hablaba con los compañeros más temprano, Una de las frases que me llamó la atención de Beto Velar, dijo: soy un millonario que puede pagar su candidatura. No sé si escuchaste.
1: Sí.
2: Soy un millonario que puede pagar su candidatura. Entonces, problema de plata Beto Velar no tiene, y yo entiendo que el encontronazo que tuvo en su momento con ustedes, que por eso les llamó virreyes, es porque
1: él está en contra de hambre cero, porque claro, hoy también Beto le dijo algo del tema de hambre cero que tiene,
2: claro,
1: justamente.
2: Pero es porque son competencia, porque los dos ahora muy probablemente, Marcelo y Beto, quieran ir al Senado, y está espectacular porque van a competir y van a sumar votos para la lista 1.
1: ¿Quieres ir al Senado, gobernador?
0: Mira, mi querida Ruth, nosotros estamos ya embarcados en un proyecto político como equipo. Eso no significa que nosotros no vamos a tener un proceso de diálogo con el senador Beto Velar. Y nuestro departamento es tan grande y es tan poderoso, electoralmente hablando, de que podemos convivir en una candidatura rumbo al Senado. Y quién sabe si yo no puedo ser un voto decisivo para que él sea presidente del Congreso el día de mañana, ¿verdad? Lo voy a apoyar si es que se da la oportunidad.
2: Sí. Totalmente. Así nomás.
1: Bueno, ya te vamos a liberar, gobernador, porque estás a 12 minutos de la reunión con Santiago Peña y después seguramente te vamos a llamar otra vez, porque desde hoy te convertiste en nuestro aliado.
2: Estratégico.
1: Estratégico. Alianza hicimos contigo ahora.
0: No hay ningún problema. Siempre estamos abiertos para hablar así con sinceridad. Yo creo que no le falté a nadie al respeto. Traté de ser lo más mesurado posible y valorando siempre a los actores políticos que estamos trabajando por el partido y por el país, ¿verdad? Finalmente lo que queremos es una mejor calidad de vida para nuestros ciudadanos y bueno, vamos a ver cómo termina esta parte de la historia política. Ojalá que sea siempre para bien de la República del Paraguay.
1: Ojalá. El gobernador de Caguazú, Marcelo Soto, hablando con nosotros. Bueno, la verdad que mucho para comentar de lo que dijo en esta entrevista, pero bueno, tenemos que hacer ahora una breve pausa.
2: Vamos a esperar el comunicado del Movimiento Honor Colorado, porque eso es lo que adelantó el gobernador Soto. Va a haber un comunicado oficial de Honor Colorado, a ver si ahí anuncian que ya Pedro Aliana no es el candidato. Y lo que está por verse, Ruth, no sé con quién podríamos hablar, yo le voy a escribir a alguno.

0: algunos cartistas. ¿Cómo queda? Porque la plenaria del 29 de noviembre del 2025 confirmaba que Pedro era el candidato. Ahora, resulta que Horacio va a decidir por sí y ante sí.
1: Porque eso había decidido, habían decidido 3.500 personas, claro, dijo Pedro Aliana, ¿verdad?
0: Entonces, ¿cómo hacemos? A no ser que Honor Colorado no tenga ningún estatuto y efectivamente el virrey sea el señor Horacio Cartes y que él decida por todos los integrantes
1: que del movimiento. Que la gente decida, decía claro. Horacio Cartes.
0: Pero te das cuenta, todos siguen siendo parte de Honor Colorado. Nadie se fue. Ahora,
1: pero no, claro que
0: sí,
1: no.
0: Sí, pero vamos a ver. O sea, yo lo que digo nomás es, ¿por qué no se anima Horacio a expulsarle a todos? Porque se va a quedar solo.
1: Y habría que ver.
0: Habría que ver.
1: Habría que ver.
0: Habría que ver.
1: Bueno, tenemos que hacer la pausa y a la vuelta tenemos más información y la lectura también de los mensajes, porque se están como locos y con razón. Así que a la vuelta leemos todo.
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1: Hora 17 con 28 minutos en la República del Paraguay, temperatura en Asunción 24 grados. La crecida del río Paraná y el desborde del arroyo Acaraumí obligan a los pobladores del barrio San Rafael de Ciudad del Este a ingeniárselas para mantener la movilidad dentro de la comunidad. Ante las calles inundadas, los vecinos utilizan botes para trasladarse de norte a sur del barrio y viceversa. Itaipú Binacional informó que más de 100 familias de San Rafael ya recibieron asistencia. La entidad reportó que el río Paraná alcanzó los 116,13 metros sobre el nivel del mar en la estación de medición del Puente de la Amistad durante la tarde del lunes y en el transcurso del día podría llegar a la cota 118. Karina Fernanda Custodio de Oliveira, de 29 años, principal sospechosa del crimen de su expareja, un empresario brasileño asesinado en el distrito de San Alberto, finalmente decidió entregarse a las autoridades. Esta mujer contaba con una orden de captura vigente, luego de ser señalada como supuesta autora del asesinato de su expareja, al también brasileño Valdecir Meiners Cassiano, de 52 años. Custodio alegó haber actuado en defensa propia al momento de ocurrir el crimen de su expareja, a quien acusó de someterla a episodios de violencia y agresión física y psicológica de manera sistemática. Al momento de presentarse ante la justicia en compañía de su abogado, la brasileña presentaba algunos hematomas producidos por aparentes golpes en el cuerpo. La Dirección de Meteorología anuncia para esta noche tiempo cálido, cielo mayormente nublado, vientos del sector sur con una máxima de 23 grados y una mínima de 20. Y para la madrugada, tiempo fresco, cielo mayormente nublado, vientos del sector sur, lluvias dispersas con una máxima de 20 grados y una mínima de 18. Temperatura en Asunción 24 grados, humedad 67%. En Ciudad del Este 22 grados, humedad 89%.
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0: 17:36, 24 grados de temperatura. Bueno, volvemos. Qué bárbaro. Menos mal que las pausas no se transmiten.
1: Capaz estaban transmitiéndose y nosotros no sabíamos.
0: No. Bueno, a ver, quiero seguir leyendo los mensajes porque hay demasiados. Si vas a acotar algo cortito.
1: No voy a acotar nada, me voy a quedar callado. Como dice la audiencia, nosotros enviamos mensajes para...
0: para dar su opinión. Pero sí, queremos saber también la respuesta de ustedes. Dice, mi hermana ya retiró toda su plata que tenían. Bueno, creó su cuenta digital en otro banco a cargo y cargó todo allí su ahorro, dice Daniel.
1: Felicidades.
0: Sí, eso pasó. Pero vos sabés que también... Bueno... Sí. Carlitos, monumento mereces por el aguante, dice. Ah, mira, un poco eso porque nos aguantas a nosotros,
1: no,
0: dice Ruth.
1: Nada, claro. Nos aguantamos entre todos acá, ¿o no, Pato?
2: Por supuesto que todos tenemos tolerancia acá. Eso es lo que da gusto de este espacio. Todos somos tolerantes.
0: Pato. Pato es como Drupidi. De repente así te mira y estoy tan feliz. Bueno, Carlos es muy caprichoso y no deja hablar a sus compañeros, dice Horacio. ¿Cierto, Horacio?
2: No, mentira.
0: Hola, chicos. Carlos para mí ya perdió su credibilidad.
2: Perdiste, dice, tu credibilidad, Carlos.
1: Y bueno.
0: Pero a Rudy, a Pato, da gusto escucharle, dice Maena.
2: Gracias.
0: No, a Carlos, da gusto escucharle también.
2: Carlos también es un analista político interesante.
0: ¿Qué pasará con... ¿qué pasará con la cuando yo veo a Cartes? Se mueve la colita. Y su esposo, el director de Itaipú, Lucho Zacarías. Dicen.
1: Zacarías Irún está con Peña también.
0: Que está con Pedro Aliana. Pedro Aliana. O. Peñismo, Peña. Tenemos que decir ya.
1: No, hay peñismo, pero está con Santi.
0: Alianismo.
1: Está con Santi. ¿Y quién es? Espera, yo te dije
0: cortito.
1: Que no iba a interrumpir. Yo te dije que no iba a interrumpir.
2: Interrumpí otra vez.
1: Pero me parece muy importante, Pato, recordarle nomás a toda la audiencia. ¿Quiénes fueron los que excluyeron de la última campaña municipal a los Zacarías Irún? ¿Santi Peña o José Ortiz?
0: José Ortiz. Y, según Zacarías Irún, según Javier, José Ortiz es
1: José
0: el
1: Ortiz
0: articulador.
1: Era el jefe de campaña. Bueno, así como la guerra perdieron.
0: Y sí.
1: Así como la guerra perdieron. ¿Por
0: igual
1: qué?
0: Le iban a ganar con los Zacarías tampoco. Te pongo la firma.
1: No sabemos.
0: Yo te pongo la firma. No iban a ganar.
1: Si vos sabes.
0: Ni con los Zacarías no iban a ganar.
1: Yo creo que Prieto gana porque hace rato recibe votos de los Zacarías que están enojados por ser excluidos. Sí, yo ya conté eso varias veces.
0: Hoy un desastre en la Costanera Norte porque desastre. Cerraron una entrada importante en un día laborable. Hay un comité olímpico en Iguazú y no utilizan. ¿Quién autoriza su uso? El gobierno mismo deteriora su imagen frente al pueblo. Gracias, dice Miguel. Bueno, te cuento, Miguel, que a partir de mañana miércoles y el jueves se va a cerrar la Costanera nuevamente, pero a partir de las 9 de la mañana, de 9 a 19 horas, para que puedan tener tiempo y que puedan ir justamente hasta sus trabajos utilizando esta vía, que es la vía que todos, la gran mayoría usa, al menos la gente que viene de Luque, de Mariano, de Limpio. Así que a partir de las 9 se va a cerrar mañana la Costanera, las 9 de la mañana, el miércoles, el jueves. El viernes no va a haber evento del skate, así que va a estar libre todo el día, es lo que anunciaron también, para tener en cuenta. Bueno, a ver, este es un test balloon, dice, desde el oficialismo, el globo sonda sería más o menos,
1: sí,
0: ¿verdad?
1: Sí, sí, sí, claro.
0: Lo hacen con el único deseo de medir la reacción pública de los mercados, de la oposición y de las facciones internas. Al final van a volver a como estaban. Guarden este mensaje, dice
2: Víctor. El abrazo republicano.
0: Politólogo. Mira, ¿ya? Muy bien, entendido la materia.
1: Es interesante ver un poco cómo avanza el tema, Ruth, porque como le escucharon a Marcelo Soto, como le escucharon también a Pedro Aliana, ellos siguen en Honor Colorado. Ellos no se fueron a ningún lado. Ahora, si en las próximas horas tenemos un comunicado diciendo que Honor Colorado expulsa a todas estas personas, es otra la historia. Pero hoy siguen siendo todos Honor Colorado y Aliana sigue siendo el candidato.
0: Hola, Monumental. Con el... Bueno, acá dicen que... No, es que te quieren tanto.
1: No importa.
0: ¿Cómo vas a prever la naturaleza? Este Carlos dice, ¿verdad? Falta que suba el río en la Chacarita y le culpe a Sole, dice Chucho. Ok.
1: ¿Y a quién le voy a culpar? Sí, ella va a ser la intendenta.
0: Sí, pero no le puedo culpar que...
1: Pero claro que le voy a culpar, porque ella va a tener que hacer asistencia social y no solo eso, va a tener que encontrar una solución definitiva al tema. Así como le culpamos a Mario Ferreiro cuando en su gobierno...
0: Y yo culparle un poco a Nenecho también.
1: Pero claro, Nenecho se salvó nomás de las inundaciones. Creo que no le tocó ninguna inundación a él. Corregime si estoy equivocado, pero a Mario Ferreiro le tocó inundaciones y él le llevaba a la gente a las plazas. Y claro que la gente le puteaba, ¿él a quién le va a putear?
0: O sea, pero, sí, pero vamos a... Hay que tener un tiempo también, me parece a mí. Por ejemplo, hoy lo de las crecidas de... Siempre hablamos que las crecidas o los lugareños allí son votos. Por eso siempre vuelven a ese lugar. Porque si se les ofrece otro lugar, no quieren ir. Claro, no quieren ir porque les queda lejos, porque no hay transporte público.
1: Porque no tienen trabajo.
0: Exactamente. Sí. Entonces, siguen estando allí.
1: Indefinidamente.
0: Claro, porque finalmente después son votos.
1: Por eso yo digo, si Sole Solución. Bueno, entonces, yo quiero escuchar una solución definitiva de parte de Sole Nu sobre este conflicto, bueno, que vamos, ya no vuelva a ocurrir.
0: Bueno, vamos a hablar cuando ocurra eso, que porque ahora nos estamos anticipando sí. Y hay demasiados mensajes. ¿Cómo aprovecha para Carlos para atacar a Prieto? Y por la capital, ¿cómo andamos? Dice el 065.
1: Aprovecho, wow.
0: Carlos, honor colorado, picó, dice. Muy bien.
1: Yo no aprovecho nada.
0: Yo voy a leer
1: nada.
0: Todos tus mensajes.
1: Está bien, los mensajes. Pero yo no aprovecho nada. Vos contaste lo de Miguel Prieto. Yo ni mencioné. Yo opiné porque vos contaste.
0: Yo conté lo de Miguel Prieto, pero vos dijiste que por su culpa se desbordaron todo.
1: Sí, por su culpa. ¿Verdad? Porque no
0: Miguel
1: está limpio.
0: Miguel es intendente. ¿Qué plagas ya son? Dice. Itaipú y la represa de Acaraí ni están desaguando, dice el 129. A ver, este mensaje dice: Itaipú, buenas tardes, soy de Ciudad del Este. El lago tiene ese problema hace más de 50 años y la culpa es de Miguel Prieto, pero por favor, Carlitos, cállate. Itaipú abre las 14 compuertas y la culpa es de Miguel Prieto, pregunta el 707.
1: No, yo no dije eso.
0: Me gusta que la gente de Ciudad del Este nos escriba.
1: Es porque yo no dije eso. Salud, me están sacando de la de contexto.
2: Saludos para todos los esteños.
1: ¿Cómo pico va a ser culpa de Miguel Prieto que se abran las compuertas?
0: No, pero te habló también del lago.
1: No, yo lo que dije es que los desagües, para que no se inunde la ruta, están todos colmatados de basura. ¿Responsabilidad de quién es limpiar eso? De Santi Peña.
0: Y un poco también de la... De la... Que es... Fueron tus palabras en más de una oportunidad. De que la gente tiene que ser limpia también.
1: No, yo nunca le culpo a la gente, porque la gente puede ser puerca. En China la gente es puerca también, no sé, en Reino Unido la gente es puerca también. Pero aún así hay servicio de recolección de basura y se recoge la basura.
0: Hola chicos, dice Estela Maris. Ya que nadie les atiende, llámele a Aníbal. Luis Aníbal, dice.
2: Okay. Aníbal va a entrar a bombardear.
0: No sería mala idea. Ruth, explicarle a Carlos que el desagüe pluvial desemboca en el río. En este caso, el río está desembocando en la ciudad. Hay que ser, dice Héctor.
1: Ay, impresionante todos los burreros de Prieto que aparecieron, ¿eh?
0: Qué bárbaro. Es culpa del intendente que llueva y que el río se desborde, dice el 212.
1: ¿Te das cuenta cómo es la
0: ¿Qué
1: gente?
0: ¿Qué le hace creer a Liana que vamos a elegirle y tener 5 años más de miseria? Habló como si él no estuviera en el gobierno. ¿Alguien le puede avisar que es vicepresidente y no hizo un por la nación? Hipócrita lo que es, dice el 370. Muy bien. Hola, ayer en el programa... A ver un poco, estuvo la ex nuera de Gustavo Leite. Habló de un tema súper delicado. ¿Y de qué tema habló Gaby? En el programa de Pelusa, dice.
1: La ex nuera. Uh-huh.
0: Es el inicio del fin de HC, qué gusto, dice Néstor. Ok.
1: Mucha gente está diciendo eso, ¿eh? Qué gusto.
0: Después viene el abrazo republicano, dice sin embargo Sonia. Dice, ese Carlos es más volaterapista que invasión extraterrestre, dice Laurinegro. Ok. Voy a seguir leyendo, no me hables.
1: Vale.
0: Carlos niega que es cartista, a todas luces se ve que él comulga con el cartismo. Horacio le pasa el sobre todos los... no, así no. Y aparte... Carlos ya dijo que no es cartista.
1: No soy cartista.
0: Está más a favor.
1: Yo creo que estoy hablando a favor de Horacio Cartes. Los anticartistas, los que hablan a favor de Horacio Cartes, escúchenle. diciendo que Horacio tiene que tomar riendas en el asunto, que si Horacio no toma la decisión de desprenderse rápido de Santi, él también va a caer porque él fue el que le llevó al poder. Eso están diciendo los anticartistas, que están pidiendo por Horacio Cartes. Yo no pedí por Horacio Cartes, yo quiero que Horacio Cartes se vaya a su casa. Ya nadie lo quiere. Ya nadie lo quiere, ya nadie lo necesita, ya Obama. Ya terminó.
0: O sea, lo desechas nomás ya.
1: Y terminó, ya llegó a su ciclo, ya cumplió su ciclo.
0: O sea, ya no tiene plata y entonces ya no sirve.
1: Y siempre dijeron que el liderazgo de Horacio Cartes era platazo limpio. Y sí. Eso yo siempre escuché a los analistas decir que el cariño a Horacio Cartes nunca fue sincero, que siempre es materialista, que siempre es interesado.
0: Pero a platazo limpio llegó también donde llegó.
1: Sí, pero no es plata nomás el tema, Rul, porque hay mucha gente
2: no, que él, tiene plata. Él se convirtió en...
1: No es plata nomás. Eso no explica todo.
2: No sé
1: todo,
2: si Caudiño lee la palabra cuando él, siendo ya comando de Honor Colorado, comenzó a reunirse con las bases y todo. Eso es lo que yo dije, esa transición que hizo en su durante su propia presidencia fue claro. Después.
1: En el partido le quieren mucho a Cartes y el partido hace mucho por sus afiliados.
0: ¿Por qué le quiere a Cartes? ¿Le
1: porque,
0: quieren a Cartes?
1: Y porque hay muchos servicios que se les acerca a través del partido a la, bueno, a la, tiene un a costo. La sociedad. Claro que tiene un costo.
0: Que él asume.
1: Sí, sí, sí.
0: Y entonces
1: plata. Pero te estoy diciendo nomás que hay servicios y que por eso hay una simpatía a favor de Horacio Cartes. Por ejemplo, te dicen, Horacio Cartes no le metió a ningún familiar al Estado, por ejemplo, te dicen. Y es verdad. Vos no tenés toda la parentela de Horacio Cartes metida en el Estado como si tenés toda la parentela de otros líderes políticos. En esas cosas Horacio era diferente. En esas cosas técnicas, porque incluso en la primera etapa del gobierno de Horacio fue espectacular. Cuando se le metió el bicho de la reelección y empezó a atropellar la Constitución Nacional, ¿se acuerdan ustedes? La enmienda...
0: La gente decida.
1: La enmienda trucha y todo lo demás. Claro, que la gente decida. Ahí se fue a la puta.
0: Sí.
1: Pero Horacio Cartes en general no hizo un mal gobierno.
0: Bueno, pero entonces Santiago Peña es lo opuesto a lo que era Cartes, esas bondades que estás hablando de Cartes, porque él tiene al primo de la señora en el MITIC, tiene... No sé si está también... algún otro familiar en las entidades de Santiago Peña, digo, ¿verdad? Pedro Aliana le tenía a su hija en la Cámara de Diputados.
1: Ya renunció.
0: Sí, ya renunció, pero estuvo ahí, o sea...
1: Estuvo ahí, sí, cierto.
0: ¿Entendés? Entonces, él esas bondades que Cartes tenía, que hoy vos las resaltás, no las tiene en Santiago Peña ni Pedro Aliana.
1: Entiendo, pero vos me preguntaste hace rato, no sé, estábamos hablando si es solo plata, Horacio. Y yo no creo que sea solo plata, porque si es por eso, mucha gente tiene plata en este país.
2: Ayudó.
1: Claro.
2: Yo creo, o sea, que ayudó.
1: Hay gente que cree que sí, que efectivamente Horacio hizo un buen gobierno y que ayudó a mucha gente. Yo creo que tenemos que poner en la balanza. Y para mí, todo lo bueno que pudo haber hecho quedó en la nada cuando el tipo se creyó el superior, el ser superior, y pisoteó la Constitución. En ese momento, para mí, Horacio Cartes murió. Y nunca más volvió a ser para mí un referente político de nada. Para mí.
0: Y sin embargo volvió al poder y arrasó.
1: Pero ¿cómo vuelve al poder Horacio Cartes? Con Santiago Peña.
0: Ahí está. Pero ese fue el poder de Horacio Cartes, no de Santiago Peña.
1: Pero fue también una figura que pudo lograr ese caudal de votos. ¿Sí? O no te olvides que Santiago Peña ganó en Asunción, por ejemplo, donde acá dicen los analistas... los bochos analistas que tenemos.
0: ¿Por qué lo que tenés que decir así?
1: No, porque le desprecian a la gente. Y a mí no me gusta que se le...
0: ¿Por qué le desprecian?
1: Porque te dicen que lo único que importa es Asunción y Ciudad del Este, y que en Asunción y Ciudad del Este está el voto pensante, y que en el resto del país todo el mundo se
0: Eso
1: vende.
0: Eso no es cierto.
1: Eso
0: pero
1: dicen.
0: Pero no podemos negar que la capital de un país sea el lugar más importante en cuanto a votos. Y bueno,
1: nadie niega eso. Lo que yo estoy en desacuerdo con estos analistas es el desprecio que ellos le tienen a la gente.
0: Pues esa es tu interpretación.
1: Claro, esa es mi interpretación, por supuesto.
0: Bueno, vamos a leer más mensajes. Buenas tardes, por lo visto. A ver un poco, ¿tiene su agenda política para atacar a Prieto? No, no sean tan
1: bueno,
0: mal.
1: Ya no es tan importante. Prieto no es importante, chicos.
0: En esta estoy con el muchacho. Todo es una farsa, lo de la pelea. Es solo estrategia. El cartismo va a tener dos chapas en las internas. Eso va a impedir que aparezca otro candidato y pase lo que pase, ellos van a salir ganando. Bueno, está
1: interesante.
0: Bien.
1: Interesante. ¿Qué va a hacer la disidencia? Yo estaba preguntando ya. Creo que hoy se reúnen también.
0: Ah, en la casa de Pettengil.
1: Sí.
0: Lo que no sé bien el horario, creo que de noche.
1: ¿Qué va a ser la disidencia? Porque ellos son. Para graficar nomás rápido, Ruth.
0: Sí,
1: el 90% del Partido Colorado hoy es Honor Colorado, HC.
0: Sí.
1: El 10% es la disidencia.
0: Bueno, pero ellos en ese 90% estaban los 15 gobernadores que ahora se van con Peña.
1: No. Siguen en Honor Colorado. Aclaremos, siguen en Honor Colorado. Pero lo que yo quiero saber es qué va a hacer la disidencia. ¿Al lado de quién se van a poner? Hoy le escuché a Lilian Samaniego, que estaba de invitada en un medio de comunicación. Y ella, por ejemplo, es peñista. Ella es peñista. Entonces, yo quiero saber qué va a hacer Mario Abdo. Porque Mario Abdo estaba hace semanas queriéndose reunir con Cartes. Yo creo que conté eso acá.
0: Sí, contaste.
1: No sé si conté acá.
2: Sí, contaste.
1: Bueno, Mario Abdo está desesperado por reunirse con Cartes. Entonces yo pregunto, ¿será que Mario Abdo se va a ir a reunirse con Horacio Cartes después de que intentó mandarlo a la cárcel?
0: ¿Por qué estaría desesperado?
1: Y porque está. Porque no quiere perecer. Él tiene que hacer acuerdos políticos porque si no va a desaparecer. O sea, los últimos resultados electorales... con toda la disidencia junta.
0: ¿Él quiere seguir estando en el ruido si él no se quiere candidatar a nada?
1: Y ya ves que tiene a su candidato Vince. ¿Vince es imposición de Marito? ¿O Vince tiene estatura política propia? No.
0: ¿Y quién podría ser si no es Vince?
2: Estatura tiene.
1: Estatura tiene, sí, mide 2 metros.
2: Sí.
1: Pero por eso yo digo, no sé qué alternativa realmente tiene Horacio Cartes. En el Partido Colorado me parece a mí que la alternativa que tiene es ir con Vince, Horacio. Por eso es que es interesante una eventual reunión Horacio-Marito.
0: Entonces sí se confirma que HC ahora es disidencia.
1: No, HC es oficialismo.
0: Carlos se contrea con todos, dice. Si llueve todos los días, ¿qué puede hacer Prieto? Dice.
1: Alá, ¿vos te das cuenta que aparecieron todos los burreros de Prieto?
0: Voy a leer todos los mensajes.
1: Lo mismo pasa en redes
0: Soto,
1: sociales.
0: Soto, sinvergüenzo, dice. Ojalá le den vacaciones. No, así no. Algunos mensajes no voy a poder leer completo. ¿Cuántos gobiernos colorados pasaron y nunca solucionaron nada? Dice también el 400. A ver, hola, cuentas claras. Aquí lo que hay es un famoso medir fuerzas nada más. Una pregunta. Si gana Aliana, HC la apoyaría. Soy de Pilar. Yo creo que sí le va a apoyar. Sí, yo creo que sí. Carlitos, déjale leer a Ruth los mensajes. Estás muy ansioso por la reunión que tienen hoy en la casa de HC. Ya te querés ir, Gina, dice, ¿verdad?
1: Yo no.
0: Carlos, cállate, por favor, dice Carlos.
1: Es posible, bueno, me callo.
0: No, espera. Había sido en el hecho solucionar las inundaciones, dice.
1: Te das cuenta que cualquier
0: espera. Payasa. En Japón no hay basureros, Carlos. Averigua por qué, dice.
1: Por la cultura.
0: Y bueno, y entonces sí, es importante, no diga.
1: Pero
0: no.
1: Hay un cambio cultural que en
0: y
1: todo
0: claro,
1: caso tenemos que hacer.
0: Y claro, y eso es lo que nos referimos.
1: Sole Solución.
0: Dios
1: Sole
0: mío.
1: Solución.
0: Bueno, ya.
1: Que ella haga el cambio cultural. Todos les vamos a apoyar. Yo le voy a apoyar. Yo, Carlos Gómez, le voy a apoyar.
0: Más vale.
1: Bueno, y que traiga la solución.
0: Hola, chicos. Pena que asuma primero, Carlos.
1: Y sí, cuando asuma.
0: Hola chicos, para mí el problema no está en el bloqueo de la costanera, el problema es el hecho que está Artigas. ¿Qué intendente hará algo al respecto? MOPC había dicho que tenía que trabajar también.
1: Artigas.
0: Sí. Carlos, el mejor. Bueno, ya. No sean así, por favor. No, decirle no. Al tal Carlos Gómez que no hable de Ciudad del Este sin saber nada. Que venga a vivir acá para asegurarse de cosas, de muchas cosas. ¿A qué? ¿Qué vos estás haciendo ahí?
1: ¿A qué? ¿Entra
0: él
1: YouTube?
0: Cree que se la sabe todas, errado. Bueno.
1: Dicho sea de paso, el Mesías
0: cortito.
1: Del Este. Dicho sea de paso, el Mesías del
0: ¿Tenés
1: Este. Hoy,
0: un minuto.
1: Sí, me sorprendió algo. El Mesías del Este hoy apareció muchísimo más.
0: Calmado.
1: Calmado. O sea, como que le bajaron 20 revoluciones por ahí, porque estaba muy alzadito. Eso que no cumplió su propia meta política, porque él creía que iba a ganar mucho más. Arrasó en Ciudad del Este, eso es indiscutible, pero no pudo traducir eso a nivel país. Y ya estaba mandándole a la China a los liberales, bajándole el precio a los liberales. Y varios salieron a responderle con mucha contundencia al Mesías del Este. Y hoy lo vi muchísimo más humilde.
0: Bueno, atendé este mensaje porque dice: estimados, mucha charla intrascendente, favor más información y periodismo de actualidad. Pueden tocar el tema recolección de residuos en Asunción. La ciudad está desbordada de basuras. Cierto que la gente tiene cero sentido cívico y educación sanitaria con la disposición de sus residuos. Bueno, Horacio, muchísimas gracias. Llegué tarde al programa, pregunto, ¿qué pasó con la doctora María Teresa? La doctora María Teresa va a volver mañana. los lunes y los martes ella no está. Así que solamente para reiterar eso. A ver, ¿qué? A ver, lee mi mensaje, Ruth, que sepa, Carlos, mi desprecio.
2: Dice,
0: bueno, Ariel, no seas así.
1: Yo tengo desprecio, luego ni me conoce.
0: Sí, no, pero por lo que te escucha decir nomás.
1: Como dice Moria Kazan, numeral, ¿quiénes son? ¿Quiénes son? Así nomás. O sea, no me molesta el desprecio de una persona que yo no conozco.
0: Carlos, en todo el mundo hay un fenómeno climático y querés que Prieto solucione, dice. Te estoy leyendo mensajes.
1: No, espera. Es cómo aparecieron
0: estoy
1: los
0: leyendo mensajes de
1: Prieto. De
0: personas que siempre nos escriben. Sí. Dicho sea, no todas. No bueno, todas.
1: No todas, porque pero, aparecieron muchos burreros del Mesías del Este.
0: Buenas tardes. Tráfico totalmente colapsado debido al cierre de la costanera. España, Mariscal López, Artigas y calles aledañas. Imposible de circular. La costanera estará cerrada hasta el domingo de 7 a 19 horas por el patinaje. Hugo, quiero reiterar esto. Desde mañana, a partir de las 9 de la mañana, recién se va a cerrar la costanera. Mañana, el jueves, se cierra a las 9 de la mañana, así que van a poder circular. Bueno, todos te tratan con mucho cariño por acá.
1: Me encanta. Numeral, ¿quiénes son?
0: No tengo ninguna preferencia política, pero en serio, yo que voy siempre, está muy linda Ciudad del Este. Aguante, Carlitos, dice.
1: Final. Está muy linda Ciudad del Este. Dice. Está muy linda Ciudad del Este y por eso volvió a ganar Pereira Mujica. Pues yo no puedo negar la realidad. Pero como Ruth habló específicamente del caso de la ruta inundada, yo contaba lo que nos reportaban desde la zona, que todos los desagües pluviales estaban taponados con basura. Entonces yo dije, ¿responsabilidad de quién es mantener eso libre de basura?
0: Bueno,
1: yo no le culpé a Prieto de la lluvia.
0: Yo te hablaba del lago de la República,
1: sí,
0: que
1: claro.
0: Está lloviendo hace varios días y no para, y va a continuar esto incluso hasta el jueves. Están todos desbordados. Se desbordó el lago,
1: claro,
0: y por eso pasó ahí a las calles. Pero es verdad, también nos reportaban que habían basuras.
1: Eso no más lo que yo conté. Sí. Eso no más lo que yo conté y ya aparecieron todos.
0: Pero ahí dijiste responsabilidad.
1: ¿Y es responsabilidad de quién es, Ruth? No le puedo poner.
0: Hoy ya no, es más responsabilidad de Prieto.
1: Bueno, está bien, de Pereira Mujica entonces.
0: Pero Irlingo es intendente hace cuánto tiempo.
1: Y sí, pero ¿y Pereira Mujica quién es? ¿De quién es?
0: No, ya sé, pero ¿quién es el que toma las decisiones
1: y Pereira
0: que
1: Mujica
0: tiene la lapicera,
1: claro,
0: en la municipalidad?
1: Y yo
0: hoy,
1: estoy
0: para
1: seguro.
0: Para esas gestiones al
1: claro,
0: menos.
1: Claro, yo estoy seguro que además lo reeligieron a Pereira Mujica porque la gente decidió que entregaba mejor servicio que los colorados.
0: Bueno.
1: O sea, yo no puedo negar la realidad. No me van a escuchar a mí negar nunca la realidad.
0: Bueno. Pero no, él es Carlos Zapata. Si no gana, empata, dice.
1: Siempre.
0: Sí. Así mismo, joder. Carlos, te quiero mucho, pero sos camaleón. Los colorados son mercenarios. Vendieron su partido al mejor postor. De
2: qué
0: lo contrario, hubiera estado peor que el PLRA, dice.
1: Pero
0: también,
1: ¿por qué camaleón?
0: Margarita.
1: ¿Por qué camaleón, Marga? Justificame en tu
0: porque
1: respuesta.
0: Ellos creían que vos eras cartista.
1: Yo no soy
0: y
1: cartista.
0: Y ahora vos te vas hacia peñista.
1: Yo nunca fui cartista. Díganme o muéstrenme algún comentario defendiéndole al señor Horacio Cartes.
0: Bueno, algunos mensajes son muy fuertes y le quiero decir a la audiencia con muchísimo cariño y muchísimo respeto que no voy a leer, porque de verdad algunos son muy fuertes.
2: No hay que ser groserito, no hay que ofender, se puede hacer todo con
0: altura. Yo creo que a Carlos tampoco le falta el respeto.
2: Sí, no, le gusta lo que él dice, emite pero su opinión y uno puede estar de acuerdo o desacuerdo, ¿verdad?
0: Ahí te defendemos
2: no.
0: A nosotros.
2: No, no hace falta ofender. Hay que aprender a vivir en disenso.
0: Y disentir con altura también.
2: Pero por
1: claro,
2: supuesto,
1: con argumento.
0: Y con argumento.
2: Con clases.
1: Porque el argumento ad hominem no sirve para nada. Que yo te responda, vendido, cartista, no sé qué, alquilado, camaleón, no sé qué. Eso no explica el fondo de la cuestión que estamos discutiendo.
0: Bueno, lo cierto es que está explotando esto, pero tengo que hacer una pausa. Y antes
3: tranquilo,
0: de hacer la pausa,
3: café,
0: les
3: diez,
0: quiero
3: diez,
0: hablar
3: diez,
0: de que hace
3: diez,
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1: Dice Rodrigo, Carlos Gómez, de verdad ni idea tenés lo que cambió Ciudad del Este para bien. Viste, impresionante es cómo aparecieron todos los...
0: ¿Hace cuánto que no vas a Ciudad del Este?
1: Hace 2 años por ahí.
0: ¿Realmente está linda
1: Ciudad del Este? No, menos, ¿qué te digo? El año pasado nomás me fui. Realmente está linda, hay algunos barrios que son lindos, otros están desastres.
0: Lea tú.
1: Carlos Gómez, de verdad ni idea tiene lo que es el cambio. Ese ya leí. Si seguimos el análisis de Carlos, la mala gestión de Nenecho y luego del actual intendente, la culpa es de Santiago Peña. No entendí. Hay que tomar un tranquilizante fuerte antes de trabajar con ese Carlos. Paciencia, me meté, Shera. Bueno, estoy leyendo nomás algunos mensajes que llegan a través de YouTube.
0: Muchas gracias a la gente de YouTube.
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1: Ya se abrió la costanera, dice Hugo Santander.
3: A esta hora.
0: A las 17 a esta hora.
1: Sí, por eso. 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
1: A los planilleros de Ciudad del Este tienen que exigir horas extras. Están laburando fuera de horario, dice J a través de YouTube. Y también otro mensaje dice Aldo Ruth. ¿Qué vocación para lidiar con Carlos? 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
0: No se imagina lo horrible que está Ciudad del Este. Soy de Ciudad del Este, están todos ciegos. El lago de la República, la última vez que estaba lindo fue en la era de los colorados. Ahora se cae a pedazos, el microcentro, las calles horribles, los parques del centro, no, ni qué decir. Ahora algunos barrios hicieron sus plazas, de altísimo costo. Espero que me lean, dice también Zully Ríos. Ok, ya está Zully.
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1: ¿Sabes qué? Quería contarles un chisme. Miré los números del rating. Uh-huh. Y nuestro mejor horario, el de mejor rendimiento, es de 5 a 6 de la tarde. Rentamos.
0: En serio, sí. Qué gusto. Gracias a la audiencia.
1: Por elegirnos.
0: Espectacular.
1: A pesar de que somos pesados, que soy pesado.
0: Habla por vos.
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0: El lago se desborda porque la cantidad de agua supera la cota normal proyectada y supera el nivel de la cota superior de la avenida. Pasa al costado, no es la ruta principal, dice. Sí.
3: Acá dicen, sí, de al este es la ciudad de Paraguay con más bajo índice porcentual de cobertura cloacal, dice. Sí, si sí, no fuera pluvial. Por Itaipú, nunca se habría visto por eso alguno, dice.
1: Es cierto. José, y Solís, fíjate vos que para responder nomás a ese mensaje, Ruth, nadie le está culpando a Prieto porque subió el río. Eso sería una estupidez. El tema nomás es que vos necesitas infraestructura que esté en condiciones para desaguar. Y eso es lo que aparentemente no hay. Eso es lo que yo estoy criticando. Y nada más.
0: Bueno, tenemos que hacer una pausa antes. Tenemos la imagen de frente a la casa de el señor Horacio Cartes. Ahí no hay mucho movimiento.
1: El apoyo es masivo, entonces, por lo que veo. Se están peleando todo por entrar a la casa de Horacio Cartes y brindarle su apoyo.
0: Sin embargo, en contrapartida,
3: pues no sabemos si ya entraron.
0: Sí, el patio para estacionar tiene.
1: Capaz que llegaron todos en helicóptero.
0: No, claro. Te burles. No, te burles.
1: Carlos. Nada terrestre, todo aéreo.
0: Bueno, con esta imagen hacemos una pausa y ya venimos. Ya estamos entrando en la última hora del programa.
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18 con 13 minutos, 24 grados de temperatura. Bueno, y tenemos que ir hasta la información del ámbito internacional, porque la cuenta News Vaticano dice lo siguiente. El Vaticano confirma que el Papa León XIV padece de cáncer de pulmón. La sala de prensa de la Santa Sede ha publicado un comunicado oficial en el que confirma que el Santo Padre ha sido intervenido de un adenocarcinoma pulmonar, diagnóstico confirmado mediante

0: a su habitación en la décima planta del policlínico Gemelli de Roma. Encomendamos la salud y recuperación de nuestro querido Papa León XIV a la Santísima Virgen de Fátima, precisamente hoy 13 de octubre, aniversario de su última aparición. Sigamos rezando por el Santo Padre, y esto lo confirman entonces desde el Vaticano. Reiteramos, confirman que el Papa León padece de cáncer de pulmón. Una noticia fuerte que golpea, porque ¿hace cuánto que él es papa? ¿Hace cuánto que asumió? 2 años más o menos, ¿verdad?
1: Breve, imagínate, sí. Y para más, con 71 años.
0: Exacto.
1: Una persona físicamente activa, sin imagen de fragilidad, que justamente acompañó los últimos años de Francisco. Entonces, esto tiene un impacto muy grande.
0: El 8 de mayo del 2025.
1: Esto tiene un impacto muy grande políticamente hablando para la Iglesia, Ruth, porque estamos hablando de un papa que razonablemente podía, ¿cómo decirlo?, proyectarse durante bastante tiempo. De hecho, cuando supimos que era el elegido, dijimos, bueno, y tenemos papa para rato, porque sí, con 71 años, con un físico activo, sin la imagen de fragilidad que había acompañado a Francisco, era bastante auspicioso, ¿verdad? Desde hoy esa percepción cambia, aunque él se recupere completamente de esto que le está quejando dentro de la iglesia. Saben algo que hoy ya está confirmado, ¿verdad? Que este pontificado también tiene un reloj o un tiempo de duración que probablemente no era el que estábamos esperando, ¿verdad? Y hay que decir también que el Vaticano es una institución política por excelencia, y por eso es que importa mucho cuál es la proyección de la imagen del Santo Padre, ¿no? Y si lo tenemos como una persona vulnerable, claramente eso cambia a nivel político en el Vaticano, muy grande. No significa, ojo, no estoy diciendo eso, que mañana empiece una guerra sucesoria y que ya
0: No.
1: Pero sí que, no sé, los cardenales, todos los que forman parte del núcleo de poder de la Iglesia van a empezar a preguntarse, hacerse preguntas que son hasta lógicas, ¿verdad? ¿Hasta qué punto él puede seguir trabajando por la iglesia con esta situación de salud? Y obviamente, ¿cuál va a ser el rumbo de la iglesia? Exacto. Si su principal referente hoy está con este problema de salud.
0: Así mismo es, Carlos. Así que vamos a estar atentos y pendientes. Bueno, son las 18:17. Información deportiva.
2: Ahora, en este instante.
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2: Muy bien, vamos a comenzar hablando justamente de la selección paraguaya. Hoy se confirmó que va a animar 2 partidos amistosos en Singapur. Bueno, ya se sabía que era Singapur y Japón, eran los próximos. Ahora, en el Estadio Nacional de Singapur, el próximo viernes 13 de noviembre, a las 9 de la mañana, ¿escucharon bien? A las 9 de la mañana, se va a disputar el partido en Kallang, Singapur, entre Paraguay y Singapur. Y luego, el martes 17, a las 10:10 de la mañana, va a jugar Paraguay frente a la selección de Japón. Esos serán los 2 partidos que van a tener entonces frente a frente, a lo que significa los últimos amistosos de este año, con relación a lo que se viene entonces en materia de fútbol amistoso, la selección paraguaya. Hoy hubo partido de Champions. Muy bien. Hoy hubo partido de Champions. Vamos a contar estos resultados. Arsenal le ganó 3-0 a Lille, Villarreal 3-1 a Nápoles, Atlético Madrid 2-0 a el Manchester United, Barcelona goleó 4-1 a Galatasaray. Mientras tanto, El Lens cayó 0-2 frente al Sporting de Cristal. Y el Inter de Milán, en el resultado sorpresa de la jornada, cayó 3-4 frente al conjunto de Brujas.
0: Y antes de cerrar el bloque de deportes, porque finalmente auspicia este bloque, estamos en línea con la supervisora de ventas de Comagro, Jennifer Bamberg. ¿Cómo está?

0: Jennifer, muy buenas tardes.
1: Muy buenas tardes, ¿cómo están?
0: Súper bien, bueno, queremos hablar sobre Comagro y obviamente ante las situaciones que solemos vivir aquí en nuestro país, la importancia de contar con energía ante estos cortes que sufrimos cada tanto y bueno, obviamente allí entra Comagro.
1: Así mismo, lo que queremos nosotros de Comagro es compartir un poquito con ustedes algunas recomendaciones, ¿verdad?, para tener en cuenta tanto para la familia, los comercios y las empresas, para que encuentren un respaldo energético a la hora de sufrir estos cortes de energía que estamos teniendo, ¿verdad? 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
0: Sí, Jennifer, de un tiempo a esta parte, realmente tener un generador, ya sea en la casa, en los comercios, ni qué decir, en establecimientos rurales también, ya se volvió más común de lo que uno creería.
1: Así mismo, ya es realmente un artículo de primera necesidad, como decimos nosotros siempre, ¿verdad? Ya que necesitamos en las distintas áreas de contar con energía de manera continua, así para evitar justamente las pérdidas o interrumpir los trabajos en algunas áreas, ¿verdad?
0: Sí, ¿y qué es lo que uno tiene que tener en cuenta? Dame uno o dos puntos así bien específicos e importantes a la hora de adquirir un generador.
1: Sí, bueno, uno de los puntos importantes es saber bien qué uno quiere hacer funcionar en el momento que tiene esa interrupción de provisión de energía en la casa o en el negocio que tengan. Para esa parte, entonces, saber bien qué quieren conectar y en base a eso nosotros vamos a brindar el asesoramiento necesario como para poder dimensionar esos equipos, ¿verdad? Uh-huh. Y también, muy importante, ver un poquito la parte del lugar donde estarían los equipos instalados, ya que dependiendo de la potencia o del tamaño del mismo necesita y requiere un espacio, ¿verdad?, para la instalación.
0: Bueno, y también estoy viendo acá, y esto me parece también muy importante, el tema de las bombas de agua, que también ustedes lo tienen. Contanos, por favor, cómo se utilizan y también el mismo proceso, ¿verdad? ¿Qué es lo que se tiene que tener en cuenta a la hora de elegir esa bomba de agua, de drenaje?
1: Sí, nosotros de Comagro en realidad somos líderes en todo lo que es provisión y movimiento de agua a nivel general, ¿verdad? Hoy justamente lo que le quiero dar un poquito de foco es las bombas de desagote, que con estas lluvias que estamos teniendo últimamente son muy requeridas, ya que tenemos en algunas casas o edificios patios de doble nivel donde necesitan, bueno, con las intensas lluvias poder desagotar el agua de un lugar a otro de manera a mantener seca el área, ¿verdad? 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
0: Y obviamente hablamos mucho de la importancia de anticiparnos a esto, teniendo en cuenta ya las informaciones que manejamos, la presencia del niño, por ejemplo, en estos meses. 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Y bueno, finalmente, Jennifer, hay que decir también que desde Comagro ustedes tienen el servicio de postventa. 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
2: Jennifer, una consulta para la gente que está en departamento. Sí. Viste que en el departamento no hay mucho espacio. Si tenés balcón, espectacular, pero tampoco querés perder tanto de ese espacio también en el balcón. Y si yo quiero conectar, por ejemplo, una ladera, suponte, una ladera, un aire acondicionado, la cocina... no sé si es voltaje o capacidad vos recomendás para un generador que no sea muy grande, que no ocupe tanto espacio y que pueda rendirme para eso.
1: Sí, sería un generador de emergencia básicamente para poder mantener luces, heladera y un aire acondicionado. Ahí estamos hablando de un generador básicamente de 5 kVA, ¿verdad? Generalmente estos equipos, o sea, todos estos equipos son equipos a combustión, lo que por lo que necesitan estar instalados afuera, ¿verdad? Sí. Entonces sí o sí requeriría un espacio en un balcón, un espacio libre por la emisión de humo, ¿verdad? Pero sí, a partir de 5 kVA ya son equipos para emergencia, para mantener la provisión de energía en una casa pequeña, ¿verdad?
2: Ah, mira qué interesante. Ese es bien espectacular. Sí. Obviamente que si vivís en casa con patio es mucho más fácil la instalación. Preguntaba nomás lo que le ocurre a la gente, que es mucha también, que vive en departamentos y tiene espacio reducido. Y el es muy grande este de 5 kVA, o sea, para darnos una idea.
1: No, no son equipos muy grandes, puede estar sin ningún inconveniente instalado, por ejemplo, en un balcón. Ahí lo que requeriríamos es la parte de la instalación desde el tablero del departamento al equipo, ¿verdad? Porque, bueno, estos equipos ya vienen con... con el encendido o con llave, ya no son todavía arranque automático porque son más sencillitos y más económicos, ¿verdad?
2: Ah, espectacular. Bueno, y eso mantenés ahí mientras que tengas combustible para hacerle funcionar, sin problema.
1: Así mismo, viene con un tanque de 25 litros más o menos de combustible, así que sin inconveniente. Antes de los cortes que llegamos a tener ya años anteriores, sí. 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
2: Yo no sé si se puede hacer esto, si es políticamente correcto, pero ¿algún aproximado de precio se puede dar o no?
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0: Perfecto, perfecto. Y bueno, todas estas informaciones también lo tienen, imaginamos, en su página, en las redes sociales. Jennifer, ¿algo más que no te preguntamos antes de despedirte y agradeciéndote este contacto?
1: No, nada más volver a recalcar un poquito que, bueno, ante los cortes necesitamos tener respaldo, que nosotros de Comagro estamos brindando. Queremos que la gente pueda continuar con sus trabajos sin interrupciones, ¿verdad? Y que puedan tener autonomía energética y también en la parte de bombeo de líquido de agua, ¿verdad? Perfecto. 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
0: Genial. Gracias, Jennifer, por tu tiempo.
1: Dale, muchas gracias.
0: Hasta luego.
1: Buena tarde.
0: Igualmente, Jennifer Bamber, supervisora de ventas de Comaro. Y con esto cerramos el bloque de deportes.
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3: 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Yo ya estoy.
2: Yo también iba a estornudar justito. Bueno, a ver, dice, genial el programa. Vamos a leer mensaje, ahora sí. Toda de la audiencia.
4: Toda la audiencia.
2: Así es, señor. El sustantivo lluvia no se conjuga, se conjuga el verbo llover, o sea, es lloviendo, no lluviendo. ¿Y si quién dijo eso?
3: Yo no dije lloviendo.
2: Genial el programa, dice. Muchas gracias por enseñarnos también.
3: Yo no dije lloviendo.
2: Yo no creo que no,
3: no
2: tampoco. No
3: creo que haya asesinado de esa manera el castellano, pero puede ser también.
2: No se puede disentir con respeto y con altura, dice. Ok, haremos el intento todos, si les parece. El desborde del Paraná, ¿qué culpa tiene el intendente, señor Carlos? Dice este mensaje.
3: Bueno, ya, Opama, no estamos más hablando de Miguel
2: Prieto. Ese Carlos es igualito a Chaparrón Bonaparte. Todo lo que dice es de chiflados. No sabe lo que dice. Y si dice algo más, nada tiene sentido. Bueno, ok.
3: Está bien.
2: Bueno, voy a ir hacia los... este mensaje acabó de llegar. Ciudad del Este se tiene que independizar del Paraguay. Acá tenemos represas, industria, turismo, plantación de soja y ganado, minería de oro. Y próximamente otros se tienen que independizar. Néstor, ok. Tipo Barcelona, Cataluña.
3: Cataluña.
2: Sí. Si vivís en departamento, el consorcio de copropietarios normalmente no te deja que tengas un generador propio por el ruido y por los espacios, dice Miriam.
3: Cierto, Miriam.
2: Tiene una foto, Miriam, que parece que es justamente vendedora de bienes raíces.
3: Ah, mira.
2: No sé si es.
3: Sí, pero yo realmente estoy un poco desesperado con el tema de los cortes, ¿eh?
2: Sí, el otro día, con la lluvia del sábado, de la caída de los granizos. Sí. En el departamento donde yo vivo hay tres torres. Y en la torre en donde yo vivo hubo una falla en una de las fases. teníamos luz, pero no teníamos, no funcionaban los enchufes. Y así estuvimos hasta el lunes, sábado de noche, todo el domingo. Dios. Y el lunes a la mañana se solucionó. Pero es desesperante, sinceramente. Ruth, Carlos, atiende la jugada maestra de Cartes. Históricamente el oficialismo nunca gana la interna. Entonces, le va a soltar la mano a carbón mojado a Liana y HC pasa a ser disidencia. Le recicla a algunos abdistas. Santítere pasa a ser oficialista y empieza a usar la lapicera para repartir cargos a los incautos que van detrás del carbón mojado, los meses que le resta de su mandato. Antes de cerrar las listas, vuelve HC. Vuelven HC y los pesos pesados. Y otros se ubican en los primeros lugares del Senado y diputados del oficialismo y se dan el abrazo republicano para generales 2028. HC mete el presidenciable, dice este mensaje de Joel.
3: Interesante. Vamos a ver qué termina ocurriendo. Ninguno, ni yo, ni Ruth, ni el Joel, ni no sé quién historia, tiene la verdad. Todos estamos especulando, todos estamos tratando de leer la jugada política, pero la verdad es que nadie sabe cómo va a resolverse.
2: ¿Qué
3: esto
2: hay en la mente de
3: No sabemos. Es imposible saber, además, porque el juego es al todo o nada. Mañana, atención con esto, porque va a estar para alquilar balcones, Ruth. 9 de la mañana, sesión ordinaria de la Cámara de Senadores.
2: Sí, vos sabés que acá estoy leyendo lo que nos dice y yo tengo que decir que en el momento en que escuché igual que vos. Pero también dudé y dije, no puede ser que haya dicho eso.
3: ¿Qué cosa?
2: Lo de Silvio Ovelar. Pero acá nos dice este oyente, trato a Puá, no dijo soy millonario. Dijo, si no soy millonario y no me puedo pagar mi campaña, voy a dar lo único que tengo, mi palabra. No dijo soy millonario, yo me voy a solventar mi campaña. Me gustaría volver a escuchar realmente.
3: Sí, porque yo realmente escuché que dijo soy millonario.
2: Yo también escuché, pero ¿sabes qué me llamó la atención? Que no le dijeron nada, porque fue una muy muy atrevido me pareció de su parte, ¿verdad?
3: Capaz todos entendimos mal. Puede ser. Existe esa posibilidad realmente. No, te decía, mañana a las 9, sesión ordinaria de la Cámara de Senadores. Sí. Y ya están anunciando todos que el orador principal va a ser, ¿adivinen quién?
2: Bachi.
3: No.
2: Leite.
3: Gustavo Leite. Gustavo Leite, que fue públicamente recriminado por la senadora Lilian Samaniego porque le dijo, Gustavo, vos sembraste toda la duda, tiraste las bombas, recorriste medios de comunicación diciendo que si se encontraba una situación irregular en el caso Bueno, esto le iba a afectar directamente al presidente de la República. Y el día en que las autoridades del Banco Central vienen a dar explicaciones al Senado, no apareces. ¿A qué está jugando Gustavo Leite? Decía Lilian Samaniego. Efectivamente,
2: tiene razón.
3: Claro, efectivamente Gustavo Leite no apareció. Él está desaparecido en acción y mañana dicen, cuentan por ahí que va a aparecer con nuevos documentos. De hecho, le escuché esta mañana más temprano al colega Vareiro y decía, él también estaba anunciando que Leite, no sé si tiene la información precisa, si es una presunción o qué onda, pero que mañana supuestamente Leite aparece y tira toda la mierda para que todo nomás ya lo se vaya a la China. Vamos a ver qué realmente puede plantear Gustavo Leite o medios de comunicación como ABC, que están en la lucha y en la cruzada directa, y principalmente los documentos que puedan presentar, porque hasta el momento todo lo que hemos visto, Ruth, y la verdad que yo le presté atención ayer, que tuve más tiempo a leer absolutamente todo lo que se publicó en el caso Bueno, entre leyes, entre resoluciones y entre las presunciones que están haciendo las personas que acusan al Banco Central de haber relajado sus controles para no sancionar al Banco del Poder. Pero realmente, hasta ahora, no hay absolutamente nada concluyente. Son presunciones, son escenarios que está armando esta gente, obviamente para perjudicar la credibilidad del gobierno y, por supuesto, de Santiago Peña. Entonces yo espero que mañana, que mañana podamos ver mayor documentación que están diciendo va a presentar Gustavo Leite.
2: Buenas tardes, excelente el programa. Siempre me hacen reír, dice Carolina. Bendiciones también para vos.
3: Hola, Caro.
2: Yo escuché, en verdad dijo como no soy millonario. Mi palabra es lo único que tengo, dice Gilda. Bueno, yo entendí mal entonces también.
3: Entendimos mal.
2: Dice, a ver, un poco, bueno. A ver. Bueno, no voy a leer esto.
3: ¿Por qué?
2: Son y seguirán siendo el mejor programa. Este sí voy a leer.
3: Ah, ese sí.
2: A ver, comparto. Mientras comparto. Nos sigan dando espacio razonable para expresarnos y no como otros que dan número y jamás leen los mensajes, dice. Bueno, muchísimas gracias. No entiendo cuál es la queja de Carlos. Expresa sus ideas y se hace responsable de las mismas. Carlos, los que se quejan solo son valientes por redes y en las calles son blancas palomitas. ¿Ok?
3: Puede ser también.
2: A ver, un poco, otro mensaje. Carlos Presidente dice.
3: Es posible, para que pico me desea el mal.
2: Recién le defendiste a HC cuando dijiste que el gobierno de HC fue muy bueno. Hago esta acotación porque dijiste que alguien me diga cuándo le defendí a HC.
3: Dios mío, estoy haciendo una revisión histórica.
2: Bueno, el estado de salud de Horacio Cartes es uno de los principales problemas, dice. Sí, y de hecho hizo referencia hoy Pedro Aliana a lo que decía al estado de salud de Horacio Cartes. Por eso dijo, nos íbamos a encontrar en el local del partido y le dije que yo me iba a ir a su casa porque por su estado de salud, su estado de vulnerabilidad, para que no se mueva de su zona, ¿verdad? Entonces, por eso fue hasta la casa de Cartes. Lo que ocurre es que nosotros escribiendo no tenemos la posibilidad de discutir una coma contigo, Carlos. Solo sufrimos tu análisis, dice. Ok.
3: Y bueno, y ese ya es mi ventaja, ¿verdad?
2: Bueno. Muchísimas gracias al 022, dice Ruth, love you.
3: Porque
2: saludos
3: de hecho,
2: a Carlos.
3: Gracias. De hecho, corregime, Ruth, si estoy equivocado, pero no hay programas como el nuestro que leen tantos mensajes de la audiencia. Generalmente es el conductor con su opinión. Y discúlpenme, les chupa un huevo lo que opine la audiencia.
2: No, es así, Carlos.
3: Yo escucho otros programas y realmente si llegan a leer 10 mensajes de la audiencia, ya voy a ser bastante generoso. Realmente en este programa se leen todos los mensajes.
2: Es que hay demasiados, no podemos ignorarles a nuestra audiencia, claro. Porque son impresionantes. Dice, bueno... Leen a mi mensaje, decía, pero muy fuerte es tu mensaje. Lo que sí la gente quiere que no te extiendas tanto. Eso es lo que me están diciendo acá.
3: Bueno.
2: Estoy gustando.
3: Igual ya nos vamos luego.
2: La palabra. A ver un poco. Bueno, muchísimas gracias a la gente que se comunicó con nosotros y que está haciendo también. Está diciendo presente. Dice, yo escucho desde las 5 de la mañana hasta ahora Monumental. La verdad no hay tanta radio que lean como ustedes los mensajes, dice Raúl. Bueno, gracias, muchas gracias.
3: Raúl. Gracias, Raúl, en serio.
2: Yo escuché que Beto Velar dijo que él era rico y poderoso o multimillonario. Al final tenemos que escuchar. Voy a hacer la tarea de escuchar.
3: Sí, vamos a escuchar de
2: otra vez qué es lo que dijo.
3: Si dos personas... Yo sabes qué te iba a decir. Puede ser que yo haya escuchado mal. Pero
2: yo
3: vos,
2: también estuve...
3: Pero vos que sos súper precisa en esas cosas, no sé. No, si vos escuchaste igual...
2: Yo estaba en el gimnasio porque yo hago ejercicio
3: no importa,
2: con AM.
3: Igual no se te va a pasar.
2: Vamos a ver. Voy a escuchar otra vez. Por suerte los militares son institucionalistas, o si no, a Montema. ¿Se acuerdan el conflicto entre Guasmosi y Lino Oviedo?
3: Claro.
2: Lee pues mi mensaje, dice Oscar. Ya leí, Oscar. Muchísimas gracias. A ver, cierto, Carlos, este programa le da participación a los oyentes. Qué gusto, me encanta.
3: Y eso que la mayoría de los oyentes me manda a la China. Sí. Igual leemos.
2: Claro. Excelente el programa de ustedes, dice. Muchísimas gracias. Ya sabes por quién votar, pregunta. Pero todavía no hay elecciones. Cuando haya, seguramente
3: yo
2: va.
3: Yo nunca más voy a decir por quién voto. Porque la gente no valora mi sinceridad. Imagínate, yo dije que iba a votar.
2: No valora.
3: No, en serio, yo dije que iba a votar por Camilo y todo el bullying que sufrí cuando perdió, no te das una idea. Entonces yo nunca más voy a contar públicamente porque el voto es secreto.
2: El voto es secreto.
3: Así que no me van a
2: majar. Que quede así, ¿verdad?
3: Sí. Cada uno vota como quiere.
2: Y le da lo que... Bueno, nosotros nos volvemos a encontrar mañana porque ya son las 18:49. A ver, dice, se nota que Carlos le quiere mucho a Prieto, dice 776. Hola Ruth, dice Huecho, hola.
3: Vos sabés que sí, yo no tengo nada personal contra Prieto, solemos mensajear por WhatsApp. no es nada personal, pero así como le criticamos a los colorados, podemos criticarle a Prieto también, ¿verdad? O Prieto no puede ser criticado.
2: Obvio. Mira lo que dice Adolfo. Vamos a bloquearle a Adolfo. Dice, escuchen desde la 00 la radio, llamada y todo con Matías. No se crean tan importantes.
3: Bueno, pero de madrugada se puede meter llamadas, de tarde no.
2: Aguante cuentas claras, dice al final. Gracias, Adolfo. Esa sinceridad es lo que nosotros demasiado queremos. A ver, bueno, Ruth, una consulta para Carlos. ¿Seguirá siendo cartista o se volverá peñista ahora? Dice. Yo estos son cartista. Los últimos mensajes que llegan, por eso más estoy leyendo.
3: Yo nunca fui cartista. No sé de dónde sacan eso. Es porque le creen a esa gente mentirosa.
2: María Teresa ya viene mañana, por cierto. Acá están preguntando también, así que desde mañana ya va a estar ella. Bueno, nos vemos, señores. Gracias, muchísimas gracias a todos por estar del otro lado, por acompañarnos y por hacernos saber que nos están acompañando escribiendo a través del WhatsApp.
3: Gracias, vamos, también, señor. Gracias también a la gente que está escribiendo a través de YouTube. Gracias a Iván, gracias a Enrique, gracias a Carlos, gracias a Aldo. Bueno, muchísima gente. Hay más de 200 personas conectadas ahora. Qué así gusto. Que para cerrar el programa está espectacular.
2: Espectacular. Bueno, nos vemos nosotros mañana. Muchísimas gracias por la sintonía. Veremos con qué sorpresa arrancamos mañana el programa. Chau, chau.

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1: Buenas tardes, ¿cómo están ustedes? Estamos a través de Monumental NPI, tiene hoy una cobertura religiosa, muy espiritual. ¿Cómo te va, Santiago?
2: Bien, señor, un saludo para todos.
1: ¿Todo bien?
2: Sí, bien,
1: todo
2: bien.
1: Estamos viendo a Monumental, nuestro canal.
2: ¿Vos sí,
1: te
2: sí, ahí? Sí.
1: Ahí me veo. Está Gustavito en los controles.
2: Sí, sí.
1: Y mañana es Copa Paraguay.
2: Copa Paraguay, juega Cerro, juega hay dos partidos en realidad en Betarí, Sol de América, 17 horas en la cancha de Independiente Campo Grande, Ricardo Gregor, y después Cerro, plato fuerte de la jornada. 19:30 en el Defensores.
1: Dice, ahí tenés tu WhatsApp. ¿Cuánto tu WhatsApp?
2: 0971-108010. Pueden mandar audios de hasta 15, 20 segundos para poner al aire desde donde nos están escuchando, bueno, en esta jornada.
1: Y Ever Almeida, una leyenda del Olimpia.
2: Sí.
1: No solamente es leyenda, digo, porque dice exfutbolista del Olimpia, mucho más que un exfutbolista.
2: Sí. Yo creo que es la máxima leyenda.
1: Contempla muchísimas cosas, sí. Lo de Ever Almeida. Es una leyenda del Olimpia, una donación de una de sus camisetas al Museo de la Conmebol.
2: Sí.
1: Acá lo tenemos.
3: Le he donado con mucho afecto, con mucho cariño y un poquito de dolor en el corazón, porque es un recuerdo muy, muy lindo que he tenido a través de tantos años. Justamente mirando estas fotos acá, estas fotos que eran partidos importantes. Esta foto es el festejo de cuando eliminamos al Nacional por penales, que eso nos daba la posibilidad de jugar la final de la Copa Libertadores. Y realmente fueron momentos muy, muy emotivos, muy emotivos. Esta camiseta tiene una historia, porque no se está viendo acá, pero esta camiseta tiene el número 12 en la espalda. Ustedes me han visto siempre acostumbrado a través de casi 20 años que estuve en el Olimpia, siempre con el número 1, pero esa vez, por cuestiones de, diríamos, de numeración, por decir así, me tocó la número 12, porque saben que la Copa Libertadores tiene una lista y hay que respetar, y me tocó esa. No era que me gustaba mucho, porque estaba muy acostumbrado siempre al número 1, pero bueno, la verdad que nos trajo bastante suerte en ese aspecto. Acá ya es cuando ganamos la Copa, realmente ya estamos con la Copa Libertadores, con Remigio Fernández festejando. Está también la camiseta, la remera, no sé cómo le pueden decir. Solo con verla a veces en mi casa me traían muchos recuerdos. Ahora espero que esta camiseta, cuando la vea la gente del Olimpia, que sé que vienen muchísima gente acá a visitar el museo, también le traiga los lindos recuerdos que me trae a mí. No era un color que se usaba mucho, ¿no? Me decían, pucha, tenés la camiseta de Semana Santa, me decían por los colores. Pero esta camiseta salió campeona de la Copa Libertadores, la Supercopa y la Recopa en el año 90. Fue un color que usé hasta el último partido de mi despedida. Acá tengo la foto justamente de mi despedida con ella puesta. Fue un momento realmente, no sé si doloroso, fue sentimental saber que al otro día ya no ibas a tener que ir al entrenamiento, ya que tu vida tenía un corte diferente. Pero sí, la satisfacción de haber hecho muchas cosas defendiendo estos colores y, diríamos, estas muchas estrellas que también tiene este equipo, ¿no?
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1: ¿Cómo te va, Leandro Mesa?
4: ¿Qué tal? ¿Todo bien?
1: Bueno, la victoria nacional, el momento tricolor, el partido de ayer, excelente maniobra en la definición, Leandro Mesa.
4: Sí, muy bien el equipo en general, se trabajó en la semana, salió todo lo trabajado y gracias a Dios se me dio el gol.
1: Ahora, Leandro, vos tenés mucha movilidad en el medio, ¿cuáles son las indicaciones que te da Bernay sobre eso o te dice, bueno, jugá a tu estilo, Leandro?
4: Sí, el profe a mí me pide como juego más adelantado, que me suelte un poco más.
1: Sí.
4: Y la presión siempre está empezando conmigo.
1: No, por eso te digo. Un segundo, Santi Riquelme con Leandro Mesa, figura nacional.
2: ¿Cómo te va, Leandro? Te saluda Santiago. Terminaron sufriendo finalmente ante Recoleta. Tuvieron ahí alguna que otra situación más, no pudieron concretar. Pero lograron un triunfo muy valioso para ustedes, Leandro.
4: Sí, se nos complicó al final. Creo que no aprovechamos todas las situaciones que nos tocaron. Y al final se nos complicó un poquitito, pero gracias a Dios se nos dio el resultado.
2: Leandro, y hablan ahí en el plantel, en el grupo, ¿para qué está Nacional? Porque están ahí expectantes, no están lejos de la punta, quedan 8 fechas. ¿Se puede soñar con pelear el título? ¿Qué se dice ahí en el grupo entre los jugadores y el cuerpo técnico?
4: Todos estamos con ganas de campeonar. Creo que ya hace como 2-3 años atrás que estamos ahí, nunca se nos está dando. Esperemos que esta vuelta ya sea para nosotros, y el equipo está muy muy comprometido. Todas las semanas son buenísimas los entrenamientos y se nos está dando el resultado ahora, y como decimos, faltan 8 fechas y ojalá se nos dé.
2: Y el profe Bernay también ahí ya tiene experiencia de haber peleado campeonatos anteriores también en otro club. ¿Cómo es trabajar ahí con Bernay en el día a día, Leandro?
4: Muy bueno, el profe tácticamente es muy bueno, nos pide cosas puntuales a cada uno y nosotros nos toca cumplir y hacer lo que nos dice, y gracias a eso se nos está dando las victorias.
2: Y ahora se viene un duelo directo ante Guaraní, que está ahí cerquita también.
4: Sí, un partidazo.
2: Sí. Te paso con Arturo.
1: Bueno, Leandro, lo mejor para vos. Gracias por este tiempo. Éxito, Leandro.
4: Gracias, Rubén. Chau, chau.
1: Chau, Leandro Mesa.
2: Sí. Autor del gol, bonito gol de Nacional, sí. Linda jugada colectiva y definió con clase para el 1-0. Decía que terminaron sufriendo, tuvo situaciones Nacional, no concretó, finalmente ganó 1-0.
1: Y vos tenés ahí tu WhatsApp, ¿no? Porque queremos que nos escuchen, si paró la lluvia, no oye, vamos a aparecer, ¿no?
2: Sí, pero nos mandaron un par de mensajes de texto, no, pero no, audio tiene todavía. Audio, tiene que
1: si
2: ser
1: es que
2: audio.
1: Le interesa, si no, chau,
2: sí, 0971 108010, pueden mandarnos, bueno, audios.
1: Y Enrique Sánchez, presidente nacional, sí. Recoleta, todo lo que, incluso realizado por el 2 de mayo también.
2: Sí, destacó mucho, dijo que una alegría también lo del 2 de mayo. Un club atípico, digamos, en esta lucha por el título, fuera de lo normal, se alegró también por eso.
1: Enrique Sánchez.
5: Asimismo, un torneo complicado, por demás competitivo, un torneo en el que Nacional se pone a 2 puntos del puntero y está cuarto. Eso habla de que está muy peleado arriba, muy exiguo el espacio y la competencia, por supuesto, bien intensa entre los clubes que están peleando este torneo. Y bueno, contento por los puntos de ayer, dejamos los puntos en casa, no teníamos otra alternativa. Nacional salió a ganar, no había otro resultado para nosotros que dejar los 3 puntos en casa, y afortunadamente así se dio. Y bueno, motivado, tranquilo y con esperanza de seguir peleando en las posiciones más importante del campeonato.
1: El plantel de Nacional, el compromiso de los muchachos, Enrique.
5: Y realmente se pudo ver, no ayer solamente, sino de inicio de este torneo clausura, el compromiso de los muchachos, la entrega, una cancha complicada ayer también por el clima, así como lo fue también en su momento el contra 2 de mayo en fechas anteriores. Y bueno, Nacional busca hacerse fuerte y se hace fuerte en su casa. Y eso para nosotros es importante, ir sumando frente a nuestra gente, frente a nuestra hinchada. Y creo que hay un compromiso de los muchachos algo que venimos, que lo vengo diciendo desde que asumí la presidencia, es que venimos buscando con entre ceja y ceja ser protagonista del torneo, y lo vinimos haciendo, lo seguiremos haciendo a la medida de nuestras posibilidades.
1: Ahora, Enrique, con relación al campeonato y como directivo, ¿qué sensaciones te da lo del 2 de mayo puntero hoy absoluto?
5: Para mí es una alegría para el fútbol. Siempre se habla de la descentralización del fútbol, siempre se habla del fútbol del interior, siempre se habla de que el interior tiene los insumos fundamentales para todo scouting, para el fútbol paraguayo, para la búsqueda de talentos, y que esto ocurra en una plaza tan importante para el país, creo que una alegría para todos los paraguayos, no solamente para nosotros quienes estamos en el fútbol, sino para todos. Y bueno, desafortunadamente queremos pelearle a todos, y eso incluye las posiciones más importantes del torneo, y hace que, vuelvo a decir, que el torneo sea muy competitivo, sea muy ajustado. Imagínate que estamos en cuarto lugar y estamos a 2 puntos del primero. Una cuestión medio que no tiene lógica, pero es entendible perfectamente.
1: Y si Nacional Copa, la cancha Nacional, la visera, ¿para cuánto público? Y estará terminado todo.
5: Y yo quiero, estaremos terminando para fin de año, principios del año entrante, que es la idea, para 10.000, 11.000 espectadores. Finalmente va a quedar el Arsenio Rico, está quedando muy lindo, y bueno, el retraso del clima, del tiempo y esas cosas también hacen su papel, pero estamos en tiempo y en forma, y con mucha expectativa también para poder recibir, en el caso de que podamos lograr clasificaciones internacionales, poder recibir equipos del extranjero y jugar, por ejemplo, fase de grupo en nuestra cancha, que obviamente es el sueño de todo nacionalófilo, de todo futbolista, jugar en su cancha partidos importantes internacionales.
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1: Bueno, vos tenés a alguien, Gustavito. Está Jorge González, situación difícil para Jorge, pero es de la casa y él es consciente de lo que pasa con Recoleta. ¿Cómo te va, Jorge?
6: Comandante, ¿cómo estás? Muy buenas tardes. El gusto y placer volver a saludarte a vos, a todos ahí en la mesa, y por sobre todo a toda la audiencia, a las órdenes.
1: Gracias, Jorge. Estamos con Gustavito, con Fernando, con Santi Riquelme. El tema de tu situación, sos de la casa, Luis Vidal, el presidente, son momentos difíciles, Jorge, como técnico de Recoleta.
6: No se dan los resultados, Arturo. Lastimosamente, creo que todos somos conscientes que estamos trabajando bien, en forma, el equipo en muchos partidos fue muy superior a los rivales. Lastimosamente no estamos, creo yo, ya hoy diciendo ahí en frío, la pizca de suerte también a veces necesitas un poco en el fútbol, la pelota que se van por el palo, anteriormente se iban adentro, ahora salen afuera, estar en el área chica frente al arquero, metíamos, ahora le entregamos la pelota o erramos el arco. Son situaciones que hay que entender, son momentos, lastimosamente no estamos teniendo esa tranquilidad necesaria frente al arco, y por situaciones de juego nos convierte en un gol, no podemos dar la vuelta, dejamos los espacios, siempre fuimos un equipo que proponemos el juego, y lastimosamente en estos momentos es una situación complicada, sabemos todo, lo sabe la dirigencia, lo sabemos en el cuerpo técnico y por sobre todo los jugadores mismos. Pero esto hay que trabajar, tenemos, como le dije a ellos, una bala más, y esa bala vamos a tener que saber utilizarla y prepararnos para un gran encuentro que va a ser una final para nosotros, no la final que siempre quisiéramos jugar, pero está la institución de por medio que siempre está apoyándonos en todos los momentos, y por ello nosotros tenemos que desdoblar esfuerzo para poder conseguir la victoria este viernes.
1: Santi.
2: Jorge, ¿cómo te va? Te saluda Santiago. Decías ayer que lo del viernes es clave, que si no ganabas ibas a dar un paso al costado. ¿Eso se mantiene? ¿Vas a depender de mucho de cómo se da el partido, el desarrollo del juego? ¿O es ganar o ganar el viernes, Jorge?
6: No, hola Santi, ¿cómo andas? Saludos fraternal. No. No va a depender de cómo jugamos, va a depender del resultado. Porque nosotros, creo yo, jugamos muy bien, lo demostramos contra Libertad, que estaba que pasó a la punta en ese encuentro, lo demostramos ante Nacional, que está peleando allá arriba. O sea, con cualquier rival que juguemos, nosotros, a mi entender, demostramos buen volumen de juego, pero esto ya va más allá de eso. No puede estar una rueda sin ganar y seguir pretendiendo. Yo soy una persona que le quiero mucho a la institución, soy una persona que valoro mucho el haber dado la confianza para el trabajo nuestro, pero hoy estoy pensando, y lo digo muy seriamente, de que capaz otra persona venga y traiga la suerte consigo y podamos hacer otra vez los goles de vuelta, porque somos un equipo que estábamos acostumbrados de la vez que yo estoy en la institución, de cada torneo ser uno de los equipos más goleadores, y en este clausura lastimosamente el arco no se nos está abriendo, por más de que los trabajos sean iguales en todas las temporadas, por más de que nos esforcemos más en cada momento de cargarle cognitivamente a todos los jugadores sin excepción de cómo poder definir. Entonces yo creo, pienso de que si no se da el resultado tengo que salir, sobre todo yo, por el tema de que el amor a la institución está por delante a cualquier tipo de resultado. Nosotros no estamos jugando mal, los chicos lo saben, pero hay una pizca que nos falta para poder concretar los goles.
1: Jorge, la última por ahora, lo de Santi. Vos, suponte que no ganes, ¿seguís igual en Recoleta? ¿En otra función?
6: Es una conversación que el presidente ya desde febrero, ya nosotros lo teníamos bien definido. Eso, él no quiere que salga de la institución, sabiendo toda la potencial que puedo tener en cuanto a una gerencia general, a una gerencia administrativa. Ya me preguntó si me quiero dedicar a esto del fútbol. Faltan 2 meses para que termine el año, por decirlo así. Y él necesita que yo tenga que quedarme para ayudarle en este tiempo, de seguro vamos a quedarnos, porque tenemos muy buena amistad con los jugadores, con el cuerpo técnico, con la dirigencia total, y en el caso de que nos surja algún tipo de consulta sobre mi trabajo en cuanto a la dirección, estoy totalmente para ayudarle a él, para ayudarle a esta gran institución que siempre nos ayudó a crecer como profesional.
1: Muchísimas gracias, Jorge, por tu tiempo, muy amable, siempre franco, sincero y abierto. Gracias, Jorge.
6: Por favor, a las órdenes, Arturo. Un fuerte abrazo, Jorge, a la distancia, y feliz resto de jornada.
1: Gracias, técnico de Recoleta.
2: Sí.
1: Ahí está el informe arbitral.
2: Sí, de la fecha 14.
1: No sé si ahí Fernando puede un gustadito combinar el tema de cuáles son los partidos. ¿Cuáles son los partidos discutibles ahí?
2: Y el penal a...
1: Y Fernando puede un gustadito combinar el tema de cuáles son los partidos. ¿Cuáles son los partidos discutibles ahí?
2: Y el penal a favor de Libertad me parece la jugada más discutible de la fecha.
1: Sí, podemos ir buscando.

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2: Gustavito, y no hay nadie ahí, todos son mensajes
3: sí, textos. Hay, no, ahora empiezan a llegar.
2: Yo pierdo la paciencia con facilidad.
3: Empiezan a llegar audios, vamos a escuchar.
2: Yo pierdo con facilidad, Gustavito.
3: Ha llegado un audio.
4: Buenas tardes, comandante. El club y el nombre 3 de noviembre no se puede tocar, comandante. Fecha feliz es para vos. Saludos a todos.
2: ¿Para mí?
3: Y así es el oyente, no sé.
2: ¿Qué es lo que hago? Aguantame la mirada, ¿por qué para mí?
5: 3 de noviembre.
2: Gustavito, ¿por qué para mí, Gustavito?
3: Ala, sí, está complicado el 3 de noviembre en la intermedia.
2: Ponle por otro.
6: Ante co, comandante. Ape Oviedo, pe. Javier B, comandante.
2: Baila, tío.
3: De Oviedo. Otro audio.
7: Hola, Arturo, ¿qué tal? ¿Cómo andamos? Arturo, ¿por qué empezó así, Arturo? ¿Qué te pasa a vos? Mamá, que sos viejo de Argel, será.
2: Ala, pero qué simpático. Andé niño plomazo seguro. Andé plomazo.
8: A la puta con cuadrúpero, cuadro, moño, se llevó.
2: Ah, qué plomazo. ¿Y otro?
9: A Julio Santos le entrevistaste porque salió de la gerencia deportiva de Cerro. Pero, ¿por qué salieron de la gerencia deportiva la Vicente Amarilla y el Mono Tabarelli? A ellos no le entrevistaste, Arturo.
2: Enrique Sánchez,
3: sí.
2: Tranquila, lo que fue y lo que viene, exacto. Selección absoluta. Y con relación a la selección nacional, Enrique, estuviste en los Estados Unidos.
10: Estuve, acompañé la selección y bueno, contento también por ello porque fue una jornada, un 2-2, una jornada importante, una jornada que buscó ratificar y ratificó el poder defensivo de la selección local, pero con la fortuna y la esperanza de poder generar cambios importantes que lo hizo el profe en el armado del equipo, que da expectativas providenciales para pensar en que se está mejorando, ¿verdad? Se volvió un poco más intensa de medio campo para arriba, las variables en la delantera hacen soñar con una selección paraguaya que no solamente sea fuerte abajo, sino sea fuerte también arriba, que golpee, que haga daño, y creo que eso es lo que se consiguió y bueno, primeros indicios de un transitado camino que sin duda alguna nos va a llevar de la mejor manera al Mundial 2030.
2: Bueno, Enrique, ¿y los amistosos para noviembre?
10: Los amistosos para noviembre están confirmados en el mes de noviembre, creo que el 7 y el 9, sí. no recuerdo el nombre, la fecha, y es contra Singapur y Japón.
2: Después de Japón, otra vez Paraguay y Japón después de un año. Ese partido terminó en Osaka, creo 2-2, ¿verdad?
10: Así mismo, no sé si fue 2-2, pero no recuerdo.
2: 2-2
10: no,
2: terminó, 2-2 terminó, empate. 2-2, sí.
10: Exacto. Después de un año, exactamente. Con Japón une una larga amistad.

0: No solamente del fútbol, una mitad nacional.
1: Siempre fuimos recibidos de la mejor manera. Paraguay en su peor momento, dentro de los últimos 10 años, siempre fue agasajado en Japón. Nunca paró Japón de invitar y de buscar jugar con Paraguay. Una cuestión histórica que se remonta a por lo menos 20, 30 años atrás, y vos lo sabes mejor que nadie, Arturo.
2: Sí, señor.
1: Y esa amistad siempre se trata de engalanar, de mantener en vigencia, y este es uno de esos partidos. Lo hacemos en Singapur y bueno, jugar en Japón tiene siempre sus complicaciones. Uno llega y tarda por lo menos 5 o 1 semana, 7 días en adaptarse. Ya hemos probado alguna vez, la selección llegó, jugó al tercer día, perdimos, todavía los muchachos en ese momento se buscan culpables del famoso jet lag. Es un viaje casi de 24 horas, 25 horas. Y bueno, ese tipo de cuestiones son los tópicos generales en una cuestión como esta, pero va a ser una linda prueba más y seguir trabajando para ir armando y encontrando el equipo y los recursos para lo que se viene, Arturo.
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2: Enrique Sánchez, presidente de Nacional. Más adelante el tema de fecha calendario.
4: Fecha calendario, polémico.
2: Polémico. Y ese cuy la cuestión es nuevo.
4: Sí.
2: No hay más nadie porque dicen que
4: vamos
2: yo soy
4: a
2: viejo, antipático.
4: 0971-1080-10.
2: ¿De dónde sacan que yo soy antipático?
4: ¿Llega otro audio?
2: Viejo sí, pero
5: comandante, antipático. Las 6 de la mañana, ve Javi Bebé, está ahí, comandante. Javi está apoyando Bebé Mohamed ahí, comandante. Va para eso.
2: Baila, tipo.
4: ¿Y ahí, Gustavito?
2: ¿Qué dice Gustavito? Ah, mañana llovina, después no llovina.
6: Me mandé picar payaso, mandé hacia ahí, tío.
2: ¿Y otro?
7: Comandante, cierto Piola Club General Día o pata, comandante.
2: Pero yo creo ya está eso, ¿verdad?
4: Sí, terminó último, va a descansar el próximo año.
2: Sí, con mismo ocurre en la Argentina también.
4: Sí.
2: Pasó ya con el Deportivo Paraguayo en una vez.
4: Sí.
2: El tema arbitral, ¿te parece?
4: Sí, señor.
2: Gustavito, cuando quieras.
8: Análisis arbitral de jugadas importantes del torneo Clausura 2026, fecha 14. Sportivo San Lorenzo versus Sportivo Trinidense. En un ataque del equipo de San Lorenzo, un delantero, tras recibir un pase, juega el balón y cae. El árbitro sanciona con penal. Se aprecia que el defensor de Trinidense llega tarde a la disputa, no juega el balón y termina cruzando su pierna en la trayectoria del delantero y lo derriba. Es por ello correcta la sanción con tiro penal por zancadilla. Tras ser lanzado un centro al área del equipo de San Lorenzo, se producen varias acciones de disputa y un delantero cae. El árbitro da continuidad al juego al considerar que no hubo infracción alguna. En las imágenes se constata que en la disputa donde cae el delantero, el defensor logra jugar el balón y posterior a ello recibe una entrada del delantero, no existiendo infracción del jugador de San Lorenzo. Correcta decisión de no penal. Sportivo Luqueño versus Cerro Porteño. Durante un ataque del equipo de Cerro Porteño, un centro bajo es lanzado y el mismo es jugado por un compañero. El balón impacta en el travesaño y del rebote es cabeceado por el mismo jugador, quien convierte un gol. El análisis VAR y el uso de las líneas virtuales confirman que el delantero que convierte se encontraba habilitado al inicio de la jugada. Gol correctamente concedido. Durante un ataque del equipo de Cerro Porteño y tras varios toques, un gol es convertido, el cual es validado en campo. En las imágenes se puede constatar que todos los jugadores que participan activamente en el ataque se encontraban habilitados y que el balón siempre se encontró en juego en todo momento. Gol correctamente concedido. Libertad versus Guaraní. Un saque de esquina lanzado al área de Guaraní culmina con varias disputas y un par de jugadores adversarios caídos. El juego continúa al no observarse infracción. El VAR, al analizar dicha acción, decide invitar a un on-field review. En la revisión se observa que el defensor de Guaraní no pretende jugar el balón y por el contrario sujeta persistentemente a su adversario impidiéndolo avanzar y lo derriba. Por ello, el árbitro decide correctamente sancionar con tiro penal. 2 de mayo versus Sportivo Emiliano. Durante un ataque del equipo de 2 de mayo, un defensor que disputa un balón cae y toca el balón con la mano. El árbitro sanciona con penal. El VAR, en su chequeo protocolar, decide invitar a un on-field review por potencial no penal. Se observa en la revisión que el defensor, tras ganar la posición y cubrir el balón, recibe un empujón del delantero, el cual lo derriba y termina cayendo con las manos sobre el balón. El árbitro decide correctamente anular el tiro penal y sancionar la falta previa a favor de la defensa. Durante una acción de disputa dentro del área del equipo de 2 de mayo, un delantero cae tras ser pisado en el pie por un defensor. El árbitro interpreta que no hubo infracción y deja continuar el juego. Se observa que el defensor, previo a contactar con su adversario, juega el balón y es el delantero quien sitúa su pie en el lugar donde el defensor lo baja, generándose así dicho contacto. Es por ello correcta la interpretación de no falta, no penal. Tras ser sancionado en fuera de juego, un jugador de Emiliano confronta a un adversario y este cae. Esto provoca que varios jugadores participen en un conflicto. Una vez culminadas las acciones de uno y otro equipo y controlado el juego, el árbitro recibe información del árbitro asistente número 2 y exhibe tarjeta roja a un jugador de Emiliano. En las imágenes se constata que el defensor de Emiliano arremete contra su rival, aprisiona el cuello del mismo y lo derriba. Es por ello correcta la decisión de tarjeta roja por conducta violenta. Nacional versus Recoleta. Durante un ataque del equipo de Nacional, un delantero remata portería y posterior a ello cae al contactar con el pie del defensor. El árbitro considera que no hubo infracción y deja seguir el juego. El VAR, en su chequeo protocolar, decide invitar a on-field review por potencial penal. En la revisión se observa que si bien el remate impacta en el pie izquierdo del defensor, este, al realizar la acción de bloqueo, arriesga y sitúa su pie derecho con las taquillas al frente en la trayectoria del movimiento del delantero e impacta con fuerza media en el pie. Es por ello que el árbitro decide correctamente sancionar con penal y tarjeta amarilla por juego temerario.
2: Este es el informe arbitral, Santiago.
4: Sí. Correctas decisiones, todas.
2: Todas.
4: Sí. El penalcito que se quejaba Arce. Sí, existió. Lo de Emiliano también, una falta previa. Por eso se anuló ese penal.
2: Bueno, esto es el informe arbitral.
4: Sí, de cada
2: fecha. Tenemos uno más o dos más porque después miro la pausa y dice que Gustavito Sánchez lo controló, DJ.
4: Sí, acá hay
2: después
4: un audio. DJ
2: y tiene que una autorización. No,
9: Arturo, una consulta. ¿A Darly González se le puede rescindir el contrato este diciembre por la Leo Campo, pagándole hasta diciembre y Ceausescu?
2: Hay que consultar eso.
4: Sí, tiene contrato hasta final del 2028, Derlis. Sí. Más de 2 años todavía.
10: Gustavito Sánchez, DJ.
2: Así mismo, Gustavito. No hay ningún dicho ahí.
11: Hola, Arturito, ¿cómo andamos? ¿Por qué peor hasta ahora no te reís más? Porque vos a la mañana con Nocar, jajaja, ja, toda la hora. Reina de Arturito. O si no, cómprame pizza.
2: Ah, la verdad, qué plomazo. No hay otro. Ustedes son plomazo. No se dan cuenta.
12: ¿Por qué ahora no se queja ese ingeniero agrónomo, tu amigo Arturo? Señor Arturo, ¿por qué ahora no llama y no se queja ese pelotudo de Cubilla, no sé qué?
2: Ah, tranquilo, Roque Cubilla.
13: Agrónomo.
2: ¿Eh?
13: Le suga.
14: Tranquilízate nomás, mi bro, tranquilo nomás.
4: Claudio.
15: La música calma a las fieras.
2: Totalmente. Vamos a hacer una cosa, ¿no? La pausa comercial y tenemos el tema de calendario. Calendario.
4: Sí, sí.
2: Nombre calendario. Muy bien,
4: es.
2: La pausa y volvemos.
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2: hoy. Estamos con Pablo Fornazari, el técnico de San Lorenzo. San Lorenzo mañana frente a Cerro, Copa Paraguay. Pablo, buenas tardes.
18: ¿Qué tal? Buenas tardes, Arturo. ¿Cómo le va?
2: Bien, Pablo.
18: Gusto saludarlo.
2: Gracias, muy amable. Pablo, lo de San Lorenzo, la situación que se plantea en el campeonato de la Copa Paraguay, no así el campeonato clausura, porque ya se sabe lo que ocurrió y pasó con San Lorenzo. Pero contanos esto al partido de mañana ante Cerro, lo que genere y despierta en vos, Pablo.
18: No, la verdad que es un partido hermoso, tanto para mí, para el cuerpo técnico, como para los futbolistas. Una oportunidad de hacer historia con este club, de jugar una fase de cuarto de final contra un equipo tan grande como Cerro. Para nosotros es importantísimo, sobre todo para demostrar de que la imagen que vamos a dejar de acá al final del torneo, más allá de lo que pasó, va a ser buena. El equipo se viene brindando al máximo, el equipo compite de buena manera en todos los partidos. Nos está faltando esa puntada final para poder quedarnos con los 3 puntos en el torneo y seguramente con cómo vienen trabajando los muchachos vamos a tener un gran partido y vamos a intentar quedar en la historia de este club y poder sacar a un equipo tan importante y con tanta historia de esta Copa.
2: Pablo, la situación de Sasá, ex Cerro Porteño, arranca el partido, lo tenés ahí. ¿Cómo es el tema de Sasá, goleador histórico del fútbol paraguayo?
18: Sí, Santiago, la verdad que está muy bien, está pasando un buen momento personal porque él se siente bien físicamente, sobre todo futbolísticamente, viene muchos minutos y cada vez y cada partido que pasa se viene sintiendo mejor. Seguramente nos va a dar mucho en lo que queda del año y si Dios quiere y podemos contar con él para la temporada que viene, seguramente en el torneo de intermedio también nos dará su jerarquía y tendremos su participación. Si no pasa nada raro, la idea de él es continuar, la idea nuestra es que continúe, así que estamos agradecidos, contentos de tenerlo en el plantel, porque más allá de si juega o no juega, es muy importante para el grupo por todo lo que genera él como persona y como futbolista, ¿no?
2: Ahora, Pablo, ¿podés decirnos si arranca el partido mañana o no mantenés reserva sobre el caso Sasá?
18: Sí, Sasá va a jugar de arranque, no hay problema en decirlo.
2: Correcto, muy amable. Pablo, arranca Sasá.
4: Sí. ¿Cómo te va, Pablo? Te saluda Santiago, un placer. Te quería preguntar justamente por eso, si el equipo ya lo tenés confirmado, si tenés alguna duda y si están todos a disposición para el partido de mañana.
18: Tenemos a todos a disposición, No lo tengo confirmado, lo voy a confirmar mañana en la charla técnica. Hoy realizamos un trabajo táctico donde tenemos algunas dudas que definir en las tres líneas, tanto en la línea defensiva como en la línea de mediocampo y los delanteros. Lo definiremos seguramente en el transcurso del día de mañana y en la charla técnica se lo comunicaré a los futbolistas.
4: Profe, y como decía recién, con la oportunidad de quedar en la historia, yo decía parecido a lo que pasó el año pasado, por ejemplo, con General Caballero, que descendió y salió campeón de la Copa Paraguay. ¿Por qué no soñar con ese título también para ustedes?
18: Sí, hay un precedente muy reciente, estamos al tanto de eso y tenemos esa misma intención de poder generar eso, de poder lograr eso. Nos preparamos para este partido de muy buena manera, por eso hemos realizado una rotación prácticamente del 100% del equipo que venía jugando el fin de semana versus Trinidense. Los muchachos que jugaron el fin de semana lo hicieron muy bien y estuvimos a 30 segundos de poder quedarnos con los tres puntos. No se notó la diferencia de que era un equipo que venía sumando pocos minutos, parecía que era el mismo equipo que venía jugando con nosotros de arranque todos los partidos. Me generaron muchas dudas porque en esa están las dudas de que tengo del armado del once inicial para mañana, porque la verdad que hay muchos futbolistas que tuvieron un muy buen nivel y como les decía, no era una oportunidad para aprovechar y creo que la aprovecharon de muy buena manera y me pusieron en una complicación para el armado del once de mañana, así que lo definiremos en estas horas, pero bueno, la verdad que estoy muy contento con lo que viene haciendo todo este plantel y cómo se...
4: Gracias, profe, por tu tiempo y éxitos para lo que viene.
2: Se cortó. Agradecerle, por favor, se cortó. La comunicación. Gustavito, Santiago Salcedo, vamos ahora, después de la pausa. Partido mañana. No, pero ahora tenemos que poner Sasa, porque habla de Sasa y después vamos a ponerlo de Enrique. Porque justamente se refiere a Sasa. Acá está el delantero goleado.
19: Sí, yo tengo un cariño gigantesco, o sea, por todo lo que el club para mí, o sea, para mi familia, para mis hijos. Pero mañana yo soy el que más le quiere ganar para poder clasificar. Le quiero ganar más que cualquiera para poder clasificar a la semi.
2: Bueno, Santiago Salcedo, ¿y cómo lo ve a Cerro después de lo que ha pasado? ¿Separado jugadores? ¿Seguís todo?
19: Sí, es inevitable porque salen todos lados, ¿verdad? Y aparentemente bien, ¿verdad? La pasada jugaron. No vi el partido y creo que se ganaron muy bien ellos. Y pues yo estoy más enfocado acá en San Lorenzo, o sea, muy metido estamos en el tema de la Copa Paraguay, donde creo que sería buenísimo si podemos pasar. Y estamos preparados para eso. Vamos a darle batalla y este partido creo que es más importante del año para nosotros, por el tema que ya descendimos y lo que nos queda ahora es la Copa Paraguay. También cómo hacerlo. Yo creo que va a ser un partido muy atrayente y muy disputado.
2: Sasa, vos ya le hiciste goles a Cerro, perdón, las estadísticas no tenemos a mano, por lo menos no tengo. ¿Le hiciste goles a Cerro?
19: Sí, varios le hice. Sí, varios.
20: ¿Eh? Varios goles.
19: Varios ya.
2: Ah, ¿y si le hace va a ser uno más?
19: Sí.
2: Ah, ¿y si le hace y le elimina, le va a eliminar?
19: Y ojalá, ¿verdad? Ojalá que podamos clasificar nosotros.
2: Pero le va a eliminar tu equipo, pero si haces.
19: No, ahora es otra historia. O sea,
2: es otra historia. Vamos a suponer que gana San Lorenzo 1-0 gol de Sasa. ¿Qué pasa?
19: Sí. Y a ver,
2: no es así nomás la vida.
19: No, estoy pensando nomás, ¿verdad? Porque por todo el momento que tiene el club, ¿verdad? Con el tema del torneo, o sea, las cosas que pasaron, y si haciendo una suposición que gana San Lorenzo 1-0 y hago el gol yo otra vez, y creo que va a ser más fuerte, ¿verdad? O sea, me parece, ¿verdad?
2: ¿Qué va a ser? Más fuerte todavía, más fuerte, y vos Cerro rebotaste cuando quisiste volver. No, pero vos rebotaste en Cerro cuando querías volver.
19: Si yo reboté
2: en Cerro. Cuando vos dijiste quiero jugar en Cerro y no te consideraron, ¿o no fue así?
19: Sí, o sea, no, yo me había ofrecido club, yo me fui al club, o sea, no, me junté inclusive con la gente del club. Y no tuvo retorno, o sea, el Fernando no quería, Jubero no quería,
2: por eso. Jubero no quería.
19: Me dijeron que Fernando, bueno, que cuando eso era el 2019, creo que fue, era 20.
2: Ah, el bono te quería, Cubero.
19: Sí, es que Fernando no me quería.
2: ¿Y Fernando Cubero no te quería? ¿Explicó los motivos?
19: No, a mí el club me hizo entender eso. O sea, hablé con Raúl y hablado con Juan José también. Y que como que el cuerpo técnico no me estaba considerando.
2: ¿Y vos le querés ganar a Cerro?
19: Algo así creo que fue.
2: Está bien. ¿Pero vos le querés ganar a tu equipo?
19: Mañana sí le quiero ganar.
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2: Te mal dicho, vos le querés ganar a tu equipo.
4: No, está bien. Si sí, él es hincha de Cerro. ¿Eh? Va a ser titular, decía. Sí, claro.
2: Desde su comienzo.
4: Desde su comienzo.
2: ¿Quién lo llevó a Turquía?
4: Ahí, esa parte no.
2: El periodismo joven, amigo. Vamos a la pausa y después Enrique Sánchez sobre el tema de cambiar nombre, calendario.
4: Sí, clubes calendario.
2: Qué pesado soy. ¿Vos dónde sabes? ¿Llamarle X de dónde viene?
4: No, no sé. De algún matemático, no sé.
2: Sí, pero no. Radiografía ese.
4: Ah.
2: ¿Y sabe por qué le puso llamarle? ¿Quién le dijo llamarle?
4: No.
2: La próxima.
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0: Eduardo, ¿cómo te va, Eduardo?
1: Hola, Arturo, ¿cómo andamos? Bien, gracias a Dios, ¿usted?
0: Bueno, reiterativo, campañón del 2 de mayo, a título personal, lo que debes sentir como técnico del 2 de mayo.
1: No, bien, bien, creo que vamos por buen camino. Obviamente contento por lo de ayer, por lo del partido anterior también con Cerro, por el momento del equipo. Muy contento también por los chicos, porque esto es mucho mérito de ellos, del grupo. Pero sabemos que queda mucho todavía por delante, así es que ojalá podamos seguir por este camino y que podamos terminar un gran año ahora.
2: Eduardo, ¿cómo estás? Te saluda Santiago. Recuerdo que en las primeras fechas de clausura, cuando hablamos contigo o con algún jugador del 2 de mayo, como que con cautela nos decían que faltaba mucho. Hoy te pregunta 8 fechas del final. 2 de mayo definitivamente va a ser un protagonista y va a pelear por el título, Eduardo.
1: No, obviamente no, nosotros queremos ser protagonistas, sí queremos ir con cautela y sobre todo entendiendo que nosotros tenemos prioridades primero, ¿verdad? Consideramos y entendemos que a medida que sumemos a 3 siempre vamos a estar peleando ahí el torneo, pero nosotros lo primero que miramos es el acumulativo. La idea y el objetivo del club es poder reunir los 60 puntos, eso le va a dar otra tranquilidad al club para los años que vienen en cuanto al promedio. Y obviamente eso también te va a dar la clasificación a algún torneo internacional, que es otro objetivo que tenemos, pero obviamente de reojo lo miramos, tenemos la esperanza, la ilusión también, como todo, ¿verdad? Lo que están ahí en la tabla de arriba, pelear por el campeonato hasta la última fecha. Son 8 finales que nos quedan, tenemos los cruces directos con todos los clubes, los equipos que están en la tabla de arriba, el caso de Guaraní, Olimpia, Libertad, Trinidense mismo, Nacional. Entonces son duelos directos que vamos a tener y lo tomamos como finales.
2: Y ahora justamente se viene el primer duelo directo, Eduardo, ante Olimpia el sábado, Defensores del Chaco. Si gana, por ejemplo, ya le van a sacar 4 puntos de ventaja a Olimpia.
1: Sí, sí, es un duelo lindo, un partido lindo realmente por jugarlo. Un equipo con muchísima historia como es Olimpia, un equipo grande que fue el campeón del torneo Apertura, que tiene un plantel rico, un plantel con mucha jerarquía. Gracias a Dios nosotros tenemos a todos los chicos en buenas condiciones, gracias a Dios no tenemos lesionados, eso es algo bueno para nosotros y bueno, vamos a poder competir de igual a igual con Olimpia, ¿verdad?
0: Y bueno, Eduardo, seguiremos charlando en la semana esperando del cotejo del sábado ante Olimpia. Gracias, Eduardo.
1: Dale, Arturo, las órdenes, abrazo y bendiciones.
0: Gracias, muy amable. Eduardo, tema técnico del 2 de mayo, antes de la pausa, Enrique Sánchez.
2: Sí, clubes calendarios.
0: Clubes calendario. ¿Tenemos, Gustavito?
3: No, yo lo presenté porque yo quise, porque yo siento, porque yo quiero, porque yo es mi manera de ver esta cuestión, ¿verdad? Es un proyecto a título personal y lo hago con la convicción del caso, sabiendo, como dije una vez, no soy ni me atribuyo el uso exclusivo de la razón ni de la verdad en esta cuestión, ¿verdad? Es lo que yo creo, es lo que yo, dentro del análisis que yo hice y dentro de la experiencia que puedo o no tener en el fútbol, consideré oportuno. Y considero oportuno, ¿verdad? Esa es la situación. Yo sé que en el debate finalmente prevalece la idea de que rescatemos el sentido histórico, que es lo que yo busco, y también el sentido de pertenencia. Y no sé qué es lo que molesta. La presentación de esto obedece claramente a un sistema reglamentado. Significa que si esto se aprueba, es un reglamento que tiene claro. Que va a correr y de cumplimiento.
0: Acá Ricardo dice quiera hablar. Ricardo, habla con Enrique, habla.
4: Enrique, con el respeto que te mereces vos, sabes el aprecio que te tengo, pero yo en esta no comparto, y te digo algo. Para mí deja un precedente feo, porque así como hoy el nombre nos gusta o querés que se cambie, ¿qué pasa si de repente alguien se le antoja y dice voy a escribir y voy a hacer que el Cerro tiene que cambiar su color de camiseta porque el rojo y el azul no pueden estar juntos porque uno es colorado y otro es liberal y se aprueba por mayoría de votos? Entonces a cada rato vamos a cambiar algo si no le gusta a uno. A mí no me parece.
3: Bueno, está bien.
4: No, pero respeto, te escucho, claro, escucho.
3: Y con el cariño que te tengo también y el respeto que tengo hacia tu persona, y sabes, la cuestión no pasa. El ejemplo que usaste es un ejemplo que
4: un ejemplo que tiré nomás.
3: Claro, no entiendo, ¿verdad? Es un ejemplo, digamos, que no muy representativo, porque los clubes sí se manejan por símbolos, por signos y por colores, ¿verdad? No por fechas. Esa es la diferencia. Los clubes se representan por signos, por colores, la semiótica, la simbología es parte del análisis del sentido de pertenencia de los clubes. ¿Qué es lo que ocurre acá? Finalmente no hay un cambio de fecha ni un desprecio a la acta fundacional, ¿verdad? Si vos analizás el acta fundacional, la fecha de fundación tiene mucho que ver con muchas de las fechas de los clubes, ¿eh? En el caso de muchos clubes, el acta fundacional no es el nombre de fecha que lleva. Lleva el nombre de fecha de un hecho histórico, lleva el nombre de fecha de lo que sus fundadores en algún momento pensaron y decidieron. Pero en el caso de que sean fechas que relatan el hecho histórico, la idea es fortalecer justamente el lazo histórico a través del hecho y no de la fecha. No si, tampoco deje, se prohibiría usar la fecha. Usa la fecha en la remera, usa en el escudo, usa donde vos quieras si hay ese sentido de pertenencia. Pero el nombre propio es el que intercala profundamente en el estudio o en el proyecto que yo presento, ¿verdad? Es una cuestión dentro de lo que yo establezco y yo creo dentro de la modernización del fútbol, que es algo que suma, que ayuda, que es algo que tiene sus propios argumentos. No es la idea, Ricardito, bajo ningún punto de vista,
4: Enrique,
3: cambiarlo en forma despótica.
4: Te interrumpo un ratito. O sea, yo, presidente, el 12 de octubre puedo mantener mi escudo que diga 12 de octubre, pero me llamo Deportivo Itagua.
3: Por supuesto, el proyecto no contempla en ningún momento dado, no toca simbología, no toca logo, no toca el logotipo, no toca ni siquiera la tipología de letra de lo que quiera hacerse, solamente la denominación, que en la pantalla aparezca el Deportivo Itagua contra el Club Nacional, por dar un ejemplo.
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1: Bueno, Santi, vamos a ir cerrando este programa. Hoy tenemos Monumental, la pantalla también a través de nuestras imágenes, con Altolín Alcaraz.
2: Sí, técnico de la Albirroja Sub-20, viene de salir campeón en los Odesur de Santa Fe y ahora se preparan para los amistosos.
1: Hay cuadrangular, pero no va a poder contar con los jugadores. Depende.
2: Sí, pues no están obligados los clubes.
1: Así mismo. A ceder. Altolín Alcaraz.
3: Terminó la parte linda, ahora estamos haciendo seguimiento a los muchachos y preparando, organizando también a los torneos que tenemos de cara al próximo año, que sería en enero normalmente el sudamericano.
1: Con relación a Antolín, a esto que dejó y lo que viene, ¿cuál es el plan?
3: El plan es que los chicos sigan creciendo, que sigan mejorando en cada torneo que participe y que sea una constante el de poder pelear en instancia decisiva, no solo ir a participar, sino realmente ir a competir por el objetivo que es el campeonato y el trofeo que está en disputa.
1: ¿Cómo hacés para ver a los muchachos en el campeonato local ahora, Antolín Alcaraz?
3: Y vamos a todos los partidos, a los que puedo verlo por televisión que juegan en primera. Voy a los partidos de reserva y también sigo los partidos de las juveniles.
4: Te quiero preguntar ya en esa planificación para el sudamericano, que es el siguiente objetivo, ya se está hablando con algunos clubes para intentar convocar a esos jugadores que todavía están en edad, que están en el exterior, ¿o te parece que para el sudamericano eso está muy difícil ya a esta altura y más todavía en base a tu experiencia de otros momentos en ese sentido?
3: Sí, estamos siempre en contacto con los clubes. De hecho, en el ámbito local tenemos más contacto porque con los microciclos estamos en comunicación con ellos por el tema que también los chicos participan en el campeonato local y tratamos en lo posible de que todos estén contentos, ¿no? De no influir tanto en el momento del chico en el club, pero también buscamos la posibilidad de encontrarnos, que no son tantas veces, ¿no? De poder trabajar también. Con respecto a lo que están en el exterior es mucho más complicado. Tratamos siempre de contar con ellos cuando tenemos partidos amistosos internacionales, pero sí de a poco vamos ya hablando con algunos, porque todo depende también del momento que estén viviendo para esa altura de convocatoria en el sudamericano. Y siempre queda a criterio del club, como lo tuvimos en su momento con Diego León para el Mundial. La convocatoria estuvo, pero como no están obligados los clubes, ellos no lo cedieron, así que estamos sujetos siempre a lo que el club decida.
4: ¿Ya hay amistosos confirmados ahora en la continuidad del trabajo, Antolín? ¿Qué novedad se tiene con respecto a eso?
3: Sí, nosotros tenemos ahora partidos en Estados Unidos contra Colombia, Japón y Estados Unidos. O sea, eso prácticamente está confirmado para mediados de noviembre, que sería lo último en partidos amistosos. Siempre y cuando no haya inconvenientes, ese es el panorama que tenemos hasta fin de año.
4: Sí, ¿eso coincide con la fecha FIFA de mayores o será en otro momento del calendario? Te digo por el tema de las convocatorias para que no tengas problemas.
3: Creo que coincide.
4: Ah, coincide. O sea, ahí no habría inconveniente, podés contar con quien te parezca.
3: Nosotros siempre tenemos inconveniente, como te digo, nosotros no tenemos el reglamento de FIFA, que sí lo tiene la mayor, que están obligados los clubes a ceder a los jugadores. Nosotros no tenemos esa facilidad, o sea, para nosotros es indiferente que sea fecha FIFA o cualquier día del mes.
4: Decías Colombia, Japón y Estados Unidos contra sí, esos tres.
3: Correcto.
4: ¿Y lo del sudamericano todavía no le confirmaron en qué país sería?
3: No, hasta el momento no tenemos confirmación del país. Sabemos que siempre se hace en enero y seguramente en noviembre seguramente ya vamos a tener la sede.
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0: El enojo con Peña, senador.
1: Y él está destruyendo el partido, lastimosamente.
2: Con el presidente de la República.
1: Él está destruyendo el partido.
2: ¿Por qué?
3: ¡Saltando! ¡Hola! ¿Qué, ¿qué pasa acá?
4: David Rivas ya estaba transando su sobreseimiento. Yo necesito que salgas de acá. Él apenas tiene título de bachiller, a duras penas. No sabemos, ¿está? Dudoso.
5: ¿Ustedes vieron la cara del presidente? La expresión facial del presidente de la República. El tono de voz, la expresión corporal de él cuando se le cuestiona. Parece un chetito caprichoso. Eso es lo que es. Ciertas
6: cosas. Pero qué disparate y pelotudez que decís, Martínez Simón. Es una vergüenza que vos seas presidente de la Corte Suprema de Justicia, será. Me da gusto mandarle a la puta a Hernán Rivas porque es un burro.
7: Bueno, hoy es martes 13 de octubre del año 2026. Vamos a arrancar de la siguiente manera. Hola, Montserrat, buenas noches, ¿cómo estás?
8: Hola, ¿qué tal?
7: Y te pido colaboración.
8: Bueno.
7: Te pido predisposición.
8: Bueno.
7: Te pido, ¿sabes qué?
8: ¿Querés que haga gimnasia mental? ¿Eso me estás pidiendo?
7: Voluntad te pido. Porque hoy, martes 13 de octubre del año 2026, creo que, atiendan bien, oficial y formalmente nace el peñismo.
8: Opa, esa amistad te cacaí.
7: Y se despide tío Ori. Sí, porque hay que admitir cuando no tenemos buen tino, que digamos, o se nos perdió la tortuga. Porque bien que mascota, y Santi, estoy hablando de Peña, el presidente de la República, nos pasó el trapo a todos.
8: Yo

0: ¿Qué? Se busca nuevo dueño.
1: Quedará escrito en la historia del Partido Colorado.
0: ¿En serio? Momento. Por favor, Monse, histórico esto es.
1: Y sí,
0: mucha gente
1: con lágrimas.
0: ¿Verdad que estaba medio lloroso? Vamos a hablar de todo
1: con
0: eso.
1: Lágrima batente.
0: ¿Sabes qué? Y vamos a competir con el programa de Carlos también. Porque ¿sabes qué dijo él a la tarde?
1: ¿Qué
0: que
1: dijo?
0: Es el único programa donde leen mensajes y es bola.
1: Mentira, Carlos Gómez, mentira.
0: Acá también leemos mensajes. Él dijo acá nomás, máximo leen 10. Hey. No, acá también leemos. Y
1: ahora vi que Ruth Tuazo hace TikTok también como nosotros.
0: Sí, está bien, está bien. Súper, son a punto de ser TikTokers ya están. Nosotros también. Bueno, pero estará viendo Santiago Peña y seguramente dice, mira de quién te burlaste, de bobo, ¿verdad? Uh-huh. Y bueno, yo admito, señor presidente, que lo veía como una mascota a largo plazo, pero me tapó la boca, se independizó.
1: Se independizó.
0: ¿Cómo se dice?
1: Emancipó.
0: Se emancipó.
1: Se emancipó, juntó su platita.
0: Oye, emancipá.
1: Juntó su platita.
0: Ahorró su platita.
1: Ahorró
0: trabajó
1: su platita.
0: Duro.
1: Ahorró su platita.
0: Duro y parejo.
1: Juntó su gente, sí. Convenció gente.
0: Está bien, o sea, no es fácil, Monse, hacer tu propio banco. No es fácil hacer tu propia estructura partidaria.
1: No es fácil.
0: No es fácil.
1: Comenzar tu conglomerado de medios.
0: Exacto. ¿Entendés? Entonces hay que reconocer a ese presidente de la República. Repito, 26. 13 de octubre del año 2026. Santiago Peña, presidente de la República, ex mascota. Ahí tenés, Ori. Vos también. Tanto acachará que le diste en cuanto acto se le aparecía, le hacía pelar, le humillaba, así con le tenía. Solucioname, mita, y eso con los médicos, o solucionaje. Pero lo que Horacio no veía venir era que había sido Peña, ex mascota, ya tenía completamente diseñado el método. No sé si traición. Algo más doloroso incluso, Monse.
1: ¿Qué es más doloroso?
0: El abandono.
1: Ay, puede ser.
0: Porque desde acá siento la soledad de Horacio Cartes.
1: ¿Vos decís que estás solito ahora en Brujo?
0: Yo quiero hablar contigo de eso. Quiero que me digas qué pensás. Quiero saber qué dice la gente.
1: ¿Vos decís que en el Quincho no hay absolutamente nadie ahora?
0: Que yo sepa, no.
1: Porque antes, por ejemplo...
0: O máximo están 3-4, pero... A decir de Hugo Mesa, el diputado, se quedó con los sin voto.
1: Porque vos sabés que...
0: Difícil está este tema.
1: Recuerdo que Bachi Núñez, por ejemplo, prácticamente dormía lo ahí. Para mí que Horacio le tenía...
0: Bachi, hoy en la mañana no sabían qué bando lo que se iba a mover.
1: Bachi para mí que estaba lo abajo ahí del escritorio de Santiago y le sacaba nomás él así cuando le necesitaba.
0: Es muy profundo ahora, el tema.
1: Ahora Leite es su...
0: Dicen que mañana Leite va a hablar. Leite armó un quilombo desde que vino. Eso es lo único que te
1: Leite
0: voy a decir.
1: Leite vino a desarmar el Quincho.
0: ¿Sabes qué? Ese se fue a adoctrinarse en Estados Unidos y vino a destruir el país desde adentro. El gobierno, mejor dicho, desde adentro.
1: El Quincho destruyó.
0: Bueno, mucha gente me dice, van a hablar otra vez del Partido Colorado. Espera, ¿sabes qué? Lo que pasa es que, es cierto, a veces cansa y pucula tema. Y eso que esto recién arranca.
1: Chicos,
0: recién acaba de comenzar.
1: Las elecciones.
0: Bueno, y... lo que le dije a esta persona en el supermercado, porque me dijo pues la señora, tan importante pico es el Partido Colorado, y yo le dije, la verdad que señora, o sea, no perdemos nada, no hablando del Partido Colorado, pero hay un motivo muy fuerte y muy importante, esa gente administra nuestra plata, entonces
1: sí, claro,
0: tenemos que hablar
1: por
0: de
1: eso,
0: ello.
1: Justamente, sí. Acá tenemos que entender...
0: ¿Qué pico vamos a hablar? Está bien que hablemos de Nakayama y Prieto que se está mandando a la puta también, ¿verdad?
1: Y
0: pero
1: sí,
0: es
1: pero
0: ni un peso esto, ¿verdad?
1: No
0: un rato.
1: No cortan y no pinchan, co,
0: sí.
1: ¿Entendés? Pero acá lo que...
0: Pobre quiero... Nakayama, le mandamos un saludo.
1: No,
0: con su espada estará mirando.
1: Le queremos a Nakayama, pero la verdad no me jodes, ¿verdad? Y en el Senado tampoco nos hace
0: no,
1: mayoría.
0: No, hay que hablar del Partido Colorado.
1: Pero a lo que voy nomás es que

0: nosotros tomamos medio con humor todo esto. Pero en realidad nos estamos jugando el futuro del país.
1: Bueno, Monse, pero si no nos reímos, coño, manota mañana.
0: Claro, pero yo también...
1: Yo vine de muy mal humor, vine para reírme, nomás ahora ya mejoré otra vez.
0: Para que la gente entienda que esta escaramuza, estas peleas, estas rencillas que tienen los colorados entre ellos, que llevan otra vez al Congreso, que es un lugar en donde supuestamente ellos tienen que legislar y no sacarse sus trapos sucios, que llevan a la vicepresidencia, que llevan a Burbillaroga. O sea, esos no son los lugares para dirimir cuestiones internas partidarias, ¿verdad? Punto número uno. Punto número dos, desestabilizan todo el gobierno porque ahora se están peleando todito entre ellos. ¿Por quién va a estar del lado
1: de quién? Eso es
0: cierto,
1: porque cuando dicen así, la salud del Partido Colorado es la salud del país.
0: Mentira no es.
1: Mentira no es en gran parte de la expresión, ¿verdad? Porque lastimosamente dependemos de ellos.
0: Pero ellos deberían de separar, pues.
1: No van a separar nunca más. Nunca separaron y no van a separar. Entonces, tenemos que mirar con atención lo que ocurre, porque eso va a repercutir en el gobierno. ¿Cómo exactamente? Yo no te podría decir ahora porque es muy incierto todo el panorama, pero quiero hablar muchas cosas contigo. Primero, vamos a habilitar, ¿sí? Habilitamos.
0: El WhatsApp.
1: Que es el 0971-108010. Me preguntó una señora también por qué vos nunca decís el número. Y yo le dije...
0: ¿Por qué no me acuerdo?
1: Tiene problemas de memoria esa chica. Hay que pegarle un papel a cada Monse.
0: Sí, porque soy muy capaz de decir mi número de teléfono en el aire.
1: Exacto, exacto.
0: Y eso no va a estar bueno.
1: Yo una vez di el de Urbana luego. Aún más que la mensaje allá. Bueno, y... A ver un poco. Yo les voy a decir una cosa.
0: Yo...
1: Quiero que me digan qué piensan.
0: La verdad.
1: Quiero que me digan la verdad. ¿O qué creen ustedes? Yo, sinceramente, con lo seco y pliqui y cero influyente que soy, yo no creo que el problema de Honor Colorado sea solamente electoral. ¿A qué me refiero? Yo no creo... ¿Viste que el problema supuestamente surge... Yo creo que fue una excusa más que un motivo. Surge por quién acompaña la chapa. Porque el candidato a presidente iba a ser Pedro Aliana.
0: Sí. Y ahora no more.
1: El candidato a vice era el problema. ¿Desde cuándo, pico, alguien se pelea por un cargo a vicepresidente?
0: De florero.
1: Nunca en la historia del Paraguay ocurrió eso. La gente se burla del cargo. Le dicen florero. Casi nunca le conocemos al vicepresidente más que ahora.
0: Salvo Aliana.
1: Salvo, ¿verdad? Pedro Aliana. Salvo Federico Franco, que después fue presidente. Toco madera, Dios me libre. Y entonces, presentar como que el problema principal en estas diferencias es el cargo a vicepresidente, me parece... Muy bola.
0: No.
1: Muy de teatro, muy de excusa. Acá hay algo mucho más
0: grave,
1: fuerte, profundo y sobre todo poderoso
0: en
1: juego. Se están disputando muchísimas cosas: recursos, cargos, influencias,
0: licitaciones,
1: todo lo que quieras. Dejar como que se pelearon nomás por un cargo a vicepresidente, me parece realmente muy sonso, muy ingenuo de nuestra parte.
0: No.
1: Yo no creo eso, no sé qué creen ustedes.
0: Yo,
1: para mí que fue un disparador, una excusa, pero hay otras cuestiones en disputa.
0: Yo, después de lo que escuché que dijo Aliana esta tarde, creo que la disputa ya era una cuestión de que cada uno quiere tener su propia autonomía y autodeterminación.
1: Puede ser
0: porque
1: un factor
0: en
1: también.
0: En una parte de su la conferencia de prensa, él decía: si ustedes me eligen a mí, van a tener un presidente independiente. Y
1: te dije, ex mascota. Ahora es libre Santi Peña. Es como que dejaron abierto el portón.
0: Y se escaparon toditos las mascotas.
1: Se fue, pero Santi es la única mascota que lleva su comida, lleva su cama, llevó su plata, todo llevó y se escapó de la casa. ¿Entendés?
0: No, pero se fue con todo, con toda su cría se fue.
1: Con toda la familia, básicamente.
0: Sí.
1: Le dejó a papá nomás en casa.
0: Y, o sea, esa fue la lectura que yo le di, que estaban buscando ser, autodeterminarse, porque en un momento también dice Aliana, yo dije que no se le echa a Katia, yo dije esto y nadie me hizo caso. Entonces, como que buscan despegarse de esa figura autoritaria de Horacio Cartes, que en Honor Colorado es palabra mayor y baja línea. Ese puede ser un punto.
1: Sí,
0: pero no. Detrás de todo eso hay un montón de otras cosas más.
1: Santiago Peña se morfó y aguantó 3 años de manoseos, hey, de Santiago, burlas, pero él lo que consiguió y construyó, no estoy hablando a nivel país, estoy hablando a nivel personal.
0: A nivel personal y económico suyo.
1: Sí, lo que él construyó y consiguió en 3 años, no es joda. Hizo exactamente lo mismo que Horacio. Se alió con un banco, de hecho fue accionista, su hermano sigue siendo accionista, trajo al presidente de ese banco, lo puso en el Banco Central, se hizo un buen colchón económico con inyección de plata pública también, vía depósitos en ese banco, consiguió que le aprobaran Hambre Cero y consiguió que las municipalidades dejen de administrar eso y apuntó a los gobernadores.
0: Sí.
1: ¿Qué quiere decir eso? Plata en las gobernaciones, o sea, millones de dólares por día es Hambre Cero.
0: Sí.
1: Entonces, de esa manera se fue construyendo apoyo, aliados y poder económico. Entonces, por si le faltaba algo, se consiguió un conglomerado
0: de medios
1: aliados, y entonces se fue cerrando el apoyo poco a poco de dirigentes, de gobernadores, de diputados. Te pregunto algo, ¿vos escuchaste hoy alguien que diga yo me quedo al lado de Horacio?
0: No,
1: seguramente que hay, pero yo te digo, alguien que públicamente lo haya dicho, ni Bachi dijo cuando le preguntaron a la mañana.
0: No, inclusive gente de redes que yo veía y gente de medios que yo veía antes.
1: No, ahí ya cerraron toda la fila, vos llegaste tarde.
0: Pegándole a Santiago Peña, hoy le están pegando a Horacio.
1: Claro, ya cerraron fila.
0: Impresionante.
1: Eso es lo que yo no sé si tiene que seguir Santi con eso. Con esos influencers, porque los últimos resultados que le dieron no eran auspiciosos, pero en fin, vamos a seguir repasando. ¿Entendés? Entonces yo creo que Santiago Peña ya tenía trazado el plan.
0: Pero vos sabes que dijo,
1: cuando dejan abierto ese portón, o cuando el portón eléctrico se queda abierto, cuando se va la luz, voy a salir corriendo. Y él ya preparó su balanceado, su cama, sus juguetes y todo lo que era suyo. Se fue la luz, se quedó abierta
0: y salió
1: la puerta ahí sobre España, se rajó. Se fue junto a los perros, literal.
0: ¿Sabes que yo, cuando ganó Santiago Peña, dentro de mi corazón, allá en el fondo, tenía una fantasía
1: de que lo traicione? Yo creo que en algún momento de la vida nosotros hablamos de eso. Nosotros, con otros colegas también.
0: Sí, ya hablamos de eso. Porque yo cuando ganó Santiago, así en el fondo de mi corazón.
1: Y yo decía, creo, Monse,
0: ojalá que Santiago Peña llegue a la presidencia y patee la mesa y le manda la mierda a todo el mundo. No pasó como esperaba, porque se
1: tardó un poquitito más de lo que esperábamos, pero lo hizo redondito.
0: Claro, pero tampoco esto es una buena señal. Ojo con eso.
1: No, obvio. Nosotros estamos directamente describiendo lo que vemos nomás. Yo no sé si es mejor o peor para el país, pero mira esto. Gobernadores colorados llevan apoyo a Peña y a Liana ante quiebre en HC. 14 gobernadores colorados del Consejo de Gobernadores, el G15 le dicen, se reunieron a puertas cerradas con el presidente Santiago Peña. Mira, o sea, gobernadores GIC, y encima ganaron muchísimos municipios, creo que 186, y eso es un gran logro de los gobernadores.
0: Recuperaron 28
1: que
0: distritos.
1: Van y tratan de instalar más municipios colorados.
0: Recuperaron 28.
1: Exacto, recuperaron. Bueno, No quiero ser embore con Horacio, pero ¿qué puta lo que necesita más Santiago Peña de él?
0: Nada.
1: Así como les pinté el panorama.
0: Nada.
1: Nada. No le necesita más, hermana. Ya fue, ya está. Entonces, esta fecha tenemos que anotar porque ya les dije, esta edición se llama Ex Mascota. Nunca más yo me voy a referir a Santiago Peña con ese peyorativo. Creo que mucho no lo hice tampoco, pero tenía esa percepción. De hecho, tampoco puede negar que estábamos en lo cierto.
0: No,
1: así es que, presidente, vos que estás en Samberg alzando tu pierna por el helicóptero, tomando una birra y me estás viendo y te estás riendo de mí ahora, admití también que fuiste la mascota principal.
0: Sí.
1: Pero supo emanciparse.
0: Ahora
1: es como tu lorito que te olvidaste y no le peluqueaste el ala.
0: Pinocho, ahora es un niño de verdad.
1: Sí, exactamente. Y a Aliana lo viste medio golpeado. Eso es lo que me dijiste.
0: Hace y.
1: Tiene huevos y Aliana.
0: Yo no sé.
1: Él se plantó, ¿eh?
0: Claro, él se plantó.
1: Santi ya hizo nomás ya. Sin hablar nada, él ya se emancipó nomás ya. A Aliana le costó un poco más. Él tuvo que dar la cara, tuvo que hablar.
0: Se tuvo que ir a pelear.
1: Tuvo dos careos con HC. Andá a saber cómo terminaron ambos episodios.
0: Pero Aliana, ahora que dijo, bueno, yo sigo adelante con mi candidatura, con o sin movimiento, ¿a dónde para lo que se va a ir? ¿Se va a ir al peñismo? Se
1: claro,
0: va a ir a...
1: Claro, él es el peñismo.
0: Se va a ir a Colorado.
1: O sea, no existe todavía como tal el peñismo, claro, pero sabemos que están ya grupos divididos.
0: Sí.
1: Y tenemos que tener una manera de referirnos al grupo que ya no está con HC. ¿Qué le queda a HC, lo que quiero saber?
0: Bachi.
1: Le queda Bachi.
0: Leite.
1: A chequear Bachi, porque tengo una percepción. Paco Estépico se dio. ¡Ape!
0: No está así. Bachi está así.
1: Bachi hoy no sabía dónde lo que se iba a ir. ¿Y qué ruta? Uno, ruta dos estaba. Bueno, y a HC en este momento le quedan Baruja. Baruja tiene un buen caudal de votos porque fue un senador muy votado también.
0: Sí.
1: Está Gustavo Leite. Me imagino que también tuvo sus votos para llegar a la senaduría.
0: Sin voto.
1: Y después está Antonio Barrios, que como lo no va a estar en la casa HC si es un médico, obvio. Está Bachi. Derlis Maidana, dudo que se quede ahí. Silvio Ovelar, como un viejo zorro,
0: él
1: ya olió la cuestión y dijo, yo me voy con Aliana. Le vamos a escuchar después si quieren.
0: Sí, él hace rato.
1: Pero él ya cuenta más cosas.
0: Sí, pero ustedes pico no.
1: Él hace rato ya se dio cuenta.
0: Hace rato él ya leyó lo que estaba pasando y así se estaba yendo, mira, así, ¿viste?
1: Sí, así lentamente se iba Silvio. Y él ya off, no cuenten más con él. Diputados, todos con Santiago Peña.
0: Sí.
1: Gobernadores, todos con Santiago Peña.
0: Ahora, en el Senado lo que está dividida la cuestión,
1: sí,
0: aparentemente.
1: Pero mucho no le queda, Monse, a HC. No sé qué va a hacer.
0: ¿Y por qué Pico no se retira, no nos deja vivir en paz? Perdón. Pero no sé. Es que eso, contado con los dedos, que son los aliados que le quedan en este mismo momento.
1: En este momento que yo... mira, yo me puedo estar equivocando también. Y no sé, tienen una reunión secreta bajo tierra en este momento y es multitudinaria esa reunión. Pero dudo mucho.
0: Y
1: pero mira,
0: por ahí que se busca nuevo ministro de vivienda.
1: ¿Qué va a pasar, por ejemplo, si Raúl Latorre se queda con Aliana también? Ya dijo esta mañana. ¿Qué va a pasar, por ejemplo, si Bachi no va con Peña y se queda con HC? Yo creo que lo sacan de la presidencia del Congreso. No sé el mecanismo.
0: Probablemente.
1: Yo te estoy hablando así al vuelo nomás, sin mucho análisis. Porque es cierto, vos no vas a ser nuestro aliado, no podés seguir siendo presidente del Congreso. Si Raúl Latorre no se alineaba tampoco, o sea, acá no necesariamente tienen que venir a amenazarte. O sea, vos sabés cómo moverte. Y está implícito, obvio. Sí. Y a Raúl Latorre lo podrían haber limpiado nomás también de la presidencia de diputados. Entonces, chicos, esta película y Gusto y Terey, sí, es que no repercutía en nuestra calidad de vida. Pero recién arranca esto. Arranca esto, así es que vamos a tener mucho.
0: Acá la estaba leyendo así muy por encima algunos mensajes.
1: ¿Querés que decían, leerle ya a la gente?
0: Estamos cansados de esta novela y gente, no sé para qué les voy a decir, duerman una siesta un ratito porque esto tiene por lo menos 100 capítulos más. Porque todavía no se definieron las chapas. Escuché por ahí que Dani Centurión dijo que de la disidencia con Lora Arnoldo, Wayne y Petengil iba a ser la chapa, Dios mío.
1: No, es que un montón de cosas hablan. Mira, acá estoy leyendo, por ejemplo, y dice: una ventana abierta a competir en una interna. Porque pueden tranquilamente tener dos chapas también, ¿verdad?
0: Tres, cuatro si quieren.
1: Sí, a competir en una interna sin precipitar una ruptura fue la postura de Pedro Aliana, quien, aliado con Peña, gobernadores y diputados, busca agotar instancias antes de avanzar hacia la creación de un nuevo movimiento. El vicepresidente dejó su futuro a la dirigencia por sobre la palabra final del líder. O sea, directamente están enfrentados con el presidente del partido.
0: Con el líder.
1: Sí, entonces yo no sé qué va a pasar. Si a mí me preguntas y si puedo hacer un poquitito de futurología, yo creo que la mayoría de la dirigencia colorada va a quedarse con Santiago Peña y Pedro Aliana. No sé si por ahí la disidencia se va a acercar a Cartes se va a acercar a la disidencia. No sé qué va a pasar.
0: Me llama mucho la atención el silencio de Galaverna.
1: Galaverna, multimillonario, estará fumando ahora, nunca nomás no.
0: Sí, pero viste que
1: inocuo el cigarrillo para él.
0: Viste que él siempre que pasa en este tipo de tole tole en el partido, él sale a hablar y dar su postura.
1: Ese es más letrado que Silvio Velar. Ya estará cebándole de tereré a Santiago Peña.
0: Ahí digo, hablándole al oído.
1: Bueno, vamos a leerle a la gente, ¿te parece? Antes de ir a la primera pausa.
0: Dale. A ver. Buenas noches, Arturito y Monse, en Batecopa, Gina. El nuevo panorama colocó hoy cómo la callará entre la mafia. Y bueno, así nos va. No se cansan de hablar de Cartes. De Cartes.
1: ¿Y de quién pico?
0: Habla
1: vamos
0: un poco
1: a hablar
0: de tu patrón, hey.
1: ¿De quién pico?
0: No sé quién es nuestro patrón. ¿A quién te referís con nuestro patrón? Monse, yo sí quiero tu número.
1: ¿Por qué lo que no les gusta que hablemos de la realidad nacional? Pico, ¿cómo pico nos vamos a fingir demencia? ¿Sabes qué, Monse? Vamos a hablar, no sé, de los trompos que hace mi vecino carpintero. ¿Entendés? Podemos, ¿no? También, pero claro, no podemos pues nosotros evitar hablar de la realidad. O sea,
0: no podemos hacernos los tontos acá y mirar para otro lado cuando se están agarrando los pelos las personas que nos tienen que gobernar. Tan títeres había sido, no eran Santi y Aliana, me hicieron callar, pero esa dupla Baruja Leite, un cago de risa. Crisusa para de Danico, le va a votar.
1: Bueno, no sean bores. Bueno.
0: Ay, basta. Yo creo que Aliana se va a ir a la carpa de Marito. Me huele a eso, dice.
1: No, no creo que le deje a Santi. Eso ya es muy...
0: Eso ya, altísima traición ya va a ser.
1: Sí. Aunque, yo digo nomás, ¿verdad? Podemos diferir y todo de opiniones. Ponete a pensar esto. ¿Quiénes se tenían más aversión o animadversión eran Marito y Cartes? ¿Quién te dice que Santiago Peña no puede acercarse a Mario Abdo más que Cartes? O sea, creo que es mucho más fácil eso.
0: Eso es mucho más probable.
1: Aunque lo otro también puede pasar, pero creo que lo más probable podría ser eso.
0: Sí, que se digan acercate, negra, somos mujeres del espectáculo y se abracen.
1: Sí, súbete, perra, iremos a ganar las elecciones, ¿entendés? Como ese meme. Bueno, ¿hay más mensajes?
0: Sí, buenas noches, mis ídolos, siempre les escucho desde el Chaco paraguayo. Santi Peña se hizo del tonto nomás. Como diría el Chapulín Colorado, todos sus movimientos estaban fríamente calculados. Y ponele, ¿verdad? Que sí. A ver. Hola, Arturo y Monse. Yo creo que todos los políticos ya se dieron cuenta que con autoritarismo y prepotencia y a platazo limpio ya no le van a poder atajar a la gente. Que si nos levantamos le vamos a quemar el Paraguay, y el tío Horacio es caprichoso. Es lo que decía, justamente. Bueno, que
2: cuando no les conviene también.
0: Sí. ¿Será una causa post municipales todo esto? Aliana le debe fineza a HC por su salud, dice. Y sí, yo creo que por eso lo que está, su lagrimita a punto de brotar ahí en su ojo. Yo le quiero mucho a la familia, dijo, y les debo mucho. Harta de esta guerra de medios e intereses empresariales, cada uno quiere imponer su propia verdad sacando contexto y dejando de lado el verdadero periodismo, hey. No soy de ningún partido, pero amo mi país, cansa tanta guerra mediática. No, es como una guerra mediática, es una guerra de políticos y mafiosos. ¿No pillás, Pico?
2: Dejale en la que opine.
0: ¿Quién, Pico, va a querer venir a invertir acá si nosotros mismos desprestigiamos al país? No somos con nosotros los periodistas los que desprestigiamos al país. Son los políticos que hacen este tipo de estupideces peleándose entre ellos, que espantan a los posibles inversores. Buenas noches. Se veía venir estos temas después de la pérdida de HC en Asunción, de Honor Colorado. Pero ojo, no crean tanto esta novela turca, ya que HC sigue palmando el sueldo de los parlamentarios. Luego viene la unidad granítica. Saludos desde el limpio.
1: Mira, ¿se acuerdan que yo les dije que a mí no me parecía tanto show ya lo que estaban haciendo antes es de las municipales? Y les había dicho, guay que si pierde Camilo Pérez.
0: Sí.
1: Guay que si pierde Camilo Pérez, ya iba a ser así. El último escalón a la guerra ya era.
0: Qué lindo martes 13, se incendia el quincho. El hambre cero y un banco X parece ser el nuevo quincho. Nostradamus trató a Puá y armó su carpa donde hay más plata.
1: Ya te digo.
0: Él estaba así afuera con sus maletas.
1: Ya estaba hace rato. Silvio fuma bajo el agua, hermana, por favor.
0: Arturo, mentira, es todo. Que es mentira que ellos se dividen.
1: Ahora están divididos, que se vuelvan a unir no dudo.
0: Guau, para confundir, creo yo.
1: No creo que sea tampoco una etapa para tratar de confundir a la gente. Ya pasaron las elecciones y falta muchísimo para las presidenciales.
0: Y sí.
1: Yo creo que en realidad están separados por lo que ya les conté, ¿verdad? Santi acumuló, vio que podía ser independiente. Y como un hijo drogadicto que vio su futuro en la calle con un empleo que ganó, se fue de la casa.
0: Cuando Aliana dijo que Carter se encuentra con un estado de salud vulnerable, ya dio a entender que anda enfermo y que ya debería descansar porque le queda poco de vida.
1: Ay, juepete.
0: Eso es lo que dio a entender. Esto es lo que dice Carlos. Esto es lo que entendió Carlos. No lo estamos diciendo nosotros. Hola Arturo, Monse, lo que pasa es que están acomodando la orden superior. ¿Quién va a ser presidente? No es quién va a ser candidato. Soy el que la psicóloga le rompió su corazón. Hola.
1: Ah, mira un poco. De su historia me acuerdo.
0: ¿Te acuerdas? Sí.
1: ¿Hay más mensajes?
0: Llame Elena a Luis Aníbal Chupe.
1: ¿Para qué pico le vamos a llamar a Luis Aníbal? Espera un poco. Ah, mira, esto es importante, Montserrat. Sí. Hoy se armó un quilombo en la zona de la costanera. Por ende, y por lo que se vio hoy, las autoridades para mañana van a modificar un poco el horario y el organigrama que tenían. Y para que quede claro para la gente que por lo menos nos escucha, vamos a hablar con Daniel Cárdenas, que es jefe de operaciones de la PMT, ¿sí? ¿Cómo se viene el cierre de la costanera para mañana? Es lo que queremos saber. Buenos días, Daniel Cárdenas, ¿cómo estás? Buenas noches. Te saludo, Arturo, estoy acá con Montserrat.
3: Buenas noches ahí al gran equipo en estudios. Muy buenas noches a la gran audiencia.
1: Bueno,
3: así mismo es, sí. Como ustedes estaban refiriendo recién, hoy experimentamos un tránsito bastante conflictivo en la hora de la mañana, teniendo en cuenta que el Mundial de Skate que se está realizando en Asunción con la participación de 100 países viene desarrollándose ya una semana atrás y desde hoy tocó en la costanera. El bloqueo se dio a las 6:30 de la mañana en la zona comprendida entre la rotonda General Santos y Colón, en ambos sentidos de circulación, entrada y salida. Esto generó, ¿verdad?, el atasco vehicular, teniendo en cuenta que Asunción recibe la visita de aproximadamente 500.000 vehículos al día, más los 100.000 vehículos de los asuncenos. Estamos promediando unos 600.000 vehículos al día que circulan en Asunción, y hoy un día laboral normal y en época de clases, y más aún acrecentado por la llovina esta mañana, que la gente normalmente saca sus vehículos. Esto hizo que se llene la cantidad de vehículos en la costanera, y al cerrarse esta principal arteria de ingreso, hoy día el ingreso por la costanera se ha vuelto la mayor arteria de ingreso a Asunción, teniendo en cuenta que toda la gente que viene del norte, de hacia la zona de Roque Alonso, y la gente que viene del este, de hacia la zona de Luque por carretera Ñuazú, todos se encuentran en la zona botánico e ingresan, sí, en la costanera. Exacto. Al cortarse esta arteria, se recarga sobre Artigas. La Policía Municipal de Tránsito, como hace 61 años viene realizando este trabajo en los eventos de gran envergadura, realiza la cobertura y despliega todo su potencial, todos los PMT. Hoy día contamos aproximadamente con 180 inspectores infantes, que son los que están para dirigir el tránsito, los que están a pie. Entonces, hicimos la cobertura en lo que es el tramo Artigas, pero las calles no dan y la cantidad de vehículos, que es, como lo referí recién, todo lo que ocasionó esta cantidad de vehículos que viene hoy.
1: Impresionante.
3: Sí, fue impresionante.
1: Impresionante.
3: Entonces, nosotros como Policía Municipal de Tránsito, más una vez, estuvimos batallando, haciendo una ardua negociación con la gente del Comité Olímpico y con la organización del Mundial Skate. Estuvimos procurando por todos los medios hasta que finalmente logramos que ellos hagan una excepción, y tuvieron que reagendar todo el horario de competencia para mañana. Realmente hoy lo que había era entrenamiento en pista, y a partir de mañana estaba previsto el mismo horario de bloqueo para la competencia ya, pero reagendaron estos horarios y el bloqueo se va a dar desde las 9 de la mañana. Entonces el siguiente sería,
1: okay,
3: el siguiente cronograma sería así: mañana miércoles, pasado mañana jueves, y el día sábado, porque el viernes es día libre, no hay competencia, va a estar totalmente liberado.
1: Bien.
3: Entonces estos tres días el bloqueo se va a dar desde las 9 de la mañana hasta las 19 horas de la tarde. Esto va a ser en el tramo comprendido, el mismo tramo de hoy, Costanera Norte, José Asunción Flores, desde la rotonda General Santos hasta Colón. El día domingo, que es el cierre de la competencia de esta modalidad en el lugar, porque son cuatro los locales de evento, que sería Costanera, sería el Cerro Lambaré, el SND, que está sobre ciudad ya la kilómetro 5, y el cuarto lugar es el Comité Olímpico. Entonces lo que toca a la Costanera el domingo es el cierre. Este bloqueo se va a dar el día domingo a las 4 de la mañana y va a finalizar aproximadamente a las 14 horas. Pero el tramo va a ser más largo, va a ser desde Puente Héroes del Chaco hasta Colón, en ambos sentidos de circulación. Entonces la gente, los conductores y conductoras que vienen por norte tratando de ingresar a Puente Héroes del Chaco, si es para ir al Chaco por Puente Héroes del Chaco, van a poder ingresar. Tienen que avisar en el punto de bloqueo que van a Puente Héroes del Chaco y se le va a dejar atrás sin problema.
1: Bueno.
3: Pero el resto de la circulación va a tener que circular por Artigas. En ese sentido le pedimos a los conductores y conductoras, si pueden optar por el corredor alternativo España o Mariscal López, ayudarían bastante a aliviar el tránsito vehicular en esta zona.
1: Decime, Daniel, ¿Artigas está bacheando también?
3: ¿Perdón?
1: ¿Artigas está bacheando?
3: ¿Bacheando?
1: Sí.
3: No, hoy no.
1: ¿En ningún tramo?
3: Mañana temprano, justo okay. En el horario del inicio del bloqueo, entre las 7 y 8 de la mañana, entre ese horario, se hizo un bacheo en General Santos y San Antonio, ahí casi en la esquina de la comisaría novena. Resulta así que ahí había un bache, prácticamente un cráter. Ese tenía que cerrar urgente porque era la zona de desvío, el corredor alternativo por General Santos. Entonces hubo un plazo de aproximadamente 40, 45 minutos que se trabajó ahí y claro, la gente vio eso y también generó muchas molestias.
1: Sí, yo creo que hay que...
3: Y a partir de mañana eso ya no va a causar impedimentos.
1: Sí, sí, hay que usar los canales de comunicación también. Yo entiendo que no depende de vos, Daniel, ni tampoco seguramente el tema de los bacheos, pero me parece nomás que es un error un poco infantil, ¿verdad? Saber y no poder prever que se iba a armar esta cola interminable y encima otra vez tener un bacheo. Yo sé que no depende de ustedes, la PMT, pero para trabajar de forma coordinada nomás, digo, porque tiene toda la pinta que en la municipalidad ya tiraron nomás ya la toalla, pues. Por eso te preguntaba también lo del bacheo y compañía, pero quedó clarito que entonces ahora van a arreglar eso y mañana y pasado, a partir de las 9 recién, se va a cerrar hasta las 7 de la tarde.
3: Así mismo, entiendo perfectamente lo que usted dice y también me pongo en lugar de cada conductor y entiendo perfectamente. Como usted dice, la parte de planta asfáltica ya no es nuestra área. Sin embargo, coincidí nomás que sí era importante que se cierre ese cráter para que se pueda usar como corredor alternativo. Quizás se debió haber hecho antes, pero la EMT tiene una página que se llama Tránsito Asunción, en donde nosotros estamos socializando permanentemente, inclusive se hace un flyer de los desvíos que se iba a estar realizando ya días atrás, y hoy volvimos a publicar de vuelta todo lo que es estos cambios de horario de bloqueo, y la gente puede verlo, inclusive pedimos a la gente que pueda ingresar a esas páginas, que puedan socializarlo de vuelta, estar en su estado. Hay mucha gente que no está en las redes sociales o no está en los medios de comunicación y no sabe. Entonces, así como pasó en el ODESUR o en las Olimpiadas Especiales o en las grandes finales que la Policía Municipal de Tránsito cubrió, como son las finales sudamericanas y los grandes conciertos y las eliminatorias, la Policía Municipal de Tránsito siempre ha dado la cobertura, siempre hemos estado redoblando esfuerzos, multiplicamos nuestros horarios, nos olvidamos de la llovina, nos olvidamos nuestras horas, seguimos ahí y no abandonamos el lugar. Bueno. Mañana de vuelta, desde las 6 de la mañana vamos a estar para que la ciudadanía vea la importancia de los agilizadores del tránsito, en este caso Policía Municipal de Tránsito. Y sí, pedimos a los conductores, si salen 20 minutos antes de lo habitual, va a marcar la diferencia. Bueno. Si tan solo pueden ocupar los corredores alternativos, sería genial. Y ayudarnos entre todos. Aquí no es Asunción, no es PMT, es el Paraguay que está en vitrina nuevamente, teniendo en cuenta que hay más de 100 países que están participando y estamos siendo observados internacionalmente.
1: Bueno, Daniel, muchísimas gracias, que tengas una buena noche y que mañana sea un mejor día, ¿sí?
3: Igualmente, muchísimas gracias, las órdenes con gusto.
1: Daniel Cárdenas, jefe de operaciones de la PMT. Getaoña de Daniel, pero sí. Valió la pena porque nos dijo todito de una vez.
0: Sí.
1: No me dejó ni trabajar. Una sola pregunta le tuve que hacer y él ya...
0: Bueno, pues la gente ya sabe, va a estar cerrada la costanera.
1: De 9 a 19, que me parece más sensato.
0: Sí, porque...
1: Tenía muchas cosas para decir, pero no le iba a decir a Daniel Cárdenas. Sepan disculparme, ¿verdad? Claro. Se nota que él estaba muy metido en lo de la PMT. Las decisiones la toman las autoridades.
0: Claro, porque acá...
1: Luis Bello vio todavía intendente, Monse, contame.
0: Pero sí, es intendente. Acá...
1: A mí que ya declararon sobornos mañana en la municipalidad, mato ya después que ganó Sole. Así nomás ya ahí.
0: Sí, porque hubo un teléfono cortado terrible.
1: No puede ser.
0: Que se iba a cerrar a tal hora, la gente vio ese flyer, se fue, dijo, ¿puedo pasar todavía?
1: Pero comunicaron ayer de tarde.
0: Claro, y se encontraron con que estaba todo cerrado. Y cuando la,
1: Media hora antes incluso.
0: Sí, cuando la gente en sus vehículos le decía a la policía, pero acá en el flyer dice que van a cerrar más tarde. Cerraron antes. No hubo un cambio. Pero ese cambio que tenés que comunicar, mi rey.
1: Es que es muy corto luego el tiempo, y hacerlo también una tarde antes. También no prever que un pequeño embotellamiento allá en la costanera, cerca del centro, repercute hasta Luque.
0: Sí.
1: Hasta limpio.
0: ¿Entendés? Lo que te
1: y
0: digo.
1: Sin ser PMT, sin ser compañero de Cárdenas, te digo. Todo el mundo sabe eso. Y encima, tener otra vez un bacheo. En donde vos sabés que vos venís por la costanera, agarrás General Santos por donde salían, sí, hasta ahí es doble mano, cruzás Artigas y es una mano.
0: Sí.
1: Entonces hacer tu desvío multitudinario de autos por un desvío de una sola mano, boludame. Vos sabés que quiero golpearme la cabeza por la mesa.
0: No.
1: Ni yo haría eso. Encima con un bacheo otra vez.
0: Y si.
1: Esta gente nos odia.
0: La organización de
1: Doña Ey Oreje
0: de esta ciudad está demasiado mal. Y sabiendo que iban a tener un evento mundial de este calibre en la ciudad y que iban a usar la costanera, ¿por qué no hicieron los trabajos de bacheo hace 2-3 meses ya para evitar este tipo de cosas?
1: Yo creo que esto no nos mandó Camilo. No me votaron que se estanquen en la costanera, ¿sí? Corte, venimos enseguida.

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